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1: Tenemos la posibilidad, que nos la ganamos nosotros, de que de los tres resultados, dos nos favorecen. Así que vamos a ir a plantear el partido con los recaudos que tenemos que tener. Vamos a enfrentar a un gran equipo, pero nosotros tenemos con qué poder hacerle daño y iremos a ganarlo el juego.
2: Sabemos que si nosotros jugamos de esta manera contra Católica, vamos a clasificar y vamos a tener un buen resultado. Estamos confiados en que vamos a hacer un buen partido contra Católica.
3: Sí, nos vamos a estar preocupando de los árbitros, yo creo que vamos a tener todo en contra. Pero somos 11 contra 11 y la verdad que vamos a ir a hacer lo que hicimos en Brasil, lo que hicimos en Ecuador, a jugarnos nuestra opción para poder clasificar.
4: Nosotros estamos acostumbrados a jugar con mucho público y por sobre todas las cosas con nuestro público de local tenemos un plus que nos hace ser más protagonistas aún.

0: Libertadores y el tercer lugar que caerá a Copa Sudamericana. Atento también la gente de O'Higgins de Rancagua para ver qué equipo cae tercero, que podría ser rival, que no, que Boca podría ser rival de O'Higgins, que Católica espera ya los segundos. Bueno, esperemos porque esto se va a definir antes de las 10:30 de la noche. Boca Católica, el cuadro cruzado con un empate está dentro. Obviamente le sirve también la victoria, pero no puede perder. Boca Católica, a través de las 42 estaciones de la radio, comienza a jugarse con Don Osvaldo.
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0: Roberto Enrique Vallejos en los comentarios, Benjamín Rojas en la central informativa. Don Roberto, partido grande en la capital argentina.
2: ¿Qué tal? Buenas noches, amigos. Un partido de esos que siempre uno lo ve en el papel y se nos tocó un compromiso complicado. No sé, los chilenos siempre sabemos dónde nos cuesta más y dónde aparentemente, porque de repente se dan las cosas cambiantes. Y si uno pregunta a la Coquimbo, mira dónde está ahora, ganó su grupo. Algo que para nuestro fútbol no es habitual. Es increíble, pero usted va viendo la historia y no encuentra muchas ocasiones en que sea un equipo chileno que ganó esta zona de grupo y ya está instalado en los octavos de finales, esperando el sorteo de mañana, que va a señalar uno de los que terminaron segundos en la Copa Libertadores, será su rival. Y por lo tanto, esperamos que esto sea un compromiso difícil, porque hay que decirlo, Católica está puntero hoy en este grupo, sí, está puntero. Y uno dice, pero bueno, ¿y entonces por qué tanta preocupación? Que hasta incluso puede terminar tercero. Porque así son los resultados. Está de alguna manera más estrecha las posiciones. La Católica con 10, está Cruzeiro con 8 y Boca con 7. Entonces usted se va a enfrentar Boca con Católica. Boca podría ganar, si siguiera la lógica de este sistema. Y eso significa 10 puntos. Y Cruzeiro, si le va bien, tendría que hacer 11 puntos. O sea, ¿y qué pasa cuando hay que definir entre Boca y Católica los 10 puntos? Católica tiene la contra de haber perdido de local frente a Boca, y si pierde ahora también. Ahora, si empata, cambia todo. O sea, realmente está ahí. Va a ser un partido donde Diego Osorio va a entregar entero a su garganta, porque va a ser de esos vibrantes. O sea, cualquier cosa pasa en este partido. Yo creo que no solamente los hinchas Católica, los hinchas del fútbol chileno van a estar muy preocupados, porque por esas cosas el fútbol también podría ser el puntero de este grupo al término de esta fase de grupo.
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0: Ya están confirmados los equipos, ya está confirmado Boca Católica. Antes de ir con las alineaciones, Benjamín Rojas, se ha definido el penúltimo grupo de la Copa Libertadores. Solo queda este, solo queda el grupo de Benjamín esta tarde. Sorpresa, ¿por quién quedó segundo?
3: Se definió el grupo F, ese se refiere Diego, grupo conformado por Cerro Porteño, Palmeiras, Sporting Cristal y Junior de Barranquilla. En primer lugar quedó Cerro Porteño con 13 puntos, que hoy superó por 2-0 a Sporting Cristal. En segundo lugar, y la sorpresa, Palmeiras, con 11 puntos, le ganó hoy a Junior de Barranquilla 4-1 en Brasil. Y en tercer lugar, y va a la Copa Sudamericana, Sporting Cristal. Junior, último lugar con 4 puntos. Esa es la última definición hasta este último grupo que se está jugando.
0: Tengo entendido, por lo que dice el reglamento, que en el caso de Coquimbo, que ya es el primer equipo chileno clasificado y como primero a los octavos de final, que puede volver a tocarle Tolima. Mira, puede repetirse el rival que tuvo en el grupo. Y
2: después, bueno, fue parejito porque perdió de visita 3-0 y ganó de local 3-0.
0: Ya, y el caso de Católica, si Católica queda segundo, muy poco probable esto, que quede segundo, porque ahí vamos a ver el póker, es entrar primero o tercero. O quedar tercero. Sí. Claro, también podría jugar con un equipo chileno, en este caso con Coquimbo. Eso es lo que marca el reglamento que estábamos observando. ¿Qué rivales le podría tocar a Coquimbo? Estos. Estudiante de La Plata, porque ya son segundos todos. Estudiante de La Plata, Fluminense, Tolima, Platense de Argentina, Palmeiras, Mirasol de Brasil o Rosario Central. Es decir, excepto Tolima, todos de equipos argentinos o brasileños.
4: Claro.
0: Eso es lo que se va a definir mañana en el sorteo de las 11 de la mañana.
2: Y de los brasileños, Mirasol, que es el nuevo y que uno supone que no va a ser de la jerarquía, especialmente de Palmeiras, porque
0: o de
2: Palmeiras, mira hoy cómo se clasificó finalmente, le pasó por encima a Junior, indicando de que es un equipo que empieza de menos a más y se puede ir complicando. Pero bueno, hay que confiar, Coquimbo, sin confiar nadie, de lo que, digámoslo claramente, que podría ganar el grupo, lo ha hecho, ganó el grupo y por lo tanto ahora hay que apostar nada más.
0: Y ahora vienen todos cupos, ahora claro, son todos ahora, difíciles.
2: Y bueno, y
0: ahora el momento de la verdad, de ahora mañana.
2: Seguir dando gracias. Sí, ah, vamos a ver si Católica la hace hoy en la Bombonera, que es lo que nosotros esperamos para esta noche.
0: Después de Don Osvaldo, la formación de la Católica. Atentos, hinchas cruzados.
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0: Atención, hincha de la Universidad Católica. Este es el equipo cruzado. Este es el equipo de la franja azul. En la portería número uno, el de siempre, Vicente Bernedo.
2: Chico que tiene que crecer, que todavía está buscando ser un hombre ya maduro, que no lo mostró en el partido ante Colo-Colo, terminó a los golpes. No sé cuánto fecha le darán, pero eso que hizo en este último partido, espero que si hoy hay un problema, porque puede suceder en un partido con los argentinos que tienen en un enredo, que ojalá mantenga la calma y que tenga una muy buena actuación.
0: Línea defensiva, lateral por la derecha, el número 6, Sebastián Arancibia. Primer central, 19 para Branco Ampuero. Vuelve con el número 26, segundo central argentino, Juan Ignacio Díaz. El lateral izquierdo es el número 3, el Ken Eugenio Mena.
2: Sí, para que usted vea, Carnero está esperando que se recuperara Díaz y sacó a González, que también de cuál tenemos la diferencia. González tiene más estatura, puede ser más importante en el juego aéreo, pero Díaz tiene más experiencia, a lo mejor más veterano en estas lides. La diferencia es que además es zurdo, por lo tanto, jugando por el costado izquierdo, es importante que sea zurdo, así que ojalá que tenga razón Carnero.
0: Los hombres de la mitad de la cancha, 8 Fernando Zucchi, 20 el colombiano Johan Valencia, 14 Jimmy Martínez, Cristian Cuevas con el 15, buscando esa banda más adelantado que el Chueco Mena.
2: Bueno, veremos cómo se van a mover, si será un rombo o dos parejas, Valencia Cueva y Zucchi Martínez. Vamos a ver cómo eso se mueve. Lo cierto es que todos sacamos como conclusión que en Chile cometió un error grave Garnero. Dejó solo a Paredes en la zona de volante de Boca Juniors y manejó el partido acá en el Claro Arena. Hoy tienen un volante más en Católica. Están pensando que el empate es bueno. Por lo tanto, va a tratar de neutralizar a Paredes y a ver si con eso este equipo de Boca, que tiene alguna ausencia, puede sufrir más para poder desarrollar su juego.
0: Los dos de arriba, el número 11, Clemente Montes, para el desborde, para la corrida, para los goles. El Toro, el número 9, el enmascarado, Fernando Sampedri.
2: Bueno, ahí todas las fichitas puestas para el velocista, porque con su salida, si se adelanta Boca, ahí hay una gran posibilidad de alguna sorpresa. Y lo de Sampedri, usted sabe, le dan en el cuerpo, le dan la rodilla, le dan cualquier parte, y resulta que, no sé, por milagro, siempre por lo general va hacia el arco.
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0: Este es el 11 que coloca Claudio Úbeda. Este es el 11, Ceneice. Boca Junior salta a la cancha con el número 12, Leandro Bray. Línea defensiva de 27 para Maicon Braida. El primer central número 2 para Lautaro Di Lolo. 26, Marco Pellegrino, porque no está Hilton Costa. 3, Lautaro Blanco en el sector defensivo.
2: Ahí, en esa ausencia de Costa, es tan trascendental al lado de...
0: Es titular, Hilton Costa es titular.
2: Sí, pero es notorio, ¿no es cierto?
0: Y vamos a verlo.
4: bestia.
0: La respuesta se la doy de aquí a unos 15 minutos, Roberto Enrique. Medio campo de Boca Juniors, 18 Milton Delgado junto a Leandro Paredes, el capitán número 5, que está en la lista final de Argentina. 21 Ander Herrera, 36 Tomás Aranda. Allí está la mitad de la cancha de Boca.
2: Claro, son igual que Católica, el 4-4-2. Veremos. Este Herrera es un español.
0: Ander Herrera.
2: Sí, hombre. Pero ya con algunos añitos, ¿no? Sí. No es nuevo.
0: El hombre de mil batallas.
2: Pero tiene un veterano de líderes de este tipo.
0: Dos en la delantera y no son los titulares. Atención con esto, ¿ah? El 7 Ezequiel Ceballos, que dice que es el último partido y se va al Nápoles. Y el número 9 Milton Jiménez, bajas importante arriba, Merentiel y Vareiro como titulares que no van.
2: Pero Merentiel está en la banca, uh-huh, llamativamente. A lo mejor no está 100% y
0: sale un desgano.
2: Claro, y están cuidándolo para el segundo tiempo, pero buena noticia para Católica aquello.
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0: Vamos a aclarar un poquitito cómo está la tabla de este grupo D. Benjamín Rojas.
3: Por supuesto, recordemos que estos cuatro equipos jugarán en simultáneo desde las 20:30 horas. Grupo D, primera posición, Universidad Católica con 10 puntos. En segundo lugar, Cruzeiro de Brasil con 8. En tercer lugar, Boca Juniors con 7. Y en cuarto lugar, Barcelona de Ecuador con 3. Eliminado de todos, sin compite por el honor. Por nada más.
0: Claro, será rival de Cruzeiro. Uno
2: piensa papita, entonces.
0: Sí, claro, uno prevé que puede ser.
3: Porque juegan en Brasil. Juegan en Brasil.
0: En el horizonte, sí. Pero Cruzeiro ha dejado dudas también y Barcelona sin presión ahí de nada. Bueno, uno nunca sabe, ¿no?
2: ¿Habrá ido un maletín llenito a Belo Horizonte?
0: Roberto, no sé.
2: Que haga un murito.
0: Tan pronto, dice usted.
2: Que haga un murito ahí en Barcelona.
0: Haga un murito, tirar todo el camino.
2: Con un empate y ya están contentos todos.
0: Bueno, caso claro, ¿no? Lo de Boca. Lo de Boca es ganar para aspirar a un lugar en. O sea, ganando clasifica.
3: Solo, no, sí. Ganando, Boca sí. Solo puede, la victoria es lo único que le sirve.
0: Exacto.
3: Porque si empata, con Cruzeiro perdió y empató.
2: Y gana
3: ahí. No, Cruzeiro.
0: Ahí además Cruzeiro va a ganar, Benjamín.
3: Sí. No, pero pensando.
2: A ver, ganó la Católica de visita a Cruzeiro.
3: No, pero me refiero a Boca. No, Boca, no, no, no. Boca solo necesita.
2: Si empata Católica con Boca.
0: Católica ya está
3: clasifica,
0: claro.
3: Clasifica,
0: claro.
3: Católica clasifica.
2: Le gana a Cruzeiro la posición. Si gana Cruzeiro, quedan 11 puntos también.
0: Exacto. Si gana Cruzeiro, gana Católica, empatan, igualan.
3: Y Católica le ganó y empató.
0: Exactamente. Este enfrentamiento entre ellos es favorable a la Católica. Católica llega ahí a primero. Es decir, con un empate ya es primero.
2: Así es.
0: Independientemente del resultado del Cruzeiro, de manera lo mismo. Con un empate, Católica es primero, y hablo ganando, obviamente. Pero por eso le preguntaba lo de Boca Juniors. ¿Es ganar?
3: Solo ganar.
0: Solo ganar.
3: Solo ganar.
0: Pero ganando, y si gana Cruzeiro.
3: Católica Sudamericana.
0: Claro, ahí está el tema.
3: Católica, estos son los resultados que le sirven a Católica. Empate, porque lo que decía don Roberto, okay. Si Cruzeiro gana.
0: Triunfo
3: Católica,
0: y empate le sirve entrar primero.
3: Sumar, sí. Queda primero.
0: Sí.
3: Si Católica pierde. Cruzeiro no debe ganar para que Católica avance a octavos de final.
0: Correcto. Y en ese caso pasaría como segundo.
3: No. Si Cruzeiro gana y Católica pierde, eliminado.
0: Perdón. Si Católica pierde el partido y Cruzeiro gana, lo pasa.
3: Eliminado, correcto.
0: O sea, caería a la tercera lugar.
2: Ahora, si igualara con Boca, por los resultados entre ellos, sería tercero.
3: Ahora, tercero. Si Católica pierde y Cruzeiro empata. Cruzeiro llega a 9 y Católica sigue con 10.
0: Claro.
3: Católica que pasaría segundo.
0: Ya. Ahí está el póker de marcadores que pueden dar. Las probabilidades que pueden darse, pero bueno, en todo caso vamos a centrarnos en este partido. Roberto Enrique, ahí va la Católica con, yo creo que equipo estelar, porque las ausencias, no sé hasta qué punto Diego Valencia hubiese tenido alguna chance, yo creo que ninguna. Tomás Astaburuaga no iba.
2: Por eso.
0: Tomás Astaburuaga no iba a ser titular.
2: No.
0: Y Juan Francisco Rosell tampoco en el partido de esta noche.
2: Sufriría el suplente.
0: El único, creo yo, complicado en este caso que pierde en la alineación de hoy es Justo Chiari, que venía siendo titular.
2: Correcto.
0: Con el ingreso de Jimmy Martínez a la banca.
2: Sí, porque ahí hay un tema táctico. Claramente, o sea, no hay otra alternativa. Está pensando en el rival. Y el rival está exigiendo que tenga un volante preocupado de Paredes. Porque si no, Boca te pinta la cara.
0: Ahora, con un resultado hipotético negativo en este partido, que empieza a ser negativo,
2: ahí
0: podría ser opción él, podría ser opción Gianni. Matías Palavecino, por ejemplo, también. No,
2: pero más Gianni.
0: Pero primera opción, justo Gianni. Sí. Incluso sobre Diego Corral, lógicamente, que el otro hombre que le queda en ataque.
2: Sobre Palavecino. Y Palavecino, ¿a quién le entusiasma? O sea, por lo hecho en Católica, como que lo entusiasma, o sea, da lo mismo que entre o no entre.
0: Sí, estamos de acuerdo, Roberto, por lo mostrado hasta ahora.
2: Sí.
0: Pero estos partidos te marcan. Y si Palavecino tiene la opción de entrar y hacer un buen partido, y no le digo gol, pero hacer un buen partido, asistencia
2: ahora
0: y demás,
2: sí, si no
0: puede
2: lo ha hecho
0: cambiar
2: en todo el año.
0: La opinión de los hinchas, Roberto.
2: Sí, no, lo que te digo, Diego, si no lo ha hecho en todo el año, ¿por qué lo va a hacer ahora?
0: Porque uno nunca sabe cuándo es el momento
2: del
0: futbolista.
2: Entonces, y uno tiene que apostar hasta cierto punto. Hay un momento que ya tú no puedes apostar.
0: Bueno, pero yo creo...
2: Por eso que haya puesto a Gianni, cualquier cambio, Gianni el primero.
0: De acuerdo, Roberto, pero yo, por ejemplo, te lo comparo con Claudio Aquino en Colo-Colo.
2: Uy,
0: a Claudio Aquino Colo-Colo, la gente de Colo-Colo no lo aguanta más.
2: No, nadie.
0: Eso no lo aguanta más. La gente de Católica aún sí espera ver la mejor versión de Palavecino, que hasta ahora, como tú dices, no se ha visto.
2: Sí, porque lo de Aquino ya parece estafa. Yo que me gusta el fútbol, o sea, no puedo ver un jugador que fue el número uno en un torneo argentino jugar como está jugando. O sea, el tipo está jugando para que lo echen, para no seguir en el club. O sea, es como una... Es por eso que hablo de una estafa, y ya la hemos visto. ¿Te acuerdas de Blandi, el centro delantero?
0: No, de Blandi.
2: Eso fue una estafa.
0: Del venezolano Cristian Santos.
2: Tiró para acá.
0: Y de
2: no, pero Paraguayo. Ese era malo. Pero Blandi tiró hacia atrás. Ese, no quería jugar. O sea, fue terrible lo que vimos en ese tiempo.
0: Yo lo que veo, Roberto, de este equipo de la Universidad Católica, que está bien, Montes y Zapelli son los titulares. Sí.
2: Y en el esquema 4-4-2, Montes, pero es...
3: Todo el frente de ataque.
0: Creo que por ahí le falta un hombre más en ataque, que es Gianni, justamente. Pero es la disposición de Garnero. Garnero planea el partido así, con un hombre más de marca. Y puede ser lo que tú dices, muy interesante aquello del partido de ida.
2: ¿Sí, pues?
0: De la libertad que tuvo Leandro Paredes, que es la cabeza. Claramente, este equipo de Boca Juniors no tiene un número 10 como tenía en su momento con Juan Román Riquelme, por ejemplo.
2: Sí,
0: que, por cierto, va a utilizar una camiseta conmemorativa hoy, por aquella Libertadores que ganó en 2001, con Riquelme como figura. Ese 10 Boca Juniors no lo tiene hoy.
2: Que Aranda va a cumplir un poco esa labor, pero que
0: Matías
2: no tiene Aranda la misma característica.
0: No juegan de lo mismo. No juega de lo que jugaba Riquelme, por ejemplo, Tomás Aranda.
2: Es que Riquelme fue uno solo. Ahora, que era pesado, que era impertinente, que hacía lo que quería. Si no, pregúntale a Pellegrini por qué lo quiso

0: cualidad.
1: Él tiene llegada, porque es un mixto, yo lo veo como un mixto.
0: Sí.
1: Él tiene llegada.
2: Claro.
1: Bueno, ahí tienen que
2: trabajar. Pero no que se cargue el equipo al hombro,
1: no,
2: a eso va.
1: No,
2: a
1: eso, no.
2: Ya,
1: eso. No, pero eso todo lo hace Paredes. Y Paredes, el hombre que lo buscan, él es como tiene un magnetismo, la pelota va a ir a él, a él. Pues ahí no solamente está el receptor, que es él, para recibir la pelota, sino que hay que estar pendiente porque él toca el tiro.
0: Sí.
1: No, no se queda con la pelota y hay que mover las piezas para los posibles receptores. Siempre cuando hay un personaje que se dedica a habilitar a sus compañeros, lo importante es saber los receptores, dónde están.
0: En este caso, ¿cómo? Ceballos podría ser uno y Aranda, porque el pase largo de Paredes...
1: Y cualquiera, y Jiménez, y cualquiera que esté ahí en función.
2: Sí,
1: porque, ¿qué tienen los argentinos?
2: Yo tengo una
1: hacen
2: reserva...
1: Hacen el control dirigido hacia adelante. Y eso hay que tener mucho cuidado.
2: Yo tengo una reserva respecto a Milton Jiménez. Yo creo que en la historia de Boca Juniors hay no menos de 20 centroatacantes. No menos, ¿ah? De 20 centroatacantes en la historia de Boca mejores que Milton Jiménez. Yo creo que para mí es un gol muy limitado para un equipo tan grande como Boca Juniors.
0: O sea, los cuatro que están...
2: Bueno, por eso no era titular, claro. O sea, sí. Apostaba a Vareiro y fundamentalmente a Merentiel, que era el que ocupaba ese
1: Jiménez
2: lugar.
1: Jiménez
2: no
1: Chile está. Sería figura, sí.
2: Probablemente.
1: Claro.
2: Sí, probablemente.
1: Porque es algo increíble.
2: Pero no creo que Milton Jiménez, siendo incluso más joven, sea más que San Pedro. No.
1: Claro, no. Son distintos.
2: Ahí está. De hecho, estamos viendo ya los futbolistas de Boca Juniors. Ahí está, justamente con esa camiseta conmemorativa de aquella Copa Libertadores, un bicampeonato.
0: Bonita la camiseta.
2: Sí,
0: bonita.
2: Ganado en 2001 con la figura de Riquelme, Palermo, Barros, Esqueloto. Bueno, ahí estaba justamente el equipo que dirigía Carlos Bianchi y la gente de la Universidad Católica, como es habitual, en la tercera bandeja, en lo más alto de la tribuna sur, que da espaldas al Riachuelo, al famoso 2000, Riachuelo.
1: 2000, ¿eh? Creo que lo
2: claro que sí. Como es habitual, la gente de Boca ocupa todo el sector que da la vieja y conocida Casa Amarilla, al centro de la ciudad de Buenos Aires. Toma el balón Wilmar Roldán, que es el árbitro del partido. Entran paralelamente Universidad Católica y Boca. Boca y Católica. Católica va de blanco, todo de blanco con la franja azul. Ahí está entonces, muchísimo público. Ha cubierto toda la parte, o sea, la tercera bandeja. El sector de visita está cubierto por hincha de Universidad Católica. El resto del estadio se viste de azul y oro. Son los hinchas de Boca locales. Es el equipo más popular de la República Argentina. Y tiene un mundialista en su fila, que es Leandro Paredes. Que entró en la lista de 26.
0: Correcto, Benjamín. Entró en la lista de 26. Bueno, otras sorpresas, por ejemplo, del Flaco López, que está jugó hoy día la fecha con Palmeiras. La presencia, o mejor dicho, hablemos de ausencias, como por ejemplo el caso de Marcos Acuña. El caso
2: de Marcos Acuña es el más notorio.
0: Correcto,
2: ¿eh?
0: Sí, y sí. Obvia otra no inclusión, el caso de Emiliano Buendía, que yo creo que es merecidísima. Sí. Tenía la convocatoria por sobre de Giovanni Lo Celso.
2: Sobran. Sobre Giovanni Lo Celso, fundamentalmente, más que incluso de Nico Paz, que es uno de los nuevos, yo creo que más sobre él. Pero bueno, ahí está la decisión final, la 26.
1: Qué bueno tener tanto.
0: Claro.
2: Es que tiene, sí.
0: Qué envidia tener tanto.
2: O sea, cualquiera de los descartes de Argentina, ¿quiénes fueron los descartes de Argentina?
0: Los descartes de Argentina fueron
2: por ejemplo, el Mundial ahora, que fueron el Mundial pasado. Marcos Acuña,
0: está el Pesela.
2: Bueno, Pesela no sé.
0: No, pero es central.
2: El resto de futbolistas, tranquilamente, Buendía, ni hablar, podría ser titular en cualquier selección de Sudamérica.
0: Joaquín Correa,
2: mire, imagínense. Bueno, ahí estaba saludando a los futbolistas de la Católica, pasan delante de los de Boca, también saludaron a la terna arbitral colombiana, terna que dije Wilmar Roldán, que empieza a meter miedo, que
0: localista,
2: empieza a meter dudas, localista.
0: ¿Hay otra cosa?
2: Perdona, a todo esto quiero hacer una rectificación, no es toda la tercera bandeja del sector sur, sino una parte de la tercera bandeja, destinada a los visitas. Está claro que en cantidad Boca Juniors trajo mucha más gente a Santiago que lo que llevó, en este caso, Católica a Buenos Aires.
1: Y tuvo un buen comportamiento acá.
0: Sí.
2: Pero también hay que decir que, claro, la Bombonera es más grande que el Claro Arena.
1: Sí.
2: Y ahí está, entonces empiezan a correr los porcentajes, Roberto.
1: Bueno, es el estadio el único que se mueve cuando la gente empieza a saltar.
2: Sí.
1: Y uno, en la prensa, está en el último piso arriba y tenemos que mirar hacia abajo el partido, vemos los jugadores chiquititos. Es increíble.
2: Empieza a latir, sí, señor.
0: Tengo un dato, Diego.
2: A ver, el dato de Benjamín.
0: Relacionado a Wilmar Roldán. 19 partidos dirigidos a equipos chilenos. 4 victorias, 11 derrotas. Ha sacado 10 tarjetas rojas. y hay un promedio de 5,4 tarjetas amarillas por partido.
2: Ah.
0: Pero para Boca ha dirigido 17 veces.

0: 8 victorias para Boca, 5 derrotas, 8 tarjetas rojas y 5 tarjetas promedio por partido amarillas.
1: Ahí está, es más. Es que, a ver, el tema de equipos chilenos en Argentina ha ganado poco. Ese es el tema.
0: Y en
1: por
0: específico,
1: ejemplo, en el específico La Bombonera.
0: En La Bombonera, 17 partidos de equipos chilenos, 13 derrotas y 4 empates.
1: Y 4, lo máximo empate. Bueno, ojalá que sea un quinto empate,
0: el
1: tú
0: quinto
1: lo decías.
0: Lo decía,
1: ah,
0: claro.
1: Sí, el quinto empate le estaría dando la primera posición. Ahí está.
0: Hay un dato chistoso, sí.
1: ¿Chistoso?
0: Sí.
1: Cuando se saluda a San Pedro y capitán de la Católica con Leandro Paredes.
0: Hablando de San Pedro, claro. Nunca ha perdido contra Boca en terreno argentino.
1: ¿Escuchó ese dato, sí, pues, Roberto?
2: Ojalá que se repita.
1: ¿Con qué equipo jugó San Pedro y La Bombonera de
0: Buenos Aires? Atlético Tucumán y Rosario Central.
1: Con Atlético Tucumán y Central.
2: Oye, y los misterios San Pedro.
1: No va con la máscara, ¿eh? No, no va con la máscara, va solamente un apósito que tiene en su nariz, no va.
2: Está mostrando su cara, su rostro.
1: El ex enmascarado, debemos decir, sí, entonces.
0: Un partido le duró.
1: ¿Un partido?
0: Un partido le duró.
1: Y no trajo suerte.
0: Contra Colo Colo.
1: ¿Será cabalero, Roberto? Sí, ¿San Pedro y será cabalero? Porque jugó con la máscara y perdió con Colo Colo. Por eso no colocó la. Les recuerdo, señoras y señores, Católica acaba con Bernedo, Arancibia, Ampuero, Díaz y Mena, Zucchi, Valencia, Jimmy Martínez, Cuevas, Montes y San Pedro. Boca lo hace con Bray en portería. Braida, Dilolo, Pellegrino y Blanco. Delgado, Ander Herrera, Paredes y Aranda, Ceballos y Jiménez. Ahí se viene el minuto de silencio en el estadio La Bombonera de Buenos Aires.
2: El respeto es titular.
1: Sí. Y está aprovechando para ajustar cronómetro ahí Wilmar Roldán. Es toda terna colombiana incluido en el VAR, ¿eh? El VAR también colombianos.
0: Otro dato a tener en cuenta, Diego.
1: A ver.
0: Boca, el último partido lo jugó el 19 de mayo frente a Cruzeiro y Católica jugó este domingo contra Colo Colo.
1: Exacto, porque el torneo de Argentina hace rato que Boca quedó eliminado, de hecho.
0: Contra Huracán.
1: Fue en octavo, fue en octavo de final. Sí, muy cuestionado. Llegó Úbeda después de esa prematura eliminación. Baja performance, en todo caso, de Boca, que se esperaba incluso que avanzara más que octavo de final. Torneo que logró el domingo pasado Belgrano de Córdoba ante River Plate.
2: ¿Qué edad tiene Bray, el arquero? ¿Joven?
1: Muy joven, sí, Roberto. Ya vamos. Su petición es una orden. Ahí está.
0: Julián Bray, 23 años. Perdón, Leandro Bray.
1: Leandro Bray. ¿Cuánto?
0: 23.
1: 23 años.
0: Es 2002. Cumple 24 este año.
1: Ahí está. Señoras y señores, vamos a ver cómo quedan parados los equipos. Si va al arco norte, en todo caso.
2: ¿A dónde le gusta
1: Boca?
2: Es
1: un minuto de silencio también por Fernando Galloso, portero, bueno, fue en su época de jugador portero, después fue entrenador de porteros por muchos años en Boca Juniors, que ha fallecido esta semana, por eso también el minuto de silencio. Viene a saludar a alguien ahí a la banca, a ver quién viene a saludar. Había un jugador de Boca. Oye, que se acercaba a la banca de Católica, que no llega a divisar.
2: ¿Cómo le gusta jugar a Boca los primeros tiempos? En contra de la barra, a favor de la barra.
1: Es que tienen barra en los dos lados. Claro. Generalmente empieza de espalda a su barra, en este caso la número 12, como
2: esa, la más
1: conocida, sí. Sí.
2: Ahí están los cabroncitos.
1: Ahí están los hinchas de Católica, lo decíamos, en la tribuna sur, en lo más alto, en la tercera bandeja de La Bombonera, en el hervidero, repleta La Bombonera de Buenos Aires para este partido. Juega con ese brazalete, con esa jineta negra, los dos jugadores de Boca, por lo dicho, por Galloso. Ahí está, justamente lo dicho, Bray va de espaldas a la cabecera norte. El partido comienza, el partido lo mueve Boca. ¡Ya están jugando La Bombonera!
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1: Arriba el cabezazo, va sacando Leandro Paredes. Revienta Lautaro Dilolo, la pelota para Jiménez. Corre, que te corre afuera. Cae Jiménez, dice que siga. El árbitro del partido cobra la falta. A ver qué lo que marca Wilmar Roldán. Cobró la falta para Boca en los primeros 30 segundos de partido. Y de hecho pide una amarilla, ¿eh? Perdón, la camilla.
2: Claro, ¿por qué? Porque cree que está magnificando.
1: A ver, ahí está.
0: Es Sebastián Arancibia.
1: Arancibia caído. De hecho, pide la camilla. No hemos visto la acción.
0: Un codazo, me parece.
1: ¿Hay un codazo? O sea, ya de entrada nomás, 30, no se juega ni un minuto de partido y ya la primera acción. Juegan ya en Belo Horizonte al mismo tiempo Cruzeiro, Barcelona, Benjamín.
0: Minuto 1 de partido, 0-0. Posición la tiene Cruzeiro, está recién comenzando esta definición del grupo D.
1: Van tratando de recuperar Arancibia. ¿Las jugadas no se ha reiterado o sí, muchachos?
0: Todavía no.
1: Tiene la camilla para Arancibia. Ah, es para Jimmy Martínez. Es Jimmy Martínez, ¿ah? quedó groggy, está de hecho mareado en la cancha. Esto ocurre a los 30 segundos de partido, en la primera acción, de hecho, en una aproximación de Boca Juniors.
0: Se reiteró una vez la jugadora que hago memoria, una sola vez y no fue el mejor ángulo.
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1: La camilla entró, ahí está, a ver. Es de un compañero, es San Pedri, un compañero tira el brazo al aire y le impacta a Jimmy Martínez. Cuando van a saltar el salto de paredes con tres jugadores de Católica, llevó la peor parte Jimmy Martínez, no sé si no es el hombro, ¿eh? No sé si es, creo que cae mal el hombro izquierdo, fíjate que lo están sosteniendo, están tomando el hombro izquierdo, sale con el médico, y todo esto en un tiro libre para Boca, en lo peor de los casos. Para Católica todo mal esta acción, Jimmy Martínez fuera de la cancha, sacado en camilla. Y esto ahora, mira, un minuto y medio sin jugar el partido. Tiro libre para Boca, le va a dar ese balón desde la izquierda, Paredes, viene Di Lolo al área. También está Pellegrino por atrás, cuidado esta acción, centro de Paredes, ¡cabezazo! Llegó la acción, creo que Milton Jiménez. La pelota por al lado del palo izquierdo del portero Bernedo, que se vuelve loco. Ya empieza a gesticular, empieza a gritar el portero de la Católica, porque hay algún jugador de la Cato que perdió la marca, entró muy solo. El jugador de Boca cabecear, desviado por... Ahí está, ¿eh? Vicente Bernedo. Tranquilidad, maestro. Tranquilidad, serénese, por favor. Sale la Católica, venía el pase que corta bien Lautaro Blanco. Juega para Aranda, Aranda por el sector izquierdo del ataque. La pelota se le va al jugador de Boca. Lateral Blanco, primero del partido para la Cato.
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1: Lo que veo Jimmy Martínez, ya lo trae de partido anterior con un problema del ojo izquierdo.
0: No, él siempre ha tenido el problema del ojo izquierdo porque alguna vez sufrió una parálisis. Pero lo que sí tiene adicional es un golpe en el pómulo izquierdo, que es abajo de ese ojo.
1: Ahí va, justo en el ojo izquierdo, pobre Jimmy. La pelota viene para Boca, buscando a Michael Braida por la derecha. Buen quite, buena combinación allí para dominar y cubrir el esférico. Cristian Cuevas, lateral para el Quero Mena, juega de mano en la zona media por carril izquierdo la Católica.
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1: 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Viene Montes, la adelantó demasiado, revienta Pellegrino. El marcador central, Marco Pellegrino, la pelota para Jiménez. Falta en ataque, ¿eh? Clara falta de Milton Jiménez en ataque. Con él va Ceballos, claramente los dos atacantes. Se ve en cancha que lleva Úbeda, que lleva Boca Juniors en este partido. 4 en el digital. Se ha jugado mucho menos por esa interrupción. Jimmy Martínez ya está en cancha. Hay tiro libre del fondo, juega la Católica.
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1: Todo igual, 0-0, primeros minutos también en Belo Horizonte. Ahí está la pelota atrás para Bernedo. Juega de rosa, ¿no? El portero de la Católica, Benja.
0: Sí, es como un rosa, un naranjo fluorescente.
1: Naranjo o rosa, yo lo veo rosa.
0: Depende de la percepción, ¿eh?
1: Corre, que te corre, la pelota viene por la izquierda, ataca la Cato, vamos a ver esta acción. Busca Mena, combinación con Cueva, abajo. Barre el número 18, Milton Delgado. El balón está afuera, nuevo lateral y el ataque para el cuadro de la franja azul.
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1: El otro es el de la franja amarilla, que es el de Boca Juniors. La pelota rebota el Changuito Ceballos. El lateral que favorece a Católica, la misma posición prácticamente, va Mena por el sector izquierdo, ataca de sur a norte. En este primer tiempo, la Bombonera de Buenos Aires, Boca, la pelota al área, busca atención saliendo el hombre de la Católica, y creo que hay córner. Muy bien Zucchi, qué bien hizo rebotar el balón Fernando Zucchi. Tiro de esquina para la Católica, el equipo de Garnero buscando el primero y sonido de gol.
0: Hay gol en Belo Horizonte, gol de Mateus Pereira a los 5 minutos de partido, de cabeza pone el 1-0 para Cruzeiro en Brasil, quedándose con el resultado parcial, segundo del grupo todavía por el resultado con Católica y clasificando a octavos de final.
1: Gana ya Cruzeiro, hay tiro de esquina para la Católica, atención, mira un vuelo y de él prácticamente tomándolo de atrás su compañero San Pedro y Centro, que viene, cuidado, ahí está, saca la pelota Di Lolo con lo justo, el balón que viene por los aires, donde sin problemas atrapa Leandro Bray. Ahí estuvo la Católica en el juego aéreo. Puede ser, Roberto Enrique, una de las variantes que planea Carnero.
2: Sí, siempre teniendo a San Pedro en el área puede ocurrir cualquier cosa. Más si desde atrás puede venir a acompañar a Ampuero, que es otro buen cabeceador de Católica.
1: Hacemos F5, ¿cómo está el grupo D de la Copa Libertadores?
0: El grupo D de la Copa Libertadores, con esta victoria parcial de Cruzeiro allá en Brasil, sigue Católica primero del grupo con 11 puntos, con este empate parcial, y en segundo lugar con 11 puntos también Cruzeiro, y en tercer lugar Boca con 8 puntos.
1: Y atención, porque habría que empezar a hacer ya cuenta la gente de Rancagua. O'Higgins, Boca podría ser rival de O'Higgins con este marcador, con estos marcadores en realidad, pero esto recién empieza, hay tiempo para que ellos. Juega Blanco, entrega para Aranda, Aranda que se mueve por el sector izquierdo ahí con la marca de Arancibia, que lo sigue hasta abajo la gama, mira, no lo persigue, presiona el 1-2, ahí con Blanco, llega hasta la línea de fondo, centro de Blanco, peligro, cuidado, la tiene Ceballos, le va a pegar, Ceballos le pegó, se salvó Católica, se salvó milagrosamente Católica, entró el changuito Ezequiel Ceballos al área, le dio de zurda, solo miraba a Bernedo, la pelota por palo derecho, estuvo a punto de llegar el primero para Boca, Roberto Enrique.
2: No, es increíble que para la pelota en el área, la detiene y tiene el tiempo como para tratar de pegarle, le pega muy mal, medio pifiado, se va como 3 metros la pelota justo al palo derecho de Bernedo.
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0: Quiero rectificar, no era parálisis, fue un quiste en el párpado izquierdo.
1: Ah.
0: En 2019 eso sí.
1: Sí, bastante. Y es jugando por
0: la Universidad de Chile.
1: Ah, por la U.
0: Hubo una polémica, la uno, Johnny Herrera acusó que Azul Azul no quería pagar la intervención médica.
1: Mira, claro. La pelota larga que viene otra vez por la izquierda, no va a llegar Aranda. Saca bien Arancibia, jugando ese balón atrás, la tira Ampuero. Tranquilidad, pide Ampuero en defensa. Tranquilidad, Ampuero, pero remata el balón a dividir ahí en la zona central donde gana Lautaro Blanco. Va hacia atrás el juego nuevamente. La va dominando Pellegrino, jugando por la derecha, salida para Lautaro Lolo. Di Lolo, Lautaro Di Lolo, el primer marcador central. Ahí está, tomó la lanza y va para adelante el 2. Cuidado, la Católica sabe que este resultado no le... Perdón, Boca, que este resultado no le sirve. Católica sí. Sí, por eso se resguarda. Esto era previsible en los primeros minutos de partido. Juega Leandro Paredes, abriendo la cancha para Blanco por izquierda, se va mostrando Aranda. Por el centro también la va pidiendo Ander Herrera. El balón viene por el sector derecho de la defensa de Católica. Hay un rebote ahí en Montes. Lateral y lateral Blanco para la Boca Juniors.
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1: 8:30 en el digital y va jugando Boca otra vez para Ceballos. Ceballos que va por el sector derecho con Braida. Ahí la tiene Braida. Pierde, va muy bien Cueva. Viene el Cindy Cueva, le dio de lejos. ¿Pero por qué?
2: Creía que iba a sorprender.
1: No, no, pero estaba en su campo. Ahí
2: 70 metros más o menos.
1: Ese era pase para San Pedro y para buscar ganar en velocidad, tal vez para Montes. Pero no hacer eso, rifar la pelota, se la quitó encima Cueva.
2: Sí, increíble.
1: Mala decisión. Juega la pelota Di Lolo, la pelota viene por la izquierda, por la derecha para Ceballos, muy largo el pase. Eso favorece a Católica, el lateral, Roberto Enrique.
2: Tú decías, claro, se sabía que Católica se iba a quedar atrás. Pero las dos llegadas que hay, que tiene este partido, fueron de Boca. O sea, Boca logró superar.
1: ¿Pero cuál fue
2: el
1: mejor?
2: En uno en córner.
1: Ah, uno en córner, el tiro de
2: Y el otro, el centro, Ceballos. Que Ceballos le pega de zurda. Igual Católica ahí permeable.
1: Sí, es que ahí tiene que estar atento en defensa y también la línea media, Roberto, para colaborar el trabajo.
2: Bajar uno más.
1: Sí. Va jugando Pellegrino. Pellegrino en el círculo central, súper adelantado Boca Juniors. En esa línea defensiva jugando Lautaro Blanco. Ahí la tiene Blanco, la va pidiendo Paredes por la zona central. Sin embargo, va para Lautaro Di Lolo. Di Lolo vuelve a insistir por izquierda con su compañero Pellegrino. Marco Pellegrino. Él va a jugar con Blanco. Ahí lo espera Católica con Montes, San Pedro, que sale un poquito más. De alguna manera a mostrarse, va corriendo entre los centrales. La va llevando Lautaro Di Lolo. Di Lolo llegando a la línea media. 10 minutos en el digital, primer tiempo. 0 Boca Junior, 0 la Católica. Con este empate, el cuadro cruzado azul es el puntero de grupo, Don Osvaldo.
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1: Férico por el medio, jugando Jimmy Martínez, balón largo por la derecha, muy largo. Lo mataron ahí a Arancibia. Quédate, Sebastián, no vaya, porque está perdida. El balón va nuevamente para Blanco. Blanco que gana cuerda. Fue muy importante este trabajo de ese hombre en el Claro Arena y ahora volvía a jugar en carrera. Tiene que barrer Blanco Ampuero. Saca la pelota fuera de la cancha y es lateral ahora para Boca. Blanco es importantísimo por banda, Roberto.
2: Sí, además rápido, es profundo. Fíjate que no hemos visto a Paredes tocar la pelota todavía. Muy marcado, a veces cambiando marcas. Recién creo que aparece tratando de hacer algo bueno. No, todavía son los centrales.
1: Eso, tú lo comentabas al principio del partido, que iban a hacer una marcación especial a Paredes y se está cumpliendo. Balón que viene largo para Ceballos, no sé si está habilitado, pero va. Centro de Ceballos, cuidado, llega Milton Jiménez entre los centrales a Lancibia. Con lo justo saca la pelota de cabeza, pero se le va y no llega. El joven lateral derecho, lateral, no quiere devolver el balón. Entra a los forcejeos con Milton Jiménez, pide el balón, ahí la devuelve. El Ceba Lancibia va a ser ese lateral, Lautaro Blanco. 11 minutos, sale con todo Boca Juniors, tratando de rodear el área de la Católica que se repliega. Ahí va nuevamente Lautaro Blanco, se va mostrando Ander Herrera atrás. Ahí va Blanco que la quiere meter en el área, no, la juega con Ander Herrera. Corta la tira en el español. Ahí está el ex hombre del Athletic de Bilbao, el PSG. Se pierde la pelota fuera, nuevo lateral para Boca por la izquierda.
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1: Ahora sí lo mete en forma de centro, buscaba a Milton Jiménez, la peinó, se va entre dos, saca la pelota Católica. Ahí prácticamente todo replegado en el área, Jimmy Martínez que la regala. Ahí nuevamente el balón para Braida. Braida atrás para Di Lolo. Juega el balón nuevamente para Pellegrino por izquierda. Marco Pellegrino abriendo la cancha para Blanco, muy ordenado. En este caso Boca Juniors jugando y muy atrás ahora Blanco para que salga Leandro Bray. Queda San Pedri solo. Hasta Monte está replegado en la cancha, Roberto.
2: Sí, hacen como dos líneas, una línea de tres o cuatro, después hay dos de contención.
1: A Ceballos, cuidado Ceballos, amagando ahí ante la marca de Blanco Ampuero, tiene que retroceder a Lancibia, va a la área, juega atrás, viene para arriba, devolución, cae Ceballos al área, ¿qué es lo que marca? Nada, nada, nada, nada, nada, se toma la cabeza Ceballos, pedían falta lo de Boca. Wilmar Roldán dice que no pasó nada y el saque de puerta para el cuadro cruzado azul. Para la Católica todos le van a reclamar a Roldán. También la presión de Roldán, Roberto, por lo que pasó el último partido de Boca Cruzeiro. Ah, sí. Por la actuación arbitral en aquel partido. Ahí está, vamos a ver. Es revisable, ahí. No es revisable. Vamos al VAR de la Bio Bio.
2: Sí, lo toca como que lo va a tomar y él se tira porque se está haciendo que lo están tocando. Pero no hay un tirón.
1: No hay nada.
2: Eso es importante.
1: Sigue el juego, la pelota la devuelve Pellegrino, jugando por el medio para Aranda. Ahí va jugando Aranda, Aranda con dos hombres en la marca de la Católica, juega para Paredes. Vuelve a tocar el balón por el medio, Boca Juniors, muy replegado. La Universidad Católica tratando de que avance en estos primeros minutos. Van 13 para 14 ya en la primera etapa. Ha sido el partido. ¿Cómo va la historia en Belo Horizonte, Benjamín?
0: Minuto 13 de primer tiempo, sigue la victoria parcial de Cruzeiro frente a Barcelona de Ecuador allá en Belo Horizonte.
1: Va jugando otra vez desde el fondo Blanco, abriendo la cancha por el sector derecho para la salida de Lautaro Di Lolo. Van jugando mucho los marcadores centrales, no aparece mucho Delgado y Paredes para ayudar ahí por la zona media, tratando de dejar un espacio ahí. Qué mal que la jugó el chico Tomás Aranda, el 36, señoras y señores, hay lateral, lateral para la Católica en defensa.
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2: Y es el último jugador bastante joven en Boca.
1: Sí, y Aranda, Delgado.
0: La dupla de centrales es de 23 años los dos, si no me equivoco.
1: Sí, Delgado más joven todavía. Milton Delgado, ni hablar Tomás Aranda. La pelota viene por izquierda, va entregando bien Blanco. Buena acción ahí para Aranda. Va ganando en velocidad, atención, ahí van dos en la marca. Sale Ampuero bajo, saca bien barrida, buena barrida. Pero Blanco no pierde tiempo, saca lateral rápido. Juega el balón, ahí va pidiendo por el medio Paredes. La pide el número 5, pero no, lo ven solo por la derecha Braida. Libre de marca, va al lateral, se para y vuelve a tocar por el medio. Toca y toca la pelota Boca Juniors, ahí va con Ander Herrera. Va girando el jugador español, entrega para Di Lolo. Ahí estaba Cueva que le dejó un recadito. Nuevamente para Di Lolo, sigue el juego, va rodando el esférico, la bombonera de Buenos Aires, roba bien la pelota Católica, ahí debía jugarla más rápido, ahí para Clemente Montes, no lo hicieron y se viene Boca, se viene Milton, ahí está Delgado, Delgado tocando para Jiménez que estaba distraído, saca la pelota de Rojas, Valencia media, no puede salir la Católica, cuidado, busca acción, ahí va Aranda, juega para Blanco, viene Blanco, centro buscando a Jiménez, ahí estaba creo que Díaz en la marca, piden córner lo de Boca, parece que lo van a dar, el tiro de esquina. Es para el cuadro boquense.
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1: Pero parece que no, ¿eh? Parece que... A ver. ¿Es córner o saque de puerta, Roberto? Parece que impulsa a Jiménez, ¿eh? Sí, sí, sí, impulsó a Jiménez. Milton Jiménez que pedía córner, Vivaracho ahí.
2: Sí.
1: Llega primero... el jugador Jiménez antes que Díaz, sí, el saque de puerta. O
2: sea, nadie es creíble entonces en Boca.
1: 15 da impacto de la noche. noche en la radio.
0: Y es del conjunto local. ¿Sabían que Boca fue reconocido por la FIFA como tricampeón mundial? El Ceney se ganó las Copas Intercontinentales de 1977, 2000 y 2003, derrotando a Borussia Mönchengladbach, Real Madrid y al AC Milan.
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1: Aranda, Aranda jugando con Herrera, buena devolución para Tomás Aranda, viene por el sector izquierdo, sigue atacando Boca Juniors peligrosamente, se va acercando a la línea de Católica, después en el vértice del área, cuidado atrás, le va a pegar Paredes, le va a pegar Paredes, Paredes jugando para Jiménez, lo mató en el pase, le rebotó a Jiménez, ahí tres jugadores de Católica Santa, creo que en última instancia, Cristian Cuevas con Jimmy Martínez, recupera el balón Ceballos, sale de la marca de Jimmy, se le va cerrando también Zucchi, ahí con Johan Valencia que corre a todo, está desbordado a... Católica, superado Roberto en el juego por Boca.
2: Sí, totalmente. La tenencia, la pelota, todo.
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1: Toquecito ahí de San Pedri sobre. Toquecito, no, una garrona ahí, ¿eh? Sobre. Sí, clara, falta.
2: Falta, clara. Ya,
1: por eso pedía la amarilla.
2: Sí, casi pedía la amarilla.
1: Y casi, tuvo al borde.
2: Sí. Estúpida la acción de San Pedri.
1: Hay tiro libre para Boca Juniors.
2: Ahora de repente minutos. No sé qué tiene en la cabeza.
1: 17 minutos de partido. Y va a pegar Paredes. Ahí está Leandro. No sé si va a ir en forma de centro porque no veo que vaya muchos jugadores al área. De hecho, hay un jugador en el área. No sé si lo van a hacer en forma de centro, creo que no. Ahí van tomando posición así todo. Marco Pellegrino, por lo que estoy observando. Paredes le va a pegar, manda al centro. Muy mal planeado por Boca Juniors, tenía un jugador en el área. Y el jugador de la Católica Díaz que la manda al saque lateral. Lo va a hacer rápido Lautaro Blanco. Se muestra Ander Herrera por el medio. Ahí está buscando posición también Tomás Aranda. Viene la pelota por el sector izquierdo del ataque para Boca Juniors. Va retrocediendo el juego. Sí, señor, nuevamente para Lautaro Di Lolo. Está solo en el círculo central, como central solamente San Pedri. Tratando de correr entre los dos centrales que hacen el 1-2. No es muy fácil ahí. Di Lolo que se quedaba. Ahí va Lautaro Di Lolo, pero y nadie de Católica cerca para buscar ese error que tenía. Viene la pelota para Ceballos. Otra vez insiste Boca por la derecha, centro de Ceballos, en bolsa el esférico. Vicente Bernedo, la pelota muere en las manos del uno de la Cato.
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1: Arancibia con el balón largo por la derecha buscando la subida de Clemente Montes. Lo domina Clemente Montes. Primero sale Pellegrino. Le va a ganar en la marca Clemente Montes. Era bueno el control, bueno el pase de Arancibia, Roberto, ¿ah? Sí. Porque lo buscó, lo vio y le cayó justo. Claro que el control de Montes fue un poco largo.
2: Es el problema. O sea, el control dirigido es donde, atención, futbolista chileno, en velocidad, hay que ser muy técnico.
1: Técnico, certero, claro, tener precisión. Sí. Sí. Y si no te comen.
2: Para eso están, trabajan todos los días.
1: No obstante, ganó un lateral el ataque. Sí, Bastián Arancibia. Se va acercando Monte por el sector derecho. El área está solo San Pedro, pero muy lejos. Tiene que jugarla para Monte. Ahí va Clemente Monte con la marca de Blanco. Para aquí, para allá. Hace rebotar otra vez inteligentemente la pelota en ese sector. Clemente Montes, el hombre de la trencita que se va a incorporar. Ah, hoy lo averiguamos.
0: Sí.
1: Se incorpora después del partido de Huachipato el domingo a la selección chilena.
0: Después de jugar el último partido previo a la fecha FIFA de Chile.
1: Pero acá que hizo Johan Valencia. Otra vez quiso hacer lo mismo, rebotar la pelota en el marcador. Mira cómo se enoja Carnero. Con el colombiano y tiene toda la razón. Rifó el balón. Es decir, se la regaló para el saque de portería.
2: Cuídela nomás, cómo no va a ser capaz de tenerla.
1: No, se la sacó, quiso hacer rebotada y ahí la perdió. Saca Ampuero. De cabeza para el Checo Mena. Mena atrás, cuidado ahí Díaz. Revienta el balón con Ignacio. Díaz, la pelota por en los aires, por la noche, en la bombonera. ¿Dónde va? Replegándose nuevamente la Católica. Largo el pase, largo el pase, largo el pase. No llega Blanco. El lateral de Arancibia. Llegamos a los 20.
2: Se equivocó Paredes. Paredes se equivocó ahí, ¿eh?
1: La entrega, sí, sí, no. Si hay imprecisiones, hay algunos errores de Boca Juniors. Y eso es donde tiene que estar atento la Católica. Tratar de buscar justamente presionar el error del rival. Si hay que decirlo también, este equipo de Boca Juniors es muy limitado, Roberto, ¿eh?
2: Sí.
1: Muy limitado, Roberto, y algunos que me parece les pesa mucho la camiseta de este club que es muy grande. Ah, ahí está Valencia, otra vez, cerró la pelota, se la regaló a Milton Jiménez, qué terrible lo de Valencia. Pase que viene largo para Ceballos, puede venir el primero, cuidado, Ceballos en el área, le va a pegar, le pegó. Demoró por suerte el remate y Díaz, muy rápido, error garrafal, la zona media de Johan Valencia.
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1: Centro número, segundo tiro de esquina, pesca.
0: Correcto, sí. De Boca Juniors.
1: Va a Paredes esta vez por la derecha, el otro fue por la izquierda y ganó el juego aéreo Boca. Cuidado con esta acción, le pega Paredes, que tiene mucha certeza generalmente en los lanzamientos. Siempre, cargado de los balones detenidos, Leandro Paredes, que vuelve a jugar el Mundial por Argentina. Ahí está el lanzamiento por la derecha, el número 5 y capitán de Boca, centro de Paredes, punto penal, cabezazo, la pelota viva en el área. Milton Jiménez le pegó. Pellegrino de afuera, rozó el palo derecho, volaba Barredo, la pelota muerta, quedó muerta en el área. Pellegrino le dio como venía, no se la pensó, rozó el palo derecho tras salvada de la Católica, Roberto Enrique.
2: No, increíble, ¿eh? Ahí hay primero una falla entre ellos, una pelota que le pega mal Jiménez, pega un compañero. La pelota le llega a Pellegrino, que estaba frente al arco, pero quiso pegarle muy ajustado y la pierde.
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1: Católica no ha tenido en 22 minutos, Roberto, ninguna acción de peligro,
2: ¿eh? No, un solo lanzamiento de esquina.
1: Sí.
2: Nada más.
1: Sí, que no tuvo ningún tipo
2: de... No ha llegado en jugadas al arco rival.
1: Superado en el juego 22 minutos, pero el marcador está cero.
2: Sí, y eso no, es lo que están entregando el partido justamente por lo mismo.
1: Ahí está Mena, que cubre bien la acción, ahí con mucha experiencia, lanzando largo el balón por izquierda para el Cindy Cueva. Saca Braida, el lateral en ataque, lateral en ataque para la Católica.
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1: Se toma tu tiempo, llega allí el Keno Mena para hacer ese lanzamiento de manos para el cuadro de la Católica. Cruzeiro sigue ganando, busca más goles, me imagino, Benjamín.
0: Sí, pero Barcelona está compitiendo, al menos sigue la victoria parcial para el conjunto brasileño de local frente a Barcelona por la fecha 6 de la Copa Libertadores.
1: Qué mal se hizo el lateral otra vez allí. Qué mal se hizo el lateral otra vez allí, Mena. Le regalaron un lateral a Boca en una tristeza, se la jugaron muy mal por izquierda. Mal control de vuelta.
2: Control de la pelota.
1: ¿Pero qué se hizo? ¿Qué viene? La pausa de rehidratación.
2: Ya, claro.
1: Se interrumpe el partido en 23 minutos. Pausa de rehidratación, don Osvaldo Lucía.
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1: Bueno, ahí vemos a Garnero hablando algo con el primero que llegó, que fue el portero Bernedo. Esto sirve de alguna más que para refrescarse. Se refresca, sí, los jugadores, se rehidratan.
2: No acá en Sudamérica porque está helado la noche.
0: Pero bueno,
1: igual se van a refrescar, se van rehidratando, sí. No, pero esto sirve más para que, claro, sí, para que el entrenador diga precisiones, de conceptos, indicaciones. En el caso de Úbeda, ahí está hablando con Milton Jiménez, por ejemplo, ahí con Ander Herrera.
2: Poco puede decir, porque Riquelme que da las instrucciones.
1: Desde arriba, ¿no? Capaz que ahí, sí.
0: Le habló al Changuito Ceballos también. Y instrucciones.
2: Sí, pues vamos, dale, claro. Esas no son instrucciones.
1: Boca, además de tener a baja de Vareiro y Merentiel, uno que ya, para mí, está prácticamente retirado, que es... Erinzo Cavani.
2: Sí.
1: Cavani no cuenta.
2: Y ha pasado lesionado.
1: Y otra cosa, Palacios, que podría
0: retornar.
1: Médicamente retornar, al menos en la banca, no fue ni considerado.
0: Prefirió a Merentiel.
1: Prefirió a Merentiel desgarrado en la banca. Mira. El técnico V, ¿eh? Ese es el dato.
0: A la bestia Merentiel.
1: Totalmente olvidado, Carlos Palacios. Y tampoco que ahora... es que hay marcha masiva buscando que juegue.
2: Sí, yo creo que a mitad de año van a ver si lo
1: chau, adiós. Sacan.
0: Capaz bueno, que lo repatrian.
1: Sí, está William Alarcón, sí, está el otro chileno.
2: Porque no es barato Palacio para Boca.
1: William Alarcón tampoco ha tenido mucha continuidad, permanentemente, y tampoco es primera variante.
2: Hace varias semanas que ya
1: no juega.
2: No aparece.
1: No juega. La pelota atrás para Dilolo. Dilolo jugando para Pellegrino, vuelve a jugarse a los 25 minutos. De partido la Bombonera, largo zurdazo de Lolo, busca posición, Jimena Liga, salta primero día, saca la pelota Juan Ignacio, viene para Cueva, se llevó puesto, ahí es falta eso, de Braida, se llevó puesto a Cueva, muy mal, sacó la pelota Mena, otra vez fuera de la cancha, lateral defensivo para el cuadro boquense.
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1: A jugando ese balón nuevamente Pellegrino para Lautaro Blanco, que ahora ya no se proyecta tanto como en los primeros minutos. Se lo entrega Aranda, esa presión que donde va, tiene muy buena habilidad. Mira cómo hace la pausa. Tres jugadores de la Católica que pasó. Cae ahora Aranda. Falta, dice el árbitro. Roldán, falta de Montes. Tiro libre. Fuera rápido la gente de Boca Juniors. Tuvo un rebote y ahora es lateral esto. Lateral de Blanco. Mira qué rápido lo hizo buscando la acción a Milton Jiménez por el sector izquierdo. Se cayó solo Milton Jiménez.
4: Qué calidad.
1: Qué incalidad, diría yo. No, es increíble este futbolista que haya llegado a Boca Juniors y Milton Jiménez. Muy limitado.
2: ¿De qué club es? ¿De qué club era?
1: Pues vos sí. Banfield antes.
2: Banfield.
1: Sí, claro.
2: Con razón.
1: ¿Qué quiere? Lógico. Hay saque de portería. Va a jugar Bernedo para la Católica. En el arco sur, el arco que da espaldas al Riachuelo en Buenos Aires.
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1: Riachuelo la... es
2: el Río de la Plata.
1: No. Es el río que de alguna manera divide la capital con lo que es Avellaneda, por ejemplo, Gran Buenos Aires. Exactamente, zona sur del Gran Buenos Aires.
2: Está cerca el Río de la Plata.
1: La conocemos muy bien, maestro. La pelota larga. ¡Cuidado ahí, Bernedo! Saca la pelota el jugador Juan Ignacio Díaz. No salió nunca Bernedo, salió a destiempo. Sí. Y Díaz se la tuvo que sacar de encima mandando lateral. Le regaló ese lateral. Mal ahí, ¿eh? Mal ahí. Yo no sé si fue culpa del portero. El portero sale a destiempo, pero tal vez Díaz era el que debía sacarla antes, claro. Centro de Braiden de lateral, buscando otra vez Jiménez, cabecea cualquier parte, Milton Jiménez, y revienta el balón Mena. Largo zurdazo hacia arriba, a nadie, porque ahí no hay nadie. Va a tratar de buscar San Pedro y la juegan de la mitad de la cancha atrás para el portero Bray. Leandro Bray, 27 en el digital, saca desde el fondo el portero de Boca Juniors, Osvaldo.
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1: Ancilla jugando atrás nuevamente, el balón para Bernedo. Largo lanzamiento, revienta el balón del portero de la Cato. Benéfico traspasa la mitad de la cancha, salta y cae mal, creo, Montes. A ver, para el partido ahí, Vilmar Roldán. Montes cayó mal en la caída, no se lo ve bien ahí a Clemente. Vamos a salvar de la Bio Bio.
2: Ay, ay, ay.
1: Va a saltar, el juego de con Ander Herrera, ¿no?
2: La forma en que va a saltar, sí. No va la pelota. Va nada más que hacerle una qué sé yo, impedir que haga algo el de Boca y se golpea con el de Boca y cae mal.
1: Eso,
2: o sea, pero, el de Boca no hizo absolutamente nada.
1: Sí, pero por suerte no fue nada grave.
2: No, pero él arriesga demasiado.
1: Arriesgó muchísimo, sin duda.
4: Una vez se fracturó el dedo, ¿se acuerda? 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
1: Pase vaya hasta el fondo, cuidado, gana un tiro de esquina, otro más para Boca Juniors. El tiro de esquina que es lo que está goleando Roberto Benjamín,
4: Tres.
1: Sí, 3 contra 1, claro, de la Católica. Tuvo uno al principio del partido. 28, otro tiro de esquina, otro tiro de rincón. Va Leandro Paredes en Boca, Osvaldo.
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1: En el último grupo, grupo D, que se define la Copa Libertadores. Cuidado que va a lanzar Paredes por la derecha, arco sur. Ahí donde en lo más alto está la gente de la Cato. Centro de Paredes, viene muy pasado. Superó a todo. Le queda Blanco. Le queda Lautaro Blanco. Cuidado ahí, Blanco. Para aquí, para allá. Cuidado las manos en el área. Viene Blanco, centro. Cruza todo el área, saca medio, jugador de Boca, le queda Ceballos, la tiene Ceballos, no desaparece el peligro, atrás para Paredes, centro de Paredes, otro rebote, cuidado Bernedo, ahí queda por atrás de la portería, y yo no sé si es tiro de esquina esto, sí. Otro más, sí.
4: El cuarto.
1: Se salva la Católica, está brava la cosa, se viene muy, muy, muy cerca Boca Juniors.
2: Oye,
1: muy cerca Boca.
2: La marca de Blanco, ¿cómo no va a saber el jugador que le va a echar a correr la pelota? Siempre lo hace.
1: No, es tremendamente superior Boca Juniors, pero no está definiendo para suerte de Católica por ahora. Y en eso se aferra la Católica a este empate que le da la clasificación momentánea, pero recién van 29. Y ahora otra vez Paredes, esta vez por el sector izquierdo, pierna derecha.
2: Y va cerrado.
1: Y lo va a quedar cerrado el capitán. Mira, están todos en área chica, muy perturbado el portero. Vicente Bernedo, cuidado con esto. Centro de Paredes, se va cerrando. Un cabezazo defensivo, vaya a saber de quién, creo que el Cipri Cueva. Otra vez lanza cualquier parte Blanco con la pierna, menos sale, pero salió el pase a Paredes. Paredes la bajó atrás para Milton Delgado. Delgado la puede jugar con Herrera, se la personal que viene, que salió Milton Delgado. Se viene, atención, se va a meter al área. Buen quite ahí. Buen quite de Monte, le pega Blanco. Prácticamente lanzado. Ah, fue Paredes. Sí, fue Paredes que fue. Para mí fue Blanco, el de esta última acción. La imagen más sobre Lautaro Blanco, sí. Es que se tiró con todo como para ir a barrer. La pelota salió lanzada a cualquier parte.
2: Tú dices que Paredes que va al Mundial, no creo que te esté exigiendo tanto. Es peligroso. Y
1: cuando empieza la cuenta regresiva, Roberto empiezan a cuidarse.
2: Y queda poco ya.
1: Sí. Los que no se van a cuidar nada, entiendo, creo, solo del PSG y Arsenal que van a jugar el Mundial.
2: Eso sí.
1: Que juegan ahora el sábado la final.
2: La Champions vale tanto Champions como un Mundial.
1: Exactamente. Lateral, ¿qué hace el Keno Mena? A ver cómo la juega ahí. A ver cómo la juega ahí. Segura para Jimmy. Otra vez Mena. Largo lanzamiento buscando a San Pedro y la perdió. Pero recupera Johan Valencia hasta la zona media del colombiano. Abierto por la derecha para Arancilla. Va avanzando por el sector derecho. Ahí atacando la Católica. Toque para Zucchi. Viene Zucchi con Valencia otra vez para Zucchi. Ahí está Fernando. Juega por la derecha nuevamente para Arancilla. Se proyecta al lateral. A ver cómo la hace ahora. Montes está hacia adelante. Tiene que volver a jugar atrás para Zucchi. Sí, pero para de retroceder. Va a retroceder. Para Ampuero, vuelta a empezar por Campuero, va a tocar para el portero Bernedo.
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1: 30-30-30-30 en el digital y bien. Otra vez el Keno jugando para el sitio. Cuevas por el sector izquierdo. Atención, avanzando Cueva. Va con todo para ir para la izquierda. Otra vez a Mena. Lanzó el centro como venía. Pellegrino tiene que sacarla al tiro de esquina. Bueno, yo creo que esta es la primera aproximación de Católica en el partido al área de Boca.
2: Con jugada.
1: En jugada, sí, jugada. En la otra fue a través de un centro del mismo sector, ¿eh? Porque va a caer desde la izquierda como llegó Católica en la primera acción del partido. Va el Cindy Cueva, ¿no?
2: No, Zucchi.
1: ¿Va Zucchi para lanzar desde la izquierda?
2: De la derecha, tira con pierna derecha.
1: Fernando Zucchi, gracias Roberto Enrique. Ahí está acomodándolo en el arco norte por el sector izquierdo. Fernando Zucchi, ex hombre de Boca, él pasó por Boca Juniors, recordemos. Ahí va a venir el centro del sector izquierdo, viene el centro, pasa toda la área. La va a correr ahí Sebastián Arancibia con la marca de Milton Delgado. La pelota sale y es para Católica. Sale y es para Católica. La juega Arancibia con ese saque lateral. A ver quién se acerca. Va Clemente. Va Clemente pegadito a la banderola. Ya por el sector derecho. Marca de Andrés Herrera. La pierde y sale jugando Boca. Cuidado con esto. Cuidado con la contra, contra, contra para Boca. Milton Delgado corre, corre, corre, corre, corre. Que te corre ahora Ampuero. Se va Milton Delgado. Qué jugada hizo. Milton Jiménez por adentro. También está Ceballos. Delgado la juega hacia atrás para Andrés Herrera. La tiene el español. Va girando uno, dos en la marca. Toca otra vez para Milton Delgado. Pierde. Quedó liquidado. Pero le cobra la falta a Vilma Roldán. Tiro libre, Tomás Aranda caído. Tiro libre para Boca Juniors.
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4: Pero por una de Herrera, me parece.
1: Cobraron la segunda, no sé. Esta no fue, ¿ah?
2: No, es que no cobró una expulsión que no fue.
1: Johan Valencia no fue falta eso.
2: Que le puso cosa. La pierna izquierda adelante para.
1: Cualquier cosa cobró. Compró, creo yo, el árbitro del partido.
2: Sí,
1: hay tiro libre que va a hacer Leandro Paredes. Cuidado de esta acción desde la izquierda a balón parado 33 en el digital. Va Boca otra vez que en el juego aéreo. Ahí es donde complica o donde más posibilidades tiene de marcar en el juego aéreo. Pero Católica tiene buenos cabeceadores también. Se repliega, centro que va. Jiménez que no puede. Primero llega bien para sacar su y va saliendo por izquierda al Cipi Cueva. Corre que te corre por el medio Milton Delgado. La juega bien Católica. Buena contra, peligro. Ahí va Mena. Juega la pelota por el medio. ¿Dónde está el toro? ¿Dónde está el toro? ¿Dónde está el toro? Le va a pegar. Ahí está. ¡Gol! ¡Montes!

0: Católica. Golazo de Clemente. Clemente Monte buscaba a San Pedri. No lo teníamos a Monte. Metió una rosca extraordinaria, un derechazo que se cuela por el palo izquierdo del portero Bray. Es una definición perfecta. Es una contra ideal que ingenió Daniel Garnero, que lo tuvo a Clemente Monte disparando la pelota. Pega en el palo y entra. 1 Católica, 34 del primer tiempo, 0 Boca La Bombonera. Arriba en el marcador el cuadro de la franja.
1: El segundo de Clemente Montes en la Copa Libertadores.
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3: No, este es un golazo típico de los contraataques. Este sí que es un contraataque perfecto, con una salida de Cuevas que afortunadamente es tan rápido como Montes. Lograron juntarse, pero yo no sé a quién fue el que, a Zucker, que le toca al centro y se la devuelve. De ahí desde el centro se la entrega a Cuevas nuevamente y ahí Cuevas habilita a Montes. Montes con mucha rapidez, increíble. Un golazo de Católica en su primera llegada de juego al arco de Boca.
0: Y fue a los 34 minutos, sí señor. No sé qué se estará revisando porque el gol es legítimo. A Cuevas fue molestado, ¿eh? Primera molestado del partido. Cuevas, no sé si se excedió en el festejo, vaya a saber. Vaya a saber, pero Cuevas está molestado en el partido. El gol lo marcó Clemente, el gol lo marcó Montes, tal vez en el peor momento del partido, cuando se le venía el equipo de Boca Junior. Marca Clemente, defiende ahora el balón como viene, saca ahí Sebastián Arancibia, la pelota le queda en el ataque de Boca Junior. Otra vez, atención, venía Aranda, rebota en el cuadro, el jugador del cuadro de la Católica. Además que va sobre Edinson Cavani, futbolista que hablábamos recién, que prácticamente no ha aportado. No sé si ha jugado algún partido este año. Centro área de la Católica, vuelve Blanco, ampone, la tiene el Changuito Ceballos. Ceballos por el sector y buena marca. Muy atento, muy despiertito. Creo que es Clemente Montes ahí marcando. Ah, después del gol, sacó la pelota fuera de la cancha. Juega Boca rápidamente. Sabe que con este marcador hasta queda tercero, ¿verdad, Boca? Sí. Después vamos a ir viendo si esto continúa así, pero esto más tarde, no ahora. Benjamín no se vuelva loco, bueno. Tranquilidad. A ver si Boca puede ser rival de O'Higgins en el tercer lugar.
1: Y me parece que sí, porque O'Higgins es el cuarto mejor segundo y Boca vendría siendo el cuarto peor tercero con este resultado.
0: A ver si nos ayuda Roberto Rojas de la Ciudad Histórica con esos cálculos matemáticos, porque usted está definiendo ahora. Cruzeiro gana 1-0 en Belo Horizonte a Barcelona. Católica, sí, escucha bien, Católica se está convirtiendo en el primer equipo chileno en ganar en la Bombonera. De momento, quedan muchos partidos todavía. La pelota la devuelve el Silvi Cuevas. Ahí está para marcar y ganar Leandro Paredes. Toca con el chiquitín Delgado. Milton Delgado viendo para Pellegrino. Este tocando para Blanco. Blanco siempre en campo boquense. Ahora por esa banda buscando a Aranda. Ah, quería irse. ¿Rebota o no rebota? No, se le fue solo al de Boca, dice Wilmar Roldán. Y lateral. Lateral para el cuadro de la Universidad Católica.
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3: Católica tiene que tener cuidado la presión individual que hace por momentos Boca. Si tú vas a tomar un balón y estás tranquilo, no te quedes tranquilo porque viene en cualquier minuto la marca al hombre para recuperar pronto. Comete un error y eso puede costar caro a Católica.
0: Más 569-9200-7888. Tenemos estadísticos y tenemos mensajes de los auditores, pero hay mucho estadístico. Yo creo que hubo dos grandes sorpresas y esta sería la tercera de Católica en la Bombonera. Dos grandes sorpresas en la Copa Libertadores este año. El triunfo independiente de Rivadavia sobre Fluminense en Brasil y el triunfo de Cerro Porteño ante Palmeiras en Brasil. Y yo creo que Católica está dando la tercera sorpresa en la fase grupal de esta Copa Libertadores.
3: Y lo de Cruzeiro, Católica con Cruzeiro.
0: Puede ser sorpresa también. También. Agregamos, claro. También. Sí, también, también podría serlo. Claro, claro que sí. Esto habla muy bien, ¿eh?, de Católica en Copa Libertadores. Por ahí se dio un poco de terreno del torneo nacional, también en la Copa de la Liga, donde no sé a qué trascendencia tendrá ese último partido. Pero la Copa Libertadores, la pelea como equipo grande que es, señoras y señores, cuidado que se viene Ceballos, Ceballos al área, cuidado, entra ahí, el hombre de Boca cae, nada, nada, nada, perfecto, Roldán, hasta aquí intachable, la tarea del árbitro colombiano, devuelve Johan Valencia, por la derecha, ¿quién se viene allí? Monte, va Clemente, está inspirado Monte, qué bien que la tocó de primera, la tiene que jugar para San Pedro y por la derecha solo, se complica por el medio, pero va, juega para el Silvi Cueva, la tiene el Cueva, pégale, centro de Cueva. Pellegrino que fallaba y sale portero Bray. Y mal, sale portero Bray, le pegó mal, sí. Y yo creo que en este caso, como la acción anterior la jugó muy bien Católica, desde el gol, la jugaron mal, Roberto.
3: Muy mal, porque él tenía todo el tiempo para hacer un buen... Si quería tocársela a San Pedro, tenía que tocarla, pero con muy tranquilo. Le pegó pifiado, le pegó mal, con la zurda, que es su pierna, su mejor pierna. Y
0: ahora, Roberto,
3: desperdicia Católica ese ataque.
0: Una cosa ya sabe, ya Católica tiene tomado el pulso, ya sabe dónde vienen los errores. Ya, ahí, cuando recupera el balón, en tres cuartos, ahí es donde sale rápido. Y ahí es donde puede dañar. Y va buscando a San Pedro en la posición. Al... No, era Clemente Monte, la juega mal. Costó Blanco, tocando para Ander Herrera. Sale a dos toques Boca Juniors ahí con Herrera. Pero se confunde. Tienen errores. Y eso lo está capitalizando de momento muy bien la Católica. Es verdad, el control del juego, Roberto, lo tuvo Boca. Pero el resultado es para la Católica.
3: Claro, de repente el control del balón intrascendente... obviamente ayuda a la Católica. En Católica la línea de cuatro volantes que ha sido hasta ahora una buena respuesta a la parte táctica.
0: Y va Braida, Braida por la derecha, Maicon Braida, Braida por bajo, el pase es malo, recupera bien el simple a media, porque estaba para el salvataje ahí el futbolista Milton Delgado, tocando la pelota de primera. Ahí se viene nuevamente Boca Junior. Ahí va con Maicon Braida y con Delgado por el sector derecho, jugando atrás para el 21 Ander Herrera y este para Paredes. Todo el fútbol de Boca pasa por Paredes y lo tiene bien controlado hasta aquí Boca, Católica, al 5 de Boca y Capital. Viene para Blanco, Blanco metiéndose por el medio, otra vez la opción de Lautaro Dinolo. Sale Dinolo buscando a Maicon Braida, Braida por la derecha, la va pidiendo, buscando línea de pase nuevamente Milton Delgado. Ahí quiere romper entre dos, sale bien, es tocado bien el jugador de la Católica, buena marca Johan Valencia, toca nuevamente para Mena, que la rifó, se la regaló, recuperó Boca el juego en la mitad de la cancha, tocando de primera, vuelve atrás a Pellegrino. Esto exaspera al hincha de Boca Junior, que sabe cómo lentamente con este marcador se está despidiendo de la Copa Libertadores.
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0: No sé qué consecuencias puede tener este marcador si termina así, ojalá, para el técnico de Boca. Cuidado, que ya llega cuestionado Claudio Úbeda.
3: No, y el presidente está muy cuestionado.
0: Además, la gestión ha sido desastrosa, sin duda, Roberto Enrique. Ahí está la pelota para Aranda. Aranda que viene buscando la diagonal de izquierda hacia el centro, vuelve a buscar espacio Delgado. Cubre bien la posición el hombre de la Católica, pero a media porque Suki no pudo dar en el pase. Muy marcado venía. La pelota viene y luego va a buscar seguramente a Braida. Otra vez por la derecha va la carga lateral. Michael Braida. Braida tocando atrás nuevamente. Se repliega la Católica. Gana 1-0 gol de Clemente Monte. Frisco largo buscando Delgado. Buen kick en todo caso de Díaz. Díaz, ¿no? Es el que salió ahí.
1: Sí, Juan Ignacio Díaz.
0: Juan Ignacio Díaz gana un lateral. No pasó nada. Aranda lo tiró hacia la derecha ahora. Tomás Aranda lo tiró hacia la derecha.
1: A y ver Ceballos si puede... a la izquierda.
0: Y Ceballos lo tiró a la izquierda. Exactamente el cambio que hizo Úbeda. Hasta ahora está desconsolado el técnico de Boca. Imagino la banca de la Católica. No lo han mostrado, no lo han enfocado, pero... Como debe estar Dani Garnero. Ahí está saliendo nuevamente por la derecha Aranda. Aranda queriendo lastimar justamente esa banda izquierda de la defensa de la Católica. Juega por el medio, le pudo que gana. Bien Valencia, bien Johan. Sale el colombiano. A ver qué la hace, a ver cómo la hace. Juega para San Pedro. San Pedro, un cambio de frente bueno. En todo caso para Monte. Monte la jugó mal para Arancibia. Qué peligro, se viene Boca. La regalaron por la derecha. Ahí viene la tensión hacia el fondo. Ceballos. La pelota rebota en el 7, dice. Rebotó el Ceballos, dice el árbitro Roldán. ¿Qué pasó, Benjamín?
1: No, que Dios saque de puerta, Dios saque de puerta.
0: Ah, bueno.
3: Oye, el chico Arancibia no tiene, todavía no madura. Todavía, él pierde muchos balones y ahí es donde hay que tener mucho cuidado. Están repitiendo la acción del...
0: Claro, hace bien el City Cueva. ¿Quién es el que está? Suki en acción.
1: Suki. Y Mena le da el pase a Clemente.
0: El de la asistencia es Mena para Clemente y Montes. Saca un derechazo. Es un golazo. Es como... un golazo de los mejores que llevamos en Copa Libertadores.
1: Se parece al que le hizo a Nacional en su debut en Copas Internacionales, cuando arremete Católica, gana 4-2 ese partido, si no me equivoco.
0: A Nacional de Montevideo.
3: Bueno, no lo bueno es que Monte va a la selección, ojalá que vaya prendido.
0: Sí, esto...
1: Tiene competencia igual, Gutiérrez, Maxi Gutiérrez está...
0: Es lo que te hablaba anteriormente cuando hablábamos de Palavecino, que este tipo de partidos te marcan, Roberto. Y lo va a marcar evidentemente a Clemente Monte. Católica es puntero del grupo, Católica. Católica no ha perdido, sí, ha perdido el primer partido con este equipo. Con
1: correcto.
0: Esa es la única derrota que tiene, ¿no?
1: 2-1 en el Claro Arena.
0: Sí, señor. Juega de lo, en este caso de visita ahora Boca, que busca a Milton Jiménez. Prácticamente no tocó el balón Milton Jiménez, una figura decorativa que sigue así, ¿no? ¿Qué pasó con el Cindy Cueva?
3: Acusó y pidió con la mano arriba asistencia.
0: Se lesionó.
1: Acusa un golpe en la cara, ahí está.
3: No, la rodilla.
0: No, esa es de San Pedro, esa es otra, muchacho. Esa es de Cueva.
3: en la rodilla, para y ahí se puso de pie.
0: Ah, esa de Cueva, sí. No, pero no fue nada.
3: Hizo teatro para evitar la
0: bien. Bueno, en este caso le favorece a Católica, Roberto.
3: Bueno, pero hizo teatro.
1: Es difícil perder la costumbre, don Roberto.
0: Es así. Eso no se pierde, de hecho.
3: Pero... No, pero no hay que hacerlo.
1: Las mañas no se pierden.
0: Las mañas no se pierden. Mañoso. Mañoso.
3: La jerarquía.
0: Lateral para Católica, 44, que rápidamente ya se termina. Se vaya ya este primer tiempo. Que se vaya este primer tiempo, Roberto, no se le ría, que estamos serios. La pelota viene hacia arriba nuevamente, el cuadro cruzado. A ver quién rebota en el de Católica. El Monte dice, el asistente, juegan rápido para Lautaro Di Lolo. Atención, 44 minutos. Se viene Boca Juniors, pierde 1-0. Su gente se impacienta en el estadio La Bombonera. Ahí va buscando Michael Braida. Espacio por la derecha, pase para Braida. Para marca Cristian Cueva. Le dice al que lo mena, atrás, quédate ahí. En esa posición, detrás mío. La pelota otra vez para Tomás Aranda, jugando atrás para Milton Delgado, el chiquito que juega a la izquierda para Pellegrino, Marco Pellegrino, el marcador central, nuevamente para Di Lolo por la derecha, 44 para 45, lentamente nos vamos acercando ya a los 45 iniciales.
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0: Cuidado que se viene otra vez, cuidado que está Blanco que se va. Va por banda izquierda para Ceballos, atención, puede venir el centro, hace la personal Ceballos para aquí, pero no lo puede desbordar, ahí lo cubre bien. ¿Cuánto más, Roberto?
3: Cuatro
0: más.
1: Lo mismo que en Belo Horizonte, ¿eh? Cuatro también se añadió en Belo Horizonte.
0: ¿Y cómo va el partido, Javier?
1: Sigue 1-0 a favor de Cruzeiro, hubo dos jugadas claras, una para mí una roja en contra de Cruzeiro que no se cobró, que fue solo amarilla, y una intervención del arquero Contreras, un mano a mano, que le saca a Sinisterra de Cruzeiro. Se mantiene 1-0 la victoria para Cruzeiro.
0: 1-0, lo mismo que la Bombonera para Católica. Aquí gana el visita, gana el cuadro nacional en la Universidad de Católica. Gol de Clemente Montes a los 34. Ya estamos en los descuentos. De hecho, se va a consumir uno ya. Tiene que sacar el portero Bernedo. Largo el lanzamiento de Vicente Bernedo buscando el cabezazo de Montes. Primero salta de atrás Blanco. Saca la pelota larga la Católica. No va a revestir peligro para el portero. Domina Leandro Blay. Saca rápido para Lautaro Di Lolo. Estamos en los 46 de 49 minutos iniciales. Ahí va jugando Lautaro Di Lolo. Sale Lautaro Di Lolo, la tira Braida por la derecha muy solo. Ahí se viene Michael Braida. Braida que va, se quedó con el puesto de Weigand definitivamente ahí. Weigand fue el que jugó en el Claro Arena.
1: El que no le sacaron la roja.
0: Además, exactamente. Va jugando el cuadro de la Universidad Católica en defensa. Replegado, juega Boca, quiero decir, cayó un hombre de Boca, creo que era el Changuito Ceballos, ya se puso de pie. Hay falta, tiro libre, lo hace rápido Boca, no, dice que no, Guido Barrondal, tiene que repetirse. Cuidado que ese balón puede caer al área y puede ser la última. A ver, ¿qué dice Garnero ahí?
1: Reclamando. No, ese es Úbeda.
3: ¿Qué cobran?
0: ¿Le dice algo a Úbeda?
1: Hacia Garnero, no, está bien.
3: Al árbitro.
0: Perdón, ¿eso vale el tiro libre que hizo Boca Junior o no? Porque le tiraban un pase largo a Ceballos a cualquier parte. Yo no entiendo lo que hace Wilmar Roldán ahí. No valió nada de esto. Tres intentos de hacer el tiro libre y lo paró todo Roldán. Ya este es el tercero. Vamos por el cuarto. Bueno, hay tiro libre que va a hacer Leandro Paredes. Cuidado, centro de Paredes. Sale el portero Bernedo. Bien, seguro Bernedo. Fue al balón. Fue a él. No esperó. Fue a él. Le atrapó, Roberto. Así lo queremos al rubiecito.
3: Así es. Muy bien. Con seguridad. Sin duda.
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0: Pensar que en mi época de juventud tenía el pelo así, Roberto, bien rubiecito.
3: ¿Dónde está eso?
0: Me quedó, ya que no quedó nada de aquello, no quedó nada. Lo que queda mucho es partido. Quedan y una patada. Y lo que queda también aquí, una patada de Blanco Ampuero, mira. Blanco Ampuero, pierna izquierda acá en el centro del campo de juego. A ver, par de la Bio Bio.
1: Uy. A ver a quién se la cobra, capaz que la dividía, se la dé a Boca.
0: ¿Qué significa ese U, Benjamín? Cuéntenle, los amigos de Torres.
1: Fue una jugada dividida donde Ampuero intentó despejar la pelota y Milton Jiménez fue con el pie en plancha. Y a mi juicio le alcanza a conectar en la zona del talón. Parece que la cobró para Boca.
3: ¿Cuál? Es para Católica.
1: Ah, para Católica.
0: No, es para Católica. Pasa que entran en discusiones. Esto me hace acordar mucho a los jugadores de Boca en el partido anterior con Cruzeiro.
1: Molestos.
0: Molestos, pero totalmente molestos.
3: Ahora, pero no mira la contera que hace.
0: Mira el tiro libre, pero igual la salvó. Espera, que juega, la salvó ahí con Mena. Corre Keylo, corre el Keylo Mena. La cubre el jugador de Boca, va con todo, barre, pero claro. Hay que, y ahora queda desprotegido. Vuelve rápido, Keylo. Vuelve rápido el Chueco Mena porque está desprotegida esa banda izquierda. Tiene que volver él y Cueva por allí. Viene Ceballos. Ceballos a los forcejeos ahí con Blanco Ampuero. Trata de ganar y gana Jimmy Martínez, creo que fue en última instancia.
1: Arancibia.
0: Gracias, Benja. Juega la pelota para Monte. Monte la pierde. Ahí retrocede varios metros. Pellegrino que tiene que jugar para sus porteros. Esto se termina, ¿eh? Ya estamos a 10 segundos del final. Se va el primer tiempo a la Bombonera de Buenos Aires. Católica escribiendo una de las páginas más grandes del fútbol chileno. La pelota de Braida y sonido de gol en el aire de la radio. Benjamín Rojas.
1: Hay gol en Belo Horizonte. Cruzeiro pone el 2-0 de la mano de Cayo Jorge. 2-0 en el minuto, ya en el cuarto de adición. Pone el 2-0 a parcial para Cruzeiro, quedando segundo en el grupo de momento.
0: Y esto se va, esto se termina, esto es historia. Primer tiempo que termina, historia que hace la Católica, la Bombonera de Buenos Aires. Ganando 1-0, gol de Clemente Montes a los 34 de esta primera etapa. Lo está ganando Católica, está clasificando primer octavo de final de la Copa Libertadores, primero del grupo D, y deja al Cruzeiro segundo y manda Boca al repechaje de la Copa Sudamericana.
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6: Bernardo Fontaine encabezó su primer directorio al mando de Codelco y anunció una auditoría a la producción 2024-2025 y a los costos que implicó la renovación del edificio Casa Matriz. Una mujer fue detenida por intentar ingresar droga con un menor a la cárcel de Yumbel. Mañana se realizará el control de detención del conductor que arrastró en su vehículo a un carabinero en medio de un control policial en Chiguayante.
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4: Roberto, lo comentábamos en el cierre del primer tiempo, está en el descanso, recién ahora se van al descanso Cruzeiro y Barcelona, lo van a Cruzeiro 1-0, pero poco importa la gente de Católica. La gente de Católica dice, nosotros tenemos que ganar o lo máximo empatar, porque nos sirven esos dos resultados.
5: No hay que mirar al lado.
4: O sea,
5: no
4: está ganando y está haciendo historias en el primer equipo chileno de momento que está ganando en ese estadio.
5: No, y además lograr 13 puntos en como puntero es buenísimo. Está dentro de los mejores de los grupos.
4: Y si eso le sumas a Coquimbo... Hasta aquí la pega de los equipos chilenos Copa Libertadores está muy bien.
5: Que se prolongue. Sí. Pero quedan 45 minutos y este fútbol hay que ser muy serio. Hasta ahora, el esquema ideado por Garnero se ha hecho tal como lo pensó. Hay una cosa fundamental aquí. Paredes casi no ha participado en el juego en el primer tiempo. Algo que obviamente lo siente el equipo de Boca, que ha tenido que utilizar la salida de los dos centrales y tratando de encontrar algunos de los volantes externos como para poder armar algo de juego. Por el centro, nada. Todo viene de los costados, de los tiros, de los corners, tienen cuatro hasta el momento. Y lo cierto es que es Católica el que ha sabido defender, el que se ha quedado en posiciones muy cauteloso. O sea, lo que se preveía. Este 4-4-2 está claramente estudiado con un funcionamiento donde el tema del balón tiene que ser el que no debe traspasar más allá del último cuarto cancha. Si eso sucede, la pelota se está yendo al córner, pero, por ejemplo, no hemos visto casi un tiro de distancia que Bernedo haya tenido algún inconveniente. Lo que más hemos visto, dos tiros en plena área que ha salido desviado. Pero con muchos problemas para Boca el poder encontrar ese espacio para ejecutarlos. O sea, las marcas han sido buenas. Así como Boca marca muy bien, por ejemplo, cuando un jugador de Católica quiere tomar el balón en zona defensiva, hay una marca a presión para que se equivoque. Y de hecho ahí se han perdido varias pelotas que al final están siendo rifadas porque Católica no ha tenido la tranquilidad para hacer su juego. Ha sido escaso los momentos en que ha podido hacer rotar un poquito la pelota. Te diría que deben ser dos veces o tres, no más, una de ellas el gol, porque el gol salió de un contraataque con balón muy bien jugado por Cuevas, con Cuevas con Zucchi, Zucchi con Mena y Mena con Montes para el golazo de Católica. Le pegó, él venía de izquierda hacia el centro, esa es la posición que tomó. Y como eso la acomodaba para su pierna derecha y borde interno, la colocó al segundo poste y con tanta justeza que la pelota da en el poste y se va adentro. O sea, mejor no pudo ser, se dio todas las condiciones. En la primera jugada clara de ataque de Católica ya fue gol. Eso se habla 100% de rendimiento en cuanto a labor ofensiva, algo que obviamente no se da siempre y cuando se da... Es muy doloroso para el equipo que tuvo el balón, el equipo que propuso, el equipo que fue arriba, porque era Boca el que estaba buscando, pero se encontró con una Católica muy bien parada, con dos líneas de cuatro, claramente, y a veces con 5-4, porque Montes se retrasaba a tal lugar que quedaba a la altura de los volantes, dejando muy solo a Samper, y que él se multiplicaba para ir a un lado y otro cuando alguno quedaba libre para poder tocar el balón. Pero lo central estuvo en de prácticamente impedir el contacto de Paredes con sus compañeros, y, que fue el gran tema acá en Santiago. Aquí Paredes se adueñó de la pelota e hizo lo que quiso con ella porque no tuvo marca, ¿no? Carnero no lo meditó y eso al final le costó bastante caro. Y acá, sin embargo, hasta ahora está funcionando el esquema, hay buena respuesta individual y colectiva. Quizás si el punto bajo que yo veo en este equipo es Arancibia, un chico

0: que tiene muchas condiciones, pero todavía demuestra que le falta más seguridad teniendo la pelota y sabiendo, yo lo he visto en el campeonato local, hacer dribbling, hacer jugadas, ¿no es cierto?, un poco de lujo, pero él tiene que ir creciendo y desafortunadamente estuvo como 4 meses lesionado, volvió hace un mes, está jugando en forma más permanente, pero todavía le está faltando madurar y tener el control de su juego, de lo que es capaz de hacer, de su fuerza, de su potencia, mejorarla, porque no tiene mucha estatura. Él tiene que saber contener las marcas, muchas veces lo mueven con mucha facilidad, así que por ahí podría ser un elemento a considerar, pero en eso Católica, con las marcas de los volantes externos, ha sabido colaborar. Zucchi por la derecha, obviamente que está colaborando bien, ¿no es cierto?, en ayudar en ese lugar, y Montes cuando baja también para a Blanco. Blanco no ha tenido muchas posibilidades de subir con mucho espacio, que también ha sido un elemento a impedir, elementos que Boca los utiliza habitualmente y que desde ahí nacen muchos goles. Entonces Blanco y Paredes controlado ya tiene una situación prácticamente asumida, y ahí se debilita un poquito el equipo de Boca. Y lo otro, los dos hombres, el caso de Jiménez por el centro, neutralizable. Lo que llama la atención, el bajo rendimiento de Ceballos, que es muy hábil, es un muy buen jugador, tanto que el Nápoles ya lo compró y se va a ir a Europa. Y la otra baja es de Aranda, que no, prácticamente no ha gravitado en este equipo lo que va corrido de este primer tiempo. Claro, ha tenido que moverse entre jugadores de Católica que están copando, haciendo casi una muralla de 8 jugadores entre los 4 volantes, más los 4 de atrás, más lo que apoya Montes. Está haciendo un grupo muy cerrado y le ha costado. Si Bernedo, no podemos decir que es una figura, no. No ha tenido mucha participación y han sido de una jugada, un centro cerrado, que él lo pudo contener sin mayor inconveniente, un tiro libre largo, que tampoco encontró los jugadores de Boca, pero sí encontró, embolsó muy bien Bernedo, y eso está hablando muy bien del trabajo defensivo de Católica. Pero claro, cuando hay que, va a llegar un momento que ya van a haber tiros más directos al arco, ahí Bernedo va a tener que transformarse en un jugador importante, porque ya hay un 45 minutos de desgaste, que no es fácil cuando tú juegas defensivamente, y eso hay que tratar de mantenerlo los próximos 45 minutos, y por ahí a lo mejor Monte hacer otra de los 100 metros plano ahí rápido, llevarse las marcas y poder, ¿no es cierto?, a lo mejor anotar un segundo gol, pero no es fácil lo que viene en el segundo tiempo. Ojalá que Garnero tenga la película muy clara, saber en su momento hacer los cambios cuando estos son requeridos. Por ahora no veo que sea necesario hacer alguna variante porque está respondiendo bien el equipo, pero si se nota que hay un cansancio, un agotamiento que va a ocurrir, va a tener que hacer cambios en los momentos precisos para no dar ventaja a Boca, porque hay que contener, hay que pensar que el 1-0 hay que guardarlo, pero nunca olvidar que pueden haber contraataques que pueden, ¿no es cierto?, ayudar a prácticamente enfriar los partidos, neutralizar más a Boca y bueno, y hacer lo que baje emocionalmente, porque si Boca se da cuenta que no es capaz emocionalmente, también va a tener un problema que superar.
1: Bueno, un abrazo muy grande para Fernando Badía, nos está escuchando desde Buenos Aires, el amigo es hincha de River. Y hoy me decía, está festejando su cumpleaños, Fernando Badía, un amigo, me decía, espero que no grites un gol, varios goles de la Católica, claro, porque ellos se quieren volver a encontrar en Sudamericana. Quiere que Boca, claro, caiga en Sudamericana, donde ya está River, y bueno, una historia de rivalidad de toda la vida. A él, por supuesto, a la familia Ostreita también, a Marisa, a Mirta, a David, un abrazo muy grande a la distancia. Y también a la gente de Iquique, ahí está Rodrigo Arancillo, la gente de Radio Municipal de Iquique, que también está sintonizando Bio Bio Deporte esta noche de Copa Libertadores de América, esperando el regreso de los equipos. Estaba viendo banca, caso de Católica, por ejemplo, y los nombres más destacados, Justo Gianni, Matías Palavecino. ¿Qué otro puede? Agustín Faría para la contención, por ejemplo,
0: González.
1: Puede ser Daniel González en defensa, exactamente.
0: Lo pondría por Arancibia.
1: Puede ser una variante que puede estar pensando también. Ahí hay otro lateral que es Bernardo Cerezo, pero parece que no ha dado el ancho. Se ríe, Roberto, porque un debate, no una discusión. Un debate, pero que hemos dado a principio de año. Yo pensé que Cerezo iba a dar el ancho en Católica. Roberto me decía, acuérdate que no va a ser así. No, no fue así. Y no bastaron muchos partidos para darse cuenta.
0: No, es que uno sabe que una cosa es diferente en los clubes. Sí, cuando tú vienes de un equipo chicho, le cuesta. Porque a pesar que él se formó en la U, él formado en la U.
1: Exacto, eso te iba a decir. Eso fue formado en la U, pero no jugó nada en la U. Tuvo que buscar en Ñublense, por ejemplo, continuidad en su momento. Bueno, pero no, yo creo
0: Gonzalo,
1: que
0: Gonzalo, yo lo veo por la estatura, Gonzalo, que ayuda también.
1: A ver, yo no creo que, por ejemplo, Garnero ahora, Roberto, coloque variante en ofensiva. Va a estar parado así, no va a tocar el equipo.
0: Obviamente.
1: No va a tocar el equipo.
0: Porque Montes no lo puede sacar.
1: Y alguna primera opción de cambio, si no es Justo Gianni, podría ser Matías Palavecino para renovar un poquito el
0: medio. ¿Pero a quién va a sacar ahí?
1: Es que, claro,
0: él no marca.
1: Exactamente. Está apostando a la marca, él está apostando a resguardarse y salir de contra, que le ha dado resultado. Lo que uno entiende, uno lee, que Garnero va a continuar igual. Ahora, por el lado de Boca, yo sí creo que viene en variante.
0: Sí.
1: Ahí está Ángel Romero, el paraguayo.
0: Yo creo que Aranda va a salir.
1: Sí, la duda que tengo es Miguel Merentiel. ¿Para cuánto está Miguel Merentiel? Si viene de un desgarro, no creo que esté para mucho en Uruguay.
0: Ahí tendría que salir Jiménez.
1: Y está Alan Velasco también, que puede ser una opción en ataque. Vamos a ver si es que coloca a alguien más en la mitad de la cancha, si mueve. Yo creo que Úbeda debe mover, la Bombonera es un hervidero hasta ahora, porque la gente no le va a perdonar esto y no sé qué consecuencias tendrá para el técnico Claudio Úbeda. Porque después vendrá un largo camino de receso.
0: Sí, pues. Después del Mundial.
1: Católica está en la misma posición que Coquimbo Unido. Es decir, Benjamín a esta hora podría ser Estudiantes, podría ser Fluminense, podría ser Tolima, Cruzeiro, Platense, Palmeiras, Mirasol, Rosario Central. Esos son los segundos de...
2: Al bicho Pizarro podría enfrentar.
0: Bueno, no es fácil algunos equipos. O sea, es complicado alguno.
1: Bueno, pero definitivamente. Debe ser así. Mira, de hecho, Alan Velasco ya está listo para saltar a la cancha. Alan Velasco se viene en Boca Juniors. Ya lo vemos en imagen. Al número 20, delantero de Boca Juniors.
2: Mire, Nico Paz está viendo el partido también.
1: Nico Paz, que entiendo que iba a estar Pablo Dybala también. Está quedando todo listo, todo dispuesto. Va a arrancar el segundo tiempo. Se va Ander Herrera a la cancha. El número 20, Alan Velasco.
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1: Mueve la Universidad Católica. Se juega la pelotita, va rodando la Bombonera de Buenos Aires. Segundo tiempo, Católica 1, gol de Clemente Montes, Boca Juniors 0. ¿Qué te dice, Roberto, este ingreso de Alan Velasco por Ander Herrera?
0: Bueno, ahí más un manejo más ofensivo, ¿eh? Chico interesante, ¿eh? Mira, los jugadores jóvenes argentinos son técnicamente muy, muy capaces. El tema es las capacidades que tienen para unirse colectivamente. Ahí de repente van perdiendo posición.
1: Alan Velasco toca primer balón, cuidado, abriendo la cancha por la derecha. Ahí viene el Chanquito Ceballos jugando para Braida. Braida de primero, otra vez para Milton Delgado. Vuelve a insistir con el lateral. Ahí lo va a tener el Chanquito Ceballos. Ceballos que se viene, Blanco bien adelantado en la cancha. Ceballos que va entre uno, dos, tres jugadores. Se hicieron el mudo, gana bien. Gana muy bien Johan Valencia. Buena cobertura, cae el hombre de Católica. Nada dice, que siga el juego, Bilbao al Roldán. Y lo va llevando otra vez Boca Juniors, otra vez Milton Delgado. Tocando la pelota por el medio, atención. Ahí se viene Velasco. Ahí va a acumular marca el futbolista recién ingresado, ex hombre de Independiente, en el Club Atlético Boca Juniors. Ahí va jugando nuevamente Leandro Paredes. Paredes por el sector central con Lautaro Di Lolo. Nuevamente la historia se repite. Se repliega la Universidad Católica. Toca y toca Boca, pero lejos del área de momento de Bernedo. Vamos a ver cuando aceleren. Ahí cuidado. Ahí se viene nuevamente Aranda. Aranda va a Tomás. Aranda le va a pegar desde lejos. Por arriba del travesaño, Tomás Aranda. Apareció al minuto 30 del segundo tiempo. Sigue ganando la Católica, la Bombonera.
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2: Todavía no comienza en Belo Horizonte el encuentro, ¿ah?
1: ¿Eh? Es que terminó más tarde.
0: Terminó 3 minutos después.
2: Sí. Por el gol anulado acá, Dios Jorge.
1: Va a devolver Vicente Bernedo. No hay movimiento todavía en la banca de la Universidad Católica. ¿Trabajan o no trabajan? Sí, se están moviendo ahí al ladito de la banca de Garnero. Aquí no hay mucho lugar para realizar movimientos precompetitivos ahí. Tiene que hacer cerquita de la banca. cae el hombre de Boca, pedían falta. Wilmar Roldán dice que nada, que se levante, que se levante. Corre a todos Milton Jiménez, trata de salir jugando la pelota Boca. ¡Ay, Católica se equivocó Valencia otra vez! Centro buscando Ceballos, peligro, sale Bernedo. Roja abajo Vicente Bernedo. Otro error ahí de Johan Valencia, Roberto.
0: Quiere hacer un mano a mano, lo estamos comentando, los mano a mano. El pressing que hace Boca es muy peligroso porque van encima de la marca, van con todo. Y aquí el árbitro nos está cobrando todo, así que es muy, ¿cómo no se da cuenta? Valencia está viendo el partido.
1: Supi jugando, buscando atrás la salida segura con Franco Ampuero. Este tocando para Arancibia. Mira, el pase a Arancibia no es bueno, pero está muy bien otra vez para recuperar el balón. Clemente Montes la pierde. Va saliendo rápido Leandro Paredes. Buscaba el pase entre líneas. Se intercepta bien en la acción Jimmy Martínez. Hoy, otra vez una desincronización en el medio para la Católica. Cuidado que viene Ceballos, está habilitado. Ceballos con Díaz. Ceballos con Díaz le va a pegar. ¡Pero Ceballos! ¡Se lo perdió! ¡Se lo perdió por palo izquierdo del portero Bernedo! Estaba habilitado,
4: ¿eh? Sí.
1: Ceballos, esto valía todo. Mano a mano con Díaz. Lo esperó igual, con Mena, quiero decir. Lo esperó bien y Ceballos la da desviado, por suerte, para Católica.
0: Pero le pega con una marca encima. O sea, era obvio dónde iba la pelota. O sea, Bernedo podía intuir que podía ir a ese lado. Eso fue desviado, además.
1: Fue desviado, sí señor. Ahí va el taquito, hay una zona media de Cristian Cueva. Sin problema, recoge Pellegrini, toca atrás para el portero Leandro Bray. Bray con el pie, juega por bajo la salida para Lautaro Di Lolo. Vuelve a replegarse de mitad hacia abajo el cuadro de la Universidad Católica. Tiene el balón por Milton Delgado, juega para Ceballos. Insiste con el extremo, se va en velocidad Mena, se va Ceballos. Corre, corre, corre, que te corre abajo. Barre bien. ¿Quién fue el que llegó? ¿Fue Cuevas?
4: Sí.
1: Muy buena cobertura de Cuevas porque se le iba a Mena en velocidad y el Simbi Cuevas tiene una sacada extraordinaria. Ante Ceballos, tiro de esquina para Boca Juniors.
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1: Lanzamiento de Rincón para Boca que busca rápido el empate. 4 del segundo tiempo. Ahí va a venir el centro otra vez, Paredes y el centro. Pasa la pelota, venía Pellegrino, se pasó por suerte. Otra vez le queda Alan Velasco. Velasco tocando para Blanco. Lautaro Blanco, otro centro al área de Blanco. Viene pasado, saca la defensa de la Católica. Como viene, pega Paredes mal, por suerte para la Católica. Velasco que la pelea ahí en la marca. Va saliendo Zucchi con Arancibia. No fue bueno el control y recupera rápidamente la pelota Boca Juniors. La van a volver a jugar por la derecha. Ya saben que Ceballos le ganan velocidad a Mena. Cuidado con esto. Ahí está otra vez la pelota para Boca. Va rodeando en el área Católica que se respira con todo. Vuelve a jugar Milton Delgado. Atrás en la salida Leandro Paredes. Se proyecta Braida. Michael Braida que va. Michael Braida manda al centro. Cuidado Jiménez atrás. Se interrumpen ahí entre Díaz y Ampuero. Tiene que reventarla cuando venía Milton Jiménez. Lateral en ataque para Boca.
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1: Ya se hizo, ya mandó el centro. Mire Jiménez, se pasa. El encabezazo por suerte ahí está. Para despejar a cualquier parte Clemente Montes. Nuevo lateral para el cuadro. Boquete se lo hace rápido Lautaro Blanco. Blanco jugando atrás para el capitán Paredes. Paredes por el medio para Milton Delgado. Devuelve para Paredes. Se va viendo por izquierda Blanco. Velasco se recuesta más por el sector izquierdo. Cuidado. Viene el balón de Pellegrino para Di Lolo. Di Lolo que abre para Braida. Ahí está Michael Braida. Con él va nuevamente Chaquito Ceballos. Ezequiel Ceballos. Ceballos jugando para Braida. Braida atrás para Lautaro de Blanco. 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Grupo D. Lo gana la Católica. 1-0. Líder del grupo. Juega Paredes que se viene hacia arriba, peligro, va avanzando Boca en esta acción, vuelve a insistir con Ceballos con la marca de Mena. Ceballos se le va, cuidado, llega hasta la línea de fondo, lo que hay rebote en Mena, aparece Ceballos, no se va la balón, no se fue Arancibia, o si sí se había ido.
0: Había ido ya.
1: Sí se había ido, ¿ah?
0: ¿Eh? Sí.
1: Y no rebotó la pelota en Mena, por lo tanto esto saque de portería, saca de fondo.
0: Lo que me da cuenta, ¿cómo marca Mena? Marca parado, no le pone la zurda. Él es zurdo, o que tiene que obligarlo a que lo enganche, no dejarlo que pase. O sea, ahí se equivocó, pum, le dio todo el espacio sabiendo que es más rápido.
1: Devuelve el portero Vicente Bernedo. Vuelve a jugarse buscando arriba el cabezazo. San Pedri la pierde. San Pedri no ha tocado prácticamente el balón, ¿eh?
0: No.
1: No le llega la pelota el toro, pero. Cuidado ahí, no puede complicarse en esa acción, lo saca bien con el cuerpo.
2: Ampuero,
1: sí, Blanco Ampuero.
0: Sí. Ellos no saben, lo que hemos estado hablando todo el rato, van y hacen una marca presión. pero saben que vienen a hacer la presión y como que están como en Chile, ¿ah? Como aquí le dan tiempo para todo, no son rápidos para hacer la jugada.
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1: Jugadores de ambos equipos calentando ahí cerquita de la banca, el caso de Boca, el sector norte, el sur, Universidad Católica. Veremos si de un momento a otro mueve la banca Garnero, por ahora no. La van jugando atrás con Bray, obligado a jugar con el pie, sale Leandro Bray. Entrega para Lautaro Di Lolo. En la salida a los 7 minutos, 7 para 8 del segundo tiempo, juega nuevamente por el medio el cuadro boquense. Ahí se viene el Xeneize. Lo van buscando a Lautaro Blanco. Cuidado, ahí no puede equivocarse a Arancibia. Revienta la pelota larga, que bota en la mitad de la cancha en el círculo central. Recuperando el esférico, ahí cuidado Cueva. Ahí se va a venir Cristian Cueva. La pelea, la lucha, la gana. Ahí está Jimmy Martínez. Abrió la cancha muy larga por izquierda el cambio de Jimmy Martínez.
0: Quema la pelota, Diego. Quema la pelota, ¿no? Como que no pueden tocarla bien técnicamente.
1: Sí, no se juega con precisión. Y en todo caso, claro, es regalo eso porque lo hace jugar al rival. 8 minutos en el digital, segundo tiempo, Católica 1, Boca 0.
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1: Va buscando en el juego aéreo, saca Juan Ignacio Díaz. Otra vez por arriba, cabezazo. Viene el toro. Se sacó de mucho el Lautaro Di Lolo. Balón por arriba, dividir. Ahí está Braida, cae Braida, falta de San Pedri. Pita y marca Vilma Roldán. Tiro libre, creo que amarilla. Y se viene amarilla para San Pedri. Para el capitán de la Católica, es el segundo tras Cristian Cueva. Digo bien, Benjamín.
2: Correcto, el segundo amonestado tras Cristian Cuevas. Recordemos también que se limpian las tarjetas amarillas cuando pasan de fase, en este caso a los octavos de final. Con esta tarjeta amarilla, Fernando Sampedri suma su segunda tarjeta amarilla. Igualmente no quedaría suspendido.
1: Son tres, ¿no?
2: Correcto.
1: Tiene tres, sí. Acumulación de tres, tiene dos, por lo tanto llega limpio.
0: Se quedó en el piso
1: San Pedro. Sí, señor. Va avanzando Boca. Sigue el juego ahora. Cuidado, Aranda. Cambio de frente. Viene para Ceballos. Cuidado. Ahí está el control de Ceballos. Por suerte se le fue un poquitito. Ahí está la marca el que lo mena. Ahí está Ceballos que sale del área. La toca atrás. Hoy cuando lo vi tan solo a Ceballos. Ya controló mal. Centro de paredes. Cambio de frente. Buscando arriba. Saca. Bien ubicado de cabeza Fernando Zucchi. Clemente Monte. Le va a dominar Blanco. Se viene Paredes. Paredes jugando por el medio. La pierde Aranda. Ahí está.
0: Qué mal.
1: Ahí está Velasco. No puede salir la Católica, la rifa, la revienta cualquier parte.
0: Reviente la otra, dale, no, cortita, como esa que no sé quién fue el que la sacó tan corta, 10 metros.
1: 10 minutos, segundo tiempo, gana la Católica por 1-0, los 34, el primero marcó un golazo, Clemente Monte, pero Boca va. Ahí se viene nuevamente por la derecha Ceballos por el medio, la va pidiendo Velasco que recibe, la toca atrás para Braida. Ahí está interrumpido el centro que viene, busca Jiménez, cuidado el cabezazo, va buscando la acción, queda corto el cabezazo, por suerte de Velasco o de Aranda. Creo que de Tomás Aranda, ¿no?
0: Sí.
1: Cabeció, pero un cabeceo muy fácil para Bernedo. Por suerte para la Católica, se equivocaron una vez en el área.
0: Sí. Es que eso no es de área. Se nota que Aranda es un jugador fuera de área.
1: No, y tampoco fuerte para el cabezazo. Esto Tomás, sí. Que claro. Por de la Católica que cae Benjamín.
2: Es, si no me equivoco, es Jimmy Martínez o el Simbi Cueva. Estoy entre esos dos.
1: A ver. Fue Milton Delgado, Simbi Cueva.
2: Acusa un golpe en la cabeza.
1: Milton Delgado. A ver, vamos a ver. Era con sí.
0: Sí, lo empuja con el puño.
1: Eso falta. Gol en Belo Horizonte.
2: Hay gol ahora en Belo Horizonte. Ahora sí, el 2-0 de Cruzeiro sobre Barcelona de Ecuador en el minuto 52 de partido. Cristian, una volea al sector izquierdo del arquero de Barcelona de Ecuador y pone el 2-0 parcial en el minuto 52 del encuentro.
1: Ataca Boca nuevamente por la derecha y siempre se repite, Evan, siempre por la derecha con Ceballos. Ahí va a estar doblando la marca para tratar de que Ceballos haga esto, que se equivoque, que la regale por el medio. Y otra vez la devolución de gentileza de Simbi Cueva. Y parece que te hago pase de primera. Esta fue de Mena. Saca el balón Díaz. Balón largo y afuera. Ceballos que se queja. Como que nadie lo acompaña por banda derecha. Queda muy solito ahí enfrentando los marcadores. Lateral de Boca. Se hace rápido con Braida. Ahí está toca y toca la pelota Boca. Por ahora no lastima, no genera peligro, pero se está viniendo cada vez más como en el primer tiempo. Va Lautaro Blanco. Blanco viendo la cancha nuevamente por izquierda para Aranda. Aranda que quiere devolver, se le va a ir a Arancibia. Cuidado. Ahí va encarando la marca del chico Arancibia. Centro de Aranda. Sale justamente la cobertura de Zucchi. Nuevo lateral. Nuevo lateral para el cuadro boquense.
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1: Saca, toma carrera para lanzarlo en forma de centro. Blanco, cuidado, la baja de pecho y le va de chilena. Mete la tijera justo Milton Jiménez, lo mejor que ha hecho en el partido 9. La bajó de pecho Roberto y ahí le dio de chilena. Fíjate. Se va, sí, no se va.
4: Por lo menos
1: se va arriba, pero no por mucho, Roberto Enrique.
0: Increíble, ¿eh? Le dieron todo el espacio para hacerlo. Bueno, yo veo que deberían poner a Cueva lateral, poner a Canales de volante.
1: Ah, mira.
0: Porque veo
1: no a Mena. No a Farías, a Canales.
0: A Mena muy, muy superado. No, porque Canales es capaz de parar la pelota.
1: Tiene más técnica que Farías.
0: Sí.
1: Farías más de marca. Ahí está el balón en la zona media. Abajo, revienta nuevamente Johan Valencia. Sí, la sacó con fuerza el colombiano. Saque de manos de Lautaro Blanco. Se va abriendo por el sector izquierdo. La Velasco nuevamente hacia arriba buscando Milton Jiménez. Y le va el pase atrás de Paredes para Pellegrino para tratar de salir ordenado. Boca, ahí va jugando de izquierda a derecha. La salida para Lautaro Dilolo. Entrega para Braida. Ahí está llegando a la línea del Ecuador por banda derecha. Y otra vez para Ceballos. La va a dejar a dividir muy cortita. Se la dejó ahí a Milton Delgado. Nuevamente para Ceballos. Toca bien por el medio. Cuidado que se viene Boca, buena jugada en hecho, centro que viene buscando Aranda, Tomás Aranda en el área, la jugó de primera de memoria y mal, se la regaló, por suerte sale Johan Valencia para Jimmy Martínez. Jimmy Martínez que la domina, la juega para Zucchi, muy retrasado en la cancha la Universidad Católica, que va a plantear así de contra con el Simbi, se viene con él en San Pedro, hacia arriba también está Monte, vamos a ver, va retrocediendo, claro, va a jugar la segura con Johan Valencia, se va proyectando por la derecha Monte, parece que viene para Monte de primera, la pelota al área, no llegó San Pedro y le fue atrás.
4: Quedó
1: el balón
4: pasado.
1: A San Pedro quedó pasado, sí señor. De esa manera recupera el balón Boca Junior, pero allí está planteado el partido. Boca el dominio, Católica la contra.
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1: Va otra vez el juego, ya voy con el gol porque se viene Ceballos, qué peligro Ceballos. Primero va a llegar Díaz, primero va a llegar Díaz, rebotó en Ceballos y saque de portería. Saque de meta, gol en Belo Horizonte, Benjamín.
2: Correcto, el gol en Belo Horizonte pone el 3-0 Cruzeiro del pie de Sinisterra que quedó solo contra el arquero Contreras y la pide el partido ya en el minuto 55 de partido allá en el Estadio Mineirao.
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1: Era un resultado pensado, el de Cruzeiro, incluso con goleada, pero esta de momento es victoria de la Universidad Católica. Una de las sorpresas, se viene Boca, que sabe que ni el empate le sirve. Sabe que ni el empate le sirve, está perdiendo por 1-0. Y va otra vez con Milton Delgado. La domina Delgado jugando cortita para Paredes. Lo hace correr a Leandro Paredes. Paredes está entregando por la derecha para Ceballos. Con él va Maicon Branda. Quiere desbordar, no puede con Mena. Ahí va, tiene que recurrir nuevamente atrás. 15 del segundo tiempo. Viene Boca Juniors, ya vamos con el dato impacto porque Boca va con peligro al área, se va cruzando Díaz sin problema. Muy buena, buen partido de Juan Ignacio Díaz. Sin
0: sí.
1: Apura yo creo que es una de las figuras de la Católica.
0: Así, no tanto eso, pero digo que ha colaborado mucho, ha aportado porque todos han hecho un trabajo de obrero en este encuentro. Yo, por eso hay que ir haciendo los cambios cuando es necesario, cuando realmente corresponde. Y ahí Canero tiene que saber, ¿no es cierto?, cuál es en este instante quiénes están fallando.
1: Cuidado que va Ceballos otra vez, muy libre, se viene Ezequiel Ceballos. Ahí tiene que encarar a Cuevas y a Mena, sale de los dos, pero bien, la recuperación del Cindy Cuevas.
0: Dos, tres jugadores para uno.
1: Sí, buen partido también del Cindy Cuevas.
0: Sí.
1: Ahí esa banda izquierda se la ha bancado porque ahora se viene con todos Ceballos. Y tanto Mena como Cuevas muy bien los dos, uno cubre al otro y así se van sacando el problema de encima. ¡Dato impacto de la noche!
2: Y ahora toca el visitante Universidad Católica porque sabían que Luca Tudor tiene el récord de más goles en un partido del fútbol chileno. El 21 de noviembre de 1993 anotó 7 goles en la goleada 8-3 sobre Antofagasta, una marca que hasta hoy sigue intacta.
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1: Y esta victoria, ahí está, de Católica momentáneamente, ahí se viene Boca, se va con pelota y todo. Se va con pelota y todo fuera de la cancha, ahí Braida.
0: No le está cobrando nada a San Pedro, ¿eh?
2: Pero es la tónica de la Libertadores, igual.
1: Se va, a ver, se va Pellegrino, que golpea la banca. Pellegrino, mira, está desesperado, está desconsolado. No sé si estará lesionado o no, sí. Pero bueno, saca, pero cuidado, se va con todo porque saca un defensa y coloca Ángel Romero.
2: Uno de los gemelos.
1: Uno de los gemelos, Angelito Romero. Ahí está.
0: No está lesionado.
1: El gigante Romero.
0: A Chile le hizo muchas gracias.
1: Ahí está el paraguayo en la cancha, señoras y señores. Este es el hermano de...
2: El otro, le digo al tío, no me acuerdo
1: el nombre.
2: El Romero también.
1: Oscar Romero, se me había ido el nombre del hermano gemelo, ¿cierto?
2: Paraguayos.
1: ¿Dónde está jugando Oscar Romero ahora?
2: Oscar Romero.
1: Me parece que estaba así en Huracán. Jugaron los dos hermanos frente a frente el último partido, octavo de final. Sí. Que de hecho creo que convierte un gol de penal y no lo celebra por su pasado en Boca, Oscar Romero. Va jugando Boca Junior. Señoras y señores, amigos del fútbol, hincha de la Católica. Toca el cuadro de Daniel Garnero por 1-0, un golazo de Clemente Montes. Si no tuvo posibilidad de verlo, lo está escuchando por radio y no está en la casa, está en el trabajo, véalo, porque realmente es una maravilla de gol el de Clemente Montes. Pero se viene Boca nuevamente, ahí se repliega la defensa de la Católica, cuidado el centro de Romero. Bueno, para eso entró Romero, para tirar un centro tan impresentable, Roberto. La gente de Católica dice, gracias, maestro. Mal.
0: Sí, pero digamos que en el segundo tiempo, Boca ha llegado al área y ha tenido de cerca alguna posibilidad, pero ninguna que tenga preocupado a Bernedo, que se está haciendo lesionado en este minuto para hacer tiempo.
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1: La gente de la Católica, la Bombonera de Buenos Aires. ¿Cuántos hinchas de la Católica, Benji?
2: Aproximadamente, bueno, lo que se autorizó obviamente por el trato que tuvieron con Católica acá en Chile, 2.500.
1: Sí, son 2.500, está completa esa.
2: Pero, por ejemplo, bandeja. Se sabe que hoy 100 hinchas estaban en el aeropuerto tratando de viajar a Argentina y se canceló el viaje. Solamente 20 pudieron reprogramar y comprar otro ticket, o para sea, poder ahí, viajar a
1: Tierra Santa. Ahí otros 300
2: más o menos.
1: Otros 300 sin entrar a la Bombonera. Y la gente de Boca recién está viendo imágenes.
0: Está preocupado, está molesto Úbeda con lo que está haciendo Bernedo.
1: Sí.
0: Le cuesta tú a Úbeda que estas cosas las enseñaron ellos.
1: Bueno, y también lo hace su jugador.
0: Claro, ¿no? porque digamos que los argentinos son los primeros que hacen esta tontera. Entonces, no, pero no me digas que no es así. Y ahora reclaman porque lo hace el equipo rival.
1: Los argentinos y los uruguayos, ¿eh? Los todos, ¿no? Oh. Eso es. Ahí está, ¿ves?
0: La inventaron. Yo digo, ¿para qué reclama si sabe que eso se hace?
1: No, yo decía que estaban mostrando imagen de los hinchas de Boca, están desconsolados. No pueden creer lo que están viendo porque el juego del equipo sí toca la pelotita. Pero ¿cuántas situaciones de gol tuvo Boca Juniors? En el segundo tiempo yo no lo contabilicé ninguna.
0: Posible nomás, sí, a la distancia.
1: Sí, Ceballos, pero yo no sé si contabilizarla. Puede ser, pero aproximación, eso fue... Fue un disparo que se fue lejos de la portería.
0: La chilena que
1: se fue con Jiménez también.
0: Que no llevaba mucha fuerza tampoco.
1: Eso es lo único. 20 minutos, muy poco para un equipo que tiene que ser protagonista. Y era uno de los que decía que podía estar en la pelea de la Copa Libertadores. Con este equipo, por favor. Mira la Católica. Mira la contra. Créasela, Clemente. Ahí va Clemente.
0: No, pero Monte, ¿cómo hace eso?
1: Eran cuatro jugadores de Católica que venían de contra, le hizo mal.
0: Nadie lo molesta, cómo le pega mal.
1: Tiene un centro de arquero, dijo gracias, embolsó el balón sin problema. Falta la mitad de la cancha. Pite marca Wilmar Roldán. Queda, creo que...
0: No, le cobra
1: Valencia.
0: Le cobra Valencia y Valencia se queda en el piso.
2: Se viene Gianni.
1: Gianni, justo Gianni, ahí está, Benja.
0: Van
1: vamos a ver quién se va.
0: A San Pedro o a
2: mismo Clemente.
0: A Monte.
1: Centro de Blanco, cuidado, pasa la pelota a la área. Le va a quedar a Ceballos por la derecha, no desaparece el peligro. Ahí está, Ezequiel Ceballos. Encara la marca de Mena, toca atrás, cuidado Delgado. Centro al área, viene pasado a cualquier nada. Ahí está, lavado, mirá Monte, la para de pecho, despeja largo. Y a correr creo que es Zucchi, que se viene por la derecha. Fernando Zucchi con la marca de Aranda. Uno que conoce bien estos pastos, jugó aquí. Fernando Zucchi cae. No le cobró. Sí. Centro de Velasco. Viene Jiménez de primera. Un rebote a Ceballos. Ceballos en el área. Le pegó cruzado. Desviado. Tiro cruzado sobre el palo derecho del portero Bernedo. Roberto. Esta fue buena para Boca.
0: Claro, ¿sabes lo que hace? el jugador abre su pierna, Mena, porque le va a tirar abierto y le hace el túnel. Mira.
1: Salió desviado, güey.
0: Qué terrible.
1: Salió desviado. Sufrió la gente de Católica en esta, se toma la cabeza los de Boca. Esto es para Bernedo, saca Vicente Bernedo. Arrasa ahí, ¿eh? Pero para, salió, mira, le salió bien este saque para San Pedro. Va buscando la contra, se viene justo. Chiari ya está listo para entrar en el cuadro de la Universidad Católica. Lucha, la refriega en el medio, tiene que reventar allí Lautaro Blanco. Ahí vamos a ver esta defensa de tres hombres de la Boca Junior.
2: ¿Cómo? Retrotrajo en la jugada.
1: La jugada, sí, pero la defensa ahora queda con tres hombres. Porque recuerden ustedes, ha salido el defensa central Pellegrini y quedó Romero bien adelantado. Y ahí va con toda la carne en la parrilla el cuadro de Boca Juniors. Se la juega con todo Úbeda. Ahí viene, atención, Ceballos sale de Cueva. Ahí va la marca de Mena. Cae Ceballos. Mano. Falta. Falta de Ceballos.
0: ¿Cómo la con la mano?
1: O con la mano de Ceballos, pero es falta, sí, de jugador de Boca, eso digo.
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2: Y Farías. Farías y Dani González también se vienen.
1: ¿Tres cambios juntos se vienen?
0: Sí.
1: ¿En el Católica?
0: La muralla completa.
1: Claro, ahora sí.
2: Se viene línea de
1: ahora
2: 7, ¿vale?
1: Sí. Vale. ¿Y estamos a cuánto? A más de 20 minutos para el final.
2: Más el adicional.
1: Más el adicional. No sé, igual tampoco sé si son variantes como para cerrar, ¿eh? Porque viene un hombre de ofensiva. Justo Chiari no está para la marca. Yo creo que puede llegar a sacar a San Pedri, ¿eh?
0: Sí, también.
1: Puede llegar a sacar a Fernando San Pedri. En el medio, a ver, Roberto.
2: Suki podría ser.
1: Suki, hecho mucho desgaste. Vamos a ver si saca Jimmy Martínez.
0: Sí, también.
1: También podría ser. Bueno, la pelota la tiene Boca por la línea central. Ahí está el capitán Paredes. Abre para Lautaro Blanco. Corre, corre, corre, corre. Por la izquierda manda el centro. Cuidado ahí. Saca media. Díaz. Arancibia controla por banda derecha. El Ciba Arancibia despeja el juvenil formado en la casa de la Católica. Bien. Pero claro, ahí no puede controlar a Pedro y la perdió. Otra vez, yo creo que está agotado. Ahí viene el cambio, ahí viene el cambio seguro. Va Paredes, Paredes para Aranda. Se viene Aranda después de un rebote, la pelea Aranda. Buen quite. Ahí de acuerdo con la media. Recupera otra vez. Velasco, otra vez. Ahí está. Ahora sí, ahora no. Ahora tiene el control y tocarla. Ahí, ahí. Jugando por izquierda. Jueguela por izquierda. Justo lo bajó. Justo, esto para tarjeta. Esto para tarjeta, jugador de Boca. Cortó la contra con falta. Y creo que era para amarilla. Mira, Roberto, ahí está, Cueva.
2: A Braida.
1: Braida, era fácil, pero clara, amarilla, Roberto. Hoy tú dice que no.
0: Sí, amarilla. Lo que pasa es que como está dejando pasar muchas jugadas.
2: Rehidratación.
1: Claro, pausa de rehidratación y después
0: vienen
1: los cambios. De la Católica ya está listo y no sé si vendrá alguno de Boca.
0: Le conviene para poder intuir bien cómo aquear el equipo.
2: Sí.
0: Eso es bueno, el momento.
2: Yo creo que la María de Cueva fue menos que la de Braida ahora.
1: Totalmente de acuerdo, sí, sí, señor. Totalmente de acuerdo. No, acá sí, acaba de perdonar la amarilla a Braida.
0: Este es un árbitro manejador de partido. Lo va manejando según lo que sea.
1: Igual pensé que iba a ser peor.
0: Está dejando jugar.
1: Pensé que iba a ser peor, Roberto. Sí. Pensé que iba a ser peor.
0: Está dejando jugar.
1: Igual, de todas maneras, muy buen partido hasta aquí, ideado por Daniel Gamero.
0: Habló con San Pedri. No sé si le está dando explicaciones.
1: San Pedri ahí es el que lleva la voz de mando, lo que estamos observando, Daniel Garnero. Y San Pedri son los que, claro, están refrescándose, pero son los que dan más indicaciones, como tratando de levantar al equipo. Vamos ahora, porque claro, ya entramos en la etapa final. Van a quedar 20 minutos. Partido interrumpido, pausa de rehidratación, don Osvaldo Lusinger.
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1: Tres preguntas para Benjamín Rojas.
0: Una.
1: Primera, ¿dónde se juega este año la final de la Copa Libertadores? Segunda, ¿dónde se juega la final de la Copa Sudamericana? Tercera. No olvidé.
0: ¿Dónde se juega la final de la Champions?
1: No, la final de la Champions está más que clara, Roberto, es el Budapest. No,
2: ¿y la Copa Libertadores?
1: La vamos a transmitir el sábado, va a ser transmisión de la radio.
2: La final de la Copa Libertadores se juega en el Estadio Centenario de Montevideo de Uruguay, este 2026.
1: Sí.
2: La Copa Sudamericana, la final.
1: Centenario en Montevideo.
2: Correcto.
1: Mira, ¿y en la Copa Sudamericana?
2: Se jugará en el Estadio Metropolitano
1: de Barranquilla.
2: De Barranquilla.
1: Ahí está. Me acordé de la tercera. ¿Cuándo vuelven a jugarse Copa Libertadores y Sudamericana? Me lo dice después de esta, porque va Católica ahora. Hoy fue con todo Cuevas, perdió ahí, pero va a recuperar Jimmy Martínez. Por... ¿Se hizo los cambios o no?
2: Uy, no.
1: Creo que no.
2: No, siguen
1: y
2: en
1: se
2: la
1: viene,
2: banda.
1: Cuidado, Boca de contra, que hubo hoy. Justo viene el chico Arancibia. Excelente. Llegó justo a puntearla porque era muy buena la contra de Boca. Ahí está presionando Boca Junior la salida de Mena. Saca el Keno, la revienta a cualquier parte. Controla Braida. Braida otra vez para Ceballos. Va por el sector derecho. Hace la pausa. Va a jugar. Segura, a ver, por el medio está Jiménez y Romero. Va con doble 9 Boca. Cuidado. Ahí está amagando. Sale bien Milton Delgado. La acción juega para Paredes. No, es por Aranda. Tocando a la izquierda para Blanco. La va pidiendo Ceballos. Vino a la izquierda el Changuito ahora. Viene Ceballos. Va a encarar a Arancibia. Gana en velocidad. Llega hasta el fondo. Manda al centro. Ceballos. Cuidado ahí. Se le va un jugador de Boca. Venía para Jiménez. Otro centro. Cuidado, Bernedo. En dos tiempos, Bernedo y un hombre. Creo que fue afuera la línea. Creo que fue. O no, Johan Valencia. Sí, Johan Valencia en la línea. Johan Valencia, la pelota entraba como pidiendo permiso. Ahí despacito y Valencia dijo, aquí estoy yo, el colombiano. Esta salvada de Valencia vale como un gol, Roberto.
0: Hermano de sustancia, ¿qué le pasó? El arquero, cómo falla ahí, 1.85 m, cómo no alcanza a tomar bien esa pelota.
1: Quiso descolgarla con una mano, creo yo.
0: No sé qué quiso hacer.
1: Quiso descolgarla con una mano y estuvo a punto de ir a buscarla adentro. Mal Bernedo ahí. Vamos a ver la acción repetida, mira, Roberto, de la jugada. Sí, sí, esto parte con el centro de Ceballos, pero mira, está. a ver.
0: Ahí está, hay uno, devolución.
1: Sí.
0: Vuelve otra vez.
1: Quiso descolgarla con una mano, una irresponsabilidad.
2: Se complicó solo, porque no iba, solo. La pelota no iba ni adentro.
1: No, solo. Lo salvó aquí Johan Valencia, que estaba justo en la línea para salvar el gol, mira. No, terrible la salida, espantosa. Quiso bajarla con una mano como lo hacía el legendario...
2: Romero.
1: Romero.
0: Romero el que cabeceó.
1: Sí. Oye, Roberto, como hacía el legendario Hugo Orlando Gatti. Sí, ¿te acuerdas que la bajaba así? Quiso hacer lo mismo, Bernedo.
2: Ahí van los cambios.
1: A ver, por favor.
2: Sale Jimmy Martínez, Cristian Cuevas.
1: Sí.
2: Entra Dani González y Agustín Farías.
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1: Farías por el medio, González, ¿por dónde va a ir?
2: Línea de tres, me parece.
1: Ah, claro, mete ahora tres de centrales y dos laterales, queda claro.
2: ¿Cuál era la tercera pregunta, Diego?
1: ¿Cuándo vuelven a jugarse Libertadores y Sudamericana?
2: Perfecto.
1: ¿En qué mes del año,
2: okay.
1: Día si tiene?
2: No sé si no la había escuchado bien la primera vez.
1: Claro. Pegadito a este partido, Julio Sánchez hoy en la radio. Ya está listo los compañeros. Ahí está. La pelota por el sector derecho. Está como si viniera en un Mercedes, ¿ah? Julio Sánchez. Todas las voces, todas en la radio. Sí, señor. Lo escucha en la sintonía. Quedan poco más de 15 más los descuentos. En la Bombonera de Buenos Aires va desesperado ya Boca Juniors. Y no con mucha claridad, porque esto, si terminaba en gol esta última, era por un error garrafal del portero Bernedo. Otro centro al área. Cuidado, la baja de pecho Romero. ¡Romero! El paraguayo por arriba se salvó. La Católica. Ángel Endiablado Romero.
0: Parece que está el chito de carita.
1: Sí.
0: Ya no es el mismo que conocimos acá.
2: Viene volviendo igual de una...
0: ¿Sí?
2: De un tiempo de baja. Sí, sí, sí.
1: ¿Viene volviendo?
2: O sea, hace dos semanas, bro.
1: Ah.
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1: Sonido de gol en el aire de la radio, Benjamín Rojas.
2: Y hay otro gol, ¿eh? Hay otro gol en el Belo Horizonte. Pone el 4-0 Cruzeiro, ya está...
1: Gloriados.
2: Festejando Cruzeiro de su clasificación a los octavos de final de la Copa Libertadores. Está en el minuto 71 de partido ya.
1: Minuto 71.
2: Gol de Mateus Pereira.
1: Mateus Pereira.
2: Doblete.
1: Señoras y señores, Cruzeiro golea, gana, es lo mismo. Para el caso de Católica es lo mismo. Incluso con un empate es lo mismo. ¿Verdad?
2: Sí, sí, sí.
1: Incluso con un empate es lo mismo, porque se está viniendo Boca desesperadamente. Manda un centro. Mira ese centro, lo que fue. Bueno, ahí está Blanco Ampuelo. Buen trabajo en línea general, la línea defensiva.
0: Sí.
1: Y agrego a Johan Valencia. Porque la salvada esa de Johan Valencia vale como si fuera otro gol, sin duda. Ahí está Lautaro Blanco, centro. Saca Jimmy Martínez. Este es San Pedro. A ver, San Pedro y el pase. Corre y no llega. Clemente Montes fue muy largo el pase. Yo creo que está agotado San Pedro.
0: Y yo creo que San Pedro le dijo al técnico, no me saque.
2: Pero.
1: No, claro, porque justo Gianni estaba para... Claro,
0: estaba para cambiar a San Pedro.
1: Y de hecho ya se había quitado el buzo todo, ¿eh?
0: No, San Pedro le dice, no, a mí no me cambie.
1: Avanza Boca otra vez por banda derecha. Ahí se viene nuevamente con Braida. Atención, cuidado, va a mandar el centro. Centro que bota, sale el portero ahí. Tiene que embolsarla, quedarse un ratito. Vicente Berredo.
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1: No, es ver la imagen de los hinchas de Boca Juniors totalmente desolados. Lo que están viendo no les gusta nada. Es que el juego del equipo de Boca Juniors, más allá que tuvo, está la estadística ahí, más del 70% de posesión de balón, Roberto, pero muy desordenadamente.
0: Bueno, una clara que fue casi responsabilidad de Bennedo.
1: Mira, este equipo me recuerda a uno de los 80 que estuvo a punto de descender. Cuando más cerca estuvo Boca Juniors que descender en Argentina, yo creo que está a ese nivel más o menos. Muy malo. Muy malo para un nivel de Copa Libertadores, sinceramente. Bueno, por algo este equipo perdió con Barcelona de Guayaquil, digámoslo, ¿no? Era el más flojo, fue el más flojo. Centro del área, saca Farías sin problema. Controla, Agustín. Sale Farías. Se la va a tener un poquito en cara a la marca de dos, tres hombres, pero la lleva demasiado. Se cae Farías. La debió tocar antes, Agustín. Vamos, si sale bien. Va acumulando marca. Tóquela, jueguela. Ahí está para Paredes. Va a pegar de abajo, no. Pase que viene de largo. Para suerte de Católica, fue largo. Ese pase se pierde por línea de fondo. Lo mira Aranda como diciendo, pero me mataste con ese pase. Paredes, saque de portería. Y los peores que van a encarar, y no fue falta lo de Farías.
2: No, ¿sabes ya?
1: ¿De Boca?
2: Sí, está offside.
1: Claro, igual era largo el pase, no pasó nada. Ahí está, algo desesperado. Claro, esa imagen es sobre la banca de Úbeda. Claro, de arriba le está gritando a Úbeda. ¡Qué desastre! Ah, es una desilusión, una desazón de la gente de Boca Juniors total. Y Católica lo aprovecha. De hecho, va a salir Montes.
2: Ahí
1: va a salir.
2: Minuto 78 de partido, sale Clemente Montes, el autor del gol. E ingresa con la 7, justo Gianni.
1: Ahí está, aguantó unos minutitos más. A Clemente Montes sería el hombre del partido de momento, Roberto. Yo no sé si tanto
2: mira,
1: saca Milton Jiménez.
2: Y entra Miguel Merentiel.
1: Silbido total, reprobación total para Milton Jiménez. Una desilusión total de este futbolista de Boca Juniors. Miguel Merentiel, el uruguayo. Este es peligroso. Ahora, el tema que hay que ver cómo está físicamente. Pero ese sí que te la manda para adentro, Roberto.
0: Sí, pero con los pies, más que con la cabeza.
1: Sí, más peligroso que ese. No tiene Boca en este momento. Centro que ve. Esta vez sí la sacó con una mano el portero de Boca. La bajó con una mano.
2: Leandro
1: Bray haciendo honor a Hugo Orlando Gatti. Hombre que ha vestido la camiseta de este equipo. Recordado que ha fallecido hace poquito. Juega el balón nuevamente Ceballos. Partiendo por el sector izquierdo. Engancha la marca y se va. Ahí está ahora con Valencia. Sigue Ceballos. Ceballos que va. Muy bien Valencia de atrás. Muy bueno, bien falta. Valencia de atrás. Y no sé. Estoy en la duda si es falta eso. ¿Eh?
0: Falta.
1: Estoy en la duda. A ver, Roberto, vamos al bar. Toca balón.
0: Y está al lado.
1: Toca balón, está al lado Wilmar Roldán, Roberto.
0: Está al lado.
1: Se lo dije, me quedaba en duda de esa jugada.
0: Está buscando el gol.
1: Me queda, por eso fui al bar. Gracias, Franquito Sanucci, los controles de la radio. Tiro libre para Boca, inventado por Wilmar Roldán, porque fue al balón, no era falta. Él se arroja, va al esférico. Cuidado ahora con este tiro libre.
0: Bueno, si es gol, tiene que volver atrás y ver que la falta fue mal cobrada.
1: El día del arquero, Roberto.
0: Para eso está el
1: fan. Este le va a pegar al arco, ¿eh? Paredes le va a pegar, entiendo yo, al arco. Está lejos, coloca, ¿cuánto? Tres en la barrera, ahí el portero Bermedo. Cuidado, este tiro libre va a Paredes, le pegó Paredes, rebotó la barrera. Rebotó la barrera, la corre por la izquierda a Blanco, pero va a poder llegar primero Paredes para Blanco. Pase para Blanco, corre, que te corre Arancibia, centro al área. Saca Blanco afuera, impasable. Ahí está el central Dracato, saca la pelota afuera, estilo de esquina o lateral.
0: Y lo cobró, estilo de esquina.
1: De esquina es, le va a pegar Lautaro Blanco. 10 para el final, malo descuento, centro de Blanco, primer palo. Ceballos que venía, rebotó el nombre de la Católica, dice Roldán. Pero no le creo nada ya al árbitro colombiano. Venía bien y ya empieza a descarrilar. Ahí está el balón de Lautaro Blanco. Acomodo otra vez el mismo sector izquierdo, centro de Blanco. Pasa todo. Uy, entró solo Romero, le pegó cruzado, un rebote. La pelota afuera. Creo que hay uno de esquina, parece de vuelta. Ahora va a venir de la derecha, lo buscaba.
0: Estaba solo.
1: ¿Por
0: qué estaba solo ese jugador?
1: Peor momento ahora para sufrir a 10 del final, señoras y señores. va a venir el centro de la derecha, Paredes, otra vez buscando el área, viene Dilolo, viene el centro, cuidado, va para Dilolo, se va lo que llegó a fundir lateral, le queda Blanco, dando de frente largo nuevamente para Paredes, Paredes que recibe, Paredes que domina, va ante la marca de Cuevas, ahí está tocando nuevamente atrás, Boca Junior, abre para Blanco, insiste Blanco, manda el centro, sale Bernedo, la dejó pasar. La dejó pasar porque salía aquí, iba largo y afuera. Saque de portería. Quedando menos. 9 malos descuentos. No falta a sufrir.
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1: A los 34 del primero marcó Clemente Montes, que ya no está en la cancha.
0: En Roland Garros, el número uno, Sinner.
2: Ah, afuera.
0: Con el calor, se vino abajo y le ganó. Juan Manuel Cerúndolo, el hermano del bueno.
1: No, de hecho estaba jugando en otra cancha paralelamente Francisco. Con Hugo Gastón.
0: Ganó también.
1: Y él iba preguntando cómo iba el hermano contra Sinner. Y los hinchas le estaban. O sea,
0: le ganaba 2-0.
2: Claro. Y el tercer set iba 5-1 arriba a Yannick Sinner.
1: No, increíble lo que pasó, ¿ya?
2: No, y Francisco dijo, yo buscaba a mi familia y no la encontraba y me enteré que el partido seguía, decía en no, el.
1: Estaban viendo al hermano.
2: Sí.
1: Y es el peor de los segundos, Juan Manuel, ¿no? Falta ahí en todo caso un ataque.
2: De hecho, Juan Manuel dijo, yo no digo que gané el partido.
0: No, él venía de los Challengers y estaba remontándose en la ATP hace poco.
1: Falta de Faría, tiro libre para Boca, lo va a hacer Leandro Paredes. Ahí está todo replegado. A Católica le sirve este resultado y también el empate. Lo digo ya incluso con 8 minutos aún por jugar, pero está ganando y está haciendo historia. Este resultado es histórico para equipos chilenos, nunca han ganado aquí. Va la pelota para Ceballos,
2: a Boca Juniors.
1: Ceballos el centro a Boca Juniors. Changuito manda el centro que despeja otra vez la defensa cruzada. Ahí está Johan, abre bien la cancha por izquierda. Chueco Mena, largo lanzamiento, corre, vamos con lo que le queda a San Pedro. Llega Dilolo, Lautaro Dilolo primero, llega el cierre, lo corre así todo. Ahí está el toro, corriendo a todo Leandro Paredes. Ahí muy ordenadamente, pero exaspera a los de Boca, a los hinchas de Boca. Ven cómo pierde el balón. Cuidado, cuidado que Católica, que quedarían 2-3. No, no quiso avanzar, ¿eh?
0: Vaya. No. ¿Cómo deja que le quiten la pelota?
1: Se durmió Farías en el círculo central. Mira que ataque de Boca. Corre, Delgado. Peligro. Abre la cancha por la derecha para Romero. Va el paraguayo. Atención, jugando atrás para Leandro Paredes. Va a lanzar el centro. Centro que va. No llega a llegar. Saca la defensa. Ya tiene un chichón en la defensa del cuadro cruzado. Sacaron todo centro de Paredes. ¡Cabezazo! Pelota la domina, la atrapa Bernedo. Cabezazo del paraguayo Romero. Ahí apareció Ángel Romero. Muy atento esta vez el portero Bernedo. Así lo quiero, Vicente.
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0: Después la primera error, realmente. Esa.
1: No, pero hay otra anterior que también estuvo bien, ¿ah? ¿Eh? Se arrojó para abajo. Después del error de querer descolgar la pelota con una mano, tiene ya dos buenas atajadas. Sí. Esta fue buena.
0: Esta sí adelante.
1: Así, ¿por qué hacer cosas que no se... No era offside.
2: No era offside. Era otro que estaba offside. O Romero estaba habilitado. Le respondo la tercera pregunta.
1: A ver, ¿cuándo vuelve?
2: Ahora hay un stop en la Copa Libertadores y Sudamericana, y vuelve primero la Sudamericana con el repechaje entre el 21 y el 30 de julio, y los octavos de final se jugarán en el mes de agosto.
1: Agosto vuelven todos los dos torneos y en los repechajes es julio, ¿no?
2: Julio, 21 y 30 de julio.
1: Con él, sí señor.
2: El subsiguiente.
1: Muy bien, después del Mundial vendrías.
2: Correcto.
1: Justo Gianni que va. Mal pase de Gianni, pero Gianni.
0: Acaba está diciendo, ándate por ahí.
1: Claro, además que viene a la contra. Se durmió Gianni. Cuidado la contra de Aranda. Corre con Berentiel. Va Miguel Berentiel, va a encarar la marca de Arancibia. Cuidado. Centro de Berentiel al área. Solo. Le pega gol.
2: Levantó bandera, me parece.
1: Juniors, parece que levantó la banderola, lo adelantó Benjamín Rojas. Es offside de Romero. Ya nos vamos a salvar de la Biobío. Parece que se anula el gol de Romero.
2: Pero el de VAR, pero
1: es de línea de VAR, de Abar. Más que de VAR es de Abar.
0: Yo creo que es la pierna derecha.
1: Dice que no, Úbeda.
2: A mí me parece que sí, pero es milimétrica.
1: Bueno, usted me le está trazando línea, maestro. Tranquilidad. Todos enojados, todos consternados. Chequeo gol, ahí está, están chequeando. Tranquilidad, Romero que viene a decir, no, vaya. Y bueno, eso es lo que están haciendo, Romero, qué terrible esto, ¿eh? Esto pasa mucho en el fútbol chileno.
2: Sí, ahí la primera línea que ya trazan está offside.
1: Está offside Ángel Romero.
2: A la hora que no hay pivoteo, está habilitado.
1: ¿En serio?
2: Sí.
1: Mira, ¿eh? Qué detalle interesante.
2: Offside. A la hora que no pivotea, creo que fue Merentiel se entró.
0: Ahí está la mano arriba.
2: Offside.
1: No gol, señoras y señores. Sigue ganando Católica 1-0 la Bombonera, Don Osvaldo.
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0: ¿Y por qué mal para la Católica? Pues hay que preguntarle a ellos. Puso más defensa que nunca. ¿Y dónde estaban?
1: Mira.
2: Se vienen cambios.
1: Corral es Palavecino.
2: Entra Matías Palavecino con la 10, sale con la 9 Fernando Sampedri.
1: Sí.
2: Y con la 25 entra el extremo Diego Corral.
1: ¿Por quién, Benjamín?
2: Todavía no levanta todavía no levantan el.
1: ¿Sabes qué pasa? Se está quitando la jineta
2: ahí. El 8, Fernando Zucchi sale.
1: Se va Zucchi. Bueno, y recuerde que ahí está, cuidado, ¿eh? Cuidado ahí.
2: Tiene amarilla Sampedri, tiene amarilla, cuidado.
1: ¿Con quién se agarró? ¿Con Paredes?
0: Sí,
1: con Paredes vienen los dos, y eso que son los capitales, ¿eh? Pero se fue mal, ¿eh? Habla ahora, no sé qué le dijo ahí Sampedri.
2: Sí,
1: bueno,
2: le hacía el gesto de habla.
1: Zucchi se va, ¿quién es el otro que ingresa?
2: Diego Corral con la 25.
1: Eso, el 25. Corral.
0: Cuando le tiran el cupo.
1: Sí. Claro, sí. Van a cantar bien.
2: Experiencia bombonera.
1: La Católica. Ya entramos en los últimos minutos. Católica hace historia, la Bombonera le está ganando por 1-0 a Boca Juniors, incluso con dos marcadores que le servían, no solo la victoria, también el empate, está pasando como primero de grupo. Mario Vera, corre que te corre, ya tenemos todo. Tranquilidad, maestro. Ahí está el balón para Dilolo. Desde el fondo juega Boca Junior. 88 los minutos de partido.
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1: Puño apretado de nuestro locutor comercial Osvaldo Lusing, el hincha cruzado que está festejando como tantos miles de hinchas a lo largo y ancho del país. Benjamín Rojas no, él es imparcial aquí, pero todos festejamos de alguna manera esta victoria porque es muy grande la Bombonera de Buenos Aires. Sí, hay tiro libre para Paredes, Roberto Enrique.
0: Sí, tiro libre,
1: cuidado. Sí, peligroso, le va a pegar Paredes. 43 del segundo tiempo, 43-30 en rigor. Ahí va a pegarle Leandro Paredes. Paredes, lo único que no se calla el solo de la barra, la 12 centro que va al área, un cabezazo, otro rebote, cuidado ahí, en dos tiempos lo dominó Bernedo, dos tiempos, venía brava, venía vivoreando la pelota, después de dos cabezazos creo que fueron, sí, hubo un rebote, de hecho
2: un
1: creo
2: rebote.
1: Que fue un jugador de Católica, ¿no? A ver, Benjamín.
2: Sí, rebotó en Juan Ignacio Díaz.
1: Y mira, en dos tiempos ahí, tranquilidad, bien, así te quiero, le dijo Branco Ampuero, que quedó como capitán, ¿eh? Del cuadro de la Universidad Católica, lo abrazó a Bernedo, porque se recuperó después de ese error que le pudo costar el gol del empate en su momento. Señoras y señores, un minuto para final, más el descuento.
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1: Va jugando por la derecha Diego Corral. Corral abriendo para Arancibia. Y además está rapidito, claro, está fresco. Pero no, pase de Arancibia mal. No, tranquilidad. Ahí está el balón para Velasco. Velasco que viene, Balan metiendo diagonal de izquierda al centro, abriendo la cancha por la derecha para Paredes, cuidado Mena para Romero. Bueno lo de Mena, buen partido el Keno Mena. Sí, muy buen partido el Keno Mena. Falta. Y ahí se queda dormido con la Católica, con dos manos de Gianni, la falta contra Gianni. Cualquier cosa Wilmar Roldán. Juega ahí el cuadro de Católica. Revienta Díaz. Largo lanzamiento de Díaz. Corre nuevamente ahí.
0: No le va a cobrar.
1: No.
2: Siete.
1: Justo Gianni. ¿Cómo?
2: 7 minutos adicional.
1: 7.
0: Vamos a partir.
1: Es un mini partido esto. Igual de todas maneras, tranquilidad. ¿Cómo va la cosa en Belo Horizonte?
2: Sigue 4-0 para Cruzeiro, el local. 86 minutos de partido.
1: Va jugando Merentiel, abriendo la cancha por la derecha. Atención, peligro. Ahí se va a venir Boca Junior. Otro que se cruza y manda la pelota fuerte y afuera. Sí, señor, creo que era Farías. Lateral para Boca en ataque.
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1: Cuenta regresiva, ya los 7 minutos.
0: Que hay que pegarle fuerte y no pararla y jugarla.
1: Exacto, ahora no, en este momento menos, no. Roberto. Ya estamos en cuenta regresiva, estamos en los descuentos. Se va a consumir el primero de los siete. Roba la pelota, Paredes jugando, atención, para arriba, le pega de lejos. Por arriba, por arriba, tranquilidad, Aranda. La tiró por arriba, Velasco. Alan Velasco. Ahí está Daniel González.
0: Otra vez Gianni.
1: Le había caído la jineta. Oye,
0: otra vez Gianni tirándose al piso por el roce con el de Boca. Y casi cuesta un gol. No, es que no entienden nunca. Son, sabe que en su país así el tema. ¿Cómo no?
1: Ahí está. Vamos a ver esta acción. Le botó la
2: pelota Dani González.
1: Dani González. Sí, eso estamos viendo de cerca. Y ahí en dos tiempos antes que cruzara la línea de gol. Bien porque Bernedo se había reclinado sobre el palo derecho, volvió rápido al centro. Viene la Católica tratando de rematar este partido. No pudo dominar justo Chiari con Corral. Saca el arquero Prey. Balón en la mitad de la cancha, buscaba Merentiel, la tiene Miguel. Ahí va el uruguayo Merentiel. Cambio de frente que viene bien. Bien fue el del cruce de Dani González, ¿no?
2: Sí.
1: Daniel González, excelente, con la punta del zapato. Saca la pelota nuevamente la Católica. Quiere hacerla jugar ahí con Arancibia. Señoras y señores, quedan cinco para el final. Católica la hace, Católica la hace, Católica está ganando en la Bombonera de Buenos Aires.
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1: Viene Boca nuevamente por la derecha, Braida. Braida entregando para el paraguayo Romero, va a tirar centro seguramente. No, mira, que guapa, qué cosa para suerte de Católica. Se equivocaron muy mal Braida ahí con Romero por la derecha. Muy inteligente Juan Ignacio Díaz, nuevamente saque de portería. Juega del fondo la Católica con tranquilidad. Menos de 5 para el final, ya estamos en los descuentos. Clemente Montes y ese golazo que lo hemos reiterado a través de la señal oficial. 1, 2, 3, 4, hay que verla hasta 50 veces. Un golazo de Clemente.
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0: seamos.
1: No, cómo no, si Católica está ganando y hasta decir un empate, esto ya está listo por Roberto.
2: De momento los posibles rivales de Coquimbo, ¿no? Digamos.
1: Estudiante, Fluminense, Tolima, Cruzeiro, Platense, Palmeira, Mirasol y Rosario Central.
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1: Una muralla, la defensa de Católica como toda la noche. Excelente trabajo en línea general. Y ahora, hasta con 5, 6, 7, metió todo el camión directamente atrás. Garnero, que se preocupe Boca, ya desesperadamente hacen cualquier cosa. Pase largo para Lautaro Blanco, va a llegar hasta el fondo. Lautaro Blanco manda el centro. ¡Sale Bernedo! ¡Dos tiempos! ¡Excelente el portero! ¡Muy bien el portero! Nada de descolgarlo con una mano, de canchillar ni nada. Ir a atrapar, no lo pudo hacer en la primera instancia, haciendo tiempos. Definitivamente Bernero, muy seguro esta noche en la portería cruzada.
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4: ¿Viste lo que dijo, lo hizo el
2: San Pedro? No sabía que era mismo San Pedro.
1: El momento de retirarse. Bueno,
4: mucho bla bla, sí, y mucho bla, mostrándolo.
1: Ahí está, calladito. Atención, se viene Boca, hay una de las últimas centros que viene, un rebote. Creo que el Quero Mena, sí señor, Ceballos, que no sabemos, juega por la derecha, por la izquierda, ahora volvió a la derecha, intercambió 300 veces en el partido. Lanzamiento de Rincón, yo creo que es la última esta.
2: Quedan tres todavía.
1: No pasa más, el tiempo, centro al área. Saca la defensa y está Leandro Paredes. El esférico está en la media luna del área. La peleaba Ibe Romero. Revienta Cueva sin dudarlo. Mena, ya lo está en la cancha. Viene el esférico por el sector izquierdo nuevamente. Avanza Merentiel, le va a lanzar de ahí Miguel Merentiel. Centro al área, la peina un jugador de Boca. Balón a punto penal, cuidado ahí, no sabía ni dónde estaba el balón. Golpe increíble, Velasco. Ahí está Católica, Arancibia. Esto va hacia el cierre y Católica puede marcar el segundo. Viene Johan Valencia. Ahí está Valencia. Son 3-3. Jugado sin ficha en la Boca Junior. Valencia gana la falta. Está bien. Inteligente, colombiano. Además, la gana la amarilla para Diolo.
2: La primera
1: estuvo
2: para Boca.
1: Bien Valencia en esta.
4: Muy bien.
2: Minuto 5 de edición. Creo que esta es la primera amarilla para Boca, ¿no?
1: Sí, Diolo.
2: 95 minutos más tarde.
1: Bueno, yo creo que sí. No sé, entiendo que, sí, que no hubo otro amonestado.
4: No tengo más. San Pedri
1: y Cueva, que ya no están. Sí, exactamente. Tiro libre para la Católica. Abre la cancha por la derecha. Atención. Ahí se viene Corral. Ahí la tiene Dieguito. Va Corral. Llévesela hasta el fondo. Cuídela. Manda el centro.
4: Ay, le pegó en él.
1: Bueno, esta vez no salió. Roberto, tranquilidad. Queda un minuto y medio, cuenta regresiva. Señoras y señores, adelante jugador de Boca. Otra vez Valencia, extraordinario. Johan Valencia, una de las figuras de la cancha. Toca la pelota atrás nuevamente para Faría. Abre sin problema por izquierda para Mena. Va a ganar Católica. Último minuto de partido, la lleva Mena por izquierda del ataque. Ahí la deja, porque ahí no tiene nadie cerca, además. Inteligentemente por el medio. Ahí está Johan Valencia. ¿De dónde saca tantos pulmones este hombre? Valencia corrió toda la cancha, impresionante el colombiano. Y ahí revienta la pelota larga de afuera. No importa que venga la amarilla, dirá Valencia. O está el límite.
4: Un minuto.
2: Pero se limpia la amarilla.
1: Sí, pero si la recibe hoy, tiene que cumplir luego, papá.
2: Está al límite, de
1: está
2: hecho.
1: Está al límite. Entonces,
2: si
1: no,
2: le sacan amarilla.
1: No, pero no se la sacaron. No, ya vemos mal. Tranquilidad. Esto se termina. Pase al área. Viene Ceballos. Le pegó. Rebota el Juan Ignacio Díaz. Desconsolado Ceballos. Desconsolado toda la bombonera. Hará callar a más de 50.000 personas. Este equipo de Daniel Garnero. Desesperado a Boca Junior. En la última pared. Pase para Braida por la derecha. Manda el centro. Como viene Braida. Centro que va. Saca González. Saca la pelota del área. Ahí está el balón nuevamente para Merentiel, que busca el espacio, le pega un rebote. Valencia la pifió, creo que Arancibia la pifió. Saca la pelota, se la quita de encima nomás. Al lateral, ya estamos en la hora. Merentiel que pide penal. Vamos a ver qué pasó ahí, Merentiel pide penal. Señoras y señores, va a ganar Católica. Es centro, tiro de esquina, centro al área. Saca la defensa, cruzada, atención, se termina. Esto se termina. Vamos, Wilmar Roldán, ya pasamos la hora. Centro Ceballos, saca la pelota, atención Díaz, otra vez Juan Ignacio. Le va a quedar a Boca por la derecha. Un centro más y se termina. Atentos en esta, centro. Va a despejar la defensa de Católica. Ahí está Arancibia, barre Arancibia. Antes que la toque el juez de la Corral, antes que la toque Blanco. Toque atrás para Merentiel, juega por bajo. Atención, ahí la tira Aranda, centro de Aranda. ¡Bernedo! Atrapó el balón, ahí se queda con la última. Va a pedir el esférico el árbitro Wilmar Roldán. Va a ganar la Católica. Gana.

0: Cattolica! Ganó Católica con gol de Clemente Montes en el minuto 34 del primer tiempo. La Universidad Católica acaba de hacer historia. Es el primer equipo chileno en ganar a Bombonera, a Boca Juniors en la historia. No lo pueden creer los de Boca, que cae en la Copa Sudamericana, señoras y señores. Católica primero, Cruzeiro segundo. Definido el grupo D y definida la fase de grupos de la Copa Libertadores.
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2: Bueno, el fútbol tiene muchas expresiones. Una de estas es la que hoy hemos presenciado. Un gol, una jugada espectacular. El resto, táctico. Táctico, pero es encerrado, o sea, estudiado desde el primer minuto hasta este minuto, y los jugadores lo cumplieron pero a rajatabla. Espectacular la parte táctica de Universidad Católica, estudiada y desarrollada a la perfección. Claro, no es un espectáculo grande en lo futbolístico, pero sí es una explosión de un tipo de fútbol que a lo mejor no puede gustar, pero que es tremendamente rendidor y que pasa a la historia. Por primera vez un equipo chileno gana en la Bombonera, así como algún minuto tuvimos con Orellana al histórico en el Estadio Nacional en el primer triunfo frente a Argentina, jugando por torneos de puntos clasificatorios. Así que imagínense lo que va a significar para esta gente católica, para la hinchada de Católica, para el fútbol chileno, lo que hoy ha conseguido el equipo de Universidad Católica, que necesitaba al menos un empate para poder avanzar a la próxima ronda como primero del grupo. Y mire lo que ha ocurrido, no solamente consiguió clasificar como primero, sino que además ganó, que era una cosa casi imposible en la historia de nuestro fútbol. Pero los pasos se dan, se van logrando. Coquimbo primero en su grupo, Católica primero en su grupo, no sé cuántos años que nos veíamos esto, si es que en algún minuto hubo dos equipos chilenos ganando la zona de grupo. Por lo tanto, esto es un gran salto el que se ha conseguido, y lo único que queda es celebrarlo, pero siempre querer más, porque recién pasando al octavo de final, todavía está quedando bastante terreno, y ahora simplemente aplaudir lo que hizo Católica.
3: Vamos a confirmarlo, creo que Boca rival de O'Higgins, pero tenemos que confirmarlo, no se terminó el tiempo. Los rivales, atento, mañana 11 de la mañana estaremos informando con Biobío Deportes el sorteo Copa Libertadores. A Coquimbo y a Católica les puede tocar Estudiantes de La Plata, Fluminense, Tolima, Cruzeiro, Platense, Palmeiras, Mirasol o Rosario Central. Esto se lo estaremos contando mañana a las 11. Roberto Enrique, muchas gracias. A Osvaldo también, a Benjamín Rojas. Nos vamos, llega Julio Sánchez en instantes, hoy en la radio.
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5: De la noche con 40 minutos. ¿Cómo están ustedes? Bienvenidas, bienvenidos, comenzando este Hoy en la Radio. Nos volvemos a encontrar. Estuvimos en la tarde de 4 a 6 haciendo el Podría Hacer Otra Cosa. Julio César todavía anda de viaje, pero ya va a volver. Yo creo que vuelve la próxima, no, la semana subsiguiente. Así que lo voy a seguir acompañando la próxima semana haciendo el Podría Hacer Otra Cosa, pero también firme en este programa haciendo el Hoy en la Radio. Hoy partimos bastante más tarde porque había fútbol. Católica, en un triunfo histórico para el fútbol chileno, ganó en la Bombonera 1-0, así que muy bien. Y clasificó primero por la Copa Libertadores en este octavo de final. ¿Hace cuánto tiempo? Sería interesante preguntar a los muchachos de deporte, ¿verdad? ¿Cuándo había pasado que los dos equipos chilenos participantes de la Copa Libertadores hayan pasado octavo de final los dos juntos y además los dos liderando el grupo? Eso no sé si era algo tan habitual, pero bueno. Ahí les vamos a dejar la tarea a los muchachos de deportes. Oiga, vamos a partir con música de entrada. Son las 22:41. Estamos escuchando de fondo esta gran banda nacional desde la región del Biobío, Julius Popper, que celebra 25 años de trayectoria. Tenemos en estudio a don Alejandro Venegas, la voz de Julius Popper. ¿Cómo le va? Bienvenido.
6: Muy bien. Muchas gracias por recibirnos en la radio y en tu programa. Felices de poder compartir un ratito de música con ustedes.
5: Oye, 25 años, estamos hablando fuera de micrófono, 25 años han pasado. Mapo, ¿no?
6: Así es. Desde que partimos, sí, pero más o menos hicimos el cálculo y vamos en los 25 años. 25. Yo cumplí 45, cumplo 46 este año. Así es que lo vamos a celebrar en el... Va a partir la gira de celebración este 18 de julio en el Teatro Bio Bio de Concepción, el que está al lado del río. Así que invitamos a Concepción, sus alrededores, a todos los amigos de Talcahuano, San Pedro, que nos acompaña.
5: Toda la región del Biobío.
6: Exacto.
5: Ustedes vienen desde Conce, son una banda penquista, cuna del rock chileno, que además, bueno, conversamos fuera de micrófono, tiene una cultura bien rica Conce, ¿eh? Bueno, yo vivía allá, los mejores 5 años de mi vida los pasé allá, estudiando periodismo. Tiene un ambiente muy, muy interesante desde el punto de vista cultural, rockero, musical, etc.
6: Sí. Por nuestra vereda, yo encuentro que es muy rico el ambiente musical que existe, desde el rock hasta el jazz, folclore. Siempre hay lumbreras en Concepción en cuanto a eso, y lo que hace que la ciudad también se empiece a transformar en eso. Florecen escritores, pintores, florecen restaurantes, qué sé yo, bares en donde puedes encontrar una exhibición de arte, donde puedes encontrar música. Así que es muy bonito ver cómo floreció Concepción en general.
5: Oye, ¿cuánto queda de ese Julius Popper de los años 2000 al Julius Popper del año 2026? ¿Cuánto ha cambiado? ¿Cuánto ha sido la evolución?
6: En la esencia yo creo que lo mismo. Aprendimos más notas para componer, yo creo. Y en esencia es lo mismo. Somos un grupo de amigos que terminó dedicándose a la música y disfrutamos mucho del humor, que eso siempre se ha mantenido, si no es, sería imposible. Así es que yo creo que lo fundamental es que nos gusta hacer canciones, nos gusta hacer música, estar girando, componiendo. Yo creo que eso ha sido el pegamento a través de estos 25 años que llevamos.
5: Ustedes siguen viviendo en Concepción, salvo algunos, pero siguen radicados en Concepción. Es una banda que sigue instalada en Concepción.
6: Sí, ¿cierto? Nos gusta mucho Concepción. Como te comentaba hace un ratito, yo estuve hartos años acá. pero siempre hemos hecho carrera desde Concepción hacia el mundo, digamos. Si bien hacíamos escalas en Santiago, hemos podido hacer carreras desde región, y que he entretenido ver cómo funciona y cómo se puede llegar de diferentes formas a un mismo objetivo, que era y es que nos escuchen más todos los días.
5: Es interesante eso, porque normalmente las bandas que rompen quizás una escala de audiencia, qué sé yo, buscan al tiro radicarse en otro lado para, qué sé yo, hacer otro tipo de carrera. ¿Ustedes no han seguido utilizando como sede principal a la región del Bío Bío? Lo cual me parece muy interesante.
6: Yo creo que hemos renunciado un poquito a elegir como sede, sino que más bien hemos escogido que estas sedes sean las ciudades en donde tocamos.
5: Claro.
6: Estamos un par de días, el otro día sacamos la cuenta, hemos estado casi en todo Chilito. Tenemos varias giras en Argentina, en México, hay unas invitaciones a Perú. Nos han invitado de hartos lados, yo creo que esa es un poquito la estrategia, si se quiere, sin pensarlo, nos guiamos más por querer tocar y estar girando todo el rato. Y ¿qué es lo que nos mueve? Es tocar nuestra música en vivo más que buscar una sede y atrincherarnos desde ahí.
5: Oye, estamos con Alejandro Venegas, Julius Popper, acá en los estudios de la radio, esta tremenda banda nacional desde Concepción para el mundo, de la región del Bío Bío para el mundo, que nos traen este rock, esta propuesta. ¿Podemos escuchar algo?
6: Pero claro.
5: Ya que tenemos guitarra ahí y vamos a sacar el juego, y ya se tienen que ir a Valdivia más tarde, ¿no?
6: Sí, mañana vamos a estar en Valdivia, en el espacio Puriman, cervecería Puriman, Valdivia. Así que todos los amigos de Valdivia,

0: Julius Rosenfeld. Siempre me llamó la atención, Alejandro, el nombre Julius. ¿Por qué adoptaron este nombre de un personaje que no tiene buena fama en la historia?
1: Es una muy buena pregunta. Mucha gente se pregunta lo mismo. Y la historia es larga, si tenemos tiempo la contamos.
0: Cuéntale.
1: La voy a resumir. Conocí el nombre de este personaje, ficticio para mí en ese entonces, en un libro de corazón que se llama Corazón a Contraluz, de Patricio Manos. Aquí aparece la historia de Julius Popper, y en un tono romántico, tiene una relación con una princesa indígena, repele el ejército que venía buscando. Después creo que incluso se hizo una película que se llama Tierra del Fuego, con respecto a este libro. Me gustó esta historia, que para mí siempre fue ficticia, el momento que la fui a proponer al grupo, ¿cachai? Todo, oye, me parece, leí este libro, me gusta este nombre, me gusta la historia, desde que un tipo que es malo, a través del amor, se transforma y es bueno y toda la cosa. Y después lo propuse, quedamos en que ya, Julius Popper, y empezamos a tocar. En esa época que tú te hablabas que tocamos en la universidad y todo, que aperrábamos a todas las tocatas que nos invitaban, ya empezamos a salir en carteles. Al salir en estos afiches, de repente nos llega un reclamo de un chiquillo de Tierra del Fuego, que como diablos nos podíamos llamar como Julius Popper. Y ahí me fui a investigar un cibercafé rápidamente, ese que estaba en Copulicán, al ladito del Teatro de Concepción. Y claro, me encuentro con Julio Popper o Julius Popper.
0: Julius Popper, claro.
1: Que era rumano. Y claro, me puse a investigar, un explorador que.
0: Criminal.
1: Pues. Se venía arrancando, el papá lo mandó de Rumania, que tenía una universidad ahí, lo mandó a estudiar a Francia porque venían persiguiendo a los judíos. Este tipo se va a Francia y después se hace una especie de fama y lo contrata como explorador. Y llega a Estados Unidos contratado para buscar oro. Especializado en cortar cabezas, sí. Y
0: lleva la palabra.
1: El nombre del oro, claro. El Círculo de Intelectuales de Argentina escucha esto y lo contratan para ir para que haga estas expediciones en la Patagonia. Sí. En la Patagonia termina siendo un tipo terrible, pero sí, además, dentro del escalafón, por ejemplo, ahí está Menéndez con la Sarita Brown, que controlaban allá todo magnitud en cuanto a Julius Popper y a estos otros tipos de gigantes, y son historias que se van tapando con tierra, digamos, con sangre de los mismos indígenas. Y estuvimos en un momento de debilidad y quisimos cambiarlo para no tener problemas, y después dijimos que dejémoslo como un acto político, y que si nos preguntan siempre vamos a decir esta, que es la verdad, y que decidimos dejarlo un poco para crear conciencia de nuestro pueblo indígena, en realidad.
0: Claro, Julius Popper, que fue efectivamente un explorador, ingeniero, criminal, genocida, se les atribuye como uno de los principales responsables ejecutivos del exterminio indígena de los Selknam en la Patagonia. Pero Selknam, claro, sí. Me llamaba la atención, pero está buena la explicación, ahí tiene un origen un poquito más sensible de una historia.
1: Sí, y más serio que pensar que una banda podría estar apoyando a este tipo. Es como...
0: Sí. Mira, está interesante. Oye, ¿cómo se viene este año para Julius Popper?
1: Partimos bien movidos. Hemos podido hacer unas visitas increíbles al norte, que teníamos una deuda con el norte. Todavía la tenemos. Porque nos ha costado, cuesta más ir al norte. Sin embargo, hemos tenido una experiencia increíble estos últimos fines de semana. Estuvimos el verano girando, como te comentaba, tratamos de estar, armamos una productora en realidad para estar tocando todos los meses, todos los fines de semana, estar armando un disco entre medio, organizando la gira de celebración de 25 años.
0: ¿Van armando
1: un sexto disco, ya. Sí. El último fue el que grabamos hace 2 años, más o menos, en Argentina, que se llama Relatos Falsos de Historias Verdaderas, que la pueden encontrar en todas las plataformas.
0: Eso.
1: Y estamos trabajando, cocinando ya hace ratito el sexto disco, y pretendemos que este año también, para culminarlo con un celebrando los 25 y culminándolo con un nuevo disco.
0: Oye, ya, entonces se viene más música, se vienen presentaciones en vivo, se viene bien movido el año. Festivales también, ustedes han estado en los principales festivales del rock chileno. ¿No?
1: Así es. Y sí, por lo general la temporada de festivales va variando, pero sí, nos han invitado a varios festivales del Choclo, Camarón, el Lollapalooza, el Rec. La verdad, el festival que nos inviten a nosotros nos agrada mucho.
0: Oye, estamos conversando con Julius Popper, son las 22:55. ¿A qué hora se tienen que ir para Valdivia? Lo aguantan un ratito después de las 11, ¿no?
1: Ya
0: no,
1: sí, un ratito. Sí.
0: Para seguir disfrutando de esta grata visita, vinieron de Conce, además, de la región del Biobío, a conversar con nosotros. ¿Nos podemos ir con algún visitante del informador a las 11 de la noche? Julius Popper, en los estudios de la radio. Gracias.

0: qué manera de irnos a la pausa informativa, captando quizás uno de los más grandes éxitos de Julius Popper. Que te voy a preguntar de ahí la historia de esta canción. Este fue un bombazo también para usted, imagino que tuvo ahí harta repercusión. Nos vamos de la tele, ¿cierto?
1: Un bombón. Sí, un abrazo a todos los amigos de Universidad Católica. Eso. Los quiero mucho.
0: Un cuchi espacial, como dice la canción. Oye, nos vamos de la tele, seguimos por la radio un ratito. Nos encontramos mañana por BioBio Televisión, pero seguimos por la radio junto a Julius Popper un ratito más conversando. Así que no se vayan.

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2: Comenzamos revisando información policial con Jaime Sepúlveda.
3: Sí, información que está en curso en estos instantes en la comuna de San Bernardo. Hablamos de calle Santa Catalina, en donde personal de carabineros trabaja en un taller clandestino, un taller mecánico, donde se encontraron distintos elementos. Esta situación quedó al descubierto tras la denuncia de vecinos, principalmente de distintas incivilidades que se habrían generado en este lugar. Es por eso que tras la concurrencia de los funcionarios policiales, se detectó en el interior al menos 18 motores con números de serie borrados, los cuales se puede hacer presumir que están directamente relacionados con algún tipo de robo. Además a esto, hay puertas de automóviles que hasta el minuto no se ha podido dar directamente con su ubicación, y en donde los vidrios están quebrados. Se presume también que esto se genera para borrar el grabado de las placas de patentes que se colocan en cada uno de los vidrios. Es un procedimiento que actualmente está en desarrollo. Hasta el instante no hay personas que hayan resultado detenidas producto de esta intervención policial, pero de igual manera se va a cuantificar la cantidad de motores que, como lo mencionábamos, podían venir directamente o estar relacionados con distintos robos de vehículos que se han concretado durante el último tiempo acá en la región metropolitana.
2: La diputada Gloria Navellán cuestionó el nuevo mando unificado en la macrozona sur. Ignacio Mabe con detalles.
4: La diputada del Partido Nacional Libertario, Gloria Navellán, cuestionó la decisión del gobierno de implementar un mando unificado en la macrozona sur, medida que contempla cambios en el despliegue de las Fuerzas Armadas en la provincia de Arauco. La parlamentaria aseguró que resulta difícil entender la determinación del gobierno, especialmente cuando se aproxima la lectura de sentencia por el asesinato de 3 carabineros en Tirúa y el inicio del juicio por el atentado al Molino Grolmus. Navellán advirtió que ambos procesos judiciales se desarrollarán en un contexto de alta tensión, señalando que existen amenazas contra víctimas y testigos, además de llamados públicos en favor de imputados vinculados a causas de violencia rural. La diputada sostuvo que la presencia de la Armada ha contribuido a contener hechos de violencia en la zona de Arauco y emplazó al Ejecutivo a revisar la medida, argumentando que se trata de un momento especialmente sensible para la seguridad en la macrozona sur. Bio Bio, la radio.
2: Investigado por cuasi delito de homicidio y lesiones, quedó el conductor de un bus que protagonizó un accidente de tránsito la tarde del lunes en la ruta Villarrica-Freire. La información con Carlos Martínez desde Radio Bio Bio de Temuco.
5: Se trata de Ariel Mora Mesa, de 26 años de edad, que en la tarde del lunes guiaba desde Villarrica hacia Freire un bus de la empresa Jack, el que a 14 kilómetros de Freire, por causa que se investigan, se salió de la ruta y cayó a una profunda zanja a orilla de la calzada, quedando la máquina de pasajeros volcada sobre su costado derecho y parte de su techo, generando la muerte de una pasajera y lesiones en una treintena de personas que viajaban en el citado bus. El martes, el imputado fue presentado al juzgado de garantía para controlar su detención, la que se amplió hasta hoy, instancia en la que el fiscal Jaime Pino, del Ministerio Público en Pitrufquén, inició investigación en contra de este conductor por cuasi delito de homicidio y lesiones. El juez de garantía aplicó arresto domiciliario total como cautelar y autorizó 6 meses de plazo para el cierre de la investigación. En la Araucanía, Bio Bio, la radio.
2: El cielo en Santiago presenta nubosidad parcial y bruma a esta hora. La temperatura es de 7.3 grados y la humedad alcanza el 88%.
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0: 11 de la noche con 12 minutos. Estamos con Julius Popper acá en la radio hasta ahora. Si quieren un ratito más a Valdivia, van a estar tocando el día de mañana. Pero queríamos seguir conversando un ratito más. Hablando un poquito de... Esta canción que estamos escuchando, antes se cambió de nombre, ¿no?
1: Así es, antes se llamaba Que la maten ya.
0: Que la maten ya.
1: Hoy por hoy se llama Que me maten.
0: Ya, tuvo un cambio acorde a los nuevos tiempos.
1: Acorde a nuestra nueva línea editorial.
0: Sí, claro, los tiempos han cambiado, pues está bien. Oye, estábamos hablando de Juque, la canción con la que nos despedimos, digo yo. Te despides tú de la televisión. Quizás uno de los grandes himnos de Julius Popper que les permitió abrir otras fronteras, ¿no? Junto con La Innombrable y otras canciones más que han sido parte de iconos, caídos de batalla de Julius, ¿no?
1: Sí, un regalo de los dioses de encontrarnos con esa canción y con Juque y La Innombrable son dos de las más escuchadas y además han como soporte siempre desde el primer disco que hemos hecho, entonces... cada vez que la tocamos, no nos perdono si no la tocamos, sí, estemos. Así es que.
0: No te voy a pegar con Fito Páez, que fue al concierto. No. ¿Viste esa polémica de Fito Páez, no?
1: Sí, algo vi que tocó.
0: Hizo un concierto y tocó todo su disco nuevo de lanzamiento. No. Nadie lo conocía, todos se aburrieron ahí.
1: El cálculo mal. Hay que matizar un poquito. Nosotros, históricamente, siempre que estamos mostrando canciones nuevas, las vamos metiendo entre medio de los discos ya que. Conocen, puede resultar mejor.
0: Oye, ya, entonces tienen el lanzamiento, perdón, el concierto, más allá de estos recitales que están haciendo, se viene el del teatro del Bío Bío, ¿no?
1: Así es.
0: ¿Día?
1: 18 de julio.
0: 18 de julio.
1: Sábado 18 de julio, el teatro Bío Bío parte de nuestra gira de celebración 25 años.
0: ¿Esa gira, hacia dónde los lleva hasta ahora?
1: Parte en Santiago, parte en Concepción, va a pasar por Santiago, queremos tocar y celebrar en todos los bares y teatros y que hemos tocado en nuestro quehacer diario, si se quiere, semanal, mensual, que nosotros venimos girando ya. Estamos celebrando esos 25 años de música en vivo y queremos pasar donde todos nuestros amigos, donde todos los que alguna vez nos han abierto sus puertas para poder tocar. Vamos a hacer ese recorrido, así que se viene un segundo semestre intenso, así es que este un llamado a que estén atentos a sus ciudades porque los vamos a visitar sí o sí.
0: Tienen que ir a tocar al hall de la Facultad de Periodismo de la Católica de Ponce, donde estuvieron
1: para recordar viejos tiempos.
0: Que les contaba que cuando yo estaba en la dirigente estudiantil ahí, ustedes nos colaboraron harto yendo a tocar, estamos hablando de 2005 por ahí, incipiente banda que mira el salto que dio y hoy están consolidados. Bueno, yo sé que se tienen que ir corriendo. ¿Hay algo más que le puedo regalar? Así cortito para despedirnos, ¿no?
1: Claro que sí.
0: ¿Sí? Bueno. Al público de Bío Bío, estamos por la radio junto a Alejandro Venegas, Julius Popper, en vivo.

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1: Muy bien, Julius Popper, Carlos Venegas en los estudios de la radio. Agradecido por haber venido para acá, por supuesto, que les vaya muy bien en Valdivia. Y recordar esta fecha entonces en el Teatro del Biobío.
0: Muchas gracias por la invitación, por conversar con nosotros. Un abrazo a la radio Biobío, a todos los que nos están escuchando. Y sí, nos vemos mañana en Valdivia.
1: Eso.
0: Y el 18 de julio en el Teatro Biobío, Concepción.
1: Eso, que le vaya muy bien, ¿eh? Váyanse muchas corriendo, gracias. Si no va a perder sí. el viaje ahí a Valdivia. Muchas gracias por venir, Alejandro Venegas, de Julius Popper, esta tremenda banda nacional desde Concepción, desde la región del Biobío para Chile y el mundo. Hacemos la pausa, escuchamos la canción, don Franco. Vamos a escuchar una cancioncita precisamente de Julius, ¿no? Quedamos ahí, está sonando hasta ahora y seguimos junto a ustedes.

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1: Cuatro selecciones jugarán la Copa del Mundo por primera vez en su historia. Los Lobos Blancos de Uzbekistán dominaron a Asia con un fútbol físico y ultratáctico y tienen en Avosbek Faisuyaev, en el volante ofensivo del CSKA de Moscú, a su principal figura. Jordania sorprendió al mundo llegando a la final de la Copa Asiática. Moussa Al-Tamari, extremo del Stade Rennes de la Liga de Francia, es la principal figura de los caballeros de Al-Nashama, que son parte del Grupo J, con Argentina, Argelia y Austria. La pequeña isla de Cabo Verde tendrá su representación en Norteamérica en el Grupo H, que además integran España, Arabia Saudita y Uruguay. Los tiburones azules de África, con poco más de 500,000 de habitantes, se convirtieron en el país con menor territorio y uno de los menos poblados en disputar esta cita planetaria. El nuevo toque caribeño del Mundial lo entrega Curazao, con base de jugadores criados en los Países Bajos, pretenden dar la sorpresa en la Copa del Mundo. La familia azul es parte del Grupo E, junto a Alemania, Ecuador y Costa de Marfil.
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2: 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Junto a nosotros en esta noche de día, ¿qué día hoy?
3: Pues.
2: Clarito, ¿eh? 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Ok. Atención. Mujeres, ¿no?
4: Y hombres también. Todo el mundo.
2: Todo el mundo, sí. Hasta un 56% de las mujeres podrían experimentar dolor en algún momento de su vida sexual. Y no tan solo vida sexual. También andando en bicicleta, lo estábamos conversando.
4: Sí.
2: La realidad que muchas aún viven en silencio. Conversamos con Carolina Silva, kinesióloga especialista en piso pélvico, un tema del que muchos sufren, muchas sufren, pero nada se habla, ¿no? Carolina, ¿qué tal? ¿Cómo le va?
4: Estoy perfecta de estar aquí hablando de este tema que nadie habla.
2: A ver, ¿cómo es esto de que el dolor durante la actividad sexual sigue siendo, para muchas mujeres, una experiencia dolorosa y poco o nada disfrutada?
4: Es porque en la región genital tenemos un conjunto de músculos que se llaman piso pélvico, este conjunto de músculos, y ellos tienen tendencia a ponerse tensos porque como no los movemos a voluntad, el músculo se pone tenso y cuando hacemos actividad sexual penetrativa puede generar dolor. Y ese dolor se conoce como dispareunia, que es el dolor sexual.
2: ¿Y se da mucho?
4: Es demasiado frecuente.
2: ¿Te consulta mucho,
4: Julio? Mucho, yo veo mucha paciente en consulta con dolor sexual y hombres también. Y se acontece a veces, por ejemplo, después de la eyaculación, durante la erección, durante la acción de la penetración mismo, y queda doliendo y las personas empiezan como a evitar hacer actividad sexual por ese dolor.
2: Ahora, estamos hablando de un tema que es como muy común, dices tú, que mucha gente te consulta. ¿Es normal que se sienta, que exista esa molestia, es una patología, o estamos hablando de situaciones que son normales, pero que hay que trabajarlas?
4: No debería uno sentir dolor a la actividad sexual penetrativa, pero claramente que si yo estoy con una sequedad en el canal vaginal, si yo estoy con una patología vulvar, con una infección vaginal, puedo generar ese dolor, solamente que a eso nos alerta que alguna cosa no está bien, y muchas veces lo que no está bien es la parte muscular de la región genital, que serían los músculos del piso pélvico en este caso.
2: A ver, cuando hablamos de piso pélvico, ¿a qué nos referimos?
4: Al conjunto de músculos que rodean los genitales, que sostienen los órganos pélvicos, que mantienen la continencia, que permiten el vaciamiento y que participan de la función sexual, principalmente en la excitación y el orgasmo. Uh-huh. Esos musculitos.
2: Eso incluyendo hombres y mujeres.
4: Incluyendo todo el mundo. Todas las personas tenemos músculos del piso pélvico.
2: Ahora, ahí ya tenemos el diagnóstico, ¿no? Uh-huh. Una situación que hubo un problema.
4: Uh-huh.
2: Según lo que tú dices, mucha gente te va a consultar,
4: sí,
2: ¿cierto? O sea, que es más común de lo que se cree.
4: Eso, es muy frecuente, ajá.
2: ¿Se puede trabajar eso, no?
4: Sí, eso es lo que hacemos en kinesiología pélvica. Vamos y evaluamos qué es lo que está pasando en el componente muscular de ese piso pélvico, y si encontramos que los músculos están con tensión, probablemente vamos a tener que hacer un tratamiento de liberación miofascial, relajar los músculos para que dejen de doler, y después hay que entrenarlos. Porque todo el mundo me pregunta, ¿pero por qué me duele? ¿Por qué el músculo se puso tenso? Y yo siempre le respondo lo mismo, porque es una musculatura que nadie te enseñó que existe, no la mueves a voluntad, y si no la mueves, lo que le pasa a cualquier músculo es que si tú no lo mueves, él se atrofia, pierde masa muscular, pierde flexibilidad, fuerza, potencia, resistencia, y eso genera tensión muscular.
2: ¿Cómo fue que tú llegaste a esto? Porque me estabas contando que hiciste un curso, ¿no?
4: Una especialidad. Ajá. Yo empecé en la pélvica hace muchos años, tengo 18 años en el área de la pélvica. Me fui a Brasil a hacer la especialidad y siempre he trabajado aquí en Santiago atendiendo a los pacientes, y ahora doy clase formando kinesiólogas pélvicas.
2: Ahora, la gracia de todo este tema es que es una realidad que es muy frecuente, pero que pocos consultan. Sí. Que ahí hay un problema grande, ¿no?
4: Sí, ese es el problema, que es muy frecuente, es muy común, pero las personas no saben a quién preguntarle. Tipo un hombre que le duele hacer actividad sexual, una mujer que le duele hacer actividad sexual, no sabe a quién preguntarle, y muchas veces cuando preguntan a medicina, pues se les dan soluciones médicas, medicamento, lubricante, solo que no resuelve la causa, que muchas veces están los músculos, y eso es lo que hacemos desde kinesiología pélvica.
2: ¿Y de la kinesiología se puede solucionar ese problema?
4: Solucionamos.
2: Hay una especie de rehabilitación,
4: digamos. Sí, eso, recuperamos la función, solucionamos esa tensión muscular, entrenamos los músculos para que tengan cualidades musculares, para que tengan flexibilidad, el dolor desaparece, la calidad de vida mejora, la calidad de vida sexual también se mejora.
2: Y yo te preguntaba, claro, cuando uno, después de mucho tiempo, se pone a andar en bicicleta, a veces uh-huh. se siente dolor ahí, ¿no? Uh-huh. Indistintamente si hombre o mujer, digamos, uh-huh. que es como común. Uh-huh. ¿Es parte de lo mismo?
4: Sí, eso es un factor de riesgo. ¿Por qué? Porque cuando yo me siento en el sillín de la bicicleta, apoyamos dos huesitos que se llaman isquion, y en medio de esos huesitos están los músculos, y allí justo en la mitad, en la base del pene y en la región vulvar, pasan unos nervios, que es el nervio pudendo, que queda comprimido entre el sillín y mis nervios y mis músculos, y esa compresión nerviosa genera tensión muscular que aumenta y aumenta el dolor constante pélvico, que puede evolucionar a un dolor pélvico crónico, tipo no se pasa más.
2: Ahora, ¿qué hacer, por ejemplo, para las personas uh-huh. que les pasa eso, uh-huh. que andan en bicicleta?
4: Aliviar, perdón.
2: Solo para terminar la pregunta, porque hay gente que le pasa cuando después de andar mucho tiempo en bicicleta, pero después siguen andando constantemente y no sí. se les va el dolor.
4: Se acostumbra.
2: Se acostumbra,
4: exacto.
2: Claro. No sé si ahí se va el dolor, o sea, se acostumbra a estar en esa relación de movimiento. Pero claro, a veces uno toma la bicicleta una vez al mes.
4: Ajá. Y queda el dolor.
2: Queda el dolor un par de días.
4: Exacto. Ahí nosotros viene el paciente, evaluamos, vemos dónde se está dando la compresión, liberamos la compresión, porque cuando hay compresión los músculos van a hacer más tensión y comprimen más. Entonces solo empeora el síntoma. Libero la tensión muscular, el nervio queda libre y el paciente consigue disfrutar de su actividad deportiva sin problema. Entonces hacemos como algo que se llama de liberación miofascial y disminuimos la compresión nerviosa del nervio pudendo.
2: ¿Tú recomiendas hacer un trabajo de rehabilitación ahí, ¿no?
4: Sí, siempre, siempre. Siempre que se va a iniciar actividad física es importante revisar primero cómo está el piso para que él no vaya a sobrecargarse sin tener condiciones para responder a esa sobrecarga.
2: Ahora, que no exista tanta conciencia al respecto, ¿a qué crees tú que responde?
4: La vergüenza. Estos
2: tabú,
4: músculos...
2: No sí. sé si tan tabú o que sea todavía un poquito, ¿no?
4: Sí, hay tabú todavía y... Estos músculos quedan en una región que es la región genital. Tipo, tú no vas por ahí diciendo, oye, me duele aquí sí. en la base del pene, ay, amigo, me duele sí. la punta del pene cuando hago ciclismo. Tipo, nadie va a ir diciendo eso. Entonces, la vergüenza al externalizar estos problemas de esta región es lo que hace que se demore la consulta y, por lo tanto, retarda el tratamiento y, por lo tanto, la calidad de vida se descompensa a lo largo del tiempo.
2: Las personas que te preguntan a ti son principalmente mujeres.
4: La mayoría son mujeres, pero tengo muchos hombres. Lo que pasa es que ustedes tienen menos factores de riesgo. Nosotras tenemos más factores de riesgo para disfunción de piso pélvico por la biomecánica, por la anatomía y por las hormonas, el tipo de masa muscular que tenemos, y también los embarazos y los partos son otro factor de riesgo que ustedes no tienen asociado.
2: Oye, dice, si el sillín de la bici está a la altura, dice una auditora acá, uh-huh. está a la altura adecuada y el nivel exacto no debe doler. Las bicis se usan a la medida. No sé si tanto, ¿eh?
4: Es que...
2: Digo, yo me pasó alguna vez uh-huh. que quedé con un dolor producto de haber andado en bicicleta una vez después de mucho tiempo. Uh-huh. Se me quitaron los dos días. Uh-huh. Se me quitó, digamos, uh-huh. pero...
4: Pero esos dos días fueron intensos.
2: Sí, fueron molestos.
4: Exacto.
2: Y tengo una amiga que le pasó lo mismo, que es habitual ese tipo de...
4: Sí, es común. Sí, se hacen varios estudios ergonómicos, hay sillines con canaleta, precisamente para no hacer la compresión allí en la base, pero ni todo tiene que ver solamente con la postura. A veces el piso de la persona ya llega tenso. Ya subes el piso, los músculos ya vienen con tensión y se comprimen contra el sillín y ahí solo empeora el síntoma.
2: Hola Julio, dice, saludos también a la invitada. ¿Los ejercicios de Kegel funcionan para evitar el dolor?
4: Ay, ejercicios de Kegel son nuestra historia de la pélvica, ¿sabes? ¿Cómo nace esto? Pero ya ahora lo llamamos de entrenamiento muscular del piso pélvico y los ejercicios de Kegel eran solo apretar y soltar, como apretar y soltar rápido. Nosotros en entrenamiento muscular hacemos contracciones excéntricas, contracciones isométricas, como hacer ejercicio, ¿sabes? Yo digo que los ejercicios de Kegel son más un movimiento que un ejercicio, porque para tú hacer ejercicio tú necesitas repeticiones, series, carga. Y ahí eso es lo que hacemos desde kinesiología pélvica, prescribir entrenamiento muscular del piso pélvico.
2: Perdón la curiosidad, pero no se me ocurre cómo se hacen esos ejercicios. ¿No?
4: Bueno, les voy a explicar a ti y a todo el mundo. ¿Eh? Esos ejercicios son puntuales de la región genital. Ya hablamos que los músculos están en la región genital. Sí. Si tú piensas ahora en esconder tu ano, ¿ya? Tipo apretar allí en la región genital y esconder el ano, ese es el movimiento de los músculos de tu piso.
2: Perfecto.
4: Si tú fueras a hacer ejercicio de eso, yo te diría, por ejemplo, solo por dar un ejemplo de un tipo de ejercicio, tipo ahora haz lo mismo, pero ve escondiendo despacito hasta llegar a lo máximo que puedes y ahora suelta. Por ejemplo, ¿tá? Hay otras formas de tipo ahora sostengo, ahora suelto despacio, pero eso va a depender de la capacidad de cada persona, del tipo de entreno que esa persona necesita y ahí después podríamos empezar a pensar en la sobrecarga para hacer ese movimiento.
2: Las sesiones kinesiológicas ahí...
4: son individualizadas. Eso, claro. Te vi la cara de... Espera, ¿cómo así?
2: Se lesionó la mano, digamos, y están todos
4: con ocho
2: ahí,
4: más.
2: Claro, y le ponen corriente. Lo pones corriente tú ahí, ¿no?
4: Podemos, si el paciente necesita, pero generalmente cuando tienen el movimiento activo no precisan de electroestimulación, claro. A no ser que sea para modular un dolor. Pero sí, es personalizado, es atención uno a uno, kinesióloga paciente, solito.
2: Sí, claro, o sea, sí, se le está dando vergüenza.
4: Imagínate, no.
2: Ya, ¿tú por qué estás? No, porque... Empiezan a hablar ahí entre los pacientes. Ah, mira, me pasó esta otra cosa.
4: Exacto,
2: pero,
4: sí.
2: Pero bueno, hay que romper un poquito el tabú de esto, ¿eh?
4: Es necesario. Sí. Mira que rompiendo el tabú, lo que mis pacientes me dicen, yo hubiera hablado esto antes, hubiera consultado antes, hubiera preguntado antes, no hubiera pasado tantos años con dolor, tanto tiempo con incontinencia urinaria. Entonces, es mejor consultar y dejar la vergüenza de lado. Eso te ayuda a llegar más rápido a la solución.
2: Hablan también de los beneficios para la actividad sexual del hombre.
4: Sí. Sí, porque estos son los músculos de la función sexual. Estos son los músculos de la erección, claro. Estos son los músculos de la sensibilidad, estos son los músculos del orgasmo. El orgasmo son contracciones musculares. ¿De quién? De los músculos del piso. Cuanto mejor entrenados esos músculos, mejor función sexual. La lubricación, todo depende de los músculos del piso, de verdad.
2: Oye, preguntan aquí, ¿qué se le puede decir a la gente que a lo mejor no puede ir a consultar, pero hacer cosas en casa, digamos, si es que... ¿Siente algún tipo de dolor?
4: Es difícil porque el grupo muscular es grande, no es un musculito enano ahí que para agarrarlo fácil.
2: Tienes que hacer el diagnóstico,
4: ¿no? Son intracavitarios. Eso, hay que ver cuál músculo es o todo, de dónde viene el origen. Pero así, básico, le digo a las personas, por lo menos, cuando empiecen a sentir dolor, lo antes posible que consulten, mejor. Cuanto más años con dolor, más difícil el tratamiento. Entonces, consultar antes.
2: Perdona, ¿y esa consulta quién se la hace? Porque la mujer iba al ginecólogo, traumatólogo, no sé qué.
4: Urología.
2: Urología, claro.
4: Ginecología, sí. Coloproctología. Sí. Son como las áreas más afines, así.
2: Y ellos te mandan rehabilitación.
4: Eso, y ellos derivan a kinesiología pélvica. Uh-huh. Igual psicología también, porque a veces estos problemas sexuales se conversan con psicología y psicología consigue hacer derivación.
2: Hay mucho tema de psicología metido en eso, ¿no?
4: Claro, porque no somos un ser solo físico. Sí. Somos un ser que tiene emociones, que tenemos psiquis. Entonces, los componentes de la función sexual son psicofísicas. No hay cómo separar. Entonces, a veces, desde la parte psicológica también es muy importante el apoyo. Por eso el trabajo multidisciplinario es fundamental.
2: ¿Cuánto ha ido evolucionando la capacidad de consulta del chileno en este tipo de...?
4: Uy, mucho. Yo vivo aquí desde 2010.
2: ¿2010?
4: Ajá. Y ahora, tipo, es fácil que ellos consulten. Vienen sin tanta vergüenza, sin tanto pudor, más libres, digamos. Pero falta mucho. Por eso estoy aquí, porque falta mucho. Falta mucho abrir estos espacios donde se dice, oh, es común que acontezca, si te acontece, ok, hay solución. Y no demorar tanto en llegar al tratamiento adecuado, ¿no?
2: Romper un poco la barrera de la vergüenza también,
4: sí,
2: ¿no?
4: Hay que pasar al otro lado de la vergüenza, está la solución. Sí. Ajá. Eso es lo más importante, dejar la vergüenza y hablar las cosas. Ah, me pasa esto, ¿a dónde pregunto? Hay ahora más espacios para saber a quién consultar, al médico, a la médica, decirle, oh, doc, me pasa esto, yo vi sobre kinesiología pélvica, la kinesiología pélvica tiene mucha evidencia científica, somos un área bien respaldada por la evidencia. El médico va a decir, sí, vaya para allá. Y ahí nosotros vamos a evaluar y dar el tratamiento específico para cada persona.
2: Tú dices que ha ido evolucionando entonces la capacidad del chileno un poquito.
4: Altísimamente, altísimamente. Sí.
2: Acá preguntan, claro, el tema de la eyaculación precoz.
4: Ajá, dice. Eyaculación, ¿no?, prematura es una disfunción muy asociada al piso, porque los músculos que quedan en la base del pene, principalmente unos que se llaman bulbo cavernosos, ellos son los que hacen las contracciones para expulsar el semen. Entonces, si esa musculatura ya vive hiperactiva, con cualquier aporte sensitivo que tú das, por ejemplo, el de la erección y el entrar a un canal para hacer penetración, ya llama y detona ese reflejo de contracción de piso pélvico y genera la eyaculación prematura antes de que la persona quiera. Entonces, muchas veces el problema viene de los músculos que ya viven hiperactivos. Cualquier estímulo sensitivo, los dispara a contracción.
2: Ahora, es importante lo que estaba diciendo, porque yo creo que también es una barrera importante de vergüenza para muchos de ir a preguntar, ¿no? Entonces,
4: sí.
2: Pero tiene soluciones todo.
4: Totalmente, totalmente. Pero claro, no preguntan, se ponen geles de adormecer el pene, se va la erección, no siente nada, y ves, hace como mil cosas, y al final era tan simple como evaluar si es que los músculos del piso estaban comprometidos, y si estaban comprometidos, es darles el tratamiento y acabó.
2: ¿Esos tratamientos cuánto duran más o menos?
4: Las sesiones varían en tiempo a lo largo de cada servicio o clínica o consulta, pero en general es una hora por paciente. Entonces, vamos a atender una hora y en el tiempo van a ser unas 8 sesiones, 10 máximo. Va a depender del paciente también, tiene que colaborar porque el cuerpo, los músculos están en el cuerpo de él. Pero nosotros conseguimos resultados en 8 semanas bien interesantes.
2: ¿Sí? Es interesante lo que estás comentando respecto, claro, a esta idea de ir rompiendo los escenarios de vergüenza, porque claro, estamos en una sociedad donde prácticamente el tener un rendimiento sexual bajo las expectativas, ¿sí? Es casi una causal como de vergüenza, qué sé yo, y muchas veces pueden estar condicionados por estas patologías.
4: Exacto, ¿no? Sí, imagínate si yo ya llego a la actividad sexual pensando desde el psicológico, claro. Ay, ¿será que voy a rendir? ¿Será que me va a pasar otra vez? ¿Será que se me va a caer la erección? ¿Será que no voy a lubricar? ¿Será que voy a conseguir orgasmo? Meu Deus, esa carga mental ya pone en activación a todos los músculos y lo que necesitamos es hacer sexo para disfrutar, no para estar como alerta, no, es para concentrarnos en lo que siente el cuerpo y los músculos activan a los pocos hasta detonar estas contracciones.
2: O sea, todo tiene solución ahí.
4: Todo. Todo. Kinesiología, tenemos demasiada evidencia, tenemos muchos pacientes, yo tengo muchos pacientes felices de haber ido a kine y haber solucionado su queja.
2: ¿Y es un problema común, por ejemplo, en el caso de hombre o no?
4: Es altamente común, yo creo que soy una de las kines que más hombres ven, yo atiendo particular y me llegan demasiados hombres con diferentes disfunciones. La más común es eyaculación prematura y dolor pélvico crónico. Después viene disfunción eréctil. Y ya en mujeres el más común es dolor sexual o dolor pélvico crónico y disfunciones del orgasmo, la excitación.
2: Oye, insisto, porque esto es un tema, claro, no es un tema que se converse mucho en medios de comunicación, precisamente por el mismo tabú de plantearlo así como yo te diré en modo chiste, estamos en la hora para hablar de este tema.
4: ¿Qué se puede decir estas palabras?
2: Pero es importante, claro, quizás desde esta... lógica de decir no eres menos hombre si es que te pasan este tipo de cosas, digamos.
4: Para nada.
2: Porque muchos lo deben pensar dentro de la estructura de la configuración machista, pero social, digamos.
4: Sí,
2: ¿no?
4: Sí.
2: Ir a preguntar siempre.
4: Sí.
2: Ir a preguntar, todo tiene solución, todo puede ser patológico.
4: Imagina, y a veces me dicen, Carón, en serio, yo hubiera sabido, los hombres, yo hubiera sabido esto, te juro que hubiera venido bien antes, o sea, alguien me hubiera hablado sobre esto. Últimamente los pacientes a veces van y le preguntan a ChatGPT, y el propio ChatGPT le dice, kinesiología pélvica, como eso es donde más resultados se consigue ver.
2: ¿Está bien desarrollado esa kinesiología en Chile, no?
4: Muy.
2: Hablo desde la ignorancia.
4: Sí,
2: de hecho,
4: sí.
2: No sabía que existía hasta que llegara a estudiar.
4: Sí, por eso estoy aquí, porque me cansa cuando me dicen, yo no sabía que eso existía. Y yo, no, pero ¿cómo idea? No. Bueno, hay muchos diplomados a lo largo de Chile, hay en la Universidad de Concepción, hay en la Universidad de Antofagasta, la Universidad de Chile hacía diplomado también, la Universidad del Desarrollo, OTEX como Mauleduc, tipo, hay muchos lugares donde se forman kinesiólogas pélvicas y da para reconocerse como especialista a través del DENAC. Entonces, sí, está súper bien desarrollada y vamos creciendo cada vez más.
2: Miguel pregunta si es que cualquier kine puede hacer ese tratamiento o necesita algún curso especial.
4: No, tiene que ser kinesióloga pélvica. Que sí. ¿Okay? No es cualquier kine que sabe tratar estos musculitos.
2: Claro, dijimos acá que no es una lesión de mano.
4: Eso no es.
2: Nos fracturamos el tobillo y te meten en las camillas donde hay cinco pacientes en el centro de rehabilitación.
4: Separado por cortinita, No, tiene que ser kinesióloga pélvica mismo, formada en kinesiología pélvica.
2: ¿Es fácil encontrar o son escasas?
4: No, somos bastantes. Hay una asociación aquí de kinesiología pélvica. Somos varias, no somos pocas. Todos los hospitales tienen kinesiología pélvica, todas las clínicas tienen kinesiología pélvica y hay muchas colegas que trabajamos particular. Entonces, es un servicio que está al alcance y es conocido y somos varias.
2: ¿Dónde te pueden encontrar, Carolina?
4: A mí...
2: Porque acá hay mucha gente que está preguntando y qué bueno que estén preguntando.
4: Ay, sí.
2: Porque primero es romper la barrera de atreverse a preguntar.
4: Sí,
2: eso es muy importante. ¿Dónde te pueden ubicar?
4: A mí me encuentran en www.carolinasilva.cl y también en mi Instagram, @la.carosilva.
2: Ahí te pueden hacer algunas consultas, orientación.
4: Pueden conversar conmigo, siempre respondo. Tipo, podemos hablar. Me gusta que me pregunten, me gusta que consulten. Puedo derivar con colegas que están formadas en el área. O sea, hay colegas que van a ser de calidad para atender a los pacientes. Tengo muchas, así que pueden hablar conmigo y yo derivarles.
2: Okay. Dice mucha, el problema, volviendo al tema de los problemas sexuales, ¿no? Uh-huh. Que dice mucho pueden ser mentales, efectivamente.
4: Tienen un componente psicológico,
2: pero
4: claro.
2: Pero que te atrofia igual, digamos.
4: Exacto.
2: O sea, si por algo no funciona lo que tiene que funcionar.
4: Hay que ir al físico igual, es que eso es. O sea, yo no solo voy a tratar el físico, si yo identifico que hay factores psicológicos, voy a derivar a psicología. Pero de psicología también pasa lo mismo. A mí me llegan muchos pacientes derivados por psicología porque están tratando la parte psicológica, solo que el cuerpo sigue fallando. Y ese cuerpo, la que pueda acceder a ese lugar del cuerpo, es kinesiología pélvica. Claro. ¿Entiendes?
2: Hay rehabilitación, hay
4: tratamiento,
2: hay para todo,
4: solución.
2: Para todo tipo de problema relacionado con lo que estábamos hablando.
4: Sí, con la disfunción sexual tenemos altos efectos
2: interesantes.
4: Positivos.
2: Nuevamente, redes sociales.
4: @la.carosilva y www.carolinasilva.cl.
2: Oye, tremenda conversación con Carolina Silva, perdón, que nos vino a visitar acá los estudios de la radio. Muchas gracias por haber venido, muchas gracias por esta conversación.
4: Gracias a ti, feliz de estar aquí.
2: Eso. Ya, nosotros nos vamos, pero antes les cuento, tienes problemas con tu auto, en abogadoautomotriz.cl te ayudan a solucionar cualquier problema legal, desde cobro de daños por choques, deudas con las autopistas y eliminación de multas de tránsito antiguas, entre otras. 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Nos vamos. Será hasta mañana. Chau.

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3: Chile y cuatro países de la región acordaron en Santiago impulsar una estrategia conjunta para enfrentar el crimen organizado y fortalecer la seguridad fronteriza. El gobierno justificó con informes técnicos de gendarmería el traslado de los tres reos comunes desde el penal de Punta Peuco. Especialistas advirtieron que endeudamiento sostenido del país podría afectar la inversión futura, el gasto público y la clasificación crediticia. Tras los dichos del ministro José García, Hacienda moderó las expectativas sobre eventuales cambios profundos a la Ley de Reconstrucción Nacional. La Moneda evitó intervenir en la acusación constitucional contra el exministro Nicolás Grau en medio de tensiones dentro del oficialismo. Un hombre fue detenido en Chiguayante luego de arrastrar por más de un kilómetro a un carabinero durante un control policial. El Ministerio de Salud alertó que casi 2 millones de adultos mayores aún no se vacunan contra la influenza, cuya circulación sigue al alza. En noticias del exterior, el sector mayoritario de la oposición venezolana y sus líderes María Corina Machado y Edmundo González Urrutia propusieron una negociación política seria, firme y responsable con el gobierno de la presidenta encargada, Delcy Rodríguez. Las Fuerzas Armadas iraníes lanzaron disparos de advertencia contra buques infractores en el estrecho de Hormuz, mientras crece la incertidumbre sobre las negociaciones con Estados Unidos. En el deporte, en un histórico triunfo, Universidad Católica venció a Boca Juniors en la bombonera, y clasificó como líder de su grupo octavos de final de la Copa Libertadores de América. El cuadro argentino cae de esta manera en la Copa Sudamericana para enfrentar en el repechaje a O'Higgins de Rancagua.
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1: 12 de la noche, 6 minutos.
3: ¿Cómo están? Muy buenos días. Bienvenidos a la revisión de las noticias en Radiograma. Saludamos a quienes nos escuchan a través de las 43 estaciones de Biobío en la radio en todo el país y a quienes nos ven, nos observan a través de la televisión digital de libre recepción en Biobío TV. Los invitamos a interactuar con nosotros a través de nuestro número de WhatsApp al más 569-9207888, donde nos pueden enviar todo tipo de imágenes, videos, audios, la información. Donde quiera que se encuentre, la puede enviar ahí y comunicarse con nosotros. O también llamarnos a nuestra línea directa al 800-810-810, línea que usted también puede ver en pantalla, en la esquina inferior derecha de su pantalla, y allí nos puede llamar desde cualquier teléfono celular, desde cualquier teléfono de red fija, de manera gratuita. Vamos a las noticias. De este momento les ofrecemos información independiente.
1: 12 de la noche, 7 minutos.
3: Los cancilleres de Argentina, Perú, Bolivia, Ecuador y Chile firmaron un acuerdo para elaborar un plan conjunto para combatir el crimen organizado en la región. Los detalles los tiene Danilo Ormeño.
5: Con una declaración conjunta y la firma de un acuerdo regional, los cancilleres de Argentina, Perú, Bolivia, Ecuador y Chile sellaron el compromiso para implementar medidas concretas y así hacer frente al avance del crimen organizado en la región. Esto quedó estipulado tras la primera reunión de alto nivel celebrada en Chile, con sede en Santiago, y que convocó a los cancilleres de los países limítrofes y así, más allá del diagnóstico, poder elaborar una hoja de ruta frente a la amenaza de organizaciones transnacionales. En la misma línea, el canciller Francisco Pérez apuntó la relevancia del trabajo en conjunto y el traspaso de información estratégica.
6: Dada su naturaleza transfronteriza, los esfuerzos nacionales resultan insuficientes y deben complementarse con mayor cooperación política.
5: Uno de los invitados fue el canciller de Perú, Carlos Pareja, quien describió como alarmante la situación que vive su país con el crimen organizado frente al creciente número de sicariatos y extorsiones.
7: Tenemos realmente una situación alarmante y creciente de sicariato, de extorsión, que perjudica mucho la vida diaria de la población.
5: En la cita también se pactó que la próxima cumbre de alto nivel sería en Buenos Aires durante el mes de noviembre, donde analizarían el avance de las políticas alcanzadas en Chile.
3: Una medida basada en criterios técnicos calificó el subsecretario de Justicia Luis Silva a la salida de los tres reos comunes del penal de Punta Peuco. Marcela Rojas nos cuenta.
8: La controversia comenzó luego de que Gendarmería confirmara la reubicación de los tres internos comunes que permanecían en el recinto de Tintil. A través de un comunicado, la institución sostuvo que la medida se adoptó bajo criterios de segmentación y conforme al marco normativo vigente, agregando además que los internos solicitaron voluntariamente su traslado. El subsecretario de Justicia, Luis Silva, descartó motivaciones ideológicas y aseguró que solo se revirtió una medida adoptada durante la administración anterior.
9: Como ha dicho Gendarmería, fue una decisión técnica o basada en criterios técnicos. Y nada más, es una decisión del servicio. Lo que habría que revisar es si no fue política la decisión contraria, es decir, de la administración anterior. Y ahora simplemente se está respetando lo que siempre fue. Esa es la pregunta que hay que hacerse. Pero insisto, no hay una decisión política detrás de esto, sino técnica.
8: Una de las voces más críticas fue la diputada comunista e integrante de la Comisión de Derechos Humanos, Lorena Pizarro, quien acusó que la medida vuelve a convertir el recinto en un penal especial para condenados por crímenes de lesa humanidad y anunció un oficio al Ministerio de Justicia para exigir explicaciones.
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3: Las cuentas fiscales siguen entendiendo las alertas. El Ejecutivo admitió que en el contexto actual podría ser necesario seguir endeudándose, aunque agregan que también se buscan nuevas fuentes de ingresos para el Estado. Vanessa Gajardo con el informe.
10: El ministro de Hacienda, Jorge Quirós, tras la publicación del primer informe de finanzas públicas de este año, no descartó que el país deba seguir endeudándose ante un déficit fiscal mayor. Algo que, por cierto, tendrá que ser autorizado cuando se discuta la ley de presupuesto de este año en el Congreso. El jefe de la billetera volvió a confirmar que es una posibilidad que se estaría barajando, pero que además se están tomando y evaluando otras medidas para hacer crecer los ingresos del Estado. No solo se trata de la deuda, dijo.
11: Y veremos las opciones que hay ahí, estamos también haciendo otras opciones, ustedes saben que hemos estado en proceso de generar ingresos que no existían, no solo es más deuda, también es cobrar lo que se le debe al Estado de Chile.
10: Un ejemplo de eso es lo que el ministro Quirós se ha encargado de exponer cada vez que se habla de avances y tiene que ver con la mayor recaudación por los cobros del crédito con aval del Estado.
1: 12 de la noche, 11 minutos.
3: La Moneda desdramatizó la tensión que abrió en el oficialismo la acusación constitucional contra el exministro de Hacienda Nicolás Grau, mientras Republicanos intentó dar por superada la polémica en Chile Vamos. Continúan las recriminaciones por una ofensiva que consideran mal coordinada y con escasas posibilidades de prosperar en el Congreso. Los detalles los tiene Francisca Cárez.
12: La Moneda y Republicanos intentan dar por superada la polémica que abrió la acusación constitucional contra el exministro de Hacienda, Nicolás Grau. Pero a tres días del anuncio, las recriminaciones siguen presentes y vuelven a exponer las dificultades que enfrenta el oficialismo para mantener alineadas a sus distintas sensibilidades políticas. Lo que terminó incomodando a Chile Vamos fue el emplazamiento público de Republicanos para respaldar la ofensiva contra Nicolás Grau por eventuales inconsistencias en las proyecciones fiscales del gobierno anterior. Por eso, La Moneda salió a intentar cerrar el capítulo. El subsecretario del Interior, Máximo Pavés, descartó que exista un daño que controlar dentro del oficialismo y desactivó el concepto que más molestia generó en su partido, la UDI, el de la derechita cobarde.
13: Esa es una etiqueta que yo personalmente no comparto, me parece que es inoportuna. Aquí no hay ningún daño que controlar. Que el ambiente en la coalición de gobierno es un buen ambiente para los propósitos que el presidente ha señalado.
12: Pese a los intentos por bajar la tensión, la discusión está lejos de terminar. Mientras el Partido Nacional Libertario insiste en que presentará su acusación constitucional sí o sí, Republicanos continúa trabajando en un borrador paralelo que debería conocerse durante los próximos días. Y aunque públicamente el tono comienza a moderarse, en la casa política del presidente José Antonio Kast ya surgen dudas sobre la solidez jurídica de este libelo que ya ponen aprietos al oficialismo.
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3: Nuevos cruces entre los senadores de Renovación Nacional y los ministros del gobierno han aumentado las tensiones en las negociaciones por la mega reforma. Cristóbal López tiene más antecedentes. La semana distrital del Congreso ha estado marcada por las constantes tensiones entre el gobierno y el Comité de Renovación Nacional en la previa al inicio de la discusión del Plan de Reconstrucción Nacional en el Senado. Si bien se había adelantado que estos días sin trabajo legislativo iban a servir para negociar y acercar posturas entre los senadores oficialistas y el Ejecutivo, hoy el escenario es contrario, marcado por tensiones generadas por declaraciones dadas a la prensa. La jefa de la bancada, María José Gatica, ya había invitado al ministro de Hacienda, Jorge Quirós, a bajarse del pedestal, apuntando a que su tono no era favorable para el desarrollo de las negociaciones. Ayer, nuevamente Gatica emplazó a Quirós, solicitando que tome un rol de segunda línea, afirmando que tiene poco tacto y que se le olvida que detrás de los números hay personas. En la misma línea solicitó que su correligionario, el ministro de la SECPRES, José García Rubinot, se ponga a la cabeza de las conversaciones a tan solo 4 días del inicio de la tramitación del proyecto en el Senado.
14: El ministro Quirós ha demostrado poco tacto en esta tramitación. Espero que tenga un rol secundario y el articulador de este proceso sea el ministro García, que tiene la mezcla perfecta, sabe de números, tiene sensibilidad social.
3: Será el martes cuando el Senado inicie la tramitación del Plan de Reconstrucción Nacional. Uno de los primeros pasos será definir qué comisiones deberá enfrentar, aunque desde la mesa han adelantado que debería ser lo mismo que en la Cámara de Diputados: Hacienda, Trabajo y Medio Ambiente. La oposición emplazó al presidente José Antonio Kast a sincerar posiciones en la cuenta pública del próximo lunes y aclarar el rumbo de su gobierno en materias económicas, tributarias y de seguridad. Los detalles los tiene Gabriela Piña.
15: A días de la primera cuenta pública del presidente José Antonio Kast, la oposición emplazó al mandatario a aclarar el rumbo de su gobierno y responder a cuestionamientos surgidos por eventuales cambios de postura respecto a promesas de campaña. La secretaria general del Partido Comunista, Bárbara Figueroa, llamó al presidente a sincerar posiciones, mientras que la timonel del Partido Socialista, Paulina Bodanovich, pidió transparentar las prioridades del Ejecutivo y abordar temas urgentes como salud, educación y desarrollo regional.
16: ¿Cuáles van a ser los pasos que va a seguir? Nosotros vamos a insistir que no es posible que tengamos como viga maestra del debate nacional solo la reforma tributaria.
17: El presidente el 1 de junio le va a decir al país metáforas, le va a decir hipérbole o le va a decir la verdad. ¿Qué es lo que quiere para Chile?
15: Tras la cuenta pública, la oposición realizará distintas instancias de análisis político, incluyendo reuniones entre dirigentes del sector y un encuentro organizado por centros de estudio ligados al progresismo.
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18: Noche, 16 minutos.
3: El próximo lunes 1 de junio, la Seremi de Educación de Valparaíso suspenderá las clases en los recintos educativos cercanos al Congreso Nacional en el marco de la cuenta pública. Las universidades realizarán clases telemáticas buscando aminorar el impacto en estudiantes y trabajadores ante los desvíos y cortes de tránsito en la ciudad. La información la tiene Lucas Suárez desde Radio Bio Bio en Valparaíso.
19: El próximo lunes 1 de junio en el Congreso Nacional, ubicado en pleno centro de Valparaíso, se llevará a cabo la primera cuenta pública del presidente José Antonio Kast. Por esta razón, distintos establecimientos educacionales de Valparaíso, ubicados en las cercanías al Congreso Nacional, ya comenzaron a tomar medidas buscando minimizar el impacto en sus comunidades educativas durante esa jornada. Es así como la Seremi de Educación confirmó que las clases serán suspendidas en los recintos educacionales ubicados en el eje de la Avenida Argentina y cercanos a los perímetros de seguridad. Así lo señaló el Seremi Juan Carlos Klenner, quien entregó más detalles de la medida.
20: Se ha determinado la suspensión de clases sin recuperación en aquellos establecimientos educacionales ubicados dentro del perímetro de seguridad.
19: En tanto, los recintos de educación superior también están tomando medidas para el próximo lunes. Así es el caso de la Universidad de Valparaíso, que informó que optó por favorecer el trabajo telemático durante esa jornada. La misma situación se vivirá en la Pontificia Universidad Católica de Valparaíso, que cuenta con sedes en la Avenida Argentina y a lo largo de la Avenida Brasil, y también en la Universidad de Playa Ancha, en donde tampoco tendrán clases presenciales. Para el lunes 1 de junio, los cortes de tránsito comenzarán a las 7 de la mañana y consideran a la Avenida Argentina y Pedro Montt en ambos sentidos. Desde la región de Valparaíso, Bio Bio, la radio.
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18: 12 de la noche, 18 minutos.
3: Luego del anuncio del Servicio Nacional de Migraciones de fiscalizar a las empresas que contraten migrantes irregulares, la Sociedad Nacional de Agricultura solicitó un debate realista e inteligente. Los detalles los tiene Ignacio Mahave.
0: El director del Servicio de Migraciones, Frank Sauerbaum, anunció que el gobierno fiscalizará a las empresas que mantengan contratados a inmigrantes en situación irregular. La Sociedad Nacional de Agricultura, a través de su presidente Antonio Walker, cuestionó la medida. Desde el año pasado que Walker ha liderado la ofensiva por regularizar migrantes para reforzar la fuerza laboral agrícola, escudado en que el sector no aguanta sin la mano de obra extranjera. Tras los dichos de Sauerbaum, el líder agrícola llamó al gobierno a dejar el populismo y tener un debate realista e inteligente. Además, indicó que el Servicio de Migraciones debe modernizarse, tal como ya se ha hecho en diferentes partes del mundo.
21: Tenemos que modernizar el Servicio Nacional de Migraciones. Creemos que tenemos que tener una ley de migraciones que se haga cargo de la realidad. Dejemos al populismo a un lado, conversemos, veamos esto con altura de mira. El gobierno se ha dado cuenta que no puede expulsar a 400.000 personas.
0: Según adelantó el propio Sauerbaum, durante la próxima cuenta pública se anunciarán nuevas medidas para fortalecer la política migratoria del gobierno.
18: 12 de la noche, 19 minutos.
3: El Ministerio de Salud alertó que casi 2 millones de adultos mayores de 60 años o más aún no se han vacunado por influenza, virus que aumentó su circulación por sexta semana consecutiva. Los detalles con Montserrat Tapia.
12: El Ministerio de Salud manifestó preocupación en medio de la campaña comunicacional de invierno para reforzar la prevención de enfermedades respiratorias por la baja cobertura de vacunación en grupos de riesgo, especialmente en adultos mayores, donde cerca de 1.700.000 personas aún no han recibido la dosis contra la influenza, que aumentó su circulación por sexta semana consecutiva. Los otros grupos con menor cobertura de inoculación son los niños de 6 meses a 5 años y embarazadas. La ministra de Salud, Mai Tomalí, recalcó que la medida más eficaz para cuidarse es vacunarse y que alcanzar altos niveles es una responsabilidad personal y social.
22: Cuando uno tiene un porcentaje de personas vacunadas, hace que circule menos el virus y también protege a aquellas personas que por A, B o C motivo no se pudo vacunar.
12: A ello se suma un incremento en las atenciones de urgencia por causas respiratorias, que registraron un alza de 3,3% respecto de la semana anterior, la cifra más alta en lo que va del año. La campaña de vacunación contra la influenza y otros virus respiratorios se mantiene vigente hasta septiembre, con la meta de alcanzar un 85% de cobertura antes del pic invernal.
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18: 12 de la noche, 21 minutos.
3: Desconocidos protagonizaron nuevos incidentes en las inmediaciones del Instituto Nacional, que incluyó el lanzamiento de bombas Molotov. Los detalles los tiene Jaime Sepúlveda.
23: Sin detenidos, culminaron los desórdenes registrados en las inmediaciones a un recinto educativo emplazado en pleno centro de la capital. Grupo de overoles blancos que salieron desde el Instituto Nacional y protagonizaron incidentes en el exterior, lo que repercutió por algunas horas en el tránsito vehicular y el desplazamiento del transporte público subterráneo y de superficie. En medio de estos incidentes se reportó el lanzamiento de bombas incendiarias que puso en peligro a transeúntes y un equipo de la radio, donde no se reportaron lesionados. Debido al peligro por la utilización de estos elementos, el alcalde de Santiago, Mario Desbordes, anunció la presentación de una querella criminal en contra de los supuestos involucrados.
24: Vamos a evaluar qué tipo de delito estamos observando. No descartamos desde un homicidio frustrado a algún otro tipo de delitos. Nuestros abogados penalistas internos y externos trabajando en la querella que vamos a presentar.
23: Desde la Delegación Presidencial Metropolitana condenaron los hechos y aseguraron que los respectivos ministerios, en conjunto con Carabineros, trabajan para perseguir y aprender a los responsables y recuperar así la educación pública.
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18: 12 de la noche, 23 minutos.
3: El sector mayoritario de la oposición venezolana y sus líderes María Corina Machado y Edmundo González Urrutia propusieron este jueves una negociación política seria, firme y responsable con el gobierno de la presidenta encargada Delcy Rodríguez y con el acompañamiento de Estados Unidos para restaurar la democracia en el país sudamericano. Según un documento compartido en redes sociales, la negociación sería liderada por Machado, Nobel de la Paz 2025, y tiene como objetivo principal la celebración de una elección presidencial libre, transparente y soberana con la debida observación internacional. Y las Fuerzas Armadas iraníes lanzaron disparos de advertencia contra buques infractores en el estrecho de Hormuz, mientras crece la incertidumbre sobre las negociaciones con Estados Unidos. Los medios iraníes informaron sobre el lanzamiento de misiles desde la región del sur del país, asegurando que el origen de las explosiones provino del mar y estuvo relacionado con un intercambio de disparos para advertir a los buques infractores en el estrecho de Hormuz, recogió la agencia TASNIM, citando un informe del ejército. La Agencia Británica de Operaciones Comerciales Marítimas, que monitorea la seguridad de barcos y marineros alrededor del mundo, no informó sobre ningún incidente en la región.
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1: 12 de la noche, 25 minutos.
2: Y con un gran gol de Clemente Montes en el primer tiempo, Universidad Católica derrotó a Boca Juniors en la Bombonera de Buenos Aires y clasificó como primero de su grupo a los octavos de final de la Copa Libertadores de América. El cuadro cruzado se convierte de esta manera en el primer equipo chileno de la historia en ganar en el legendario Estadio Boquense. Y el equipo argentino cae de esta manera a la Copa Sudamericana y enfrentará a O'Higgins de Rancagua en el repechaje a disputarse a fines del mes de julio. Todo el deporte de la actualidad con Diego Osorio.
3: Universidad Católica hizo historia al convertirse en el primer equipo chileno en derrotar a Boca Juniors en el Estadio La Bombonera de Buenos Aires con un golazo de Clemente Montes a los 34 minutos del primer tiempo, que lo defendió hasta el final para clasificar como primero del grupo D a los octavos de final de la Copa Libertadores. El goleador Fernando Sampedri, que tuvo un fuerte cruce de palabras en el encuentro con el capitán de Boca, Leandro Paredes, valoró lo conseguido en un estadio gigante del fútbol sudamericano.
4: Terminamos haciendo una gran copa, donde en la previa no tenía fe que íbamos a clasificar y terminamos saliendo primero. Entonces, creo que por ahí mucha gente nos subestimó. De este lado de la cordillera nos han subestimado desde el inicio. Los partidos se ganan en la cancha, jugando y no de la boca para afuera. Así que dejamos a esta institución hoy muy alto. Así que muy contento por eso.
3: Universidad Católica, al igual que Coquimbo Unido, finalizaron la primera posición en sus grupos. Y hoy, desde las 11 de esta mañana, en la sede de la Confederación Sudamericana de Fútbol en Asunción, conocerán a sus rivales, que serán uno de los segundos en cada una de las zonas. Estudiantes de La Plata, Fluminense, Tolima, Cruzeiro, Platense, Palmeiras, Mirasol o Rosario Central. El entrenador cruzado Daniel Garnero y la emoción que se vivió en el camarín cruzado tras este histórico triunfo a la espera del sorteo de esta mañana.
5: Y nosotros estamos muy ilusionados. La verdad que hay un plantel con un compromiso muy grande y con muy buenos rendimientos, y eso hace que se obtengan los resultados que buscás. Y ahora los mata-mata son difíciles, pero nos tocó un grupo que nos entrenó muy bien. Venir a jugar acá, ir a jugar a Belo Horizonte, ir a jugar a Guayaquil. Nos entrenamos bien para hacer una buena fase de eliminación.
3: Boca Juniors salió reprobado de su estadio y Claudio Úbeda, su entrenador, cuestionado con la certeza de que como tercero de su grupo cae a Copa Sudamericana, donde encontrará en el repechaje de 16avos de final a otro equipo chileno, O'Higgins de Rancagua, que seguramente tendrá que abandonar el estadio El Teniente para la definición que se va a jugar a fines del mes de julio. En el plano local, hoy comenzará la 14ª fecha del torneo de Primera División, penúltima de la primera rueda, con los partidos entre Cobresal y Ñublense a las 18 horas y a las 20:30 Universidad de Concepción, que recibe en el Esterroa al colista Unión La Calera. En otro orden de cosas, el entrenador de la selección sub-17, Ariel Leporati, aseguró que habrá cambios en la lista de jugadores que irán al Mundial de Qatar en noviembre respecto al que disputó el sudamericano de abril en Paraguay. La Roja tendrá como rivales en su grupo a Estados Unidos, Montenegro y Argelia.
6: Es súper importante seguir evaluando jugadores. Tuvimos la posibilidad de ver algunos jugadores 2009-2010 que no fueron al sudamericano. Gran parte de ellos ya han venido a procesos de selección, otros no, y así ir tomando también decisiones para lo que viene. Creemos que es un grupo parejo porque Estados Unidos viene de una realidad muy distinta en la clasificación, por ejemplo, a la que consiguió Montenegro, que fue una clasificación mucho más estrecha. Argelia, por su parte, también logró con buen rendimiento esta clasificación a la Copa del Mundo.
3: Al cierre, Alejandro Tavilo enfrentará mañana al local Moïse Kouame, el gran futuro del tenis francés con 17 años, que derrotó al paraguayo Daniel Vallejo buscando el pase a los octavos de final del Grand Slam de tenis de Roland Garros, en horario que será confirmado en la jornada de hoy.
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1: 12 de la noche, 29 minutos.
2: Hasta acá la revisión de las noticias en Radiograma. Los dejamos invitados para que continúen en la sintonía de Bio Bio la Radio. Ya comienza el trasnoche hasta las 6 de la mañana. Recuerde que a cada hora nos volvemos a reencontrar con las noticias en El Informador. Sigan en compañía de la radio. Ya comienza el día viernes. Que tenga un excelente día y un mejor fin de semana.
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8: 0:30, partimos de inmediato, auditores y auditoras, el trasnoche de la radio de este día viernes, viernes 29. ¿Cuánto pagan? Ah, ya, era una pregunta, sí, no, era una pregunta acá al aire. Usted se ríe nomás. ¿Cómo están, auditores? Estamos iniciando este programa que va a estar acompañándolos hasta las 6 de la mañana. Ya llegó el viernes. Qué rápido ha pasado la semana, ni hablar del mes, que ya no queda absolutamente nada. Estamos a poquitos días ya de iniciar el mes de junio. Auditores, ustedes se pueden conectar con nosotros a través de nuestro número de WhatsApp al más 569-9207-888. Allí nos pueden enviar audios y todo tipo de mensajes. Pero antes, por quiero favor. Saludar a quien me acompaña en la puesta en el aire. Campeón de cueca del año 2013, oriundo del sur de Santiago. El señor, el orgullo de nos, Rodrigo de la Rosa. Ahí está. Rodrigo de la Rosa, que está en la puesta en el aire el día de hoy, que nos va a estar acompañando en este trasnoche que recién comienza. Ay, ay, ay, que se nos viene. Y además es viernes. Oye, me contaron que usted pronto va a estar toda la semana en trasnoche, ¿verdad? ¿Pronto? Pronto, bueno, nuestro Willín, como dice Jaime Bravo, nuestro amigo Willín, tiene que ir de vacaciones en algún momento, y Rodrigo va a estar ahí con nosotros acompañándonos en la madrugada. Lo vamos a pasar malito, ¿eh? Bueno, bien, auditores, comienzan a enviar sus mensajes, y atención, porque vamos a irnos a las calles de la región metropolitana, y ahí está el hombre... No, no es Jorge Villamizar. No es Jorge Villamizar. Es nuestro colega Vicente Aguilar, que está en las calles. Vicente, bienvenido. ¿Cómo te va? Gusto saludarte. Buenos días.
9: ¿Cómo están? Buenos días, Marito. ¿Cómo están ahí, Rodrigo? También todos quienes nos escuchan esta noche a través de Bio Bio, la radio. Oye, primera vez, ¿eh? Aquí en la calle ya. Así que esperemos sea una noche tranquila, una noche especial para todos, que puedan descansar, los que ya están empezando ahí a acostarse, a ponerse pijamita, todo eso. Así que saludos a todos quienes están en la sintonía de Bio Bio, la radio.
8: Oye, Vicente, dijiste la palabra de la mala suerte. Dijiste que el turno va a estar tranquilo. Ese es uno de los lo que no se puede decir.
9: Ya, pero empecemos con el pie derecho y pensemos que no va a pasar nada.
8: Oye, Vicente, ¿cómo está la sensación térmica en Santiago? ¿Estás con chaqueta? ¿Cómo va eso?
9: Yo estoy con un polarcito. Bueno, a quienes nos ven ahí en Bio Bio TV, con un polar no muy abrigado. A quienes nos escuchan, hay una sensación, yo diría, no, así como al ojo, ¿eh? ¿Cómo diría? El termómetro corporal, unos 11 grados, 12 grados.
8: Ya.
9: Por ahí.
8: Vamos a chequearlo.
9: Está bastante...
8: A ver,
9: sí, un polarcito, chequearlo. Una chaqueta, poquita. Bien.
8: Ya, bien. Está cerca, ¿eh? Está cerca. Ahí está ahora en Santiago, 10 grados. Mira, le apuntó a ChatGPT. ChatGPT.
9: No. Ahí el termómetro.
8: Ah, está bien.
9: El pelómetro.
8: El pelómetro. Ya está bien. Oiga, Vicente, hoy día, bueno, es su debut. El día de ayer más bien fue su debut, pero le deseamos mucho éxito. Estamos contentos de que estés con nosotros desde Tirúa. Nos acompaña este hombre desde la región del Biobío, que va a estar acompañándonos en las calles de Santiago. Oye, por... No, pero... Rodrigo.
9: Ese es Rodrigo. Usted es fanático. Es maldadoso, es maldadoso.
8: Le pusieron esa música y se volvió loco usted, ¿ah?
9: No. Es jueves. No, es viernes.
8: Sí, pues. Viernes. Es viernes. Ojo,
9: ya es viernes.
8: ¿Cuál es su grupo de ranchera favorito usted, maestro?
9: La verdad es que Zúmbale Primo.
8: ¿Zúmbale Primo?
9: Zúmbale Primo. Pero los Charros de Lumaco, los originales, los de Marcio, tremendo. Abrieron el camino ahí de la ranchera, así que...
8: Bien. Me gustó. Bien ahí. Oye, Vicente, el otro que te voy a estar preguntando, ¿viste el partido de Católica, no?
9: Lo vi, lo escuché, vi el gol. Golazo de Clemente Montes. Y bueno, ahí estuvo San Pedri también, la peleó, se peleó con Paredes. Bien Católica. Así que felicidades a todos los cruzados de parte de un colocolino, ¿eh? Así que felicidades para todos ellos.
8: Se sumó uno más al barco. Oye, aunque muchos no lo saben, en la radio hay mucha gente de Universidad de Chile, un montón. Y de Colo-Colo somos muy pocos, ¿ah? Por ejemplo,
9: sumamos.
8: Mira, estamos Vicente de Colo-Colo, yo también. Rodrigo de la Rosa de Magallanes, del viejo y querido Magallanes, y de ahí en adelante son todos de la U, casi todos, la gran mayoría.
9: No, pero bueno, somos pocos pero buenos.
8: Eso es bueno. Oye, Vicente, bueno, vamos a estar atentos a lo que vaya pasando durante esta madrugada. Te vamos a ir contando si es que logramos ver alguna situación. Y entiendo que vas a empezar a hacer unos desafíos en la noche a algunos auditores, ¿es verdad eso o no?
9: Tenemos unos desafíos preparados, ¿eh? Así que atentos, todos no se acuesten todavía, porque la noche está templadita, se puede salir ahí a hacer algo inventaremos durante la noche, les ya. Dejo ahí en incertidumbre.
8: Ya, bien, bueno, ya vamos a volver contigo, Vicente, te mandamos un abrazo, bienvenido oficialmente al equipo, y que sea una jornada, no voy a decir la palabra porque si no Rodrigo me va a matar y va a decir, oiga, pero usted... Que sea una linda jornada, Vicente.
9: Igualmente, Marito, a Rodri también que está ahí, y a todos quienes nos escuchan esta noche de trabajo, esta noche de descanso para algunos. Así que eso, vaya, un abrazo para todos ustedes.
8: Ahí está, Vicente Aguilar con nosotros hasta ahora. Quedan 23 minutos para la una de la madrugada y es momento de comenzar, auditores. Esta es Noche en la Radio. Y partiremos con The Thumbs. Esto se llama Disco Inferno, junto a Vicente Aguilar, Rodrigo de la Rosa, mi nombre es Mario Álvarez, y todos los auditores del Trasnoche de la Radio en todo el país. Iniciamos este programa hasta las 6 de la mañana.

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1: Quedan 20 minutos para la una de la madrugada. Hacemos el trasnoche de la radio junto a ustedes, auditores. Llegan muchos mensajes. Hola, amigo Mario. Guardia Marco.
2: Hola, amigo Mario.
1: Ahí está, saludos. Marco de Conce, que está hasta ahora con nosotros, conectado. Piero y Marlene de Coyipulli, hace frío, dicen. Hola, soy Omar de Maipú. Empezando el turno feliz por el fútbol chileno, ¿eh? Soy colocolino. Mire, le voy a decir una cosa. Lo que pasó con Católica el día de hoy, más bien el día de ayer, por la noche, es una jornada histórica. Después uno puede debatir términos futbolísticos, si le gustó el desempeño de la UC. Pero hay un viejo refrán que dice que el fútbol se gana con goles. Y quizás es el principio básico del deporte, ¿no? Convertir y ganar. Pero hay un tema. Católica, y esto lo han dicho muchos técnicos, siempre es importante saber qué jugadores se tiene, cuáles son las deficiencias, cuáles son las fortalezas, y de acuerdo a eso parar un equipo. Porque usted puede decir, no, a mí me encanta jugar a los Guardiola, pero probablemente usted no tiene a Haaland en la delantera, no tiene a, no sé, a Rodri en el medio campo, no tiene a Foden no andaba muy bien, pero no tiene a, no sé, es como en el Manchester United con Bruno Fernández, por ejemplo. No, a mí me encanta jugar a los PSG. Saca la pelota, ve que el PSG tiene esa salida que en el la lanza hacia afuera para después ir a presionar. Bueno, es difícil querer siempre ser ofensivo cuando se tiene enfrente un equipo que también es ofensivo. O sea, todo depende del partido. Y en la lógica, de cierta forma, Católica hizo lo que tenía que hacer. Intentar buscar un gol, y en algún momento se tuvo que replegarse, dado los movimientos que hizo el técnico Daniel Carnero, da a entender eso. Ya en el minuto 60-61 comenzó a hacer un par de cambios no tan bien defensivos, sino que más bien trató de poblar un poco más el medio campo. ¿Para qué? Para poder controlar el recibimiento del balón de Paredes, que es un jugador de otra jerarquía, un jugador de clase mundial, campeón del mundo, que para muchos está resistido porque tiene una polémica con la selección chilena, pero uno no puede desconocer que el tipo es un gran jugador de fútbol, fabuloso. Y él, la particularidad que tiene es que es la primera salida, o la segunda salida de Boca. Entonces, cada vez que tenía la pelota a Paredes, era peligro porque podía dar un balón filtrado, un pelotazo, una pelota bien dada, y allí los delanteros de Boca, o los punteros en este caso, podían convertir. De hecho, tuvo varias intervenciones donde hizo algunos pases de habilitación, algunos pases filtrados, y Católica defendió muy bien. Vicente Bernedo tuvo un partido muy bueno en dos o tres instancias, más bien sacó la pelota prácticamente la línea. También Valencia, el joven colombiano, hizo un partidazo. En algún momento se tenía que sacar la pelota y volver a replegarse, y así es como los tuvo prácticamente todo el segundo tiempo, los tuvo atacando y resistió muy bien Católica. Incluso tuvo algunas chances de poder convertir. Creo que más allá del desempeño, que a usted le puede gustar o no, insisto, en términos futbolísticos, todo vale. Si a usted no le gustan los equipos que de pronto se replegan, está bien. Se la doy. Si le gustan los equipos que todo el rato atacan, está bien. Pero, en mi perspectiva, creo que hay que tener los jugadores para hacerlo. Católica tiene jugadores buenos ofensivos, sí, pero no en demasía. Y además viene de jugar un clásico hace unos días atrás donde no le fue muy bien. Había un golpe anímico, había también una presión, porque la presión la tenía... A ver, Boca tenía la presión, más encima jugando en su cancha. ¿Y qué pasó? Terminó siendo eliminado de la Copa Libertadores. Ojo con ese dato. Y va a tener que jugar al repechaje con O'Higgins de Rancagua, que también es un equipo que se hace fuerte de visitante. Va a tener que ir a Rancagua y va a tener que recibir de vuelta a este equipo del capo de provincia que puede dar la sorpresa. Y hay un tema igual, hay un tema. Y esto es lo interesante. Viene muy mal Boca, con equipos que de pronto, en el papel, insisto, en el papel, pueden ser equipos menores, terminan jugando muy mal, terminan haciendo un papelón. Yo diría que con la mitad del sueldo que ganan uno, dos o tres jugadores de Boca, se arma un equipo completo en Chile probablemente. Recuerden que Boca en la temporada pasada terminó en los penales siendo eliminado con Alianza Lima. Esa no se la perdonaron a los técnicos que están pasando por ahí. Está muy complicado para para Juan Román Riquelme está muy complicada la situación allí. Incluso estaban diciendo al final del partido, ¡oh, que se vayan todos! Así estaban gritando la bombonera, tremendo. Bueno, 0:45, ya los voy a estar leyendo. Atención, nos dicen que la autopista central, ruta 5 hacia el sur, está cerrada por trabajos. La última salida del Parrón, el taco es de un par de kilómetros por lo menos. Saludos. También nos escribe ahí nuestro querido Jaime Sepúlveda. Nos decía que efectivamente la ruta 5, autopista central hacia el sur, justamente ahí en la altura de salida del Parrón, están las tres pistas cortadas por trabajos. O sea, hay una alta congestión. Hay que preferir la salida departamental. Eso es lo que nos dice Jaime. Prefiera la salida departamental, ruta 5, autopista central hacia el sur. A la altura de la salida del Parrón están las tres pistas ocupadas por trabajos, alta congestión vehicular, preferir la salida de departamental. Y vamos a hablar de salud, vamos a conectarnos a Valparaíso, ya lo vemos en pantalla, estamos con el doctor Luis Ignacio de la Torre. ¿Cómo le va, doctor? Gusto saludarle, bienvenido al Trasnoche, como siempre. ¿Cómo anda?
3: Hola Mario, en primer lugar, mandarle un gran saludo a todos los amigos de La Católica, que están festejando un triunfo que creo que es muy importante. Yo en lo personal, como buen viñamarino, soy del Ayrton, pero tengo ahí algunos familiares que son de la Católica, así que también me pongo contento por ellos y por el país, que siempre es bueno tener triunfos deportivos.
1: Bueno, estamos de acuerdo con eso, ¿eh? En algún momento le vamos a preguntar su opinión futbolística sobre Ayrton, doctor. Entiendo que usted juega harto a la pelota, ¿no? Harto fútbol, tiene un equipo del Colegio Médico.
3: Sí, claro. No sé si juego mucho. Voy varias veces a jugar fútbol. Futbolísticamente no sé si mi contribución es muy buena a esta altura de mi vida, pero es un bonito deporte. Me gusta mucho practicarlo y me gusta mucho también lo que se genera en torno al fútbol, sobre todo cuando termina el partido y uno conversa mucho sobre lo que fue, sobre lo que no fue y podría haber sido, y un poco ahí, como decía Albert Camus, se aprende mucho de la vida dentro de una cancha de fútbol.
1: Es verdad. Bueno, yo había mencionado que Boca va a tener que llevar ahora a O'Higgins de Rancagua. Algún auditor ahí me hace la precisión que, claro, por la forma en la que está el estadio del Teniente, no puede recibir un partido de Copa Libertadores, pero ¿a qué voy yo? Se entiende la idea, sin entrar en detalles, se entiende la idea que Boca va a tener que venir a jugar a Chile y no sé si lo va a pasar tan bien. Doctor, vamos con una información que ha sido bien compleja. Hay varios temas que quiero conversar con usted, pero una es el Ministerio de Salud ha dado una cifra que es bien fuerte, fuerte desde el punto de vista de la preocupación, más que de una alarma, de que casi 2 millones de adultos mayores de 60 años o más aún no se han vacunado por influenza, una enfermedad viral que está siempre presente en esta época, sobre todo cuando bajan las temperaturas, pero que puede generar cuadros respiratorios severos. ¿Cómo es esa cifra?
3: Bueno, lo primero, la influenza, también conocida como la gripe española, murió más gente en los años posteriores a la Primera Guerra Mundial por influenza en el mundo que la que murió en las trincheras por la guerra. Y fueron cifras gigantescas. Y es una enfermedad que en esa época, 1918, 1920, ocasionada la muerte de muchas personas, pueblos enteros se vieron afectados, y que hoy en día tenemos la fortuna de contar con una vacuna que ha hecho que la mortalidad por esta enfermedad disminuya. Pero eso no quiere decir que el virus no sea peligroso. Tenemos una vacuna que nos ayuda y bastante. Y por eso preocupa esta cifra que tú das con mucha precisión, porque este casi 2 millones de chilenos y chilenas mayores de 60 años que no se han vacunado son también los que están más expuestos al riesgo de tener una forma grave de influenza, que no nos olvidemos que puede ocasionar un cuadro de una gripe muy, muy fuerte, dolor de cabeza, dolor muscular, fiebre, escalofrío, pero sus formas graves pueden dar lugar a neumonía, insuficiencia respiratoria, hospitalización, UCI, ventilación mecánica y eventualmente la muerte. Entonces, estas personas que no se han vacunado, nos estamos acercando al momento de mayor circulación de este virus y no van a tener sus defensas preparadas con ayuda de la vacuna, porque la vacuna necesita al menos 4 o 6 semanas para funcionar. Y por eso es que el año pasado y este año la vacunación se adelantó y empezó en marzo, y la verdad es que creo que este año nos afectó bastante el cambio de gobierno, en términos de que el gobierno que se iba empezó con bastante lentitud y dubitativo la vacunación, y el gobierno que llegó se estuvo instalando. Acá en nuestra región nos costó bastante tener una seremi de salud, por ejemplo, sí. Y todo eso afecta el transcurso de una campaña,
1: doctor,
3: que tiene que ser más rápida.
1: Pero ¿por qué será que hay menos vacunación? Porque, a ver, me gustaría quizá entrar en el detalle mayor. Uno entiende que la vacunación es una política de Estado, más bien, ¿no? Que no tiene mucho que ver, o quizás con el gobierno de turno, porque sabemos que la influenza no es que cambie un gobierno y va a haber menos influenza, digamos, ¿no? Poniendo ahí los puntos ahí, y de ahí lo voy a preguntar por otro tipo de cosas que donde sí es importante saber cuál es la perspectiva de lo que pueda pasar en los hospitales de la región de Valparaíso y en otras partes del país. Pero, ¿cómo se podría explicar que la gente o los adultos mayores se estén vacunando menos? Porque esta cifra aparentemente es inusual. Entiendo.
3: Sí. Mira, lo primero es que una campaña de vacunación, y lo que hemos aprendido sobre todo después del COVID, es que en la medida que tú lleves la vacuna más cerca de las personas, hay mayores probabilidades de lograr una buena respuesta en términos de cobertura a la vacunación. Y cuando hablo de llevar las vacunas más cerca de las personas, me refiero a sacarlas no solo a los SESFAM, sino que empezar a ponerlas donde circula la mayor cantidad de personas. ¿Y cuál es la limitante para hacer eso? Por una parte, el recurso humano. Las seremis, tú sabes que tenemos una seremi en cada región, son las encargadas en términos de salud de las políticas de prevención. Y las campañas de vacunación son una de las elementos más relevantes de la prevención de enfermedades que tenemos. Pero las seremis tienen un recurso humano, tienen una cantidad de personas contratadas y un presupuesto limitado. Y por lo tanto, muchas veces estas campañas de vacunación topan en no tener la cantidad de personal suficiente para poder activarla. Y muchas veces vemos que estos puntos de vacunación se caen, dejan de estar operativos por no tener el recurso humano suficiente. Y esa es una debilidad del Estado, no de un gobierno del otro, pero es del Estado, porque las seremis efectivamente tienen menos personal que el que necesitan para cumplir con todas las labores. Entonces tienen que interactuar con los CEFAM y generar campañas en conjunto. Pero los CEFAM, por su parte, tienen que atender y responder a una serie de otras políticas y estrategias de salud, y muchas veces la vacunación es una más. Entonces, por un lado, hay una población que tiene una historia de vacunarse y un bajo porcentaje de rechazo a la vacunación, como es este grupo del que estamos hablando. Los mayores de 60 años son un grupo que habitualmente responde muy bien a la vacunación, pero necesita que la vacunación esté más cerca de ellos. Y ahí es donde es tan importante contar con políticas que no se vean afectadas por las jefaturas o gobiernos de turno, sino que se mantengan con intensidad y con fuerza. Y creo que ha faltado decisión política para tomar el tema de la vacunación con más ímpetu,
1: sí,
3: porque nos ha pillado la instalación de un nuevo gobierno, uh-huh, y eso quiere decir que en todas las regiones hay una nueva seremi, y esa seremi va generando política y estrategia. La ciudadanía la va conociendo a los seremis respectivos, y al irlos conociendo, recién ellos empiezan como a empujar. Entonces, por ahí insistir en eso. Es súper importante que la campaña tenga un carácter de Estado, pero para eso se necesita potenciarla y contar con los recursos.
1: Lo último que quiero preguntarle, doctor, agradeciéndole por su tiempo, por cierto, es cómo ve la situación del presupuesto. Entiendo que el Colegio Médico y ustedes desde la región de Valparaíso han dado también algún tipo de declaración respecto a lo que ha pasado con el hospital Van Buren, con algunos hospitales que podrían estar afectados por el tema del recorte en el presupuesto. Entiendo que en algún momento la ministra había dicho que eso no iba a ocurrir, pero todavía está en veremos todo esto, lo que podría pasar en los próximos meses. ¿Cómo lo ve?
3: Mira, lo primero es que para nuestra región, para la Quinta, son cerca de 14.000 millones de pesos que se le descuentan al presupuesto sanitario, 4.000 más o menos a la atención primaria y 8.000 a los hospitales, y eso, sin lugar a dudas, va a afectar. Yo no tengo ninguna duda que eso va a afectar la atención de los pacientes. La ministra ha dicho que no, pero la verdad es que para quienes conocemos el funcionamiento de la red, sabemos que una red que vive estresada por deficiencias presupuestarias, el no contar con esa cantidad de recursos, sin lugar a dudas, va a afectar a la población. Y vamos a, lamentablemente, tener que postergar atenciones, no vamos a poder activar campañas de reducción de lista de espera como se han hecho en otros años, no vamos a poder aumentar la dotación, por ejemplo, en esta época, para atender más pacientes en la urgencia, acortando el tiempo de espera, que era algo que se hacía contratando personal adicional en lo que se conoce como las campañas de invierno. Entonces, por ese lado, yo sí veo una afectación, pero yo no quisiera transformar esto en si tiene razón la ministra o tiene razón el doctor de la Torre o el Colegio Médico o quien esté planteando esto, sino que lo que quiero transmitir es que efectivamente a Chile le faltan recursos para la atención sanitaria si el objetivo es que las familias, cuando tengan un miembro, los equipos de salud, cuando los trabajadores en general, cuando una familia tenga un miembro enfermo, pueda recibir un tratamiento oportuno y de calidad, y que eso no signifique tener que recurrir al presupuesto familiar para hacerse cargo de ese diagnóstico, tratamiento o recuperación. Si ese es el objetivo de Chile como país y como nación, si entendemos que la atención de salud es una inversión para el desarrollo de la sociedad, nosotros tenemos que entender que hoy día necesitamos contar con un presupuesto mayor, y probablemente la discusión que debiera estar guiando el gobierno, la ministra e incluso el ministro de Hacienda es cómo generamos los recursos que se necesitan para cumplir con esa tarea. Porque cuando tú le recortas estos 14.000 millones a la quinta región, uno de los efectos que va a ocurrir es que van a haber más personas que van a recurrir a su propio pecunio, a su propio presupuesto familiar, para financiar un medicamento que tal vez no está disponible en el CESFAM, o para pagar una operación que en este momento se está demorando mucho en el hospital, y eso tiene un costo para las personas. Y por lo tanto, si nosotros asumimos que esa carga no debiese ser financiada individualmente, sino que nosotros como Estado, como nación, queremos entregar la salud como un derecho, bueno, ahí tenemos que preocuparnos de recaudar más para poder cubrir realmente eso, y dentro de los recortes que sabemos que ocurren, la inversión en infraestructura sanitaria se ve afectada, y no está de más reiterarlo una vez nuevamente, en la inversión en la normalización del Hospital Carlos Van Buren no está en el presupuesto de este año, 2026, y muy probablemente con los recortes de los cuales se hace mención, no vamos a tener los dineros para el diseño de esta normalización y para iniciarla, ojalá antes que termine el gobierno.
1: Bien. Vamos a estar atentos a cómo se desarrolla esto, doctor. Muchísimas gracias por conversar con nosotros. Bueno, vamos a estar atentos. Le mando un abrazo grande. Gracias por siempre tener la disposición de poder conversar con nosotros aquí en el Trasnoche de la Radio, doctor.
3: Muchas gracias a usted. Y ya que hablamos de fútbol al comienzo, me despido mandándole un gran cariñoso saludo al equipo del Colegio Médico que está viajando, parte de ello, al Mundial Médico, los Medigames, que son en Croacia este año, y también al equipo amateur en el que juego ahí, Euskadi, del Estadio Español de Viña del Mar. Así que un saludo a todos los compañeros que me aguantan y me toleran con mis imperfecciones futbolísticas.
1: Está bien. Le mando un abrazo enorme, doctor. Gracias por su tiempo. Nos vemos. Chau.
3: Chau, Mario, que estén muy bien.
1: Ahí está el doctor Luis Ignacio de la Torre hablando sobre varios temas, presupuesto, por supuesto, el tema de la vacunación. Vamos a ir a la pausa. Vienen las noticias. Es el Trasnoche de la Radio que te acompaña durante toda la madrugada. No te vayas.
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1: Buenos días, bienvenidos a la revisión de las noticias en El Informador. Un carabinero fue arrastrado por un vehículo por más de un kilómetro en medio de un control policial donde el conductor se quiso dar a la fuga. Los detalles los tiene Pola Artur desde Radio Biobío en Concepción.
6: Por 1.5 kilómetros fue arrastrado un funcionario policial que quiso evitar la huida de un conductor tras un control vehicular en la comuna de Chiguayante, donde el sujeto no tenía documentos, licencia y mantenía antecedentes. Cuando el funcionario le notificó que debían detenerlo y retener el automóvil, un Chevrolet Sage color azul, el conductor encendió la marcha para darse a la fuga. Fue cuando el uniformado, tomado desde la ventana del copiloto, fue arrastrado por varias cuadras. El comandante de carabineros, José Rubio, entregó detalles del momento que quedó registrado en las cámaras de seguridad.
7: Queda zafado finalmente tratando de evitar la fuga de la puerta del acompañante, del copiloto de este vehículo, y es arrastrado por varias cuadras.
6: Tras soltarse, el cabo primero fue atendido por sus compañeros de unidad y trasladado hasta el SAR de Chiguayante, luego al sanatorio alemán de Concepción. El conductor del vehículo fue detenido y pasará a control de detención por el delito de homicidio frustrado a carabinero de servicio, además de enfrentar las causas por no tener documentos.
1: Vamos a retomar el contacto con nuestra unidad móvil. Vicente Aguilar, información policial del momento. Vicente, te escuchamos.
8: Un hombre de 23 años fue detenido por carabineros acusado de participar en el robo de un vehículo al interior de un centro comercial en Puente Alto. El procedimiento fue concretado por el Departamento del Servicio en Cargo y Búsqueda de Vehículos de Carabineros en coordinación con la Fiscalía de Puente Alto, luego de una investigación que permitió ubicar a este imputado y vincularlo con el delito ocurrido en enero de este año. De acuerdo con los antecedentes, el sujeto fue identificado tras el análisis de cámaras de seguridad, cruces de información y datos aportados por la propia víctima. Pero eso no fue todo. Durante las diligencias, carabineros también logró relacionar el vehículo utilizado por los autores con otros delitos de similares características. Con estos antecedentes, el juzgado de garantía de Puente Alto autorizó la orden de detención. En el operativo, además, se incautaron teléfonos celulares, llaves de vehículos y equipos utilizados para programar y generar llaves automotrices. 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
1: Una fiscal especializada en delitos sexuales quedó a cargo de la investigación por la denuncia de violación grupal a una alumna de la Universidad San Sebastián en Concepción. Nos informa Fabián Polanco desde Radio Bio Bio en la zona.
9: Es un caso que recién se conoció ahora a partir de la publicación realizada por la víctima en las redes sociales, señalando que decidió hacerlo público debido a la lentitud de la investigación de la fiscalía. El traumático episodio ocurrió el 5 de marzo pasado. Al día siguiente presentó la primera denuncia y la segunda en abril, con nuevos antecedentes que logró recordar, y en ese momento además el mensaje en Instagram, incluyendo el nombre de uno de los supuestos agresores. Habría sido tras una fiesta mechona que la alumna de la Universidad San Sebastián se fue con otro estudiante a su departamento, al cual después llegaron otros tres jóvenes. El Ministerio Público confirmó la investigación a cargo de una fiscal especializada en delitos sexuales y quien ya tomó declaración a la víctima. En la Universidad de San Sebastián, la Federación de Estudiantes expresó su consternación con el caso, esperando resultados de la investigación, y lo mismo respecto del proceso abierto por la Casa de Estudios. Así lo manifestó la presidenta de los alumnos, Camila Ortiz.
10: Lo principal en medio de esta grave denuncia es proteger a la víctima y garantizar el debido proceso.
9: Fuentes cercanas a la causa aseguran que tras la difusión de la denuncia, la Fiscalía habría solicitado a la Brigada de Delitos Sexuales de la PDI agilizar las diligencias, sin descartarse resultados en cualquier momento.
1: Vamos a contarles noticias de carácter internacional. El cohete New Glenn de Blue Origin explotó mientras se encontraba la plataforma de lanzamiento durante una prueba en Cabo Cañaveral, en Florida, según informados este jueves medios de Estados Unidos. Experimentamos una anomalía durante la prueba de encendido de hoy, dijo la empresa en un breve comunicado publicado en X, y agregó que todo el personal ha sido localizado. Un video del incidente muestra humo saliendo de la parte inferior del cohete antes de quedar envuelto por completo en una enorme bola de fuego. El congresista de Florida, Mike Haridolopoulos, cuyo distrito incluye Cabo Cañaveral, afirmó en un comunicado que ha estado en contacto con el administrador de la NASA, Jared Isaacman. 1:04 a.m. Hasta ahora la ciudad de Concepción, 11 grados de temperatura, está nublado con una humedad del 96%. En Santiago, en la capital, 8 grados de temperatura, está nublado con una humedad del 81%.
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1: Escucharemos a la Combo Tortuga junto a Movimiento Original. Esto se llama Caminemos, es la música nacional que te acompaña hasta ahora en el Trasnoche de la Radio.

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1: Estamos haciendo el trasnoche de la radio. Ya vamos a estar conectándonos en los próximos instantes con nuestro querido Nicolás Galás. Vamos a estar revisando algunas series, algunas películas, invitaciones, por supuesto, a ustedes, auditores, a quedarse en la sintonía. También entendemos que hay algunos procedimientos policiales que se están dando en la región metropolitana. Y vamos a estar conectándonos con Vicente Aguilar, con nuestra unidad móvil, que ya va en camino a ese sitio del suceso. Llego algunos mensajes hasta ahora. Le mando un abrazo grande a nuestro querido Ian Ronald Opaso, que nos escribe desde la comuna de Conchalí. Él es un gran amigo de la radio que tuvo que cambiarse el nombre en Instagram ahora porque le decían Ian. Claro, porque era Ian Ronald Opaso y lo cambiaron y era Ian. Así que ahí lo tuvo que hacer un cambio de su nombre. Saludo a nuestro estimado amigo, una persona, un vecino importante ahí de Conchalí que siempre está enviándonos sus mensajes. Bien, ¿qué más tenemos? Hola Mario, te deseo que tengas una linda y tranquila jornada. Desde Benco nos escribe Ignelda. Saludos Mario, con un cafecito desde los Andes. Perdón los textos de mensaje, dice acá Ramón Vega, ya te leo. Hola Mario, Vicente y Rodrigo La Rosa, le saluda a Lipe, contento por la UCE, a pesar de ser colegolino, siempre me alegraré por el éxito de los equipos chilenos, salvo uno, ya te imaginas cuál, dice. Dice, y lo otro dedicado al streamer que ninguneó al Vichy Borghi. Ah, bueno, sí, pues, ese tal Gustav Salvestrini, pero bueno, que le vamos a dar cabida a una persona que no es nunca haber pisado una pelota en su vida, probablemente ese muchacho, pero bueno, hay que dejarlo ahí nomás. Yo vi el video donde lo saludo ahí. Bueno, es parte de los personajes igual del streaming, ¿no? En todo caso, tienen esa particularidad. Yo al menos no le daría ninguna importancia. Ya, hola Mario, buen programa. Felicitaciones a Católica. También nos escribe nuestro amigo Leonardo Daniel, conectado con nosotros. Buenos días Mario, Rolo y Don Vicente. Que sea una buena semana llena de cosas lindas. Luchito de Talcahuano, buenas noches. Feliz con el gran y efectivo triunfo de Católica. Nos escribe Víctor de Antofagasta. Buenas noches, Mario. ¿Puedes saludar a mi hijo Christopher, que hoy está de cumpleaños? Nuestros mejores deseos y cariño. Que Dios lo bendiga y proteja. Él está trabajando en Antofagasta. Los saluda a sus hermanos y papás. Un abrazo bien apretado a su mamá, Vivi. Gracias, Vivi. Saluda ahí a Christopher, que está de cumpleaños. Buenas noches, Fernando desde Valparaíso. Te quiero agradecer porque me trajiste suerte. Empezó el programa y se soltó la pieza después de 2 horas. Bienvenido a toda la familia. Buenas noches a la familia de Bio Bio. Nos escribe nuestro auditor rey. Bien. Diana también desde la Florida, penúltima noche de turno, está al lado Juan, dice acá, saludos a todos los azules de corazón, está... ¿Qué dices tú, Rodrigo? Ah, ya, saludos desde Temuco, nos escriben allí. Ya voy a seguir leyendo los auditores, ¿eh? Ya los voy a seguir leyendo. 1:13, vamos a verlo en pantalla, lo saludamos a nuestro querido Nicolás Galás. ¿Cómo estás, Nico?
2: Muy buenas noches, Mario, ¿cómo estás? Un saludo enorme a Rodri también, Rodrigo de la Rosa, nuestro querido compañero que nos acompaña en esta noche. Y también un saludo a los hinchas de Católica, que la verdad un triunfo bastante valorable, histórico, ¿no? Lo que se hizo con Boca Juniors.
1: Exactamente. ¿Usted no es hincha? ¿Usted de qué hincha? ¿De qué equipo? ¿Lo dice o lo esconde?
2: Sí, no me molesta decirlo, yo soy hincha del agua, no me importa.
1: ¿De Universidad?
2: ¿Cómo está el fútbol? ¿Amo el fútbol?
1: Universidad de Chile.
2: Sí, pero hincha de la U, sí.
1: Ya. ¿Cuál es su jugador ídolo? ¿Su ídolo del fútbol de la U? ¿Tiene algún referente?
2: Marcelo Salas, sí.
1: ¿El matador?
2: El matador.
1: Bien. Mejor gol que...
2: Yo lo vi en la época de River.
1: Ah, ya.
2: Eso sí. Yo, esos son mis primeros recuerdos. No lo vi tanto en los 90 en la U, pero cuando volvió de Italia... Y ya con otra edad, otra forma de jugar, no tan puntero, no tan alero, más creador, más media punta, pero ahí en River la rompió, pese a tener avanzada, con la jineta también en el brazo, cantándole chileno, chileno, ídolo total.
1: Bien, ahí está, el referente Nicolás Galás que está con nosotros. Nico, tenemos varias cosas que vamos a estar revisando, ¿eh? Nos trajiste hoy día un popurrí, sí, de un montón de cosas. ¿Por dónde quieres partir?
2: Vamos a partir un poco porque, bueno, el 28 de mayo, ya es 29, viernes 29, pero el 28 de mayo fue el día de la hamburguesa. Entonces, a propósito de la hamburguesa, de la comida, un poco de la resaca de haber comido una hamburguesa quizás, vamos a hablar de películas con alimentos como villanos.
1: películas como...
2: ¿Te parece, Mario?
1: De alimentos como villanos, ¿ya? Ya, ok. La semana pasada fueron frutas y verduras, ¿no?
2: Teníamos el caso especial del ataque de los tomates asesinos, pero en este caso vamos a hacerlo particularmente solo con alimentos. A propósito también de la película de los tomates asesinos, que fue un poco pionera en ese sentido de plantear a los alimentos como un villano orgánico.
1: Ya, ¿con cuál quieres partir?
2: Vamos con The Stuff, una película que también vamos a hacer un repaso un poco temporal, cómo también la industria va evolucionando a partir de una idea original de cierta década, de los 80 en este caso, la película Stuff de 1985, y luego con las otras películas vamos a ver cómo cambia a través de las décadas. En particular, esta película de Stuff es una película que trata sobre unos mineros que descubren en la tierra una sustancia blanca, cremosa y deliciosa. Las corporaciones la comercializan masivamente como The Stuff o La Cosa, como se podría conocer, o incluso hasta La Sustancia, podría ser también una traducción correcta. Y bueno, un postre revolucionario sin calorías. Sin embargo, La Sustancia es en realidad un parásito extraterrestre consciente. Al ser ingerida, devora a las personas por dentro y toma el control de su sistema nervioso, convirtiéndola en zombies que solo buscan consumir más productos antes que la masa brote violentamente de sus cuerpos. Ahí, como veíamos, Mario, también es un poco esto del cine en los años 80, un poquito más delicado, ¿no? Más cuidado, con cierto trabajo de luces, planos, tomas, un poquito más trabajado que lo que vamos a ver más adelante en las siguientes películas. ¿Tú la tenías registrada, esta película?
1: No, me mataste. Sé que en algún momento se llamó La Cosa, pero claro, como que no se sabe muy bien qué es. Era como una, claro, una sustancia. ¿Y esta de qué año es, Nico?
2: 1985.
1: Ya. Claro, para la época, mucho cine de esta categoría, ¿no? Como un poco, la palabra no es raro, pero es particular, diría yo.
2: Claro, cine alternativo, cine B, blockbuster también se podría decir en cierto sentido, que es para verlo en la casa, no es tanto de cine, no es sala grande. Bueno, esta película sí se estrenó en el cine, pero las que vamos a ver, como tú decías, es cine B, cine alternativo, que ni siquiera incluso se estrenó en los cines. De hecho, solo estaba pensado para el DVD.
1: Ya. Oye, buenísimo. ¿Y esta le fue bien o no le fue tan bien?
2: No, a esta no le fue para nada bien. El presupuesto era de 1.7 millones de dólares. Fue un fracaso comercial absoluto en los cines luego de su estreno en junio de 1985. Tuvo distribución en salas seleccionadas y la distribuidora prácticamente la dio por perdida. Pese a eso, a no generar ganancia en taquilla, logró una enorme rentabilidad y también adquirió cierto estatus de obra de culto que le sirvió para el mercado de alquiler, de renta, de VHS y DVD en los años posteriores y hasta el día de hoy.
1: Claro, ahí tenemos The Stuff, La Cosa, que no, bueno, no debe estar en ninguna plataforma, ¿sí, Nico?
2: Sí, esta sí está. Amazon Prime Video, ahí la pueden encontrar, así que si quieren ahí tener algo para revisar, un poco cine bizarro, ahí perfectamente lo pueden tener en Amazon Prime Video.
1: Bien, continuamos, estamos con La Cosa, ¿cuál viene ahora?
2: Ahora viene The Ginger Dead Men, una película del año 2005, que esta sí que también es una película que no se estrenó en el cine, solamente se hizo para básicamente DVD, para intentar rentar directamente, incluso a través del TV cable. Ciertas cadenas de televisión por cable la rentaban en el que se conoce como pay-per-view. El resumen de esta película es que un brutal asesino en serie llamado Millard Flindemeyer es ejecutado en la silla eléctrica. Su madre, que practica la brujería, mezcla las cenizas resultantes de la cremación con una receta secreta de especias para galletas. Al ser horneada por accidente en una pastelería local, la masa cobra vida albergando el alma sádica del criminal. A pesar de medir solo 30 centímetros, la galleta de jengibre utiliza cuchillos, pistolas y trampas en una sangrienta y cómica ola de crímenes.
1: O sea,
2: ahí es como ver como la galleta... ¿Perdón? Sí.
1: No, pero esto ya es cualquier cosa. O sea, pero impresionante. Esta es como la galleta de Shrek, la galleta de jengibre, ¿cierto? Pero ya... En una cuestión. Y eso está protagonizado por una persona, es como un muñeco, porque yo lo veo ahí, es como una especie como de muñeco, ¿no?
2: Claro, es un muñeco diabólico que tiene ciertas expresiones nomás, que mueve la cara y que, bueno, ahí vemos que usa pistolas, usa cuchillos. En el tráiler ahí aparece un poco cómo se hace el ritual de brujería para que este asesino en serie tome el cuerpo de la galleta de jengibre. Igual es buen dato, eso no lo había pensado tanto, Mario, que esta película es posterior al estreno de Shrek, es del año 2005. Entonces, tiene sentido que el hombre galleta de jengibre haya sido como objeto o parte de esta evolución como asesino.
1: Claro, la galleta de jengibre en Shrek es distinto porque en algún momento después se convierte en un gigante y bueno, es otro mundo, es una animación. Ahora, esta película, uno logra ver que es de estas típicas películas, pero de muy bajo presupuesto, ¿no?
2: Claro, la película ni siquiera se estrenó en cines comerciales, fue concebida directamente para el mercado de formato doméstico, o sea, directo al DVD. Se convirtió en un éxito financiero, sin embargo, de hecho, para lo que uno podría pensar, fue tan masivo el éxito dentro de este nicho de cine alternativo que tiene 3 secuelas esta película, que, bueno, se llaman Passion of the Crust, Saturday Night Cleaver, que son alusiones a los postres, básicamente, e incluso tiene un crossover con otra franquicia, que es El Hombre de Jengibre contra la Pipa Malvada, que hay un peliculón recomendable.
1: Fue un domingo. 100%. Por un domingo después de una noche de juerga, ¿no? Claro,
2: exacto.
1: Claro. Oye, sigamos avanzando. ¿Cuál más tienes?
2: Sí, la última, que esta ya es un robo descarado de propiedad, de idea, de creatividad, que es una película del año 2017, que es El ataque de las donas asesinas. Una película que le roba completamente la idea, la temática al ataque de los tomates asesinos. Esta película es del año 2016 y básicamente se trata de que un científico torpe crea por accidente un químico alterador de genes que termina cayendo dentro de la freidora industrial de una tienda local de rosquillas. El aceite contaminado provoca que las masas cobren vida propia, desarrollando agilidad y mandíbulas llenas de dientes afilados. Las rosquillas mutantes atacan a los habitantes de un pequeño pueblo, saltando en grupo sus rostros, para devorarlos como pirañas, complementando sus mordiscos con un glaseado corrosivo y venenoso.
1: No, esto ya es... Claro, y aparecen unos policías ahí con las rosquillas, es un clásico. Ahora, ningún actor más bien conocido, ¿no?
2: No, nada. Aquí nada que destacar de esta película. También los policías son las donas son sus depredadores, básicamente, podríamos decir. Pero bueno, esta película, con un presupuesto ultra bajo de menos de $500,000, tuvo un estreno comercial en cines limitadísimo a nivel internacional, proyectándose en festivales especializados de cine fantástico y de comedia, como en Francia, Japón y en Polonia. Su recaudación global estimada en cines rondó el $1.5 millones, lo que, para haber invertido $500,000, significó un éxito para su escala, gracias también a su posterior distribución en plataformas de streaming de terror.
1: Ya.
2: Así que cumplió.
1: O sea, acá se ríen harto los auditores. Dice, la peor fue La Rata Humana, malísima, acá, harto mala la película. No, estas son películas ya de bajísimo nivel, digamos.
2: Claro, son, como dicen, los jóvenes son fumadas de algunos directores.
1: Buenísimo. Bueno, ahora tenemos que pasar a lo otro. Hay otras recomendaciones, ¿no? Ya nos has dado esta categoría de alimentos, si se quiere, o de productos de

0: ¿De verdad un buen retorno o es básicamente una búsqueda, un intento por intentar vender muñecos? Me refiero al estreno del cine de Amos del Universo, la película de He-Man, que se estrena este 4 de junio, aquí en América Latina al menos, producida por MGM Pictures, junto con Mattel, porque como sabrás Mario muy bien, me imagino que es de tu generación, He-Man es un juguete de Mattel.
1: Sí, claro. Sí.
0: Bueno, esta película se trata básicamente de la presentación de He-Man en esta saga. Tiene un elenco bastante destacado, particularmente Jared Leto, que es el icónico villano Skeletor, y también Idris Elba, que es un actor muy reconocido, nominado al Oscar, que es como Duncan o el hombre en los brazos. Uno de estos. ¿Cómo se conoce el personaje del bigote en He-Man clásico?
1: El bigotón, sí.
0: El bigotón, exacto, que es como parte de los memes del personaje animado. Bueno, esta película básicamente es un intento por expandir o crear la franquicia cinematográfica de He-Man. Mattel tiene toda la intención por intentar revivir, obviamente también para vender merchandising. Pero lo particular de esta película, Mario, es que Netflix la intentó estrenar el año 2023 y la tuvo que cancelar. Luego la tomó Amazon MGM, básicamente ya con medio camino de producción, para intentar, como insisto, tener que revivir una saga que llevaba muerta 15 años por lo menos, o quizá un poquito menos con una animación de Netflix que salió alrededor de 10 años atrás.
1: Ya, y esto se estrena ahora el próximo 4, o sea, hay que esperar ahora para ver cómo se da y si da la recaudación. ¿Cuánto ha costado esta película, sabes? ¿O algún
0: Sí,
1: dato?
0: esta película tuvo bastantes problemas, como te decía. Tenía un presupuesto neto de 200 millones de dólares, pero cuando lo tomó Amazon MGM, tuvo que aumentar el presupuesto para darle el empuje comercial, la distribución a nivel internacional, y está alrededor de 350 y 375 millones de dólares.
1: No, es muchísima plata. Habrá que ver cómo le va en las salas y a qué plataformas llegarán. Tengo entendido que vas a traernos ahora un recuerdo, ¿no? O más bien
0: Sí,
1: la
0: esto es
1: animación.
0: una recomendación. Esta serie que aparece en pantalla ya a través de la imagen de BioBio TV es X-Men 97. Es una serie que se estrenó ya, Mario, en su primera temporada. Este es un revival de la serie de los 90, que tú muy bien señalabas, pero que retoma la animación, o sea, retoma la historia desde el punto en que termina la serie de los años 90. Y le hace una readaptación, le hace un fashion emergency, podríamos decir, y le da un salto de calidad de la animación considerable a lo que uno podría comparar a la serie de los años 90, que a pesar de lo buenísima que es la serie, obviamente las técnicas de animación digital han evolucionado y le sacan una diferencia en cuanto a uso de luces, a la espectacularidad que implica una serie animada y como podemos ver en las imágenes que está bastante iluminada, tiene bastante contraste de colores y la animación también tiende a ser un poquito más fluida que lo que tendría que ser en los 90.
1: Claro. ¿Esta ya está disponible en las plataformas?
0: Bueno, se estrenó el tráiler esta semana. La segunda temporada estará en Disney Plus desde el 1 de julio. Ya está la primera temporada que se estrenó durante el 2024. Tuvo un éxito rotundo, le fue muy bien. De hecho, se aseguró esta segunda y una tercera temporada. Y vamos a ver personajes icónicos. De hecho, retomando la saga de Apocalipsis, que es uno de los villanos clásicos de los X-Men.
1: Bien, está muy buena, ¿eh? Se ve la calidad ahí de la imagen y la calidad también de las. Sin perder, digamos, los colores. A mí siempre me llamó la atención los colores de X-Men, ¿no? Colores como muy de cómic, básicamente, ¿no? Es como un cómic animado, básicamente.
0: Exacto, esta serie retoma mucho de los cómics. De hecho, son las historias calcadas de los cómics de varias sagas que a veces entrecruzan ciertas historias, ciertas líneas temporales, pero que básicamente es lo que a uno le gusta de X-Men, ¿no? Es harto conflicto, poderes universales, galácticos, entre villanos que no solo son villanos por ser malos, sino que tienen una filosofía, una ideología por la cual combaten.
1: Bien, Nico. Oye, arroba pirata del nuevo mundo.
0: Así es.

0: Ahí está en el generador de caracteres. Nico, te mandamos un abrazo enorme. El fin de semana va a ver alguna película nueva, va a ir al cine, Día de los Patrimonios, va a hacer algo, ¿no?
1: No, tengo mudanza, me cambio de casa, así que tengo harto que hacer.
0: Ya, bueno, páselo bien entonces la mudanza, pues. Trate ahí de...
1: La final de Champions, eso sí, no es una pena.
0: Ah, ¿qué día es? Es domingo, ¿no?
1: El sábado.
0: El sábado de la tarde, debe ser, las 3 de la tarde.
1: Sábado a las 3 de la tarde.
0: Bien, ¿por quién va?
1: Ojalá Arsenal, pero yo creo que va a ganar el PSG.
0: Ya. París Saint-Germain dice usted que gana, pero ¿a usted le gustaría que gane el Arsenal?
1: Sí, siempre un campeón inédito es más entretenido.
0: Eso. Nico, te mando un abrazo apretado. Gracias por tu tiempo, por estar con nosotros con el Cine, Series y Curiosidades con Nico Galás. Un abrazo.
1: Como siempre, muchas gracias, Mario. Un abrazo, Rodri. Que estés muy bien.
0: Ahí está Nicolás Galás con nosotros, nuestro colega conectado con el Trasnoche de la Radio cada fin de semana, iniciando también para que ustedes tengan ahí las curiosidades, por si de pronto quiere ver una de estas series que tiene dudosa procedencia, pero que sin duda lo va a pasar bien. Y bueno, las películas que se están estrenando y, por cierto, las recomendaciones que nos trae Nicolás. Iremos a la pausa, 1:31. Estamos con Rodrigo de la Rosa haciendo el Trasnoche de la Radio.
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0: Escucharemos a Chick con Everybody Dance. 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
1: 9 de la mañana con 37 minutos, hacemos el trasnoche de la radio. Queremos que nos manden sus audios, estamos con Rodrigo de la Rosa haciendo este programa. Por sus favor. Audios, que nos cuenten 20, 25 segundos, ¿dónde están? Es su reporte, ¿ah? La sensación del tiempo, con sus voces, con el reporte de la carretera, de lo que sea que esté pasando, mándenos su audio. Desde ahora, solo audios, los escuchamos desde ya. Envían sus audios. Hola Mario, saludos a todos los dirigentes de los SSR, antes Comité APR, quienes estamos 24-7, dice acá, sin recibir pagos. Dice el servicio público gratuito para tener vital el elemento. Nos escribe desde el Tambo, Valle Elqui, saludos Jaime, conectado hasta ahora. Juana dice, soy de la U, felicitaciones a la Cato. Gracias, acá vamos a hacer una conexión, ¿eh? El partido de la Champions es el sábado, pero al mediodía. El Paris Saint-Germain versus el Arsenal. Antes había un relator que estaba, ¿se acuerdan? Ya se viene, muchachos, el partido entre el Arsenal y el PSG. Así relataba. Ya se viene Tomás Rosicky. ¿Se acuerda de Tomás Rosicky? El checo era bueno. Esa época relataba así, muchachos. Ya se viene el Portsmouth. Me acuerdo que es el que relataba la Champions, ¿se acuerda? Ya se viene Rodrigo de la Rosa. Relatan así. Ya, antes de ir con los mensajes, hola Mario, desde San Sebastián, Cartagena, Litoral Central, amigos de la Bio Bio, saludos desde Quilpué, mi querida Bio Bio, mi compañía día a día, conectado con nosotros. ¿Qué más tenemos? Tenemos audios, los escuchamos.
2: ¿Qué tal? Buenas noches. Accidente en San Javier, pasadito el cruce que va para Constitución. Para que tengan precauciones ahí los conductores.
1: Gracias, auditores, gracias. Ya llegan los mensajes. Raideca también nos está escribiendo. Nos escribe también desde South City, en California. Nos escribe también Mario. Gracias, Boris Garcés. Dice, hola, en Puente Alto es Villa Los Ríos, más conocido como el sector de Molino 2. Dice, se están agarrando a balazo, estoy llamando el 133 hace media hora y no me contestan. Toda la noche es lo mismo. Esto es el Luis Mate con La Serena, nos escribe Boris, al lado del acceso sur. Ahí está, sigue los audios.
3: Hola Mario, saludos de La Cisterna, Santiago. Un saludo para mi esposa Alcilene, que nos casamos antes de ayer.
4: Saludos Mario, de acá, de los Andes, 9 grados la temperatura, está nublado, muy tranquilo por acá. Un gran saludo, esta noche de la radio, Bío Bío, Alexander.
1: Alexander siempre muy elegante, ¿eh? Está tomándose un cafecito, con una bata de lino, y con un habano, a los pies de la fogata, ¿eh? A los pies de la chimenea. Que a propósito, ya viene la chimenea con Jorge Castro un ratito más. Un saludo grande, ¿eh? Siempre elegante los audios de Alexander. ¿Qué decirlo? Se escuchan elegante, al menos. Ya, más mensajes. Acá dice, yo entendí la imitación, ve que hay algunos que se veían los partidos de esa época. Ya se viene, muchachos. Así partía. El partido. Tiene una voz como media nasal. Si no me equivoco, se llamaba... no sé si apellido Díaz, Javier Díaz creo que se llama, un relator uruguayo que transmitía el... Ya se viene, muchachos, el partido entre Rodrigo de la Rosa y Vicente Aguilar. Ya la tiene por el sector del medio, aquí está los auditores del trasnoche, la tiene Alexander hacia el centro, cuidado, uy, estuvo cerca. Rodrigo de la Rosa no sabe qué hacer. Viene Jorge Castro en la chimenea con sus chorrillanas. Uy, cuidado ahí, ¿eh? Cuidado, aquí está pasando la banca. ¿Qué pasa en la banca, Rodrigo? ¡Gol! El trasnoche. ¡Gol! Cumplí mi sueño, ¿eh? De relatar un gol en Bio Bio la radio. No, a mí mi sueño, ¿sabes cuál es? Que Don Osvaldo Lutzinger, que está escuchando la radio probablemente, diga, Transmite para Chile y el mundo Mario Álvarez, el Bio Bio Deportes.
5: Para mí sería un gustazo para guardarlo ahí por siempre.
1: Ya, vamos a seguir avanzando, editores. 1:42. Atención con lo que vamos a revelar ahora, que tiene que ver con una conversación que tuvimos en las últimas horas del día de ayer, día jueves. Una conversación, especial, porque pudimos conversar con el fiscal regional de Magallanes. Hablamos de Cristian Crisosto. Esta es una noticia que llamó profundamente la atención. Hay una entrevista que dio al diario La Tercera, donde aseguró que las bandas criminales en la región de Magallanes están presentes y han tomado cierta preponderancia, que hay ciertos hitos. Luego tuvo otras entrevistas con Radio Pauta. De hecho, hay una nota en nuestro sitio web biobiochile.cl, donde alerta de las rutas contraintuitivas, es decir, bandas de crimen organizado que lo que hacen es utilizar rutas completamente distintas a las que se piensan. Viajan desde Bolivia, llegan hasta el sur de Argentina y luego, por algunos pasos no habilitados o por diferentes lugares, pasan hasta nuestro país y luego hacia el extremo sur, incluso llegando a la provincia, hasta la comuna de Cabo de Hornos, en la provincia antártica. Una conversación que tuvimos durante estas últimas horas en exclusiva para el Trasnoche de la Radio, donde hablamos de precisamente cuál es la situación que está ocurriendo con el estrecho de Magallanes, la importancia para combatir el crimen organizado. Una conversación que tuvo para Bio Bio la Radio y para el Trasnoche con el fiscal Cristian Crisosto. ¿Cuál es la situación actual del crimen organizado, según su perspectiva y desde que llegó a la Fiscalía Regional de Magallanes Antártica Chilena?
6: Sí, efectivamente, nosotros llegamos acá con nuestro equipo el año 2023 e hicimos un análisis, un diagnóstico de los fenómenos delictuales en la región, y nos encontramos con dos importantes. Bueno, en primer lugar, que un fenómeno muy importante en esta región es todo lo que tiene que ver con los delitos sexuales, en particular con víctimas menores de edad, y explotación sexual de niños y niñas adolescentes, que lamentablemente eso es una realidad importante acá en la región y queda para otro programa. Y el segundo fenómeno muy importante era que a partir de diversas investigaciones que hemos iniciado y que estaban en curso, logramos establecer una realidad, y es que efectivamente teníamos bandas de crimen organizado de distintas nacionalidades operando en la región. Y en ese sentido, una de las primeras pruebas fehacientes de esto es que efectivamente nosotros el año 2023 tuvimos con la Fiscalía Federal de Río Gallegos, esto es Santa Cruz, un equipo conjunto de investigación. ¿Qué quiere decir esto? Es una sola investigación que estaba tramitada simultáneamente por, en este caso, por la Fiscalía Santa Cruz y por nosotros. Y logramos aprehender a más de 20 personas acá en Chile y más de 8 personas en Argentina en acciones operativas simultáneas. Y todo con respecto a delitos transnacionales de tráfico de drogas, en particular cocaína, marihuana, además tráfico de armas, además lavado de activos y tráfico de personas. O sea, en el fondo, y las nacionalidades, bueno, eran argentinos y chilenos, pero también en otras investigaciones nos encontramos con que existía harto ciudadano colombiano, venezolano. Entonces, estamos hablando de que son bandas de crimen organizado que se dedican no solamente al tráfico, se dedican al contrabando de distintas especies. O sea, uno sabe que en el norte, Arica, Iquique, por ejemplo, hay contrabando de huevos, gallinas y otras cosas. Bueno, acá en Magallanes, por ejemplo, aparte de la droga, hay contrabando de neumáticos, combustible, sí, etcétera. Entonces, efectivamente, hemos tenido otras investigaciones, por ejemplo, la investigación por el caso Confederación. Ese es otro caso en el cual condenamos a 18 imputados. Ese es un caso en que de la nacionalidad de los condenados son colombianos, peruanos, venezolanos, paraguayos y chilenos, y estas personas se dedicaban a traficar cocaína, a traficar éxtasis, también a infringir la ley de control de armas y, por cierto, lavado activo. De hecho, en ese caso, logramos desbaratar dos laboratorios de fabricación de éxtasis. Uno que estaba en Punta Arenas y el otro en Santiago, en Conchalí. Y las penas fueron a más de 40 años algunos por la reiteración de los hechos. De hecho, uno de los elementos relevantes de esa causa fue que en las interceptaciones telefónicas se logró establecer que los imputados estaban cotizando la compra de un avión para poder hacer el traslado, ¿cierto? Claro. De la droga desde Punta Arenas a Santiago y viceversa. Fiscal. Entonces, son bandas de crimen organizado que están operando hace bastante tiempo en la región.
1: Entiendo que hay varias investigaciones que están en pleno desarrollo, pero cuando usted se refiere a bandas transnacionales, por ejemplo, son bandas que podrían ser, digamos, integradas por personas de diferentes nacionalidades, pero alguna que tenga que ver con las principales bandas transnacionales más grandes que ha tenido en el país, es decir, ¿se ha podido dar algún tipo de ramificación? Por ejemplo, el caso de los Trinitarios, el caso del Tren de Aragua, que es muy conocido, que ocurrió, que básicamente tiene diferentes células que están en diferentes partes de nuestro país, en diferentes partes de América también. ¿O son parte más bien de bandas que harían negocio con estas mismas para el traslado de la droga y de estos elementos como las armas, por ejemplo?
6: O sea, mire, hay información que no le puedo transmitir directamente, pero sí lo puedo indicar, por ejemplo, que hemos tenido casos donde se ha incautado cocaína acá en Punta Arenas, que su procedencia es de Bolivia. Camiones, ¿cierto?, que han sido vistos en zonas de Argentina. Por tanto, efectivamente, existe vinculación y como fiscalía, a partir de esos indicios, hemos básicamente implementado equipos especiales, planes especiales de investigación respecto a esta materia. Y particularmente nuestra colaboración interagencial con las distintas autoridades acá en Chile, pero particularmente una colaboración internacional. Y eso ha sido fundamental en los éxitos investigativos y judiciales que hemos tenido.
1: Fiscal, quería preguntarle también por algo que usted había mencionado en las otras entrevistas con los diferentes medios, que tiene que ver con el tema de la frontera. Estamos hablando de que la región de Magallanes tiene diferentes pasos en Tierra del Fuego, en la provincia de Magallanes, en Monte Aymont, hay varios, pero lo cierto es que hay una, de forma bien coloquial, hay un alambrado que separa básicamente un país de otro, es decir, estamos muy cerca. ¿Es esa la problemática que hoy día están enfrentando? ¿Tienen identificadas las rutas? Usted mencionaba Bolivia. ¿Es esa la ruta o las diferentes rutas que están llevando estos grupos criminales?
6: O sea, mire, efectivamente, la geografía de la región, esto es que la frontera con Argentina no exista un hito geográfico como una montaña, un río, ¿cierto?, sino que sea una pampa, en términos criminalísticos constituye una vulnerabilidad. ¿Por qué? Porque hace más fácil el paso de un país para otro. Y efectivamente, acá tenemos una vinculación muy importante con las Fuerzas Armadas. Y efectivamente hay pasos no habilitados que están identificados. E igualmente acá hay algo muy relevante, y es que hay un a nivel mundial, y particularmente acá, tenemos que poner los focos en los puertos. Sí. En los puertos. Y eso es importante. Fíjese usted que tenemos acá en Tierra del Fuego Ushuaia. Ushuaia es a nivel argentino, por cifras oficiales de la misma autoridad argentina, es el cuarto puerto en importancia que tienen en Argentina, y ese está en Tierra del Fuego. Y por otro lado, nosotros tenemos ahí mismo en Tierra del Fuego el paso fronterizo San Sebastián. Con cifras del año 2025 estamos hablando que ese paso fronterizo que une a Chile con Argentina está entre el cuarto a tercer lugar a nivel nacional, junto con Monte Aymon, cuando en cantidad de carga transada, digamos, no en cantidad de camiones, sino en la cantidad de carga. Y eso, si usted lo vincula a Ushuaia, usted sabe que Ushuaia, a pesar de su lejanía, tiene aeropuerto internacional. Es decir, los vuelos llegan a Australia directamente de distintas partes del mundo sin pasar por Buenos Aires. Lo mismo pasa en Calafate. Entonces, tienen, digamos, el elemento muy importante que nosotros estamos, y en ese sentido nosotros con Fiscalía tenemos excelentes relaciones y tenemos investigaciones en conjunto con la Fiscalía de Ushuaia, Río Grande y, por cierto, de Río Gallego.
1: Fiscal, usted mencionaba algo que es muy relevante. Chile es un país costero, son varios los kilómetros, miles los kilómetros que tenemos de costa. Y en la región de Magallanes hay una particularidad, que están los fiordos, están diferentes islotes. Vemos que hay una pesca fuerte. Hay empresas que incluso se han dedicado a extraer varios recursos. Magallanes es una región que tiene una pesca bastante, digamos, grande. Hay un rubro importante. Pero también usted mencionaba que ese es un gran problema, porque al ser una región tan vasta en territorio y en costa, se necesitaría un trabajo mucho más, digamos, puntilloso para poder lograr establecer esta ruta. Ustedes tienen una cantidad, yo sé que es difícil de hablar de números, pero ¿tienen detectado algunos puntos estratégicos donde podría estar ingresando droga por el mar?
6: O sea, mire, lo que pasa es que esa pregunta es muy difícil de contestar, y además que si la contesto podría,
1: sí, claro,
6: poner en riesgo algún tipo de investigación. Pero sí, digamos, efectivamente, acá tenemos algo que es conocido, y es que hay rutas portuarias muy importantes que son utilizadas, por ejemplo, Puerto Montt, Puerto Chacabuco, Puerto Natales, Punta Arenas, Ushuaia, y eso no solamente de norte a sur, sino también de sur a norte. Y por cierto, tenemos, mira, ahora mismo, por ejemplo, a través del ferry que va de Punta Arenas a Puerto Williams, se logró hacer un seguimiento con People Mar y se detuvieron unas personas que estaban infringiendo la ley de droga, y se detuvo por se le encontró marihuana y cocaína. O sea, estamos hablando que porque sea una zona austral, las rutas no se estén utilizando, particularmente portuarias. Acá en el combate al crimen organizado tenemos que estar atentos, en primer lugar, a los puertos, y en segundo lugar, a las cárceles.
1: Se le va a preguntar, hay un crecimiento importante de la población penal en Magallanes, que está ligada al tráfico de drogas, pero precisamente de diferentes nacionalidades.
6: Sí, efectivamente, y esto se lo hablo con cifras del verano, del enero de este año. Había aproximadamente entre el 2023 y enero de este año un aumento aproximadamente de casi un 30% de la población carcelaria en general, y en particular el porcentaje de internos en la región de nacionalidad extranjera, estábamos aproximadamente en el tercer o cuarto lugar.
1: Lo otro que quería preguntarle, fiscal, es que el año pasado ocurrió una situación en el barrio Prat, que es un barrio bastante, digamos, de familiar, es un barrio de los más antiguos de Punta Arenas, donde se habría dado, hay una hipótesis de que se habría dado una especie de quitada de droga, incluso con un homicidio, algo que de cierta forma vendría a marcar un hito dentro de cierta forma, el crimen organizado, es decir, una banda que termina intentando quitarle la droga a otra, y eso tiene ahora una investigación que entiendo que está en curso. ¿Cuáles son los hitos en relación desde que usted llega al 2023? Entiendo que usted también estuvo en otras zonas del país, entiendo que la región de la Araucanía. ¿Cuál es el hito que usted diría que habría que marcar como un punto de partida quizás para una nueva etapa del crimen organizado en el sur?
6: O sea, efectivamente, ese caso al que usted se refiere, según la evidencia nos indica que ha sido lamentablemente el primer homicidio en Magallanes vinculado al crimen organizado, porque efectivamente los antecedentes de la causa dan cuenta que es una banda de extranjeros que se coordina, ¿cierto?, para que ellos se dedican al tráfico de drogas, se coordinan para poder hacer una quitada, y en ese contexto asesinan a un miembro de la otra banda. ¿Sabía usted que, por ejemplo, un procedimiento que tuvimos con la policía marítima, porque eso es importante, en Chile no existen dos policías, son tres policías,
1: sí, sí.
6: Está Carabineros, la PDI y la policía marítima, con ellos tuvimos un procedimiento que seguimos un barco que venía de Puerto Chacabuco, Puerto Natales, hicimos las gestiones y lo seguimos hasta la zona franca, en Punta Arenas, y encontramos más de 450.000 cajetillas. Y esos cigarrillos venían de la India. Entonces, estamos hablando de que el delito ya no es algo que se cometa en Punta Arenas o en Santiago, es un delito intercontinental.
1: El último fiscal, estamos conversando con el fiscal regional de Magallanes Antártica chilena, Cristian Crisosto. Lo último es que, no sé si, yo me imagino que se enteró, pero la UDI, algunos parlamentarios pidieron una sesión especial por esta advertencia que usted hizo por esta comunicación. Incluso solicitaron al gobierno interior que pueda convocar, no tan solo usted, sino que también al ministro del Interior y de Seguridad. ¿Ya se comunicaron con usted? ¿Le avisaron de esta reunión o todavía no podría participar de esta sesión especial?
6: O sea, hasta el momento no me han invitado. Evidentemente, si es que lo hacen con autorización de mi fiscal nacional, yo podría ir. Y sería muy interesante poder comentarle e informarle a los señores parlamentarios de la realidad que tenemos en Magallanes en torno a la realidad del crimen organizado, de las vulnerabilidades que tenemos a nivel geográfico, a nivel de cantidad de personas, y también informar de lo que estamos haciendo, eso podría ayudar, ¿cierto?, a poder abordar de mejor manera esta problemática.
1: Fiscal, muchas gracias por haber conversado con BioBio y seguramente pronto le vamos a estar ahí consultando más cosas. Gracias por su tiempo.
6: Que esté muy bien, don Mario.
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7: Estimado amigo Mario, gusto de saludarle. Felicitaciones por el excelente programa, este buen trasnoche para todo Chile a través de Radio BioBio, la radio. Queremos contarles desde Bunitaqui, tierra de los molinos, la música, la amistad. En la cuarta región tenemos cielos cubiertos, mucha neblina y muy helado. Precaución para los amigos conductores. Para Radio Bio Bio, informó Manuel Tello.
8: Noches, Mario. Buenas noches, Rodrigo. Desde Chillán, como siempre hasta ahora, reportándome en sintonía con el mejor programa de trasnoches que los acompaña a todas las personas que todavía no podemos quedarnos dormidos. Que tengan un excelente programa y que todo lo que ustedes los den sea para nuestra entretención y a la vez información. Saludos a todos los planosadores del Plan Noche. Alejandro los saluda desde Chillán.
9: Hola, amigo Mario. Aquí tapado con todas las farsajas, escondido para que la señora no se despierte y me rete. Hace harto frío. Saludos de Jaime, de acá de Macul. Chao.
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1: Buenos días, bienvenidos al Informador. Los cancilleres de Argentina, Perú, Bolivia, Ecuador y Chile firmaron un acuerdo para elaborar un plan conjunto para combatir el crimen organizado en la región. Los detalles los tiene Danilo Ormeño.
12: Con una declaración conjunta y la firma de un acuerdo regional, los cancilleres de Argentina, Perú, Bolivia, Ecuador y Chile sellaron el compromiso para implementar medidas concretas y así hacer frente al avance del crimen organizado en la región. Esto quedó estipulado tras la primera reunión de alto nivel celebrada en Chile con sede en Santiago y que convocó a los cancilleres de los países limítrofes y así, más allá del diagnóstico, poder elaborar una hoja de ruta frente a la amenaza de organizaciones transnacionales. En la misma línea, el canciller Francisco Pérez apuntó a la relevancia del trabajo en conjunto y el traspaso de información estratégica.
13: Dada su naturaleza transfronteriza, los esfuerzos nacionales resultan insuficientes y deben complementarse con mayor cooperación política.
12: Uno de los invitados fue el canciller de Perú, Carlos Pareja, quien describió como alarmante la situación que vive su país con el crimen organizado frente al creciente número de sicariatos y extorsiones.
14: Tenemos realmente una situación alarmante y creciente de sicariato, de extorsión, que perjudica mucho la vida diaria de la población.
12: En la cita también se pactó que la próxima cumbre de alto nivel sería en Buenos Aires durante el mes de noviembre, donde analizarían el avance de las políticas alcanzadas en Chile.
1: Una medida basada en criterios técnicos, calificó el subsecretario de Justicia Luis Silva la salida de los tres reos comunes del penal de Punta Peuco. Marcela Rojas tiene más antecedentes.
15: La controversia comenzó luego de que Gendarmería confirmara la reubicación de los tres internos comunes que permanecían en el recinto de Tiltil. A través de un comunicado, la institución sostuvo que la medida se adoptó bajo criterios de segmentación y conforme al marco normativo vigente, agregando además que los internos solicitaron voluntariamente su traslado. El subsecretario de Justicia, Luis Silva, descartó motivaciones ideológicas y aseguró que solo se revirtió una medida adoptada durante la administración anterior.
16: Como ha dicho Gendarmería, fue una decisión técnica o basada en criterios técnicos. Y nada más, es una decisión del servicio. Lo que habría que revisar es si no fue política la decisión contraria, es decir, de la administración anterior. Y ahora simplemente se está respetando lo que siempre fue. Esa es la pregunta que hay que hacerse. Pero insisto, no hay una decisión política detrás de esto, sino técnica.
15: Una de las voces más críticas fue la diputada comunista e integrante de la Comisión de Derechos Humanos, Lorena Pizarro, quien acusó que la medida vuelve a convertir el recinto en un penal especial para condenados por crímenes de lesa humanidad y anunció un oficio al Ministerio de Justicia para exigir explicaciones.
1: En noticias del exterior, el embajador de los Estados Unidos en México, Ronald Johnson, afirmó el jueves que su país, junto con México y Canadá, coordinan esfuerzos de cara al Mundial de Fútbol 2026 con especial atención a la salud pública ante el brote de ébola para garantizar que el torneo sea más seguro. El Departamento de Estado de los Estados Unidos anunció también un conjunto de medidas sanitarias junto a México y Canadá para viajeros y procedentes de zonas africanas de alto riesgo por el ébola con el fin de proteger la salud pública sin interrumpir el flujo de viajes y comercio durante el Mundial de Fútbol que arranca en México este 11 de junio. Vamos a contarles que a esta hora en la ciudad de Temuco hay 11 grados de temperatura, está nublado con una humedad del 96%. En Santiago, 8 grados de temperatura, está nublado con una humedad del 81%.
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0: Hola, vivo de la Vivo Vivo, soy Alex de la Barnechea. Estoy en mi casita, ahora me voy a acostar a dormir y, con mi señora y a Carlos Barnechea. Está terriblemente helado. Saludos, que tengan buena noche. Chao, chiquillos.
1: Saludos, Mario, desde Concepción. Cielo nublado en Enturno, condominio.
2: Hola, Radio Bio Bio, aquí Juan Carter, por estos lados, aquí patrullando aquí de sector costero de Playa Blanca, Lota. Al momento se encuentra sin novedad, la neblina desapareció, así que está todo despejado, así que un abrazo, amigo, los vemos.

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1: Dos con 12, estamos haciendo el trasnoche de la radio. Vamos a tomar contacto inmediato con nuestra unidad móvil, con Vicente Aguilar, que se encuentra en la 52 Comisaría de Rinconada, Maipú. Hay novedades respecto a un procedimiento policial. Vicente, estamos contigo. Buenos días.
2: Sí, buen día. Nos encontramos en Maipú, acá en la 52ª Comisaría. Estamos con el capitán Félix Carrasco, ¿cierto? Que nos va a contar, si nos pudiera contar sobre este procedimiento que tuvo tres detenidos en Villa El Abrazo de Maipú, ¿cierto?
3: Eso es correcto. Muy buenos días. Como lo señalaba, efectivamente, alrededor de la medianoche, en el contexto de reiterados llamados telefónicos recepcionados al nivel 133, carabineros de la 52 comisaría se constituye en un sitio del suceso de tipo abierto que corresponde, en este caso, a una de las plazas existente en Villa El Abrazo, la comuna de Maipú. Constatan la presencia de una cantidad importante de barristas de la Universidad de Chile, quienes, a la versión que ellos entregan en primera instancia, se encontrarían efectuando el pintado de los postes de alumbrado público que estaban en ese lugar. A razón de lo anterior, carabineros desarrolla un rastreo por el mismo lugar, intentando hallar alguna evidencia, algún elemento que pudiera vincularlo a algún delito. Y es en esta revisión que efectuaron los carabineros, es que encontraron al interior de un vehículo existente en el mismo lugar, en este caso en su portamaleta, un bolso que en su interior contenía tres armamentos. Uno de fuego, una pistola, y en este caso una pistola fogueo y una subametralladora tipo Uzi, también de fogueo, cuyas marcas, en este caso, se encuentran restringidas por la ley de control de armas, y en ese momento se procede a la detención de tres de ellos, ya que en este caso, al verse sorprendido, comienzan a huir en distintas direcciones. El procedimiento está siendo administrado por personas de las 52 comisarías, se está informando lo anterior al fiscal de turno. Preliminarmente ya se dispuso la concurrencia de la CIP de la repartición para desarrollar distintas diligencias autónomas y en este caso poder determinar la forma y circunstancias de ocurrencia de los hechos.
2: Capitán, para tener más antecedentes, las edades de estos detenidos.
3: Si los detenidos corresponden a personas adultas, son todos hombres de nacionalidad chilena, quienes cuentan ya con antecedentes policiales y efectivamente sus edades oscilan entre los 27 y 43 años de edad.
2: En este caso, ¿hubo algún enfrentamiento entre barristas o era solo que ellos estaban pintando los postes en ese lugar?
3: Todo eso en materia de investigación. Preliminarmente, los llamados recepcionados por parte de carabineros alertaban de la existencia de activación de fuegos artificiales, por cuanto es el resultado de estas diligencias que desarrolle preliminarmente la CIP. Conforme a declaraciones de testigo, verificación de cámara, es para ir determinando la forma, de circunstancias, cómo se fueron suscitando los hechos hasta la llegada de personal policial y en este caso materializar la detención de tres de ellos.
2: Muchas gracias, capitán. Queda entonces en proceso la investigación, todos los resultados que se den con estos peritajes, con estas armas, para saber qué función tienen, si todas funcionaban. Nos decía también que hay alguna que es a fogueo, pero son armas que pueden ser utilizadas para distintos ilícitos y que fueron recuperadas por carabineros de la 52ª Comisaría de Maipú, Mario.
1: Bien, nos queda clarísimo, Vicente, te agradecemos el completo informe, ya vamos a volver contigo en cualquier momento. Entiendo que este sería la mayor novedad, hay algunos procedimientos policiales que están en pleno desarrollo, pero por ahora este es el que ha ido marcando este inicio de la jornada, ¿no?
2: Sí, claro, estamos a la espera, ¿cierto?, de lo que se pueda suceder durante esta noche con los procedimientos policiales, pero por ahora estamos acá en Maipú con estos tres detenidos en la 52ª comisaría y estaremos también ampliando información que pueda suceder durante esta noche de viernes 29 de mayo.
1: Eso, un abrazo grande, Vicente, gracias por tu tiempo, gracias por la completa información. Buen día.
2: Buen día.
1: Está nuestra unidad móvil. Vicente Aguilar desde la región, aquí en la región metropolitana, pero en la comuna de Maipú. Seguimos avanzando, 2:16.
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0: 2 de la mañana, 18 minutos. 3 de la mañana con 18 minutos en la región de Magallanes y en la región de Aysén. Estamos las 43 estaciones conectadas en todo el país haciendo el trasnoche de la radio. Estamos escuchando la música del grupo Cántaro, que nos está acompañando aquí con esta hermosa pieza audiovisual grabada en la región de Valparaíso, precisamente en el puerto principal. Hay muchas imágenes que vayan a verla a YouTube porque están muy bonitas. Corran a YouTube a ver esta entrega, esta música, y además imágenes del puerto que nunca está de más verlas, ¿no? Estamos con Jorge Castro desde la chimenea, estamos con las personas que son partícipes de esta agrupación, estamos con José, Tato y Javi. Bienvenidos, Jorge, bienvenido. ¿Cómo están? ¿Todo bien? Gracias por venir tan temprano o tan tarde, porque dejemos temprano mejor, ¿no?
1: Sí, mejor.
0: Sí. ¿Cómo están? ¿Todo bien?
2: Bien, bien. Contentos por esta difusión que estamos haciendo del video, de esta canción Nadie Dijo Nada y esta aventura de hacer videoclip, y que lo vamos a celebrar mañana, hoy día en realidad, hoy día en la noche, a partir de las 21 horas en La Chimenea. Así que estamos muy contentos de poder estar aquí promoviendo un poquito mostrar lo que hacemos.
0: Jorge Castro, ¿cómo le va? Gusto en saludarle.
3: Aquí estamos, temprano, no tan tarde.
0: Me gusta eso del temprano. ¿Cómo ha estado todo?
3: Cuesta sacar a los músicos a esta hora, y antiguamente costaba echarlo a esta hora para las casas.
0: Bueno, los tiempos cambian.
2: Está todo muy cerrado para llegar para acá.
0: Los tiempos cambian, las situaciones cambian, pero la música sigue, ¿no? Por ahí va la cosa.
3: Algo así.
0: ¿Cómo va usted, Jorge? ¿Cómo está La Chimenea?
3: Venimos de bailar unas buenas cuecas, buenos zapateos ahí. Nuestro amigo controlador me preguntaba por un amigo ahí, pero no vamos a hablar del muchacho que bailó toda la noche, ¿no? Bien, pues revitalizando el tema musical. Nosotros tenemos una variada, algunos me dicen ecléctica, cartelera musical, pero que tiene que ver con un poco lo que somos nosotros, pues, o sea, un poquito de folclore, un poquito de música internacional, un poquito de pop, un poquito de rock, y eso todo sale de la cocina del espectáculo, no sé cómo llamarlo.
0: Así, estamos viendo ahí en pantalla de BioBio TV lo que es el flyer de lo que es el grupo Cántaro, que va a estar acompañándolos el día de hoy desde las 9 de la noche. Lo vamos a dejar ahí en pantalla para que lo vean, auditores, para que busquen las entradas, porque están allí. Las pueden buscar en Pass Line, en La Chimenea y en Príncipe de Gales 90 en Santiago Centro. Pero contémosle a los auditores cuál es la historia de Cántaro. Entiendo que ya llevan harto tiempo, estuvieron viajando. Es verdad que se conocieron en época de universidad, ¿no?
4: Sí, estudiamos todos en la Universidad de Chile. Tenemos 26 años de carrera y estuvimos un tiempo radicados en Francia.
0: Ya. ¿Y cómo fue esto que se conocieron en la universidad? ¿Fue que empezaban a guitarrear, estaban tocando juntos y encontraban ahí una simbiosis, una buena onda?
2: Pasaba eso, y guitarrear, también algunos pololeos y cosas.
0: Ah, ¿no? Bien.
2: Y de hecho, uno de los guitarreos se produjo en La Chimenea.
0: Ah.
2: Sí.
0: ¿Te estás enterando?
2: Sí.
3: Y para decir, primera vez que iba a La Chimenea.
2: Participamos también dentro de la formalidad de lo que estábamos estudiando. Formamos parte de un curso en donde teníamos que hacer música latinoamericana, obligatoriamente. Y resulta que habían varias canciones nuestras y que ya las veníamos guitarreando de pasillo, pero ahí las armamos más formalmente dentro del curso. Y eso fue un punto de partida del grupo. Y eso fue en segundo año de la carrera de teoría de la música.
0: ¿Esto fue el año?
2: 99.
0: Ya. O sea, el boom de la música chilena, digamos, volviendo a las disqueras y todo.
2: Claro.
0: Buen año el 99, digamos. Había de todo. ¿Qué estaba pasando el 99? ¿Se acuerdan, no?
4: Bueno, estaba... Hace poquito había Pinochet había estado preso en Londres. El 2001 fue, bueno, me avancé dos años al tiro. 2001 fue las Torres Gemelas.
0: Claro.
2: Teníamos Fetch en ese periodo. La actividad cultural de la universidad era bien potente. Teníamos una sala al frente de la Católica, aquí en la Alameda. En donde sucedían muchas cosas. Y eso era una actividad constante de conocer mucha gente. Formábamos parte de las caravanas culturales que hacía también la universidad. Eso es el inicio, porque hoy día en realidad no somos mayoritariamente de la Universidad de Chile.
0: Claro,
2: o sea, de Por los cambios que ha tenido de integrante el grupo, se ha abierto a otras personas que también tienen otra historia, ¿no?
0: Bien.
2: Vienen de otras escuelas y de otro, incluso de otras ciudades de Chile. Y eso también ha enriquecido, obviamente, al grupo.
0: Claro, eso enriquece el sonido de que vengan personas de diferentes corrientes, diferentes edades también, me imagino. Yo les preguntaba también, bueno, tú fuiste a lo noticioso, que también está bueno también, porque eso también marca el contexto, pero lo musical, los años 90 en Chile era...
2: Bueno, Redolés, yo me acuerdo que escuchaba mucho Redolés.
4: Congreso.
2: Congreso, yo Vasconcelo con Toque, lo sacó por ahí.
4: Los Jaivas. Nosotros alcanzamos a ver al Gato al Quinta varias veces, en vivo.
2: Sí, no sé si ya no sonaba de Quirusa, yo creo que ya de Quirusa no está. Pero en el fondo había todo un...
0: De Quirusa estaba con el Bacán, me acuerdo.
2: Claro, sí. Había harta mezcla de música, Fonsea, muy prendida. Y
3: Mario Rojas, no olvidarlo.
2: Sí, sí. Mario Rojas, Mario, claro. Rojas, sí.
0: Oye, cuéntenos un poco cuáles son los instrumentos. Me llamaba la atención porque tú, Javi, tocas flauta traversa, flauta dulce.
1: Que sí, un ratito ahí voy a tocar. Flauta dulce también, sí. Y en general algo que tiene el sello de Cántaro es que hay mucha voz también, muchas voces corales. Y hacemos muchas voces también, y tenemos también otras líneas melódicas, las hacemos con violín, con saxo, que son integrantes que no están hoy día, pero que mañana podrán ver ahí en la chimenea.
3: Más rato,
1: sí. Rato. Sí, en un ratito.
0: Eso siempre,
1: más.
0: Siempre pasa que
3: se confunde. No,
0: mañana, sí. y un rato más. Oye, sí. ¿Qué significa, por qué Cántaro?
2: Cántaro es un... Bueno, contiene la palabra cantar, que es nuestro motivo principal. Hacemos canciones. Desde el principio que hacemos canciones originales, ya tenemos 4 discos llenos de canciones nuestras, y en donde hay varias manos de compositoras y compositores. Entonces creo que ahí hay algo que es muy genuino nuestro, o sea, cantar, porque nos gusta mucho cantar, ¿no? Y tenemos la cultura como del guitarreo también. Mm. Entonces sale de esa naturalidad de cantar. Y cántaro porque es algo que cobija, que es un... Claro, todos conocen que es un cántaro, pero para nosotros no es solo un recipiente, sino que es algo que nos acoge, que nos recibe y que desde ahí se mezclan las cosas.
0: Ustedes de los miembros son los que ya han los 26 años, digamos.
4: Claro, sí, con...

0: Las están midiendo.
1: Voy a lavar los platos con agua fría.
2: Claro, claro. Oye, ¿les parece si, bueno, estamos disfrutando de la conversación con el grupo Cántaro, que está hasta ahora con nosotros junto a Jorge Castro de La Chimenea? Los pueden buscar ahí en Instagram como arroba grupo Cántaro, pero queremos escucharlos, pues queremos que suene Cántaro, que esté con nosotros acá en el Trasnoche de la Radio. ¿Qué nos van a ofrecer, muchachos?
3: Vamos a interpretar Para mi consuelo. Es una composición mía. Y vamos, le damos.
0: Que forma parte del último disco.
2: Vamos, ¿cómo se llama el último disco?
0: Casa Redonda.
2: Casa Redonda. Esto está en las plataformas digitales también,
0: sí,
2: ¿no?
0: Sí.
2: Bien, pueden buscarlo, Casa Redonda, Grupo Cántaro, que está con nosotros hasta ahora y que suena aquí en el Trasnoche de la Radio.

0: Están con nosotros el grupo Cántaro aquí en el Trasnoche de la Radio, disfrutando de esta velada que estamos junto a ustedes, auditores. Nos pueden escribir a través del WhatsApp al más 569-9207888. Ese es nuestro número para que nos escriban, para que nos cuenten desde dónde están escuchando el programa. Jorge, ¿hace cuánto que conoces a los muchachos? Porque esto es una historia que pocos conocen, pero Jorge acá tiene la historia, pero cada vez que viene alguien que cuenta una historia distinta, como conocen a Jorge Castro.
1: Pero lógico, sí. Nunca se conoce. Ahora yo no sabía que nos conocíamos desde antes, ¿no? Veníamos sí, conociendo ahora, pero quería hacerle una pregunta a usted. El paso por Europa, ¿a qué se debe? ¿Cómo fue ese tema que me llamó la atención ahí en
0: ¿Fue porque estaban estudiando? ¿Era relacionado a eso?
2: La verdad es que fue como una decisión un poco grupal de irnos a vivir allá. Pero claro, para vivir allá había que
1: vivir.
2: Tener las visas, las formas, trabajar, etcétera. Entonces buscamos diferentes formas de casi todos nos inscribimos en conservatorios allá, estudiamos. Por ejemplo, yo estudié canto jazz, otros
3: tatos. Un trabajo, ¿sí? Yo estudié composición, clarinete,
2: aprovechamos de
3: esta. Sí.
0: ¿Y ahí estuvieron? ¿Cuánto tiempo estuvieron en Europa?
2: 7 años.
1: Ah, sobre eso me llama
3: 6 años y un día estuve yo.
0: Oye, cuéntame una cosa, ¿qué se viene para este año 2026? Porque obviamente este año 2026 ya estamos casi en la mitad, ha pasado tan rápido que uno dice, oye, pero todavía estamos

0: ¿Qué se viene para el grupo Cántaro?
1: Bueno, para nosotros es súper importante seguir difundiendo nuestro trabajo con el que iniciamos este año, ¿no? El lanzamiento del videoclip, cómo seguir dándole rodaje a eso, tocar bastante. De hecho, el año pasado nosotros estuvimos muy enfocados en Casa Redonda, que fue nuestro último disco, pero este año pretendemos volver a las raíces de Cántaro, volver a los discos anteriores, hacer como un recuento y reversionar también esas músicas, que son muy, muy interesantes, muy bonitas, y que para los integrantes que somos más recientes, quizá unos más, otros menos, es bacán poder tocar esas músicas, como apropiarse también de músicas que quizás no tocamos originalmente, no grabamos nosotros, pero darles una nueva vida. Así que estamos en eso, como trabajando mucho en nuestra performance.
0: Claro. ¿De dónde, de qué habla Cántaro? ¿Habla de cosas personales? ¿Habla de historias de los propios integrantes? ¿Habla un poco de las historias de otros? ¿De qué habla Cántaro en sus composiciones?
2: De todo, hay harta imaginería.
3: Sobre todo Nadie Dijo Nada, y ahí yo creo que sí. Ha sido un poco también salir un poco de las temáticas más personales,
2: claro,
3: para tratar temas más sociales, yo creo.
2: Sí, también como pasa, me imagino, por naturalidad, que, por ejemplo, en el último disco vienen un par de canciones que tocan el tema de la muerte, ¿no? Y que, claro, los discos de la juventud no era algo
0: que
2: no
0: pronto
2: apareciera tanto, ¿no?
0: Claro,
2: sí.
0: Claro.
2: Entonces, claro, bien, pero...
4: Del amor a la muerte.
2: Claro, siempre hay mucho... Yo creo que siempre se habla de amor, pero no siempre de amor de pareja, sino que de muchos tipos de amor, creo que... Y de hecho, creo que la canción, una de las canciones en donde tocamos el tema de la muerte con claridad, es un tema, quizá uno de los temas más amorosos del disco. Uh-huh. Entonces, creo que ahí hay una
3: entraste
2: temática.
3: Entraste al fuego, ¿cierto? Sí, entraste al fuego. Que es una composición de Tato.
2: Que mañana la vamos a tocar, obviamente, en la chimenea. Sí,
4: más rato, más rato.
0: Más ratito.
2: Más rato, más rato. Es que vamos a ir más rato y mañana también vamos
3: a comer.
4: No, que va a pasar el concierto para mañana. O sea, claro. El viernes tener el
0: van en busca de la, claro, de van en busca de las chorrillanas ahí de las chorrillanas
4: de oro.
0: Las míticas de la chimenea. Oye, mira, me llama mucho la atención eso que mencionas tú, como de pronto cantar o componer sobre cosas en las cuales uno le hace un poco el quite, ¿no? La muerte es algo que uno... Es la única certeza que uno tiene, digamos, en la vida, para muchos es la única, digamos. Como lo único que uno sabe que ya, esto evidentemente va a pasar. Algunos se preparan, otros no. Pero como hay gente que cuando habla de eso, como que se hace la... No, mira para otro lado, y como que cambia tema.
3: Si no quiere morir, no nazca, dice. Claro,
0: pero es entretenido también llevarlo a la música, digamos. Pero me refiero a que mucha gente, como decías tú, se da por las cosas que de pronto pueden pasar. El amor pasa, qué sé yo, ¿cierto? Las relaciones, qué sé yo. Pero la muerte va a llegar.
2: Claro,
0: seguro.
2: Claro.
0: Y conversar de eso en una canción también debe ser complicado. ¿Este año también pretenden grabar más? ¿Van a estar grabando más material? ¿O van a darle rodaje a lo que ya tienen?
1: Igual hay hartas cositas en el tintero. Hay temas que... Casa Redonda tiene muchos tracks y aún así quedó música ahí por montar. Así que estamos en eso. Tenemos que ponernos a trabajar en paralelo con esas músicas, que hay temas ahí de Janet, que también compuso mucha música para el disco, que es la violinista también del grupo.
3: Claro, la violinista, perdón que te interrumpa, es sí. El primer disco en que se atrevió a componer e impresionó de una manera...
2: Claro, hay otros integrantes que ya no son parte del grupo, pero también han dejado su impronta en canciones.
0: Claro.
2: Y lo bueno que se han ido sin pelearnos, entonces podemos cantar sus canciones.
0: eso es un detalle
4: eso
0: no menor.
4: Los músicos, ¿eh?
2: Claro. O las peleas han sido no tan graves. Pero claro, entonces yo creo que lo del Cántaro, la pregunta que hacías delante, Mario, tiene que ver también con esa... diversidad que hay, como de manos y de maneras de ver las cosas. Entonces, yo creo que una de las características más entretenidas de ir a ver un concierto de Cántaro es a través de estos ocho músicos ver canciones que tienen distintos orígenes y distintas imaginerías, ¿no? Claro, uno ve un grupo y el grupo es el que le da una coherencia.
0: Lo que pasa es que además, lo que me llama la atención, yo estaba ahí leyendo lo que ustedes van haciendo y viendo lo que los músicos están, tienen de todo, porque tienen guitarra, está la flauta, está el violín. O sea, hay el, instrumentos que si bien no son instrumentos raros, no una cítara, no sé, no, claro, claro. Pero sí, uno, no sé si uno está totalmente acostumbrado a ver la ejecución, por ejemplo, de la flauta traversa en un escenario, por ejemplo. Como que eso también le da una cierta riqueza. ¿Cuáles son los otros instrumentos que están? Porque ustedes son, en total, son 6.
2: 8.
0: 8.
3: Claro, hay instrumentos tanto clásicos como instrumentos
1: latinoamericanos.
3: Claro. Y incluso ahora hemos incluido la flauta barroca.
1: O sea, flautas dulces, la flauta dulce, sí. Perdón. Pero tenemos también percusiones latinoamericanas, eso propio, que nos da todo el sustento. Tenemos contrabajo también, que hay todas las frecuencias graves. Claro, y tenemos muchos melódicos. Y vamos cambiando de instrumentos también. Hay mucha versatilidad, como de acompañamiento.
2: Sí, por el mundo también de las cuerdas latinoamericanas es bien bonito, ¿no? Como, además de la guitarra, que es la...
0: Sí.
2: La madre, la médula de todo, está el 4 venezolano, claro. El charango, el tiple, ¿no?
0: Claro. Hay un montón, y además todo tiene una sonoridad distinta, una intención.
2: Sí.
0: Eso es bonito, yo creo que eso es bueno lo que tienen ustedes también, como de relevar esos instrumentos que de cierta forma uno puede ver, y claro, se parecen a una guitarra, digamos, pero hablan desde otro lugar. Tienen orígenes distintos, entonces al tener un origen distinto, no sé, la guitarra española tiene su magia, pero también hay otros instrumentos que fueron adaptados a Latinoamérica.
2: Claro.
0: El bombo, por ejemplo, ese bombo de cuero que muchas veces se utiliza en la cumbia, en la música argentina, por ejemplo, la chacarera,
3: Claro, o también en la cumbia se usa algo bastante parecido.
2: Sí,
3: claro. Claro, la cumbia colombiana. Claro, y también está, o sea, hay una fusión de instrumentos, pero no es la misma fusión, aunque para nosotros son referentes, los jaivas o congresos son referentes para nosotros, pero no es la misma fusión, no es una fusión hacia el teclado o los instrumentos, la guitarra eléctrica o la batería.
0: Claro,
3: nosotros
0: claro.
3: Tenemos una fusión que va más hacia lo académico y lo folclórico.
2: Y lo acústico, claro.
0: Está bueno eso de lo académico, ¿eh?
3: Como, no sé si es la palabra.
0: Pero... Sí, pero se entiende. O sea, digamos, ustedes pueden ir a un parque, digamos, y no hay ningún problema.
3: Exactamente.
0: Sí. Claro, hay otros grupos que también lo podrían hacer, pero ustedes no, su esencia es que pueden llegar a cualquier lado y expresar lo que tienen. Nos llamó alguien, nos decía al WhatsApp, nos estaban pidiendo que si podían cantar la canción Al Viento. ¿Cuál es esa?
3: Al vuelo.
0: Al vuelo. Bueno, ahí alguien lo está pidiendo, alguien seguramente. Ah, Cristian lo pidió ahí, nos decía.
1: Es que es una sorpresa para hoy día en la noche.
0: Ah, entonces guardemos
1: la. No podemos la adelantar esta, pero va. Así que vaya a la chimenea.
0: Vaya nomás, Cristian, si tiene que ir a el vuelo. No hay ningún problema. ¿Podemos hacer algo más? Una cancita más. ¿Qué vamos a hacer ahora?
2: Vamos a hacer otra canción de la José. Que la José escribe muy bonito, entonces sí. Aprovechamos.
4: Y canta bonito también.
2: Sí, es nuestra cantante principal. Así que cantemos esta canción que se llama Río Seco.
0: Vamos. 2:39 está Cántaro con nosotros aquí en el Trasnoche de la Radio.

0: Está con nosotros el grupo Cántaro, que está aquí en el trasnoche de la radio. Hay varios están ahí pidiéndonosle para seguirlo. Están en Spotify, están en todos lados, ¿no?
1: Sí, todos lados. Todas las plataformas, sí.
2: Spotify, Grupo Cántaro. Bueno, ahí está nuestro Instagram, Grupo Cántaro también. Y Cántaro Oficial en YouTube. Facebook.
3: Ese dice Oficial, yo pensaba Cántaro Oficial.
1: Yo siempre digo
3: por eso no me salía.
0: Oficial.
1: Official.
3: Ahí está, no me salía.
0: Pero igual está bueno, igual le da su toque Oficial. Internacional.
3: Cántaro. Cántaro.
0: Cántaro. Cántaro in the chimenea. Tonight. Qué bueno que hayamos podido estar el día de hoy con nosotros. Le agradecemos porque hayan venido, porque sabemos que también es tarde. Mañana trabajan, ¿cierto? Sí, mucho de ustedes, ¿no? Sí.
3: Tocamos.
1: Hoy día.
3: Hoy día
1: la tocamos en la chimenea.
0: Ahora me equivoqué yo.
3: Oye, ¿hasta cuándo te vamos a...?
0: Oye, bueno, hagan la invitación para que la gente los pueda acompañar. Entiendo que las entradas todavía están en Spansline.
3: Sí.
0: Está todo a un precio bastante módico, además en un lugar especial para ir a disfrutar de música en pleno centro de Santiago.
2: Y comer rico también, ¿no?
1: Sí. Pasarla bien, compartir.
2: Qué buenos recuerdos de
0: las chimeneas.
4: Bueno.
2: Se come rico.
0: Haga la invitación, muchachos.
1: El anfitrión.
4: No, pero ustedes, pues chicos, chicas. Ahí el joven que habla, que...
1: Sí,
3: No, yo ya hablé.
1: Hoy, viernes 29 a las 21 horas, vamos a estar ahí, todo el grupo Cántaro en pleno, la vamos a pasar súper bien y además quédense con nosotros después del concierto, compartamos un rato, conversemos, es necesario, no todo es celular y redes sociales también, sí, estar mirarnos presentes, mirarnos a los
3: espacio.
1: Ojos.
3: Es íntimo ese espacio y permite ese encuentro rico entre las personas y la música. Y para eso hemos preparado, además, como comentaba la Javi antes, hemos recuperado canciones de otros discos y hay harta sorpresa. Así que, claro, van canciones del último disco de Casa Redonda, la canción del video también, obviamente, pero hay harta sorpresa. Así que les esperamos hoy día en La Chimenea.
0: Eso. Sí.
2: Y está ubicada en... La Chimenea está ubicada en Santiago Centro, en la calle
1: Príncipe de Gales 90.
0: Príncipe de Gales 90.
4: Son unos Mateos estos cabros. Se nota la mano académica ahí en todos lados.
1: Nosotros.
0: ¿Me parece que hiciste? ¿Cercano a qué estación?
4: Esto es la metro. Moneda.
1: Moneda.
4: A pasos del Salón de la Injusticia. Como,
0: ¿Ese es tu lugar favorito?
4: ¿La Moneda o el Salón de la Injusticia?
0: Ese barrio, ¿no?
4: El barrio.
0: ¿Y el vecino nuevo? Igual.
4: ¿No? Le hemos cantado al vecino un par de veces. No lo hemos
0: hoy día, no vino polémico usted, porque usted siempre tiene ahí su afa bajo la manga.
4: Bueno, si usted quiere, empezó. Todavía hay tiempo para poder decirlo.
0: No, todas las opiniones son válidas en esta
4: Lógico, está bien. Aparte que el vecino lo hemos mirado los martes y sale a pololear, pero todavía no lo vemos.
0: Ah, no lo dije. ¿Lo podía invitar a la chimenea? Haga las pases, ¿no?
4: Para que cache como es pololear. No sé. Me da que es medio fobe, ¿no? Oye, y quiero invitarlo. Sí,
0: dale. Dale.
4: Mañana.
0: ¿El sábado?
4: Hoy día, mañana, tenemos cumbia con la juerga. Y la próxima semana seguimos con nuestra fiesta Cómete la Noche, que es un proyecto ya casi emblemático de Vuelve al Centro, Casco Histórico, Santiago Bohemio, y tenemos la sorpresa que está dedicado a nuestros hermanos peruanos. Cómete la Noche Perú, va a ir un chef amigo, más que chef, un amigo, Oscar Gómez, peruano, obviamente, ahí a tirar las ollas, las cocina, los ceviches y todo el tema.
0: Bien.
4: Así que...
0: ¿Esa es la próxima semana?
4: Próximo sábado.
0: Ya, próximo sábado.
4: 6 del 6 del 26, es como...
0: Ya, está bien. No.
3: Cuidado con eso, mucho 6.
0: No empecemos...
1: Peligroso.
0: No empecemos con el...
4: Coincidió.
0: Vas a empezar a leer, te falta leer el tarot.
4: Bueno, en algún minuto se leyó el tarot, pero...
0: Ah, mira.
4: Sí, se leyó el tarot.
0: Bueno.
4: No.
0: Yo pensé que
4: hay
0: tú...
4: un tarotista, no.
0: ¿Está bueno eso?
4: Un tal llamado Jodorowsky, no sé si lo...
1: Ah.
4: Me
1: suena.
0: No, demasiado Bien intelectual llegaste el día de hoy, ¿eh? Con estas cositas ahí, bien. Bien, te noto entusiasmado, bueno, para que, este fin de
4: semana. La academia, no voy a desteñir.
0: Oiga, les quiero agradecer por haber venido, muchachos. Muchas gracias por haber estado. Ojalá que les vaya muy bien.
4: DJ Zoom, que está con su mamá. Y ahora el sonidista Gonzalo, que va a estar. Esta semana le ha tocado, boludo.
0: Ya. Siempre DJ Zoom está ahí escribiéndonos, nos manda mensajes WhatsApp y todo. ¿Es verdad que él es árbitro? ¿Qué más es?
4: ¿DJ?
0: Es DJ y es contador. Ah, mira, estaba. Es.
3: Pero como, cuando ahora no está, sé de cuál... árbitro, hace de contador. Y hace... Por eso le va mejor.
0: Por eso le va mejor. Le va mejor como DJ, entonces.
4: Claro. Mire, yo no sé cuál de las tres profesiones es la que mejor le va. Pero yo creo que más le apasionan las perillas.
0: Las perillas, sí, claro, la música, por cierto. Muchas gracias por haber venido, que les vaya muy bien.
2: Gracias, Mario.
0: Y bueno, nos vamos a ir escuchando el Grupo Cántaro, ¿no? ¿Te parece?
4: Obvio.
0: ¿Con qué canción nos despedimos? Tenemos ahí todo el material, pero la que ustedes quieran.
1: Ay, señora, mi vecina, podría ser.
0: Ay, señora, mi vecina, la tenemos ahí, Rodrigo.
1: Animar la noche.
0: Ay, señora, mi vecina, la vamos a buscar, para que... ¿La tiene? Listo. Hagan ustedes la... Preséntenla, ¿les parece?
2: Sí, tope.
0: Dale, vamos.
3: Esta es una canción de los años 98-99. Primero acercamientos a hacer canciones con un texto de Nicolás Guillén. Y ahora versionada con Cántaro en este disco Casa Redonda. Así que con esta canción, que también habla de la muerte, pero una muerte más bien de un personaje cercano. Ahí la van a escuchar. ¿Para qué voy a hablar de eso? Que se queden con ese contentamiento, ese disfrute de la vida que propone la canción.
0: Gracias por haber venido, muchachos. Que les vaya bien.
2: Gracias.

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0: Hola, amigo Mario, desde acá, de la ruta 160, costado norte de Lota. Estamos acá sin novedad. Sin novedad aquí dándole. Saludos a la radio Bio Bio, desde su admirador acá, Juan Carlos Espinosa. Que tengan un lindo día. Un abrazo.
1: Muchas gracias, mi estimado. Te mando un abrazo enorme. Gracias por estar con nosotros. Estamos escuchando sus audios. ¿Hace cuánto tiempo no siente tranquilidad? 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Y se viene por el sector del medio. Ah, ya. Rodri. Se viene por el sector del medio que está Matías Ferro. Ya. No lo vamos a hacer porque estamos... Sí. Podríamos hacer un relato con los nombres de los auditores del trasnoche. Oye, si le pedimos a los auditores que nos hagan un relato de su gol favorito, lo logramos, ¿no? ¿Habrá alguno que relate un gol de fútbol, no? O puede ser de cualquier deporte. A ver si alguien se anima. Lo dejo ahí, no como algo... Sí, lo voy a dejar ahí. A ver si alguien se anima. 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Iremos a la pausa, vienen las noticias. Estás en el trasnoche de la radio. Seguimos avanzando.
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1: Buenos días, bienvenidos al Informador. Vamos a retomar el contacto con nuestra unidad móvil. Vicente Aguilar, estamos contigo.
4: Sí, tres personas permanecen detenidas acá en la 52ª Comisaría de Maipú. Esto tras un procedimiento que realiza Carabineros a eso de la medianoche, donde tras un llamado al 133 llegan hasta este lugar, Villa del Abrazo, una plaza, y encuentran a diversos barristas de Universidad de Chile pintando algunos postes de la luz, y es en este hecho donde ellos controlan algunos vehículos, y en uno de estos vehículos encuentran un bolso con tres armas de fuego, una tipo subametralladora, otras pistolas, una de ellas una arma real, ¿cierto? Un arma también con municiones, y es ahí donde toman detenidos a estos tres hombres, todos chilenos mayores de edad, quienes intentaron huir, pero fueron detenidos por Carabineros de Chile. Durante esta jornada pasarán a control de detención y se espera también esclarecer cuál es el origen de estas armas de fuego. 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
1: Las cuentas fiscales siguen encendiendo las alertas. El Ejecutivo admitió que en el contexto actual podrían ser necesarios seguir endeudándose, aunque agregan que también se buscan nuevas fuentes de ingreso para el Estado. Vanessa Gajardo nos cuenta.
5: El ministro de Hacienda, Jorge Quirós, tras la publicación del primer informe de finanzas públicas de este año, no descartó que el país deba seguir endeudándose ante un déficit fiscal mayor. Algo que, por cierto, tendrá que ser autorizado cuando se discuta la ley de presupuesto de este año en el Congreso. El jefe de la billetera volvió a confirmar que es una posibilidad que se estaría barajando, pero que además se están tomando y evaluando otras medidas para hacer crecer los ingresos del Estado. No solo se trata de la deuda, dijo.
6: Y veremos las opciones que hay ahí, estamos también haciendo otras opciones, ustedes saben que hemos estado en proceso de generar ingresos que no existían, no solo es más deuda, también es cobrar lo que se le debe al Estado de Chile.
5: Un ejemplo de eso es lo que el ministro Quirós se ha encargado de exponer cada vez que se habla de avances y tiene que ver con la mayor recaudación por los cobros del crédito con aval del Estado.
1: La Moneda desdramatizó la tensión que abrió en el oficialismo la acusación constitucional contra el exministro de Hacienda Nicolás Grau. Mientras Republicanos intentó dar por superada la polémica en Chile Vamos, continúan las recriminaciones por una ofensiva que consideran mal coordinada y con escasas posibilidades de prosperar en el Congreso. Los detalles con Francisca Cárez.
7: La Moneda y Republicanos intentan dar por superada la polémica que abrió la acusación constitucional contra el exministro de Hacienda, Nicolás Grau. Pero a 3 días del anuncio, las recriminaciones siguen presentes y vuelven a exponer las dificultades que enfrenta el oficialismo para mantener alineadas a sus distintas sensibilidades políticas. Lo que terminó incomodando a Chile Vamos fue el emplazamiento público de Republicanos para respaldar la ofensiva contra Nicolás Grau por eventuales inconsistencias en las proyecciones fiscales del gobierno anterior. Por eso, La Moneda salió a intentar cerrar el capítulo. El subsecretario del Interior, Máximo Pavés, descartó que exista un daño que controlar dentro del oficialismo y desactivó el concepto que más molestia generó en su partido, la UDI, el de la derechita cobarde.
8: Esa es una etiqueta que yo personalmente no comparto, me parece que es inoportuna. Aquí no hay ningún daño que controlar. Que el ambiente en la coalición de gobierno es un buen ambiente para los propósitos que el presidente ha señalado.
7: Pese a los intentos por bajar la tensión, la discusión está lejos de terminar. Mientras el Partido Nacional Libertario insiste en que presentará su acusación constitucional sí o sí, Republicanos continúa trabajando en un borrador paralelo que debería conocerse durante los próximos días. Y aunque públicamente el tono comienza a moderarse, en la casa política del presidente José Antonio Kast ya surgen dudas sobre la solidez jurídica de este libelo que ya ponen aprietos al oficialismo.
1: Trabajadores de salud de Bolivia marcharon este jueves en La Paz para pedir una pausa humanitaria que permita reabastecer con medicinas y alimentos a los hospitales afectados por los bloqueos de carreteras que distintos sectores mantienen desde hace 23 días para exigir la renuncia del presidente Rodrigo Paz. La protesta partió del Hospital de Clínicas, el complejo médico de referencia en la ciudad, y recorrió el centro histórico hasta llegar a las puertas del Ministerio de Salud. Los manifestantes corearon consignas como oxígeno y comida para los pacientes y respeto por la salud y la vida, aludiendo a los sectores que mantienen el llamado cerco a La Paz y a la vecina ciudad de El Alto. Son las 3 de la mañana con 5 minutos. Hasta ahora, en la ciudad de Valdivia, en el sur de nuestro país, 11 grados de temperatura, está nublado con una humedad del 96% en Santiago. 8 grados de temperatura, se mantiene mayormente nublado con una humedad del 80%.
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1: Escucharemos a Natalino desde que te vi. Son las 3 de la mañana con 6 minutos.

0: Buenos días, Radio Vivo Vivo. Agradecerle tu compañía en la ruta. Habla Héctor de Charlie Papa, hijo de Valparaíso a Santiago. Está todo expedito, pero hay neblina en el camino. Así que un abrazo y gracias por todo y le agradezco su compañía de nuevo. Un gran abrazo. Cuídese.
1: Buena, amigo Mario. Saludos, Marco de Conce. ¿Y cuándo pagan?
2: La toma Correa. El argentino Correa. La toma Correa. Y la tira hasta el ángulo del arco de los católicos y lo deja todo impávido. Correa. Gol de Correa. Empata a la Católica. Gol de Correa.
3: Oye, me gustó, ¿ah? Betty, nuestra auditora que nos mandó el audio. Tiene talento, ¿ah? El gol. Impávido. Oye, bien. Podría. ¿Hay algún auditor más que la? ¿Ah? A ver, mandó otro. A ver.
2: Después de 4 minutos recibe un pase Correa. Se lo tiran. No está adelantado. Vamos Correa. El argentino Correa. Otro golazo para Colo Colo. Otro gol de Colo Colo.
3: Qué bueno.
2: Esto traerá consecuencia porque los católicos están muy, muy enojados porque Colo Colo celebra en su estadio. En el claro de la Católica. Celebra Colo Colo. Gana Colo Colo 2-1 a la Católica. Bien Colo Colo. Y va 10 puntos arriba Colo Colo. Bien Colo Colo. Un abrazo Colo Colo.
3: Oye, va a faltar un relator de la Católica que defienda a Católica. Oye, está bueno. Me gustó. Porque además un relato muy respetuoso. Están muy enojados los fanáticos de Católica. Gol de Colo Colo, mira qué bien. Le mandamos un abrazo grande a nuestra auditora. Se pasó, me encantó su... ¿Qué quiere que le diga? Me encantó su relato. ¿Hay alguna auditora ahí que sea de Católica o de la U? También pueden hacerlo, ¿eh? Los que sean fanáticos ahí del fútbol. ¿Quién sabe? Encontramos al nuevo, un nuevo colega de Bio Bio Deportes. ¡Tu pasión! A ver... Dice.
4: Borracho, yo voy cantando.
3: Esta es la cumbia de los trapos, ¿no? Hierba Brava. Esta época, en esa época, de esta cumbia del barrio, no precisamente cumbia villera, pero la cumbia de murga, del barrio, etc. Hierba Brava en su momento. De hecho, este tema. La cumbia de los trapos tiene un videoclip donde aparecen muchos hinchas de diferentes equipos. Un montón de hinchas. Boca, River, Estudiantes de La Plata, de Newell's. De diferentes lugares de la Argentina. 3 de la mañana con 14 minutos. Estamos haciendo el trasnoche de la radio. A ver, tenemos un auditor que sale en defensa de Católica. A ver, escuchemos.
5: Desde Viña del Mar. El triunfo de la Católica, el único equipo que ha ganado en la Bombonera, sacando la cara por los colinos, con los colinos, a los que Boca les vino a pegar aquí en su casa. Y no solamente les ganó, sino que les pegó, los golpeó, hasta nocao dejó un arquero por ahí. Así que la Católica sacó la cara por sus hijos, los indios. Así que a morir con la Católica. Grande los cruzados y vamos por más.
3: Gracias Arturo, nuestro auditor que nos está escribiendo ahí. Más 569-9207-888. ¿Dónde están conectados, auditores? ¿Dónde están? A ver. Luis dice, nuestro auditor, Luis, que nos escribe, dice, harto enfermo estás, locutor, dice Luis. ¿Enfermo por qué? Yo no tengo fiebre, ¿eh? No me duele la cabeza ni nada. No, yo estoy bien. Bueno, si estoy enfermo, tengo que ir al médico entonces. Ahí le aviso, ¿ah? Le aviso a mi estimado Luis. Voy pronto al médico, ahí le aviso cómo va la cosa y si me quiere ayudar con la. Si me quiere ayudar con el bono, todo bien. Le mando el bono, maestro. Ya, 3:15. 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Vamos a seguir avanzando, doctores, en breve ya nos vamos a estar conectando con nuestra unidad móvil, con Vicente Aguilar, que está dando vueltas por las calles de la región metropolitana. Vamos a estar también revisando lo que se dijo. Y atención, que en un ratito vamos a estar con nuestro especial del Trasnoche en la Radio. Y es muy probable que ustedes sepan de quién estamos hablando, pero vamos a ponerle algo de dificultad esta vez. Esta es una agrupación que llamó mucho la atención y que marcó el pop de los 92.000. Agrupación de solo mujeres. Tenemos que contarles, y acá ustedes, auditores, van a tener que participar. Veremos quién logra hoy día saber quién estará en el especial del Trasnoche. Está, solo voy a decir que es una agrupación que marcó el pop de los 92.000. Vamos a poner una canción, solo un pequeño extracto, muy, muy, muy pequeño, pero que le va a servir para dilucidar de quién estamos hablando. Rodrigo. Ya, ahí nomás. Ese loop de batería. Con eso vamos a intentar que ustedes vayan a. Una de sus integrantes está de cumpleaños el día de hoy. Y nació en la década del 70. Ahí lo vamos a dejar. Está fácil, ¿eh? Está muy fácil. La verdad que cualquiera que conoce ese loop de batería al principio o ese ritmo de batería va a saber de quién estamos hablando. Ahí está. 3:18. Seguimos avanzando, Rodrigo de la Rosa. Hacemos el trasnoche y escucharemos ahora a Bruno Mars con Treasure. 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

Hacemos el trasnoche de la radio. El trasnoche de la radio es Bio Bio y que te acompaña durante toda esta jornada. Ya hay varios. Hay varios auditores que están conectados y que nos están ahí contando desde dónde están escuchando. Y hay muchos que ya le han apuntado a la agrupación. Acá nos están diciendo Pandora, The Bangles, Supernova. ¿Qué más tenemos? Dicen acá, se viene con todas las Pandoras, dicen acá. No. Nada que ver. No son las Pandoras. A ver, vamos a repetir el loop de la batería para que... A ver, escuchemos los audios de los auditores. Manden los audios. Díganos de quién estamos hablando. ¿De qué artistas? Me gusta el loop de batería. Es muy bueno. ¿Tenemos otra de las canciones? A ver, adelantemos un poquito más. Otra de las canciones que está en la playlist que tendremos el día de hoy. A ver. Ya. Con eso ya. De hecho, una de las integrantes de esta agrupación, que es una agrupación, la gran mayoría proviene de una isla muy conocida. La gran mayoría. Y una de ellas, que fue una artista muy famosa, también se casó y, bueno, una de las parejas más famosas de esa isla. Se casó con un futbolista muy famoso, además, que fue capitán de la selección de su país. Especialista en tiros libres. Ahí está. La gran mayoría ya lo logró, lo encontró. Está fácil, ¿ah? Dicen que cuando pateaba en los tiros libres era mitad gol. Ya estaba a la mitad del gol. Así de simple. Y ella era más famosa que él en su momento. Ambos son celebridades en esa isla. Una isla bien lejana, grande, histórica. La vamos a dejar ahí. A la vuelta vamos a... Ahí. A la vuelta la vamos a dejar. Pero mándenos audio en todo caso. A ver si hay... Más de alguno lo va a resolver. Está nuestro WhatsApp. Acá nos están diciendo Bonnie M. No es Bonnie M. Tampoco es Pandora. Tampoco es H. Bahía, dicen acá. Tampoco es Shakira. No. Están diciendo Puerto Seguro también acá. No. Café con leche, Tabío Maluco, dicen acá, no. ¿Ah? ¿Cómo? No, Jordan y la forma, no, nada que ver. El grupo Alegría, no, nada que ver. No tiene. Nada que ver. No. Tampoco es las cocoteras, ¿se acuerdan? En rojo, fama contra fama. No son ellas. Ya la gran mayoría están listas. Ya la gran mayoría lo sacó. 3:24, escucharemos ahora a los Rodríguez. No, escucharemos antes a otro artista, al gran Sergio Dalma. Esto se llama Yo no te pido la luna. Y a la vuelta, seguimos con más. 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
1: Bueno, vamos a estar revisando lo que se dijo en las últimas horas aquí en el trasnoche de la radio. Ustedes varios nos están escribiendo. Gracias por escribirnos, gracias por ser partícipe de este programa. Para nosotros es un gustazo aquí con Rodrigo de la Rosa siempre tener la posibilidad de conversar con usted y de que de verdad sean parte de este programa que hacemos con mucho cariño. Siempre intentamos buscar alguna pregunta, alguna cosa sencilla que nos ayude a distraernos del día a día. Esa es la idea. Bueno, a propósito de noticias relevantes, vamos a revisar lo que también se ha conversado en las últimas horas y que tiene que ver con la salida de migrantes, las salidas voluntarias de migrantes en Chile. El gobierno anuncia 2.500 salidas voluntarias. Hay una conversación que se dio en el Podría Ser Otra Cosa con Luis Eduardo Taller, el ex director del Servicio Nacional de Migraciones, que conversó con Julio Sánchez en las últimas horas y que entregó detalles sobre este tema. Lo revisamos acá en Bío Bío, la radio.
2: Sauerbaum, perdón, dio a conocer una disminución del 95% de los ingresos irregulares por la frontera. Desde Colchane, Sauerbaum dio a conocer las nuevas cifras, en concreto en lo que llevamos de un año. Anunció que se han registrado 2.500 salidas voluntarias. Estos datos se dieron este miércoles en un nuevo balance del plan Escudo Fronterizo en medio de los cuestionamientos al plan de seguridad del gobierno. Vamos a conversar con Luis Eduardo Taller, ex director del Servicio Nacional de Migraciones. Lo tenemos junto a nosotros. ¿Qué tal, Luis Eduardo? ¿Cómo le va? Bienvenido.
3: Hola, Julio. Muchas gracias por la invitación. Buenas tardes. Un saludo a los auditores también.
2: A ver, ¿cómo analizamos esta cifra que ha dado el Ejecutivo durante esta jornada?
3: A ver, lo que pasa, Julio, es que el Ejecutivo ha dado distintas cifras, ¿ya? Entonces, la pregunta que hay que hacer es, ¿cuál es la cifra correcta o la cifra verdadera de ingresos irregulares y de salidas voluntarias? Porque el 31 de marzo, el Servicio Nacional de Migraciones informó al Congreso por escrito que los ingresos irregulares que iban en el año a esa altura eran 4.680. Luego, en un punto de prensa, la semana pasada, a propósito de un vuelo con expulsados, el gobierno informó que a esa altura del año, mayo, fin de mayo, iban menos ingresos, 4.324. Y ayer el director de migración informó que iban 256. Entonces, las cifras están poco claras. Y creo que el gobierno está siendo poco transparente respecto de esto, ¿ya? Entonces, me parece que el dato que tenemos que manejar es el dato oficial que se ha comunicado por escrito al Congreso, que son las 4.860 personas denunciadas por ingreso irregular al 31 de marzo. Ahí hay que preguntar cuántas son los ingresos irregulares, o sea, las denuncias que van en abril y lo que va de mayo. Y esa cifra no se ha comunicado transparentemente.
2: Ahora, hay un tema acá, porque evidentemente hay una confusión de cifras. De hecho, para los que, imagínense que yo he estado leyendo las noticias, pero me anduve perdiendo igual. Claro, hay un anuncio dispar de distintos datos que ustedes dicen no cuadran, ¿no?
3: En lo absoluto cuadran, pues Julio. Claro. En lo absoluto cuadran. Si es que me dicen el 31 de marzo, sí, y claro, comunican al Congreso de la República que hay 4.800 ingresos irregulares, y resulta que dos meses después, ya, a fin de mayo, dicen que son 265. Es imposible porque es el acumulado anual, no pueden descender. En el peor

0: los casos puede mantenerse estable si es que los ingresos irregulares fueran cero los últimos dos meses, pero reducirse no pueden respecto de lo de lo comunicado en marzo. Entonces lo que habría que pedirle es claridad al Servicio Nacional de Migraciones respecto de los datos de ingreso irregular. Nosotros lo hemos pedido por transparencia, pero eso tarda, o sea, no se entregan inmediatamente, son 20 días hábiles que se demoran en entregar la información. Entonces hay posibilidad de acceder por otras vías a la información oficial, que se le puede solicitar a PDI o al Servicio de Migraciones, pero tiene un desfase con el tiempo. Entonces toda esta información que se va entregando entre medio, que se va entregando día a día, donde un día dicen una cosa y otro día dicen otra, confunde y creo que impide hacer una evaluación real del impacto de las medidas que se están tomando.
1: Evidentemente que hay un tema que se tiene que resolver, pero entonces hay que, si nos vamos a poner de acuerdo en dar cifras, primero tiene que ser una cifra que podamos chequear, ¿no? Ahí darlas al voleo, evidentemente hay un problema. Cambiando de tema, o respecto a lo mismo, que tiene que ver con tema de migración irregular, ayer el propio Sauerbaum decía que iban a fiscalizar a empresas que contraten migrantes irregulares. ¿Qué tan efectiva una medida como esa?
0: Lo que propone Migraciones es tener información de la superintendencia de AFP, que es información válida, confiable, respecto de las personas que estarían trabajando con un RUT provisorio, en función de sancionar a la empresa. Eso es parte de lo normal que hace el Servicio Nacional de Migraciones. Cuando yo estaba en la dirección, recuerdo que hicimos una solicitud a la Superintendencia de Seguridad Social para que nos entregue la información de médicos extranjeros que han emitido licencias falsas para sancionarlo. Entonces, parte de lo que habitualmente ocurre. Lo que sí no me quedó claro de la comunicación que se dio es qué se iba a hacer con esa información. Si se iba a las personas que están trabajando con contrato, con cotizaciones y que están en una situación irregular, si se iba a solicitar a los empleadores que se los regularice o simplemente se los va a sancionar, ¿ya? Si simplemente se los va a sancionar, podría generar un efecto negativo, Julio, que es el siguiente. El empleador podría dejar de pagar las cotizaciones, ¿ya? Dejar de tener a la persona con contrato y, además de estar irregular, va a quedar en una situación laboral también desfavorecida, puesto que no va a tener contrato ni cotización. Entonces, creo que falta completar la información respecto de qué se va a hacer con esta información que se le va a solicitar a la Superintendencia de AFP respecto de los trabajadores extranjeros que están cotizando en la AFP, a pesar de no tener autorización de trabajo.
1: Claro, ahora, pero es efectivo, ¿no? ¿Crees que podría ser efectivo?
0: O sea, podría ser efectivo para la pregunta es ¿para qué? ¿Cuál es el objetivo? ¿El objetivo es sancionar o regularizar? Porque con esa información se le puede enviar un oficio a los empleadores diciéndole tiene tal plazo para regularizar, o su trabajador tiene tal plazo para regularizar la situación, o lo multo. Y la otra alternativa ya es lo multo. Sí. Y nos doy la opción de regularizar. Entonces, yo creo que lo más eficaz es hacer lo primero, dado que son personas, si es que no tuviesen antecedentes y que están trabajando y que están cotizando y que por algún motivo no han podido regularizar su situación, es en vez de simplemente sancionar, me parece correcto que es como avisar de una posible sanción para que se regularice la situación de la persona.
1: Sí. A ver, han habido muchas críticas respecto a una eventual ausencia de un plan de seguridad, con que significó la salida de una ministra a 69 días de haber asumido. Se evidencia algo parecido en materia de política migratoria, ¿no? Que era otro de los flancos importantes que tenía el Ejecutivo, de los bastiones importantes, porque era migración, crecimiento económico y seguridad o crimen organizado. Migración es un punto importante. Han habido algunas críticas respecto a eso también, que se carece quizás de algo más robusto, concreto y más determinado en materia de migración. ¿Lo ves tú así?
0: Sí, o sea, el gobierno está muy activo. Están haciendo cosas, han sacado vuelos de expulsión, el director de migraciones fue a Colchanes, ha ido a distintas regiones. Entonces hay actividad, se ve movimiento y se ve que están comunicando mucho las acciones que están llevando adelante. Lo que no se ve todavía son plazos, metas y objetivos claros, ¿ya? Porque si aquí se dijo en campaña y se ha dicho incluso ahora en estos meses de gobierno que se va a expulsar un número enorme de personas, o sea, 300.000, en fin, se ha hablado de ese tipo de cifras. Entonces, creo que es importante que se aclare cuáles son las metas, cuáles son los objetivos para este año, sabiendo el presupuesto que se tiene y cuáles van a ser las prioridades, por ejemplo, respecto a las expulsiones, que se va a hacer también respecto de las personas que están en situación irregular. Recordemos que en Chile hay un grupo importante de personas que están en situación irregular que no puede ser expulsada porque tienen hijos chilenos. Hay muchas personas, nosotros detectamos con el empadronamiento biométrico que hicimos unas 20.000 personas extranjeras que están irregulares, que tienen hijos chilenos. A esas personas no se las puede expulsar. Entonces, hay, yo creo que un déficit, si bien está muy activo el gobierno en esta materia de inmigración, hay un déficit de objetivos claros, realistas y efectivamente de un plan, de un programa y de una política que sea explícita. La única política que existe hoy día en materia migratoria es la que firmó el presidente Gabriel Boric en diciembre del año 2023, que tiene una vigencia de 4 años. Si eso se va a modificar o se va a mantener, todavía está, digamos, es incierto porque no se ha dicho nada al respecto.
1: Claro, hay un trabajo ahí para poder esclarecer cuáles van a ser los propósitos concretos, ¿no? Que también ha sido una de las críticas que se han planteado en contexto de este tema. ¿Qué se debería priorizar hoy en materia migratoria, crees tú?
0: Yo creo que varias cosas. Primero, hay que mantener, diría yo, la línea de fortalecimiento de la frontera, mantener las fuerzas armadas, mantener la inversión en tecnología. Todo lo que sea esfuerzos y recursos para tener un mejor control de la frontera es correcto, es bueno y es deseable. Luego, es importante también fortalecer las capacidades policiales para las sanciones, que también entiendo se pretende hacer por lo menos en el presupuesto que se está empezando a diseñar. Y luego, como una tercera cosa, es súper importante poder generar condiciones para que las personas que ya están en Chile, que trabajan, que no tienen delito, puedan arreglar o regularizar su situación migratoria. Hoy día hay sectores de la economía, por ejemplo, como la agricultura, que dependen estructuralmente de la fuerza de trabajo migrante, particularmente boliviana, que entra en la temporada. Algunas veces se quedan, muchas de ellas se quedan durante el año entero, otras se vuelven, pero también una parte de la política migratoria de la que se habla poco, porque se habla mucho más de expulsiones, ingresos regulares, pero se habla poco, pero es muy importante que se tengan políticas y se tengan una capacidad para responder oportunamente las solicitudes de regularización de las personas que vienen a trabajar y que están en Chile aportando al desarrollo del país finalmente.
1: Bueno, un tema que vamos a seguir ahí muy atentos, ¿no? Es una de las políticas ejes de campaña que tuvo el presidente Kast cuando fue precisamente candidato, donde también ha habido algunas críticas, pero también se está viendo movimiento. Así que hay cosas por definir todavía, Luis Eduardo, y que evidentemente vamos a estar atentos. La cuenta pública a lo mejor va a ser un eje importante para esclarecer también cuál va a ser la proyección de trabajo que se va a hacer en esta materia. Luis Eduardo Taller, ex director del Servicio Nacional de Migraciones, conversando con nosotros a esta hora. Muchas gracias.
0: Gracias, Julio. Buenas tardes.
1: Que esté muy bien.
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0: Bio, bio, bio, somos Bio, bio deporte. La pelota la juega el tronco Necuñil, tiro corto para Vasconcelos, la baja de peso, la mete en el pavo izquierdo para que avance Garrido, se la quita a Garrido, la lleva la lleva segundo, tiro corto para Mondaca, Mondaca la toma Livilla, tiro, gol, en el palo, gol, en el palo. Acordándome de aquellos años cuando transmitía de muy chiquitito.
1: Qué bueno, auditores, qué bueno. Hay algunos que tuvieron ese sueño, esa ambición de ser relatores de fútbol. Y que crecieron ahí con... No tan solo de fútbol, del básquetbol, del tenis. Como nuestro gran amigo, el profesor Ortún. El profe Ortún, que hace poquito sacó su libro... gracias, auditores, por mandarnos su audio, por su confianza y contarnos también sus cosas. Para nosotros es realmente un privilegio poder estar junto a ustedes. Seguimos avanzando, quedan 15 minutos para las 4. Es momento de revisar lo siguiente.
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1: En una muestra inédita de cooperación regional, Chile y cuatro países vecinos abordaron en Santiago e impulsaron un plan conjunto para combatir el crimen organizado y reforzar la seguridad en sus fronteras.
3: Al menos podemos decir que estos cinco países se cansaron de mirar cómo el crimen organizado va matando a nuestros jóvenes, va sometiendo nuestros barrios, va comprando voluntades.
1: Apuntó a criterios técnicos de gendarmería para justificar el traslado de los tres reos comunes que estaban en el penal Punta Peuco.
4: Lo que habría que revisar es si no fue política la decisión contraria, es decir, de la administración anterior.
5: Es un accionar político, no tiene nada de técnico. Para nosotros, nuevamente, un golpe de indignación para los familiares.
1: Expertos alertaron que un endeudamiento permanente del país puede limitar la capacidad de inversión y gasto en el futuro, además de impacto sobre la nota crediticia.
6: Chile podría arriesgar perder parte de su buena calificación de riesgo, que hoy en día es una de las mejores de Latinoamérica.
7: Lo que hace en la práctica es venir a adelantar un gasto futuro utilizando recursos que todavía no genera.
1: Tras la apertura mostrada por el ministro José García, el titular de Hacienda, Jorge Quirós, matizó sus dichos sobre mayores cambios en la Ley de Reconstrucción Nacional.
8: Evidentemente, las nuevas proyecciones fiscales nos ponen metas más desafiantes.
9: Si el ministro fue específico y yo prefiero ser un poco más general, puede ser eso u otras cosas, o nada.
1: El primer directorio de Codelco, liderado por Bernardo Fontaine, determinó encargar una auditoría para abordar el cálculo de la producción 2024-2025 y los costos que implicó la renovación del edificio de la Casa Matriz.
10: Me inspira para enfrentar juntos los desafíos y problemas que todos conocemos. Y porque vengo a trabajar con ustedes para fortalecer Codelco.
1: La Moneda optó por evitar tomar partido de la acusación constitucional contra el exministro de Hacienda, Nicolás Grau, que ha generado fricciones en el oficialismo.
11: Aquí no hay ningún daño que controlar.
12: Nadie quiere torear. Yo conversé con el diputado y es una frase no muy agradable.
13: Que revela de alguna manera la fragilidad que tiene la coalición que hoy día está gobernando, el oficialismo.
1: Dejando fuera a Raúl Guzmán, la Comisión de Régimen Interno optó por preseleccionar a la exministra Macarena Lobos y al prosecretario de la Cámara, Luis Rojas, para llegar a la Secretaría General del Senado.
14: Acordó entrevistar a las dos personas que obtuvieron el más alto puntaje que les asignó la consultora.
15: Dejar inhabilitada la decisión tomada por régimen, ya que no se apega a reglamento.
1: La Sociedad Nacional de Agricultura exigió un debate realista e inteligente luego del anuncio de Migraciones de fiscalizar a las empresas que contraten migrantes irregulares.
16: Tenemos que modernizar el Servicio Nacional de Migraciones. Creemos que tenemos que tener una ley de migraciones que se haga cargo de la realidad. Dejemos al populismo a un lado, conversemos.
1: La Corte de Apelaciones de Santiago rechazó el recurso de la defensa de Eduardo Lagos Herrera y lo mantuvo en prisión preventiva en medio de la investigación por la trama bielorrusa.
17: Los antecedentes de investigación que se tuvieron a la vista al momento de decretar la prisión preventiva no habían variado. Es más, se dio cuenta que de las diversas diligencias de investigación que hemos realizado han ido en perjuicio del imputado.
1: El conductor fue detenido tras arrastrar por más de un kilómetro a un carabinero que, colgado de la ventana, intentó detener el automóvil en un control policial. Esto ocurrió en la comuna de Chiguayante.
12: detectaron la circulación de un vehículo, es fiscalizado y al visualizar finalmente que este vehículo carecía con alguna de las documentaciones que debía tener al día, este reinicia la marcha.
1: El Ministerio de Salud advirtió que cerca de 2 millones de personas mayores de 60 años todavía no se han vacunado contra la influenza, cuya circulación ha aumentado durante 6 semanas seguidas.
18: Cuando uno tiene un porcentaje de personas vacunadas, hace que circule menos el virus y también protege a aquellas personas que por A, B o C motivo no se pudo vacunar.
1: En noticias del exterior, el sector mayoritario de la oposición venezolana y sus líderes, María Corina Machado y Edmundo González Urrutia, propusieron una negociación política seria, firme y responsable con el gobierno de la presidenta encargada, Delcy Rodríguez. Las Fuerzas Armadas iraníes lanzaron disparos de advertencia contra buques infractores en el estrecho de Hormuz, mientras crece la incertidumbre sobre las negociaciones con Estados Unidos. En el deporte, histórico triunfo, Universidad Católica venció a Boca Juniors en la Bombonera y clasificó como líder de su grupo a octavos de final de la Copa Libertadores.
19: Creo que por ahí mucha gente nos subestimó. De este lado de la cordillera nos han subestimado desde el inicio. Los partidos se ganan en la cancha jugando y no de la boca para afuera, así que dejamos a esta institución hoy muy alto, así que muy contento por eso.
1: El cuadro argentino cae de esta manera a la Copa Sudamericana, donde enfrentará el repechaje a O'Higgins de Rancagua.
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1: 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En un ratito, auditores, en un ratito vamos a estar con nuestro especial del trasnoche con las Spice Girls. La gran mayoría le apuntó. La gran... ¿Dónde estás? ¿Dónde está Willy Willy Rebolledo? Las Spice Girls, qué buena banda. Bueno, banda en el sentido de algunos decir, no, eso es pop y qué sé yo, pero ella, hay una historia muy, muy bonita, más que bonita, una historia bien interesante de las Spice Girls, que yo desconocía. Y preparando el especial, me topé con esta que tenemos de fondo, este es un tema. Bueno, vamos a tener eso y mucho más en los próximos minutos, auditores, con nuestro especial y las Spice Girls. Lindas canciones. Es como cuando dicen, oiga, qué linda su música.
2: Por favor.
1: Oiga usted en la radio, qué linda su música.
2: No, gracias a ti.
1: No, gracias a ti. Más 569-9207-888. Escríbanos a través del WhatsApp. Cuéntenos dónde está escuchando el programa.
3: Gracias a ti, mi amor.
1: No, sí. Gracias. No hay ningún problema. Atención, porque también en un ratito vamos a estar revisando algunos datos de nuestro sitio web biobiochile.cl, porque hay información. Vamos a estar revisando el pronóstico del tiempo, vamos a estar revisando también las noticias del deporte. Las chicas picantes, Spice Girls. Sí, pues. Hay algunos que les gusta la traducción de esta misma. Así que ahí está. Más de alguna persona se... Esto es como lo que le pasó en algún momento a los que le gustaban los Backstreet Boys. O los New Kids on the Block. ¿Se acuerda? En los New Kids on the Block había una canción que se llama Please Don't Go Girl. Creo que se llama. Please Don't Go Girls. Esa canción era estos mismos muchachos. Ahí está. Los New Kids on the Block. Pero acá eran... Y en anime, escucha. Eran chicos los New Kids ahí. Tenían como 10, 11 años. Bueno, parece que 12 tenía el más chico en esa época. ¿Eso suele? Este es un temazo. Please Don't Go Girl. Se la cantaban a una chica. En el video los muchachos vivían en Nueva York, si no me equivoco. Y ella se iba de... Esta chica se iba. O él parece que se iba del barrio. Suele. Claro, y él se va. Habla acerca de que es su mejor amiga, etcétera. Es amor de niños, ¿no? Los New Kids son de los que fueron parte de uno de las grandes boy bands. Después están los Five. En algún momento, bueno, ni hablar de NSYNC. Pero Backstreet Boys, pero New Kids on the Block en su momento fue algo fuerte. Y ahí aparecieron las Spice Girls también y otras agrupaciones también, pero Spice Girls se aclimató, se metió ahí en la muy fuerte en la industria. Ellas provenían del Reino Unido y lo hicieron muy bien. ¿Qué es esto? Esto es de los New Kids on the Block, pero ya la otra parte de los New Kids on the Block, que también hacían varios coros. Tenían un talento para eso. Lo hacían muy bien. Llegan algunos mensajes antes de irnos a la pausa. Desde Iquique, camino al aeropuerto. Gracias por la compañía. Está Jorge Fuentes. Gracias. Acompañado con Radio Bio Bio en Viña del Mar. Ahí está Marcelo Hidalgo, conectado con nosotros. Juan Morales también conectado aquí en Bio Bio, la radio. Bien. Iremos a la pausa. Vienen las noticias. Luego ya estaremos con nuestro especial de trasnoche en la radio junto a las grandes. A las Spice Girls. Es Bio Bio la radio. Viene el informe.

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2: Buenos días, bienvenidos al Informador. En este caso, atención con esta información, porque de nuevos cruces entre los senadores de Renovación Nacional y los ministros de gobierno han aumentado las tensiones en las negociaciones por la mega reforma. Cristóbal López nos cuenta.
3: La semana distrital del Congreso ha estado marcada por las constantes tensiones entre el gobierno y el Comité de Renovación Nacional en la previa al inicio de la discusión del Plan de Reconstrucción Nacional en el Senado. Si bien se había adelantado que estos días sin trabajo legislativo iban a servir para negociar y acercar posturas entre los senadores oficialistas y el Ejecutivo, hoy el escenario es contrario, marcado por tensiones generadas por declaraciones dadas a la prensa. La jefa de la bancada, María José Gatica, ya había invitado al ministro de Hacienda, Jorge Quirós, a bajarse del pedestal, apuntando a que su tono no era favorable para el desarrollo de las negociaciones. Ayer, nuevamente Gatica emplazó a Quirós, solicitando que tome un rol de segunda línea, afirmando que tiene poco tacto y que se le olvida que detrás de los números hay personas. En la misma línea solicitó que su correligionario, el ministro de la SECPRES, José García Rubinot, se ponga a la cabeza de las conversaciones a tan solo 4 días del inicio de la tramitación del proyecto en el Senado.
4: El ministro Quirós ha demostrado poco tacto en esta tramitación. Espero que tenga un rol secundario y el articulador de este proceso sea el ministro García, que tiene la mezcla perfecta. Sabe de números, tiene sensibilidad social.
3: Será el martes cuando el Senado inicie la tramitación del Plan de Reconstrucción Nacional. Uno de los primeros pasos será definir qué comisiones deberá enfrentar, aunque desde la mesa han adelantado que debería ser lo mismo que en la Cámara de Diputados: Hacienda, Trabajo y Medio Ambiente.
2: La oposición emplazó al presidente José Antonio Kast a sincerar posiciones en la cuenta pública del próximo lunes y aclarar el rumbo de su gobierno en materias económicas, tributarias y de seguridad. Los detalles con Gabriela Piña.
5: A días de la primera cuenta pública del presidente José Antonio Kast, la oposición emplazó al mandatario a aclarar el rumbo de su gobierno y responder a cuestionamientos surgidos por eventuales cambios de postura respecto a promesas de campaña. La secretaria general del Partido Comunista, Bárbara Figueroa, llamó al presidente a sincerar posiciones, mientras que la timonel del Partido Socialista, Paulina Bodanovich, pidió transparentar las prioridades del Ejecutivo y abordar temas urgentes como salud, educación y desarrollo regional.
6: ¿Cuáles van a ser los pasos que va a seguir? Nosotros vamos a insistir que no es posible que tengamos como viga maestra del debate nacional solo la reforma tributaria.
7: El presidente el 1 de junio le va a decir al país metáforas, le va a decir hipérbole o le va a decir la verdad. ¿Qué es lo que quiere para Chile?
5: Tras la cuenta pública, la oposición realizará distintas instancias de análisis político, incluyendo reuniones entre dirigentes del sector y un encuentro organizado por centros de estudio ligados al progresismo.
2: Vamos a continuar con la información internacional que ha ocurrido durante esta madrugada. La OTAN condenó este viernes la imprudencia de Rusia tras la caída de uno de sus drones en un edificio de la ciudad rumana de Galati, próxima a la frontera con Ucrania, y aseguró que seguirá reforzando sus defensas. Esta madrugada, un edificio de departamentos en Ucrania fue alcanzado por un dron durante un ataque ruso contra infraestructuras ucranianas cerca de la frontera, indicó la portavoz aliada Alison Hart a través de las redes sociales. Se añadió que el secretario general de la OTAN, Mark Rutte, está en contacto con las autoridades rumanas. Condenamos la imprudencia de Rusia, recalcó, y agregó que la OTAN seguirá reforzando sus defensas contra todas las amenazas, incluidos los drones. Al impactar contra el edificio de viviendas en Galati, el dron ruso desató un incendio que causó heridas leves a 2 personas, según informaron autoridades del país balcánico. 4:05 a.m. hasta ahora en la ciudad de Arica, en el norte de nuestro país, 19 grados de temperatura, está parcialmente nublado, con una humedad del 82%. En Santiago hasta ahora, 7 grados de temperatura, está mayormente nublado, con una humedad del 79%.
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2: Vamos a escuchar a esta hora a Diana Ross con Upside Down. Ya viene el especial de esta noche, ya viene.

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1: Estamos de vuelta, auditores. Atención, nos llegan algunos mensajes de auditores que están hasta ahora. Nos dicen que en Toro Mazote, en Estación Central, cerca de la Alameda, hay un operativo policial donde hay personas detenidas. Incluso hay un auditor ahí que nos mandó una foto. A ver, vamos a preguntarle a nuestro auditor ahí si podemos conversar con él. A ver. Esto es Toro Mazote, en Estación Central. Esto es en la comuna, bueno, Toro Mazote con estación, en la zona de Estación Central con la Alameda. Es una situación que está ocurriendo hasta ahora. Aparentemente es un operativo policial. Vamos a consultar ahí a Carabineros cuál es la situación que está ocurriendo allí. Pero nos dicen que habría una detención de algunas personas ahí. Incluso se han escuchado algunos balazos, dice nuestro auditor. Lo vamos a dejar en condicional porque vamos a consultar ahí a las policías para saber efectivamente de qué se trata. Nos mantenemos atentos a lo que está pasando ahí en Toro Mazote, en la comuna de Estación Central. Nos dice que incluso habría llegado hasta la policía de investigaciones en el sitio. Toro Mazote con la Alameda en esa zona. Ahí ustedes conocen que lamentablemente es una situación muy complicada, muy compleja. Porque siempre hay, bueno, ahí han ocurrido muchos asaltos, pero sobre todo hay un problema de incivilidades en la vía pública que es lamentable. Vamos a estar atentos a lo que pasa ahí en Toro Mazote, ¿eh? Ya les vamos a estar contando de qué se trata. También a esta hora, también en la zona de Las Rejas, con Huara. Hay una situación complicada con un aparente amago de incendio. Esto es en un departamento, en el primer piso, Las Rejas con Guara. Van tres máquinas del Cuerpo de Bomberos de Santiago a ese sitio. Esto está en pleno desarrollo. Ahí está la situación. Gracias a nuestro auditor ahí que nos está comentando. Entonces, hay dos cosas en la comuna de Estación Central. Toro Mazote con la Alameda y luego en la zona de Avenida Las Rejas con Huara. Tres máquinas del Cuerpo de Bomberos de Santiago se dirigen a ese sitio. Mientras tengamos detalles, se los vamos a contar. Atención, porque les vamos a contar cuál es la condición del aire para este día 29. Atención, porque hay tres sectores donde el aire está bueno. Es Coyhaique, Osorno, Puerto Montt y Puerto Varas. Es allí donde está esa situación, donde el aire está bueno. Ahora, regular. ¿Dónde está regular la condición del aire? Atención. Valdivia, Temuco y Bar en las Casas, Los Ángeles, Chillán y Chillán Viejo, Linares, Talca y Maule, Romeral y Curicó. Están con la condición del aire regular. Y alerta. Lo bueno es que no tenemos preemergencia ni emergencia en el país, pero tenemos tres ciudades con alerta: Concepción, el Valle Central de O'Higgins y en la región metropolitana. El día de hoy, alerta. Alerta por la condición del aire. Esto está afectando a la región metropolitana. Vamos a estar muy atentos porque esto seguramente va. Bueno, se mantiene la restricción vehicular permanente, eso lo conocemos. Pero acá lo importante es que uno debiese modificar las actividades del aire libre por la condición del aire. Tenga precaución allí, no dejar de hacerlas, pero sí limitarlas, ¿no? Es bien importante tenerlo claro. 4 de la mañana, 15 minutos. Seguimos avanzando, auditores. Seguimos avanzando. Es el trasnoche de la radio a través de las 43 estaciones. Escucharemos a Marco Antonio Solís. O me voy o te vas. Canción que la está pidiendo nuestro auditor ahí, que justo coincidió Ricardo Canteros, que está conectado con nosotros. Ricardo, te mandamos un abrazo.

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1: Auditoras y auditores, bienvenidos a un nuevo especial más del trasnoche de la radio. Y hoy vamos a conocer la historia de cinco chicas, un anuncio en el diario y el girl power que conquistó el planeta. Son las Spice Girls que están con nosotros el día de hoy. La historia del grupo femenino más vendido de todos los tiempos, que empezó, ¿cómo? Respondiendo a un aviso clasificado. Las Spice Girls no se conocieron en el colegio ni en el barrio, se conocieron respondiendo a un aviso. A comienzos de los años 90, Bob Herbert y Chris Herbert, el dúo de padre e hijo de Hurt Management, decidieron crear un grupo femenino que pudiera competir con las boy bands que dominaban el pop británico de la época. Junto al financista Chick Murphy, imaginaron un acto compuesto por cinco chicas notablemente distintas, cada una capaz de atraer un público diferente. En el 94, en febrero, Hurt Management colocó un anuncio en el periódico especializado The Stage pidiendo cantantes para audicionar para una banda pop totalmente femenina en los estudios Dance Works de Londres. Aproximadamente 400 mujeres asistieron a la audición el 4 de marzo del 94. El texto del aviso, según los registros de la época, buscaba mujeres entre 18 y 23 años, extrovertidas, ambiciosas y dedicadas. Las 400 postulantes fueron divididas en grupos de 10 y bailaron una rutina de Stay the Eternal, seguidas de audiciones solistas en las que se les pidió interpretar canciones de su propia elección. Tras varias semanas de deliberación, Victoria Adams, Melanie Brown, Melanie Chisholm y Michelle Stevenson fueron seleccionadas entre 12 mujeres elegidas para una segunda ronda. Jerry Halliwell también asistió a la segunda audición, pese a haber perdido la primera por trabajo. La quinta integrante llegó de manera inesperada. En 1994, Melanie Chisholm estaba con una amiga audicionando para un trabajo de baile en un crucero cuando un hombre le entregó un volante. Y la formación original tampoco fue la definitiva. Cuando las chicas volvieron a los estudios Nomis, para su sorpresa, Michelle Stevenson no estaba, y en su lugar estaba una nueva integrante, Melanie Chisholm. A Stevenson le habían enviado una carta diciéndole que se veía demasiado mayor al lado de otras chicas. El grupo recibió el nombre de Touch y juntas se mudaron a una casa de 3 habitaciones en Maidenhead, en Berkshire. El nombre final vino de una de las canciones que grabaron en esos primeros meses, Sugar and Spice. Aquí el dato que distingue a las Spice Girls de cualquier otro grupo prefabricado que se rebelaron contra quienes las habían creado. En 94 el grupo ya se sentía inseguro, ya que no tenía un contrato oficial con Hurt Management y estaban frustradas con la dirección del equipo. Convencieron a Herbert de organizar una presentación frente a periodistas de la industria, productores y cazatalentos en diciembre del 94 en los Nomis Studios, donde recibieron una reacción abrumadoramente positiva. Animadas por la reacción que habían recibido, las cinco integrantes se negaron a firmar los contratos por consejo legal del padre de Adams, entre otros. En marzo del 95, el grupo dejó Hurt Management, sintiendo que la compañía no estaba dispuesta a escuchar sus ideas. Y entonces hicieron algo audaz. Para asegurarse de mantener el control de su propio trabajo, supuestamente robaron las grabaciones maestras de su discografía de las oficinas de Management. Ese mismo día, el grupo localizó al productor Elliot Kennedy, radicado en Sheffield, y lo convenció de trabajar con ellas. No eran un producto, eran cinco mujeres que tomaron el control de su propia carrera. Tras dejar Hurt, las Spice Girls contrataron a Simon Fuller como su manager, y firmaron con Virgin Records. Su manager, Simon Fuller, también inició grandes acuerdos de patrocinio para ellas, con compañías como Pepsi y Walkers. El 7 de junio del 96 lanzaron la canción que cambió todo. Lanzaron su primer sencillo debut, Wanna Be, del 96, que alcanzó el número uno en las listas de 37 países y estableció su éxito global. Vamos a escucharlas, auditores. Vamos a ir con Wanna Be, luego Who Do You Think You Are. Estás en Bío Bío la radio. Póngase cómodo, póngase cómoda, porque aquí llegan las Spice Girls al trasnoche de la Bío Bío.

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1: Bueno, sigamos hablando de las Spice Girls. El álbum debut Spice vendió 30 millones de copias en todo el mundo, convirtiéndose en el álbum más vendido de todos los tiempos. La repentina y masiva popularidad del grupo fue comparada con la Beatlemanía. Todos los sencillos del álbum, Wanna Be, Say You Will Be There, To Become One, Who Do You Think You Are y Mama, alcanzaron el número uno en el Reino Unido. En Estados Unidos se convirtieron en el álbum más vendido del 97, número uno con más de 7,4 millones de copias. El concepto del Girl Power se volvió un fenómeno cultural. Cinco personalidades, cinco apodos: Mel B, Scary Spice; Melanie C con Sporty Spice; Emma Bunton como Baby Spice; Geri Halliwell con la Ginger Spice; y Victoria Beckham con la Posh Spice. Con su manta de Girl Power, las Spice Girls redefinieron ese concepto del grupo femenino, apuntando a una base de fans jóvenes y femenina. Lideraron el resurgimiento del teen pop de los 90 y se convirtieron en un ícono de la cultura popular de esta década. El momento que selló su lugar en la historia ocurrió en febrero del 97. Las Spice Girls interpretaron Who Do You Think You, Who Do You Think You Are en los Brit Awards del 97, y Geri Halliwell vistió un mini vestido con la bandera del Reino Unido, que se convirtió en uno de los atuendos más famosos de la historia del pop. La historia de ese vestido es bastante interesante. Geri recordó que primero le presentaron un vestido negro de Gucci, pero pensó, son las Brits. Son los Brits, hay que una bandera británica. El impacto fue inmediato. Me desperté la mañana siguiente y una foto mía con vestido estaba en portada de cada periódico. Ese vestido se convirtió en la identidad de lo que el Girl Power representaba.

En diciembre del 97 se estrenó su película Spice World. El estreno fue un gran evento en Londres al que asistieron muchas celebridades, incluido el príncipe Carlos. La película fue un éxito comercial, aunque los críticos no la amaron. Las Spice Girls terminaron en el 97 como las artistas más sonadas en la radio estadounidense. Pero en 1998 llegó la primera herida. Halliwell dejó las Spice Girls, citando agotamiento y diferencias creativas. El grupo siguió como cuarteto y completó una exitosa gira. Tras el sencillo número uno, Goodbye, del 98, y la gira del 99, las Spice Girls lanzaron su tercer álbum, influenciado por la R&B, Forever, en 2000. Incluyó su noveno sencillo uno con Holler y Let Love, Let the Heat, estableciendo el récord de números uno en el Reino Unido de un grupo femenino. A fines del 2000, las Spice Girls entraron en un hiato para concentrarse en sus carreras solistas. Escucharemos Say You Will Be There y luego Stop. Es la música de Spice Girls en Bío Bío.

Y finalmente las Spice Girls nunca desaparecieron del todo. No. Desde entonces se reunieron para una presentación en la ceremonia de clausura de los Juegos Olímpicos de Londres 2012 y para dos giras de Return, el retorno de las Spice Girl Tour entre el 2007 y 2008 como quinteto, y la gira Spice World del 2019 en el Reino Unido sin Victoria Beckham. Siguen celebrando su historia. Para sus 25 años se anunciaron el lanzamiento de un tema inédito, Feed Your Love, una balada escrita por las Spice Girls junto a los coautores de Wannabe, Richard Bliff, Stannard y Matt Rowe. El número que lo resume todo es contundente. Han vendido más de 100 millones de discos en todo el mundo, convirtiéndose en el grupo femenino más vendido de todos los tiempos. Décadas después, las cinco integrantes, Melanie Chisholm, Emma Bunton, Jerry Halliwell y Victoria Beckham, han construido carreras solistas exitosas en música, televisión, moda y negocios, considerando su influencia mucho más allá del tiempo como banda. Cinco mujeres que respondieron a un aviso clasificado en un diario, que se negaron a hacer un producto fabricado, que robaron sus propias canciones para mantener el control y que terminaron vendiendo 100 millones de discos y convirtiendo dos palabras, Girl Power, en el grito de una generación entera. Nos iremos con Spice Up Your Life y luego Mama. Póngase cómoda, porque aquí termina. Aquí dejamos a las Spice Girls que estuvieron en Bío Bío la radio.

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11: Escucharemos a Papa Negro, esto se llama Walkman, es la música chilena que llega también al trasnoche de la radio.

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1: Seis minutos quedan para las 5 de la mañana. Hola, estamos haciendo el trasnoche de la radio. Atención, porque en nuestro sitio web biobiochile.cl tenemos una nota que está bien interesante, porque habla acerca de, bueno, un tema que hemos tocado acá en el trasnoche de la radio, que tiene que ver con la seguridad, la ciberseguridad. La noche de este jueves 28 de mayo, la compañía internacional Bessert Analyzer emitió una alerta respecto de un presunto hackeo al Poder Judicial. De acuerdo con los antecedentes, el grupo cibercriminal System Reapers afirmó haber comprometido sistemas pertenecientes a la institución, cuyo sitio es phud.cl. La alerta, calificada como inteligencia cibernética estratégica, se difundió por medio de sitios frecuentados por hackers. El actor de amenaza identificado es System Reapers, y la evidencia revisada corresponde a capturas de pantalla publicadas en Telegram. ¿Qué es lo que dice esta compañía? Dice: las capturas proporcionadas muestran datos que parecen ser registros sensibles, entre ellos bases de datos con direcciones de correo, nombres, direcciones físicas y registros de sesiones con marcas de tiempo. También se exhibe una lista de direcciones de correo asociadas al dominio @phud.cl, junto a lo que parecen ser H's de contraseñas. Las recomendaciones de migración de Bessert incluyen auditoría forense urgente para revisar registros de acceso y sistemas de gestión de identidades. Se sugiere además, lo que dice este comunicado, restablecer las contraseñas para todas las cuentas de usuarios del dominio @phud.cl e implementar autenticación multifactor si no está en vigor. Consultado por BioBio Chile, la Agencia Nacional de Ciberseguridad informó que, como Agencia Nacional de Ciberseguridad, lo cito, notificamos a la institución afectada y estamos verificando la información que circula en redes sociales. Por tratarse de una investigación de amenazas en curso, no podemos referirnos con mayor detalle. ¿Qué es lo que ocurre? Que este grupo cibercriminal que habría perpetrado el presunto hackeo al sistema del Poder Judicial expuso que tiene los datos a la venta. En su publicación colgaron el mensaje "Poder Judicial hackeado". Tengo más datos de lo que se imaginan. No filtraré todo al público porque sería un caos total. Los datos están a la venta al mejor postor. El 30% se donará a una fundación. Cuando lo haga, subiré las pruebas, se lee la publicación de System Reapers. Recordemos que a principios de este mes, la ANSI anunció que realizó los reportes de fuentes de inteligencia en ciberseguridad que describen presunta actividad maliciosa que involucraría a datos de operadores de telecomunicaciones y servicios públicos. Esto ocurrió luego de que se reportaran vulnerabilidades en los sistemas de la Tesorería General de la República y el Registro Civil. Nuestro sitio web está biobiochile.cl. Todas estas informaciones, si gustan, me pueden pedir la nota, yo se las envío. Está allí en nuestro portal digital.
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1: Escucharemos a Vanessa Paradis. Esto se llama Joule Taxi. Quedan 3 minutos para las 5.

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2: Buenos días, bienvenidos al Informador. El próximo lunes 1 de junio, la Seremi de Educación de Valparaíso suspenderá las clases en los recintos educativos cercanos al Congreso Nacional en el marco de la cuenta pública. Las universidades realizarán clases telemáticas buscando aminorar el impacto en estudiantes y trabajadores ante los desvíos y cortes de tránsito de la ciudad. La información con Lucas Suárez desde Radio Bio Bio en Valparaíso.
3: El próximo lunes 1 de junio en el Congreso Nacional, ubicado en pleno centro de Valparaíso, se llevará a cabo la primera cuenta pública del presidente José Antonio Kast. Por esta razón, distintos establecimientos educacionales de Valparaíso, ubicados en las cercanías al Congreso Nacional, ya comenzaron a tomar medidas buscando minimizar el impacto en sus comunidades educativas durante esa jornada. Es así como la Seremi de Educación confirmó que las clases serán suspendidas en los recintos educacionales ubicados en el eje de la Avenida Argentina y cercanos a los perímetros de seguridad. Así lo señaló el Seremi Juan Carlos Klenner, quien entregó más detalles de la medida.
4: Se ha determinado la suspensión de clases sin recuperación en aquellos establecimientos educacionales ubicados dentro del perímetro de seguridad.
3: En tanto, los recintos de educación superior también están tomando medidas para el próximo lunes. Así es el caso de la Universidad de Valparaíso, que informó que optó por favorecer el trabajo telemático durante esa jornada. La misma situación se vivirá en la Pontificia Universidad Católica de Valparaíso, que cuenta con sedes en la Avenida Argentina y a lo largo de la Avenida Brasil, y también en la Universidad de Playa Ancha, en donde tampoco tendrán clases presenciales. Para el lunes 1 de junio, los cortes de tránsito comenzarán a las 7 de la mañana y consideran a la Avenida Argentina y Pedro Montt en ambos sentidos. Desde la región de Valparaíso, Bio Bio, la radio.
2: Luego del anuncio del Servicio Nacional de Migraciones de fiscalizar a las empresas que contraten migrantes irregulares, la Sociedad Nacional de Agricultura solicitó un debate realista e inteligente. Los detalles con Ignacio Mahave.
5: El director del Servicio de Migraciones, Frank Sauerbaum, anunció que el gobierno fiscalizará a las empresas que mantengan contratados a inmigrantes en situación irregular. La Sociedad Nacional de Agricultura, a través de su presidente Antonio Walker, cuestionó la medida. Desde el año pasado que Walker ha liderado la ofensiva por regularizar migrantes para reforzar la fuerza laboral agrícola, escudado en que el sector no aguanta sin la mano de obra extranjera. Tras los dichos de Sauerbaum, el líder agrícola llamó al gobierno a dejar el populismo y tener un debate realista e inteligente. Además, indicó que el Servicio de Migraciones debe modernizarse, tal como ya se ha hecho en diferentes partes del mundo.
6: Tenemos que modernizar el Servicio Nacional de Migraciones. Creemos que tenemos que tener una ley de migraciones que se haga cargo de la realidad. Dejemos el populismo a un lado, conversemos, veamos esto con altura de mira. El gobierno se ha dado cuenta que no puede expulsar a 400.000 personas.
5: Según adelantó el propio Sauerbaum, durante la próxima cuenta pública se anunciarán nuevas medidas para fortalecer la política migratoria del gobierno.
2: Vamos a también revisar noticias de carácter internacional. En este caso, vamos a contarles que la Marina Ucrania denunció este viernes un ataque deliberado con dron por parte del ejército ruso contra un barco de Turquía que navegaba en el Mar Negro tras salir de un puerto de la región ucraniana de Odessa. Según una nota publicada por la Marina Ucraniana, el barco navega bajo la bandera de Vanuatu, una república insular situada en el Pacífico, y es de propiedad turca. Como consecuencia del impacto en la superestructura del barco, se produjo un incendio. Dice el comunicado, que agrega que dos integrantes de la tripulación, han resultado heridos por este mismo y han sido evacuados con lanchas de la Marina Ucraniana, que les ha llevado a un centro médico. El gobernador de la región de Odessa, Oleg Kiper, confirmó este ataque e informó de dos impactos más de drones rusos contra otros dos barcos extranjeros de bandera de Comores y de Panamá, respectivamente, también durante esta madrugada en el Mar Negro. 5 de la mañana con 5 minutos. Hasta ahora, en la ciudad de Valparaíso, 11 grados de temperatura, está nublado con una humedad del 91%. En Santiago, 7 grados de temperatura, está mayormente nublado con una humedad del 78%.
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11: Cinco de la mañana, 8 minutos.

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1: 5:12 a.m.
2: En una muestra inédita de cooperación regional, Chile y 4 países vecinos abordaron en Santiago, también acordaron en la capital, impulsaron plan conjunto para combatir el crimen organizado y reforzar la seguridad de las fronteras.
3: Al menos podemos decir que estos 5 países se cansaron de mirar cómo el crimen organizado va matando a nuestros jóvenes, va sometiendo nuestros barrios, va comprando voluntades.
2: El gobierno apuntó a criterios técnicos de gendarmería para justificar el traslado de los 3 reos comunes que estaban en el penal de Punta Peuco.
4: Lo que habría que revisar es si no fue política la decisión contraria, es decir, de la administración anterior.
5: Es un accionar político, no tiene nada de técnico. Para nosotros, nuevamente, un golpe de indignación para los familiares.
2: Expertos alertaron que un endeudamiento permanente del país puede limitar la capacidad de inversión y gasto en el futuro, además de impactos sobre la nota crediticia.
6: Chile podría arriesgar perder parte de su buena calificación de riesgo, que hoy en día es una de las mejores de Latinoamérica.
7: Lo que hace en la práctica es venir a adelantar un gasto futuro utilizando recursos que todavía no genera.
2: Tras la apertura mostrada por el ministro José García, el titular de Hacienda Jorge Quirós matizó sus dichos sobre mayores cambios en la ley de reconstrucción nacional.
8: Evidentemente, las nuevas proyecciones fiscales nos ponen metas más desafiantes.
9: Si el ministro fue específico y yo prefiero ser un poco más general, puede ser eso u otras cosas, o nada.
2: El primer directorio de Codelco, liderado por Bernardo Fontaine, determinó encargar una auditoría para abordar el cálculo de la producción 2024-2025 y los costos que implicó la renovación del edificio de la Casa Matriz.
10: Me inspira para enfrentar juntos los desafíos y problemas que todos conocemos. Y porque vengo a trabajar con ustedes para fortalecer Codelco.
2: La Moneda optó por evitar tomar partido en la acusación constitucional contra el exministro de Hacienda Nicolás Grau, que ha generado fricciones en el oficialismo.
11: Aquí no hay ningún daño que controlar.
12: Nadie quiere torear. Yo conversé con el diputado y es una frase no muy agradable.
13: Que revela de alguna manera la fragilidad que tiene la coalición que hoy día está gobernando, el oficialismo.
2: Dejando fuera a Raúl Guzmán, la Comisión de Régimen Interno optó por preseleccionar a la exministra Macarena Lobos y al prosecretario de la Cámara, Luis Rojas, para llegar a la Secretaría General del Senado.
14: Acordó entrevistar a las 2 personas que obtuvieron el más alto puntaje que les asignó la consultora.
15: Dejar inhabilitada la decisión tomada por régimen, ya que no se apega a reglamento.
2: La Sociedad Nacional de Agricultura exigió un debate realista e inteligente luego del anuncio de migraciones de fiscalizar a las empresas que contraten migrantes irregulares.
16: Tenemos que modernizar el Servicio Nacional de Migraciones. Creemos que tenemos que tener una ley de migraciones que se haga cargo de la realidad. Dejemos al populismo a un lado, conversemos.
2: La Corte de Apelaciones de Santiago rechazó el recurso de la defensa de Eduardo Lagos Herrera y lo mantuvo en prisión preventiva en medio de la investigación por la trama bielorrusa.
17: Los antecedentes de investigación que se tuvieron a la vista al momento de decretar la prisión preventiva no habían variado. Es más, se dio cuenta que de las diversas diligencias de investigación que hemos realizado han ido en perjuicio del imputado.
2: Un conductor fue detenido tras arrastrar por más de 1 kilómetro a un carabinero colgado de la ventana que intentó detener un automóvil en un control policial. Esto ocurrió en la comuna de Chiguayante.
18: Detectaron la circulación de un vehículo, es fiscalizado y al visualizar finalmente que este vehículo carecía con alguna de las documentaciones que debía tener al día, este reinicia la marcha.
2: El Ministerio de Salud advirtió que cerca de 2 millones de personas mayores de 60 años todavía no se han vacunado contra la influenza, cuya circulación ha aumentado durante 6 semanas seguidas.
19: Cuando uno tiene un porcentaje de personas vacunadas, hace que circule menos el virus y también protege a aquellas personas que por A, B o C motivo no se pudo vacunar.
2: El sector mayoritario de la oposición venezolana y sus líderes María Corina Machado y Edmundo González Urrutia propusieron una negociación política seria, firme y responsable con el gobierno de la presidenta encargada, Delcy Rodríguez. Las Fuerzas Armadas iraníes lanzaron disparos de advertencia contra buques infractores en el estrecho de Hormuz, mientras crece la incertidumbre sobre las negociaciones con Estados Unidos. En el deporte, en un histórico triunfo, Universidad Católica venció a Boca Juniors en la Bombonera y clasificó como líder de su grupo a octavos de final de la Copa Libertadores.
1: Creo que por ahí mucha gente nos subestimó. De este lado de la cordillera nos han subestimado desde el inicio. Los partidos se ganan en la cancha jugando y no de la boca para afuera. Así que dejamos a esta institución hoy muy alto. Así que muy contento por eso.
2: El cuadro argentino cae de esta manera a la Copa Sudamericana y deberá enfrentar en el repechaje a O'Higgins de Rancagua.
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2: Escucharemos a Luis Miguel a esta hora, aquí en el trasnoche de la radio. Esto se llama ¿Cómo es posible que a mi lado?

0: 5 de la mañana, 21 minutos. 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
1: Estamos haciendo el trasnoche de la radio a esta hora de la madrugada junto a Rodrigo de la Rosa, acompañándoles a cada uno de ustedes que está en sus hogares, otros trabajando. ¿Qué me decían ahí en porque una rosa es una rosa con Rodrigo de la Rosa. Bota. Estaría bueno, tendría ya su eslogan listo, ¿eh? Estaría listo su eslogan. Vamos a partir en la región de Magallanes, Antártica chilena. Vamos a ir a Punta Arenas. El día de hoy nos espera un día con una mínima de 4 grados, máxima de 8. Cubierto, llovizna y neblina en la mañana. Por la tarde, nublado y chubascos débiles. Vamos a Coyhaique, nublado y con chubascos aislados por la mañana. Por la tarde estará completamente nublado. La mínima 5 grados, máxima de 11 en Coyhaique. Puerto Montt estará nublado con neblina por la mañana. Por la tarde nublado, mínima de 9 grados, máxima de 15 grados Celsius. Estoy mejor. Ahí está. Ancud, Castro y Quillón, mínima de 9, máxima de 15 grados para esa zona en la isla grande de Chiloé, pero atención porque estará completamente nublado en su totalidad en ese sector. En el caso de Osorno, mínima de 9, máxima de 15 grados, cubierto con niebla en la mañana, por la tarde, nublado. ¿Qué pasará ahí cerca del río Calle Calle, allí en Valdivia? ¿Habrá buena temperatura para el día de hoy? Valdivia tendrá una mínima de 9, máxima de 17 grados, nublado y neblina por la mañana. Por la tarde, nubosidad parcial. Seguimos avanzando, vamos a Temuco, mínima de 8, máxima de 16 grados, estará cubierto con niebla por la mañana. Por la tarde, nubosidad parcial. Concepción, cubierto con neblina por la mañana, por la tarde, cubierto. Mínima de 10, máxima de 15 grados. En Chillán nos espera un día nublado con neblina en la mañana, por la tarde, misma situación, estará nublado. Mínima de 5, máxima de 16 grados. Incluso había algunos auditores que nos contaban que hasta ahora ya había neblina en Chillán. Mínima de 9, máxima de 18 para Talca. Nublado con neblina en la mañana. Por la tarde, nublado en esa zona del país. Si usted gusta, auditor, puede tomar su teléfono celular y enviarnos un audio contándonos cómo está la ruta. ¿Está saliendo? ¿Usted trabaja en carga pesada? ¿Trabaja en transporte de pasajeros? ¿O simplemente va camino al trabajo? Antes de que comience a andar el motor, nos puede mandar ahí un reporte y nosotros lo escuchamos acá en la radio. Ya habíamos quedado con Talca, vamos a seguir avanzando, vamos a Rancagua, va a estar nublado toda esta jornada, mínima de 6, máxima de 22 grados. En Santiago, en la capital, estará nublado toda esta jornada, mínima de 4 grados, máxima de 23. En San Felipe de los Andes, mínima de 3, máxima de 27, también estará nublado. En el caso de Valparaíso, misma situación. Solo nubosidad, nublado todo este día viernes, 29 de mayo, mínima de 9, máxima de 18 grados para Valparaíso. La Serena, Coquimbo también estará nublado, mínima de 10, máxima de 18 grados. En Copiapó estará despejado por la mañana, por la tarde despejado, variando a nubosidad parcial, mínima de 7, máxima de 24 para Copiapó. Antofagasta, ¿qué pasará en Antofagasta? Estará nublado por la mañana, por la tarde despejado, variando a nublado, mínima de 15, máxima de 17 grados en esa zona del norte de nuestro país. Antofagasta, vamos a Iquique, cubierto por la mañana, por la tarde despejado, variando a nublado, mínima de 18, máxima de 20 grados. En Arica, cubierto por la mañana, por la tarde nublado, mínima de 18, máxima de 21 grados. En Rapa Nui, en la isla de Pascua, ahí mínima de 15, máxima de 22 grados. Nublado ocasionalmente con nubosidad parcial y chubascos ocasionales con viento entre 25 y 40 kilómetros por hora. Eso ocurrirá en esa zona. En el archipiélago Juan Fernández, mínima de 13, máxima de 16 grados. Nubosidad parcial por la mañana. Por la tarde, completamente cubierto. Y la península antártica nos espera un día con una mínima de menos 1, máxima de 1 grado, cubierto con niebla. El pronóstico del tiempo que realizamos aquí en el Trasnoche de la Radio. Mándenos su audio. Estamos haciendo el Trasnoche todos juntos para todo el país.

0: Neblina cerradísima, no se ve nada. Camino hacia la Universidad Adventista. Muy cerrada la neblina. Visibilidad prácticamente a 30 metros lo que se ve. Así que tengan un buen día. Pero acá en Chillán estamos con una neblina de cuco. Muchas gracias, que estén bien. Buenos días.
1: Hola, ¿cómo les va, amigos de Radio Bío Bío? Tengan todos ustedes un buen día, viernes. Por acá nos saluda Cristian desde la comuna de Lo Prado, en tránsito hacia la comuna de Santiago. Contarles que en la calle Blanco Encalada, desde General Velázquez hasta Exposición, aproximadamente 3 intersecciones, se encuentran los semáforos apagados en ambos sentidos. Desde General Velázquez hasta Exposición, todas las intersecciones están con los semáforos apagados. A esta hora hay poco flujo vehicular, pero un poco más tarde acá es bastante congestión, para que tengan mucha precaución los conductores. 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
2: 5:31 a.m.
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4: 29 de mayo de 1813, otra batalla en la historia de Chile. Ese día, el ejército patriota, al mando de José Miguel Carrera, tomó por asalto Talcahuano, el puerto por donde recibía auxilio y armamento el ejército español. Pocos días antes, el 21 de mayo de 1813, el general español Antonio Pareja había muerto en Chillán, víctima de una enfermedad, y las fuerzas españolas que venían replegándose desde el norte se refugiaron en Talcahuano, donde había alguna tropa adicional para mantener la resistencia, pero también porque allí había varios buques en los que se podía emprender la huida. José Miguel Carrera llegó a Concepción el 25 de mayo, y pese a que los realistas se habían llevado a Talcahuano todo lo

0: que pudieron, los patriotas hallaron cerca de 1000 fusiles, algunos descompuestos pero utilizables, también mucho vestuario para la tropa y bastantes pertrechos. Entonces Carrera publicó un bando en que ofrecía el indulto a los chilenos que por engaño hubieran servido al enemigo y una gratificación a los que se presentasen con armamento. El 26 de mayo Carrera escribía: tengo ya más de 200 hombres que se me han unido y antes de 2 días serán 400. Bueno, ¿por qué este bando? Porque en realidad el ejército realista o español tenía mucho apoyo entre los nativos, entre los criollos, entre los chilenos. Desde Concepción, José Miguel Carrera había llamado 2 veces a la rendición a los realistas, pero estos no veían tan desesperada su situación y sabían que al final, si no podían resistir, les sería fácil tomar los buques y huir al Perú. La madrugada del 29 de mayo, más de 600 infantes, 400 jinetes y 4 cañones comenzaron a subir las colinas que rodeaban el puerto de Talcahuano. Luego de un último intento de Carrera por obtener la rendición de los españoles, se inició el ataque. La defensa española era casi imposible. Contaban con poco más de 200 hombres que lo único que atinaron a hacer fue tomar los botes y huir hacia los buques surtos en la bahía. Una de las embarcaciones fue echada a pique de un cañonazo. Otras fueron detenidas por los patriotas antes que se alejaran de las costas. Las tropas chilenas tuvieron 2 muertos, mientras que los españoles, que también sufrieron algunas bajas, dejaron en tierra 150 hombres que fueron hechos prisioneros y también una buena cantidad de armas y pertrechos que no alcanzaron a embarcar. Según escribió el mismo José Miguel Carrera en su diario militar, como este pueblo se mostró tan poco adicto a nuestra causa cuando arribó pareja y traidoramente entregaron la provincia, ofrecí y prometí el saqueo a la tropa. No se reconoció ninguna desgracia. El saqueo se limitó a las casas de los sarracenos. Los soldados lo repartían con la plebe del mismo pueblo. En la bahía de Talcahuano estaban 2 buques españoles. La fragata San José, donde había cerca de 200 prisioneros, cogidos algunos en el combate de Yerbas Buenas, y otros por simple sospecha en Concepción o en sus alrededores, y todos ellos fueron puestos en libertad. Y el otro buque, la fragata Bretaña, logró escapar, pero solo llevaba a bordo a varios españoles que simplemente huían rumbo a Perú después del triunfo de las tropas patriotas al mando de José Miguel Carrera en Talcahuano el 29 de mayo de 1813.
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2: Hola amigos de la radio Bío Bío, y van por acá iniciando jornada. Voy camino a Colina con regreso hacia el aeropuerto. Transporte privado de pasajeros. La temperatura marca 5 grados acá. Salí con 7 grados desde Pudahuel. Saludos, que tengan un buen día. Gracias.
3: 5 de la mañana, 36 minutos.
4: Nos escriben a través del WhatsApp. Nosotros bien atentos a sus mensajes. Bien atentos. Escucharemos a los amigos invisibles con Viviré para ti. Ya viene un ratito la información deportiva.

0: 5 de la mañana, 39 minutos.
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4: En breve vamos a tener la información del deporte. Escucharemos a Lizzo con About Damn Time.

Carlos Felipe. Hablo para informar que la ruta 5 hacia el sur está cortada desde Carlos Valdovino hasta El Parrón. Completamente cortada las tres pistas por trabajo en la autopista. Eso, saludos.

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1: 5:44 PM.
2: Universidad Católica logró la hazaña de ganar en la Bombonera de Buenos Aires a Boca Juniors con un golazo en el primer tiempo marcado por Clemente Montes, que lo deja primero de su grupo a la espera del sorteo de octavos de final de esta mañana que se desarrollará en Asunción. Clemente Montes es una conquista que quedará en la historia como el primer triunfo de un equipo chileno en dicho estadio emblemático de Sudamérica.
3: La verdad, cuando agarra la curva y toca el palo y va para adentro, no, me volví loco, no lo podía creer. Aparte que se silenció toda la Bombonera y bueno, un gol muy especial, yo creo, porque uno lo viene buscando y más encima de visita acá en Boca, así que nada, muy contento por el gol y por haber ayudado al equipo a clasificar, que era lo que quería.
2: El entrenador del cuadro cruzado, Daniel Garnero, estará atento al sorteo que comenzará a las 11 de esta mañana en la sede de Conmebol de Luque, Paraguay, y se refirió a las opciones de los equipos del fútbol chileno en avanzar en torneos internacionales.
4: No es mi objetivo, pero son cosas que pasan. Mi objetivo es que Católica tenga un buen funcionamiento, que con ese funcionamiento obtengamos los resultados que buscamos. Esta clasificación nos da un envión anímico muy grande. Logramos cosas muy importantes, como lo están diciendo ustedes. Pero mi objetivo, más que nada, es que Católica esté de la mejor manera. Obviamente que ayudás al fútbol chileno en esa situación de que hoy quizá le está costando internacionalmente.
2: El entrenador de la selección sub-17, Ariel Leporati, analizó el grupo que le tocó a Chile en el Mundial de Qatar del mes de noviembre con Estados Unidos, Montenegro y Argelia.
5: Va a ser un grupo, creemos, muy parejo. Tenemos rivales interesantes desde el punto de vista de que uno ya empieza a enfrentar selecciones de otros continentes con otras formas y estilos de juego. Así que bueno, estamos la verdad súper entusiasmados de poder llegar de la mejor forma a lo que va a ser este Mundial.
2: Y hoy se realizará la última etapa del Rally Cross Country de Argentina, que está cerca de ganar el australiano Daniel Sanders. El piloto chileno Tomás de Gabardo se refirió a las complicaciones que le provocaron esos tramos especiales sobre los 3.000 metros sobre el nivel del mar.
6: Mucho mareo, vómito, y no pude pasar una etapa limpia. Me tuve que ir a ritmo, solamente ir avanzando. Muy duro hoy la etapa, muy roto, muy destruido. Fue todo un desafío psicológico poder terminar. Estamos ahí 21 en la general, bajamos un puesto y seguimos top 10 de Rally 2, así que estamos cumpliendo los objetivos de esta carrera. Nos acercamos a ese top 20 del Dakar, que es la idea, que para eso estamos trabajando. Falta mucho, mucho aún.
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1: Faltan 9 minutos para las 6 de la mañana.
2: Ruta 5 Sur entre Buin y Río Claro. Hay neblina desde San Fernando hasta Pulmodón. Hay trabajo con intervención de pistas en el kilómetro 29 en dirección hacia el sur. Kilómetro 164 en dirección hacia el norte. Kilómetro 104 en dirección hacia el norte también. Y en ese mismo sentido, kilómetro 117. En el acceso sur a Santiago, en el tramo enlace de Espuso, el paso superior a Angostura, está anulado, pero hay trabajos en el túnel del acceso sur en dirección hacia el sur.
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12: Buenos días, saludos. Ruta 78, desde el kilómetro 70 al 85, neblina espesa. Los demás, todo despejadito. Y llegando al puerto con mi coleguita, de bonita manera para acá. Saludos, la radio Bio Bio.
2: Se escribe otro de nuestros auditores, José, dice: precaución a los conductores en el kilómetro 832 de la ruta 5 Sur, a la altura de la ciudad de Los Lagos, de la región de Los Ríos. Mucha neblina en la ruta. Gracias, José. José, que nos escribe a través del WhatsApp. Los invitamos a que siempre nos envíen sus audios, porque así también los escuchamos y forman parte activa de este programa. Si hay alguna situación en la ruta en la que usted está circulando, alguna calle, nos manda su audio y nosotros lo revisamos durante esta... ¡Ya nos vamos! Y tengo un excelente día viernes. Llegó el viernes, Rodrigo de la Rosa. Que te vaya muy bien. También estuvimos con Vicente Aguilar. Estuvimos con todos ustedes, auditores, acompañándoles en este fin de semana que ya comienza. Voy a ponerle muchas ganas, porque ya va a poder descansar. Y los que están descansando, bueno, que tengan un buen retorno a casa. Rodrigo, gracias por todo. Nos reencontramos este domingo temprano, ¿eh? Día de los Patrimonios. ¿Estará Joaquín Hernández el domingo, no? No sé, ¿no lo sabe? ¿No? Ah, puede ser que esté Franco Salucci o Marcelino. Bueno, lo estaremos acompañando en una semana en la radio. Que les vaya muy bien, que tengan lindo día. Chau.

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4: En una muestra inédita de cooperación regional, Chile y cuatro países vecinos acordaron en Santiago impulsar un plan conjunto para combatir el crimen organizado y reforzar la seguridad en las fronteras.
5: Al menos podemos decir que estos cinco países se cansaron de mirar cómo el crimen organizado va matando a nuestros jóvenes, va sometiendo nuestros barrios, va comprando voluntades.
6: El gobierno apuntó a criterios técnicos de gendarmería para justificar el traslado de los tres reos comunes que estaban en el penal Punta Peuco.
7: Lo que habría que revisar si no fue política la decisión contraria, es decir, de la administración anterior.
8: Es un accionar político, no tiene nada de técnico. Para nosotros, nuevamente, un golpe de indignación para los familiares.
4: Expertos alertaron que un endeudamiento permanente del país puede limitar la capacidad de inversión y gasto en el futuro, además de impactos sobre la nota crediticia.
9: Chile podría arriesgar perder parte de su buena calificación de riesgo, que hoy en día es una de las mejores de Latinoamérica.
10: Lo que hace en la práctica es venir a adelantar un gasto futuro utilizando recursos que todavía no genera.
6: Tras la apertura mostrada por el ministro José García, el titular de Hacienda, Jorge Quirós, matizó sus dichos sobre mayores cambios en la Ley de Reconstrucción Nacional.
11: Evidentemente, las nuevas proyecciones fiscales nos ponen metas más desafiantes.
12: Si el ministro fue específico y yo prefiero ser un poco más general, puede ser eso u otras cosas, o nada.
4: El primer directorio de Codelco, liderado por Bernardo Fontaine, determinó encargar una auditoría para abordar el cálculo de la producción 2024-2025 y los costos que implicó la renovación del edificio de la Casa Matriz.
13: Me inspira para enfrentar juntos los desafíos y problemas que todos conocemos. Y porque vengo a trabajar con ustedes para fortalecer Codelco.
6: La Moneda optó por evitar tomar partido en la acusación constitucional contra el exministro de Hacienda Nicolás Grau, que ha generado fricciones en el oficialismo.
14: Aquí no hay ningún daño que controlar.
15: Nadie quiere torear. Yo conversé con el diputado y es una frase no muy agradable.
16: Que revela de alguna manera la fragilidad que tiene la coalición que hoy día está gobernando el oficialismo.
4: Dejando fuera a Raúl Guzmán, la Comisión de Régimen Interno optó por preseleccionar a la exministra Macarena Lobos y al prosecretario de la Cámara, Luis Rojas, para llegar a la Secretaría General del Senado.
17: Acordó entrevistar a las dos personas que obtuvieron el más alto puntaje que les asignó la consultora.
18: Dejar inhabilitada la decisión tomada por régimen, ya que no se apega a reglamento.
6: La Sociedad Nacional de Agricultura exigió un debate realista e inteligente luego del anuncio de Migraciones de fiscalizar a las empresas que contraten migrantes irregulares.
19: Tenemos que modernizar el Servicio Nacional de Migraciones. Creemos que tenemos que tener una ley de migraciones que se haga cargo de la realidad. Dejemos al populismo a un lado, conversemos.
4: La Fiscalía pidió 15 años de cárcel por fraude electoral para el fallido candidato presidencial de la desaparecida Lista del Pueblo, Diego Ancalao.
6: La Corte de Apelaciones de Santiago rechazó el recurso de la defensa de Eduardo Lagos Herrera y lo mantuvo en prisión preventiva en medio de la investigación por la trama bielorrusa.
20: Los antecedentes de investigación que se tuvieron a la vista al momento de decretar la prisión preventiva no habían variado. Es más, se dio cuenta que de las diversas diligencias de investigación que hemos realizado han ido en perjuicio del imputado.
4: Fue detenido tras arrastrar por más de un kilómetro un carabinero que, colgado de la ventana del vehículo, intentó detenerlo en un control policial. Esto ocurrió en la comuna de Chiguayante.
21: Detectaron la circulación de un vehículo, es fiscalizado y al visualizar finalmente que este vehículo carecía con alguna de las documentaciones que debía tener al día, este reinicia la marcha.
6: El Ministerio de Salud advirtió que cerca de 2 millones de personas mayores de 60 años todavía no se han vacunado contra la influenza, cuya circulación ha aumentado durante 6 semanas seguidas.
0: Cuando uno tiene un porcentaje de personas vacunadas, hace que circule menos el virus y también protege a aquellas personas que por A, B o C motivo no se pudo vacunar.
4: En noticias del exterior, Estados Unidos afirmó haber acordado con Irán una prórroga del alto el fuego, pero Teherán lo negó.
6: Las Fuerzas Armadas iraníes lanzaron disparos de advertencia contra buques infractores en el estrecho de Hormuz.
4: El primer ministro israelí ordenó al ejército que extienda su control sobre la franja de Gaza hasta el 70% del territorio, cifra que supera los términos del alto el fuego vigente.
6: Un cohete explotó en plena plataforma de lanzamiento en Cabo Cañaveral, Florida, en Estados Unidos.
4: El mayoritario de la oposición venezolana propuso una negociación política seria, firme y responsable con el gobierno de la presidenta encargada, Delcy Rodríguez.
6: En el deporte se dio un histórico triunfo. Universidad Católica venció a Boca Juniors en la Bombonera y clasificó como líder de su grupo a los octavos de final de la Copa Libertadores.
1: Creo que por ahí mucha gente nos subestimó. De este lado de la cordillera nos han subestimado desde el inicio. Los partidos se ganan en la cancha, jugando y no de la boca para afuera. Así que dejamos a esta institución hoy muy alto. Así que muy contento por eso.
4: El cuadro argentino seguirá su participación internacional en Copa Sudamericana, enfrentando en el repechaje a O'Higgins de Rancagua.
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22: 6:06 a.m.
4: Muy buenos días, bienvenidos, gracias por acompañarnos. Esta es la edición matinal de Radiograma. Vamos a revisar las noticias a través de las 43 estaciones de la radio junto a María José de la Barra. María José, muy buenos días.
6: Buenos días, Nivaldo. Buenos días a nuestros auditores, a todos quienes se conectan a las 43 estaciones de Biobío. Les recordamos, como siempre, que hay distintas vías de comunicación. Pueden utilizar nuestros canales telefónicos, también nuestros canales de WhatsApp. Tenemos a su disposición nuestra cuenta de X y les recordamos, como siempre, que esta transmisión no solo la pueden escuchar, sino también la pueden ver a través de biobiotv.com. Estamos en la mayoría de los cable operadores del país y también transmitiendo en YouTube.
4: Harta información. Lo primero, gracias a los auditores que nos escriben. Hay muchos puntos en el país con bancos de niebla. Temprano esta mañana con dificultad, por lo tanto, para quienes transitan. Nos escriben, por ejemplo, conductores, kilómetro 832, ruta 5 sur, a la altura de la ciudad de Los Lagos. En la región de Los Ríos, mucha neblina en la ruta. Esto se ha repetido también en algunos puntos de la región metropolitana. En Maule nos han escrito también desde la región de Valparaíso. A esta hora en Santiago la temperatura es de 4,5 grados. La humedad relativa del ambiente es del 94%. La capital espera en el día de hoy cielos con nubosidad parcial, con una máxima de 23 grados. Concepción hoy día, por ejemplo, estará con cielos con nubosidad parcial, perdón, con cielos cubiertos toda la jornada, con bancos de niebla matinal y una máxima de 15. 16 grados de máxima hoy día en Temuco, por ejemplo, 16 en Chillán. Valparaíso tendrá hoy día una máxima de 19 grados. También se esperan durante la jornada de hoy en la región de Valparaíso cielos cubiertos en la mañana, variando a nubosidad parcial en la tarde. Y atención, porque hay alerta ambiental en la región metropolitana por la calidad del aire. Alerta ambiental en la región metropolitana. Digamos que hay alerta hoy día en la región metropolitana, en el Valle Central de la región de O'Higgins, en Concepción Metropolitano también alerta ambiental. Hay calidad del aire regular en Curicó y Romeral, en Talca, en Linares, en Chillán, en Los Ángeles, en Temuco, en Valdivia. Coyhaique ha mejorado su aire, está con aire bueno, cuando estuvo las últimas jornadas con muchísima contaminación por el aire. A ver, alerta ambiental en Concepción Metropolitano. Como lo decíamos, hay restricción vehicular también en la región metropolitana, con alerta ambiental añadida en la región metropolitana, en toda la provincia de Santiago, San Bernardo y Puente Alto, restricción para los vehículos con patentes terminadas en 6 y 7 con sello verde inscritos antes del 1 de septiembre del 2011.
6: Y también para vehículos con dígitos 2, 3, 4 y 5 que terminen en esos dígitos claramente, para los vehículos sin sello verde que tienen prohibición total dentro del eje Américo Vespucio. Estamos viendo ahí los dígitos. Recuerden que esto rige entre las 7:30 y 21 horas, y antes muchos auditores nos están comentando que en particular en el Metro de Santiago no está disponible toda la línea 5, sino que solamente está disponible la red desde Pudahuel a Vicente Valdés. ¿Por qué? Barrancas, Laguna Sur, Las Parcelas, Monte Tabor, Estación del Sol, Santiago Bueras y Plaza de Maipú, todas esas están cerradas, siendo que la estación o el metro parte o abre sus puertas a las 6 de la mañana. Ya están comenzando entonces a dar a conocer que tienen problemas en la vía. Por ende, en línea 5 hay varias estaciones cerradas: Barrancas, Laguna Sur, Las Parcelas, Monte Tabor, Del Sol, Santiago Bueras y Plaza de Maipú, para todos nuestros auditores que nos están comunicando esto a través de nuestras distintas vías de comunicación.
4: Vamos con las informaciones. 4 hombres fueron detenidos durante la noche justamente en la comuna de Maipú tras el hallazgo de armas y municiones en una plaza del sector El Abrazo.
6: Mientras que en Puente Alto, Carabineros detuvo a un joven de 23 años vinculado al robo de vehículos y a equipos también para programar llaves automotrices. Vamos a revisar todos los detalles con Vicente Aguilar. Vicente, muy buenos días.
3: ¿Cómo están? Buenos días, María José Nivaldo. Claro, comenzamos con esta información en Maipú, donde 4 personas fueron detenidas tras un procedimiento policial que se originó por reiterados llamados al 133 alertando sobre desórdenes en una plaza del sector El Abrazo, como ya habíamos dicho. Al llegar al lugar, Carabineros encontró a un grupo de barristas de Universidad de Chile quienes se encontraban pintando postes de luz. Sin embargo, durante la revisión del sector y de un vehículo asociado al grupo, se halló armamento, municiones y cartuchos de distintos calibres. Entre lo incautado había un arma real con munición y también una subametralladora a fogueo, cuya marca se encuentra regulada por la Ley de Control de Armas, por lo que fue tratada como armamento relevante para la investigación. Sobre este procedimiento se refirió el capitán Félix Carrasco, oficial de ronda de la Prefectura Santiago Rinconada.
5: Se encontró al interior de un vehículo con armamento real, con munición, armamento a fogueo y en este caso distintos cartuchos de distintos calibres.
3: Los 4 detenidos son adultos chilenos y mantienen distintos antecedentes policiales. Además, se investiga la activación de fuegos artificiales en el sector, todos antecedentes que quedaron en manos del Ministerio Público y de la CIP de Carabineros. En paralelo, también el Servicio Encargo y Búsqueda de Vehículos de Carabineros detuvo a un hombre chileno de 23 años por su presunta participación en un robo de un vehículo ocurrido en enero de este año al interior de un centro comercial en Puente Alto. La investigación permitió vincularlo con registros de cámaras de seguridad, antecedentes aportados también por la víctima y consultas a plataformas de la institución. Además, se estableció que el vehículo utilizado por los autores también habría estado relacionado con otros delitos similares en la región metropolitana. Con estos antecedentes, el juzgado de garantía de Puente Alto autorizó la detención y el ingreso al domicilio, donde personal especializado de Carabineros incautó teléfonos celulares, llaves de vehículos y un equipo usado para programar o generar llaves automotrices que son utilizados para distintos ilícitos relacionados a estos vehículos. Sobre esta detención entregó detalles la teniente Zapka Herrera del Departamento de Servicio de Encargo y Búsqueda de Vehículos de Carabineros.
7: Personal especializado logra la detención del imputado y la incautación de teléfonos celulares, llaves de vehículos motorizados y equipos utilizados para la programación y generación de llaves automotrices.
3: El imputado de 23 años mantiene antecedentes policiales asociados a delitos vehiculares y será puesto a disposición de la justicia para su respectivo control de detención durante esta jornada. Nivaldo, María José.
4: Muchas gracias,
6: gracias Vicente.
4: Buen día.
6: Un incendio destruyó un departamento ubicado en la comuna de Estación Central. Tomamos contacto de inmediato con una de nuestras unidades móviles en la capital. Cristian Borkowski, muy buenos días.
23: Hola, muy buenos días, gusto de saludarlos. Sí, este incendio que destruyó completamente un departamento ubicado en el primer piso de una torre de 3. Es justamente lo que movilizó a bomberos de Santiago que llegaron a este siniestro ubicado en el sector de Avenida Las Rejas con la calle Guara. Para que tengan una referencia, esto es Avenida Las Rejas, casi esquina 5 de abril. Es ahí donde llegaron los voluntarios del Cuerpo de Bomberos de Santiago para combatir las llamas de este fuego que ustedes están viendo a través de BioBio TV, que son impactantes producto de la rápida propagación que se generó en ese lugar y que tras esta situación hubo peligro para que el fuego trepara, como se dice en la jerga de bomberos, a los pisos superiores, algo que afortunadamente no alcanzó a suceder. Los voluntarios que llegaron controlaron rápidamente esta emergencia. Escuchen ustedes el audio que bomberos compartió con nosotros.
8: Se trata de fuego en departamento primer piso, edificio de tres pisos, modo atractivo ofensivo.
9: Edificio de tres pisos, se evalúa peligro de propagación.
23: Claro, se estaba evaluando el peligro de propagación a eso de las 4 de la mañana, pero esta situación ya ha sido circunscrita, como le decíamos, el incendio no alcanzó a propagarse a los departamentos superiores. De todas formas, se está evaluando primero cuántas personas podrían haber resultado intoxicadas por el humo. Recordemos que esto ocurre de madrugada, cuando la totalidad de los residentes de este edificio estaban durmiendo. Hasta el momento no se han reportado de personas lesionadas, pero todo esto está siendo analizado por el Departamento de Estudios Técnicos de Bomberos para entender la causa y origen de este siniestro. Ahora vamos a cambiar rápidamente de tema y nos vamos a ir a la información que señalabas tú, María José, y que tiene que ver con el corte de algunas estaciones de la línea 5 del metro de Santiago. Estos son 6 estaciones que afectan desde la estación Plaza de Maipú al metro Barrancas, y según se nos ha dicho, esto habría sido por un arco eléctrico que se generó en la línea. Por lo tanto, no están funcionando a esta hora las estaciones desde Plaza de Maipú, Santiago Hueras del Sol, Monte Tabor, Las Parcenas, Laguna Sur y, como decíamos, Barranca, en la comuna de Pudahuel. Estamos recorriendo las estaciones del metro justamente para ver cuál es la situación de las personas que ya comienzan a salir de sus hogares para tomar este servicio, el tren metropolitano, con rumbo a sus trabajos. Estaremos informando Líneas Abiertas con ustedes. 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
22: 6 de la mañana, 15 minutos.
4: Si esto no se repone rápido, va a generar muchísimos problemas si es que la línea 5, efectivamente, todas esas estaciones van a seguir sin funcionar. ¿Cuál es la versión entonces? La primera versión, un problema eléctrico, un arco eléctrico que provocó un incidente que tiene todas estas estaciones cerradas. Línea 5 del metro, atención a quienes circulan, estaciones de Barrancas, Laguna Sur, Las Parcelas, Monte Tabor, Del Sol, Santiago Buena y Plaza Maipú. Todas esas estaciones no están funcionando. Es un tramo largo de la línea 5 que, claro, probablemente todavía no tenga una gran carga, pero a partir normalmente 6:30, 7 ya empieza a tener mucho, mucho flujo, mucha demanda. Vamos a ver si esto se repone antes de que empiece a aumentar esa demanda. Les reiteramos también muchas gracias a los auditores que nos escriben. Muchos bancos de niebla en muchos puntos del país nos siguen escribiendo desde Reñaca, desde San Rafael, 3 kilómetros antes de San Rafael por la Ruta 5, nos escriben también desde Recreo en Viña del Mar, así que mucha precaución. Estamos viendo ahí imágenes, por ejemplo, de Valparaíso, harta niebla se ve en Valparaíso, sí, a esta hora.
10: Se siente frío de solo ver la imagen.
4: Sí. Concepción también, ahí está la imagen de Concepción. Menos niebla, pero se ve bruma en la ciudad de Concepción, que estamos viendo a través de Bio Bio TV. Les recordamos también la calidad del aire, que Concepción Metropolitano está en el día de hoy con alerta ambiental, así que también precaución, porque hay alerta ambiental en la región metropolitana, en el Valle Central de O'Higgins, pero también Concepción Metropolitano con medidas por alerta ambiental. Y el Concepción Metropolitano incluye Lota, Coronel, San Pedro de la Paz, Hualqui, Chiguayante, Concepción, Hualpén, Talcahuano, Penco y Tomé.
10: Seguimos con información policial. Carabineros desarticuló en San Bernardo un taller clandestino, un taller que estaba vinculado al desarme de autos robados. Tomamos contacto de inmediato con otra de nuestras unidades móviles, Rodrigo Pino. Muy buenos días.
11: Hola, buenos días. Se trata de una investigación que desarrolló el personal de Carabineros de San Bernardo luego de las denuncias de vecinos de la calle Santa Catalina respecto de la presencia de un taller de carácter clandestino vinculado a la al desarme, bien digo, de automóviles. Llega Carabineros al lugar, encuentra que el portón de este lugar se encuentra semiabierto y en el interior ve a una persona que estaba realizando con maquinaria el desarme de un automóvil y que al ver la presencia de Carabineros escapa por la parte posterior de este lugar. No logra ser detenido por parte de Carabineros, pero lo que hace la policía uniformada es revisar este lugar, este terreno, encontrando al menos 18 motores que se encontraban con sus números de serie borrados, además de más de 80 puertas de vehículo que estaban en el proceso de desarme. Incluso no contaban con sus cristales, que se presume tendrían estos registros de este grabado de patentes para evitar ser seguidos en medio de una investigación por el presunto robo de automóviles. Todo esto apuntaría a que efectivamente se trataría de un taller el cual cual se acopiaba automóviles robados para posteriormente ser desarmados y comercializados en el mercado informal. Se está trabajando Carabineros junto al servicio de encargo y búsqueda de vehículos para poder identificar los propietarios de estos automóviles que fueron desarmados lamentablemente al interior de este taller y entregar algún tipo de antecedente que estaría detrás de esta banda criminal vinculada a este ilícito. Escuchemos las palabras del capitán Luis Jara de Carabineros, que le entregó detalles en torno al hallazgo de este taller y también lamentablemente que estos autos están prácticamente desarmados, no van a ser recuperados en su totalidad por parte de quien serían las presuntas víctimas.
12: Lamentablemente esta banda delictual, por así llamarlo, tenían mucha expertise en desarme de vehículos. No hay ningún vehículo que se podría haber encontrado, sino que encontramos piezas. Lamentablemente estas personas van a encontrar solamente el motor de sus vehículos. Derechamente, entre comillas, era un taller clandestino, sino que era una desarmaduría de vehículos robados.
11: Sí, se ha podido establecer que de los 18 motores que han sido revisados hasta este momento por parte de Carabineros, 11 ya mantenían el cargo vigente por robo. Incluso se ha señalado que algunos automóviles fueron sustraídos en regiones y traídos hasta la región metropolitana para en este taller ser desarmados y comercializados en este taller informal. Por ahora se está en el trabajo investigativo para poder ubicar a los autores de estos ilícitos y también quién estaría detrás de este taller clandestino de desarme de autos robados que por ahora no cuenta con personas detenidas. 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
22: 6:20 a.m.
6: Al menos 5 lesionados dejó una colisión múltiple registrada en la comuna de Quilpué.
4: Además, hasta el hospital biprovincial Quillota Petorca fue trasladada una mujer que anoche fue atropellada en la comuna de Limache. Contacto con Radio Bio Bio, la región de Valparaíso. Lucas Peña, buenos días.
6: Buenos días.
23: Hola, ¿qué tal? Muy buenos días. Sí, claro, porque comenzamos repasando lo ocurrido anoche en la comuna de Quilpué después de este accidente que movilizó a equipos de emergencia, como es el caso de bomberos, personal del SAMU y también de la municipalidad de la misma comuna de Quilpué. Esto fue específicamente en el retorno por Avenida Marga Marga, lugar donde se registró esta emergencia, que se trató finalmente de una colisión múltiple que involucró a 3 vehículos menores y debido a este accidente, al menos 5 personas resultaron lesionadas. Afortunadamente, ninguna de las personas afectadas sufrió lesiones de gravedad. Fueron atendidos en el lugar, pero incluso hay algunos que finalmente fueron trasladados al hospital de la comuna de Quilpué después de esta colisión múltiple que dejó por lo menos a 5 personas lesionadas y que movilizó tanto el cuerpo de bomberos, personal del SAMU y también el personal de la municipalidad de la comuna de Quilpué. Esto en relación a lo ocurrido, esto recordemos en el retorno Marga Marga. Nos vamos a mantener en la provincia de Marga Marga, pero nos trasladaremos de comuna a la comuna de Limache. Esto debido a una emergencia que se registró durante la noche que movilizó principalmente a bomberos y también a personal del SAMU. Fue en la avenida 18 de septiembre con pasaje Alegría, donde se registró un atropello. Anoche se trata de una mujer de 56 años de edad, la afectada por este atropello, quien finalmente fue trasladada al hospital biprovincial Quillota Petorca después de esta situación que se registra en la avenida 18 de septiembre. En el lugar concurrió Carabineros, también bomberos y personal de seguridad municipal, y además hay que señalar que debido a esta emergencia el tránsito estuvo momentáneamente interrumpido, pero ya se dio como superada esta emergencia por parte de bomberos y también por los equipos de emergencia que trasladaron a la víctima al hospital biprovincial Quillota Petorca después de este atropello registrado en la comuna de Limache y que interrumpió el tránsito en momentos de la noche, pero ya esta emergencia ha sido completamente superada. En la región de Valparaíso, Bio Bio, la radio.
22: 6:23 a.m.
4: Y un carabinero fue arrastrado por un vehículo por más de 1.5 km en un control policial. El conductor se quiso dar a la fuga. Desde Radio Bio Bio de Concepción nos informa Paula Artur.
13: Por 1.5 km fue arrastrado un funcionario policial que quiso evitar la huida de un conductor tras un control vehicular en la comuna de Chihuayante, donde el sujeto no tenía documentos, licencia y mantenía antecedentes. Cuando el funcionario le notificó que debían detenerlo y retener el automóvil, un Chevrolet Sage color azul, el conductor encendió la marcha para darse a la fuga. Fue cuando el uniformado, tomado desde la ventana del copiloto, fue arrastrado por varias cuadras. El comandante de Carabineros, José Rubio, entregó detalles del momento que quedó registrado en las cámaras de seguridad
21: queda zafado finalmente tratando de evitar la fuga de la puerta del acompañante, del copiloto de este vehículo, y es arrastrado por varias cuadras.
13: Tras soltarse, el cabo primero fue atendido por sus compañeros de unidad y trasladado hasta el SAR de Chiguayante, luego al sanatorio alemán de Concepción. El conductor del vehículo fue detenido y pasará a control de detención por el delito de homicidio frustrado a carabinero de servicio, además de enfrentar las causas por no tener documentos.
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15: Muy buenos días para la gente que transita por Avenida Biel hacia el centro de Santiago. Tener precaución, por favor, hay un auto chocado y tirado, ya no está el chofer, nada, así que para que tengan precaución, por favor. Bio Bio, la radio.
16: Buenos días. Para informar, semáforo ubicado en Los Conquistadores con Padre Letelier en Providencia, está apagado. Mucha precaución. 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
22: 6 de la mañana, 25 minutos.
10: Fueron un par de minutos nada más que estuvieron cerradas las 7 estaciones del metro que eran, se daban entre Barrancas y Plaza de Maipú, porque ahora ya a través de su cuenta de X, Metro de Santiago informó a las 6:21, para ser precisos, que la línea 5 estaba disponible ya con todas sus estaciones funcionando desde Vicente Valdés hasta Plaza de Maipú. Disponible entonces la línea 5, ya se termina con este cierre de estaciones. De hecho, ya la gente que estaba esperando afuera de algunas de estas estaciones ha podido ingresar a los trenes subterráneos.
4: Cancilleres de Argentina, Perú, Bolivia, Ecuador y Chile firmaron un acuerdo para elaborar un plan conjunto para combatir el crimen organizado en la región.
17: Con una declaración conjunta y la firma de un acuerdo regional, los cancilleres de Argentina, Perú, Bolivia, Ecuador y Chile sellaron el compromiso para implementar medidas concretas y así hacer frente al avance del crimen organizado en la región. Esto quedó estipulado tras la primera reunión de alto nivel celebrada en Chile, con sede en Santiago, y que convocó a los cancilleres de los países limítrofes y así, más allá del diagnóstico, poder elaborar una hoja de ruta frente a la amenaza de organizaciones transnacionales. En la misma línea, el canciller Francisco Pérez apuntó a la relevancia del trabajo en conjunto y el traspaso de información estratégica.
24: Dada su naturaleza transfronteriza, los esfuerzos nacionales resultan insuficientes y deben complementarse con mayor cooperación política.
17: Uno de los invitados fue el canciller de Perú, Carlos Pareja, quien describió como alarmante la situación que vive su país con el crimen organizado frente al creciente número de sicariatos y extorsiones.
25: Tenemos realmente una situación alarmante y creciente de sicariato, de extorsión, que perjudica mucho la vida diaria de la población.
17: En la cita también se pactó que la próxima cumbre de alto nivel sería en Buenos Aires durante el mes de noviembre, donde analizarían el avance de las políticas alcanzadas en Chile.
22: 6 de la mañana, 27 minutos.
10: Como una medida basada en criterios técnicos, calificó el subsecretario de Justicia, Luis Silva, la salida de los 3 reos comunes del penal Punta Peuco.
26: La controversia comenzó luego de que Gendarmería

0: ideológicas y aseguró que solo se revirtió una medida adoptada durante la administración anterior.
1: Como ha dicho Gendarmería, fue una decisión técnica o basada en criterios técnicos y nada más. Es una decisión del servicio. Lo que habría que revisar es si no fue política la decisión contraria, es decir, de la administración anterior. Y ahora simplemente se está respetando lo que siempre fue. Esa es la pregunta que hay que hacerse. Pero insisto, no hay una decisión política detrás de esto, sino técnica.
0: Una de las voces más críticas fue la diputada comunista e integrante de la Comisión de Derechos Humanos, Lorena Pizarro, quien acusó que la medida vuelve a convertir el recinto en un penal especial para condenados por crímenes de lesa humanidad y anunció un oficio al Ministerio de Justicia para exigir explicaciones.
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3: De la mañana, 29 minutos.
4: Las cuentas fiscales siguen encendiendo las alertas. El Ejecutivo admitió que en el contexto actual podría ser necesario seguir endeudándose, aunque agregan que también se buscan nuevas fuentes de ingresos para el Estado.
5: El ministro de Hacienda, Jorge Quirós, tras la publicación del primer informe de finanzas públicas de este año, no descartó que el país deba seguir endeudándose ante un déficit fiscal mayor. Algo que, por cierto, tendrá que ser autorizado cuando se discuta la ley de presupuesto de este año en el Congreso. El jefe de la billetera volvió a confirmar que es una posibilidad que se estaría barajando, pero que además se están tomando y evaluando otras medidas para hacer crecer los ingresos del Estado. No solo se trata de la deuda, dijo.
6: Veremos las opciones que hay ahí. Estamos también haciendo otras opciones. Ustedes saben que hemos estado en proceso de generar ingresos que no existían. No solo es más deuda, también es cobrar lo que se debe al Estado de Chile.
5: Un ejemplo de eso es lo que el ministro Quirós se ha encargado de exponer cada vez que se habla de avances y tiene que ver con la mayor recaudación por los cobros del crédito con aval del Estado.
3: 6 de la mañana, 30 minutos.
7: La moneda desdramatizó la tensión que abrió el oficialismo, la acusación constitucional contra el exministro de Hacienda, Nicolás Grau.
4: Mientras Republicanos intentó dar por superada la polémica, en Chile Vamos siguen las recriminaciones por una ofensiva que consideran mal coordinada y con escasas posibilidades de prosperar en el Congreso.
8: La moneda y Republicanos intentan dar por superada la polémica que abrió la acusación constitucional contra el exministro de Hacienda, Nicolás Grau. Pero a 3 días del anuncio, las recriminaciones siguen presentes y vuelven a exponer las dificultades que enfrenta el oficialismo para mantener alineadas a sus distintas sensibilidades políticas. Lo que terminó incomodando a Chile Vamos fue el emplazamiento público de Republicanos para respaldar la ofensiva contra Nicolás Grau por eventuales inconsistencias en las proyecciones fiscales del gobierno anterior. Por eso, la moneda salió a intentar cerrar el capítulo. El subsecretario del Interior, Máximo Pavés, descartó que exista un daño que controlar dentro del oficialismo y desactivó el concepto que más molestia generó en su partido, la UDI, el de la derechita cobarde.
9: Esa es una etiqueta que yo personalmente no comparto, me parece que es inoportuna. Aquí no hay ningún daño que controlar. Que el ambiente en la coalición de gobierno es un buen ambiente para los propósitos que el presidente ha señalado.
8: Pese a los intentos por bajar la tensión, la discusión está lejos de terminar. Mientras el Partido Nacional Libertario insiste en que presentará su acusación constitucional sí o sí, Republicanos continúa trabajando en un borrador paralelo que debería conocerse durante los próximos días. Y aunque públicamente el tono comienza a moderarse, en la casa política del presidente José Antonio Kast ya surgen dudas sobre la solidez jurídica de este libelo que ya ponen aprietos al oficialismo.
3: La información está primero en Radiograma. 6 de la mañana, 32 minutos.
4: Nuevos cruces entre los senadores de Renovación Nacional y los ministros del gobierno han aumentado las tensiones en las negociaciones por la Ley de Reconstrucción Nacional.
0: A días de la primera cuenta pública del presidente José Antonio Kast.
10: La semana distrital del Congreso ha estado marcada por las constantes tensiones entre el gobierno y el Comité de Renovación Nacional en la previa al inicio de la discusión del Plan de Reconstrucción Nacional en el Senado. Si bien se había adelantado que estos días sin trabajo legislativo iban a servir para negociar y acercar posturas entre los senadores oficialistas y el Ejecutivo, hoy el escenario es contrario, marcado por tensiones generadas por declaraciones dadas a la prensa. La jefa de la bancada, María José Gatica, ya había invitado al ministro de Hacienda, Jorge Quirós, a bajarse del pedestal, apuntando a que su tono no era favorable para el desarrollo de las negociaciones. Ayer, nuevamente Gatica emplazó a Quirós, solicitando que tome un rol de segunda línea, afirmando que tiene poco tacto y que se le olvida que detrás de los números hay personas. En la misma línea solicitó que su correligionario, el ministro de la SECPRES, José García Rubinot, se ponga a la cabeza de las conversaciones a tan solo 4 días del inicio de la tramitación del proyecto en el Senado.
11: El ministro Quirós ha demostrado poco

0: invitación. Espero que tenga un rol secundario y el articulador de este proceso sea el ministro García, que tiene la mezcla perfecta, sabe de números, tiene sensibilidad social.
1: Será el martes cuando el Senado inicie la tramitación del Plan de Reconstrucción Nacional. Uno de los primeros pasos será definir qué comisiones deberá enfrentar, aunque desde la mesa han adelantado que debería ser lo mismo que en la Cámara de Diputados: Hacienda, Trabajo y Medio Ambiente.
2: 6:33 p.m.
3: La oposición emplazó al presidente José Antonio Kast a sincerar posiciones en la cuenta pública del próximo lunes y aclarar el rumbo de su gobierno en materias económicas, tributarias y de seguridad.
4: A días de la primera cuenta pública del presidente José Antonio Kast, la oposición emplazó al mandatario a aclarar el rumbo de su gobierno y responder a cuestionamientos surgidos por eventuales cambios de postura respecto a promesas de campaña. La secretaria general del Partido Comunista, Bárbara Figueroa, llamó al presidente a sincerar posiciones, mientras que la timonel del Partido Socialista, Paulina Bogdanovic, pidió transparentar las prioridades del Ejecutivo y abordar temas urgentes como salud, educación y desarrollo regional.
5: ¿Cuáles van a ser los pasos que va a seguir? Nosotros vamos a insistir que no es posible que tengamos como viga maestra del debate nacional solo la reforma tributaria.
6: El presidente el 1 de junio le va a decir al país metáforas, le va a decir hipérbole o le va a decir la verdad. ¿Qué es lo que quiere para Chile?
4: Tras la cuenta pública, la oposición realizará distintas instancias de análisis político, incluyendo reuniones entre dirigentes del sector y un encuentro organizado por centros de estudio ligados al progresismo.
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2: 6:35 p.m.
8: Luego del anuncio del Servicio Nacional de Migraciones de fiscalizar a las empresas que contraten migrantes irregulares, la Sociedad Nacional de Agricultura pidió un debate realista e inteligente.
9: El director del Servicio de Migraciones, Frank Sauerbaum, anunció que el gobierno fiscalizará a las empresas que mantengan contratados a inmigrantes en situación irregular. La Sociedad Nacional de Agricultura, a través de su presidente Antonio Walker, cuestionó la medida. Desde el año pasado que Walker ha liderado la ofensiva por regularizar migrantes para reforzar la fuerza laboral agrícola, escudado en que el sector no aguanta sin la mano de obra extranjera. Tras los dichos de Sauerbaum, el líder agrícola llamó al gobierno a dejar el populismo y tener un debate realista e inteligente. Además, indicó que el Servicio de Migraciones debe modernizarse, tal como ya se ha hecho en diferentes partes del mundo.
10: Tenemos que modernizar el Servicio Nacional de Migraciones. Creemos que tenemos que tener una ley de migraciones que se haga cargo de la realidad. Dejemos el populismo a un lado, conversemos, veamos esto con altura de mira. El gobierno se ha dado cuenta que no puede expulsar a 400.000 personas.
9: Según adelantó el propio Sauerbaum, durante la próxima cuenta pública se anunciarán nuevas medidas para fortalecer la política migratoria del gobierno.
2: 6:36 p.m.
3: El Ministerio de Salud alertó que casi 2 millones de adultos mayores de 60 años o más aún no se han vacunado por influenza, un virus que aumentó su circulación por sexta semana consecutiva.
11: El Ministerio de Salud manifestó preocupación en medio de la campaña comunicacional de invierno para reforzar la prevención de enfermedades respiratorias por la baja cobertura de vacunación en grupos de riesgo, especialmente en adultos mayores, donde cerca de 1.700.000 personas aún no han recibido la dosis contra la influenza, que aumentó su circulación por sexta semana consecutiva. Los otros grupos con menor cobertura de inoculación son los niños de 6 meses a 5 años y embarazadas. La ministra de Salud, Maite Tomalí, recalcó que la medida más eficaz para cuidarse es vacunarse y que alcanzar altos niveles es una responsabilidad personal y social.
12: Cuando uno tiene un porcentaje de personas vacunadas, hace que circule menos el virus y también protege a aquellas personas que por A, B o C motivo no se pudo vacunar.
11: A ello se suma un incremento en las atenciones de urgencia por causas respiratorias, que registraron un alza de 3,3% respecto de la semana anterior, la cifra más alta en lo que va del año. La campaña de vacunación contra la influenza y otros virus respiratorios se mantiene vigente hasta septiembre, con la meta de alcanzar un 85% de cobertura antes del pic invernal.
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13: Buenos días, Radio Bio Bio. Accidente con incendio de camión en el kilómetro 220 de norte a sur. Tránsito totalmente cortado desde norte a sur por camión incendiándose en este momento. Buenos días.
14: 6:38.
8: Reiteremos que lo mencionaba esa auditora y otros auditores que también nos han escrito. Esto es en la ruta 5 Sur. De norte al sur hay un camión incendiándose. Kilómetro, nos dicen algunos, 228, 225. Pero ahí, en ese sector, hay un camión incendiándose hasta ahora en dirección al norte, en la ruta 5 Sur. Según auditores, podría ser un accidente, un problema eléctrico. Habrá que ver qué es lo que ocurre ahí. Pero a quienes circulan por la ruta 5 Sur, en dirección al norte, a la altura del kilómetro 220, 225, 228, son distintos los números, pero por ahí hay un camión quemándose. El tránsito está completamente cortado. Si va viajando de sur a norte y se aproxima al kilómetro 220, 228, 200, hágalo con precaución porque está cortado el tránsito por un camión que se incendia a esta hora. Vamos a hacer una pausa, luego estaremos con información del deporte, el triunfo de Universidad Católica en La Bombonera en el día de ayer. Nunca un equipo chileno había ganado por Copa Libertadores a Boca Juniors de visita. Boca Juniors nunca había sido eliminado en una primera fase de Copa Libertadores. También eso es otro dato. Hablaremos de eso y también revisaremos noticias del exterior. Este acuerdo que en teoría se había alcanzado entre Irán y Estados Unidos, que después fue desmentido por Irán, bueno, lo que sí demuestra que por lo menos han acercado posiciones y que probablemente el acuerdo está más cerca que hace unos días atrás. Pausa, volvemos de inmediato.
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3: 6:45
8: Revisamos noticias del deporte, pero antes rectifiquemos, este accidente de un camión que se quema es en dirección al sur por la ruta 5 sur, es en dirección al sur, kilómetro 228, esto es antes de llegar a San Rafael. Ahí estamos viendo imágenes que nos envían auditores. Ya se ha habilitado una pista, ahí están los vehículos completamente detenidos, el camión se quema más adelante, kilómetro 228, ruta 5 sur, en dirección al sur, hay algo de niebla además en la zona, ya una pista estaría siendo habilitada y por lo tanto se está descongestionando ese taco que estaba completamente detenido. Ruta 5 sur, en dirección al sur.
3: Y con un gran gol de Clemente Montes en el primer tiempo, Universidad Católica derrotó a Boca Juniors en La Bombonera en Buenos Aires y clasificó como primero de su grupo a los octavos de final de la Copa Libertadores. El cuadro cruzado se convierte así en el primer equipo chileno de la historia en ganar en el legendario Estadio Boquense.
8: Hacía 32 años que Boca Juniors no era eliminado en primera fase de Copa Libertadores del año 1994. Por lo tanto, Boca Juniors cae a la Copa Sudamericana y allí va a enfrentar a O'Higgins de Rancagua en el repechaje que se va a disputar a fines del mes de julio. El deporte con Diego Osorio.
30: Universidad Católica hizo historia al convertirse en el primer equipo chileno en derrotar a Boca Juniors en el Estadio La Bombonera de Buenos Aires con un golazo de Clemente Montes a los 34 minutos del primer tiempo, que lo defendió hasta el final para clasificar como primero del grupo D a los octavos de final de la Copa Libertadores. El goleador Fernando Sampedri, que tuvo un fuerte cruce de palabras en el encuentro con el capitán de Boca, Leandro Paredes, valoró lo conseguido en un estadio gigante del fútbol sudamericano.
31: Terminamos haciendo una gran copa, donde en la previa no tenía fe que íbamos a clasificar y terminamos saliendo primero, entonces creo que por ahí mucha gente nos subestimó. De este lado de la cordillera nos han subestimado desde el inicio. Los partidos se ganan en la cancha, jugando y no de la boca para afuera. Así que dejamos a esta institución hoy muy alto, así que muy contento por eso.
30: Universidad Católica, al igual que Coquimbo Unido, finalizaron la primera posición en sus grupos. Y hoy desde las 11 de esta mañana, en la sede de la Confederación Sudamericana de Fútbol en Asunción, conocerán a sus rivales, que serán uno de los segundos en cada una de las zonas. Estudiantes de La Plata, Fluminense, Tolima, Cruzeiro, Platense, Palmeiras, Mirasol o Rosario Central. El entrenador cruzado Daniel Garnero y la emoción que se vivió en el camarín cruzado tras este histórico triunfo a la espera del sorteo de esta mañana.
2: Y nosotros estamos muy ilusionados. La verdad que hay un plantel con un compromiso muy grande y con muy buenos rendimientos, y eso hace que se obtengan los resultados que buscás. Y ahora los mata-mata son difíciles, pero nos tocó un grupo que nos entrenó muy bien. Venir a jugar acá, ir a jugar a Belo Horizonte, ir a jugar a Guayaquil, nos entrenamos bien para hacer una buena fase de eliminación.
30: Boca Juniors salió reprobado de su estadio y Claudio Úbeda, su entrenador, cuestionado con la certeza de que como tercero de su grupo cae a Copa Sudamericana, donde encontrará en el repechaje de 16avos de final a otro equipo chileno, O'Higgins de Rancagua, que seguramente tendrá que abandonar el estadio El Teniente para la definición que se va a jugar a fines del mes de julio. En el plano local, hoy comenzará la 14ª fecha del torneo de Primera División, penúltima de la primera rueda, con los partidos entre Cobresal y Ñublense a las 18 horas y a las 20:30 Universidad de Concepción, que recibe en el Esterroa al colista Unión La Calera. En otro orden de cosas, el entrenador de la selección sub-17, Ariel Leporati, aseguró que habrá cambios en la lista de jugadores que irán al Mundial de Qatar en noviembre respecto al que disputó el sudamericano de abril en Paraguay. La Roja tendrá como rivales en su grupo a Estados Unidos, Montenegro y Argelia.
4: Es súper importante seguir evaluando jugadores. Tuvimos la posibilidad de ver algunos jugadores 2009-2010 que no fueron al sudamericano. Gran parte de ellos ya han venido a procesos de selección, otros no, y así ir tomando también decisiones para lo que viene. Creemos que es un grupo parejo porque Estados Unidos viene de una realidad muy distinta en la clasificación, por ejemplo, a la que consiguió Montenegro, que fue una clasificación mucho más estrecha. Argelia, por su parte, también logró con buen rendimiento esta clasificación a la Copa del Mundo.
30: Al cierre, Alejandro Tavilo enfrentará mañana al local Moïse Kouame, el gran futuro del tenis francés con 17 años que derrotó al paraguayo Daniel Vallejo, buscando el pase a los octavos de final del Grand Slam de tenis de Roland Garros, en horario que será confirmado en la jornada de hoy.
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9: Faltan 10 minutos para las 7 de la mañana.
8: Ante las negociaciones entre Estados Unidos e Irán para poner fin a la guerra iniciada hace 3 meses, un alto funcionario de la Casa Blanca, que hablaba bajo la condición de anonimato, anunció a la prensa un principio de acuerdo que poco después Teherán desmintió.
3: Según esta fuente de Washington, ambas partes habían sellado un borrador que estaba solo a falta del visto bueno final del presidente estadounidense Donald Trump.
8: Ese principio de acuerdo incluía supuestamente un memorando de entendimiento en 60 días por el cual el actual alto el fuego se prorrogaba durante ese tiempo, se reabría el estrecho de Hormuz al paso de buques y se iniciaban conversaciones sobre el programa nuclear iraní. Pero los medios oficiales de Teherán niegan que se haya finalizado ningún texto horas después de una nueva tanda de escaramuzas militares en la zona del Golfo Pérsico. La propia Casa Blanca ha evitado confirmar en qué punto exacto se encuentran las cosas.
3: El vicejefe de gabinete de la Casa Blanca, Stephen Miller, ha asegurado que Irán hizo concesiones significativas, sustanciales y trascendentes en las negociaciones de paz, mientras continúan las especulaciones sobre un acuerdo para poner fin a la guerra.
8: El vicepresidente estadounidense J.D. Vance dijo sentirse optimista y aseguró que pese a los ataques intermitentes en Medio Oriente, el alto el fuego se mantiene.
3: El mandatario confirmó avances significativos en las negociaciones, pero reconoció 2 escollos para poder alcanzar el acuerdo relativo a las reservas de uranio enriquecido y a la cuestión del enriquecimiento propiamente dicho.
8: Y las Fuerzas Armadas iraníes lanzaron disparos de advertencia contra buques infractores en el estrecho de Hormuz, mientras crece la incertidumbre sobre las negociaciones con Estados Unidos.
3: Los medios iraníes informaron durante la madrugada sobre el lanzamiento de misiles desde la región sur del país, asegurando que el origen de las explosiones provino del mar y estuvo relacionado con un intercambio de disparos para advertir a los buques infractores en el estrecho de Hormuz. Eso fue lo que recogió la agencia TASNIM citando un informe del ejército.
8: Una fuente militar confirmó a esa agencia vinculada a la Guardia Revolucionaria iraní que un dron estadounidense fue interceptado cerca de la ciudad de Bushehr, uno de los 4 principales puertos del país en el Golfo Pérsico, sin concretar si ese incidente tiene relación con el del estrecho de Hormuz.
3: El medio iraní Fars, por su parte, señaló en Telegram la posibilidad de un enfrentamiento sobre las aguas de la región.
8: Omar. Omán aseguró a Estados Unidos que no planea unirse a Irán en el cobro de peajes en el estrecho de Hormuz. Lo dijo el secretario del Tesoro estadounidense Scott Bessent.
3: Esta mañana hablé por teléfono con el embajador de Omán y me aseguró que no hay planes para imponer un peaje en el estrecho, explicó Bessent en una rueda de prensa en la Casa Blanca.
8: Esta llamada se produjo después de que, según información publicada por la prensa, Irán estuviese discutiendo con Omán establecer un sistema de pagos en el estrecho, ante lo que Washington amenazó con imponer sanciones al país árabe.
3: Según el responsable del Tesoro, ambos políticos comentaron la importancia de mantener buenas relaciones bilaterales en las que Estados Unidos y Omán han gozado durante los últimos 200 años.
8: Y durante esta jornada, el secretario de Estado de Estados Unidos, Marco Rubio, se va a reunir en Washington con el ministro de Relaciones Exteriores de Pakistán, Ishaq Dar, en un encuentro que coincide con el avance de las negociaciones indirectas entre Washington y Teherán para extender el alto fuego y desbloquear el estrecho de Hormuz.
3: El Departamento de Estado informó inicialmente que la reunión tendría lugar ayer, aunque posteriormente confirmó su postergación para el viernes. Pakistán anticipa como mediador que en los contactos entre Estados Unidos e Irán se intensificaron las conversaciones durante la última semana.
8: El presidente de Irán, Masoud Pezeshkian, agradeció al primer ministro de Pakistán, Shehbaz Sharif, sus esfuerzos para alcanzar un acuerdo con Estados Unidos.
3: El mandatario iraní mantuvo una conversación con Sharif a propósito de la fiesta musulmana de sacrificio, en la que le agradeció su iniciativa proactiva y sus esfuerzos efectivos por alcanzar un acuerdo.
8: Mientras tanto, el Departamento de Estado de Estados Unidos lanzó una recompensa de hasta 15 millones de dólares por información para descapitalizar los mecanismos financieros de la Guardia Revolucionaria iraní y emitió nuevas sanciones contra una red de empresas y actores vinculados a las ventas del petróleo militar.
3: Estados Unidos ofreció la millonaria suma a cambio de información que ayude a entender los esquemas financieros de la Guardia Revolucionaria Islámica y la identidad de empresas fachada que realicen sus actividades comerciales para Teherán.
9: Faltan 6 minutos para las 7 de la mañana.
8: El primer ministro de Israel, Benjamín Netanyahu, ordenó al ejército que extienda su control sobre la franja de Gaza hasta el 70% del territorio, una cifra que supera con creces los términos del alto el fuego vigente desde octubre del año 2025.
3: El anuncio, realizado en un asentamiento en Cisjordania y difundido por el canal israelí 12, convierte en declaración formal lo que hasta ahora era una realidad que el gobierno evitaba reconocer públicamente.
8: Estamos ahogando a Hamas. Controlamos el 60% del territorio, dijo Netanyahu. Mi directiva es avanzar hasta el 70%, añadió. La orden supone un nuevo incumplimiento del acuerdo porque cuando entró en vigor el cese el fuego del 10 de octubre del 2025, Israel se comprometió a replegarse hasta la denominada línea amarilla, que delimitaba aproximadamente el 53% del territorio bajo control israelí.
3: El anuncio llega a menos de 2 semanas después de que Netanyahu reconociera el 15 de mayo que las fuerzas israelíes controlaban el 60% de Gaza.
8: Y el ministro francés de Relaciones Exteriores, Jean-Noël Barrot, anunció que remitió a la justicia francesa los presuntos malos tratos sufridos por miembros franceses de la flotilla para Gaza durante su detención provisional en Israel.
3: En una entrevista con France Inter, Barrot explicó que tomó la decisión tras recibir un informe elaborado por el cónsul general de Francia en Turquía, en el que se denuncian violencias sexuales, exposición al frío, golpes y humillaciones repetidas contra ciudadanos franceses detenidos por las fuerzas de seguridad israelíes.
8: El jefe de la diplomacia francesa indicó que los hechos podrían ser constitutivos de delitos penales y que por eso decidió trasladar el caso a la Fiscalía en virtud del artículo 40 del Código de Procedimiento Penal francés.
3: Es ahora un asunto que está en manos de la justicia, declaró Barrot.
8: Y un cohete de la empresa aeroespacial Blue Origin, fundada por el magnate Jeff Bezos, explotó en Cabo Cañaveral, en el estado de Florida, en Estados Unidos, durante una prueba en una plataforma de lanzamiento, lo que supone un nuevo revés para la compañía de su competencia con SpaceX.
3: El cohete del tipo New Glenn estalló durante una prueba de incendio estático, Hot Fire Test, una maniobra previa a un futuro lanzamiento orbital.
8: Según Blue Origin, todo el personal fue evacuado y no se registraron heridos. Bezos apuntó que aún es pronto para conocer la causa del siniestro, pero subrayó que la empresa ya está trabajando para encontrarla.
3: Jared Isaacman, administrador de la NASA, avanzó en que la Agencia Espacial de Estados Unidos colaborará en el esclarecimiento de lo ocurrido.
8: Y la Casa Blanca lanzó un mapa de arresto de inmigrantes alrededor de Estados Unidos en un sitio web titulado Aliens, cuya portada es la silueta de un extraterrestre caminando por el desierto a modo de burla de la idea de que el país guarde secretos sobre el espacio.
3: El portal se abre con un texto que se desplaza al igual que el de las películas de Guerra de las Galaxias, con bloques de texto que aparecen a medida que los usuarios se desplazan mientras caen estrellas de fondo.
8: Y el presidente del Caucus Hispano del Congreso de Estados Unidos, Adriano Espaillat, divulgó reportes profundamente inquietantes de que se han usado agentes químicos dentro del centro de detención de Lanier Hall en Nueva Jersey donde más de 300 inmigrantes decretaron una huelga de hambre y trabajo tras denunciar condiciones inhumanas en el lugar.
3: Desde que comenzó la huelga el pasado viernes, activistas de diversas organizaciones y manifestantes solidarios con los inmigrantes han mantenido una vigilia permanente fuera de Delaney, donde ya se han registrado 3 enfrentamientos entre agentes del ICE que mantienen también custodia del edificio y de los manifestantes.
8: El gobernador de California, Gavin Newsom, firmó esta semana un proyecto de ley que busca proteger las elecciones de California de la interferencia federal de cara a las primarias del 2 de junio y las elecciones de medio mandato de noviembre.
3: California no permitirá que nuestras elecciones sean manipuladas mediante la intimidación política, el abuso de poder o la interferencia caótica de extremistas que difunden teorías conspirativas, indicó Newsom en un comunicado.
8: El gobernador acusó al presidente de Estados Unidos, Donald Trump, de vandalizar la verdad y la confianza para amañar las elecciones y aseguró que dichos comportamientos requerían vigilancia y determinación.
3: Entre las medidas contempladas en el proyecto de ley SB 73, destaca la prohibición de que cualquier persona, incluidas autoridades y agentes federales, tomen control o accedan al sistema electoral de California sin autorización legal específica.
8: El sector mayoritario de la oposición venezolana y sus líderes, María Corina Machado y Edmundo González Urrutia, propusieron una negociación política seria, firme y responsable con el gobierno de la presidenta encargada, Delcy Rodríguez, y con el acompañamiento de Estados Unidos para restaurar la democracia en el país sudamericano.
3: Según un comunicado compartido en redes sociales, la negociación sería liderada por Machado, Nobel de la Paz 2025, y tiene como objetivo principal la celebración de una elección presidencial libre, transparente y soberana, con la debida observación internacional.
8: Para ello aseguraron que es necesario un nuevo Consejo Nacional Electoral, actualmente controlado por funcionarios afines al chavismo, con personalidades independientes y respetables, además de un cronograma viable y verificable para esas elecciones.
3: También consideran necesario que se produzcan gestos que contribuyan a crear un ambiente político favorable y que demuestren la voluntad de avanzar en este proceso. Entre ellos, la liberación plena de los presos políticos, tanto civiles como militares, y garantizar un retorno seguro para los exiliados.
8: Los opositores venezolanos prosiguieron que la normalización del espacio cívico y político, incluyendo el desmantelamiento del aparato represivo y de los grupos armados ilegales o terroristas.
3: Por otra parte, el sector opositor llamó a construir un gran acuerdo nacional para la recuperación de la República, con la participación de ciudadanos, partidos, movimientos democráticos, gremios, sindicatos, iglesias, universidades, sectores productivos, organizaciones sociales, jóvenes, mujeres, venezolanos, dentro y fuera del país.
8: Los sindicatos campesinos y obreros que exigen la renuncia del presidente de Bolivia, Rodrigo Paz, condicionaron su presencia en el diálogo impulsado por el Poder Legislativo, la Iglesia Católica y otros mediadores a la anulación de las órdenes de captura contra sus principales dirigentes.
3: En la medida que estas órdenes de aprehensión queden sin efecto, los sectores movilizados han comprometido su asistencia para poder conversar con el presidente, informó el vicepresidente boliviano y titular del Legislativo, Edman Lara, declarado opositor al gobierno.
8: Lara presidió la segunda reunión de una comisión de diálogo que impuso el Parlamento junto con representantes de la Iglesia Católica, la Defensoría del Pueblo, activistas de derechos humanos, donde asistió el ministro de la Presidencia, Jorge Luis Lupo, y de Educación, Beatriz García, en el seminario San Jerónimo en La Paz.
3: Sin embargo, nuevamente no asistieron los dirigentes de los sindicatos campesinos del Altiplano de La Paz ni de la Central Obrera Boliviana, dos de los principales sectores que desde el 6 de mayo mantienen bloqueos de carreteras y están afectando sobre todo a las ciudades de La Paz y El Alto.
8: Y en Perú, los representantes de la Fiscalía y la Procuraduría del Estado defendieron volver a la etapa de la investigación en el anulado juicio por lavado de activos contra la candidata presidencial peruana Keiko Fujimori durante una audiencia de apelación realizada contra la decisión judicial que ordenó el archivamiento del denominado caso Cócteles.
3: El fiscal Germán Juárez dijo a los jueces de la Segunda Sala Penal de Apelaciones Nacional que el Ministerio Público no cuestiona el fallo del Tribunal Constitucional, que permitió a su vez la resolución judicial que archivó el juicio contra la líder del partido Fuerza Popular y alrededor de 40 dirigentes de la agrupación política, sino que el tema es netamente procesal sobre la ejecución de esa sentencia.
8: El caso abierto contra Fujimori se refiere al presunto financiamiento irregular de sus campañas electorales de 2011 y 2016 por parte de grandes empresas como la brasileña Odebrecht, y que fue presentado por el partido como los aportes de sus militantes en reuniones y cócteles pagados.
3: El senador y precandidato presidencial brasileño Flavio Bolsonaro celebró la decisión de Estados Unidos de declarar terroristas a las principales organizaciones criminales de Brasil, una medida que entrará en vigor el próximo 5 de junio.
8: Grandía escribió en sus redes sociales: el hijo del presidente Jair Bolsonaro, condenado a 23 años por intento de golpe de Estado, quien posteriormente afirmó que había contribuido a la decisión durante las reuniones que mantuvo durante esta semana en Washington con el presidente Donald Trump y el secretario de Estado Marco Rubio.
3: El Departamento de Estado anunció ayer la inclusión del Comando Vermelho y del Primero Comando de Capital en la lista de organizaciones terroristas extranjeras, por sus siglas en inglés FTO.
8: Hora más tarde, en un video divulgado en sus redes, el senador agradeció al presidente Donald Trump y al secretario de Estado Marco Rubio por atender rápidamente su pedido y reivindicó el resultado de sus recientes reuniones en Washington.
3: La Cámara Federal de Casación Penal de Argentina rechazó un recurso que había presentado la defensa de la expresidenta Cristina Fernández contra el decomiso de sus bienes que fue ordenado por la justicia.
8: En su fallo, el Tribunal de Alzada declaró inadmisible el recurso extraordinario federal interpuesto por la defensa de la exmandataria trasandina.
3: El recurso había sido presentado luego de que a finales de abril pasado la Cámara Federal de Casación Penal confirmara un fallo de un tribunal oral que condenó el decomiso de bienes de Fernández y de otros condenados por administración fraudulenta en la denominada causa Vialidad, por la que la expresidenta cumple una condena de 6 años de prisión en su domicilio en Buenos Aires.
8: La defensa de la exmandataria puede presentar un recurso de queja ante la Corte Suprema Argentina.
3: El Tribunal de Alzada Argentina también declaró ayer inadmisibles los recursos extraordinarios interpuestos por las defensas del empresario Lázaro Antonio Báez y de los dos hijos de Cristina Fernández, Máximo y Florencia Kirchner, también para evitar el decomiso de sus bienes.
8: Rumania anunció que tomará medidas proporcionadas después de que un dron ruso hirió a 2 personas al impactar en su edificio de viviendas en la ciudad de Galati, cerca de Ucrania, y pidió a la OTAN que despliegue más medios antiaéreos en el país.
3: El Ministerio de Defensa rumano ha confirmado que el aparato que explotó es un Geran 2 de fabricación rusa. Nicu Sordan, el presidente de Rumanía, culpó de este ataque con la máxima firmeza a Rusia y dijo que lo ocurrido es consecuencia de la guerra de agresión a Ucrania y del irresponsable uso por parte de Moscú de drones en las inmediaciones de la frontera con OTAN.
8: Los países bálticos condenaron el impacto, al igual que el primer ministro de Hungría, Peter Magyar, quien afirmó que su país condena categóricamente todo ataque que ponga en peligro a la población civil y que viole el territorio y el espacio aéreo de un Estado miembro soberano de la OTAN y también de la Unión Europea. Desde Bruselas nos informa la corresponsal de Radio Francia Internacional, Ana Lázaro.
10: La condena europea ha sido contundente. Para la presidenta de la Comisión, Ursula von der Leyen, la guerra de agresión de Rusia ha cruzado un nuevo límite. Y no ha hablado de incidente. Ha dicho claramente que se trata de una incursión en territorio de la Unión Europea. Tampoco han faltado los adjetivos. Para el presidente del Consejo Europeo, estamos ante una escalada temeraria e irresponsable. Y la OTAN, por su parte, ha dicho que se trata de una imprudencia y ha dejado claro que continuará reforzando sus defensas. El impacto del dron ruso en un edificio de apartamentos de la ciudad rumana de Galati se produce en plena escalada de la tensión. En las últimas semanas, varios drones ucranianos terminaron cayendo en los países bálticos tras haber sido aparentemente desviados por sistemas electrónicos rusos. A ellos se suman los ataques del fin de semana contra Kiev, todo lo cual llevó ayer a los ministros de Asuntos Exteriores de la Unión Europea a afirmar que Rusia está lejos de querer negociar. Ana Lázaro, desde Bruselas, para Radio Francia Internacional.
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9: 7:06 a.m.
8: Vamos a hacer una pausa, luego estaremos con información sobre esta cumbre de seguridad que se realizó ayer en nuestro país con otros países de la región. Argentina, Perú, Bolivia y Ecuador estuvieron presentes. Hablaremos de eso, también las preocupaciones por el aumento de la deuda pública en nuestro país, hasta dónde va a llegar, qué manera hay de administrar esa deuda pública y los efectos que tiene no solo en la economía nacional, sino también en la posibilidad de acceder, por ejemplo, a créditos. Pausa, volvemos de inmediato.
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4: 7 de la mañana, 12 minutos.
8: En Biobío TV estamos viendo niebla en San Bernardo, mucha niebla, perdón, San Fernando, es la niebla en San Fernando, donde hay problemas en el metro tren de Estación Central, el que va, el metro tren de Nos. Tren Nos, Estación Central, muchos auditores nos escriben. ¿Por qué? Ahí está. ¿Cómo está funcionando? Hay desperfectos técnicos en la vía, dice el tren. El servicio estará operando con retrasos en los tiempos totales de viaje y detenciones más extensas de lo habitual. Es el tren de Estación Central a Nos. Y ahí estamos viendo los andenes llenos de gente.
3: Están llenos de gente, pero claro.
8: Llenos de gente con este tren, el tren Nos Estación Central, que tiene ahí desperfectos en la vía y por lo tanto está funcionando con retrasos en los tiempos totales de viaje, detenciones más extensas de lo habitual. Esto está provocando ahí congestión en los andenes.
3: Y tenemos información policial del momento. Tenemos que retomar el contacto con una de nuestras unidades móviles. Rodrigo Pino, te escuchamos nuevamente.
5: Sí, se trata de un procedimiento policial que terminó con tres personas detenidas de 16, 17 y 18 años luego del asalto que afectó a una ciudadana coreana para el robo de su auto. Todo esto en la comuna de Las Condes. Un procedimiento que comenzó en el sector de la calle Monroy, donde de acuerdo a la información, la víctima se encontraba junto a su hija de 14 años en el exterior de la vivienda en este vehículo cuando fue abordada por al menos cuatro desconocidos que caminaban por el lugar. La intimidan con armas aparentemente de fuego, finalmente roban el automóvil y comienza la huida. Se alerta esta situación a la municipalidad, que comienza un trabajo de búsqueda con personal de seguridad municipal y también conjunto con carabineros, comenzando una persecución que se desplaza desde el sector de la comuna de Las Condes hasta los límites de la Reina con Ñuñoa. Esto es en el sector de la calle de Avenida Osa con Simón Bolívar, donde finalmente se logra dar alcance al vehículo que había sido robado a esta ciudadana coreana y se logra capturar a estas tres personas, tres de los cuatro integrantes de esta banda criminal. ¿Qué es lo que ocurre? Se trata de personas que tendrían antecedentes por delitos similares y en poder de ellos se incautaron armamento aparentemente de aire comprimido o de fantasía, pero se está verificando si pueden estar siendo adaptados para disparos. Estas tres personas quedaron ya a disposición de carabineros, van a quedar en manos del Ministerio Público en horas de esta jornada. Lo que se sabe es que afortunadamente la víctima, esta ciudadana coreana, y su hija adolescente de 14 años resultaron lesionadas, pero sí, bastante afectadas producto de esta intimidación que se les produjo en las afueras de su domicilio en el sector de Los Dominicos, esto es en la comuna de Las Condes. Antecedentes, por supuesto, van a ser detallados dentro de las próximas horas por carabineros, también por parte del Ministerio Público. 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
4: 7 de la mañana, 16 minutos.
8: 4,5 grados la temperatura hasta ahora en Santiago, la humedad relativa del ambiente es del 93%. Santiago espera en el día de hoy cielos con nubosidad parcial, se espera una temperatura bastante alta, 23 grados. La región de Valparaíso con cielos cubiertos, variando nubosidad parcial, Se espera una máxima de 19 en Valparaíso y en Viña del Mar. Le reiteramos respecto a la calidad del aire. Hay alerta ambiental en la región metropolitana, en el Valle Central de O'Higgins, en Concepción Metropolitano. Y hay calidad regular en Curicó, en Talca, en Linares, en Chillán y Chillán Viejo, en Los Ángeles, en Temuco y Padre de las Casas y en Valdivia. El aire está bueno en Osorno, en Puerto Montt, también en Coyhaique. Alerta ambiental entonces en la región metropolitana. Le reiteramos además que hoy día hay restricción vehicular en la capital, que es en toda la provincia de Santiago, más San Bernardo y Puente Alto, que comienza a las 7:30 y hasta las 21 horas. Y esta restricción en el día de hoy es válida para los vehículos, autos y motos con patentes terminadas en 6 y 7 con sello verde, inscritos antes del 1 de septiembre del 2011.
3: Y para los vehículos sin sello verde, que tienen de hecho prohibición para circular dentro del eje de Américo Vespucio, los dígitos para esta jornada son 2, 3, 4, 5. Recordemos entonces que esta medida rige en unos minutos más, desde las 7:30 hasta las 21 horas.
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8: Chile y cuatro países vecinos acordaron en Santiago impulsar un plan conjunto para combatir el crimen organizado y reforzar la seguridad en las fronteras.
7: Al menos podemos decir que estos cinco países se cansaron de mirar cómo el crimen organizado va matando a nuestros jóvenes, va sometiendo nuestros barrios, va comprando voluntades.
3: El gobierno apuntó a criterios técnicos de gendarmería para justificar el traslado de los tres reos comunes desde el penal de Punta Peuco.
9: Lo que habría que revisar es si no fue política la decisión contraria, es decir, de la administración anterior.
10: Es un accionar político, no tiene nada de técnico. Para nosotros, nuevamente, un golpe de indignación para los familiares.
8: Expertos alertaron que un endeudamiento permanente del país puede limitar la capacidad de inversión y gasto en el futuro.
11: Chile podría arriesgar perder parte de su buena calificación de riesgo, que hoy en día es una de las mejores de Latinoamérica.
23: Lo que hace en la práctica es venir a adelantar un gasto futuro utilizando recursos que todavía no genera.
3: Tras la apertura mostrada por el ministro José García, el titular de Hacienda, Jorge Quirós, matizó sus dichos sobre mayores cambios en la Ley de Reconstrucción Nacional.
24: Evidentemente, las nuevas proyecciones fiscales nos ponen metas más desafiantes.
25: Si el ministro fue específico y yo prefiero ser un poco más general, puede ser eso u otras cosas, o nada.
8: El primer directorio de Codelco, liderado por Bernardo Fontaine, determinó encargar una auditoría para abordar el cálculo de la producción 2024-2025 y los costos en la renovación del edificio de la Casa Matriz.
26: Me inspira para enfrentar juntos los desafíos y problemas que todos conocemos. Porque vengo a trabajar con ustedes para fortalecer Codelco.
3: La Moneda optó por evitar tomar partido en la acusación constitucional contra el exministro de Hacienda Nicolás Grau, que ha generado fricciones en el oficialismo.
27: Aquí no hay ningún daño que controlar.
28: Nadie quiere torear. Yo conversé con el diputado y es una frase no muy agradable.
29: Que revela de alguna manera la fragilidad que tiene la coalición que hoy día está gobernando, el oficialismo.
8: Dejando fuera a Raúl Guzmán, la Comisión de Régimen Interno optó por preseleccionar a la exministra Macarena Lobos y al prosecretario de la Cámara, Luis Rojas, para llegar a la Secretaría General del Senado.
30: Acordó entrevistar a las dos personas que obtuvieron el más alto puntaje que les asignó la consultora.
31: Dejar inhabilitada la decisión tomada por régimen, ya que no se apega a reglamento.
3: La Sociedad Nacional de Agricultura exigió un debate realista e inteligente luego del anuncio de Migraciones de fiscalizar a las empresas que contraten migrantes irregulares.
34: Tenemos que modernizar el Servicio Nacional de Migraciones. Creemos que tenemos que tener una ley de migraciones que se haga cargo de la realidad. Dejemos al populismo a un lado, conversemos.
8: La Fiscalía pidió 15 años de cárcel por fraude electoral para el fallido candidato presidencial de la desaparecida Lista del Pueblo, Diego Ancalao.
3: La Corte de Apelaciones de Santiago rechazó el recurso de la defensa de Eduardo Lagos Herrera y lo mantuvo en prisión preventiva en medio de la investigación por la trama bielorrusa.
0: los antecedentes de investigación que se tuvieron a la vista al momento de decretar la prisión preventiva no habían variado. Es más, se dio cuenta que de las diversas diligencias de investigación que hemos realizado han ido en perjuicio del imputado.
8: Un conductor fue detenido tras arrastrar por más de un kilómetro un carabinero que, colgado de la ventana, intentó detener un automóvil en Chiguayante.
1: Detectaron la circulación de un vehículo, es fiscalizado y al visualizar finalmente que este vehículo carecía con alguna de las documentaciones que debía tener al día, este reinicia la marcha.
3: El Ministerio de Salud advirtió que cerca de 2 millones de personas mayores de 60 años todavía no se han vacunado contra la influenza.
2: Cuando uno tiene un porcentaje de personas vacunadas, hace que circule menos el virus y también protege a aquellas personas que por A, B o C motivo no se pudo vacunar.
8: En noticia del exterior, Estados Unidos afirmó que acordó con Irán una prórroga del alto el fuego, pero Teherán lo negó.
3: Las Fuerzas Armadas iraníes lanzaron disparos de advertencia contra buques infractores en el estrecho de Hormuz.
8: El ministro israelí ordenó al ejército que extienda su control sobre la franja de Gaza hasta el 70% del territorio.
3: Un cohete explotó en plena plataforma de lanzamiento de Cabo Cañaveral, Florida, en Estados Unidos.
8: En el deporte, la Universidad Católica ganó a Boca Juniors en la Bombonera, clasificando como líder de su grupo a octavos de final de la Copa Libertadores.
12: Creo que por ahí mucha gente nos subestimó. De este lado de la cordillera nos han subestimado desde el inicio. Los partidos se ganan en la cancha, jugando y no de la boca para afuera. Así que dejamos a esta institución hoy muy alto, así que muy contento por eso.
3: El cuadro argentino seguirá su participación internacional en la Copa Sudamericana, enfrentando en el repechaje a O'Higgins de Rancagua.
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4: 7 de la mañana, 23 minutos.
8: En una señal inédita de coordinación regional, Chile y cuatro países limítrofes acordaron en Santiago avanzar en un plan conjunto para enfrentar el crimen organizado y fortalecer la seguridad fronteriza.
3: El acuerdo fue firmado por los cancilleres de Argentina, Perú, Bolivia, Ecuador y Chile durante la primera cumbre de alto nivel, donde participó también el presidente de la República, José Antonio Kast. Vamos a revisar todos los detalles con Danilo Ormeño. Danilo, muy buenos días.
16: María José, Nivaldo, auditores, ¿cómo están? Muy buenos días. Efectivamente, con una declaración conjunta y también la firma de un acuerdo regional, finalmente los cancilleres de Argentina, Perú, Bolivia, Ecuador y Chile sellaron este compromiso para implementar medidas concretas y hacer frente hacia el avance del crimen organizado en la región. Fue una cumbre convocada por Chile, por el canciller Francisco Pérez, y que se materializó ayer. Acá, con sede en Santiago, en Teatino 180, en la Cancillería, en el Ministerio de Relaciones Exteriores. Bueno, esto quedó estipulado, lo decíamos, en la denominada primera reunión de alto nivel, celebrada acá en Chile, que convocó a los cancilleres de estos países limítrofes, además de Ecuador, que dicho sea de paso fue invitada por Perú, considerando de que también es parte de los países que son afectados por este flagelo en común en la región, que es efectivamente el crimen organizado. Así fueron llegando las distintas autoridades, las delegaciones a la Cancillería, los decíamos, ahí en pleno centro de Santiago, tras unas breves palabras que entregó el propio presidente de la República, José Antonio Kast. Finalmente se dio el puntapié inicial a esta cumbre, que duró aproximadamente 3 horas, que contó también en su inicio con la presencia del fiscal nacional de Chile, el fiscal Valencia, quien formó parte de esta rueda de preguntas y respuestas y de transferencia de información importante, estratégica, para aunar esfuerzos y así combatir el crimen organizado, es lo que dijeron ayer al término de esta actividad. Pero lo decíamos, el jefe de Estado, José Antonio Kast, participó de esta actividad Y allí dio distintos guiños, dio gestos respecto a cuáles son las tratativas que hay que hacer en la región y cuáles son los objetivos, la hoja de ruta que debe delinearse para combatir el crimen organizado. Allí sugirió, por ejemplo, realizar operativos en conjuntos en la frontera, parte de lo que se analizó y discutió en esta reunión de alto nivel. Escuchemos las palabras del presidente José Antonio Kast.
5: Al menos podemos decir que estos cinco países se cansaron de mirar cómo el crimen organizado va matando a nuestros jóvenes, va sometiendo nuestros barrios, va comprando voluntades. Y esto tiene que pasar de las palabras a los hechos. Contra el crimen organizado, contra la mafia organizada, la neutralidad no es posible.
16: Bueno, el anfitrión, lo decíamos, fue el ministro de Relaciones Exteriores chileno, el canciller Francisco Pérez, quien apuntó efectivamente a la relevancia de realizar un trabajo en conjunto y también hizo énfasis en Ibaldo María José, puso foco en el traspaso de información estratégica reservada, pero que puede efectivamente servir para poder avanzar en los distintos operativos y estrategias políticas nacionales para combatir el crimen organizado. Escuchemos al canciller chileno.
6: Aquí hay una voluntad real. Argentina, Bolivia, Ecuador, Perú y Chile vamos a hacer frente a la delincuencia unidos. Hoy nace el compromiso de Santiago.
16: Bueno, uno de los invitados fue el canciller de Perú, Carlos Pareja, quien describió como alarmante la situación que hoy día vive su país, principalmente pensando en el creciente aumento, en el creciente número de sicariatos y extorsiones. Escuchemos.
7: Realmente una situación alarmante y creciente de sicariato, de extorsión, que perjudica mucho la vida diaria de la población. Por eso es que este mecanismo va a ser muy importante para que podamos coordinar entre nuestros países.
16: Bueno, hemos sido testigos, lo que reporta también la prensa internacional respecto a la convulsa situación que está ocurriendo en Bolivia, principalmente con estas protestas en La Paz,

0: Fernando Hugo Aramayo, quien relató que este escenario que se vive en su país apuntaba principalmente a grupos financiados por el crimen organizado que están, dijo, intentando debilitar la institucionalidad de su país. Escuchemos al canciller boliviano.
1: Estamos en un tiempo difícil en Bolivia, estamos siendo presa precisamente de estas intenciones que grupos que quieren debilitar al Estado, que quieren interrumpir el orden democrático constitucional, financiados por recursos del crimen organizado, hoy en día están campeantes en algunos territorios. No nos vamos a dejar vencer.
0: Bien, ¿quién también tomó la palabra tras el término de esta cumbre? Eso sí, sin aceptar preguntas, fue la canciller de Ecuador, Gabriela Sommerfeld, quien aseguró que para derrotar el crimen organizado es necesario fortalecer las capacidades a través de medidas conjuntas.
2: Para poder hacer frente a esta amenaza es importante elevar nuestras capacidades, fortalecer nuestras capacidades a través de acciones conjuntas, coordinadas y oportunas en defensa de nuestra soberanía.
0: Bueno, pero ¿cuáles fueron las conclusiones de esta actividad? Porque más allá las consultas que realizábamos Nivaldo María José ayer mientras esperábamos que se concretara esta reunión es si es que solo esto se queda en el diagnóstico, que ya es común, que se sabe, que es conocido. Pero no, nos decían, también se busca implementar, materializar algún tipo de medidas operativas concretas y que sean medibles. Es así como este encuentro de alto nivel se materializó en un plan de acción conjunto. Ese fue el compromiso que firmaron ayer estos cinco países para enfrentar la delincuencia organizada transnacional, además de implementar acciones, lo decíamos, verificables y también medibles, y no quedarse solo en los diagnósticos que ya están sobre la mesa en el debate. Bueno, en la cita se pactó que la próxima cumbre de alto nivel sería aparentemente en Buenos Aires. Por lo menos está a la disposición, la voluntad y la invitación de Argentina de sumarse a Buenos Aires a esta segunda cumbre de alto nivel. Durante el mes de noviembre se concretaría y ahí se analizaría el estado de avance de los compromisos que ayer se suscribieron aquí en Santiago de Chile, Nivaldo María José.
3: Claro, muchos dicen cómo esta cumbre no termina siendo una cumbre más, digamos, cuáles podrían ser los resultados concretos. Y por lo tanto, la pregunta, Danilo, claro, se habla de tener equipos interconectados, incluso que haya órganos mixtos de investigación. ¿Eso cómo podría concretarse? Más allá, ya, control fronterizo, pero en materia indagatoria, ¿qué tipo de coordinaciones podrían darse, sobre todo en un aspecto que a mi juicio es el más clave, que el de la persecución de los dineros ilícitos, vale decir, del financiamiento de estas estructuras criminales, que son muy muy rentables, por lo tanto, atacar el lavado de activos? ¿Qué se dijo al respecto? ¿Qué espera como coordinación futura para eso?
0: A ver, el detalle fino de lo que se planteó y de las ideas que se discutieron no se transparentaron, por lo menos, y eso también responde a evitar las preguntas y las respuestas que teníamos ayer también pensadas para los cancilleres. Detalles de aquello no hubo y eso también se justificaba con la visita que tuvo el fiscal Valencia. Incluso el propio presidente José Antonio Kast destacaba, y lo decía los propios cancilleres, después de la exposición o los datos que nos entregó el fiscal Valencia, es un poco complicado adelantarse también, aparte de lo que ya se ha indagado, por lo menos acá en Chile. Y ahí salta la idea de lo que tú planteabas, por ejemplo, del traspaso de información relevante estratégica, y allí lo destacan también el propio canciller chileno, donde hay un trabajo coordinado entre las policías que hoy día ya ha permitido, por ejemplo, capturar a delincuentes o personas que son requeridas por la justicia, por la policía internacional, que son acusados, por ejemplo, de homicidio, y ocurrió hace muy poco con una ciudadana colombiana, que a partir de información que se pudo transferir entre las policías de ambos países, permitieron identificarla acá en Chile y deportarla lo antes posible para que pueda cumplir con la justicia de su país. Es allí el énfasis que ponen. Ahora, claro, por ejemplo, descubrir cuál es el origen del financiamiento del dinero que se aporta al narcotráfico también fue uno de los temas que se plantearon y donde existe un compromiso. Como te digo, por lo menos el detalle fino de cómo esto se va a implementar no se abordó más allá. Y ojo, hemos consultado principalmente

0: Algunas figuras de la oposición que quizás prefieren no hablar en micrófono, pero ven con bastante recelo también la figura que o el rol que está cumpliendo el propio canciller, porque nos dicen esto podría quizás salir de algún límite que podría quizás alcanzar al Ministerio de Seguridad, que principalmente es el que está encargado de coordinar algún trabajo fronterizo o trabajo con las policías. ¿Es ahí algún resquemor que genera principalmente la oposición del rol que cumple el canciller cuando se está viendo una situación más macro de seguridad que involucra también a varios países?
1: Sí, acá hay auditores que de repente a uno le recuerdan cosas. Lo conversábamos fuera de micrófono, Danilo, con Nibaldo, y nos recuerdan lo que fue la Convención de Palermo. Es una convención de las Naciones Unidas contra la delincuencia organizada transnacional que se firma o que se adopta por la Asamblea General de la ONU en el año 2000, entra en vigor en septiembre del 2003 y busca como objetivo promover la cooperación internacional para prevenir y combatir de manera más eficaz la delincuencia organizada transnacional. Se firmó el 2000, o sea, se acuerda el 2000, se firma el 2003 y la firman 147 estados.
2: O sea, hay que decir que la Convención de Palermo fue un paso adelante y de hecho ha dado resultados, o sea, ha habido avance. Lo que pasa, y esto Danilo lo ha comentado también, lo que pasa es que el crimen organizado, bueno, evoluciona.
1: Pues, parece que evoluciona más rápido que esta coordinación internacional.
2: Entonces, hay coordinaciones, efectivamente hay coordinaciones, y por eso, por ejemplo, uno muchas veces, a través de las agencias internacionales, se habla, por ejemplo, de redadas internacionales. Pongo un ejemplo cualquiera. Cae una red, por ejemplo, de tráfico de imágenes de, no sé, de prostitución infantil y hay redadas simultáneas en varios países donde cae gente en América Latina, en un par de países, en Europa. O sea, hay coordinación, pero claro, se requiere más y en particularmente en el área de América del Sur puede hacerse más, sobre todo tomando en cuenta las fronteras. Yo insisto mucho en el tema del lavado de activos y los flujos. Ayer se habló en particular, tengo entendido, Danilo, por ejemplo, fronteras, aduanas y puertos, y eso involucra directamente a nuestro país, ¿no es cierto?
0: Sí, sin duda fue uno también de los temas que se abordó, que es lo que ocurre en la frontera, y es por eso que llamó un poco la atención en estas breves palabras que tuvo el presidente Kast. Es sugerir aquello dentro de sus palabras, ya son datos conocidos, de voluntades también que han realizado en conjunto, pero hacía énfasis en, por ejemplo, poder materializar algún tipo de operativos en conjunto entre los distintos países. Echaban, ojo, de menos a Colombia, que podría también sumarse. Trabajos en conjunto, operativos en conjunto en la frontera, que dijeron es totalmente factible y puede efectivamente dar resultados positivos considerando la amplia frontera que tenemos, por ejemplo, con países como Bolivia, Argentina, también con Perú. Así que fue uno también de los temas que se abordó, porque el tema migratorio sin duda es una crisis que golpea a toda la región. Es uno de los temas que también se plantearon, y a propósito de cómo ha ido evolucionando los delitos, se planteaba dentro del rato que podíamos escuchar parte de este encuentro. Decían, tenemos que analizar, o más bien está claro, cómo podemos materializar o cómo se van concretando medidas para poder hacer frente a la evolución de los delitos de los años 90, 2000, cuando eran los asaltos a los bancos y lo decían directamente, a pasar a las extorsiones, al sicariato, a los secuestros, que algo que ha ido evolucionando principalmente en los países de la región, y se describía así, lo asumía Perú, lo propio se hablaba también de Colombia y Ecuador.
1: Danilo, y hay un punto importante que lo planteó muchas veces el presidente José Antonio Kast cuando era candidato y también cuando ya estaba en calidad de presidente electo, que es el tema del corredor humanitario. Lo hablábamos durante la jornada de ayer. ¿Se habló algo de eso? Sabemos que este es el primer paso, se acuerda comenzar a trabajar, pero ¿se nombró esta idea del corredor humanitario o ya se dio por desechada?
0: por lo menos en el rato que nosotros tuvimos acceso a este encuentro y lo que pudimos reportear mientras se estaba desarrollando de manera paralela, no habría sido abordado como una medida concreta o como una opción para resolver en parte o a corto plazo la situación migratoria. Si bien el presidente Kast, tú lo decías, cuando era candidato, lo planteó como una opción, como una alternativa que se iba a discutir por lo menos en los viajes que iba a sostener con los países limítrofes, pero recordemos que no pasó mucho tiempo cuando hubo un portazo o un rechazo absoluto por las autoridades de Perú. Es una alternativa que el gobierno sigue manteniendo sobre la mesa, pero no con una buena recepción, por lo menos de algunos países. Algunos dicen que debe haber un trabajo más profundo que pueda entonces favorecer y pueda generar garantías de que van a haber reconducciones, por ejemplo, de manera concreta, y siempre mirando a lo que ocurre con Venezuela. Ayer era uno de los temas que se quería preguntar, incluso se deslizó la posibilidad de abordarlo con el presidente Kast o con el propio canciller, si es que fue uno de los temas que se abordó. Las relaciones de la mayoría de los países de la región con Venezuela es muy áspera, en algunos casos no existe, no hay relaciones, como es el caso con Chile, por lo que una señal importante, y tú lo comentabas ayer, María José, con esta carta diplomática que ya se ha enviado por parte de Chile, abre por lo menos un espacio de que podrían generarse o retomarse, restablecerse estas relaciones con Venezuela, que podría facilitar en parte este problema, este nudo que tenemos en Chile con la crisis migratoria y esta reconducción que hoy día no se puede concretar más allá de algunas reconducciones o vueltas voluntarias, como ha dicho el propio gobierno, principalmente con los ciudadanos venezolanos que se mantienen de manera irregular acá en Chile o que han cometido algún tipo de delito.
2: Muchas gracias, Danilo.
0: Que estén bien, buenos días.
1: Buenos días.
2: A ver, en esta conversación se plantearon muchas cosas, obviamente, coordinación fronteriza, trazabilidad de los flujos financieros ilícitos, fortalecimiento de mecanismos regionales de respuesta. Habló también el ministro de Seguridad, el ministro Martín Arrau, que dijo que Chile enfrentaba un fenómeno delictual de una manera desorganizada. Y es por eso que ha habido cambios institucionales, que se ha dictado una ley de un nuevo Ministerio de Seguridad que trata de integrar la información, la interagencialidad, la interoperabilidad de los datos y la confianza entre las instituciones.
1: Y también plantea, dentro de esto, dice, quiero destacar lo que venimos y el compromiso que vamos a firmar más adelante, que es muy práctico, no solo se queda en palabras, lo importante es que el recuerdo de lo que estamos haciendo hoy día no sea solamente que nos juntamos y que sacamos una bonita foto, sino que efectivamente nos vamos a volver a juntar, a medir resultados concretos, idealmente en nuestras agencias, que puedan no solamente compartir información, sino que anticiparse, añadió el ministro de Seguridad, que anticipó, de hecho, ejemplificó distintas cosas con medidas y visitas realizadas a módulos de máxima seguridad en cárceles. Dice que muchas de las personas que son detenidas no son chilenos, son personas de bandas que operan en toda la región y que por ende tienen que ser seguidas a través de este tipo de instancias que son internacionales, por cierto.
2: Y por eso, esto es muy importante, claro, si uno recorre las cárceles de nuestro país hay muchos extranjeros, pero también hay líderes de grupos delictuales
1: que operan en otros países,
2: que están en cárceles chilenas.
1: También.
2: Y se sospecha que también puede haber, y esto es muy, y este es el temor, ¿no?, que estas bandas relevantes empiecen a tener algún tipo de articulación. O sea, esta cumbre puede tener un correlato, a ver si puede tener un espejo. Tal como existe una cumbre de los estados para combatir el narcotráfico, también no es impensado estimar que pueden haber otro tipo de cumbres de grupos criminales que puedan tener algún tipo de coordinación también, ¿no? O sea, los estados se coordinan, bueno, también los grupos criminales se coordinan. Y desde esa perspectiva, cuando uno habla del narcotráfico y se da cuenta que en Chile, ha habido, y lo dijo, a ver, no este fiscal nacional, el fiscal Abbott, una vez en su cuenta pública, mencionó la presencia de carteles mexicanos y colombianos en nuestro país. Y creo que habló de el cartel de Sinaloa, si no me equivoco, el de Jalisco Nueva Generación, pero habló de tres carteles mexicanos y dos colombianos. Está la preocupación, probablemente no se hace tan pública, de lo que pueda ocurrir con los tres grandes grupos, particularmente dos, brasileros. si hay ya contactos con organizaciones criminales o si tienen ya algunos, entre comillas, delegados en nuestro país. Cuando los expertos conversan en privado, ¿qué es lo que te dicen? Si hay un cargamento que ha salido de algún puerto chileno y que llega, por ejemplo, a Calabria, en Italia, donde está la Nagreta, ¿no es cierto?, la mafia calabresa, si es un cargamento importante, obviamente en Chile tiene que haber un representante de esa mafia para que ese cargamento haya podido llegar allá. Por lo tanto, claro, es bueno que los estados se coordinen porque probablemente al otro lado de la cancha o del mostrador ya hay ciertos grados de coordinación entre los grupos criminales.
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4: Buenos días, amigos de la Radio Bio Bio. 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
2: La Bolsa de Comercio de Santiago ayer terminó con ganancias. El índice selectivo Elipsa subió un 0,55%. El general Elipsa creció un 0,48%, que pasó en Wall Street. También subió el Dow Jones, ganó un 0,05% y el Nasdaq un 0,91%.
1: Ayer el precio del dólar bajó 2 pesos con 60 centavos al cotizarse 891 pesos comprador y 891 pesos con 30 centavos vendedor.
2: Valor del euro 1040 pesos con 60 centavos con 6 centavos.
1: La unidad de fomento para hoy está en 40576 pesos con 86 centavos.
2: En el día de ayer el precio del cobre bajó un 0,20% en la Bolsa de Metales de Londres, se transó a $6.12 la libra.
1: El precio del petróleo Brent baja 2,16% en Londres, donde el barril se está cotizando a $90.74. En Nueva York, el valor del petróleo WTI baja 2,11% al cotizarse a $87.02 el barril.
2: Y la deuda pública volvió a instalarse como una de las grandes preocupaciones económicas del gobierno. El ministro de Hacienda, Jorge Quirós, reconoció que ante un mayor déficit fiscal probablemente será necesario seguir endeudándose en medio de proyecciones que apuntan a que Chile podría superar el año 2028 el umbral prudente de deuda.
1: Los expertos advierten que el problema no es solo cuánto se debe, sino cómo se va a administrar esa deuda, porque mientras más sube, más caros se vuelven los intereses y menor el margen para invertir o responder a futuras crisis o compromisos de gasto. El próximo hito va a ser el 9 de junio, cuando se publique el decreto fiscal con los compromisos económicos del gobierno de José Antonio Kast. Como siempre, revisemos los detalles económicos con Vanessa Gajardo. Vanessa, muy buenos días.
19: ¿Cómo están ustedes? Muy buenos días. Así es, al igual que al interior de una familia, la deuda se convierte en un elemento financiero que ocupa al menos los pensamientos del jefe o jefa de Estado, el gran dolor de cabeza y lo último en lo que se piensa cuando se va a dormir. Ese es el caso del ministro de Hacienda, Jorge Quirós, que tiene esas presiones actualmente encima, considerando todas las advertencias que se han hecho, y lo confirma el primer informe de finanzas públicas del año 2026. Proyecciones que señalan que hacia el año 2028 superaríamos lo que es el umbral prudente de deuda del 45%, lo que señala preliminarmente, y quiero ser muy enfática en esa palabra, es que al año 2028 la deuda llegaría al 45,4% del PIB. La deuda pública no es buena ni es mala a per se, eso es lo que dicen los economistas, sino que va a depender en qué se usa y al final cómo se administra, cómo se terminan pagándonos esos intereses. En el primer análisis que se hace de las declaraciones del ministro Jorge Quirós tras la publicación, lo decíamos, de este informe, él señala lo siguiente: como se proyecta un déficit mayor, probablemente vamos a tener que seguir endeudándonos, sincera. Algo que, por cierto, tiene que ser autorizado cuando se discuta la ley de presupuesto de este año. El jefe de la billetera volvió a confirmar que es una posibilidad que estarían barajando, pero además, dice él, se están tomando otras medidas para hacer crecer los ingresos. No solo se trata de deuda, dijo.
20: Y veremos las opciones que hay ahí. Estamos también haciendo otras opciones. Ustedes saben que hemos estado en proceso de generar ingresos que no existían. No solo es más deuda, también es cobrar lo que se le debe al Estado de Chile.
19: Renato Campos, jefe de análisis de GH Trading, dio un punto relevante en el marco de toda esta discusión. Una de las advertencias que lanzan los principales economistas es que los reales impactos están en generar deuda hacia adelante de forma estructural y no más bien de forma puntual cuando se dan distintos escenarios adversos que requieren de más presiones o más bien de más ayuda para poder financiar los compromisos de gasto. Renato señala que esto tiene un efecto en la capacidad que tiene el Estado para poder gastar o invertir, considerando además cuál es la situación fiscal actual.
21: Lo que hace en la práctica es venir a adelantar un gasto futuro utilizando recursos que todavía no genera. Debe pagar más intereses por endeudarse, termina siendo y teniendo menos espacio fiscal para la inversión pública, programas sociales o infraestructura.
19: Bueno, y a propósito de toda la polémica de que se ha gestado o no por este primer informe del gobierno de José Antonio Kast, porque ha generado una polémica sobre todo de alcance político entre el titular de Hacienda, ex titulares de Hacienda de la administración del presidente Gabriel Boric, recordemos que todos se indican como responsables de la situación económica actual a la administración pasada a propósito de algunas proyecciones erradas, de sobreestimaciones, de malos cálculos. De hecho, una de las declaraciones que viene de uno de los exministros del gobierno de Gabriel Boric es que esto no afecta el bolsillo, no presiona el bolsillo de las familias, digamos, a propósito de estos errores, no hay una afectación directa, dicen. Bueno, esto es algo que rebaten algunos economistas. Por ejemplo, Ignacio Mieres, Head of Research de la plataforma XTB Latam, llevó lo que significa un mayor endeudamiento a la bajada más ciudadana.
22: Chile podría arriesgar perder parte de su buena calificación de riesgo, que hoy en día es una de las mejores de Latinoamérica. Esta rebaja puede traer consigo problemas para el crédito del país y se pueda filtrar a la economía real.
19: Lo que señala a continuación el ministro Quirós es sumamente relevante. Él precisa, tras ser consultado si sabía o no los alcances políticos que iba a generar este informe, reitero, en medio de la discusión legislativa de la mega reforma, quizás la más importante en materia económica de los últimos años. Le preguntan, a propósito entonces de esta discusión más bien política en torno al documento, y él señala que este se apega exclusivamente a lo que tiene que ver con proyecciones que no consideran el impacto de ciertos proyectos de ley en base a lo que se maneja al día de hoy. En cambio, muy distinto, dice, va a ser lo que se conocerá el próximo 9 de junio, ¿cierto? Cuando el gobierno publique lo que es su decreto fiscal, que ahí sí va a contener los compromisos y las metas económicas de la administración de José Antonio Kast. Cristian Lecaro, CEO de Inversión Fácil, señaló, por su parte, que mientras más alta es la deuda, más caros son los intereses que se pagan y más fundamental se vuelve la necesidad de reorganizar lo que son los recursos disponibles.
23: Y ese mayor costo financiero genera muchísimo dinero en pagos de intereses, porque cada vez es más difícil financiar un país que cada vez es más riesgoso. Otro efecto importante es que una parte creciente del presupuesto nacional debe destinarse al pago de intereses de la deuda.
19: El financiamiento para el año 2026, para todo este año, fue construido, bien digo, sobre la autorización, cierto, de endeudamiento que se discutió cuando se discutió la ley de presupuesto el año pasado, en el artículo 3 específicamente. ¿Cuánto está autorizado nuestro país por ley para endeudarse este año? 17.400 millones de dólares. Eso es lo que corresponde a la información disponible actualmente. Fueron parte de las declaraciones que dio también esta semana en una entrevista el actual director de presupuesto. Esa cifra es la que se está discutiendo modificar hacia adelante, pero eso, María José Nibaldo, va a ser una discusión que se va a dar hacia adelante, probablemente no en el mes de septiembre, cuando empieza toda la discusión en torno al erario fiscal para el próximo año.
2: A ver, claro, va a ser importante eso, va a ser importante la cuenta pública del lunes probablemente como directrices, pero aquí hay... A ver, ¿cómo se establece cierto equilibrio? Porque por un lado está efectivamente como grandes planes del gobierno, ¿no es cierto? Reducir los impuestos a las empresas para generar inversión, y eso podría redundar en empleo, pero eso tiene plazos largos para que se concreten. En lo inmediato eso va a provocar menor recaudación en momentos donde las finanzas están muy muy estrechas y donde la presión por gasto está. O sea, ya ha habido reuniones del ministro Quirós, por ejemplo, con municipios, ¿no es cierto? Porque los municipios están diciendo, bueno, se va a reducir el fondo municipal, ¿qué va a pasar con las prestaciones que nosotros entregamos? Está todo aquello. Pero por otro lado, como tú mencionabas, hay una especie como de catastro scanner que se hizo al Estado, donde efectivamente las cuentas son más malas de lo que se creía, con proyecciones también poco halagüeñas, y por lo tanto se navega en un mar de restricciones, esa es la verdad, y por lo tanto esas proyecciones que tú señalabas de que el 2028 se podría superar el umbral prudente de la deuda, significa que está bien, el ministro puede decir no podemos endeudar, pero él asume, por lo tanto, que un eventual endeudamiento, como va la cosa, va a ser también a costos más altos, con intereses más altos, ¿no?
19: Claro, y a partir de eso también es muy importante señalar, para dar un punto quizás a lo que ha sido la defensa que hemos escuchado por parte de los ex titulares de Hacienda en estos últimos días, específicamente del ex ministro Nicolás Grau, que es que el nivel de endeudamiento no depende solo del déficit, como lo plantea este informe de finanzas públicas del nuevo gobierno, que dice que no es proporcional a un déficit que va a ser mayor proyectado en los próximos 4 años. La deuda también depende del ritmo de crecimiento de un país, depende de el tipo de cambio, si está muy caro, si no está muy caro, depende de las presiones externas, depende de la generación de empleo. Entonces hay muchísimos factores a considerar, pero es importante sí lo que dice Jorge Quirós, en el sentido de que esta proyección no considera los efectos de proyectos de ley que algunos incluso ni siquiera se han discutido en el Congreso, tampoco considera lo que son los impactos de la mega reforma hacia adelante. De hecho, él dice, y esto también es importante, que, por ejemplo, los esfuerzos que se han hecho para generar ingresos que antes no existían, que vienen de la recaudación específica del crédito con aval del Estado, que creo yo es lo que más ha comentado como un logro casi personal el ministro Quirós, podría sumar alrededor de 300 millones de dólares adicionales. Pero eso no está considerado dentro de todas estas proyecciones que hemos conocido públicamente, porque todos esos efectos van a estar medidos dentro del decreto fiscal que vamos a conocer el 9 de junio. Entonces ahí vamos a tener quizás una aproximación un poco más real a cuál va a ser el escenario económico para este año, y ahí los economistas van a poder hacer todos sus cálculos, ¿no?, para medir esta situación ya hacia el más mediano plazo y hacia el término de la administración. Ahora, tú lo decías, Nibaldo, el panorama no es fácil. El crecimiento es lento, la generación de empleo también lo está haciendo. En las próximas horas vamos a conocer un nuevo índice nacional de empleo, que vamos a ver si se mueve un poco la aguja en ese sentido. Ahora sí, desde la SOFOFA, solo mencionarlo como dato, hicieron un estudio que es bastante relevante. Dicen ellos que el efecto directo que tendría rebajar, por ejemplo, 4 puntos en el impuesto de primera categoría, no, que pagan las grandes empresas, tiene un impacto directo en la generación de puestos de trabajo. Alrededor de 80.800 puestos de trabajo se generarían en 4 años, dice este estudio de la Sociedad de Fomento Fabril. Entonces yo creo que vamos a tener que ir midiendo, ¿no?, punto por punto, medida por medida, cambio por cambio, cuánto aumenta esto más el crecimiento, cuánto resta el crecimiento, cuántos puestos de trabajo genera, cuántos se destruyen. Yo creo que va a ser el debate eterno, al menos, que nos va a acompañar todo este año.
1: Hemos visto, Vanessa, que en los últimos gobiernos, por cierto, que lo que se ha tendido a hacer es aumentar la deuda pública. Se aumenta básicamente desde Michelle Bachelet 1 hacia adelante de manera sostenida, y Gabriel Boric lo que hace en el gobierno anterior, y ellos también lo decían, era contener el alza de la deuda, pero hemos visto que se realizaron distintas formas en las cuales se compromete otro tipo de gasto público. En esa línea, mi pregunta va relacionada al tema de ¿qué pasa cuando los gobiernos establecen metas que luego pueden romper? Cuando dicen que no se puede superar la barrera del 45% del PIB de deuda, porque se considera que eso podría ser irresponsable, y luego viene una administración siguiente que, debido a distintas condiciones económicas anteriores, dice quizá vamos a tener que superar ese margen de deuda prudencial que habíamos establecido porque las cuentas no dan. ¿Qué pasa cuando un gobierno establece una cifra como una meta, como un deadline, por decirlo de alguna manera, y luego lo supera? ¿Cómo es visto eso de parte del mundo económico? Y lo otro relacionado claramente al tema del empleo, tú nos comentabas que se vienen informaciones respecto a eso. ¿Y cuál es la valoración del mundo económico como tal respecto a las políticas de empleo que el gobierno de José Antonio Kast se dijo que iba a implementar y que quizá se han echado de menos?
19: Claro, es muy relevante el punto que me haces tú, María José, porque también es una discusión muy presente del mundo económico, ya para despolitizar un poco esta discusión. ¿Para qué está finalmente la ley de responsabilidad fiscal? ¿Para qué está el decreto fiscal si lo que vimos en la administración pasada es que esta cifra se modificó, ¿qué?, 3-4 veces? Muchos hablan de las responsabilidades políticas, muchos hablan de sanciones. Esto efectivamente llega a buen puerto si es que se pudiese comprobar que, por ejemplo, hubo dolo o no detrás de equivocaciones reiteradas en las metodologías, en los cálculos, ¿cierto? Pero, digamos, de momento eso es algo que los economistas descartan, sino más bien que faltó, digamos, cierta precisión en lo que fue la calculadora de Teatino 120 el año pasado. Pero qué buen punto, porque en el fondo lo que afecta acá, dicen los economistas, es la credibilidad institucional del país. ¿Quién le va a querer prestar plata a Chile si en el fondo hay un gobierno que se endeuda sin un contexto de emergencia detrás? Y que además dice, bueno, no vamos a cumplir los compromisos fiscales este año, entonces modifiquemos la meta. ¿Para qué está el decreto fiscal entonces? Yo creo que ahí también es importante la presión que se viene para esta administración, de que en el fondo se sincere o no si vamos a poder cumplir con esos compromisos, pero que la meta no se esté modificando constantemente. Hay que aprender, ¿no?, de los errores pasados. En cuanto a lo que tú me preguntas por temas de empleo, yo creo que ahí está el gran, digamos, problema, el gran dolor de cabeza hacia adelante. El propio Ejecutivo habla de crisis del empleo, un término que fue acuñado por un economista en particular el año pasado, muy cuestionado por el propio gobierno, diciendo que no estábamos en una crisis en ese momento. Ahora el gobierno acuña esta palabra como suya para también poder impulsar las políticas de empleo que están contenidas, ¿no?, dentro del Plan de Reconstrucción Nacional. Los economistas dicen que están al debe en esa materia.
1: Claro,
19: ¿no? Y por eso se ha hablado incluso de que se tiene que incluir la discusión de esa lacuna dentro de la mega reforma, porque lo que es este crédito tributario al empleo, en el fondo, igual el titular está mal elaborado, creo yo, porque más que generar nuevos puestos de trabajo, el enfoque de esa medida en particular es mantener puestos de trabajo en el sector privado. porque, dice Jorge Quirós, no solo se trata de generar nuevos puestos, sino de mantenerlos cuando vemos que todos los meses se destruyen cientos de puestos de trabajo en el mundo de las pymes, etcétera. Tampoco la pequeña empresa ha recibido bien esa medida a propósito de lo mismo, y se están incorporando en el debate agregar otros puntos que hacen que la discusión sea más complicada también hacia adelante.
2: Gracias, Vanessa.
19: Buenos días.
0: Buenos días.
2: Buenos días.
0: El orgullo de Chile. Así parte la valoración que hizo el nuevo presidente del directorio de Codelco, Bernardo Fontaine, a través de un video que fue enviado internamente a las y los trabajadores de la estatal.
2: Aunque el economista parte reconociendo la relevancia de la cuprífera para el desarrollo del país, también admite en una de sus primeras declaraciones, tras ser nombrado por el presidente de la República, que Codelco corre con una mochila de plomo.
0: Nuestro objetivo no será producir, producir y producir. El objetivo número uno será seguridad, seguridad y seguridad.
2: En segundo lugar, Fontaine destacó que resulta primordial maximizar los aportes al Estado, pero sin seguir endeudando más a Codelco.
0: Y a continuación se presenta el tercer objetivo.
4: Me inspira para enfrentar juntos los desafíos y problemas que todos conocemos. Y porque vengo a trabajar con ustedes para fortalecer Codelco y recuperar confianza. Tercero, ordenar la casa con mano firme y transparencia.
2: Ayer se desarrolló la primera reunión de directorio en el edificio corporativo de la estatal, donde Fontaine habló de responsabilidad y visión de largo plazo en un momento considerado como desafiante.
0: En la instancia se incorporaron también los nuevos directores, Luz Granier, Alejandro Canut Devon y Daniel Díaz, este último nombrado ayer en representación de la Federación de Trabajadores del Cobre.
2: La palabra transparencia sigue acompañando el análisis que se hace de Codelco tras verse envuelta en distintas polémicas en las últimas semanas, sobre todo por la auditoría interna que ha dado paso a distintas investigaciones y emplazamientos para esclarecer la sobreestimación productiva de la cuprífera el año 2025.
0: Y aunque este objetivo también está dentro de las prioridades que numeró Fontaine al directorio, desde la industria no todos están conformes.
2: A juicio de Manuel Viera, presidente de la Cámara Minera de Chile, la productividad es fundamental.
5: Es aumentar la producción, que es lo más importante, y en forma paralela maximizar la seguridad, luego reducir los costos de operación y por último mejorar el control interno, auditoría interna.
0: Consultado a la salida del Palacio de la Moneda, el biministro de Economía y Minería, Daniel Mas, descartó la privatización de la estatal, un debate que se gestó desde que asumió el gobierno de José Antonio Kast.
6: Hemos dicho cuáles son los ejes: seguridad, productividad, tenemos que hacernos cargo de la deuda. No estamos hablando de privatizar, estamos hablando de trabajar con privados, tal como lo hizo la última administración de Máximo Pacheco, teniendo más de 12 convenios con privados.
2: Ayer se constituyó un comité de seguridad del teniente integrado por Eduardo Vitrán, Ricardo Álvarez y Alejandro Canito Bú, que dará seguimiento a materias referidas al accidente del 31 de julio del año 2025.
0: Y también se encargó al comité de auditoría, compensaciones y ética contratar y conducir una auditoría forense externa para abordar el cálculo de la producción 2024-2025 y los costos que implicó la renovación del edificio de la Casa Matriz de Codelco.
2: Por último, se designó como representante de Codelco en el directorio novandino a Bernardo Fontaine y Luz Granier, que se suman a Alfredo Moreno.
0: Y estábamos hablando de Daniel Mas, el biministro de Economía y Minería, y de hecho a esta hora también está realizando un punto de prensa junto al biministro del Interior y de la Seguecof, Claudio Alvarado, para anunciar el plan Chile sale adelante. Escuchemos.
24: En la medida que cumpla los requisitos definidos para acceder. Esto será validado por Senapesca y la Subsecretaría de Pesca. El Ministerio del Interior es el que gestionará la nómina a pago que se tiene que inscribir al mes anterior. Es para pescadores que puedan acreditar actividad el año 2025. No corresponde esto a una transferencia monetaria de libre disposición, esto estará ayudado exclusivamente para adquisición de combustible. Y se podrá hacer uso al beneficio hasta el 30 de noviembre del 2026. Muchas gracias.
2: El ministro Mas hablando de un bono entonces a los pescadores.
0: Es un bono que se había anunciado a la pesca artesanal hace un rato atrás, de hecho lo anunció también el presidente de la República, y ahora están haciendo preguntas de contingencia. Pasemos a escuchar. Interior, sí.
8: Así que le damos las gracias por acompañarnos.
9: No, muchas gracias.
8: Gracias, ministro.
9: Gracias, ministro.
8: Que esté muy bien.
1: Ahí están despidiendo al ministro Mas porque quieren hacer ahora las preguntas de contingencia y ahí se hace cargo.
10: Hola,
1: el,
10: ministro, ¿cómo
1: está? El ministro Alvarado. Escuchemos parte de este punto de prensa.
10: Quiero preguntarle por el tema de la cuenta pública que va a dar el presidente José Antonio Kast el próximo 1 de junio, el próximo lunes. Para esta cuenta pública ha trascendido que el gobierno pretende iniciar una nueva etapa y dejar atrás todo este proceso de instalación. ¿Cómo se va a marcar ese hito, ministro, y si el presidente tiene disposición de hacer autocríticas sobre los errores que se han cometido durante este proceso de instalación?
8: Bueno, la cuenta pública siempre, tradicionalmente, ha sido un hito muy importante para todo gobierno, en donde pretendemos en esta oportunidad señalar todas las cosas que el gobierno ha ido materializando, ha ido desarrollando en estos poco más dos meses de gobierno. Y al mismo tiempo señalar ciertos objetivos y propósitos, hojas de ruta hacia adelante. Y donde sin duda las materias de seguridad van a ocupar un rol muy importante. La ciudadanía podrá tomar conocimiento a través del presidente de todas aquellas acciones que se han tomado en la frontera norte, en la macrozona sur, y también, por supuesto, establecer criterios, objetivos de medición de la acción y de la gestión del gobierno hacia adelante. Por lo tanto, este gobierno, que está centrado en los ejes de seguridad, fundamentalmente de crecimiento económico, en esa cuenta pública van a tener un espacio importante para explicar esas medidas a la ciudadanía.
10: ¿Vamos a escuchar autocríticas del presidente sobre los errores en este proceso de instalación?
8: Lo que vamos a escuchar es una cuenta pública honesta del presidente, en donde va a explicar todas y cada una de las acciones que el gobierno ha desarrollado a la fecha, y también, ¿no es cierto?, va a exponer cuáles son los objetivos y los propósitos hacia adelante.
11: Ministro, buenos días. Se conoció que el ministro de la SECPRES aseguró que estaban dispuestos para hacer cambios a la mega reforma en algunos puntos específicos, como el tema de la invariabilidad tributaria, por ejemplo. Y el ministro Quirós, durante la mañana de ayer, dijo que podía ser en eso o podía ser en nada, dejando en duda finalmente si es que hay una apertura o no para hacer cambios a este proyecto de ley. ¿Es esto quizás una nueva descoordinación con al interior del comité político, o existe una real disposición para hacer cambios a la mega reforma en pos de la búsqueda de votos?
8: A ver, todos los ministros hemos manifestado nuestra disposición, apertura y voluntad a escuchar los planteamientos que nos realicen los parlamentarios en orden a perfeccionar, a mejorar el proyecto de reconstrucción. La incorporación de medidas que mejoren la construcción de ese proyecto va a depender de la calidad de las propuestas, y podemos tender acuerdos en esas materias, y si tenemos las diferencias, las mantendremos y explicaremos el porqué. Pero aquí no hay ninguna contradicción entre un ministro u otro, porque el ánimo y la disposición es siempre escuchar. Ahora, de ahí a la posibilidad real de llegar a acuerdo, depende del tenor de las propuestas, que vayan y digan directa relación con la arquitectura y la estructura que actualmente tiene este proyecto de reconstrucción, y si hay efectivamente disposición y voluntad de apoyar.
2: Hasta el ahora, ministro del Interior, Claudio Alvarado, en este punto de prensa en el Palacio de la Moneda, en directo lo estábamos ahí escuchando.
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2: Marcelino Martínez, muy buenos días.
1: Buenos días, Marcelino.
9: María José Nivaldo, ¿qué tal? Buenos días. Iniciamos este reporte alertando a quienes transitan en el sector oriente, puntualmente la comuna de Lo Barnechea, esta intervención de tránsito en calle Emaús a la altura de Getsemaní. ¿Qué ocurrió en el lugar? La información preliminar indica que un poste cayó por fatiga a la vía y también dañó dos vehículos en ese punto. Por tanto, hay una suspensión de tránsito, hay un trabajo pendiente para poder reponer estos postes en el lugar. Por tanto, lo obvio, la recomendación es optar una alternativa. Hay un corte de energía eléctrica en el lugar donde no ha comprometido los semáforos de Camino San José de la Estrella con la intersección de Escrivá de Balaguer. Se puede contar con esta vía para poder transitar con la precaución ya señalada. La otra situación tiene que ver con lo que va a ocurrir dentro de los próximos minutos en Gran Avenida. Ahí vamos a ver cómo pinchamos la cámara de Gran Avenida a la altura de Américo Vespucio. Ahí Manolo, ahí nos puedes ayudar un poco para que los auditores puedan ver también a través de Bio Bio TV la situación de Gran Avenida en ese punto de la comuna de La Cisterna. ¿Qué va a ocurrir en el tramo comprendido entre Las Brisas y el sector de la local de Américo Vespucio? Va a haber un desfile, un evento municipal en el lugar que va a obligar al corte total dentro de los próximos minutos del tramo de Gran Avenida, tanto al norte como hacia el sur, entre el sector de Las Brisas y el sector de la vía local de Américo Vespucio, para que desde ya se vaya considerando una alternativa, porque va a ser un punto de congestión importante a eso de las 10 de la mañana. Seguimos revisando lo que está ocurriendo en el resto de la ciudad y que dice relación con la cantidad de vehículos que hay circulando en Santiago. Esto explica la congestión o el tránsito lento instalado en General Velázquez con sentido hacia el norte en dos tramos importantes. El primero de ellos, el cercano al sector de Iquique, en la comuna de Estación Central. Pero se suma al interior del túnel una restricción de la pista derecha debido a un procedimiento de asistencia vial por una colisión de vehículos, situación que está sumando más congestión a ese tramo ahí en ese punto de la ciudad. Más adelante, ya en la comuna de Renca, comienza la congestión desde el sector de Dorsal hasta el empalme con la ruta 5. Hay un costado del sector de Cardenal Caro en la comuna de Conchalí, muy próximo al nuevo Quilicura, el que también presenta mucha actividad a la hora. También en el sector sur de la región metropolitana hay congestión en el tramo de Ruta 5 con sentido hacia el norte, hacia el centro de Santiago, en el tramo comprendido entre el Camino Catemito y el sector de Colón. Y lo mismo ocurre en varios tramos de Vicuña Mequena, especialmente en la intersección de Benito Rebolledo, donde estamos alertando a una situación que una vez que tengamos chequeada vamos a compartir con la radio y que estaría relacionada con un siniestro vial. Así que mucha precaución a quienes transitan hacia ese punto de la ciudad. Es lo más relevante que podemos compartir con ustedes, información disponible acá en Transporte Informa del Ministerio de Transportes, María José Rivaldo.
2: Muchas gracias, Marcelino, buen día.
9: Buen día.
1: Buenos días.
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14: 8 de la mañana, 21 minutos.
1: Hay distintas informaciones que nos envían nuestros auditores a través de nuestro WhatsApp. Vamos a reiterar el número, es el más 569-9207888. Ahí nos pueden enviar distintas informaciones. Por ejemplo, nos comentan que al menos hay 3 accidentes en la Ruta 5 Sur, en dirección al sur. Uno entre los kilómetros 228 y 230. Hay un camión que se incendió y que está siendo controlado por bomberos, eso ya lo habíamos informado.
2: Poco antes de San Carlos.
1: También un auto chocó con la parte trasera de un camión y quedó con serios daños en su parte delantera. Ese sería el segundo accidente. Está carabineros y personal de emergencia.
2: Lo estamos viendo. Y ese vehículo se incrustó en la parte trasera del camión que venía con carga.
1: Tal cual. Y el otro es el choque de un...
2: Bien húmedo el piso, ¿eh? Piso resbaladizo, por lo tanto, cuidado.
1: La niebla claramente ahí también puede jugar una mala pasada, pero hay otro choque por alcance entre un furgón y una camioneta. O sea, hay tres accidentes en la ruta 5 Sur en dirección al sur entre los kilómetros 228 y 230, los que ya decíamos, un camión que está siendo incendiado, un auto que chocó con la parte trasera de un camión y quedó con muchos daños, y también otro choque por alcance entre un furgón y una camioneta. Ahí está, miren, las imágenes claro, son...
2: El camión se incendió ya, ese fuego fue controlado absolutamente por bomberos, está conificado, pero toda la pista derecha de circulación está ocupada. El camión está en la berma, pero la carga cayó sobre la primera pista, están los bomberos que trabajaron ahí, y por lo tanto habrá que limpiar, desplazar eso, y por lo tanto hay una pista de circulación que está inhabilitada por este camión que se sintió hace ya un buen rato. Probablemente ese taco que se produjo por ese incendio, en algún momento estuvo cortado completamente la ruta en dirección al sur, puede haber provocado algunos de estos accidentes
1: Tal cual, alguno de los otros dos accidentes, porque son tres los siniestros, podríamos decir, que están ocurriendo entonces en la ruta 5 Sur, entre los kilómetros 228 y 230 en dirección al sur. Y también nos informan de que aún sigue la espera en el Metrotren Estación Lo Espejo, que está colapsado. Nos dicen nuestros auditores, mucho desorden, aún no hay mejora en el servicio, es parte de lo que nos están informando a través de nuestro WhatsApp. Reiteramos, aún sigue entonces en espera el Metrotren Estación Lo Espejo, y ahí están las imágenes que de hecho también las revisábamos hace un rato atrás, está colapsado. Mucho desorden, no hay mejora en el servicio. Agradecemos a nuestros auditores que nos permiten dar a conocer estas informaciones.
2: Hacemos una pausa, luego estaremos con harta información, lo que está ocurriendo con la Ley de Reconstrucción Nacional, cuáles son los últimos cruces entre incluso al interior del oficialismo, de cómo de esto debiera plantearse. Vamos a estar hablando de qué se espera de la cuenta pública presidencial del próximo día lunes, que será transmisión, como siempre, especial de la radio, y también el emplazamiento por parte de la oposición al presidente Kast en el contexto de la cuenta del próximo lunes. Pausa, volvemos de inmediato.
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1: Ocho de la mañana, 30 minutos.
2: 5 grados con 3 décimas la temperatura hasta ahora en Santiago, 93% la humedad relativa del ambiente. Santiago espera en el día de hoy cielos con nubosidad parcial y una temperatura bastante alta máxima, 23 grados.
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4: Detienen a barristas con armas y municiones en una plaza de Maipú.
2: Tras la apertura mostrada por el ministro José García, el titular de Hacienda Jorge Quiroz matizó sus dichos sobre mayores cambios a la Ley de Reconstrucción Nacional.
4: La Moneda optó por evitar tomar partido en la acusación constitucional contra el exministro de Hacienda Nicolás Grau, que ha generado fricciones en el oficialismo.
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1: De la mañana, 32 minutos.
2: Nuevos cruces entre los senadores de Renovación Nacional y los ministros del gobierno han aumentado las tensiones en las negociaciones por la mega reforma.
4: En paralelo con el último informe de finanzas públicas, desde La Moneda se abren a realizar cambios en algunos puntos más polémicos, algo que fue valorado por la oposición. Revisemos todos los detalles con Gonzalo Holguín. Gonzalo, muy buenos días.
7: Hola, ¿qué tal? María José Nivaldo. Muy buenos días. Sí, evidentemente nos estamos refiriendo a la realidad política de las negociaciones de la mega reforma de la Ley de Reconstrucción Nacional. Cada día tiene su afán, dice el Ejecutivo, pero también cada día se van encontrando con un problema distinto. Si no son cuestiones más externas como las acusaciones constitucionales o todo lo que está ocurriendo en relación con Punta Peuco, es derechamente un problema interno entre los negociadores, o al menos así lo perciben evidentemente en la semana distrital del Congreso Nacional los opositores al Ejecutivo, en donde se ha estado marcada por tensiones entre el gobierno y el Comité de Renovación Nacional en la previa del inicio de la discusión del Plan de Reconstrucción Nacional en la Cámara Alta. Si bien se había adelantado que estos días sin trabajo legislativo iban a servir para negociar y acercar posturas entre los senadores oficialistas y el Ejecutivo, hoy el escenario es contrario, marcado por tensiones generadas por declaraciones dadas a la prensa. La jefa de la bancada de Renovación Nacional, la senadora María José Gatica, ya había invitado al ministro de Hacienda Jorge Quiroz a bajarse del pedestal, apuntando a que su tono no era favorable para el desarrollo de las negociaciones. Pero ayer, nuevamente, Gatica emplazó a Quiroz, solicitando que tome un rol de segunda línea, afirmando que tiene poco tacto y que se le olvida que detrás de los números hay personas. En esa misma línea, solicitó que su correligionario, el ministro de las Express, José García Rubinot, se ponga a la cabeza de las conversaciones a tan solo 4 días del inicio de la tramitación del proyecto en el Senado.
8: El ministro Quiroz ha demostrado

0: poco tacto en esta tramitación. Espero que tenga un rol secundario y el articulador de este proceso sea el ministro García, que tiene la mezcla perfecta, sabe de números, tiene sensibilidad social. Por otro lado, el ministro Quirós no entendió que detrás de los números hay personas.
1: Durante la semana, en conversación con La Tercera, el ministro García Rominot había afirmado que el último informe de finanzas públicas tiene efectos concretos en los cambios que deberá hacer el gobierno al plan de reconstrucción nacional. Dentro de las posibles modificaciones, incluso nombró artículos puntuales y de los más polémicos de la tramitación del proyecto, como lo son, por ejemplo, la invariabilidad tributaria o el crédito al empleo. Ayer, el secretario general de la presidencia se mostró un poco más recatado, asegurando que ante los resultados del informe de finanzas públicas se hace más importante el avanzar en la tramitación de la iniciativa.
2: Evidentemente, las nuevas proyecciones fiscales nos ponen metas más desafiantes y por lo tanto se hace más necesario aún avanzar en el proyecto de reconstrucción.
1: Pero aquí es donde, bueno, nosotros decíamos matices, algunos derechamente están hablando de contradicciones. Aparece el ministro de Hacienda. El ministro de Hacienda toma una aproximación distinta al escenario. Quirós asegura que están dispuestos a dialogar, pero no quiso ahondar en los artículos que podrían sufrir modificaciones por parte del Ejecutivo y, como medio a la pasada, desliza la posibilidad que directamente ni siquiera los realicen. El jefe de la cartera fiscal afirmó que él prefiere tomar una postura más general que la postura más específica que detalló el ministro García Rominot.
3: Sí, el ministro fue específico y yo prefiero ser un poco más general. Puede ser eso u otras cosas o nada, pero tenemos que siempre conversar y avanzar y ojalá que esto se apruebe con el máximo de apoyo.
1: La presidenta de Renovación Nacional, la senadora Andrea Valladares, calma los ánimos y asegura que se mantienen en conversaciones con el Ejecutivo y que la invariabilidad tributaria es efectivamente uno de los puntos que están resultando discutibles entre el Comité y la Moneda.
4: Nosotros conversamos con el ministro Quirós el día lunes, le entregamos 8 puntos desde Renovación Nacional. Creo que parte de revisar las distintas propuestas, incluso la invariabilidad, son parte de las cosas que se pueden conversar y que creo que podemos llegar a buen puerto más allá de nuestro sector.
1: Una luz de esperanza para el Ejecutivo, considerando los turbulentos días de negociaciones que han llevado a cabo con el oficialismo, donde además se ha establecido que los votos de Renovación Nacional son fundamentales para aprobar artículos como los relativos a la eliminación de la franquicia tributaria del CENSE, tomando en cuenta que sus votos en contra fueron clave también para su rechazo en la Cámara Baja. Desde la oposición valoran que el gobierno se abra a realizar cambios al articulado del plan de reconstrucción, en especial considerando que lo apuntado por José García Rominot son de los puntos que también se han criticado bastante de las fuerzas contrarias al gobierno. Este punto lo hizo el senador liberal integrante del Comité PS-PPD, Vlado Mirosevich.
5: Me alegro mucho que ahora en el Senado el gobierno diga, bueno, reconocemos que esta reforma tiene problemas, el informe financiero da cuenta de eso también, pero lo han dicho el Fondo Monetario Internacional, el Fondo Fiscal Autónomo, muchas instituciones, esta reforma tiene serios problemas.
1: Desde el Partido Socialista, su presidenta, la senadora Paulina Bodanovich, mantuvo la línea que se trata de un mal proyecto y que aún no se ha entregado claridad sobre de dónde se van a realizar los recortes que consigna el articulado.
6: Un mal proyecto que evidentemente causa un déficit fiscal, que produce menos ingresos para el país y donde no hay claridad dónde se van a hacer esos recortes futuros.
1: Bueno, entonces nos encontramos en un escenario en donde hay una serie de factores externos que contribuyen para que la comunicación sea difícil. Ya tenemos el elemento de que las diferencias siempre han sido profundas, lo hemos dicho. La manera en que el progresismo y las derechas observan la receta de crecimiento del país es diametralmente opuesta, ideológicamente contraria, pero además hay una serie de circunstancias externas que han continuado complicando esta negociación. Lo decíamos, está todo lo que tiene que ver con la acusación constitucional. Está ahora esta controversia que ocurre con reos comunes de Punta Peuco. Está evidentemente también que los ministros de Hacienda y Sexpress utilizan tonos distintos, pero yo diría más importante que los tonos que utilizan es la percepción que los senadores tienen de ellos, y evidentemente está este flanco abierto que Renovación Nacional continúa abriendo, en donde tienen declaraciones que buscan dar vuelta a la página de los conflictos, pero por sobre las mismas, en minutos o en horas después, aparecen otras mismas declaraciones que vuelven a enredar la, situación, todo, como lo decíamos, en una semana en donde grandes conversaciones no han ocurrido, al menos con las oposiciones a nivel institucional ni formal, y que la tramitación inicia el martes, se definirá, se ratificará el ingreso de la urgencia suma, vendrá la tramitación de las comisiones y ahí vendrá el momento de sentarse a la mesa. Veremos quién será el interlocutor principal, cuál es la disposición real a hacer cambios políticos y en qué tiempo piensa el gobierno que este debate es razonable de tener para llegar a hacer transformaciones en esta importante iniciativa.
7: Uno de los puntos que planteaban los senadores, sobre todo de Renovación Nacional, Gonzalo, tú también lo contabas, era el tema de esa lacuna, ¿no? Escuchamos a la senadora Núñez, también al senador Walker, que en su momento lo plantearon, y fue la ministra de la Mujer, Judith Marín, la que confirma durante esta semana que se van a ingresar indicaciones antes del 15 de junio, es decir, nuevamente pone un plazo que estaría posterior a el inicio de la tramitación en el Senado, pero ¿cómo se podría dar ese debate? ¿Ese anuncio de la ministra Marín es recibido como un visto bueno de alguna forma para estos senadores para poder avanzar en la tramitación de la reforma, o quieren esperar que el compromiso del Ejecutivo se cumpla para comenzar a negociar?
1: Lo que conversamos, por lo menos hasta ahora, ha sido de alivio en el oficialismo, porque consideran que así se va a cerrar más o menos rápido un flanco. Tú haces muy bien el punto de que hay diferencia de 12, 13 días entre el momento en que inicia el trámite del proyecto y el momento en donde efectivamente se vence el plazo límite de indicaciones en la Comisión de Educación del Senado. Recordemos que estamos hablando del proyecto de sala cuna universal que ingresó el gobierno del expresidente Sebastián Piñera en las postrimerías en las últimas semanas de su mandato. Después trabajó el gobierno de Gabriel Boric, se estancó en la Comisión de Educación después de, supuestamente, ¿no? Y aquí hay uno de los debates que sigue arriba, haber llegado a un entendimiento en la Comisión de Trabajo respecto de la fórmula para darle financiamiento. Esta medida pasa a la Comisión de Educación, que solamente tenía que ver unos cuantos artículos relacionados con ese tema, pero no eran los temas centrales de la iniciativa, que, como digo, ya habían sido aprobados en la Comisión de Trabajo, y ahí es donde viene el momento en donde se estanca entre diciembre y enero, en donde, recordemos, ocurre la curiosidad que el ministro José García Rominol, ministro Express, era el único senador opositor que estuvo participando de la votación, en particular en la Comisión de Trabajo, por la conformación que tenía. Entonces, en las condiciones actuales, la preocupación principal es que esto fuese un flanco que hiciese, entre comillas, utilizando la expresión que se utiliza a veces en política, hacer que el gobierno tuviese que ceder, tuviese que sangrar. Entonces, lo complejo en esto es que los días que pasen van a depender del ánimo opositor, porque el oficialismo dice, con esto nos aseguramos de que a largo plazo, bueno, estamos hablando del mes y medio, los dos meses que se proyectan de trámite, sala cuna no debiese ser utilizado como una moneda de cambio, porque para el momento en que el proyecto esté en la sala, o para el momento en donde estemos negociando y discutiendo los artículos, para ese momento esto ya debería estar, entre comillas, resuelto, porque se le pondría una urgencia significativa, que, dicho sea de paso, todos asumimos que va a ser anunciada o ratificada en la cuenta pública presidencial, y van a estar las indicaciones para que ya comience una discusión que también debiese ser rápida si es que la fórmula de financiamiento se genera en esas condiciones. Para las oposiciones, María José, es ver para creer. Evidentemente, ellos están plenamente conscientes de que la indicación aprobada de sala cuna universal dentro del proyecto de reconstrucción nacional es inadmisible, es inconstitucional, necesita el patrocinio del Ejecutivo, por lo que evidentemente para la moneda los tiempos de alguna manera terminan jugándole a favor, porque uno esperaría que durante la tramitación no pase mucho entre la primera semana de tramitación, que va a ser para que la Comisión de Hacienda comience el trabajo a audiencias, y el momento en que ingrese el paquete de indicaciones de esa lacuna universal. Así que el Ejecutivo debiese de alguna manera lograr aplacar a medida de los días lo que podría ser un gran problema político si es que las indicaciones finalmente no ingresan.
8: La pregunta, bueno, es especulación, digamos. ¿Hay espacios de convergencia, vale decir? ¿Hay algunos senadores del oficialismo que tengan la capacidad de presionar para empujar el proyecto, digamos, o hacerle modificación al proyecto que le hagan sentido a algunos senadores de la oposición, y ahí se genere una mayoría más significativa que el voto escaso con el cual podría perderse o ganarse este proyecto?
1: Yo creo que es posible. No sé si, por ejemplo, en el tema del impuesto corporativo, lo que comentan fuentes del Senado es que pareciera que el Ejecutivo piensa que ya hizo las concesiones suficientes respecto de la manera en que se va a implementar de manera gradual. el guarismo del 23 pareciera no ser tan negociable, aunque algunos dicen que podría terminar siendo 24 o 25, algo que ya les decimos desde el momento uno que no van a considerar que es suficiente, es la concesión del gobierno de bajar los años de invariabilidad tributaria, que recordamos son de 25 años por inversiones de 50 millones de dólares anuales, son evidentemente de 25 a 20. Bueno, esa propuesta a los opositores les parece insuficiente. Quizás va a haber un tironeo para bajarlo aún más y podría ser eventualmente una invariabilidad tributaria a 15 años. Si es que el gobierno se allana a que sea efectivamente a 15 años y no a 20 o a 25, ahí hay un espacio de acuerdo. El crédito al empleo, probablemente el gobierno va a tener que echar mano del crédito al empleo, recordemos que es una medida muy criticada, no solamente en las oposiciones, sino que también algunos parlamentarios oficialistas consideran que es muy costosa, del orden de los 1.400 millones de dólares, y que realmente no genera más empleo, sino que más bien trata como de consolidar el empleo que hay. Entonces, quizás ese instrumento podría terminar modificándose. Veo que hay elementos, Nivaldo, que sí pueden mostrar apertura el gobierno, pero de nuevo, yo creo que no hay que subestimar el problema político que les genera la diferencia de tonos, la diferencia de estilos y la diferencia de compromisos que han mostrado los ministros José García Romino, Claudio Alvarado en el caso del Biministerio y también el ministro de Hacienda Jorge Quirós. En la medida en que el equipo negociador esté en la misma sintonía, apunta a la misma manera de negociar, se siente y efectivamente demuestra que se pueden hacer concesiones, entonces podría ser que parlamentarios de centro izquierda estén por respaldar algunos de estos artículos, siempre sabiendo, con esto cierro, Nivaldo, María José, que este debate de que supuestamente no se puede negociar con la oposición porque la oposición va a votar en contra de la idea de legislar, eso probablemente no va a cambiar. Los senadores, incluso los que puedan eventualmente abrirse a votar a favor de en particular, la inmensa mayoría probablemente tampoco va a votar a favor de la idea de legislar, y ya lo dijimos, los únicos senadores que ha mostrado algún grado de disposición a eventualmente votar a favor en general si es que se hacen una serie de compromisos son el senador PPD Pedro Araya y el senador independiente de Magallanes Karim Bianchi.
8: Muchas gracias, Gonzalo. Buen día.
1: Buenos días.
7: Muy buenos días. Y el gobierno desdramatizó la tensión que se abrió en el oficialismo con la acusación constitucional contra el exministro de Hacienda, Nicolás Grau.
8: A ver, mientras Republicanos intentó dar por superada esta polémica, en Chile Vamos siguen las recriminaciones por una ofensiva que consideran que ha sido mal coordinada, pero además con escasas posibilidades de prosperar en el Congreso. Recordemos que la derecha arrastra 9 acusaciones constitucionales durante la administración anterior que fueron perdidas. No es un dato menor. El informe es de Francisca Cárez.
9: La Moneda y Republicanos intentan dar por superada la polémica que abrió la acusación constitucional contra el exministro de Hacienda, Nicolás Grau. Pero a 3 días del anuncio, las recriminaciones siguen presentes y vuelven a exponer las dificultades que enfrenta el oficialismo para mantener alineadas a sus distintas sensibilidades políticas. Lo que terminó incomodando a Chile Vamos fue el emplazamiento público de Republicanos para respaldar la ofensiva contra Nicolás Grau por eventuales inconsistencias en las proyecciones fiscales del gobierno anterior. Por eso, la Moneda salió a intentar cerrar el capítulo. El subsecretario del Interior, Máximo Pavés, descartó que exista un daño que controlar dentro del oficialismo y desactivó el concepto que más molestia generó en su partido, la UDI, el de la derechita cobarde.
10: Esa es una etiqueta que yo personalmente no comparto, me parece que es inoportuna. Aquí no hay ningún daño que controlar. Que el ambiente en la coalición de gobierno es un buen ambiente para los propósitos que el presidente ha señalado.
9: La vicepresidenta del gremialismo, María José Hoffman, calificó como una torpeza enorme que la acusación fuera anunciada sin una conversación previa con el resto del sector y advirtió que además de generar una tensión innecesaria, tampoco parece contar con los votos suficientes para prosperar.
11: Que revela de alguna manera la fragilidad que tiene la coalición que hoy día está gobernando, el oficialismo. Estas cosas no pueden ser a espaldas de otro, pero hay que buscar herramientas que sean efectivas. En el gobierno anterior perdimos todas las acusaciones constitucionales.
9: Desde Republicanos, en tanto, intentaron poner paños fríos a la controversia. El presidente de la colectividad, el senador Arturo Esquella, descartó que existiera un ánimo de torear a Chile Vamos y llamó a concentrarse en los objetivos comunes del sector.
12: Nadie quiere torear. Yo conversé con el diputado y es una frase no muy agradable si es que uno la saca de contexto, pero por supuesto que la fortaleza del trabajo en conjunto de Chile Vamos dejan el episodio atrás.
9: Pese a los intentos por bajar la tensión, la discusión está lejos de terminar. Mientras el Partido Nacional Libertario insiste en que presentará su acusación constitucional sí o sí, Republicanos continúa trabajando en un borrador borrador paralelo que debería conocerse durante los próximos días. Y aunque públicamente el tono comienza a moderarse, en la casa política del presidente José Antonio Kast ya surgen dudas sobre la solidez jurídica de este libelo que ya ponen aprietos al oficialismo.
13: Faltan 11 minutos para las 9 de la mañana.
8: El presidente José Antonio Kast ya está en Cerro Castillo afinando los últimos detalles de su primera cuenta pública del próximo lunes.
7: Y mientras en Palacio ultiman los anuncios que van a marcar el inicio de una nueva etapa para el gobierno, desde los partidos oficialistas comenzaron a aumentar la presión para que el mensaje presidencial entregue señales concretas en materia de seguridad.
8: En Renovación Nacional, su presidenta Andrea Valladares sostuvo que la seguridad debe ocupar un lugar central en el mensaje presidencial y llamó incluso a recoger iniciativas pendientes de estas administraciones anteriores para enfrentar el crimen organizado.
4: Yo le hablé con el presidente Cerro Castillo y creemos que uno de los puntos esenciales que debe marcar en la cuenta pública es el plan y el trabajo en seguridad. Lo hablé con el ministro Arrau y creo que hay muchos de los proyectos, incluso que quedaron del gobierno del presidente Piñera, que se deberían incorporar.
7: Y la inquietud también se instaló en la UDI.
8: Luego de reunirse con el ministro de Seguridad, Martín Arrau, el diputado Jaime Coloma aseguró que la cuenta pública debe servir para aclarar el camino que seguirá el gobierno en esta materia y adelantar nuevas herramientas para combatir la delincuencia.
14: Tenemos de la mejor de las visiones y esperamos que se nos adelante cuál va a ser no solamente el plan, sino que también las medidas a tomar en el próximo año. Y si hay que crear nuevas leyes con el fin de darle más atribuciones a Carabineros, nosotros felices de poder aportar.
7: Y las exigencias no provienen únicamente desde Chile Vamos.
8: Desde el Partido Nacional Libertario, el diputado Eric Gross advirtió que el país ya no resiste más diagnósticos y emplazó al Ejecutivo a consolidar una estrategia firme en seguridad y crecimiento económico.
15: El Ejecutivo debe aprovechar esta instancia para consolidar una estrategia firme en materia de seguridad y dar certezas. Esperamos que el mandatario anuncie medidas concretas, financiamiento real.
7: Todo esto mientras la moneda busca que la cuenta pública marque un punto de inflexión para la administración de José Antonio Kast.
8: De hecho, fuentes de Palacio aseguran que el presidente va a anunciar durante su discurso la esperada reforma para fusionar ministerios, una de las principales demandas que han levantado los partidos oficialistas durante las últimas semanas.
7: Tras el mensaje presidencial, el gobierno pretende dejar atrás la etapa de instalación, reemplazar el eslogan "Trabajando para usted" por una nueva narrativa que va a estar centrada en el Chile cuenta con todos y comenzar con una fase enfocada en mostrar resultados concretos.
8: A ver, poco lo que puede uno aventurar respecto al mensaje presidencial, tu reportera en La Moneda, pero hay un aspecto que probablemente que estuvo en los debates de campaña, o sea, no sería una novedad. Pero la modernización del Estado y, por lo tanto, medidas que ahí puedan adoptarse, que no significa necesariamente achicar al Estado, pero sí modernizarlo, que puede terminar con restricciones o achicamiento en algunas áreas y quizás, no sé, ampliaciones en otras, digamos, pero probablemente ahí también haya algo que se pueda escuchar en el mensaje del lunes.
7: Lo que sabemos, de momento, estas cosas pueden cambiar. El presidente ya está en Cerro Castillo, debe estar trabajando en lo que es la preparación de este discurso, que ya está casi listo. Hay borradores de esto. ¿Se va a hablar de modernización del Estado? Sí, en ese concepto. ¿Se va a estipular o anunciar fusión de ministerios como tal? Es algo que debería darse a conocer, pero no en su totalidad. ¿A qué voy con esto? Podríamos ver en esta cuenta pública el anuncio respecto a un proceso de modernización del Estado que va a comenzar desde este momento y que se puede extender para terminar al fin del mandato de José Antonio Kast con una reorganización ministerial importante. Por ejemplo, cambios en el Ministerio de Obras Públicas, Transporte, que actualmente están funcionando juntos, que probablemente no se anuncie una fusión como tal ahora, pero que al término del mandato podría tener una reorganización incluso con telecomunicaciones saliendo de ese ministerio. Ahí hay un ejemplo. Y otra cosa es anunciar la fusión de ministerios como Interior y Segegov, que ahora en el rol del biministro Claudio Alvarado están funcionando en conjunto, pero el tema no es solo la fusión del ministerio, sino la reducción de algunos aspectos para que, por ejemplo, la Segegov deje de funcionar como un ministerio y pase a ser una subsecretaría del Ministerio del Interior, porque ahí sí se habla de una reducción, porque de lo contrario, hoy tenemos dos ministerios que sí se fusionan. No es que se modernice el Estado, están funcionando fusionados, pero con dos edificios, con dos reparticiones. Entonces, lo que tiene que haber,
8: con una sola cabeza.
7: Tal cual, es un tema mucho más simbólico y comunicacional que administrativo y reglamentario como tal. Entonces, si es que se anuncia la fusión, es una cosa, pero si es que se anuncia la reducción de algunos ministerios para convertirlos en subsecretarías, es otras. ¿Qué vamos a ver? No lo sabemos, pero el título es modernización del Estado y eso sí va a estar.
8: La oposición o las oposiciones, en tanto, están a la espera, como se dice, y de hecho han emplazado al presidente Kast a sincerar posiciones en esta cuenta pública del lunes, aclarando, dicen ellos, el rumbo de su gobierno en materias de economía, tributos y seguridad.
7: Distintos sectores del progresismo solicitaron mayor claridad respecto al rumbo que va a tomar la moneda durante los próximos meses, todo en medio de un escenario marcado por crecientes tensiones políticas. Revisemos los detalles en el informe de Gabriela Piña.
16: El próximo lunes se realizará la primera cuenta pública del presidente José Antonio Kast, instancia para la cual los partidos de la oposición ya comenzaron a definir sus expectativas. Desde el sector, distintas figuras emplazaron al mandatario a aclarar el rumbo que tomará su administración durante los próximos meses, especialmente en materias económicas, tributarias y de seguridad. Esto en medio de cuestionamientos por lo que consideran cambios de postura de la moneda respecto a promesas realizadas durante la campaña presidencial. En esa línea, la secretaria general del Partido Comunista, Bárbara Figueroa, sostuvo que el presidente debe sincerar posiciones y entregar mayor claridad sobre definiciones que, a juicio de la oposición, han resultado contradictorias con el programa presentado durante la campaña.
17: Si el candidato no fue capaz de hacerlo, si el presidente no fue capaz de hacerlo cuando era candidato, esperamos que hoy día quede muy claro cuáles van a ser los pasos que va a seguir. Nosotros vamos a insistir que no es posible que tengamos como viga maestra del debate nacional solo la reforma tributaria.
16: Desde la oposición también plantearon que la próxima cuenta pública será una instancia clave para que el presidente aborde los principales desafíos que ha enfrentado el gobierno durante su instalación. En esa línea, la timonel del Partido Socialista, Paulina Bodanovich, sostuvo que el mandatario debe aprovechar la instancia para transparentar las prioridades de su administración, además de explicar cómo el Ejecutivo enfrentará necesidades urgentes en áreas como salud, educación, obras públicas y desarrollo regional.
6: El presidente, el 1 de junio, ¿le va a decir al país metáforas? ¿Le va a decir hipérbole o le va a decir la verdad? ¿Qué es lo que quiere para Chile? ¿Quiere un país hecho solo para las grandes empresas o quiere un país donde todos cabemos?
16: Tras la cuenta pública, la oposición ya prepara distintas instancias para analizar el contenido del discurso presidencial y el escenario político que dejará la intervención. El martes por la mañana se reunirán presidentes de partidos, secretarios generales y jefes de bancada del sector para evaluar el mensaje entregado por Kast. Durante esa misma jornada, además, distintos centros de estudio ligados al progresismo realizarán un encuentro junto a figuras políticas del sector.
7: Y fue el miércoles por la tarde que las ex candidatas presidenciales de la actual oposición, Janet Jara y Carolina Toá, se reencontraron en una actividad de la Red de Mujeres Progresistas en la región de Valparaíso.
8: Según publicaciones difundidas en redes sociales, la instancia también reunió a otras figuras del sector, como la presidenta del Partido Socialista, Paulina Bodanovich, y la secretaria general de la Democracia Cristiana, Alejandra Krauss.
7: La instancia estuvo enfocada en el liderazgo femenino, la articulación política del progresismo y también marcó un relevante reencuentro entre ambas dirigentes que no coincidían públicamente, al menos desde marzo.
8: La última vez fue tras el cambio de mando encabezado por el expresidente Gabriel Boric el 11 de marzo pasado, cuando ex colaboradores y ex autoridades participaron en una actividad de cierre de la administración.
7: Desde entonces no se habían registrado apariciones públicas conjuntas entre ambas, pero más allá de este reencuentro, el hito también marcó una consolidación de los liderazgos femeninos en la oposición.
8: El analista político de la Universidad de Talca, Mario Herrera, señaló que tanto Carolina Toá como Janet Jara representan liderazgos femeninos relevantes dentro del progresismo.
7: Además, sostuvo que ambas enfrentaron campañas complejas con resultados competitivos, por lo que siguen siendo figuras relevantes de cara al futuro y una eventual reorganización del sector.
18: En ese sentido son dos figuras relevantes a mirar hacia el futuro, de cara ya sea a la unidad del sector o a una futura elección presidencial.
8: El director de la Escuela de Gobierno de la Universidad Autónoma, Aldo Casinelli, señaló que los liderazgos femeninos llevan años consolidándose en la política chilena.
7: En particular afirmó que la oposición cuenta con figuras relevantes, que son femeninas, por cierto, como Janet Jara, Carolina Toá y Paulina Bodanovich.
19: Como liderazgos femeninos, pero que trascienden las dinámicas solamente de una política de género, sino que se posicionan con una potencia, una fortaleza que la hace competir en cualquier escenario.
8: Sin embargo, el analista de la Universidad Central, Marco Moreno, señaló que actualmente existe un vacío de liderazgo en la oposición.
7: De hecho, dijo que si bien Carolina Toá y Janet Jara han intentado posicionarse públicamente, todavía no están en condiciones de articular una oposición cohesionada frente al gobierno.
20: no están en condiciones aún de aunar detrás de ella una oposición que efectivamente se presente unida y cohesionada frente al gobierno. Esa es una ventaja para el gobierno. El gobierno sabe que tenemos que hablar de las oposiciones y no de una sola.
8: Este reencuentro de Toa y Jara se produce además en una semana que ha estado marcada por críticas de distintos exministros del gobierno de Boric, en una especie de crítica coordinada hacia la administración de José Antonio Kast.
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23: Buenos días, Bio Bio, buenos días, Bio Bio, desde Molina, sector Mercedes. Hay un vehículo Hyundai dado vuelta de campana, acá en una ruta aledaña, sector Mercedes, comuna de Molina, pero lo raro es que se encuentra sin ocupante en su interior. Vehículo volcado, sin ocupantes en su interior, un vehículo blanco Hyundai, sector Mercedes, en la comuna de Molina. Buenos días, bastante neblina en todo caso por acá, precaución al conducir, Bio Bio, la radio.
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8: Mañana. Nuevamente la controversia y la disputa política se tomaron el proceso para nombrar el cargo de secretario general del Senado después de que el Comité del Partido Socialista y el PPD pidieran inhabilitar la decisión de la Comisión de Régimen Interno de dejar a la exministra de la Secretaría General de la Presidencia, Macarena Lobos, y el prosecretario de la Cámara de Diputados, Luis Rojas, como los únicos candidatos en carrera.
7: Esta decisión generó tensiones en la reunión del Comité de Régimen en la mañana de ayer, porque dejó fuera de esta carrera la repostulación del exsecretario Raúl Guzmán, quien salió bulladamente del cargo tras no ser renovado por el expresidente del Senado, Manuel José Osandón.
8: Esa comisión está integrada por la presidenta del Senado, Paulina Núñez, el vicepresidente Iván Moreira y un representante de los 5 comités más numerosos de la Cámara Alta.
7: Desde un inicio, la sesión tuvo debate y cuestionamiento. El concurso, a cargo de una consultora externa, entregó un informe a la comisión con los puntajes más altos dentro de los postulantes, y de inmediato esto fue asunto de conflicto.
8: Quienes criticaron el proceso se preguntaron por qué los nombres de carrera de Francisco Vives y Pilar Silva, ambos secretarios de comisión y con vasta experiencia en el Senado, ni siquiera llegaron al corte que hizo la consultora, y Raúl Guzmán sí lo consiguió, considerando que uno de los requisitos era contar con al menos 8 años de experiencia legislativa.
7: Fue el senador Osandón, conocido enemigo político de Guzmán, quien propuso este mecanismo. Por votación de mayoría simple, se eligió entrevistar a los candidatos con máximas calificaciones y el próximo lunes por la tarde. Allí se va a tomar una definición para poder llevarla a la sala.
8: El comité PS-PPD emitió una declaración pidiendo inhabilitar el proceso, señalando que lo que correspondía era que los 4 candidatos llegaran a la fase de entrevistas y que la sesión del jueves no tenía como objetivo hacer una preselección de solo 2 de ellos.
7: Juan Luis Castro, jefe de bancada del comité PS-PPD, dijo que pedirá un sumario administrativo por las diversas filtraciones del concurso y además señaló que no se ha respetado el debido proceso.
25: He solicitado en el día de hoy dejar inhabilitada la decisión tomada por régimen, ya que no se apega a reglamento, no fue convocada la sesión de régimen para votar una nominación u otra.
8: El subjefe del comité PS-PPD, Pedro Araya, se refirió a la decisión tomada recordando que el Senado debe optar por un alto quórum de 34 votos a quien va a ocupar el cargo.
26: A partir del informe que se recibió, la Comisión de Régimen Interno acordó entrevistar a las 2 personas que obtuvieron el más alto puntaje que les asignó la consultora. Una vez que se realice la entrevista a los 2 candidatos, se va a tomar la decisión de cuál será el nombre que se propondrá a la sala del Senado para que pueda ser votado.
7: Tan solo la semana pasada, senadores como Diego Ibáñez, Karim Bianchi, daban luces de lo que ahora parece el resultado más probable. Debido a su reciente trayectoria política y su identificación con el gobierno de Gabriel Boric, la ex ministra de la SECPRES, Macarena Lobos, no es la favorita para llegar al cargo, pese a que está validada técnicamente incluso por los senadores de la derecha.
8: Fuentes consultadas aseguran que sería entonces Luis Rojas el favorito para llegar a ese cargo.
7: Y luego de que el gobierno defendiera como una decisión técnica de gendarmería el traslado de los tres reos comunes de Punta Peuco, sectores de la oposición acusaron un retroceso en materia de derechos humanos.
8: Diputados oficiaron al Ministerio de Justicia y agrupaciones de derechos humanos acusaron al Ejecutivo de buscar restituir el carácter de cárcel especial para condenados por violaciones a los derechos humanos al penal de Punta Peuco. El informe es de Marcela Rojas.
0: La controversia comenzó luego de que Gendarmería confirmara la reubicación de los tres internos comunes que permanecían en el recinto de Tiltil. A través de un comunicado, la institución sostuvo que la medida se adoptó bajo criterios de segmentación y conforme al marco normativo vigente, agregando además que los internos solicitaron voluntariamente su traslado. El subsecretario de Justicia, Luis Silva, descartó motivaciones ideológicas y aseguró que solo se revirtió una medida adoptada durante la administración anterior.
1: Como ha dicho Gendarmería, fue una decisión técnica o basada en criterios técnicos. Y nada más, es una decisión del servicio. Lo que habría que revisar es si no fue política la decisión contraria, es decir, de la administración anterior. Y ahora simplemente se está respetando lo que siempre fue. Esa es la pregunta que hay que hacerse. Pero insisto, no hay una decisión política detrás de esto, sino técnica.
0: Una de las voces más críticas fue la diputada comunista e integrante de la Comisión de Derechos Humanos, Lorena Pizarro, quien acusó que la medida vuelve a convertir el recinto en un penal especial para condenados por crímenes de lesa humanidad y anunció un oficio al Ministerio de Justicia para exigir explicaciones.
2: Hoy vuelven a demostrar que la impunidad y la libertad de los genocidas es solo un pendiente para este gobierno. Han vuelto a transformar el penal de Punta Peuco en una cárcel especial para criminales. Hemos oficiado al ministro de Justicia para que explique cuáles son las razones para esta nueva aberración.
0: Las críticas también provinieron desde agrupaciones de familiares de víctimas de la dictadura. La presidenta de la Agrupación de Familiares de Ejecutados Políticos, Alicia Lira, rechazó las explicaciones del Ejecutivo y sostuvo que detrás de la decisión existe una señal política destinada a beneficiar a condenados por violaciones a los derechos humanos.
3: Es un accionar político, no tiene nada de técnico. Para nosotros, nuevamente, un golpe de indignación para los familiares porque son retrocesos de algo que hemos logrado avances por años. Nosotros hablamos que era un precedente nefasto, pero hoy día ya pasamos a hecho, ya rompió el precedente.
0: Lira además vinculó esta situación con otras decisiones impulsadas por el Ejecutivo y manifestó preocupación por eventuales indultos o beneficios a condenados por crímenes de lesa humanidad.
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8: Atención, porque el Instituto Nacional de Estadísticas ha entregado cifras hace instantes, ha entregado noticias que no son buenas, porque la desocupación en Chile se ubicó en un 9,1% en el trimestre febrero-abril, de acuerdo con el INE. Esta cifra supone un ascenso, un aumento de un 0,3% en 12 meses por el alza de la fuerza de trabajo en un 1% y la mayor las personas ocupadas por un 0,7%.
7: Por su parte, las personas desocupadas aumentaron un 4,1%, incididas por quienes se encontraban cesantes, 3,3%, y aquellas que buscaban trabajo por primera vez, que representan un 11,6%.
8: Y atención, porque el desempleo en las mujeres también aumentó, subió un 0,8%, quedando en un 10,5%. Reiteramos, malas noticias. Aumenta el desempleo a nivel nacional, sube un 0,3%, ubicándose en un 9,1%.
7: Y también hubo información respecto al índice de producción industrial, que evidenció una variación en 12 meses de menos 4,7 puntos, esto en abril del 2026, según el índice de producción industrial, debido a una incidencia negativa en dos de los tres sectores que lo componen. Esto es lo que informó también el Instituto Nacional de Estadísticas.
8: El índice de producción minera presentó una disminución de 9% por la caída de la minería metálica, que decreció un 12,6%.
7: También hubo un descenso de 2,5 puntos en 12 meses en el índice de producción manufacturera, explicado en gran medida por la baja interanual de 7,7 puntos en la elaboración de productos alimenticios.
8: En cambio, el índice de producción de electricidad, gas y agua creció 0,9% debido a la mayor actividad registrada en electricidad, que se incrementó en un 2,3%.
7: Revisemos el estado de las bolsas. La bolsa de Santiago, el IPSA, subió un 0,55%. El índice general también tuvo un alza de 0,48%. Y en Wall Street, el Dow Jones subió un 0,05% y el Nasdaq también subió y lo hizo en un 0,91%.
8: A esta hora el precio del dólar está bajando 2 pesos con 5 centavos. Está la referencia, cotizándose a 888 pesos con 95 centavos comprador y 889 pesos con 25 centavos vendedor.
7: El euro se cotiza en 1040 pesos con 6 centavos.
8: El valor de la unidad de fomento para el día de hoy es de 40.576 pesos con 86 centavos.
7: Ayer el precio del cobre bajó 0,2% en la Bolsa de Metales de Londres, al transarse en $6.12 la libra.
8: A esta hora el precio del petróleo Brent está bajando fuertemente, un 1,87% en Londres. Se está cotizando el barril en $90.97, mientras que en Nueva York también desciende el valor del petróleo WTI en un 1,88%, cotizándose a $87.23 el barril.
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1: 9:16.
8: Esta información está en nuestra página web www.biobiochile.cl y tiene que ver con el caso de la subsecretaria de Prevención del Delito, Ana Victoria Quintana. Estamos hablando de su historial. Ella es pieza clave del andamiaje estatal contra el crimen organizado, pero ella defendió como abogada a delincuentes y su pareja no puede ejercer cargos públicos. ¿Por qué? Porque ha representado a imputados por la ley 20.000, o sea, ha defendido a gente vinculada al narcotráfico.
7: Durante su tiempo como defensora, la subsecretaria de Prevención del Delito, Ana Victoria Quintana, representó a acusados por causas complejas. Si bien actualmente por su nueva posición ya no lo hace, sí siguen en esa labor tanto su pareja como su hija. Mientras él, su pareja, ha patrocinado a imputados por ley de drogas, de hecho está en el listado de personas inhabilitadas para ejercer cargos públicos de la Contraloría, ella, su hija, defiende actualmente a una de las acusadas por los multimillonarios robos de la banda Ojo Móvil.
8: Según confirmaron fuentes a la unidad de investigación de Biobío, la subsecretaria de Prevención del Delito mantiene una relación con el abogado Cristian Mardones, un legista que se encuentra en el registro de incompatibilidades para cargos públicos por representar a imputados por ley de drogas. Mardones posee más de una decena de causas en la última década por ley 20.000.
7: El mismo jurista además defiende al líder de la banda criminal del Ojo Móvil, acusada de multimillonarios robos a tiendas de tecnología y que incluso sobornó a dos carabineros para cometer un ilícito. En la misma causa, Ana Victoria Quintana representó a la testaferro y pareja del cabecilla. Cuando asumió como subsecretaria, entregó la defensa a su hija, Francisca Quintana.
8: Ana Victoria Quintana y Cristian Mardones Flores han mantenido una relación de años de acuerdo con múltiples fuentes consultadas por la Unidad de Investigación de la Radio.
7: Antes de ser subsecretaria, Quintana trabajó por casi 2 décadas como persecutora en la Fiscalía Regional Metropolitana Sur. En 2023 renunció y se dedicó a ser defensora privada.
8: En el sistema del Poder Judicial consta más de una causa en que participó tanto ella como Mardones representando imputados distintos. Sin embargo, no consta que Quintana haya defendido imputados por la Ley 20.000. En cambio, según el registro de la Contraloría, al que tuvo acceso BioBio, la radio, la Unidad de Investigación, Mardones ha defendido a una decena de imputados por ley de drogas.
7: Así, en 2021 defendió a Daniel Romero Pérez ante el Cuarto Tribunal de Juicio Oral en lo Penal. Durante un allanamiento, al acusado se le incautaron 2,9 kilos de cocaína, un arma de fuego Glock con el número de serie borrado y una pistola Astra que no contaba con las autorizaciones correspondientes.
8: Actualmente Mardones representa a un imputado a quien durante un control se le encontró una bolsa con 304 gramos de clorhidrato de cocaína. El Ministerio Público ya presentó la acusación respectiva y debería programarse el juicio oral en las próximas semanas. Este es un largo artículo de la Unidad de Investigación de la Radio con una serie de documentos. Usted lo puede leer, www.biobiochile.cl. Se habla, por lo tanto, de la subsecretaria de Prevención del Delito, Ana Victoria Quintana, a quienes defendió cuando ella ejercía como abogada particular, pero también a quien ha defendido su pareja, a gente vinculada a delitos por ley 20.000, o sea, tráfico de drogas.
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7: Una investigación penal abrió la Fiscalía de Punta Arenas para indagar la adjudicación de un subsidio habitacional que benefició a la pareja del diputado republicano Alejandro Riquelme.
8: Esta causa, que es un verdadero escándalo, ¿eh? O sea, la pareja de un diputado que además de ser diputado tuvo cargos públicos y que en el fondo adultera su condición para aparecer en condición vulnerable para acceder al subsidio habitacional. De eso estamos hablando, o sea, un fraude hecho y derecho. Bueno, esta causa surge tras una denuncia presentada por el propio Servio de Magallanes, que acusa que la beneficiaria habría omitido información personal y socioeconómica al momento de postular a un programa habitacional destinado principalmente a familias vulnerables.
7: Según los antecedentes, la mujer habría excluido de su núcleo familiar al parlamentario, padre de sus hijos, una situación que incidió por ende en su calificación en el registro social de hogares. Al excluirlo quedó en un percentil menor, por cierto, y así pudo obtener este beneficio.
8: Consultado por este caso, el ministro de Vivienda, Iván Poduje, confirmó la existencia de la denuncia y aseguró que los antecedentes están siendo revisados por la cartera.
3: La información que nosotros tenemos es que efectivamente esa denuncia está hecha y los equipos serbios, nosotros estamos con un plan de fiscalización del mal uso de las viviendas sociales y eso afecta a todos los ciudadanos por igual. Nadie queda al margen de eso, todos son iguales ante la ley. Tenemos hoy día 3.000 casos en revisión, tenemos que aumentar la fiscalización.
7: El secretario de Estado indicó que actualmente el Ministerio de Vivienda mantiene cerca de 3.000 casos bajo revisión por eventuales irregularidades relacionadas con viviendas sociales.
8: En ese contexto, Poduje defendió la necesidad de reforzar los controles y advirtió que cada beneficio obtenido o usado de manera indebida termina perjudicando a familias vulnerables que esperan una solución habitacional.
7: De acuerdo con la denuncia del Servio, si los antecedentes hubiesen sido declarados de manera íntegra, la postulante no habría calificado dentro del grupo de familias con mayor vulnerabilidad al que estaba dirigido el subsidio.
8: La presentación también cuestiona el mecanismo mediante el cual la beneficiaria fue incorporada al proyecto habitacional, apuntando a una eventual intervención irregular durante el proceso de reemplazo de otro postulante.
7: Por ahora, la investigación quedó radicada en la Fiscalía Local de Punta Arenas, que ya realiza diligencias para determinar si existieron o no irregularidades en la obtención del beneficio habitacional.
8: ¿Qué es lo grave aquí? A ver, que lo señalaba en cierta medida el ministro Poduje. Bueno, que al obtener de manera irregular ese beneficio, ese subsidio, bueno, ese subsidio en el fondo se lo está robando a una persona que sí lo necesita. A ver, si eso es lo grave. Entonces, esto también está en nuestra página web, esta información de la Unidad de Investigación de la Radio, que habla de este caso. Demos el nombre, ¿po? Susan Liliana Chicuy Godoy, para esto sea con nombres y apellidos, como debe ser. Ella es la pareja sentimental y madre de 3 hijos del parlamentario republicano. Estamos hablando del diputado Alejandro Riquelme Ducci. Y es ella la que obtuvo este beneficio. Ella, por lo tanto, bueno, habrá que ver cuál es el procedimiento El subsidio debería perderlo. Debería perderlo. Y hay que ver si habrá acciones legales por parte del Ministerio de Vivienda y Urbanismo contra ella. Es un subsidio DS-19 enmarcado en el programa de integración social y territorial, que exigía que al menos el 70% de los beneficiarios correspondieran a jefes de hogar, al 40% más vulnerable. Usted puede revisar todos los detalles, la denuncia que se hizo, y aquí hay que también valorar lo que hizo el Servio de la región de Magallanes, el director subrogante Omar González Asenjo, a través de un oficio hizo esta denuncia. En nuestra página web, www.biobiochile.cl, están los antecedentes.
7: Y el Ministerio Público en la Araucanía abrió una investigación en contra de un juez de garantía de Pucón por los delitos de falsificación de instrumento público y prevaricación tras dictar una resolución en una causa donde estaba inhabilitado. Desde Radio Bio Bio de Temuco nos informa Roberto Neira.
4: El Ministerio Público confirmó que abrió una investigación en contra del juez de garantía de Pucón, José Luis Maureira, luego de haber sido denunciado por falsificación ideológica de instrumento público y prevaricación tras adoptar una resolución en el caso del kinesiólogo condenado como autor del delito de abuso sexual en contra de una lactante de 3 años de edad, hecho cometido en la comuna de Pucón, pese a estar inhabilitado para hacerlo. La investigación contra el magistrado se abrió luego de la denuncia presentada por la abogada querellante, en este caso, Erika Mayra Bravo, quien recordó que tras diversos fallos en contra, solicitó en una audiencia que el magistrado se inhabilitara para seguir conociendo el caso donde se investigaba al kinesiólogo por este delito sexual, a lo que él accedió. La investigación desformalizada fue asignada al fiscal de Nueva Imperial, Jorge Granada, así lo precisó la fiscal vocera del Ministerio Público en la Araucanía, Nelly Marabolí.
5: Como fiscalía podemos confirmar la existencia de una investigación iniciada a partir de una denuncia presentada por los abogados querellantes en una causa por delito sexual en contra de un juez de garantía de Pucón por eventuales delitos de falsificación ideológica de instrumento público y prevaricación.
4: En el escrito de la abogada querellante se precisa que el día 6 de mayo del 2026 el magistrado dictó una resolución dejando sin efecto el arresto domiciliario total que pesaba sobre el sentenciado y que cumplía en la región metropolitana pese a que estaba inhabilitado para hacerlo. A juicio de la querellante, el juez dispuso la libertad de un condenado por abuso sexual que semanas después debió ingresar a un recinto penal para cumplir la pena. Hay que recordar que en este caso el kinesiólogo fue condenado por el Tribunal Oral en lo penal de Villarrica como autor del delito de abuso sexual en contra de una lactante de 3 años de edad y hoy cumple la pena en el centro de detención preventiva de esa comuna. En Temuco, Bio Bio, la radio.
7: Una investigación.
8: La Corte
7: de Apelaciones de Santiago resolvió mantener la prisión preventiva de uno de los principales imputados en la trama bielorrusa. Hablamos del abogado Eduardo Lagos Herrera, luego de rechazar la apelación presentada por su defensa para revertir la medida cautelar.
8: Esta revisión se realizó después de la audiencia desarrollada los días 18 y 19 de mayo ante el séptimo juzgado de garantía, una instancia en que la defensa pidió modificar la prisión preventiva del imputado. Sin embargo, la petición fue desestimada por el tribunal. Una decisión que posteriormente fue apelada ante la Corte Capitalina.
7: El fiscal de Los Lagos, Andreas Kutz, explicó que el Ministerio Público se opuso en ambas instancias a sustituir la cautelar, argumentando que los antecedentes considerados al momento de decretar la prisión preventiva no han variado.
8: Además, sostuvo que nuevas diligencias investigativas realizadas por la Fiscalía han fortalecido la tesis de la participación del imputado en los hechos investigados.
6: Los antecedentes de investigación que se tuvieron a la vista al momento de decretar la prisión preventiva no habían variado. Es más, se dio cuenta que de las diversas diligencias de investigación que hemos realizado han ido en perjuicio del imputado.
7: Entre estos antecedentes, el persecutor detalló que las declaraciones de testigos incorporadas durante el desarrollo de la investigación han permitido reforzar los presupuestos materiales que sustentan tanto la existencia del delito como la participación atribuida a Carlos Eduardo Lagos Herrera.
8: Finalmente, la Corte de Apelaciones de Santiago concluyó que los antecedentes expuestos por la defensa no modifican los elementos que justificarían originalmente la prisión preventiva, por lo que resolvió mantener la medida cautelar mientras continúan las diligencias investigativas encabezadas por la Fiscalía Regional de Los Lagos. trama bielorrusa. A ver, sobre la trama bielorrusa, esto avanza lento, ¿no es cierto? Ha avanzado. Y la pregunta siempre sigue siendo la misma. Todo esto se destapó a través de la revisión de un celular.
7: Sí.
8: ¿Cuántas causas más podrían abrirse si se revisaran otros celulares? Es la pregunta que quedaba dando vueltas hace ya un buen tiempo.
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6: Nueve de la mañana, 34 minutos.
7: Cristina, buenos días.
8: Buenos días, Felipe.
2: María José, Nibaldo, ¿qué tal? Buen día. Ya están los clasificados a los octavos de final de la Copa Libertadores de América, 16 equipos. ¿Cómo se desglosa? 6 brasileños, no es novedad. Flamengo, Cruzeiro, Fluminense, Corinthians, Palmeiras y Mirasol, que es quizás la gran novedad en esta instancia de la Copa Libertadores de América.

0: Cuatro argentinos, Estudiantes, Independiente de Rivadavia, Platense y Central. Dos chilenos, Coquimbo y Universidad Católica. Dos ecuatorianos, Liga de Quito e Independiente del Valle. Un colombiano, Tolima, y un equipo paraguayo, Cerro Porteño. Esos son los 16 equipos clasificados a la instancia de octavos de final del principal torneo de clubes en esta parte del mundo. Así lo resumía Daniel Garnero, técnico de los Cruzados, y esta clasificación como primeros del grupo en el que fue denominado el Grupo de la Muerte.
1: Sí, sabíamos, con el sorteo del grupo no habíamos salido muy beneficiados. Nos tocaron un equipo grande argentino, un equipo grande brasilero, un equipo grande ecuatoriano. Iba a ser un grupo muy parejo. Pero bueno, la verdad que nosotros de visitante nos hicimos muy fuerte y eso hizo que hoy hayamos clasificado primero en el grupo, ¿no?
0: ¿Cuándo es el sorteo? Hoy a las 11 de la mañana allí en Asunción se van a sortear entonces estos cruces. Los ocho primeros de los grupos están en un bolillo, los otros ocho segundos en el otro bolillero, quiero decir. Allí se van a definir los cruces. ¿Quién le puede tocar a la Católica? Estudiantes de La Plata, Tolima, Fluminense, Cruzeiro, Platense, Palmeiras, Mirasol y Central. Si hay que elegir alguno, uno podría decir Platense, Mirasol, que son equipos que tienen quizás poca tradición en este torneo. Estudiantes de La Plata, ya por ser argentino, es complejo. Tolima no ha hecho una buena copa, más allá de que terminó el segundo, no es un rival tan complejo. Bueno, tiene alternativas, sobre todo jugando como lo hizo la Católica ayer allí en La Bombonera. Se van a sortear también los cruces de la Copa Sudamericana, tomando en cuenta que ya se establecieron los equipos que van a disputar el repechaje para los octavos de final. En este caso, a O'Higgins les tocó un rival que recién acaba de ser eliminado a la Libertadores por la Católica. Boca Juniors será el rival de O'Higgins entonces en esta fase de playoff de la Copa Sudamericana. Hablemos del Mundial Sub-17 que se va a disputar entre el 19 de noviembre y 13 de diciembre en Qatar. 48 selecciones, mismo formato que el torneo adulto. Ariel Leporati analiza el grupo que le tocó a Chile. Que es el grupo H, donde está Argelia, Montenegro y Estados Unidos. Chile precisamente debuta ante Argelia el 21 de noviembre. Leporati, el técnico de la Sub-17, y el análisis de la zona de Chile.
2: Sí, la verdad que estábamos con muchas expectativas del sorteo. Va a ser un grupo, creemos, muy parejo. Tenemos rivales interesantes desde el punto de vista de que uno ya empieza a enfrentar selecciones de otros continentes con otras formas y estilos de juego, así que bueno, estamos la verdad súper entusiasmados de poder llegar de la mejor forma a lo que va a ser este Mundial.
0: Ya cambiamos de deporte, hablemos de tenis porque ya hay horario, digo, para el compromiso de Alejandro Tavilo, 36 en el mundo, ante Moïse Kouame, que es francés, 318 en el mundo, de 17 años, que es la nueva joya o la gran esperanza del tenis galo. Se van a enfrentar por la tercera ronda de Roland Garros, segundo gran slam de la temporada, en el tercer turno, mañana, cerca de las 9 de la mañana.
3: Gracias, Felipe.
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15: Mañana, 42 minutos.
16: Un carabinero fue arrastrado por más de un kilómetro por un automóvil en medio de un control policial donde el conductor se quiso dar a la fuga. Desde Radio Bio Bio de Concepción nos informa Paula Arthur.
17: Por un kilómetro y medio fue arrastrado un funcionario policial que quiso evitar la huida de un conductor tras un control vehicular en la comuna de Chiguayante, donde el sujeto no tenía documentos, licencia y mantenía antecedentes. Cuando el funcionario le notificó que debían detenerlo y retener el automóvil, un Chevrolet Sage color azul, el conductor encendió la marcha para darse a la fuga. Fue cuando el uniformado, tomado desde la ventana del copiloto, fue arrastrado por varias cuadras. Afortunadamente, el estado de salud es estable, no sufrió fracturas y quedó con heridas en zonas blandas. El comandante de carabineros, José Rubio, entregó detalles del momento que quedó registrado en las cámaras de seguridad.
18: Lo que provocó que ser investido parcialmente, queda zafado firmemente tratando de evitar la fuga de la puerta del acompañante, del copiloto de este vehículo, y es arrastrado por varias cuadras. Cuando él ya siente un poco de posibilidad, se desprende este vehículo.
17: Tras soltarse el cabo primero, fue atendido por sus compañeros de unidad y trasladado hasta el SAR de Chiguayante, luego al Sanatorio Alemán de Concepción. Afortunadamente no sufrió fracturas y quedó con heridas. El conductor del vehículo fue detenido y pasará a control de detención por el delito de homicidio frustrado a carabinero de servicio, además de enfrentar las causas por no tener documentos.
19: Y fuera de riesgo vital se encuentra una mujer de 71 años. Fue baleada tras ser víctima de un asalto, esto en pleno centro de Santiago.
16: De acuerdo a la información policial, la afectada se trasladó hasta una sucursal bancaria del sector de 10 de julio, desde donde realizó un giro de 4 millones de pesos en efectivo.
19: Después de eso se trasladó en taxi junto con una acompañante hasta su domicilio ubicado en calle Nathaniel Cox. Allí, al intentar acceder al edificio de departamento, fue abordada por dos desconocidos que se trasladaban en motocicleta.
16: La intención era clara, la sustracción del dinero por parte de los asaltantes, quienes tras un forcejeo con la mujer lograron concretar el delito. Luego le dispararon en una pierna y escaparon.
19: El comisario Mauricio Camus, de la Brigada de Robo Centro Norte de la PDI, indicó que la víctima, afortunadamente y tras el hecho, se encuentra en buenas condiciones de salud.
20: La víctima opuso resistencia ante tal actuar, lo que derivó en que uno de los sujetos efectuara un disparo en una de sus piernas, dejándole una herida de gravedad. Al momento estamos realizando todas las diligencias atingentes para poder esclarecer el delito.
16: Vecinos y locatarios del lugar dijeron que, pese a estar ubicados en pleno centro de Santiago, los asaltos se registran a toda hora del día.
21: Aquí en el paseo el otro día también balearon a una persona, también estamos acostumbrados, ¿no?, a escuchar disparos.
22: De cierto horario en adelante lo recomendable ya es andar con más precaución. Nada, las motos llegan por detrás, despacio, motor apagado, casi caminando, y salen corriendo.
19: Las diligencias por orden de la Fiscalía fueron encomendadas a la Policía Civil, que a través de las cámaras de seguridad busca identificar a los implicados, que de momento están prófugos.
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16: El municipio de Santiago anunció la presentación de una querella criminal tras los hechos y desórdenes protagonizados por los denominados overoles blancos en el exterior del Instituto Nacional.
19: Esto lo vimos ayer en directo, estaba Cristian Borkowski reporteando eso. Lo lanzaron directamente a una bomba Molotov por parte de gente que había salido del Instituto Nacional con overoles blancos y que contra él dirigieron el lanzamiento de una bomba Molotov. Pese a estos incidentes y el trabajo policial, no hubo detenidos. El informe es de Jaime Sepúlveda.
24: Preocupación existe por parte de las autoridades tras una nueva jornada de desórdenes en el exterior de un recinto educativo en la comuna de Santiago. Fue un grupo de los denominados overoles blancos quienes a rostro cubierto comenzaron a generar los primeros incidentes por calle Arturo Prat con la Alameda en las proximidades al Instituto Nacional. Debido a estos hechos, se realizó el corte del tránsito por el sector y afectó además los accesos de la estación del metro Universidad de Chile. Frente a esto, personal de control y orden público de Carabineros intervino para dispersar a los manifestantes. El delegado presidencial metropolitano Germán Codina indicó que se están realizando las respectivas coordinaciones con la policía a fin de identificar a los involucrados y evitar nuevos episodios de violencia.
25: Tanto el Ministerio de Justicia como el Ministerio de Educación están trabajando para, junto a Carabineros, establecer las responsabilidades y obviamente perseguir este tipo de acciones que lo que hacen es seguir destruyendo la educación pública.
24: Un hecho puntual, el cual está en investigación, afectó a un equipo de la radio en medio de las labores del reporteo debido al lanzamiento de bombas en Molotov, lo cual afortunadamente no dejó heridos. El alcalde de Santiago, Mario Desbordes, anunció la presentación de una querella criminal en contra de los presuntos responsables.
26: Pero nosotros vamos a seguir adelante en este trabajo por intentar erradicar estos grupos minoritarios que han instalado la violencia en un grupo de establecimientos educacionales.
24: Tras los desórdenes en el centro de la capital, no hubo personas detenidas.
19: Hoy día el diario Las Últimas Noticias tiene un artículo sobre lo ocurrido ayer en el Instituto Nacional, pero además con un video largo que usted puede ver, más de un minuto, donde se muestra cómo en el patio del liceo se preparan las molotov. Ojo, sacan un banco, se instalan, preparan las molotov. Aparecen estudiantes que empiezan a ver cómo se prepara el amor. Uno incluso podría pensar que son seguidores de estos alumnos. Pero no.
16: Y están grabando. Son estudiantes que están con uniforme, que salen de eso.
19: No aparece ningún adulto. No hay inspectores, no hay profesores. No hay nada. O sea, el patio del liceo tomado por los overoles blancos, por estos tres overoles blancos. Ellos son los dueños, digamos, de la situación. El Instituto Nacional no existe como autoridad, no hay nadie. Más allá de lo que fue, el otro día escuchaba una entrevista a la rectora del Instituto Nacional hablando de violencia sistémica y todas esas tonteras, digamos, que sirven, digamos, para ocultar la incapacidad de ejercer autoridad en ciertos contextos. Entonces se preparan las molotov, cortan con una galletera una reja para salir al exterior, y ahí se muestra exactamente cuando le lanzan la bomba a Cristian Borkowski, que está al otro lado de la Alameda, en el bandejón central. Lo identifican y se lo lanzan directamente a él, que le cae un par de metros, digamos.
16: Y primero habían grabado un video, de hecho Cristian nos decía en el relato que estaban grabándolo, intentando amedrentarlo, siguió con el relato y luego directamente apuntan hacia el equipo de prensa de la radio, se prende la bomba Molotov y se le lanza directamente a él, no una, sino dos. Pero uno de los overoles blancos tenía mala
19: puntería. Y después regresa. Fíjate que está lleno de alumnos que salen del liceo y que observan cómo se realiza todo esto, y después, cuando vuelven, ingresan todos juntos.
16: Nuevamente. Todos grabando, por cierto, y sin ningún adulto en el lugar.
19: En el lugar. Y a propósito, el martes, en la Cámara de Diputados se va a votar el proyecto de ley de escuelas protegidas en su tercer trámite legislativo. Si se aprueba, va a ser despachado a ley.
16: En paralelo, desde el oficialismo valoraron los nuevos lineamientos del Ministerio de Educación, mientras que desde la oposición acusaron que el gobierno quiere pasar la aplanadora con la eliminación de la tómbola. Todos los detalles con Cristóbal López.
0: El próximo martes el proyecto de escuelas protegidas enfrentará su tercer trámite legislativo. Tras haber sido analizado por diputados y senadores, la iniciativa retornará a la Cámara Baja, donde de ser aprobada será despachada a ley. La tramitación no ha estado exenta de polémicas, ya que en ambas comisiones de educación se vivieron maratónicas sesiones para su votación en particular, donde las críticas de la oposición y algunos sectores oficialistas se centraron principalmente en la revisión de las mochilas, las sanciones por interrupciones de clase y los requisitos para acceder a la gratuidad. La diputada del Partido Nacional Libertario, Paulina Muñoz, criticó la postura de la oposición de recurrir eventualmente al Tribunal Constitucional. Desde el Partido Socialista, el diputado Nelson Venegas apuntó que falta una mirada más integral en el proyecto.
1: Fueron los que propiciaron la violencia dentro de las instituciones educacionales desde el estallido delictual. Necesitamos proteger a los niños jóvenes que van a estudiar.
2: Debe ser acompañado, por ejemplo, de cuestiones vinculadas a la salud mental, de mejorar las condiciones donde no hayan tantos alumnos en una sala de clase, donde mejoren las condiciones de alimentación.
0: La tercera reveló que en la plataforma de acceso restringido de la Dirección de Presupuestos ya se encuentran los nuevos lineamientos estratégicos del Mineduc, donde destacan, además de la tolerancia cero a la violencia, la libertad de elección y el fin de la tómbola, junto al mérito y la calidad en la admisión. Desde la UDI, el integrante de la Comisión de Educación, Ricardo Neumann, valoró esto como una contrarreforma a lo impuesto en el segundo periodo de la expresidenta Michelle Bachelet.
4: Es una verdadera contrarreforma al modelo estatista impuesto hace más de una década por Michelle Bachelet II. Los resultados de estas malas reformas los vemos hoy día en malos rendimientos, en violencia escolar.
0: La jefa de la bancada comunista e integrante de la comisión, Daniela Serrano, acusó que el gobierno nuevamente busca pasar la aplanadora.
5: Si lo que buscan con este anuncio es decir que van a pasar una aplanadora más, que lo digan de forma transparente, porque lo que acá se está buscando imponer es que nuevamente los sostenedores tengan la facultad de excluir a estudiantes y sus familias.
0: El proyecto insignia de esta nueva estrategia, Escuelas Protegidas, se votará este martes. Si se aprueba, será ley. Si se rechaza, deberá enfrentar una comisión mixta y su tramitación se alargará.
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9: Faltan 4 minutos para las 10 de la mañana.
19: Una fiscal de Concepción especializada en delitos sexuales quedó a cargo de la investigación por la denuncia de violación grupal a una alumna de la Universidad San Sebastián.
16: Mientras los abogados del CERNAMEC presentaron la querella a través de la cual el organismo se hizo parte de esta causa. Desde Radio Bio Bio de Concepción nos informa Fabián Polanco.
10: Es un caso que recién se conoció ahora a partir de la publicación realizada por la víctima en las redes sociales, señalando que decidió hacerlo público debido a la lentitud en la investigación de la fiscalía. El traumático episodio ocurrió el 5 de marzo pasado. Al día siguiente presentó la primera denuncia y la segunda en abril, con nuevos antecedentes que logró recordar y en ese momento además el mensaje en Instagram, incluyendo el nombre de uno de los supuestos agresores. Habría sido tras una fiesta mechona que la alumna de la Universidad San Sebastián se fue con otro estudiante a su departamento, al cual después llegaron otros 3 jóvenes. El grupo la habría ultrajado, señalándole que era una especie de iniciación para todas las nuevas estudiantes. El Ministerio Público confirmó la investigación a cargo de una fiscal especializada en delitos sexuales y quien ya tomó declaración a la víctima. En paralelo, la directora del CERNAMEG en el Biobío, Bárbara Monsalves, informó la presentación de una querella contra quienes resulten responsables, señalando que lo que se busca es colaborar en la investigación que lleva adelante la Fiscalía.
11: Queremos relevar la importancia de proteger a la víctima y resguardar su integridad tanto física como emocional, evitando cualquier acción que pueda exponerla o generar revictimización.
10: En la Universidad de San Sebastián, la Federación de Estudiantes expresó su consternación con el caso, esperando resultados de la investigación y lo mismo respecto del proceso abierto por la Casa de Estudios. Así lo manifestó la presidenta de los alumnos, Camila Ortiz.
12: Lo principal en medio de esta grave denuncia es proteger a la víctima y garantizar el debido proceso.
10: Fuentes cercanas a la causa aseguran que tras la difusión de la denuncia, la Fiscalía habría solicitado a la Brigada de Delitos Sexuales de la PDI agilizar las diligencias sin descartarse resultados en cualquier momento.
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9: Faltan 2 minutos para las 10 de la mañana.
19: Atención con esto, hay que hacerlo, hay que vacunarse. El Ministerio de Salud alertó que casi 2 millones de adultos mayores de 60 años todavía no se han vacunado por influenza, un virus que aumentó su circulación por 6ª semana consecutiva. Nos informa Montserrat Tapia.
13: El Ministerio de Salud lanzó la campaña comunicacional de invierno, estrategia que busca reforzar la prevención de enfermedades respiratorias y preparar la red asistencial ante el aumento de la demanda propia de esta temporada. Las autoridades sanitarias manifestaron preocupación por la baja cobertura de vacunación en grupos de riesgo, especialmente en adultos mayores, donde cerca de 1.700.000 personas aún no han recibido la dosis contra la influenza, que aumentó su circulación por 6ª semana consecutiva. Los Los otros grupos con menor cobertura de inoculación son los niños de 6 meses a 5 años, con un 57,1%, y embarazadas con 59,5%. La ministra de Salud, May Chomalí, recalcó que la medida más eficaz para cuidarse es vacunarse y que alcanzar altos niveles es una responsabilidad personal y social.
1: Cuando uno tiene un porcentaje de personas vacunadas, hace que circule menos el virus y también protege a aquellas personas que por A, B o C motivo no se pudo vacunar.
13: A ello se suma un incremento en las atenciones de urgencia por causas respiratorias, que registraron un alza de 3,3% respecto de la semana anterior, en un contexto de circulación activa de virus como rinovirus e influenza A. Así lo explicó la coordinadora de la campaña de invierno, Valentina Pino.
14: El porcentaje de atenciones por causas respiratorias fue de un 31,9%. Esto es un 3,3% superior a lo que se había registrado. Es la semana epidemiológica en que se registró la proporción de atenciones por causa respiratoria más alta.
13: La campaña de vacunación contra la influenza y otros virus respiratorios se mantiene vigente hasta septiembre, con la meta de alcanzar un 85% de cobertura antes del pic invernal. Desde el MinSal también recalcaron que el ajuste presupuestario en salud no afecta a esta iniciativa, que contó en 2025 con un presupuesto de 38 mil millones, mientras que la inversión actual es de 50 mil millones de pesos.
15: 10 de la mañana.
16: Detienen al abogado Juan Pablo Leonelli Lepine, involucrado en el caso Convenios, por manejar bajo los efectos del alcohol tras verse implicado en un accidente. Todos los detalles con Roberto Neira.
17: La radio está en condiciones de confirmar que el abogado Juan Pablo Leonelli Lepine se encuentra en calidad de detenido por manejar bajo los efectos del alcohol tras verse involucrado en un accidente de tránsito ocurrido en la ruta que une las comunas de Freire con Villarrica. El ex jefe de gabinete del ex gobernador Luciano Rivas fue aprehendido por carabineros tras una violenta colisión que se registró pasada las 1 de la madrugada de hoy en el kilómetro 16 de la mencionada vía. Juan Pablo Leonelli Lepine pasará durante esta jornada a la audiencia de control de detención en el Tribunal de Garantía de Pitquén. Este hecho se registró solo horas antes del inicio de la audiencia de preparación de juicio oral en la causa Manicure, que estaba agendada para hoy en el Tribunal de Garantía de Temuco y en la que se encuentra acusado el abogado Juan Pablo Leonelli Lepine, junto a otras 7 personas por diversos delitos económicos y de corrupción pública. 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
19: El Consejo Nacional de Televisión sancionó al canal La Red, ordenando la suspensión de sus transmisiones por 10 días debido al no pago de una deuda económica.
16: El Ballet de Santiago presentará una renovada puesta en escena de La Cenicienta en el Teatro Municipal.
19: Y anoche en el Festival Internacional de Cine de Lebu se estrenó una docuserie sobre la vida y el legado de René Ríos, René Pepo, Pepo Ríos, el creador del cómic chileno Condorito. Paula Gómez, buenos días.
18: Buenos días. Muy buenos días, así es. Bueno, el Consejo Nacional de Televisión ordenó suspender las transmisiones de La Red debido al no pago de una deuda, como ya lo adelantaban, y la drástica medida se dio a conocer este jueves a través del acta oficial del lunes 18 de mayo, donde se detalla que el canal de televisión deberá salir del aire por 10 días seguidos. El origen del conflicto es una sanción de 200 UTM impuesta a La Red por no presentar a tiempo sus informes financieros de 2020 ante la Comisión para el Mercado Financiero. Aunque La Red apeló para frenar el cobro, la justicia falló a favor del CNTV en marzo de este año, y dado que hasta la fecha no se habría cumplido con el pago dentro del plazo establecido legalmente, el CNTV aplicó una fórmula de castigo que equivale a un día fuera del aire por cada 20 UTM que el canal mantenga impago. Esto derivó en la suspensión de las transmisiones por 10 días, sanción que será efectiva una vez que La Red sea notificada formalmente. Y pasando a otras informaciones, uno de los cuentos de hadas más famosos regresa ahora al Teatro Municipal de Santiago, La Cenicienta, presentación del Ballet de la Capital y bajo la dirección del destacado coreógrafo australiano Lachlan Monaghan. Sobre la presentación, la directora del Teatro Municipal de Santiago, Carmen Gloria Larenas, nos compartió un mensaje desde el escenario en la previa de la función de estreno de hoy.
0: Estamos solo a un día de estrenar esta nueva producción del ballet La Cenicienta, un espectáculo que será maravilloso. Estamos ya en los últimos ajustes de la iluminación atrás, el reloj que marca las 12 para ese momento tan importante en que Cenicienta ya deja ese baile y al príncipe, ¿no?
18: El espectáculo contará con la famosa música de Sergei Prokofiev, tocada completamente en vivo por la Orquesta Filarmónica Capitalina. Por éxito de ventas, con las dos primeras funciones de hoy y mañana completamente agotadas, la organización incluyó una nueva fecha, el lunes 1 de junio a las 19 horas. Entradas disponibles en boleterías o por medio de la página web municipal.cl. Y desde la capital, ahora nos trasladamos a la región del Biobío porque anoche se estrenó en Cine Lebu El Padre del Cóndor, una ambiciosa producción de 4 capítulos sobre la vida y el legado de René Pepo Ríos, creador del cómic Condorito. La docuserie cuenta desde sus primeros años en Concepción hasta convertirse en un referente del humor gráfico en toda Latinoamérica. Detrás de este hito está el equipo que lideró la exitosa campaña Pepo es de Conce y que logró instalar la famosa banca con la figura del querido Cóndor en el centro de la capital regional, sumando a la creación de la Fundación Pepo. Tras el estreno, el director de la docuserie, Luis Yáñez, se refirió al orgullo que siente por esta tremenda producción.
2: Esta tremenda producción que me llena mucho de orgullo, 4 capítulos donde no tan solo contamos la historia de Pepo, sus años en Concepción, sino que también la historia de Condorito, cómo surgió, cuáles son sus orígenes y, por supuesto, cómo fue su internacionalización, porque...
18: Y presten mucha atención porque la serie se va a transmitir por Canal 9 en Concepción y también por las pantallas de BioBio TV a fines de junio.
16: Gracias, Paula.
18: Muy buenos días.
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6: Diez de la mañana, 7 minutos.
19: Estamos terminando esta edición de Radiograma, viene el Expreso. ¿Cómo están, Loreto, Pablo?
20: Bien, buenos días. ¿Cómo están ustedes? Muy bien. Qué bueno.
21: ¿Se han cambiado de casa?
16: Sí.
21: Complejo.
16: Difícil.
20: Estresante.
21: Estresante, sí. Complejo. Se me olvidó.
20: Una de las cosas que te genera estrés es el cambio de casa.
16: Embalar. Pero uno igual se da cuenta que tiene un poco de Diógenes, ¿no?
19: Ha sido gente que se ha cambiado, no sé, 17 veces.
20: ¿Ya?
21: Es que yo creo que ya después de la quinta ya da un poco lo mismo, ¿no? Ya tienes como el piloto automático.
19: ¿Para la quinta, no?
21: No. ¿O no? Dos.
20: Yo llevo 6.
21: 3.
16: Seis.
19: Pasaste a la quinta, digamos.
20: Sí. Ya. No, ya a esta altura da lo mismo.
21: Tienen que llevar mucho muchas cosas, ¿no? Refrigerador, sí. Las camas, mucho peso. Y imagínense un cambio de casa con en una primera etapa, 4 toneladas de carga.
16: Mira.
21: Una segunda etapa.
19: ¿Por cuánta gente?
20: Claro.
21: Segunda etapa, 60 toneladas y una tercera, 38 toneladas. Y fíjense, por favor, en BioBio TV.
20: Por favor, cuando quiera.
16: La luna.
19: La luna.
20: Sí. Van a ser 25 misiones antes del 2032.
16: ¿Ya?
20: Para que se establezca el hombre en la luna.
21: Son las casitas.
19: ¿Pero quién es una
21: la NASA?
19: De la NASA.
20: Sí, claro.
21: Son 3 etapas, por eso decía claro. Yo. La primera etapa hay que llevar solamente 4 toneladas.
19: Y van a ser
20: de material útil, que le llaman. Claro.
16: Con esto pienso en Wally. Como cuando.
20: Wally
16: cuando
20: es.
16: Sí, cuando contaban que
19: módulos
21: es la Moon Base, se llama. Claro. Para que establecer
16: la base lunar
21: exactamente, que esté ahí es en el polo sur lunar.
20: Claro.
21: La idea no sé es que si le lleva viejito Pascuero en ese caso, pero
20: la idea es que el 2032 humanos habiten la luna.
16: ¿Y ahí cómo se hace por las condiciones de vida? Porque el ser humano ha ido a la luna, pero nosotros estamos habituados a una situación en la que hay gravedad, oxígeno, claro. Y se puede llevar muchas cosas para poder habitar allá, pero otra cosa son las condiciones de vida que uno necesita para poder...
20: Bueno, el plan por eso consiste que son 25 misiones que van a ir de avanzada.
16: De a poquito.
20: Y la idea es que en la propia Luna puedan extraer oxígeno, agua, para poder ser autosuficientes. Ese es el plan original.
21: De esas 25 misiones, hay 21 que son alunizando, ¿no? Claro. Instalándose ahí. Energía solar, energía nuclear. La noche en la Luna sabemos que...
20: 14 días dura.
21: Es una larga noche. Mm. Hay que aprovechar las otras energías también. Claro.
19: Me suena todo muy raro.
16: Fíjate. Cierto.
21: Pero es ahora.
19: No, pero uno mira, o sea, claro, el 2032. Pero mira la desolación del pasaje. No hay un árbol, no hay una brisna de pasto.
21: No.
19: Estoy hablando para...
21: Sí, sí. No, absolutamente.
19: Es sí. Como un ambiente propicio para...
16: Una depresión
19: desarrollar psicopatías, fulminante. Psicopatías. Sí. ¿Y quiénes se van a ir a vivir allá?
20: No se sabe todavía. Y yo creo
19: científico.
20: Que, seguramente ese proceso lo deben estar afinando.
19: Oye, ¿y esto con subsidio, no?
20: Sí, de FL2.
19: Claro. No, que hoy día comentábamos esto de la pareja del diputado republicano Alejandro Riquelme Duche, digamos, que adulteró sus datos para acceder a un subsidio por condición vulnerable que no tiene. Bueno, podría ocurrir lo mismo allá.
16: Pero ¿cómo serán esos?
21: No, hay temas domésticos que comentábamos con el equipo antes.
19: La basura.
21: La basura. Los baños, por ejemplo.
20: Claro.
21: ¿Qué hace con los desechos allá?
20: ¿En qué te entretienes?
21: Pablo decía ya, ¿qué se llevarían ustedes? Una tele. Y yo le decía, ¿pero para pero qué? ¿Dónde la vas a enchufar?
20: Pero es que va a tener que tener electricidad o energía
16: atómica. En ese caso una consola.
20: Lo que sea. pero es que no creo que estén así mirando todo el día la Luna.
19: Pero piensa...
21: No, si la Luna, están arriba de la Luna.
20: No, no, pero mirando el paisaje lunar. ¿Qué
21: viendo la Tierra.
19: Pensemos algo similar a la Antártica.
21: Ya.
19: Hay base en la Antártica.
20: Sí, claro.
19: Hay gente que vive ahí, hay gente que nació ahí. Hay ciudadanos chilenos que nacieron en la Antártica.
20: Y tienen, pero tienen de todo. Claro,
16: pero ahí están las condiciones vitales normales.
21: Es la Tierra, ¿no?
16: Sí, es la Tierra.
19: ¿En qué se entretienen?
20: Bueno, claro, pero la mayoría son científicos, académicos, militares.
19: ¿Será similar a la Luna, no?
16: Aquí no.
21: Es harto más bonito, mira las imágenes ahí de los pingüinos.
19: No, no.
16: Yo ahí me voy feliz, aunque soy súper friolenta, pero me iría a vivir feliz a la Antártica.
21: ¿A vivir?
16: No sé si a vivir, ya 2 meses.
20: Ir a vivir la experiencia, ¿sí?
19: En el verano.
16: No sé, me pasa que cuando yo pienso en vivir en la Luna, vuelvo a, probablemente, no sé, pero pienso en Wall-E, como... es esa imagen en la que todo se simula, habían hasta habitaciones para recibir luz solar artificial.
20: Claro.
16: Porque tenías que estar como... módulos en los cuales las mismas personas estaban en un robot y se movilizaban en ese robot porque no podían caminar, eran todos obesos, por cierto, me acuerdo que la gente que ve la película se acordará, porque no había actividad física. Lo veo tan lejano, porque acá, ¿cuándo deberían terminar estas
21: 2032.
16: Misiones? Ya no, o sea, falta
20: parte,
16: nada.
20: Parte en menos
21: ahora,
20: de una década.
21: Claro, parte el segundo semestre de este año, ahora en un par de meses más es la primera fase. Que van a inspeccionar el polo sur lunar. El 2029 van a empezar a hacer el ensamblaje, porque hay que armar la cosa también.
20: Claro.
21: Y el 2032, hasta plazo indefinido, porque ahí se instala la presencia humana.
20: Ahora, es un gran negocio para los que son constructores de paneles, de todos estos módulos. Si hay que probar las condiciones, pues tienen que hacer una casa que sea habitable, pues imagínate, no sé, el frío en la Luna.
16: Acá nos dice un auditor, hay muchos que ya viven en la Luna.
20: Es que es verdad. Y lo otro, que ahora...
19: La versión lunático puede cambiar de sentido, ¿no?
16: El lunático,
20: y lo otro, que el 9 de junio se conoce la tripulación del Artemis 3. Así que...
16: Pero ahí, por ejemplo, lo conversábamos un rato con Nivaldo, una de las tripulantes del Artemis, luego de llegar nuevamente a la Tierra, estaba haciendo distintas clases, como, no sé si eran clases, pero para estabilidad. Una rehabilitación.
20: Por el tema de la gravedad.
16: Y ahí yo creo que eso es un punto importante. Acá otro auditor nos dice que leyó claramente toda esta información y que los habitantes que van a llegar a la Luna se van a dedicar a hacer trabajo científico.
21: Claro.
20: Claro.
16: En una primera etapa. Pero esas personas también, imagínate, el Artemis, ¿cuánto rato estuvo en la Luna?
21: No, pero lo orbitó.
16: Orbitó. ¿Cuánto tiempo aguanta un ser humano?
19: Van por un año, ¿no? Es un año, ¿no?
21: Sí, distintas misiones. Sí.
19: En la base chilena, van por un año.
20: Claro.
16: O sea, las condiciones que se necesitan... No, estaban hablando por líneas internas.
19: Y despegó un cohete chino hace un año atrás que va a estar un año en órbita. Ya, si es que vuelve.
16: No, yo creo que ese es un debate importante de cómo un ser humano que nace, se adapta, evoluciona en base a las condiciones de la Tierra, que es en las que los seres vivos estamos acostumbrados a habitar, según lo que conocemos, porque yo estoy segura que hay una enormidad de cosas que desconocemos. Pero cómo llega un ser humano a habitar allá, yo creo que ese va a ser un gran desafío. Más allá de probablemente la tecnología y eso, es las condiciones del oxígeno, de la gravedad.
21: Mentales.
16: Las mentales también.
20: La alimentación, que es algo tan importante, que parece básico, pero es importante. ¿Qué tipo de alimentación tú puedes tener en la luna?
21: Claro, no es como...
20: No es que vayan a hacer una chacra, que van a plantar tomates, lechuga. No se va a poder, pues. Me recuerda a la gente que vive en los faros también, por decir. Y son gente que vive muy aislado.
19: Pero con los pies en la tierra.
20: A mí me gustaría vivir en un faro. Ir un fin de semana a un faro.
19: Un fin de semana.
20: No, pero sí, bueno, me pida tanto. Si tengo trabajo acá. Pero un fin de semana en un faro. Un faro evangelista.
21: Me llama mucho la atención. Obviamente hay un tema científico y se agradece y la investigación y que se haga. Bueno, hay varias competencias también entre empresas, entre países, en fin, potencia. Pero el ser humano es terrícola. Está bien que se haga la investigación, pero esta aspiración por habitar...
20: Pero por esencia es conquistador también. Entonces busca estos desafíos. Sí, pues,
21: bueno.
19: O sea, esto es como... Si uno
21: pero ¿para qué lo buscas? Más allá del tema científico, que es fundamental, que es muy importante.
20: Bueno. Grandeza personal también.
16: O probablemente como una solución, pensando también en la crisis climática.
21: Pero es que es escaparte.
20: No sé si Trump piensa en eso.
21: No, si es algo de poder. De,
20: claro.
21: Claro. Pero claro, estar como esa ambición, dejando de lado la investigación, ¿eh?
20: Yo, sí, sí, sí, claro.
21: Es imprescindible la investigación, los avances científicos, todo eso. Pero te vas a vivir allá a establecer para hacer investigación, ok. Pero si estás pensando en, por ejemplo... La tierra ya nos quedó sucia. Vámonos. Lo dejo ahí, como la reflexión.
19: Ya, que estén bien. Buen
20: provecho. Muchas gracias.
16: Que estén bien.
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0: ¿Y esto? ¿Cómo estás, Loreto? ¿Y esto? ¿Nuevo jingle? ¿Nuevo?
1: Sorprendidos todos, ¿ah?
0: La IA.
1: Bueno, una parte de la inteligencia artificial. ¿Cómo están, auditores televidentes? Muchas gracias por estar acá en el Expreso Bio Bio. Claro, pues sí, ya es todo viral, inteligencia artificial, lo que hace con lo, en particular con los mensajes, ¿no? Que nos enviamos, así que quisimos darle un comienzo distinto a este Expreso Bio Bio, que como decía nuestra intérprete, ¿ya? ¿Cómo se llama esta cantante, Joaquín Hernández, Jairo? ¿Cómo se llamará esta banda? A mí me huele como a española.
0: Ya.
1: ¿No?
0: Tremendo tema. Se pasó, toquenla otra vez.
1: ¿En serio le
0: Loreto, gustó? Pablo, me encanta la canción. Ja, ja, ja, tremenda la canción.
1: Ya, pero está una.
0: Está divertida la melodía. La podemos repetir.
1: Tenemos distintas versiones. Oye, agradecerle públicamente a Vale, sí, productora de prensa, que nos ayudó.
0: Que es rockero, me gustó la cortina. ¿La podemos colocar de nuevo, Joquito?
1: Lo pedimos como rock, debo decirle a nuestro amigo rockero. Mira. Porque habían llegado otras más pocas.

0: Era la Najo. ¿Viste? La inteligencia artificial lo reconoció a Najo como nombre. Oye, ¿sabes qué le gustó harto a los auditores? Está divertido.
1: Pero contemos cómo fue esto.
0: Bueno, porque hace mucho tiempo vienen en redes sociales, ¿no?
1: Hay un viral.
0: Sí.
1: Claro, de dos amigas que están conversando en un chat y hicieron una canción con inteligencia artificial. Entonces, hoy día la Lore dijo, ya, pues hagamos la nuestra. Pues empezamos a tratar de investigar cómo la hacíamos y la Vale nos ayudó. Esto lo escribimos en un chat, se lo pasamos a la Vale.
0: Oye, mira, llamemos a la Vale para que esté ahí para empezar a saludar a nuestro equipo también, a esta hora comandados por el tremendo Joaquín Hernández ahí. ¿Te gustó la canción, Joaquín? Que él es experto en música, no le gustó. No le gustó, Joaquín. No, ¿ves?
1: Oye, pero la gente le
0: encantó. Ahí está el Nico ahí saludando y ahí está la Vale, ahí.
1: Ella es nuestra.
0: Muchas gracias, Vale. Con Gastón, ahí traiga a Gastón también para saludarlo que está mencionado en la canción también. Manuel Ramírez dice que no. ¿Quién dice que no? Ah, el Nico dice que no. ¿Dónde está Manuel? Manuel Ramírez ahí, salude. Gastón no está, ya. Está Sofi por ahí también que se menciona en la canción. ¿Y quién va a estar? Está Mauro, ¿no? ¿Quién está? Mauro, salude a la cámara, por favor. Mauro de Coyhaique, pues.
1: De Coyhaique, ahí está. Hola,
0: ¿cierto?
1: Mauro.
0: ¿Se acuerda del episodio Árbol de Navidad que voló en Coyhaique? Ahí está Mauro, que nos alerta también de las situaciones que vienen ahí del sur de nuestro país, está de visita en Chile. ¡Ana! Le cambiaron, ya llegó Ana Jo, ahí está, la querida Ana Jo. Bueno, parte del equipo que hace posible que usted nos pueda escuchar, nos pueda ver. Ya viene con todas las recomendaciones nuestra querida Ana Jo. Todo a través de BioBioTV, BioBioTV.cl, las distintas señales digitales a lo largo y ancho de nuestro país, televisión de pago y YouTube también, pues.
1: En YouTube, claro, usted se ingresa a YouTube, ve el icono de la radio y ahí se suscribe donde hay un chat sumamente entretenido. Oye, muchas gracias. Siguen llegando mucho WhatsApp respecto a la cortina.
0: Que les gustó harto. De hecho, algunos que se están ofreciendo también para hacer la canción. Mira, durante el programa les vamos a dar las otras opciones.
1: Eso.
0: Porque eran más pop. Eran muy pop.
1: Había otras versiones, claro.
0: Ahí la tiene la Nico, la tiene la Vale, los tiene él. Ya, pero esta es la más rockera. Podemos poner el estilo que quiera. Mira, Joaquín... Ya, con Joaquín Hernández como un experto, él también nos va a hacer una versión de la intro entonces al Expreso Bío. Comenzamos de manera distinta este viernes, sí lo mencionaba ahí la canción de Vergüenza Ajena, es el último viernes del mes de mayo, 29 de mayo. Atentos también, por supuesto, a la cuenta pública que ya se viene el día lunes, transmisión especial de la radio, por supuesto, pero vamos a estar acá, Pablo, acompañándolos, informándolos en este Expreso Bío.
1: Claro, porque recuerde que además es viernes de Vergüenza Ajena, le recordamos nuestras vías de comunicación, nuestro WhatsApp, el +569 9207888, no, +569 9207888, ya se viene Vergüenza Ajena. Nuestra línea gratuita, muy fácil, 800-810-810, ahí usted nos llama si es testigo de un hecho noticioso.
0: Ya están debatiendo ahí en el WhatsApp y también en el chat de YouTube. Recuerde seguirnos por ahí, por esa vía también. Santiago está nublado con bruma, 14 grados de temperatura hasta ahora. Se espera una máxima de 23 para este último viernes de mayo. Mañana sábado, ojo, el fin de semana de Día de Patrimonio. Mañana sábado máxima 24, despejada la capital con algo de nubosidad el día domingo, cuando lleguemos a una máxima de 16 grados según la Dirección Meteorológica de Chile. Si usted va a ir a visitar ahí las iglesias en Chiloé, contarle que esa zona va a estar también sin precipitaciones, máximas de 14 grados más o menos para el día sábado, para ahí a esa zona del sur de nuestro país.
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1: Siempre justo y necesario un viernes de vergüenza ajena. Para que la gente se exprese, se desahogue, entregue su punto de vista respecto a lo que ha ido pasando entre una semana y otra. Como por ejemplo,
0: a ver,
1: el ex fiscal que no se le ocurrió la mejor idea de tratar de pasar droga en un penal.
0: ¿Para usted fue vergüenza ajena? ¿Qué le provocó? Más 569-9207-888, envíenos un mensaje de audio, ojalá un video selfie también para que los podamos ver, porque estos últimos 7 días vienen cargados a la vergüenza ajena.
1: ¿Hay otro más?
0: Hay varios más.
1: Sí, claro. Tú hablabas del Día de los Patrimonios, o el Día del Patrimonio. Bueno, el día sábado en el Estadio Nacional no se va a poder visitar porque se va a jugar un partido de fútbol y no hubo manera de coordinar que el partido tuviese otra fecha. Por lo tanto, va a quedar solo disponible el domingo.
0: ¿No hubo una manera de coordinar? Ah, porque el Día del Patrimonio se fijó ayer. Ayer sabíamos que era este fin de semana, entonces era complicado cambiar un partido de un día para otro.
1: Y es importante que se juegue el partido.
0: No, pero es que no había tiempo, Pablo. Si se calendarizó ayer el Día del Patrimonio. No tuviste... ¿Hace cuánto sabías que el Día del Patrimonio era este fin de semana?
1: No, me enteré ayer.
0: No estaba calendarizado hace meses en las organizaciones... Ya, seguimos con más. Bueno, la deuda fiscal. Las cifras, las reacciones. ¿Le dio algo de vergüenza ajena algo de ese hecho? De la entrega de la información a propósito de la deuda, déficit, todo el tema económico. Después, hablando del exministro de Hacienda, Nicolás Grau, la respuesta del exministro. La propuesta de acusación constitucional, también, bueno, todo lo que rodeó también lo que sabemos de la deuda, que es el fondo, ¿no? Finalmente lo que implica también para nuestro país y para las familias de nuestro país tener una deuda tan, tan grande.
1: Codelco, que está en el ojo del huracán también, con estas situaciones de estos mails de los ejecutivos donde se sugería o se conocía esto de la sobreproducción en diciembre para el pago de bonos. Ayer el nuevo presidente de Codelco, Bernardo Fontaine, dijo: transparencia, hay que ordenar la casa. Ese está un poquito desordenado Codelco hace rato.
0: O sea, bueno, y hay que devolver los bonos, si se devuelven, no los vamos a devolver. Oye, harto más también, bueno, el caso colusión, que supimos esto de vales de colación, además, las colusiones, ¿cómo eran los primos? Sí. La colusión de los primos CL, algo así. Ya, más 569-9207-888, coincide, no coincide, tiene algunos más, los auditores nos advierten también siempre de varias otras situaciones, bueno, varios nos comentan y nos preguntan, ¿ah? Muchas gracias por la preocupación por Cristian Borkowski, la molotov que le llegó a un par de metros, si es que, ¿no? Exacto. Ayer en el Instituto Nacional, y además conocíamos estos videos que son bien indignantes, de la elaboración de bombas molotov al interior del Instituto Nacional, con varios menores de edad. Es lo que parecía una clase, ¿no? Una mesa.
1: Literalmente una clase.
0: Acá está el líquido, acá está la botella, acá está el combustible.
1: Paso uno, paso dos, paso tres.
0: Copuchados haciendo la clase.
1: Y los muchachos grabando ahí.
0: En pleno centro de Santiago.
1: Claro, a vista y paciencia de todo el mundo.
0: Más 569-9207-888. Sus vergüenzas ajenas. Anímese con un audio, anímese con un video. Todo al WhatsApp está Seba Valle ahí procesando todos los mensajes de este vergüenza ajena.
1: ¿Sabes lo que no es una vergüenza ajena?
0: Que no.
1: Antes que nos vayamos a la pausa, pasadito las 11 se van a conocer los rivales de Coquimbo y de Católica. Gran triunfo Católica anoche.
0: Sí.
1: Gran
0: triunfo. Hay varios auditores ahí mencionándolo. Claro. Así que le mandamos un abrazo a todos quienes están hoy día con la marraqueta más crujiente que nunca, con el tecito, el cafecito bien dulce. Así que felicitaciones a todos ellos.
1: ¿Sabes que pasaron 24 años para que dos equipos chilenos clasificaran primeros en su grupo?
0: ¿Primero?
1: ¿Primero? Sí, porque sí, sí. Coquimbo ganó su grupo y Católica ganó su grupo.
0: El grupo de la muerte.
1: Así que...
0: Y entiendo... Ah, bueno, la 32 años, dice Nicolás, que Boca no quedaba fuera de la fase de grupo. Y entiendo que era la primera vez, corrígeme si no así, que un equipo chileno le gana a Boca a la Bombonera.
1: Sí, efectivamente. Histórico lo de anoche.
0: Oye, golazo de Clemente Monte.
1: Tremendo
0: golazo. No, y los videos después con San Pedro, bueno, en fin, muy bonito eso. Bien por el fútbol chileno.
1: Y le tengo una, pero para después, como para rematar el viernes. Hay 6 coincidencias que llevan a pensar de que España va a ser el campeón del mundo.
0: Ya, ya.
1: Te mueren las coincidencias, te mueres.
0: El pulpo flama.
1: No, te mueres. Al final las voy a contar. Son 6 coincidencias, son 6.
0: ¿Al final de qué? ¿Del programa o del
1: programa? Programa. No, del programa, po.
0: ¿Seis?
1: Mira,
0: dame una.
1: Ya. El año 2010, España campeón del mundo, estaba en el grupo H.
0: Ya.
1: En este mundial, ¿en qué grupo está España? En el grupo H.
0: Ya.
1: El primer partido del mundial de Sudáfrica

0: Ya me la voy a guardar.
1: Ya. Eso quiere decir, Pablo Flam, que el año 2030...
0: España campeón.
1: Ya. Y eso quiere decir, Pablo Flam, con la base científica que nos acabas de compartir, que el año 2030 entonces Chile va a clasificar y le va a ganar a los campeones del mundo vigente nuevamente.
0: Sería lindo. Soñar no cuesta nada.
1: Seguimos así con, ¿no?
0: No.
1: Ya. El pulpo Flam. Ya.
0: Faltan tres. Después la voy a dar, ¿eh?
1: Ya. Atento entonces. Mira, vamos a dar más adelante en el programa las otras tres coincidencias o los datos científicos para dar cuenta de que España podría ganar acá el Mundial 2026. Y vamos a darles también un fragmento de las otras canciones que eran más pop.
0: Eso.
1: Que eran bien pop. Y también la que está elaborando Joaquín Hernández ahí, porque no le gustó nada ninguna de las canciones. Así que él ya. A ver, esta es la otra de la Vale, ¿no? Estas son las pop, mira, escuchan. Inteligencia artificial.
2: Manden sus alias. También viene la Ana.
1: Ana pop.
2: Y muchas entrevistas.
0: Está como media ranchera, ¿eh?
1: No vía, ¿no? ¿Te gustó más esta, Joaquín? ¿No? Ya, y acá está la otra. Esta es como de Yuri.
0: Tiene como inicio
1: como Yuri. Como Yuri en Sabo Gigante, ¿o no?
0: Podríamos proponer las tres.

0: interesante el punto de vista de Joaquín Hernández por inteligencia artificial. Cuando se le pide un material así en español, como la inteligencia artificial se alimenta de datos, relaciona inmediatamente a España o a México. Y me imagino que en cuanto a música sobre todo, ¿no? Entonces por eso hay estilos muy mexicanos y muy, muy españoles acá.
1: Mira, Expreso Bio Bio Beat Nube Luz.
0: Sí, toda la razón, toda la razón.
1: Podríamos proponer las tres. ¿Cuál le gustaba a la gente?
2: También viene la Ana y muchas entrevistas.
0: Ya, ahí está. Muchas gracias.

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7: Vergüenza ajena me da lo que pasó ayer en el Instituto Nacional con el periodista ustedes. Eso es un ataque frontal, es un ataque a mansalva, cochino, asqueroso, muy sucio, que debe ser castigado, que debe ser perseguido. El Instituto Nacional debería ser cerrado, deberían tener clases virtuales hasta que logren un compromiso de denunciar a estos verdaderos delincuentes. Eso no puede ocurrir en democracia, eso no está bien.
8: Radio Bio Bio, yo considero la vergüenza ajena de esta semana lo que está pasando con el Instituto Nacional. Tan buen colegio, tanta calidad que había históricamente en ese colegio, que hoy esté tomado por una pequeña manga de delincuentes extremistas. Y lo que es peor de todo, todo indica que el colegio lo está protegiendo. Así que es una pena lo que está sucediendo. Mano dura nomás es lo que le exigimos a este gobierno para que aplique el máximo rigor de la ley contra los violentistas. Gracias, Bio Bio.
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9: Bueno, muchas gracias a todos por enviarnos su audio al más 569-9207888. Anímese con audio a propósito de vergüenza ajena, con un video selfie también para que lo podamos ir viendo. 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
9: Y los buenos datos se comparten, Loreto.
10: ¿Cierto que sí?
9: Sí.
10: Sí, pues.
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10: Anotado. 10 de la mañana con 42 minutos, la noticia económica de la jornada, la entregábamos temprano en Radiograma, la puede revisar también en biobiochile.cl, y estamos hablando de las cifras de desempleo que entrega el INE. A ver, Pablo, veníamos con una muy alta preocupación por el mercado laboral hace varios meses en nuestro país, pero ya se da cuenta, ¿no?, el Instituto Nacional de Estadísticas, que el desempleo en el trimestre móvil febrero-abril escala a 9,1%, esto a nivel nacional, el nivel más alto en varios años, en casi 5 años. La región metropolitana, si se hace el desglose, también golpea con un 9,7%, y ojo con lo que está sucediendo en la tasa de desempleo en las mujeres.
9: Que sube y sube preocupantemente. Queremos conversar con Juan Bravo, director del Observatorio del Contexto Económico de la UDP. Profesor, ¿cómo está? Buenos días.
10: Hola, buenos días.
11: Hola, muy buenos días, muchas gracias por la invitación.
9: Profesor, Loreto terminaba en el contexto informativo respecto al desempleo de la mujer, que sigue subiendo preocupantemente.
11: Uh-huh. Sí, efectivamente, este reporte es, la verdad, realmente malo en muchos aspectos. Uno de los más preocupantes es efectivamente que cuando miramos desempleo, tasas de desempleo, estamos literalmente volviendo a los niveles de pandemia. En el caso de el desempleo general, ¿cierto? Esta tasa de desempleo de 9,1% es la más alta desde abril-junio de 2021. En el caso de las mujeres, que llega al 10,5%, es la más alta desde febrero-abril 2021, o sea, la más alta en 5 años. Y en el caso de las mujeres jóvenes de 24 años o menos, se disparó hasta el 28% y es la más alta desde junio-agosto de 2020, en plena pandemia. Entonces, yo creo que efectivamente estos datos son bastante alarmantes porque...
10: tenemos un problema ahí,
9: con el profesor.
10: Se pegó la conexión, claro, el Zoom que teníamos, que tenemos, ¿no? Con el profesor Juan Bravo, director del Observatorio del Contexto Económico de la Universidad Diego Portales, ¿no? Con quien habitualmente también analizamos las cifras de desempleo y que él justamente nos decía ya el mes anterior, recordemos, ¿no? Cuando llegó el desempleo femenino a 10%, Juan, usted mismo nos decía, la preocupación por las mujeres ahora estaba ahí alcanzando a terminar porque era tan complejo el punto, o más grave, ¿no? El punto ahora cuando lo perdimos, a ver si retomamos eso.
11: Sí, bueno, muchas gracias. Lo que estaba comentando era justamente esta tasa de desempleo femenino es la más alta en 5 años y en el caso de las mujeres jóvenes es la más alta desde junio-agosto 2020 en plena pandemia. Entonces, aquí efectivamente tenemos una situación en donde la creación de empleo es insuficiente para poder absorber el aumento de la fuerza laboral. En el caso de las mujeres, la fuerza laboral está creciendo a un ritmo de 2,1%, pero el empleo femenino solo crece al 1,3%, ¿cierto? Y entonces ese es el problema, que en definitiva los puestos de trabajo que se crean son muy insuficientes. Y cuando miramos cuál es el empleo entonces que está empujando el carro hacia abajo, es el empleo asalariado formal en el sector privado. Ese tipo de empleo se está destruyendo hoy día en Chile. En el último año se destruyeron 66.000 empleos asalariados formales en el sector privado. Esto ocurre tanto en hombres como en mujeres, y eso es lo que está, como decía, tirando el carro del empleo hacia abajo. Y la verdad es que esto no es sorprendente. Pensemos que el primer trimestre de este año la actividad económica se contrajo en 0,5% anual. Y los datos que conocimos hoy día sobre producción industrial son también muy malos y apuntan a que vamos a tener un IMASEC de abril que también va a ser muy, muy malo. Entonces ya no es que estemos creciendo al 2% como era la tónica, cierto, hasta el año anterior. Es que en este momento, derechamente, la actividad económica se está contrayendo y eso entonces ha sido un factor bien gravitante en que estemos viendo este deterioro mayor en los últimos meses y particularmente que ya veamos 4 meses consecutivos de destrucción de empleo asalariado formal en el sector privado.
10: Estamos viendo ahí, acompañando en BioBio TV, el gráfico, ¿no? Que es bien elocuente lo que sucede en particular también con el empleo femenino, pero en todo, ¿no? El empleo femenino históricamente, Juan, no es mucho, está por sobre el desempleo en el caso de los hombres, ¿no? Y ahí lo que ven ustedes en verde es el promedio nacional. Un auditor se pregunta, ¿pero qué fue lo que generó este aumento de desempleo? Y le agrego yo un complemento, porque tú decías que son cifras malas. El mes pasado, hace un mes, hablábamos contigo con el desempleo femenino en esa ocasión en un 10%, y tú ya decías, ¿no? Que es un que hay, la situación ya no es compleja, hay algunas normativas, ¿no? Que se terminaron o cambiaron en el último tiempo para justificar esto. Pero esto es aún peor de lo que al menos los especialistas esperaban, ¿y por qué?
11: Claro, como te señalaba, por un lado, la actividad económica ha ido transitando de un bajo crecimiento a una contracción. Sí. Y eso ocurre en los últimos 4 meses. Bueno, en los últimos 3 meses vamos a ver abril, pero como te decía, ya los datos sectoriales están anticipando, ¿cierto?, que también vamos a tener un abril muy malo. Eso hace que no sea igual el escenario a lo que veíamos hacia fines del año pasado, ¿cierto? Cuando la actividad económica ya cae, entonces empiezan también a haber menos necesidades de contratación. Y eso es exactamente lo que muestra el dato de empleo asalariado formal en el sector privado, que ya no es que crezca poco, es que se está destruyendo empleo asalariado formal en el sector privado. Entonces, eso por un lado, ¿cierto? Costos salariales, que también lo hemos mencionado, que han ido desalineados de la productividad laboral, y de hecho en las MIPYMES es donde vemos que se concentra esta destrucción de empleo asalariado formal en el sector privado. Y por supuesto, para las mujeres esto es mucho peor, porque justamente al haber leyes que encarecen la contratación femenina, ¿cierto? Y al haber tanta gente que está buscando trabajo, bueno, el empleador privilegia, ¿cierto?, aquellos grupos que tienen menor costo relativo de contratación, ¿te fijas? Entonces, en el caso de la mujer, esos factores estructurales terminan potenciando estos otros efectos que pueden ser más bien coyunturales. Entonces, por un lado, ¿cierto?, esto nos dice la relevancia que es que tenemos que aumentar definitivamente la capacidad de crecimiento de mediano plazo, pero también tenemos que abordar los temas estructurales que afectan la empleabilidad femenina. Y ahí, ¿cierto?, la discusión de esa lacuna, a mi juicio, es esencial, porque corregir esa legislación, ¿cierto?, apunta a resolver los problemas desde la raíz, desde una legislación mal diseñada que encarece la contratación femenina.
9: Sí, son todos problemas relacionados, profesor, respecto específicamente al mundo laboral femenino. Pero cuando usted decía se han ido destruyendo trabajos uh-huh. formales, ¿en qué áreas específicas y que afectan directamente a la relación de cupos para las mujeres?
11: Uh-huh. Bueno, como te señalaba, más bien estos empleos que se están destruyendo tienden a ser en empresas de menor tamaño, que son justamente las que tienen menos espalda financiera para poder absorber alzas salariales que no van en conjunto con incrementos de la productividad laboral. El problema no es que suban los salarios, el problema es que cuando esas alzas no son sostenibles, porque no van acompañadas de mayor productividad laboral, y eso es lo que ha ocurrido precisamente en los últimos años. Entonces, justamente hoy día ya estamos viendo un desplome bastante masivo en la generación de empleo asalariado formal, pero particularmente en las empresas de menor tamaño. Ahora, ¿a qué segmento les afecta? Claro, justamente a personas de menor edad. Cuando uno ve los datos, ¿quiénes son los afectados por esta destrucción? Personas de 34 años o menos fundamentalmente, y personas que no tienen educación superior completa, que es precisamente lo que la intuición diría, ¿cierto? Aquellos grupos a los que les afecta este tipo de situaciones son precisamente los que tienen menor experiencia laboral y menores niveles educativos. Fíjate que, como les comentaba antes, en el caso de las mujeres jóvenes de 24 años o menos, la tasa de desempleo está en 28%. Es el grupo donde más sube el desempleo femenino, ¿cierto? Y estamos en niveles de plena pandemia, de junio a agosto de 2020. Entonces, justamente, esto lo que nos dice es que si bien hay una debilidad generalizada en el mercado laboral, hay ciertos segmentos en particular, como mujeres y jóvenes, que son los que están viendo un deterioro mucho mayor que el promedio en términos de desempleo.
10: No, brutal. Vamos a repetir las cifras. Las mujeres menores de 24 años, 28% de desempleo. Es bien brutal. Juan, lamentablemente se nos va el tiempo, pero está la cifra de desempleo, el desglose que tú haces también, pero de las personas que están desempleadas, por ejemplo, hay datos bien interesantes que analizar. ¿Cuánto tiempo se demoran en encontrar trabajo? Claro. O las personas que encuentran trabajo finalmente tienen que hacerlo por un empleo part-time, porque no encuentran quizás no la estabilidad o el empleo de full time, sino que toman lo que necesitan porque necesitan ingresos. ¿Qué han observado ustedes en esos factores?
11: Claro, en términos de lo que tú señalas, que es el subempleo, ¿cierto? Personas que trabajan pero no están aportando su plena capacidad porque no tienen las horas suficientes de trabajo que ellas querrían aportar, o trabajan en son personas con educación superior completa pero que trabajan en empleos de mediana o baja calificación, que es lo que le llamamos subempleo. Ese es el tipo de empleo que aumentaron en 167.000 los subempleados en Chile en el último año, pero cayeron en 98.000 los no subempleados. Entonces se crea poco empleo, pero además el poco empleo que se crea es de pésima calidad, liderado por la informalidad laboral y por el subempleo. En el caso de el desempleo de larga duración, hoy día el 17,5% de los desocupados está en desempleo de larga duración. Eso significa que tenemos 165.000 desempleados que llevan buscando trabajo durante un año más. Entonces, la verdad es que las cifras son bastante dramáticas.
10: Pues vamos a estar ahí atentos a las reacciones, también a lo que genera. Usted, tú bien lo decías, ¿no? Esperamos la cuenta pública. Se ha hablado bastante los últimos días sobre la sala cuna universal. Vamos a ver si finalmente ve la luz ese proyecto que lleva tantos años. Juan Bravo es director del Observatorio del Contexto Económico de la Universidad Diego Portales. Juan, como siempre, muchísimas gracias. Buen día.
9: Gracias, profesor. Buenos días.
11: Gracias, que tengan muy buen día.
10: Muchas gracias. Ahí está. Y por supuesto, todo el detalle lo ve usted ahí en biobiochile.cl. Contarles hasta ahora acá en el Expreso BioBio el dato, Pablo. Hay auditores que están en el WhatsApp y en el chat de YouTube preguntando por el dato de Amesti.
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31: ¿Cómo están? Muy buenos días. Bienvenidos al Informador de las 11 horas. Comenzamos con noticias policiales porque se conocieron nuevos antecedentes por el robo de una ciudadana coreana en Las Condes. Nos entrega los detalles Rodrigo Pino.
32: Y se han dado a conocer nuevos antecedentes respecto de este asalto que afectó a una ciudadana coreana que estaba junto a su hija de 14 años en la comuna de Las Condes, y por el cual hay tres personas detenidas, dos menores de edad y un adulto. Se ha señalado que este grupo participó de un tour delictivo. En primera instancia, esta banda se trasladó hasta la calle Los Talaveras en la comuna de La Reina para intentar robar el vehículo a una conductora. Intentaron fracturar el vidrio del automóvil, el cual ella se desplazaba, pero este vehículo contaba con protección de los vidrios. Por tanto, no pudieron lograr su cometido y finalmente esta conductora escapó del lugar. Esta banda, de todas formas, siguió intentando cometer ilícitos, trasladándose por algunos metros hasta la calle Monroe, finalmente ya a la comuna de Las Condes, donde concretan el robo a esta ciudadana coreana y a su hija de 14 años, quienes iban a la casa de una amiga. De hecho, estas dos personas, en el caso de la conductora de nacionalidad coreana, fue golpeada en la cabeza por parte de los asaltantes para finalmente sustraer el vehículo a su propiedad. Comenzó una persecución que terminó terminó con la captura de estas tres personas en el sector de Avenida Osa con Américo Vespucio. Se trata de dos menores de edad de 16 y 17 años y de un hombre de 18 años, un joven de nacionalidad colombiana. Estas tres personas van a pasar a control de detención por robo con violencia y robo con intimidación. Y se busca un cuarto integrante de esta banda que está actualmente prófugo en torno a estos dos ilícitos registrados en la zona oriente de la capital. Bio Bio, la radio.
31: El gobierno confirmó un plan especial de seguridad ante los llamados a protestas en Santiago y Valparaíso. Danilo Ormeño nos informa.
3: Sí, esto a propósito de distintos llamados a manifestaciones, a protestas que han convocado principalmente personas a través de las redes sociales, lo que activó las alertas en La Moneda. Consultado por Radio Bio Bio, el subsecretario del Interior Máximo Pavés acaba de confirmar de visita en la región de Valparaíso que efectivamente hay un plan especial que está coordinando Carabineros para esta serie de llamados a manifestaciones y protestas puntualmente para este lunes 1 de junio, cuando se celebre la primera cuenta pública del presidente de la República, José Antonio Kast. El llamado es a distintas protestas, principalmente en la región de Valparaíso y también en Santiago, que están convocadas para la Plaza Baquedano, por lo que ha desplegado también un trabajo por parte de Carabineros. La autoridad de gobierno ha dicho que se va a respetar el derecho a manifestación siempre y cuando sea de manera pacífica. De lo contrario, si se comienza a intervenir, por ejemplo, en normal tránsito, los vehículos de las personas, hay una orden especial y respaldo a Carabineros para que actúe y restablezca el orden público. En el Palacio de la Moneda, Bio Bio, la radio.
31: Y el biministro Daniel Mas llamó a aprobar el plan de reconstrucción tras conocerse las nuevas cifras de desempleo. Vanessa Gajardo nos amplía esta información.
5: Así es, son cifras realmente preocupantes las que se han dado a conocer esta mañana por el Instituto Nacional de Estadísticas, sobre todo considerando que ya se superó la barrera del 9%, una cifra que no veíamos desde el año 2021 en plena pandemia, anotando en este trimestre de análisis una tasa de desocupación del 9,1% que ha sido calificada como ya un punto de inflexión por los distintos analistas y que urge tomar medidas que puedan revertir esta situación y generar más puestos de trabajo en el sector formal. El viceministro de Economía y Minería, Daniel Mas, utilizando su cuenta de X, escribió que es un deber moral del Ejecutivo, de las autoridades, poder revertir esta situación que califica como realmente compleja, y apunta a Sunguiño nuevamente entonces a que ahora más que nunca, dice él, debe aprobarse el Plan de Reconstrucción Nacional, que sabemos contiene medidas justamente para fomentar la generación de nuevos puestos de trabajo. También esta jornada se espera que hable el ministro de la cartera, Tomás Rau, para que pueda referirse a una situación que ha sido calificada del todo como pesimista. Bio Bio, la radio.
31: Hoy formalizarán a los 6 detenidos por el asesinato de una adulta mayor en Coronel, nos informa José Manuel Lagos.
6: Este mediodía, en el Tribunal de Garantía de Coronel, se formalizará a los 6 detenidos por el robo con homicidio de Isabel Contreras Aguilera, de 65 años, la adulta mayor que murió acribillada con ataques con armas blancas al interior de la llamada casona de huéspedes del sector Maule de Coronel, predio que cuidaba junto a su esposo, un adulto mayor de 72 años, quien logró sobrevivir a este brutal ataque. Las edades de los imputados, recordemos, fluctúan entre los 14 y 20 años, siendo el mayor de estos el único de nacionalidad extranjera, puntualmente colombiano. Serán formalizados por el delito de robo con homicidio tras ampliarse la detención en 48 horas debido a las diligencias pendientes de la Brigada de Homicidios de la Policía de Investigaciones y a la espera del informe de autopsia del Servicio Médico Legal. En Coronel, Radio El Carbón.
31: 11 horas con 6 minutos y hasta acá llega la revisión de las noticias. El cielo en Santiago se encuentra nublado y con bruma, la temperatura es de 15.9 grados y la humedad alcanza el 51%. Quédese en compañía de la radio, muy buenos días.
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0: El Mundial de Fútbol 2026 va a contar con 16 ciudades anfitrionas, 11 en Estados Unidos, 3 en México y 2 en Canadá. Esta distribución lo posiciona como el torneo con mayor número de sedes. Las ciudades seleccionadas cuentan con infraestructura deportiva y capacidad para albergar eventos masivos, lo que garantiza la operación del torneo en diferentes escalas.
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3: Vergüenza ajena que al día de hoy carabineros ante delitos flagrantes no puede ingresar a universidades o colegios. Ayer lo ocurrido en el Instituto Nacional ameritaba que carabineros entrara con el mayor rigor, la mayor fuerza y energía y se llevara detenidos a esos verdaderos delincuentes. Lo mismo debiese ocurrir cuando esto ocurre en campus universitario y terminar con el tema de la autonomía universitaria o la autorización de directores para ingresar a establecimientos de educación. Saludos desde Curicó.
4: Buenos días. Yo quiero, la vergüenza ajena que quiero decir es que el alcalde desborde a todos los suplementeros, que es un gremio que lleva 147 años de historia. Nos puso la ordenanza 127. Que lo único que no nos prohíbe es que respiremos. Es una ordenanza horrible. Y la hizo en cuatro paredes. No preguntó a las directivas, a los sindicatos, nada. Y ya es un gremio de gente vieja, de gente adulta, y no quiere hablar con las directivas. Es una tristeza porque es un gremio de 147 años. Esa es mi vergüenza ajena y es mucha pena. Gracias.
5: Hay de todo, ¿eh? En el vergüenza ajena, casos mediáticos, casos nacionales, casos internacionales también nos han llegado en algunas oportunidades y, por ejemplo, lo que le afecta también a esa auditora. Todo el WhatsApp, al más 569-9207-888. Recuerde su vergüenza ajena de estos últimos 7 días o más allá también, por cierto. Anímese con un video también al WhatsApp para este viernes de vergüenza ajena acá en el Expreso Bio Bio.
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5: 11 de la mañana con 16 minutos. Ayer informábamos, ¿no?, de una situación que sufrió una adulta mayor en el centro de Santiago. Básicamente llegaba a su departamento con un monto importante de dinero y la interceptaron, ¿no? Motochorros, la lesionaron, incluso a una mujer de 72 años. Y ahí una auditora se comunicó con nosotros indicándonos muchas semejanzas con un caso que había sufrido su familia también hace poco.
6: Tenemos en línea a la auditora, obviamente protegemos la identidad. ¿Cómo está? Buenos días.
5: Hola, buenos días.
7: Hola, buenos días. Sí. Gracias,
5: no, gracias
7: a usted por contactarme.
5: Sí, bueno, más o menos contando, ¿no?, que usted ve la noticia que sucedió ayer, ¿no?, ayer jueves, y se comunicó con la radio porque le llamaron la atención muchas coincidencias que tuvo su padre, entiendo, ¿no?, que lamentablemente... Bueno, para que nos cuente ahí, pero entiendo que sufrió un disparo en su pie.
7: Así es. Esto ocurre, Lorito, ocurre el miércoles pasado, el miércoles 20 de mayo. Uh-huh. Mi papá va a retirar un dinero en efectivo a la sucursal del banco 896, Banco Estado.
5: ¿En y qué de parte, ahí, perdón?
7: Esto es Santa Rosa con Vespucio.
6: Ya, ya.
7: Y de ahí se traslada hacia la comuna de La Pintana, en donde estaba ocurriendo una compra-venta, pero el auto es seguido, lo siguen. Y lo sigue una moto con dos personas de casco rojo y casco azul. Mi papá se baja, es que es inmediato, y a mí eso es lo que me sorprende mucho, porque ¿cómo sabían ellos que mi papá llevaba dinero?
5: Claro.
7: Mi papá abre la puerta del auto y encañonan a mi papá, a quemarropa.
6: Ya, o sea, su padre no tiene ninguna noción que lo hayan seguido, que lo hayan, como se dice, marcado en la jerga delictual, sabiendo que venía con esa importante cantidad de dinero saliendo del banco.
7: Mi papá recuperó la... Mi papá lo acaban de sacar de la sedación hace dos días porque mi papá estuvo muy grave.
6: Ya.
7: Y en verdad ni siquiera hemos tocado todavía el tema como familia, porque hoy día mi papá incluso entra a pabellón de nuevo.
6: Okay.
7: Mi papá quedó después de eso lo trasladan de urgencia a la UCI, a la urgencia del Padre Hurtado, que era el hospital más cercano. Y allá mi papá, en verdad, lo atienden, una operación de 8 horas, luego una operación de 3 horas más, y luego otra operación, una tercera, que termina con la amputación de su pierna. También el disparo ocurre en la pierna derecha. Por eso a mí son demasiadas las similitudes que a mí me llaman la atención, y no solo a mí, sino que a mi familia y a mis amigos, que son quienes me dan alerta del asalto de ayer de la señora, que también la asaltaron luego de salir de un Banco Estado.
5: Claro, porque contemos, bueno, usted se comunica con la radio porque hizo además el trabajo de comparar las imágenes, ¿no?, del caso de su padre la semana pasada con este. También se movilizaban en moto, también iban armados. Hay un tema de los cascos, que usted encuentra la similitud también.
7: Así es, yo por eso les mandé los videos, porque con mi hermano empieza a decirme, Camila, mira, son los mismos cascos, un casco rojo, el otro es azul, pero aquí se invirtieron, me dijo. Claro. En el caso de mi papá es uno de los cascos el que le dispara, y en el de la señora es otro casco. Ajá. Pero aún así son los mismos. Claro. Y el mismo modus operandi. Es un Banco Estado, retiro de dinero en efectivo, lo siguen en moto hasta el lugar donde la persona se baja, y ahí ocurre el asalto. Y un disparo en la pierna derecha.
5: Coincidencia no es.
6: No es coincidencia, es un modus operandi claramente. Ahora, bueno, tú nos contabas del estado de salud de tu padre, que esperamos que esté todo bien y que salga todo bien.
7: Muchas gracias.
6: Me imagino que entregaron todos estos antecedentes a la policía. ¿Qué les han dicho respecto a la investigación?
7: Mira, ese día era todo un caos para nosotros como familia, y quien pudo ser testigo fue la persona que participa en la compra-venta del vehículo. Uh-huh. Que son quienes me dan todos los antecedentes y las grabaciones con las cuales yo les pude entregar. Ellos son los que me dan la información, y ellos son, el caballero es el único que pudo dar declaración ahí en el Hospital Padre Hurtado a Carabineros. Uh-huh. Yo en verdad estos días ha sido una preocupación de mi familia, contener a mi mamá, estar con mis hermanos, porque mi papá quedó grave en la UCI, un choque hemorrágico. Mi papá termina con una amputación traumática. O sea, en ningún momento, hasta yo recién ahora con esto empiezo como a despertar y digo, tengo que empezar a tomar, a pesar de que yo ya hice la denuncia en la fiscalía en línea, puse todos los antecedentes que tenía, pero aún así todavía a mí no me contactan de la brigada como testigo. Mira. Porque cuando yo pido ser testigo el día del robo, que yo me encontraba a la espera de un pabellón de 8 horas de mi papá, la PDI no llega a entrevistarme a mí. Y yo les digo, ellos me contactan, y yo les digo, me encuentro en la parte de la sala de espera de cirugía del Padre Hurtado, y la detective no llega hasta donde yo estoy. No llegan. A pesar de que incluso la detective se pone en contacto conmigo, la denuncia llega a la fiscalía, a la brigada de robo sur, yo no veo una preocupación, ni a pesar de que yo le digo, entrevísteme, hay una falla en el sistema. O sea, y aquí voy a este gobierno. Este gobierno declaró que eran expertos en seguridad, y yo aún no he visto nada, y espero que cumplan con lo que dicen, porque aún así yo diciendo, tengo información, soy un testigo, no me responden y no me toman en consideración.
5: Y además, claro, en el contexto, ¿no? Preocupación por el papá, que estaba grave, que lo estaban operando, aún así dispuesta a entregar declaración. Y a ver, decimos son varias coincidencias, la investigación dirá si son o no la misma banda, pero eventualmente, si fuera la misma banda, si se hubiera hecho algo la semana pasada, quizás, no sabemos, pero quizás la adulta mayor que sufrió ayer circunstancias muy, muy similares, no le hubiera pasado porque quizás, si son las mismas personas, y claro, quizás si se hubiera operado como se tiene que operar, estas personas no estarían en la calle como están ahora, además.
7: Así es, si en verdad esto hubiese sido, como dice el gobierno, desde la experticia en seguridad, si la PDI hubiese llevado un proceso riguroso desde la persecución del asaltante, habríamos prevenido tal vez el asalto de ayer de la señora de 72 años. Claro. Porque además si esto en verdad son los mismos sujetos, lo que ocurre es que hay un modo operandi. ¿Cómo esto no se desarticula? ¿Dónde está el Estado que tiene que resguardar a los ciudadanos? ¿Nos tiene que proteger?
6: Sí. Bueno, entendiendo tu molestia, que es muy válida y es muy lógica, como el caso tuyo, el de tu padre, el de la señora ayer, hay mucha gente que día a día se ve afectada por la delincuencia. También lo que llama la atención y uno puede entender desde la empatía y genera, yo digo, un poco, genera rabia, que si además las policías tienen todo para que tú puedas ser testigo, puedas aportar a la investigación, no se den el tiempo de considerarla. O sea, uno dice, bueno, si las policías no consideran a una persona que tiene información privilegiada respecto a una situación, ¿qué queda para el resto?
7: Así es, porque nosotros nos movilizamos, la PDI, y puedo decir incluso el nombre de la detective, Francisca Roldán. Ella toma contacto conmigo, le digo, estoy en la urgencia del Hospital Padre Hurtado en la parte del pabellón. Y no me van a entrevistar. Yo tenía los videos que me pasaron la gente que estaba cerca de... Porque hay negocios cercanos donde ocurre el asalto de mi papá.
8: Sí.
7: Entonces ellos me entregan la información, ellos me entregan los videos, me entregan fotografías. Y cuando yo quiero hacer llegar esto, no me entrevistan como una testigo. Cuando, yo soy quien tiene la epicrisis de mi papá.
8: Sí.
7: Yo soy quien tiene todos los antecedentes de todo lo que ha ocurrido. Porque esto no es un robo con violencia. No es un simple robo con violencia. Aquí mi papá estuvo en riesgo vital.
8: Tu papá, estamos viendo algunos videos, es el que se baja de un vehículo verde, ¿no?
7: Así es, sí, es que el estamos, que se baja.
8: Exacto, es que estamos haciendo la comparación. Está ese video que tú te conseguiste, que tú también nos enviaste a la radio, versus el de ayer, por ejemplo. Y efectivamente se ve las dos motos, por fotos, por imágenes que nos mandaste por interno, se ve muy claro, ¿no? El casco rojo, el casco azul que se reitera en los dos casos, en una semana, en los dos casos, también armados, también disparan al pie, también adultos mayores que van con efectivo, o sea... ¿no? Es bien, bien evidente lo que eventualmente podría estar sucediendo. Tu papá iba solo, entiendo, ¿no?
7: Iba con la persona que le estaba haciendo la venta del auto. La verdad,
8: ¿al banco también fue con él, perdón?
7: También fue con él, fueron juntos. No fue, o sea, mi papá no fue alguien que fue solo al banco.
8: Sí,
7: fueron juntos, acompañados.
8: Sí.
7: Y la plata, o sea, mi papá le hace la transferencia al caballero y la transferencia por el monto mayor estaba realizada. Lo que pasa es que el banco también pide un tope, hay un tope de transferencias.
8: Sí,
7: y eso fueron juntos a buscar el saldo restante, que tampoco es un monto tan mayor, tampoco es un monto tan grande. Y ahí es que yo digo, ellos, alguien dice desde el banco que mi papá sacó plata en efectivo. No tengo otra explicación porque cómo tanta casualidad, tan azaroso, llegan justo donde mi papá y lo asaltan. Esto no es azar, esto es un modus operandi. Es un modus operandi.
6: Claro, claramente.
8: Sí. Y que en este caso
7: y por eso yo insisto, hay una negligencia, porque cuando yo quiero dar la declaración en la PDI, cuando yo quiero dar más antecedentes, este gobierno... que declaró ser experto en seguridad, que había un plan de seguridad por lo cual los chilenos votaron, yo hoy día no he visto nada, nada de esto. E insisto, espero cumplan con lo que dicen.
8: Que además uno pensaría que debiera ser al revés, ¿no? Que son las policías las que persiguen al entorno de la víctima para que declaren y se entiende.
6: Para obtener información.
8: Claro, y se entiende que si está la preocupación y que la angustia y que no pueden declarar en ese momento, porque obviamente la preocupación está en este caso en tu papá, digan, ya lo entrevistamos más rato, pero que no sea al revés. Que si ella además está con la preocupación de que están operando al papá, que está en riesgo vital y que ella además se está ofreciendo para declarar y que aún así... ¿no le tomen la declaración?
6: Por eso es lo que hablábamos. Y de paso te queremos agradecer también la confianza de poder habernos contado el caso. Esperamos que tu papá se recupere bien, que esté todo bien y que obviamente este mal rato quede en eso precisamente y que obviamente las instituciones que deben operar como debiesen operar hagan el trabajo.
8: Está la denuncia hecha, acá está la fiscalía involucrada, por supuesto las policías, en fin, hay toda una cadena que lamentablemente hay fallas, ¿no?, en parte de la cadena. Así que, bueno, el sistema de justicia, dicen los auditores también, claro, que depende de las policías, los tribunales, y que los detienen y los dejan libres. Están llegando muchos comentarios, mucha empatía con tu familia también. Y bueno,
7: muchas gracias, Loreto y
8: Pablo. Ojalá se resuelva y que no tengamos que dar cuenta de una situación similar en los próximos días de también motochorros, con un casco rojo, con un casco azul, que asaltan a un adulto mayor después de haber ido a un banco, que eso ya sería... Bueno, ya pasó ayer.
6: Te queremos agradecer.
8: Muchas gracias, un abrazo.
7: Muchas gracias, Pablo. Muchas gracias, Loreto.
6: Que salga bien todo con el papá. Que salga todo bien con el papá.
7: Muchas gracias. Confío. Muchas gracias.
8: Bueno, ahí está entonces. Todo esto la auditora lo hizo a través del WhatsApp, ¿no? Que también es... agradecer eso, porque ella vio la información y para ayudar a que no vuelva a suceder se contactó de inmediato con nosotros. Ciudadana. Claro, con las imágenes, dentro del dolor que están viviendo también como familia y la preocupación por su papá. Muchas gracias por eso también. Todo el WhatsApp al más 569-9207-888. Un auditor nos pregunta cuándo fue lo del papá de la señora. Esto fue el miércoles pasado.
6: El miércoles pasado.
8: Y lo de la adulta mayor en el centro de Santiago fue ayer.
6: Ayer. Tomamos contacto con Cristian Borkowski. Información del momento, Borco.
9: Sí, Loreto, Pablo, hola. Estamos acá en la comuna de Ñuñoa. La dirección es José Pedro Alessandri con Las Encinas. Ustedes pueden ver cómo está trabajando la CIAT de Carabineros por un grave accidente de tránsito que involucra a ese bus de la empresa Red que atropelló a un estudiante de 20 años. Esta mujer, esta jovencita, está lamentablemente grave, incluso riesgo vital, nos han señalado, producto de las lesiones que sufrió. Y ha sido trasladada por una ambulancia hace algunos instantes hasta un centro asistencial. Bueno, esto ha implicado que el Ministerio Público determine que venga la CIAT de Carabineros y también se encuentra personal de la Municipalidad de Ñuñoa trabajando acá en el lugar justamente para ayudar al trabajo de la CIAT, porque como se dan cuenta ustedes a través de BioBio TV, está completamente suspendido el tránsito a esta hora del día por José Pedro Alessandri con dirección al sur. Aquí nosotros estamos mostrando cómo está la calzada completamente despejada y acá están los vehículos de los peritos policiales que están realizando las labores para hacer el croquis y posteriormente entregárselo al Ministerio Público. Una situación muy compleja, muy grave, que afecta entonces a una estudiante universitaria que fue alcanzada por este bus que venía por acá por calle Las Encinas hacia el oriente y dobla por José Pedro Alessandri hacia el sur, y ahí es donde atropella a esta joven estudiante universitaria que iba cruzando por el paso de cebra. Ahí ustedes pueden darse cuenta cómo está periciando Carabineros, y ahí en la esquina se puede ver el paso de cebra por donde esta mujer iba caminando y fue alcanzada por el microbús. Así que hay un desvío importante, este desvío hacia el sur parte en Las Palmeras por José Pedro Alessandri, y ahí todos los vehículos que tienen la intención, por ejemplo, de llegar hacia Américo Vespucio, por dar un ejemplo, no pueden seguir avanzando y son desviados ahí en Las Palmeras hacia el poniente. Todas son circunstancias entonces que están ocurriendo. Nos dicen que el tránsito podría ser renovado aproximadamente en una hora, para que los auditores que van pasando por este sector pongan atención a esta información vial que estamos transmitiendo acá desde Ñuñoa, Loreto, Pablo.
8: Bien, Cristian Borkowski, como siempre, ahí en terreno. Muchísimas gracias, Borco.
6: Gracias, Borco.
9: A ustedes. Chao, chao.
6: Chao, chao.

0: ¿Ya? Jugará ante Recoleta de Paraguay.
1: Ya. Recoleta que viene a eliminar a San Lorenzo.
0: Ya,
1: sí. A ver.
0: Pero es un equipo sin tradición.
1: Ya, vamos.
0: Universidad Católica. Perfecto. Primero de visita, termina de local.
1: Ya.
0: Estudiantes de La Plata.
1: Bien, bien, sí, sí. Amigable, sorteo.
0: Amigable.
2: Yo no voy a decir nada.
1: Sí.
0: Y en el caso de Coquimbo Unido,
1: ya.
0: También terminando de local, porque fueron ambos equipos chilenos primeros en el grupo, con Platense.
1: Ya. Me gustó el sorteo. Sí. Me gustó el sorteo.
0: O sea, hay un Cruzeiro Fluminense, o sea, un Cruzeiro Flamengo, por ejemplo.
1: Claro. Ya, entonces, Católica con Estudiantes de La Plata. Y Coquimbo con Platense.
0: Y O'Higgins convoca en el repechaje de la Sudamericana. Claro. Si logra avanzar esa instancia, será rival de Recoleta de Paraguay.
1: Aquí alguna vez nos toque un sorteo amigable.
0: Pero, claro. Sí. O sea, un sorteo bastante amigable. Eso, además, favorecido, obviamente, por la campaña de los equipos.
2: Amigable.
0: No, por la campaña de los equipos chilenos que terminaron primeros en su grupo. Sí.
1: Pero ¿sabes qué? Hay un detalle.
2: Yo creo que hay que eliminar eso del sorteo, del grupo de la muerte y de todo eso. La soberbia después te cae y en tu propio estadio.
1: No, pero mira.
0: Reto, es mucho mejor un Estudiantes de La Plata que jugar con Flamengo.
1: Estaba Flamengo, estaba Cruzeiro, estaba Mirasol de Brasil. Mira. Como posibles rivales, estoy hablando de posibles rivales.
0: O sea,
1: Fluminense.
0: Estaba el Flu.
1: Te tocan esos equipos que son pesados.
0: Tolima ir a jugar a
1: Estudiantes
0: Colombia,
1: de La Plata
0: no es fácil tampoco.
1: Es un buen equipo, pero no es de los mejores equipos del momento en Argentina. Es un equipo ganable, abordable. Platense es lo mismo.
0: Sí, igual.
1: Entonces, cuando te toca con Flamengo, con Palmeiras, con Cruzeiro, con Corinthians, uno dice, listo, estamos, no hay nada que hacer. Yo creo que es... Ambas llaves son abordables, totalmente abordables.
2: Yo creo que eso genera una confianza.
1: No, análisis.
2: Es nefasta,
0: no, pero si es pero, exacto.
2: No, pero, exacto, pero genera confianza. Si
0: a
2: no,
0: ver,
2: si no,
0: fútbol.
2: Si no, revisemos por qué Chile no está en un mundial donde era imposible que no clasificara.
1: No, pero es distinto.
0: Pero
1: era
0: porque somos malos, ¿no?
1: Loreto, es distinto porque lo de la selección chilena se hizo todo mal. Acá los equipos están haciendo las cosas bien.
2: Ya, pues, pero es que a eso voy, que los equipos hagan las cosas bien. Que venga el que venga.
1: Por eso.
2: Pero los equipos tienen que hacer las cosas bien.
0: Pero es muy diferente.
1: Pero Lore, mira. Estoy
2: contando la barraqueta, perdón.
1: Lore, sí. Pero es que es muy difícil
0: jugar con Flamengo que jugar con Estudiantes de La Plata.
1: En un cuadro de tenis. Te toca en la primera vuelta con Alcaraz.
2: Si Estudiantes de La Plata gana.
0: Bueno, pero...
1: Pero te queda la revancha, pues si es fútbol.
0: Pero si es fútbol, puede pasar.
1: Es abordable.
0: Yo creo que los dos, el sorteo para los equipos chilenos.
1: ¿Sabe cómo se llama eso? Lo que hacen los hinchas.
0: Sí, pues la contramufa.
1: Es muy vieja esa.
0: Antiguo como el fútbol, la contramufa.
2: Gracias, Felipe Espina.
0: Un placer.
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4: 29 de mayo de 1813, otra batalla en la historia de Chile. Ese día, el ejército patriota, al mando de José Miguel Carrera, tomó por asalto Talcahuano, el puerto por donde recibía auxilio y armamento el ejército español. Pocos días antes, el 21 de mayo de 1813, el general español Antonio Pareja había muerto en Chillán, víctima de una enfermedad, y las fuerzas españolas que venían replegándose desde el norte se refugiaron en Talcahuano, donde había alguna tropa adicional para mantener la resistencia, pero también porque allí había varios buques en los que se podía emprender la huida. José Miguel Carrera llegó a Concepción el 25 de mayo, y pese a que los realistas se habían llevado a Talcahuano todo lo que pudieron, los patriotas hallaron cerca de 1,000 fusiles, algunos descompuestos pero utilizables, también mucho vestuario para la tropa y bastantes pertrechos. Entonces Carrera publicó un bando en que ofrecía el indulto a los chilenos que por engaño hubieran servido al enemigo y una gratificación a los que se presentasen con armamento. El 26 de mayo Carrera escribía: «Tengo ya más de 200 hombres que se me han unido y antes de dos

0: días serán 400. Bueno, ¿por qué este bando? Porque en realidad el ejército realista o español tenía mucho apoyo entre los nativos, entre los criollos, entre los chilenos. Desde Concepción, José Miguel Carrera había llamado dos veces a la rendición a los realistas, pero estos no veían tan desesperada su situación y sabían que al final, si no podían resistir, les sería fácil tomar los buques y huir al Perú. La madrugada del 29 de mayo, más de 600 infantes, 400 jinetes y 4 cañones comenzaron a subir las colinas que rodeaban el puerto de Talcahuano. Luego de un último intento de Carrera por obtener la rendición de los españoles, se inició el ataque. La defensa española era casi imposible. Contaban con poco más de 200 hombres que lo único que atinaron a hacer fue tomar los botes y huir hacia los buques surtos en la bahía. Una de las embarcaciones fue echada a pique de un cañonazo. Otras fueron detenidas por los patriotas antes que se alejaran de las costas. Las tropas chilenas tuvieron 2 muertos, mientras que los españoles, que también sufrieron algunas bajas, dejaron en tierra 150 hombres que fueron hechos prisioneros y también una buena cantidad de armas y pertrechos que no alcanzaron a embarcar. Según escribió el mismo José Miguel Carrera en su diario militar, como este pueblo se mostró tan poco adicto a nuestra causa cuando arribó Pareja y traidoramente entregaron la provincia, ofrecí y prometí el saqueo a la tropa. No se reconoció ninguna desgracia. El saqueo se limitó a las casas de los sarracenos. Los soldados lo repartían con la plebe del mismo pueblo. En la bahía de Talcahuano estaban 2 buques españoles. La fragata San José, donde había cerca de 200 prisioneros, cogidos algunos en el combate de Yerbas Buenas, y otros por simple sospecha en Concepción o en sus alrededores, y todos ellos fueron puestos en libertad. El otro buque, la fragata Bretaña, logró escapar, pero solo llevaba a bordo a varios españoles que simplemente huían rumbo a Perú después del triunfo de las tropas patriotas al mando de José Miguel Carrera en Talcahuano el 29 de mayo de 1813.
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12: Hola Bio Bio, buenos días. Verónica desde Curacaví. Había mandado un audio anteriormente, pero está muy largo. Mi vergüenza ajena de hoy es el Instituto Nacional, un colegio emblemático que últimamente se ha dedicado solamente sus estudiantes o su comunidad educativa a destruir, a destrozar y a perjudicar a los que realmente quieren estudiar. Esa es mi vergüenza ajena de hoy. Chao.
13: Buen día, amigo. Vergüenza me da, pero por mí, por todos estos viejos que somos, tener que pedirle a un chofer de micro, porque no nos alcanza la plata que tenemos, de pensión, me lleva hasta el consultorio, por favor. Me da vergüenza no poder subir la pata y subirme por encima del torniquete como lo hacen los jóvenes. Vergüenza me da recibir este tipo de pensión después de trabajar toda una vida. Eso me da vergüenza. Y para poder juntar esa plata va a comprarse un kilo de pollo a final del mes.
14: Sin palabras, pero ahí los vergüenzas ajenas ahí de la semana, la idea, claro, de viernes a viernes sus hechos, ¿no? La noticia nacional, internacional, pero por supuesto también es el espacio para que, por ejemplo, como la auditora también comparta lo que sucede y nos recuerde que hay muchas cosas todavía, muchos desafíos y muchas cosas por solucionar en nuestro país.
15: Es muy válido el sentir de la señora, así que
14: un abrazo.
15: Muchas gracias, se le agradece además.
14: Sí. Son las 11 de la mañana con 45 minutos. Les contamos que hasta ahora Santiago está nublado con bruma, 17 grados de temperatura, se esperan 23 para la capital este último viernes del mes de mayo. En Valdivia, tarde con algo de sol, se espera una máxima de 17 grados, mientras tanto tienen 11 grados en la preciosa ciudad de Valdivia.
15: Y en Coquimbo, que están celebrando por el sorteo, 18 grados. Así que
14: Qué agradable.
15: Agradable.
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14: Mencionada en la canción de introducción que hicimos con IA, te puso Ana, eso sí.
17: Bueno, está muy bien.
14: Como que identificó el ojo. Ahí está. ¿Ves? Viernes de vergüenza ajena. El viernes de vergüenza ajena. Recuerden el WhatsApp. ¿Dónde está Gastón? Manden sus ajenas. También viene la Ana. La Ana.
15: También viene la Ana.
14: También viene la Ana. Ana Jo. Querida Ana Jo, ¿cómo estás
17: bien,
14: tú? ¿Cómo
17: bien, bien. Contentísima estoy. Pues yo soy de la Católica, ¿saben? Estoy un poquito sola en mi casa, todo lo demás son colocolinos, pero ya está.
14: Bueno, celebrando.
17: Celebrando, así que vi ahí a Pablo.
15: Analizando anoche, claro.
17: Claro, claro. Así que, bueno, pero hay estrenos, y yo creo que estrenos esperados.
14: A ver,
17: que estamos hablando de la reciente película de Almodóvar, que es su película número 24. Se llama Amarga Navidad. Y siento, la sentí muy en plan despedida, esa es la verdad. Es una autoficción, primero que nada, como lo revela el personaje, que es el alter ego, y son ciertas historias paralelas. Ojo que Almodóvar tiene un equipo de producción extraordinario. Entonces, de pronto tú te das cuenta que las películas se parecen, los contrastes de colores, los personajes.
14: Fotografía.
17: Claro, por ejemplo, hay el novio, por decir, la protagonista, es bombero y es stripper. Esas cosas de Almodóvar, ¿no?
15: Ah, bueno.
17: Claro.
15: Buena combinación.
17: Claro, luego está, una cantidad de actrices, actores, por ejemplo, Carmen Mache es una enfermera que hay que explicarle que lo que es un artista de culto. Es una historia de una cineasta que dejó de hacer cine, se volvió una artista de culto, y hace publicidad, etcétera. Y por cierto que estamos llenos de dramas, dolores, pérdidas, etcétera. ¿Y quién es? ¿Por qué hablo de autoficción? Porque sucede que este personaje, que es Elsa, la historia que le va ocurriendo está siendo escrita hoy por Raúl, que es Leonardo Sbaraglia, que es un cineasta, y está hablando como de esa historia. Y ese es como la primera parte que corresponde a ella. Es el tema es cuánto dura un duelo, porque aquí hay varias personas con problemas de duelo. Esa es la cuestión en esa temporalidad de la película, 2004 la sitúan. Y en el hoy, donde está Raúl, que es el cineasta, que intenta escribir esta película, el tema está entre la relación entre ficción y vida real. Y en ese sentido, tú en verdad que lo reconoces. Hay algo muy importante, que hay un momento que se enfrenta con su representante y él le dice, no tengo ideas originales. Y ella le dice, has perdido la gracia. Y le dice, y tú puedes vivir de tu prestigio, aunque suene a algo que has hecho. Es muy impresionante esas líneas que están ahí en Amarga Navidad, porque yo creo que hay como una relación, o sea, por algo es una autoficción.
14: Una reflexión, por lo menos.
17: Sí, hay una reflexión, y la verdad que eso es lo que me pasó a mí, que yo sentí esta película como reconocible, porque, como digo, su equipo es extraordinario y es el mismo de hace mucho tiempo. Entonces, las imágenes, los conceptos, los planos, el contraste de los colores, la música. Bueno, ahí, por ejemplo, también ahí es curioso que es un verdadero homenaje a Chavela Vargas, porque él fue muy cercano a Chavela Vargas, está muy presente en muchas de sus películas. Pero también me pasó que el momento en que se introduce Chavela, que murió ella, incluso como que se despidió, aparece y se supone que las dos mujeres que están oyendo les da tristeza, y eso se parece a su vez a esa escena de Hable con ella, donde está Cayetano Veloso cantando Cucurrucu con la paloma, que es muy emocionante, que de verdad se te produce una emoción.
14: Ganó un Oscar esa película, sí.
17: Sí, que es una película de Oscar. Entonces, es bien especial, porque se siente todo el rato como una despedida. A mí pensé que me podía encontrar con algo mejor. No les estoy diciendo que no vayan, jamás les diría eso, jamás, porque hay comentarios divididos, hay percepciones divididas, pero tiene algo un poquito de eso. Ahora, como dices tú, por ejemplo, hay varias películas estupendas de Almodóvar en
14: se está revisando, porque me llamó la atención, dijiste 24 películas.
17: Sí.
14: Y muchas de ellas son premiadas. O sea, Oscar sí. Tiene, hablé con ella, que decías sí, tú, que todo sobre mi madre.
17: Sí. Hablé con
14: que
17: ella.
14: Que también ganó un Goya.
17: Sí. Hable con ella, está en Prime, por si acaso. En Dolor y Gloria, que es como la última, también está en Prime. Ahí se dan cuenta lo parecido.
14: Volver, que, Mujeres al borde de un ataque de nervios.
17: Mujeres, claro. O sea, es que lo que pasa es que fue un realizador muy rupturista. Él rompió mucho, en muchos sentidos, digamos. No solamente como en temas de las temáticas, sino que en la forma, la visualización.
14: Las musas,
17: claro. Etcétera. Entonces era muy interesante. Entonces, por ejemplo, yo les digo, ay, bueno, Madres Paralelas, está en Netflix, por ejemplo. Julieta, que a mí me fascina, que está en Prime, que está basada en una novela de Alice Munro. Entonces, búsquenlas, porque en verdad las películas es un gran realizador.
14: Amarga Navidad en cines.
17: Esa está en cines.
14: Ya.
17: Y les digo, no les estoy diciendo que no vayan. A mí me merece algunos reparos, pero eso es todo.
14: Ya.
17: Dura 111 minutos.
14: Ya.
17: Vale. Sí, y visualmente, bueno, ya sabemos cómo es. Es fascinante, en realidad. Hay otro estreno que quiero decirte, una vez ya, Zona de Riesgo, que es... Es un muy entretenido thriller de suspenso con un montón de giros y de un elenco espectacular. Esto es en Londres, en medio de una construcción. De pronto los obreros descubren, muy a tiempo, que con la maquinaria se ha topado con una bomba que se supone que es de la Segunda Guerra Mundial.
14: ¿Ya?
17: Entonces, inmediatamente llega un equipo de expertos que envidia como todo de la organización. La policía evacúa la zona, en fin. Y una jefa de policía que está en los monitores y de repente detecta un grupo de ladrones que no se ha ido de los edificios y que están entrando a un banco. Es un robo de banco, dicen. Ahí está Aaron Taylor Johnson. Y parte, entonces, dice, bueno, esto es un robo de banco. No, esto recién comienza, señores. Esto parte así, porque esto luego tiene... otros giros y otras circunstancias. Es una película de David Mackenzie, a lo mejor no se acuerdan, pero es el realizador de Nada que Perder, unas películas favoritas mías que está en Prime Video. Pero esta, que les digo, es muy entretenida, está en Zona de Riesgo. Está en Zona de Riesgo, que está en cines. Y ojo, hay una película que se llama Backrooms, curiosamente inspirada, salió de internet, empezaron como esas cosas colaborativas que se hacen en internet y finalmente se va armando, finalmente hubo uno de estos que lo hicieron un cortometraje. Kane Parsons.
14: Todo de la web al...
17: Sí, tenía 16 años. Mira. Y bueno, y ahora que lo dirige tiene 20. Bueno, y tal, nada menos que Renette Rensve, que es la abogada sentimental, Chiwetel Ejiofor, personaje extraordinario. Es un terror psicológico. ¿Sabes?
14: Backrooms.
17: Sí.
14: Querida Ana Jo. Ana, para la Ana. Muchísimas gracias, como siempre. Buen
17: gracias
14: fin de...
17: a ustedes.
15: Que les vaya fin de bien. Semana, Ana Jo.
17: Lo mismo digo.
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31: ¿Cómo están? Muy buenas tardes. Bienvenidos al Informador de las 12 horas. Y la defensa de Katy Barriga buscará aplazar la audiencia de preparación del juicio oral en su contra. Marcela Rojas nos cuenta los detalles. Sí, el defensor penal público que asumió la defensa de la exalcaldesa de Maipú hace tan solo unas semanas, Pablo Sanzana, pidió aplazar esta audiencia de preparación de juicio oral en contra de la exedil de Maipú debido a que todavía deben estudiar la carpeta investigativa para prepararse a un eventual juicio oral en contra de Barriga. Esta audiencia se va a realizar el próximo 3 de junio, el mismo día en que se va a ver la apelación de Joaquín Lavín León, su marido, en la Corte Suprema para ver si es que se revoca la prisión preventiva que cumple desde el 8 de mayo ya en Capitán Llaver. La ex edil de Maipú entonces va a tener que tener este 3 de junio la audiencia en donde van a decidir si es que se aplaza o no esta audiencia de preparación de juicio oral en su contra.
3: Gracias, Marcela. Y el subsecretario del Interior, Máximo Pavés, lideró el lanzamiento del cupón pesca artesanal en la comuna de Concón. Lucas Peña, desde Radio Bio Bio en Valparaíso, nos informa.
4: Sí, una actividad en la que estuvo presente el subsecretario del Interior, Máximo Pavés, aquí en la comuna de Concón, específicamente en la caleta San Pedro, en el contexto del lanzamiento del cupón pesca artesanal, un apoyo monetario que recibirán los pescadores artesanales en el marco también del alza de los combustibles. Hay que indicar que no requiere una postulación, sin embargo, hay ciertos requisitos, como por ejemplo estar dentro del registro de pescadores artesanales y también haber contado con un desembarque también en el mes anterior. Es un bono que puede llegar hasta los 100,000 pesos y que se va a extender hasta el mes de noviembre, una cifra que puede llegar hasta los 600,000 pesos en el contexto de este cupón de la pesca artesanal, un lanzamiento que lideró el día de hoy el subsecretario del Interior, Máximo Pavés, aquí en la región de Valparaíso. En la región de Valparaíso, Bio Bio, la radio.
3: El Ministerio Público solicitó la prisión preventiva para el sujeto que arrastró a un cabo primero por cerca de 2 kilómetros. Camila Elso, desde Radio Bio Bio en Concepción, nos cuenta.
5: Habla el fiscal por la formalización del sujeto que arrastró al funcionario de Carabineros en Chihuayante. Escuchemos.
6: Haciendo esto con ánimo homicidio, preveyendo o no pudiendo menos que prever el resultado de muerte que podía resultar para el funcionario ya referido, no logrando su objetivo, su señoría, toda vez que la ropa que mantenía el carabinero lo protegió de lesiones más graves, como son un buzo térmico de motorista del cabo primero Jorge Oñate Segura, su respectivo casco y demás indumentaria de protección. Lo hecho así descrito configura en el juicio del Ministerio Público el delito de homicidio frustrado a carabineros de servicio del artículo 416 del Código de Justicia Militar, donde corresponde participación en calidad de autor al imputado.
5: Ahí está entonces palabras de parte del fiscal. Comienza la formalización en el juzgado de garantía de Chihuayante. En el lugar, sí. Bio Bio, la radio.
3: Y el tribunal modificó las medidas cautelares del exdiputado Mauricio Ojeda Rebolledo, formalizado en la arista Manicure del caso Convenios. Roberto Neira, desde Temuco, nos cuenta.
7: La jueza de garantía de Temuco, Luz Mónica Arancibia, acogió la petición del defensor penal particular, abogado Raúl Pérez Cofré, quien representa al ex parlamentario Mauricio Ojeda Rebolledo, y determinó modificar las medidas cautelares alternativas a la cárcel que cumple actualmente el ex parlamentario, quien está acusado, recordemos, en la causa Manicure. La jueza de garantía determinó que el ex diputado debe dejar el arresto domiciliario total y quedar con arresto domiciliario nocturno, firma quincenal, prohibición de salir del país y también prohibición de comunicarse con los coimputados. En esta audiencia, también la jueza de garantía determinó reagendar la audiencia de preparación de juicio oral en esta causa que estaba agendada para hoy. En Temuco, Bio Bio, la radio.
3: Y vamos con información del deporte con Felipe Espina.
8: Ya conocemos los rivales para los equipos chilenos tanto en Copa Sudamericana como en Copa Libertadores de América. En el caso de la Libertadores, el principal torneo a nivel de clubes en esta parte del mundo, Universidad Católica enfrentará a Estudiantes de La Plata y en el caso de Coquimbo Unido será rival de Platense. Ambos cuadros chilenos terminando aquellas series disputando sus partidos como local. En el caso de la Copa Sudamericana, O'Higgins jugará el repechaje, la repesca, para meterse a los octavos de final ante Boca Juniors. De superar esa fase, ingresará a los octavos de final y será rival de Recoleta de Paraguay. cuándo comienza, en el caso del repechaje para la Copa Sudamericana, el 20 de julio, post Campeonato del Mundo.
31: Gracias, Felipe, y voy con una información del momento porque hace solo instantes el Servicio Local de Educación Pública Santiago Centro emitió un comunicado para referirse a los hechos de violencia registrados al interior del Instituto Nacional. Esto luego de que se conocieran imágenes donde personas encapuchadas aparecen elaborando artefactos incendiarios dentro del establecimiento y en presencia de estudiantes. A través de esta declaración, el sostenedor calificó los antecedentes como de la máxima gravedad y aseguró que este tipo de conductas son incompatibles con el sentido formativo de la educación pública. Por lo mismo, instruyó una investigación para esclarecer las responsabilidades y determinar eventuales faltas asociadas a lo ocurrido. Además, anunció que presentará las querellas y acciones judiciales correspondientes, junto con colaborar con el Ministerio Público para el total esclarecimiento de estos hechos. Desde el servicio agregaron que se trata de hechos delictuales que sobrepasan los reglamentos y atribuciones de un sostenedor educativo, por lo que pidieron apoyo de las instituciones de seguridad pública. 12 horas con ya 7 minutos y hasta acá llega la revisión de las noticias. El cielo en Santiago se encuentra nublado y con bruma, la temperatura es de 17.9 grados y la humedad alcanza el 44%. Quédese en compañía de la radio. Muy buenas tardes.
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3: Ya tengo vergüenza ajena que hayan mostrado por televisión cómo está Iquique, llena de hoyos, la delincuencia, el narcotráfico, la suciedad. Que hayan mostrado, Iquique es una ciudad turística donde tenemos las playas bonitas, mejores de Chile, y resulta que con esto empaña todo. Estamos llenas de hoyos, las calles, todas las avenidas, y se preocupan solamente la costanera, como que si la costanera fuera Iquique, eso no puede ser. Esa es la vergüenza ajena que tengo yo como iquiqueña. Chao, gracias.
4: Hola, BioBio, buenos días. Como vergüenza ajena es haber inflado las cifras de Codelco para pagarse bonos a fin de año. Es una vergüenza ajena, como diría un viejo adagio de la política chilena, si hasta para robar hay que tener educación o no. O también el otro adagio, no me pongan donde sirva, póngame donde haya. Saludos, y haya mucho para tirar la mano. Saludos, BioBio, la radio.
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6: Sí.
7: Tienes de vergüenza ajena, acá hay de mucho, mucho contenido de compañía de información acá en el Expreso BioBio. 12 del día con 15 minutos. 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
8: Bueno, y tenemos invitada acá en el estudio, porque este fin de semana finaliza la colecta de CENFA. La Fundación CENFA ofrece terapias a familias, parejas, adultos, jóvenes, niños y niñas. También trabajan con docentes, estudiantes apurados en colegios, trabajadores y trabajadores en empresas, adultos mayores en municipalidades y con población vulnerable a través de diversas instituciones públicas y privadas. 60 años acompañando la salud mental familiar en Chile. Y nos acompaña Paz Egaña, directora ejecutiva de CENFA. Paz,
6: hola, bienvenida. Pablo. Hola, Loreto. Gracias por Muchas venir. Gracias.
7: Bueno, están en el proceso de colecta, lo estamos conversando fuera de micrófono, está complicado el tema económico, por supuesto, ¿no? El tema de las fundaciones, pero lo que comentaba Pablo, la labor que hacen ustedes también es tremendamente importante porque es para gente que no tiene posibilidades de acudir a estas terapias, sí. Lo que estamos viendo en temas de salud mental, escolares, adultos mayores, tiene la base también ahí, ¿no?
6: Sí, y yo los escuchaba más temprano que estaban hablando del desempleo.
8: Sí, claro.
6: Y la gente desempleada tiene unos índices de problemas de salud mental altísimos, que es muy comprensible porque no tienen ingresos. Pero los problemas de salud mental hoy día, a diferencia de lo que podría pensar cualquier persona, ¿no? Que en la pandemia hubo más problemas o se visibilizaron, la verdad es que van a aumento. No disminuye, no se estabiliza. Va en aumento y yo te diría que la población, de acuerdo a los estudios, no lo decimos nosotros, de las poblaciones más afectadas son los jóvenes que, no sé, un 80% que necesita atención, no tiene atención, las mujeres, sin duda, y yo veía ahí, escuchaba lo del desempleo brutal, femenino, sí. También, la doble jornada, las mujeres jefas de hogar, las mujeres tienen el doble de prevalencia de depresión que los hombres. Los adultos mayores, la soledad también en los adultos mayores, bueno, y en general. Y nosotros trabajamos en un enfoque sistémico, entonces cuando un joven, cuando un niño, una niña tiene algún problema, la verdad es que es reflejo de los problemas que están pasando en su familia.
8: Sí, hay dos o tres certezas respecto a la salud mental, siempre lo dijeron los especialistas, después de la pandemia, esta era la nueva pandemia, lamentablemente. pero el acceso, todo lo que implica, las consultas, los medicamentos son altísimos. Si bien el GES ayuda,
6: sí,
8: pero en general estamos hablando de una demanda económica muy alta para los tratamientos psicólogos, psiquiatras y toda la medicación.
6: Sí, la brecha es enorme, sí, enorme, como un poco más del 35% más de la gente tiene acceso. Y esto se explica por fundamentalmente porque el sistema público, que es el sistema al que asiste la mayoría de la población y que es gratuito, no da abasto, no tiene la cantidad de profesionales en función de la demanda que hay de atenciones, y el sistema privado es inalcanzable por lo caro. Entonces ahí se genera una brecha que es feroz, porque la verdad es que el sufrimiento de la familia, yo siempre digo, las personas que tenemos la fortuna de poder acceder a salud mental y de poder, llevar a nuestro hijo o quienes necesiten atenciones de salud mental, yo digo, bueno, imagínate si tienes el mismo problema y no tienes cómo, y no tienes posibilidad. Entonces, lo que hacemos como CENFA y otras organizaciones de la sociedad civil es ser un puente, ¿no? Es intentar, en lo posible, hacer una contribución, que por supuesto que no llegamos a toda esa población, pero por lo menos a la población que llegamos, lo que nosotros vemos, y es el lema nuestro este año, es que les cambiamos la vida, o a esa gente les cambia la vida, no arrogarnos nosotros el cambio, ¿no?
7: El trabajo que ustedes hacen es, alguien se acerca a senfa.cl, porque ahí está, vamos a hablar de la colecta, ahí se puede donar, se puede hacer socio también, senfa con C, senfa.cl. La gente llega donde ustedes les ofrecen terapia, es una terapia acotada, es una derivación, es una orientación, ¿qué es lo que hacen?
6: La gente llega donde nosotros y primero lo que hacemos es entrevistarlo. Tenemos un sistema que es un poco particular, diría yo. Por una parte atendemos presencial en nuestras 4 sedes, 3 en la región metropolitana y 1 en Valparaíso. Y tenemos lo que nosotros llamamos nuestra sede virtual, que es a través de la cual atendemos a todo Chile y a los lugares más lejanos. La gente llega y nosotros primero entendemos cuál es su problema, su necesidad, su motivo de consulta, y ahí lo derivamos internamente a distintos tipos de terapia, o a terapia de familia.
7: Senfa.
6: Sí, de CENFA. Nosotros tenemos más de 60 terapeutas. Terapeutas de familia y de pareja, que son especialistas en eso, y psicólogos y psicólogas que trabajan con adultos, y psicólogos y psicólogas infantos juveniles también, para jóvenes y para niños, 10 años, 12 años. Los más chiquititos, nosotros primero trabajamos con las familias, porque la experiencia nos dice que en realidad los niños muy chiquititos son síntomas de lo que pasa en la familia. Los atendemos nosotros. Nosotros entendemos que la gente tiene pocos recursos y la gente a la que nosotros atendemos tiene menos recursos. Entonces nuestras terapias son acotadas. Definimos ya en conjunto con la persona o con la familia, ya, este es el problema que más la queja hoy día, trabajemos este problema concreto. Y no nos interesa que se sigan atendiendo meses y meses y años con nosotros. Lo que nos interesa es colaborar a que esas personas puedan mirar, ver, visibilizar sus capacidades, sus herramientas, para que sigan caminando solos y vean luz en esos problemas que la verdad es que son bien cotidianos, muchos de ellos. Cuando la gente llega, yo siempre digo, cuando la gente llega a pedir atención, la verdad está con el agua al cuello. Pero de repente, mirando las situaciones desde otro lado, se da cuenta de que hay maneras de abordarlas distintas y baja la ansiedad. Las primeras dos sesiones son contención, escucha, ansiedad, escucha. La gente necesita mucho ser escuchada. Y ya cuando es escuchada, le baja bastante la ansiedad. No le desaparece el problema, claro, que la queja, pero baja mucho la ansiedad, y la ansiedad es una de las problemas principales que tenemos en el país.
8: Crisis de ansiedad, claro.
6: Sí.
8: No es que ustedes den de alta, en el fondo.
6: No, sí. Sí, se le da de alta de nuestra intervención.
8: Ya.
6: Nuestra intervención. Cuando los terapeutas y en conjunto con las personas y sobre todo los terapeutas dicen, bueno, usted ya completó su ciclo, siga caminando, ya tiene herramientas, siga con su vida. Pero sí, por supuesto que los procesos tienen un cierre, o sea, tienen un alta.
8: O sea, hacen como una nivelación, obviamente, dependiendo cada caso.
6: Sí, por supuesto. Claro. Todas las terapias son distintas.
8: Claro.
6: Pero tenemos un modelo, por ejemplo, que trabajamos con empresas. Nosotros trabajamos con empresas de dos maneras. La empresa puede comprarnos una bolsa de horas para sus trabajadores y se lo entrega gratuito a sus trabajadores. Y ahí tenemos un modelo de 8 sesiones. Y se trabaja solo en 8 sesiones y alguien podría decir, ya, pero una terapia de 2 meses, una terapia de 2 meses le puede cambiar la vida a una persona, a una familia, de verdad, pues hace mucho. Y la otra fórmula que tenemos con las empresas es que hacemos convenios de precio preferencial. Entonces, por ejemplo, todos los trabajadores, trabajadoras de Radio Bio Bio y sus familiares podrían atenderse en Senfa a un precio fijo, preferencial, más bajo.
7: ¿Y los particulares?
6: Los particulares van y tenemos precios diferenciados. Yeah. Nosotros lo más que puede pagar una persona en Senfa es 30 mil pesos, yeah, que es mucho menos de lo que se paga. Ya. Yeah. Y de ahí, si la
7: disponibilidad, que es el otro problema.
6: Y disponibilidad, sí, pues. También tenemos disponibilidad en general bastante inmediata. Si uno dice en La Pintana, que es una de nuestras sedes, bueno, la gente obviamente no paga 30 mil pesos, paga mucho menos. Entonces nuestros valores también son flexibles, pero siempre nos dicen ustedes, o mucha gente piensa, que por ser fundación las atenciones son gratuitas. Y para nosotros es un principio que no sea gratuita. Que la gente, a nosotros nos parece que dignifica la atención, que se valora. Las cosas gratuitas muchas veces no son tan valoradas, o la gente deja de ir, claro, o no tiene mucha adhesión. Así que bueno, se cobra, pero de acuerdo a lo que la persona puede y sin exigir ni registro social de hogares, ni nada que compruebe lo que son sus ingresos y su capacidad. Se trabaja con la confianza, la verdad, y funciona.
7: Decías que las mujeres tienen el doble de diagnóstico de depresión. Claro. Hablábamos de la pandemia, que es el punto de inflexión también, pero esta pandemia que sigue, que es más grave, tú nos has dicho que ha aumentado, que ha empeorado la salud mental. Antes de, siempre se decía que era muy difícil, que no se hablaba de salud mental, que no se reconocía una depresión como enfermedad, que los hombres era muy difícil que fueran a un psicólogo. Me imagino que pasar de esa barrera de reconocer, tengo un problema, necesito ayuda, necesito terapia, es muy difícil pasar esa barrera. Pero una vez que pasa esa barrera y se encuentra con nuestra, ya no es barrera, es un muro, el tema económico, el tema de la disponibilidad. O sea, ya dar el paso de reconocer, sí, necesito ayuda, voy a buscar ayuda, y después encontrarte con este otro bloqueo, que voy al sistema público, no encuentro, voy al sistema privado, es impagable, vivo en regiones, no hay especialista, eso agrava más el problema.
6: Ahí crece la angustia, crece mucho más. Ahora, es interesante porque las mujeres en general somos quienes tenemos más facilidad para o mirar o reconocer los problemas, ¿no? Los problemas relacionales, salud mental, dentro de la familia. En nuestro caso, el 80% de las personas que piden horas son mujeres, ya sea para ellas, para muchas veces. La verdad es que las mujeres privilegian las atenciones de sus hijos. Sí. Y después de la pandemia, sobre todo. Y uno también les dice, bueno, pero es que si tú no estás bien y si tú estás pasando lo pésimo, aunque tu hijo se trate, también no va a ser muy efectivo, muy eficiente. Y los hombres, ¿sabes qué? Crecientemente los hombres, sí, tienen mucho menos prejuicio.
7: Se habla más también.
6: Se habla más, hay menos estigmatización. Entonces, bueno, está mucho más como asumido como sociedad, como población, que es un problema, y que es un problema como otro, como otros, mucho más grave, porque te afecta la cotidianidad, y que nadie que vaya y pida atención y pida ayuda no es ni menos, ni tiene por qué ser despedido del trabajo, ni pone en riesgo su fuente laboral. Eso, menos mal, está cada vez más asimilado, y las empresas también, sí, lo tienen más incorporado.
8: ¿Los aportes pueden ser a través del sitio web?
6: Sí, uno entra a senfa.cl y aparece inmediatamente, sí, quiere donar, quiere hacerse, sí, socio.
8: Exactamente.
7: Senfa, pregunta si tiene teleconsulta, si no ha comentado que sí, así que ingrese ahí para conocer también, para ojalá participar de esta colecta, que es hasta el domingo, y también puede, bueno, hacerse socio, es Senfa con C, CENFA.cl, senfa.cl, se lo podemos compartir también, por supuesto, al WhatsApp, para que pueda colaborar y también conocer cómo la función, ¿no?, que hace Senfa. Paz Egaña, directora ejecutiva justamente de Senfa. Paz, muchísimas gracias por venir.
8: Gracias, Paz.
6: Gracias, Loreto.
8: Muy amable.
6: Gracias,
7: Pablo. Senfa.cl. 12 del día con 28 minutos. Atención, hay un auditor, siempre nos escribe, Aurelio, que nos está dando cuenta, está en las calles de Santiago, nos dice que hay manifestaciones afuera del Ministerio de Salud, esto en MacIver, ahí con Catedral, que el tránsito está suspendido. Aurelio siempre trabaja, es taxista, siempre nos escribe todos los días, y ahora nos está alertando a través del WhatsApp esa situación ahí en el centro de Santiago, en MacIver con Catedral, tránsito suspendido. Muchas gracias, Aurelio.
8: No, y nos cuentan también que acá en el Liceo Carmela Carvajal empezó una toma de los estudiantes. Ahí nos manda la fotografía, la vamos a reenviar para que la podamos publicar en Bio Bio TV respecto a carteles y todo en el Liceo Carmela Carvajal.
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7: Vamos y volvemos.
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7: 12 del día con 34 minutos. Mucha atención con esto, información que acaba de subir Transporte Informa en sus redes sociales. Atención porque hay un corte de suministro eléctrico en varios cruces, en distintos puntos de la capital, y como tiene como consecuencia varios semáforos apagados. Está todo en las redes sociales de Transporte Informa. Les vamos a dar algunos de los puntos, por ejemplo, en Salvador con Rancagua, Salvador con Marín, Santa Isabel con Avenida Italia, Santa Isabel con Condel, Seminario Marín, Bilbao con Condel, Bilbao con Avenida Italia, también con Seminario y con Julio Prado, por ejemplo. Son semáforos que indica Transporte Informa, están apagados por un corte de suministro eléctrico ahí en esos cruces, para que por favor tenga la precaución. Está toda la información ahí en transporteinforma.cl, lo que se está actualizando. Conducir, por supuesto, la defensiva. No están operando, al menos hasta ahora, esos semáforos en esos puntos de la capital.
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7: Estoy chequeando también la información del suministro eléctrico.
8: Ah,
7: la SEC, exactamente cómo lo atribuye eso también ahí desde Transporte Informa. Si usted está por el sector, nos puede complementar también la información al WhatsApp, al +569 920 7888, eventualmente en algunos otros puntos de la capital.
8: Mira, en la región donde haya problemas. Son 10.556.
7: Mira, es harto.
8: Sin luz. Y especialmente en Recoleta,
7: claro.
8: 6.172.
7: Ahí está, claro. Y varios de los semáforos no correspondían a esa comuna también. Así que ojo con eso, probablemente en Recoleta también hay cortes. Ojalá nos pueda complementar la información en los distintos por los distintos medios que tenemos dispuestos para usted acá en la radio, el WhatsApp, también la línea gratuita o el chat ahí de YouTube. Seguimos avanzando con los contenidos acá en el Expreso Bio Bio, con algo que va a suceder, Pablo. El fin de semana estamos hablando de las elecciones en Colombia, marcadas, como ha sido la tónica en los últimos años, al menos en esta parte del planeta, en la región, por polarización, por supuesto, en las elecciones. ¿Varios candidatos? ¿Se definirá algo el domingo o no?
8: Le vamos a preguntar a nuestro colega Hugo Vecino, periodista de NTN 24, desde la capital de Colombia, desde Bogotá. ¿Cómo está, Hugo? Buenas tardes.
7: Hola, buenas tardes.
9: Hola, buenas tardes. Un placer enorme saludarlos y saludar a toda la audiencia de Expreso Bio Bio. ¿Cómo están ustedes?
8: Todo muy bien por acá, Hugo.
7: Gracias.
8: ¿Se define el domingo, tomando en cuenta que son más de 10 candidatos?
9: Bueno, son en total 12 candidatos que aparecen en la tarjeta electoral, y solamente hablamos de tres principales que tienen, o que son los que encabezan los diferentes sondeos de opinión. Iván Cepeda es el candidato por el oficialismo, el candidato del petrismo actualmente.
7: Sí.
9: Está también Paloma Valencia, que es la candidata, una de las candidatas opositoras de derecha, y está Abelardo de la Espriella, un abogado tipo outsider que ha venido también generando un tipo de boom en el país. Entre ellos tres podría estarse disputando el próximo presidente de Colombia, o lo que puede ser la disputa en una segunda vuelta electoral. Eso está aún por definirse. Lo que sí es cierto es que hay mucha polarización en el país, hay mucha tensión, hay mucha incertidumbre por lo que puede pasar en las próximas horas. Ya

0: solamente estamos a menos de 48 horas de que arranquen las urnas, de que abran las urnas y se pueda votar. Ya lo están haciendo, ya empezaron a votar los colombianos inscritos en el exterior. En total están habilitados 41.4 millones de colombianos para votar, 40 en el territorio nacional y 1.4 millones en el exterior. Así que estamos todos a la expectativa, como ustedes, para saber si será la izquierda la que tenga un segundo periodo consecutivo o, tal como pasó en el proceso de Chile, hay un cambio, hay un giro a la derecha.
1: Sí, no solo en Chile, también en otros países. Hugo, tú mencionas, claro, son 12 candidatos, tres más fuertes, pero ¿alguno de esos tres logrará el 50% más uno para ganar o sí esto se va a definir en segunda vuelta, al menos lo que indican las encuestas?
0: Pues es difícil de decirlo. Por lo que dicen, se dice en materia de analistas y expertos, es que no habrá una definición en primera vuelta. Seguramente será el 21 de junio cuando los colombianos sepan definitivamente quién pasa a segunda vuelta. Hasta el momento es Iván Cepeda quien, por diferentes sondeos de opinión, ha marcado el liderazgo en todas las encuestas, logrando el 36-38%, y luego los dos candidatos fuertes, Paloma Valencia y Abelardo Lasprilla, que han acumulado menos porcentaje. Uno de ellos seguramente será quien estará disputando con Iván Cepeda, pero en las elecciones todo puede pasar. Claro. No sabemos si el nivel de abstención se va a mantener. Y en Colombia generalmente vota el 54-56% de personas. Entonces no sabemos todavía cómo se va a comportar y cualquier cosa puede pasar.
2: Sí, y tomando en cuenta, como decías tú, que Iván Cepeda es el candidato continuista de Gustavo Petro, ¿qué rol está jugando el expresidente Álvaro Uribe?
0: No, Álvaro Uribe, el apoyo siempre para él ha sido para la candidata Paloma Valencia, que es la candidata del Centro Democrático. El presidente Uribe siempre se ha mostrado al margen de estas discusiones, al que sí hemos visto muy activo en Tarima, todos los días, que es como ustedes lo ven en pantalla, el presidente Gustavo Petro, sí, que ha hecho en las últimas semanas correrías por diferentes municipios del país, hablando de manera discreta, digámoslo así, de su candidato oficialista. Entonces, en este momento, al presidente Petro se le abrieron dos investigaciones, la Comisión de Acusación de la Cámara de Representantes por participación indebida en política. En cada una de las tarimas en las que ha estado el presidente, lanza frases o hace guiños que claramente están hablando del candidato Iván Cepeda, y lanza frases también disfrazadas, ocultas, de los candidatos opositores, lo que no ha calado muy bien dentro de los colombianos, porque no debe estar haciéndolo un presidente, debe mantener siempre una postura transparente y permitir que las elecciones se cumplan de la mejor manera.
1: Bien, vamos a estar muy atentos a lo que sucede este domingo, Hugo. Varios temas coincidentes, ¿no?, en distintos países de la región. Polarización, el outsider, ni hablar, ¿no?, de estos, claro, outsiders de la política que van y que empiezan a aparecer
2: Abelardo
1: ahí
2: en
1: las encuestas, por ejemplo. Hugo Vecino es periodista de NTN 24 y justamente desde Bogotá. Muchísimas gracias, vamos a estar muy atentos el día domingo.
2: Gracias, Hugo, un abrazo.
0: Un inmenso placer saludarlos. Cuídense mucho, por favor.
1: Muchas gracias, sí. Ahí está, entonces vamos a estar, por supuesto, ahí informando. Ya sabemos que hay muchos colombianos que viven en nuestro
2: país. Sí, 7 de junio la segunda vuelta en Perú.
1: Sí.
2: Y 21 de junio sería la segunda vuelta en Colombia.
1: Intenso a nivel regional ahí en elecciones, sí, los balotajes. Seguimos avanzando en este Expreso Bio Bio con distintos temas. Ojo, en prisión preventiva quedó el sujeto que recordarán ustedes, ¿no? Imágenes que divulgamos también. Al intentar evadir un control policial, arrastró durante casi 2 kilómetros a un funcionario de carabineros, esto en Chiguayante. Camila Elso, de Radio Bio Bio, en la región del Bio Bio, nos entrega más detalles. Camila.
3: Sí, en prisión preventiva quedó el imputado, el hombre de 24 años, Adán Silvestre Molinet, quien arrastró por casi 2 kilómetros al funcionario de carabineros al cabo primero de la séptima comisaría de Chiguayante durante la jornada del día de ayer, por varias cuadras de la comuna de Chiguayante. Todo este procedimiento comenzó con la fiscalización de este conductor, el vehículo que tenía los documentos vencidos, y es en ese contexto que le iban a quitar este automóvil. El conductor decide darse a la fuga con el funcionario colgando desde la ventana de este vehículo, aferrado a la puerta. Del copiloto es arrastrado por varios metros, específicamente un kilómetro 900 metros. Se ha decretado entonces la prisión preventiva del imputado y se fijó un plazo de investigación de 3 meses. En el lugar, Bio Bio, la radio.
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2: Bueno, vamos al siguiente tema, porque hoy día es el Día Mundial sin Tabaco. A propósito
1: de los efectos. El 31.
2: Ah, no es hoy día.
1: O sea, es el, sí,
2: sí,
1: es
2: como...
1: se conmemoraría día domingo.
2: Perfecto.
1: Día, sí.
2: Pero vale la aclaración.
1: Debería ser todos los días.
2: Debería ser todos los días.
1: Sin fumar, ¿cierto? Sin tabaco.
2: Es verdad. Los efectos del tabaquismo más allá de los daños al pulmón. Vamos a conversar del tema con el doctor José Miguel Bernucci, director del Departamento de Prevención y Detección Precoz del Cáncer de la Fundación Arturo López Pérez. ¿Cómo está, doctor? Buenas tardes.
1: Hola, buenas tardes.
4: Hola, muy buenas tardes.
1: Sí. Doctor, bueno, Pablo lo decía, se conmemora por estos días, y claro, es la conmemoración para llamar a la reflexión. Años atrás hablábamos también de eso, evidentemente sabemos la incidencia del tabaquismo en distintas enfermedades, pero aparece esto, por ejemplo, el tema de los vapers, sí, que se da mucho, claro, que se da mucho en los jóvenes, o mucha gente que cuando comenzó el tema de los vapers era, deje de fumar y hágalo a través del vaper, o el vaper es menos dañino que el tabaco. Pero han pasado los años y hemos encontrado evidencia que no se condice con eso.
4: Efectivamente, uno de los grandes problemas que tenemos con los vapers es que gran parte de la población, y específicamente la población a los cuales va dirigido, que son nuestra población infanto-adolescente, lo ven como menos dañino, lo ven con menos carga de enfermedad. Y eso lamentablemente no es así. Nos hubiera encantado que los vapers hubieran sido una solución al tabaco tradicional, pero lamentablemente lo que hemos visto es que los vapers se están transformando en el gran problema de salud pública relacionado al tabaco en el siglo XXI. ¿Por qué? Porque la gente lo asocia a menos daño, lo cual no es cierto. Utilizan dosis de nicotina que son tremendamente elevadas. Estamos hablando entre 10 a 60 veces más nicotina que un cigarrillo tradicional, lo que nos hace que la exposición de nuestros jóvenes genere adictos a la nicotina a muy temprana edad. Y lo tercero es que tenemos daño asociado al cigarrillo clásico. Es decir, el vapor, al calentar la sustancia, genera el mismo daño que el cigarrillo clásico, y que finalmente produce los mismos efectos. Incluso estamos hablando de que salieron los primeros reportes de cáncer de pulmón asociado a vapor. Entonces, como vemos, efectivamente es un tremendo desafío que están teniendo los países, los sistemas de salud, para combatir este flagelo que, ojo, lamentablemente viene dirigido desde la industria tabacalera.
2: Sí. Ahora, entendiendo, doctor, que ya sabemos todos los daños que provoca el tabaco, pero si hoy día hubiese que comparar qué es más adictivo, el tabaco o el vapor. Porque además los vapers hoy día se venden en cualquier lado.
4: Yes, efectivamente, usted ha tocado un tema que es tremendamente importante. Los vapers, en promedio, y la legislación chilena así lo permitió, pueden tener entre 10 a 60 veces más dosis de nicotina de lo que tiene un cigarrillo tradicional. Por lo tanto, el riesgo de generar adicción a nicotina se da mucho más con el vaper que con el cigarrillo, que son ambos, digamos, igual de desastrosos. Eso por un lado. Y lo segundo es que efectivamente, a pesar de que en 2024 tuvimos la legislación que equiparó, ¿no es cierto?, las restricciones del tabaco tradicional con los vapers, quedaron varios aspectos en deuda que, a juicio de los expertos y de las personas que llevan años trabajando en esto, quedaron muy en deuda. Lo primero es que quedó un acápite donde hay personas que pudieran utilizar vapers por prescripción médica, y esto principalmente ciertos legisladores que permitieron que esto se hiciera por el tema del consumo de THC a través de vapor, lo cual, a juicio de los expertos, fue totalmente un error. Y lo segundo, no se incluyeron los impuestos en base a los vapers. Hoy día un vapor paga el IVA y no paga los impuestos que paga el tabaco tradicional. Y lo tercero, que no tienen absolutamente ninguna restricción de comercialización ni de propaganda en puntos de venta. Hoy en día usted va a una tienda de conveniencia, ¿no es cierto?, en una donde se echa bencina, ¿no es cierto?, y usted los tiene en primera plana. Usted puede tener comercialización de vapers a través de redes sociales y no hay absolutamente ninguna restricción para eso. Entonces, efectivamente, el problema que nos enfrentamos es que mucha gente comienza fumando vapers, y con el transcurso de los años comienza el consumo dual, vapor, cigarrillo tradicional, para luego pasarse al cigarrillo tradicional totalmente. Es por eso que son muchos los que insisten de que esta es una técnica de la industria, finalmente, para poder generar mayor cantidad de consumidores.
1: Hay auditores que están comentando y alguno por ahí decía, pero yo consumo vapor sin nicotina. ¿Sabemos efectivamente lo que tiene, lo que venden?
4: Claro, efectivamente. Una de las cosas que dice, claro, yo no consumo nicotina, así que no debería tener problema. El problema de los vapor que no tienen nicotina, claro, efectivamente uno puede decir, bueno, no se va a generar la adicción a la nicotina, pero el calentamiento de este líquido, que los que venden estos productos dicen que es vapor de agua, cosa que no es así, el calentamiento de este producto genera radicales libres y genera mecanismos de productos de la quema de este líquido, ¿sí?, que finalmente es dañino para la vía aérea. Hay una enfermedad que se ha descrito en Estados Unidos y que en Chile hemos tenido un par de casos, que es una neumonía hiperaguda, producto asociado a este vapor, que tiene una mortalidad cercana al 100%. Y eso nos demuestra de que efectivamente este líquido calentado genera un daño, independiente si tiene nicotina o no, y eso lo podemos separar entre adicción o no adicción, pero el solo hecho de que se caliente este líquido genera un daño en la vía aérea, y ese daño es el que finalmente está asociado a los otros problemas de los consumos de los vapores.
2: Doctor, lo que llama, no deja llamar la atención, que sabiendo y conociéndose que todos los daños asociados al vapor, se permita su venta. O sea, ¿dónde está la normativa o la legislación que dice no se debe vender esto?
4: Bueno, Pablo, mira, ahí podemos, creo que tendríamos que hacer un especial, digamos, para conversar latamente este programa, pero te voy a dar varios antecedentes. Chile firmó en el año 2008, ratificó el convenio marco del control contra el tabaco, y eso nos permitió el año 2013 tener las restricciones de fumar en los restaurantes, en los, claro, espacios públicos. No sé si tú te recuerdas, tenemos la advertencia de las cajetillas con... las imágenes con nuestro personaje, digamos, que fue el líder de esta campaña, y eso permitió bajar, solamente esas medidas permitieron bajar 10 puntos el tabaquismo en nuestro país en 10 años, lo cual es espectacular y salvó miles de vidas. Sin embargo, había una ley complementaria que regulaba el acceso de la propaganda en los puntos de venta. Hoy en día tú todavía regula que las cajetillas sean planas, regula que no se pueda hacer propaganda de tabaco, digamos, en ciertos puntos de venta. Y esa ley lleva 12 años durmiendo en la Comisión, sí, de Agricultura del país. Entonces, cuando tú me dices, ¿por, sí, qué no se regulan los vapor? No se regula porque existe una presión tremenda, casi indebida, sobre ciertos aspectos, tanto de legisladores como de autoridades, para que esto no avance. Si no avanza esto, que lleva 12 años dormido, menos va a avanzar esto con el problema de los vapores. Es por eso que ustedes como un canal de comunicación hacia la población, y nosotros como personas que trabajamos en este ámbito, tenemos la obligación y el deber, ¿no es cierto?, de poder informar a las personas para que puedan tener una acción más de autocuidado sobre su propia salud.
1: Claro, por eso es tan importante, digo, ¿no?, informar y dar a conocer esto mientras esperamos, porque vamos para esperar que se legisle en nuestro país, por las presiones, se entiende, ¿no?, de distintas áreas. Doctor, le queremos agradecer mucho a varios puntos, tal como el cigarrillo, también hay un mercado negro, por eso no siempre, porque hay muchos jóvenes que uno ve que compran las cargas o los vapers en la calle, eso como la definición del mercado negro, no sabemos el origen, no sabemos lo que tiene, no sabemos qué están ingiriendo también los jóvenes y adultos, que hay muchos vapers con adultos también.
4: Solamente para finalizar, nosotros como Fundación Arturo López Pérez, junto a otras organizaciones y actores sociales, hace un par de días firmamos un compromiso para solicitar a la autoridad que se firme la tercera parte de este convenio marco, que es el protocolo contra el comercio ilícito del tabaco, que es complementario al convenio marco, y lo que hace finalmente es que le da instrucciones al país para que tome ciertas medidas para evitar este comercio ilícito. El comercio ilícito se asocia no solamente a que se salta todas las restricciones, ¿no es cierto?, habituales que tiene la ley, sino también se asocia a violencia, sí, se asocia a redes de narcotráfico y de violencia y de ilegalidad, digamos, armada. Entonces, efectivamente, eso no solamente ayuda al tabaco, a la salud, sino también a un tema tan importante como la seguridad de nuestro país.
1: La delincuencia. El doctor José Miguel Bernuche, director del Departamento de Prevención y Detección Precoz del Cáncer de la FALP. Doctor, como siempre, muchísimas gracias.
2: Gracias, doctor.
4: Muchas gracias a ustedes.
1: Muchas gracias. Terminamos.
2: Nos vamos.
1: Pero volvemos. Sí. Ya, y ahí me das las otras claves de por qué. La coincidencia. En el PM. En el PM, mira, Pablo va a decir por qué va a ganar España.
2: Escucha.

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13: Se cumplen 40 meses con una tasa de desempleo por sobre el 8%. Las personas desocupadas en el trimestre de febrero-abril de este año llegaron al 9,1%, cifras comparables a las de la pandemia. Preocupación en las autoridades generó la clase de cómo hacer bombas Molotov que hicieron overoles blancos al interior del Instituto Nacional. El gobierno confirmó un plan especial de seguridad ante los llamados a protestas en Santiago y Valparaíso con motivo de la primera cuenta pública del presidente José Antonio Kast. El Ejecutivo reformuló su plan carcelario inicial y ahora apuesta por aumentar plazas en centros penitenciarios y postergar la construcción de cárceles de máxima seguridad. El ministro Claudio Alvarado aseguró que no hay contradicciones entre los ministros en la disposición al diálogo por la Ley de Reconstrucción Nacional. Y las oposiciones advirtieron que la iniciativa puede fracasar si no es liderada por el ministro con mayor capacidad para llegar a acuerdos. Siguen las divisiones en el oficialismo por la acusación constitucional contra el exministro Nicolás Grau. En Chile Vamos acusan que la iniciativa ha tensionado el diálogo previo a la mega reforma. En prisión preventiva quedó el sujeto que al intentar evadir un control policial arrastró durante casi 2 kilómetros a un funcionario de carabineros en Chihuayante. 2 adolescentes y un ciudadano colombiano fueron detenidos tras participar en 2 asaltos a conductoras en La Reina y en Las Condes. Y 4 barristas fueron detenidos por porte de armas y municiones en la comuna de Maipú. En noticias del exterior, Donald Trump anunció que mantendrá hoy una reunión con su equipo de seguridad para tomar una decisión final sobre el acuerdo con Irán para poner fin a la guerra. Vladimir Putin aseguró que no ha sido demostrado que el dron que impactó contra un edificio de viviendas en una ciudad rumana era un aparato ruso. En el deporte, Universidad Católica va a enfrentar a Estudiantes de La Plata en los octavos de final de Copa Libertadores de América. Coquimbo Unido en tanto se medirá en esa misma instancia ante Platense. O'Higgins, por su parte, de superar a Boca Juniors en el repechaje de la Copa Sudamericana, tendrá que enfrentar en la fase de los 16 mejores a Recoleta de Paraguay.
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10: 1:04 p.m.
13: ¿Cómo están ustedes? Buenas tardes, gracias por acompañarnos. Esta es la edición del mediodía de Radiograma. De inmediato comenzaremos a revisar las noticias a través de las 43 estaciones de la radio. Hoy día se entregaron cifras económicas por parte del Instituto Nacional de Estadísticas. No son buenas cifras, eso hay que decirlo. No solo se entregó datos sobre la producción del país, sino que también cifras respecto al desempleo, que aumentó. El mercado laboral chileno sigue al rojo porque, de acuerdo a este informe del Instituto Nacional de Estadísticas, la tasa de desempleo llegó al 9,1% en el trimestre febrero-abril. Es su peor nivel desde el año 2021, cuando se enfrentaban los efectos de la pandemia. Cerca de 945 mil personas están sin trabajo y el golpe se sigue sintiendo con mayor fuerza entre las mujeres y los jóvenes. Para el gobierno, la solución está en aprobar el Plan de Reconstrucción Nacional y las indicaciones al proyecto de sala cuna universal. Vanessa Gajardo, muy buenas tardes.
18: ¿Cómo están? Muy buenas tardes. Estamos en un punto de inflexión y no hay que ser necesariamente economista para poder señalar eso. Lejos de los tiempos prepandemia y lo que era la construcción de los puestos de trabajo en ese entonces. ¿Por qué destaco esto? Porque de acuerdo a una nueva encuesta nacional de empleo publicada esta mañana por el Instituto Nacional de Estadísticas, las cifras arrojan que la tasa de desocupación subió 0,3 puntos porcentuales en 12 meses para ubicarse en un 9,1% en el trimestre que estamos analizando, febrero-abril de este año, siendo su mayor nivel desde el trimestre abril-junio del año 2021. Estamos hablando de la peor cifra desde hace 5 años, en pleno COVID-19, cuando la tasa de desocupación alcanzaba en ese entonces un 9,5%. Pero estamos hablando de un escenario laboral en aquel entonces que tuvo que reconfigurarse a propósito de las condiciones de ese entonces. Hoy, lejos de una pandemia de estas características o de una crisis como lo fue el denominado estallido social, las cifras son más que desalentadoras, sobre todo hacia adelante, porque se cumplen ya 40 meses con una tasa de desocupación que está sobre el 8%, 40 meses. Esta mañana, el ministro del Trabajo, Tomás Rau, dijo que el gobierno se está ocupando. De hecho, ese es el mismo mensaje que entregaba el ministro que ocupó su cargo con anterioridad. Y además dijo que hay que analizar el tipo de empleo que se está generando.
19: No solo es preocupante el menor empleo, sino su calidad. De los 68.000 empleos que se crearon, se destruyeron 40.000 empleos formales y se crearon 108.000 empleos informales.
18: Sus palabras fueron secundadas más temprano por el viceministro de Economía y Minería, Daniel Mas, a través de su cuenta de X, que dijo que es la consecuencia de un país que lleva más de una década estancado y que tener casi 950 mil personas sin trabajo es un auténtico drama social. Y ahí el guiño directo que ha hecho el Ejecutivo desde que se presentó este proyecto. Ahora más que nunca dicen hay que aprobar la Ley de Reconstrucción Nacional, argumentando que contiene medidas pro inversión y pro crecimiento que ayudarían a mover la aguja en este sentido. Ya analizando más de lleno lo que son los datos, la población fuera de la fuerza de trabajo crece un 0,7%, influida por las personas que están inactivas pero son potencialmente activas y las personas inactivas habituales. Esta gente que ya desistió de seguir buscando un empleo, ya sea en el sector formal o informal. Ahora bien, en cuanto a la creación de empleo, también se mantienen bastante bajas las cifras, es lo que señalaba recién el ministro. En este trimestre, febrero-abril, se generaron solo 68.299 puestos laborales, que representa un alza de un 0,7% anual. Es la cifra más baja de los últimos 4 trimestres. Los desocupados subieron crecieron un 4%, alcanzando 944.794 personas. Se trata del mayor número desde el año 2020. ¿Qué pasa con las mujeres? El desempleo femenino lamentablemente vuelve a subir, alcanzando ya un 10,5%, es decir, 0,8 puntos porcentuales más en este periodo. La tasa de desocupación masculina, en tanto, alcanzó un 8%, disminuyendo 0,2 puntos porcentuales en un año. Acá hay que hacer un punto en lo siguiente. Esta mañana el ministro Tomás Rau se reunió con la Central Unitaria de Trabajadores para discutir el avance del proyecto de sala cuna universal. Ojo, dijo que se van a presentar indicaciones a este proyecto antes del 15 de junio próximo. Ahí también esa discusión va a estar relevante. Recordemos que este proyecto corre por una senda separada, a pesar de que hay algunos que quieren incorporarlo al Plan de Reconstrucción Nacional, pero eso también podría ser una fuente de generación de empleo importante. Carmen Cifuentes, investigadora de CLAPES-UC, ahondó también en la informalidad, cuya tasa se situó en un 26,8%, con un incremento de un punto porcentual en un año, superando con creces el empleo formal, que continúa en rojo.
20: Ya que mientras el empleo informal aumentó en 98.000 puestos, el empleo formal registró una destrucción de 17.000 puestos de trabajo, que es su peor desempeño desde 2021.
18: Con estas cifras se justifica también el argumento que ha dado el Ejecutivo para defender uno de los puntos más criticados del Plan de Reconstrucción Nacional, que tiene que ver con este crédito tributario al empleo, que no necesariamente genera muchísimos más puestos de trabajo, sino que ayuda a mantener el empleo en el sector asalariado formal, que es lo que defiende el ministro de Hacienda, Jorge Quirós. El desempleo juvenil, y acá también esto es sumamente preocupante, alcanzó una tasa del 22,8%. En las mujeres la cifra es más o menos similar y los hombres un 18,7% en este periodo que estamos analizando. A continuación quiero compartir una declaración que envía Víctor Ayala, Sales Manager de Empleos en Yapo.cl, que hace un análisis que es bastante interesante de lo que se observa también a nivel de oferta de trabajo en las plataformas digitales.
21: Tuvimos una disminución de los anuncios publicados de empleo en nuestra plataforma en un 8%, lo que nos muestra que las empresas están con una mayor cautela para la búsqueda de nuevas vacantes. El principal desafío que tenemos es aumentar la velocidad de contrataciones.
18: Es decir, simplemente no hay mayores ofertas porque no hay vacantes disponibles, no se agiliza lo que es una mayor contratación y las empresas, las pymes por sobre todo, están tratando de ser más cautelosos a propósito de lo que han denunciado en varias oportunidades, que tiene que ver con algo que está de la mano en este análisis, que es el incremento de los costos laborales en nuestro país. Pero debo decir, Nivaldo, auditores, que esta no es la única mala noticia, porque además esta mañana el INE también publicó el índice de producción industrial, el IPI, que es muy importante de verlo porque es, digamos, la antesala, ¿no?, del IMASEC, que se va a conocer en los próximos días. Disminuyó la producción en la industria un 4,7% interanual en el mes de abril de 2026. O sea, ya se adelanta que el IMASEC, insisto, que vamos a conocer en los próximos días, tampoco va a ser positivo. Mientras el país no crezca, tampoco se generan nuevos puestos de trabajo.
13: Claro, lo que pasa es que este dato del índice de producción industrial, digamos, es más malo que las predicciones que se esperaban, sí, y por lo mercado. Tanto, todas las proyecciones que se han hecho, que ya no eran muy favorables respecto al crecimiento, esto lo lastra todavía más y por lo tanto las metas que se han esperado probablemente no se cumplan en materia de crecimiento.
18: Probablemente en materia de crecimiento, y si bien las metas en cuanto a la generación de empleo son de ya más largo plazo hacia el término de esta administración, llegar a una tasa de desocupación del 6,5%, yo creo que se ve mucho más que lejano, al menos como está el escenario actual. Ya sabemos que el Ejecutivo ha presentado estas indicaciones por el proyecto de sala cuna, que busca enfocarse particularmente en la situación de crisis grave que enfrentan las mujeres. Pero ¿qué pasa con los jóvenes?
13: No, altísimo, más del 20%.
18: Sí. Entonces yo creo que hay otros mecanismos, otras políticas que no necesariamente están dentro de la discusión como tal de la mega reforma, pero que tienen que subir al debate.
13: Muchas gracias, Vanessa.
18: Buenas tardes.
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10: 1 de la tarde, 13 minutos.
13: Dos adolescentes y un ciudadano colombiano fueron detenidos. Esto después de participar en dos asaltos a conductoras en las comunas de La Reina y Las Condes. Una de las víctimas, de nacionalidad coreana, fue golpeada por los ladrones. Además, atención con este dato, hay cuatro barristas de la Universidad de Chile que fueron detenidos por porte de armas y municiones. Eso ocurrió en la comuna de Maipú. Los datos los tiene Rodrigo Pino. Rodrigo, buenas tardes.
0: Buenas tardes, y partimos con este caso bastante preocupante que ocurrió en la zona oriente de la capital, este asalto que afectó a dos conductoras en la zona oriente. Una en la comuna La Reina, es en carácter de frustrado, el segundo efectivo en la comuna Las Condes, y que fue la afectada una ciudadana coreana junto a su hija de 14 años. Todo esto se ha reproducido por un mismo grupo, aparentemente todos ellos menores de edad, quienes transitaban por este sector de la calle Las Talaveras, también por calle Monroe, y intentaron en primer instancia sustraer un vehículo a una conductora que estaba estacionada en las afueras de su casa, esto es la calle Los Talaveras, esperando por abrir el portón. Sin embargo, en este caso, este delito fue frustrado por la propia conductora, que realizó una maniobra de retroceso para finalmente escapar del lugar, y estos asaltantes no pudieron fracturar los cristales del vehículo, pero que contaba con este sistema de protección, lo que les permitió este segundo para poder generar esta maniobra y escapar de estos asaltantes. Sin embargo, estos ladrones, no contentos con aquello, siguieron transitando a pie, y por cerca de 5 minutos llegaron hasta la calle Monroe, donde lamentablemente ahí tomaron a otra víctima, una ciudadana coreana que estaba junto a su hija de 14 años. Estaban llegando a la casa de una amiga en este sector cuando fueron abordadas, apuntadas con estas armas aparentemente de fuego, y finalmente bajadas a la fuerza desde este lugar. A la ciudadana coreana, esta conductora, la golpearon en la cabeza y también la arrastraron por el piso para poder robarle sus pertenencias personales, entre ellos su teléfono celular, para finalmente esta banda escapar del lugar en este automóvil de propiedad de esta ciudadana extranjera junto a su hija, que resultó afectada en torno a esta situación. Escuchemos las palabras del fiscal Fernando Ceballos, quien apunta a estos dos ilícitos registrados en las últimas horas en Las Condes y La Reina.
1: Esta víctima, de nacionalidad coreana, se encontraba acompañada de su hija menor de 14 años de edad, que estaba a bordo del vehículo. La apuntan tanto a la conductora, a la víctima, con pistola, la bajan del vehículo. Los sujetos le propinan un golpe con la base del arma de fuego, con una pistola en la cabeza. También apuntaron a su hija menor de edad y posteriormente se dan a la fuga en el vehículo.
0: Afortunadamente no son lesiones graves, y también un hecho importante, la rápida denuncia por parte de los afectados permitió una reacción de seguridad municipal de Las Condes y también de carabineros, quienes a través de las cámaras pudieron detectar el desplazamiento de este vehículo, iniciándose una persecución que terminó en el sector de Avenida Osa con Simón Bolívar, límites de las comunas de La Reina y de Ñuñoa, donde finalmente se logra capturar a 4 de estos 3 asaltantes. Se trata de 2 menores de 16 y 17 años y de un joven de 18 años, este último de nacionalidad colombiana y de situación irregular en nuestro país. Escuchemos las palabras de la teniente Karen Gaete de Carabineros, que le entregó detalles de cómo se generó este procedimiento, que afortunadamente no dejó a personas lesionadas.
22: La central de cámaras de la comuna de Las Condes pudieron lograr y dar con el paradero de estos individuos tras un seguimiento controlado, el cual se originó acá en la comuna de Las Condes y finalizó en la comuna de La Reina. No hubo ninguna colisión, ningún tercero afectado. Sí, había un arma al interior del vehículo, el cual está siendo periciado.
0: Periciado porque no se sabe si es de fantasía o en definitiva si es un arma de fantasía adaptada para balas reales. Son pericias que están aún en manos de carabineros. Pero hablábamos que también previo a este asalto efectivo que ocurrió en Las Condes, hubo este frustrado en la comuna de La Reina. Tuvieron la posibilidad de conversar con el hijo de quien sería esta conductora que logró escapar de estos asaltantes, y relató la sangre fría con la cual actuó su madre para evitar ser víctima del robo de su auto.
23: Los delincuentes acudieron al auto e intentaron romper el vidrio, utilizaron varios elementos, entre ellos está un arma, por lo que se puede ver. Mi mamá, no sé cómo fue esa valentía, encendió el auto, por suerte tampoco andaba en auto, tenía la vía libre para poder escapar. No hubo heridos, en cambio la otra vecina lamentablemente sí recibió un golpe en la cabeza.
0: Señalamos heridas, afortunadamente no graves. Para esta tarde está contemplada la audiencia de control de detención y eventualmente formalización de cargos de estos 3 detenidos por robo por intimidación y también robo con violencia. Nos vamos ahora hasta la comuna de Maipú, donde hay otro procedimiento importante y bastante preocupante. Se trata de la alerta que recibió Carabineros por lanzamiento de fuegos artificiales y eventualmente de disparos en el sector de del Abrazo. Esto es en la comuna de Maipú, una plaza ubicada en esta zona poniente de la capital. Llega Carabineros al lugar y sorprende a barristas de Universidad de Chile que están realizando pinturas o rayados en algunos muros, también en los postes de alumbrado público. Se hace el control de identidad a todos ellos y también se hace una revisión a un vehículo en el cual se desplazaban estos simpatizantes de Universidad de Chile. Al interior se encontraron armas de fuego, municiones y también una subametralladora que es de fantasía, pero que podría también estar adaptada para disparos, y por lo tanto estas personas quedaron detenidas, cuatro de ellas. Escuchemos las palabras del capitán Félix Carrasco de la prefectura Rinconada, que se refiere a los hallazgos dentro de este vehículo en la cual se desplazaban estos imputados.
2: Se encontró al interior de un vehículo, aparentemente propiedad de estas personas, un armamento real, con munición, armamento fogueo, y en este caso distintos cartuchos de distintos calibres y de armamento. Uno de los armamentos corresponde a una subametralladora fogueo, cuya marca se encuentra en este caso restringida por la ley de control de armas.
0: Sí, los detenidos cuentan con antecedentes policiales. Se está haciendo una trazabilidad de estas armas encontradas, también de las municiones, con otros posibles delitos cometidos en la región metropolitana. Por ahora, estos cuatro detenidos, todos ellos chilenos, van a quedar a disposición del Ministerio Público en horas de esta tarde. 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
13: Y en prisión preventiva quedó el sujeto que, al intentar evadir un control policial, arrastró durante casi 2 kilómetros a un funcionario que se aferró al vehículo. Este funcionario de Carabineros resultó con lesiones. Esto ocurrió en Chiguayante. Desde Radio Bio Bio de Concepción nos entrega más antecedentes Camila Elso. Camila, buenas tardes.
3: Muy buenas tardes. Impactantes son los registros donde el funcionario de Carabineros, cabo primero, dotación de la séptima comisaría de Chiguayante, fue arrastrado por 1 kilómetro 900 metros, es decir, por casi 2 kilómetros. El funcionario se colgó a esta puerta del copiloto para poder evitar que el conductor se diera a la fuga y detuviera su marcha. Según los antecedentes que hemos podido recabar, todo comenzó con el control vehicular a un Chevrolet Sail de color azul. Es en ese contexto donde la documentación del vehículo estaba vencida y por eso el conductor decide darse a la fuga con el funcionario aferrado a esta puerta, siendo desplazado, arrastrado por varias cuadras de la comuna de Chiguayante. Durante esta jornada también se conocieron mayores antecedentes. Durante la persecución, el conductor Adán Silvestre, de 24 años, con fuertes insultos le indicó al funcionario que no le iba a quitar el vehículo. Además, durante la audiencia de formalización de cargos se conocieron otros antecedentes, el cual expuso el fiscal Alejandro Alí sobre la intención de detener a este conductor, pero que no decidió detener su marcha arrastrando al funcionario de Carabineros. Se solicitó entonces la prisión preventiva del imputado por el delito de homicidio frustrado a Carabineros de servicio. Escuchemos.
4: ¿Hubo intención directa de matar al carabinero? ¿Eso se puede desprender de la dinámica del vehículo, de haberlo arrastrado por más de 1 kilómetro 900 metros y haberlo estrellado contra un árbol que se encontraba en el lugar, que eso permitió que el carabinero pudiera zafar derechamente?
3: Claro, ¿cómo terminó todo? Con el funcionario de Carabineros incrustado en un árbol y los familiares del imputado intentando evitar la detención de este en la comuna de Chiguayante. Desde la familia del funcionario se refirió Verónica Oñate, la hermana del funcionario de Carabineros, indicando que su hermano, quien es padre de 12 niños pequeños, se salvó.
5: Mi hermano pudo haber muerto, gracias a Dios no pasó a mayores. Quedamos conformes con lo que dijo, está bien que quede en prisión preventiva y con 3 meses, porque si esto hubiese sido a mayor, nosotros como familia no hubiésemos quedado sin hermano, mi mamá sin su hijo y mi sobrino sin su papá.
3: están entonces palabras de parte de la familia que hizo también que este funcionario se salvara. El vestuario que llevaba, este vestuario táctico de carabineros, las botas también que protegieron sus pies. Recordemos que este funcionario fue llevado en primera instancia hasta un centro asistencial de la comuna, hasta el SAR Chiguay. Luego fue trasladado hasta el sanatorio alemán, donde se mantiene hospitalizado con lesiones de mediana gravedad, según lo que se expuso durante la audiencia. Desde carabineros, desde la institución, también se refirieron indicando que se van a querellar por este caso. Mientras tanto, el imputado permanecerá privado de libertad en el complejo penitenciario Biobío en un plazo de 3 meses que se fijó, esperando también que se acredite o no el delito de homicidio frustrado de carabineros de servicio.
13: Muchas gracias, Camila. Buenas tardes.
3: Buenas tardes.
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7: 1:25 p.m.
13: El gobierno confirmó un plan especial de seguridad ante una serie de llamados a manifestaciones en Santiago y Valparaíso con motivo de la primera cuenta pública del presidente José Antonio Kast. Parlamentarios oficialistas apuntaron a la izquierda radical como responsable de estas convocatorias y pidieron que actúe la fuerza pública de ser necesario. Danilo Ormeño, buenas tardes.
8: ¿Cómo estás, Nivaldo? Muy buenas tardes. Efectivamente, en medio de llamados a protestas en la región de Valparaíso y también acá en Santiago, en la región metropolitana, se ha desarrollado los preparativos de lo que será esta cuenta pública, la primera del presidente de la República, José Antonio Kast, el próximo 1 de junio. Todo esto para hacer su balance luego de haberse instalado en La Moneda el 11 de marzo. Ante esta serie de convocatorias, La Moneda ya ha activado distintas alertas y, como ya es tradicional para este tipo de actividades, va a desplegar un fuerte contingente policial, principalmente de carabineros, para hacer frente a posibles manifestaciones, disturbios y amenazas a lo que pudiera ser la continuidad o el normal desarrollo de esta importante actividad que se va a desarrollar en la región de Valparaíso. Hoy Radio Bio Bio le consultó directamente sobre estos llamados a protestas al subsecretario del Interior, Máximo Pavés, quien confirmó un plan especial que dijo está coordinando carabineros. Y eso sí, dijo, siempre se va a respetar el derecho a protestas mientras no se intervenga el normal funcionamiento de la ciudad, el normal tránsito, los vehículos, también de las personas. De lo contrario, dijo, va a actuar carabineros y el gobierno los va a respaldar. Esto fue lo que dijo hoy, tras las consultas de la radio, el subsecretario Pavés.
9: Por supuesto que van a haber planes de contingencia especiales que se van a coordinar con Carabineros de Chile, sobre todo en la zona de Valparaíso y en la región metropolitana. Y en aquellos casos en los cuales hayan personas o grupos que no respeten el orden público, las policías tienen todo el respaldo del gobierno para poder efectuar las medidas necesarias para restablecer el orden público.
8: Bueno, este llamado a convocatorias de protestas, de manifestaciones, también ha tenido repercusiones en el mundo político, tanto del oficialismo como la oposición. El senador Rojo Edwards no escondió y apuntó directamente, dijo, a los grupos de la izquierda radical que están atrás de estas convocatorias a terminar con estos llamados, ya que dijo, vivimos esto el año 2019 para el estallido social y la ciudadanía está cansada. Escuchemos al parlamentario oficialista.
24: Los mismos que justificaban incendios, barricadas, violencia, destrucción y ataques a carabineros hoy quieren reaparecer justo antes de la primera cuenta pública del presidente Kast. La extrema izquierda, silente mientras gobernaba el presidente Boric, busca reinstalar ahora el caos como una herramienta política.
8: Bueno, desde la oposición también hubo algún tipo de reacción. Fue el diputado del Partido Socialista, Juan Santana, quien aseguró que no se puede restringir ni coartar el derecho que tienen todos los ciudadanos, dijo, a manifestarse, a protestar por algo que no les parece. Dijo, el gobierno de José Antonio Kast ha dado argumentos suficientes para protestar. Escuchemos al parlamentario socialista.
11: No puede ser cuán limitado o no puede estar la población a la hora de movilizarse. El argumento es que este gobierno ha puesto y ha dado todos los argumentos habidos y por haber para que la población se movilice y reclame justamente.
8: Bueno, según se pudo conocer, pesquisar a través de inteligencia de las policías, son variados los llamados a manifestaciones, principalmente la denominada Zona Cero, que recordemos fue el lugar donde se convocaron y se concentraron estas masivas manifestaciones y protestas para el denominado estallido social el año 2019. Por eso, dentro también del despliegue policial que se ha anunciado, es el resguardo de las rutas donde se van a desplazar este lunes 1 de junio las autoridades, principalmente desplazándose desde Santiago hasta la región de Valparaíso. 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
13: Siguen las divisiones en el oficialismo después del anuncio de la acusación constitucional contra el exministro Nicolás Grau. En Chile Vamos, los partidos se aíslan debido a no querer tensionar el diálogo previo a la mega reforma, el proyecto de ley de reconstrucción nacional, y acusan a los partidos que lideran la ofensiva, Republicanos y Nacional Libertario, de querer demostrarse los más de derecha. María Gramunt, buenas tardes.
17: Muy buenas tardes, así es, porque pese a que aún no ha sido presentada formalmente, tras el anuncio de una acusación constitucional en contra del exministro de Hacienda, Nicolás Grau, todavía no existe un acuerdo común respecto al apoyo que recibirá la ofensiva. El Partido Nacional Libertario y el Partido Republicano anunciaron este martes una acusación constitucional contra el exsecretario de Estado. Esto luego de que el actual titular de Hacienda, Jorge Quirós, revelara inconsistencias en los informes de finanzas públicas al no incluir una deuda cercana a los 10.500 millones de dólares en el cuarto trimestre de 2025. Las bancadas buscaban sumar el aporte de Chile Vamos, pero los partidos que conforman el bloque no entregaron un apoyo inmediato. Desde Republicanos, el diputado Agustín Romero emplazó a los partidos a respaldar la ofensiva constitucional. Además, señaló que espera a la coalición que actúe con seriedad ante un tema que, según dijo, pone en juego la confianza de la ciudadanía.
25: Yo confío en que los parlamentarios de Chile Vamos van a evaluar esta acusación con seriedad. Aquí está en juego la responsabilidad frente a hechos que afectan la confianza de los chilenos en la institución y en el manejo de las finanzas públicas. Cuando hay antecedentes graves sobre la mesa, como lo que ha ocurrido con el ministro Grau, lo importante es estar del lado de la transparencia.
17: Desde Chile Vamos, el senador de la UDI, Iván Moreira, señaló que este libelo es inoportuno, ya que interfiere en el diálogo que se busca lograr para la aprobación de la ley miscelánea. Además, se refirió a quienes impulsan la iniciativa, señalando que existe una competencia por demostrar quién es más de derecha.
26: Es una acción inoportuna cuando nosotros estamos buscando acuerdos para la mega reforma. Nosotros tenemos bastantes sentimientos encontrados. Parece que aquí hay una verdadera competencia entre quiénes son los partidos más de derecha duros.
17: El apoyo político para la acusación no cambia mucho.

0: por intermedio de una agenda legislativa coherente y no llena de soberbias, tratar de no llevar la discusión a otros temas.
1: Mientras, la acusación constitucional aún no es presentada formalmente. El plazo que tienen los partidos para ingresarla es de 2 semanas debido a la prescripción. Sin embargo, adelantaron que será presentada posterior a la cuenta pública.
2: Gracias, María.
1: Buenas tardes.
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2: El viceministro Claudio Alvarado, ministro del Interior, también de la Secretaría General de Gobierno, salió al paso de las críticas y aseguró que no hay contradicciones entre los ministros José García Ruminotti y Jorge Quirós de cara a las negociaciones en el Senado por la Ley de Reconstrucción Nacional. Tanto en las oposiciones como en la centroderecha dicen que el proyecto va a fracasar si los interlocutores no tienen experiencia política. Gonzalo Holguín, buenas tardes.
5: Muy buenas tardes, Nivaldo. Sin duda, una de las controversias de los últimos días y horas ha tenido que ver con exactamente cuál va a ser el diseño negociador del gobierno, sabiendo que hay 3 ministros que son interlocutores en el proceso político y técnico que van a habilitar la Ley de Reconstrucción Nacional. El viceministro de Interior y Seguridad, Claudio Alvarado, el ministro Express, José García Ruminot, y el ministro de Hacienda, Jorge Quirós. Evidentemente, esta discusión la activó el tema de la diferencia en matices en sus declaraciones, pero también, sin duda, la postura que fijó la jefa de bancada de los senadores de Renovación Nacional, María José Gatica, al llamar a que el ministro de Hacienda, Jorge Quirós, tomara un rol secundario por tener menos experiencia política y por no estar de alguna manera con suficiente tacto para llegar a un entendimiento con contrapartes que no piensan lo mismo y que esperan del proyecto cambios significativos en la Cámara Alta. Es en ese contexto que el viceministro del Interior y la Secretaría General de Gobierno, Claudio Alvarado, que recordemos, fue senador de la República, fue ministro de las Express, dijo que no existe tal cosa como una contradicción, pero volvió a supeditar el acuerdo político a la calidad de las propuestas y también a la disposición a votar a favor de la idea de legislar, cuestión que ya ha sido criticada por las oposiciones. Escuchemos al ex senador UDI, ahora viceministro de Gobierno, referirse a esta desavenencia, a estos matices que se han expresado técnicamente a través de los medios de comunicación entre los ministros de Express y de Hacienda.
6: Pero aquí no hay ninguna contradicción entre un ministro u otro, porque el ánimo y la disposición es siempre escuchar. Ahora, de ahí a la posibilidad real de llegar a acuerdo, depende del tenor de las propuestas.
5: Bueno, evidentemente en la centroderecha y en las oposiciones no lo ven así. Primero que todo hay que señalar que existen condiciones políticas que habilitan un acuerdo distinto si es que es Alvarado y si es que es García Ruminot quienes están más presentes en ese diálogo. Por un lado, hay que decir que el senador de Demócratas, del Movimiento Demócratas, partido, digamos, disuelto, Matías Walker, ha hecho hace solo algunos minutos que, por supuesto, que él espera que los protagonistas del partido que se va a jugar, como lo dijo él, en la cancha del Senado, sean los ministros José García Ruminot y Claudio Alvarado, por la experiencia política que tienen, recordando que en el Senado ningún proyecto sale igual de como entró y que esta iniciativa necesita cambios transversales. En la oposición fueron más allá. El senador del Partido Socialista, Gastón Saavedra, dijo que el proyecto va a fracasar si es que quien lidera este proceso no tiene experiencia política.
7: Si el gobierno no entiende esto y no recurre al diálogo y a los acuerdos y por tanto habilita al ministro que tenga más capacidades para poder llevar adelante este proceso, está destinado a que esta ley termine fracasando.
5: Más duro fue el senador del Partido Comunista, Daniel Núñez, quien atacó directamente al ministro de Hacienda, Jorge Quirós, señalando que es soberbio, que es una persona que no sabe dialogar con las contrapartes que piensan distinto. Le enrostra mucho la responsabilidad política, evidentemente, de los recortes presupuestarios, en particular los dineros que se han reducido en salud y cómo afectan los hospitales en diversas regiones, provincias y comunas a lo largo y ancho del país. Escuchamos al senador del Partido Comunista.
8: Obviamente uno preferiría que el ministro Quiroz diera un paso al costado en la negociación que viene ahora, porque es un interlocutor muy soberbio, muy descalificador y sobre todo muy poco

0: dispuesto a escuchar a la posición del otro.
1: A ver, Nivaldo, ¿cómo se imaginan las oposiciones este diálogo, por lo que ya hemos podido conversar con varios de los senadores? Es que a ellos les gustaría hablar con el senador José García Rominot y también, idealmente, con el ministro Claudio Alvarado, con ambos ministros, perdón, y que esa conversación se dé a nivel político y que después la conversación siguiente sea entre los ministros con la parte más técnica y más, digamos, fundamental de lo que tiene que ver el trámite de la Comisión de Hacienda, que es el ministro de Hacienda Jorge Quirós. Poco menos que el ministro Jorge Quirós no sea el que esté sentado en la mesa frente a ellos, sino que sean los ministros políticos y que el ministro Quirós sea consultado después por esas conversaciones. Si es que eso va a ocurrir de esa manera o no, está por verse. Uno tiene la impresión que no. Cuesta imaginarse que el ministro de Hacienda Jorge Quirós quiera tener un rol así de secundario en este debate, considerando que evidentemente esta su agenda está empoderado por el presidente de la República y él será sin duda uno de los principales interlocutores en el trámite del Senado. Veremos si eso es fructífero por un acuerdo político o termina más por contaminar o trabar la discusión, considerando, por ejemplo, que está esta acusación de un eventual conflicto de interés por la situación o por el rubro en el que se desempeña, digo, su hermano Nivaldo.
2: Muchas gracias, Gonzalo.
1: Buenas tardes.
2: Bueno, y a propósito de lo que va a ocurrir en relación a este proyecto de ley, diputados oficialistas recurrieron a la Contraloría acusando un eventual conflicto de interés del ministro Jorge Quirós por la participación de su hermano en una empresa que aseguran se podría haber beneficiada por esta mega reforma que impulsa el gobierno. Gabriela Piña, buenas tardes.
3: ¿Qué tal? Muy buenas tardes. Así es, los diputados de la oposición, Juan Santana del Partido Socialista y Luis Cuello del Partido Comunista, acudieron este viernes a la Contraloría General de la República para presentar un requerimiento en contra del ministro de Hacienda, Jorge Quirós. Los parlamentarios acusan un eventual conflicto de interés del secretario de Estado vinculado a la tramitación de la reforma tributaria impulsada por el gobierno. Según explicaron, Quirós no habría consignado en su declaración de patrimonio e intereses la participación de su hermano, Víctor Quirós, en una empresa ligada al sector inmobiliario y también de la construcción. Un rubro que, según afirmaron ambos diputados, podría haberse beneficiado por algunas de las medidas contempladas en este proyecto de mega reforma. El diputado socialista Juan Santana acusó que el ministro no transparentó en su declaración de patrimonio un vínculo que a su juicio debía informar.
4: El ministro Quirós no reconoció este vínculo en su declaración de patrimonio en circunstancias que tanto la Constitución en su artículo número 8 como la Ley General de Bases del Estado establecen principios de probidad, de declarar y de actuar con honestidad y lealtad a la hora de transparentar sus propiedades y sus eventuales vínculos y conflictos de intereses.
3: En razón de aquello, los parlamentarios opositores pidieron a la Contraloría determinar si el ministro incumplió las normas de probidad y transparencia al no informar oportunamente este vínculo familiar que ellos cuestionan, y además plantearon que también se debía evaluar una eventual inhabilitación en la tramitación de la reforma tributaria. En esa línea, el diputado comunista Luis Cuello sostuvo que, de acuerdo con la ley, Jorge Quirós debería abstenerse de seguir liderando el proyecto mientras se esclarecen estos antecedentes.
5: Lo que corresponde, en definitiva, es según la ley, es que el ministro en adelante se abstenga de seguir liderando el trámite de esta reforma tributaria, toda vez que ha infringido a nuestro juicio la ley, y eso lo va a determinar también la Contraloría.
3: Se refirieron a este tema también desde el gobierno. Fue el ministro Claudio Alvarado quien sostuvo que los parlamentarios tienen pleno derecho a recurrir a la Contraloría para fiscalizar, pero afirmó que no tiene dudas de que la relación familiar cuestionada ya está consignada en la declaración de patrimonio e intereses, y además descartó la existencia de un conflicto de interés y criticó que se busquen posibles vínculos solo por suspicacias.
6: La familia no puede prohibir las actividades profesionales que se desarrollan y empezar a dar vueltas en círculo buscando dónde puede haber una posibilidad de conflicto de interés. Me parece a mí que es ir demasiado lejos.
3: Ahora será la Contraloría General de la República la encargada de analizar estos antecedentes presentados por los diputados y determinar si finalmente existió alguna infracción a las normas de probidad.
2: Gracias, Gabriela.
3: Muy buenas tardes.
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9: Buenas tardes. En Carrascal, con Augusto Mate, una cuadra hacia adentro, hacia el norte, hay un choque. Yo vivo como tres casas más, un poquito más allá de lo que pasó ahí. Hay un choque en la cual creo que el carabinero se pasó un espacio, chocaron con un auto blanco, un sedán, está la CIA y los carabineros están pidiendo, están pidiendo testigo, pero como tratando de que el testigo diga que no sé, porque la otra persona cometió la infracción, porque va a aparecer si está a las 7, porque la otra persona debe haber muerto, supongo. Pero algo raro hay ahí, ¿qué está pasando?
10: Hola Radio Bio Bio, les cuento que el Liceo 1 de Niñas, Javiera Carrera, que está ahí en compañía con Entramunate y San Martín, está tomado. Las alumnas refieren de que ha habido bastantes robos. Se han robado los pasamanos de las escaleras, que son muy antiguos, desde que son de bronce, entre otras cosas. Se han robado televisores, materiales de estudio, y las chicas han mencionado que no han tenido ni una ayuda. En este minuto está tomado el liceo. Eso, que estén bien, chao.
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26: Faltan 12 minutos para las 2 de la tarde.
2: Felipe Espina, buenas tardes.
27: Hola Aníbal, ¿qué tal? ¿Cómo estás? Buenas tardes. Uno podrá decir un sorteo bastante benevolente. Los hinchas de la Católica y de Coquimbo, más cautos, dirán, no, es que los partidos hay que jugarlos, no digamos nada porque... Claro, es un juego, puede pasar cualquier cosa en 90 minutos, pero evitar a los brasileños, por ejemplo, ya es un, me parece una situación que podrían comenzar a sacar en cuenta. Viajes cortos, además. Algo que pedía, por ejemplo, Lucas Prato el otro día tras la clasificación de Coquimbo. Ojalá que no nos toque un viaje muy largo. En el caso de la Católica, hablamos de Copa Libertadores, por cierto, enfrentará a Estudiantes de La Plata y en el caso de Coquimbo, a Platense, ambos rivales trasandinos en los octavos de final de la Copa Libertadores de América. En el caso de la Copa Sudamericana, el único representante chileno que se mantiene en este certamen, que es O'Higgins, deberá jugar el repechaje ante Boca Juniors y, si es que avanza a la ronda de los octavos de final, jugará ante Recoleta de Paraguay. Veremos lo que puede hacer. Definiendo todos los equipos chilenos, y eso es un punto bien importante, todos los equipos chilenos definen en condición de local. En el caso de Coquimbo, nos imaginamos en el Sánchez Rumoroso, la Católica en el Claro Arena, por cierto, y en el caso de Higgins, no se sabe, porque el estadio no tiene la capacidad que pide la Conmebol para jugar en esta instancia. Podría ser el Nacional, tomando en cuenta que el rival es Boca Juniors. Eso entonces con los torneos continentales. Hablemos de la Liga Chilena. Hoy comienza la fecha número 14. A las 6 de la tarde van a jugar Cobresal ante Ñublense y a las 8 y media la Universidad de Concepción ante La Calera. Mañana sábado se van a jugar dos partidos. A las 3 de la tarde, Universidad de Chile va a recibir a... Perdón, Colo-Colo visita a La Serena. A las 3, es la portada. La Serena Colo-Colo en la región de Coquimbo y en el Estadio de La Portada. Y a las 5 y media, Universidad de Chile ahora sí va a enfrentar a Deportes Concepción, que tiene en Fernando Díaz, técnico debutante en ese equipo. Es el tercero en este año. Escuchemos a Fernando Gago, el técnico de la U, a propósito de esta condición, ¿no? Que el fin de semana pasado había un técnico interino en el Deportes Concepción, hoy con entrenador nuevo, las complicaciones que podría traer en la planificación de este partido.
28: Todos sabemos, quedan un montón de partidos, queda un montón de situaciones, es un año muy largo y tenemos todos los argumentos para ir a buscar, de tratar de estar en lo más alto posible. Hay un montón de factores, si lo basamos solamente en el resultado, sí, pero hay un montón de factores para también crecer y creer en que podemos ganar de acá al final del campeonato todos los partidos. Esa ilusión nadie no nos la va a sacar y vamos a trabajar para eso, entonces estoy muy convencido.
27: Esa reflexión de Fernando Gago hacía referencia a los 13 puntos que hoy lo separan de Colo-Colo. Claro, la U tiene un partido menos, Colo-Colo es el líder y está la U en esa condición. A 13 puntos de Colo-Colo, insisto, con un partido menos, y hablaba, claro, cuáles eran los argumentos para pensar en que podía hacer la heroica el cuadro universitario y llegar a conseguir el título de este año. Hablemos de fútbol internacional. Mañana, al mediodía, se va a jugar la final de la Liga de Campeones de Europa. El PSG por su segundo torneo, en el caso del Arsenal, por la primera conquista como monarca en aquel torneo de clubes, el más importante, por cierto, en ese continente. Luis Enrique, técnico del cuadro parisino, que es el actual campeón de este certamen, con respecto a los argumentos que tiene su equipo para quedarse con esta corona.
0: En primer lugar, porque somos los actuales campeones. En segundo lugar, porque no ha habido ningún equipo en estos dos últimos años que haya tenido peor calendario, es decir, calendario más difícil. Eso nos ha expuesto muchísimo, nos ha hecho perder partidos, pero nos ha hecho crecer. Y porque mañana lo que yo espero y deseo es que se vea una gran final de fútbol, que sea una fiesta para el fútbol y que pueda ganar el equipo que juega mejor a fútbol. Y en eso no tengo ninguna duda.
27: Ya, no siempre ocurre, ¿eh?, que llegan a la final de algún torneo o de los torneos en general los mejores equipos del mismo. Yo creo que en esta versión de la Champions llegan, sin ninguna duda, los dos equipos que mejor juegan. El PSG por un lado, actual campeón, y el Arsenal que, como decíamos, busca su primera conquista europea.
2: Gracias, Felipe.
27: Chao.
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4: Hola, Radio Bio Bio. Jaime Bamonde por acá de Peñalolén. Me encuentro en el registro civil desde hace unos 30 minutos. Mucha gente. Están sin atender y acaban de avisar, bueno, avisaron hace unos 10 minutos que están sin sistema, que es una falla a nivel nacional, y están sugiriendo que la gente se vaya porque no creen que vuelva el día de hoy. Hay bastante gente, al menos acá en Peñalolén. Muchas gracias.
5: 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Faltan 6 minutos para las 2 de la tarde.
2: Cámaras de seguridad captaron a overoles blancos enseñando a fabricar bombas Molotov al interior del Instituto Nacional. El SLEP de Santiago anunció acciones judiciales. Monserrat Tapia, buenas tardes.
6: Sí, buenas tardes. Preocupación y condena generó un grave hecho ocurrido este jueves en las afueras del Instituto Nacional, luego de que cámaras de seguridad registraran a un grupo de encapuchados vistiendo overoles blancos, realizando una demostración para fabricar cómo lanzar bombas Molotov. Las imágenes a las que tuvo acceso la radio muestran una secuencia de más de 20 minutos en la que los sujetos preparan elementos incendiarios al interior del establecimiento. Y posterior sale a la vía pública, donde uno de los artefactos fue lanzado contra un periodista de la radio que realizaba un despacho en vivo. Desde el Servicio Local de Educación Pública de Santiago Centro, el organismo a cargo del Instituto Nacional, rechazaron de manera absoluta cualquier acción que promueva o normalice la violencia al interior de los establecimientos educacionales. Paulina Retamales, directora ejecutiva del SLEP de Santiago Centro, anunció una investigación interna para esclarecer los responsables y confirmó que presentarán querellas y acciones judiciales que colaborarán activamente también con el Ministerio Público para esclarecer los hechos.
7: La violencia no puede relativizarse ni justificarse bajo ninguna circunstancia. Hemos instruido una investigación para esclarecer las responsabilidades. Se presentarán querellas y acciones judiciales que correspondan.
6: En tanto, desde la Comisión de Educación de la Cámara, parlamentarios manifestaron también su preocupación por el aumento de hechos violentos en establecimientos públicos. El diputado de C, Héctor Barría, indicó que nadie puede avalar ningún tipo de violencia, y mucho menos en un recinto educacional, y que esto provoca que se criminalice aún más al estudiantado.
8: Lo único que se hace y lo que se provoca es fortalecer miradas reaccionarias de algunos integrantes del gobierno que buscan criminalizar aún más al estudiantado, y estos hechos lamentablemente le dan la razón.
6: El alcalde de Santiago, Mario Desbordes, calificó los hechos como gravísimos y aseguró que este tipo de situaciones no puede normalizarse dentro de una comunidad educativa. El jefe comunal llamó a reforzar las medidas de seguridad y perseguir a los responsables. Mientras avanzan las investigaciones para identificar a los responsables de estos hechos y evitar este tipo que continúen repitiéndose hechos violentos.
2: Gracias, Monserrat.
6: Buenas tardes.
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10: Faltan 2 minutos para las 2 de la tarde.
2: Con lesiones de extrema gravedad resultó una joven universitaria. Fue atropellada por un bus del transporte público en la comuna de Ñuñoa. Es un accidente que está siendo investigado por carabineros. Cristian Borkowski, buenas tardes.
12: Hola, muy buenas tardes. Sí, este accidente ocurrió hoy en la mañana en el sector de Avenida José Pedro Alessandri con Las Encinas, en la comuna de Ñuñoa, donde un bus del transporte público repleto de pasajeros iba doblando para tomar José Pedro Alessandri con dirección al sur y no se dio cuenta que una peatón iba cruzando la calzada por un paso habilitado, la cual fue alcanzada por este bus y la atropelló. Es una estudiante de 19 años, una universitaria que resultó gravemente lesionada, incluso quedó atrapada en el bus y esto debió ser atendido por personal de emergencia del Cuerpo de Bomberos de Ñuñoa, también por el personal de emergencias de la municipalidad de la comuna antes mencionada, que llegaron con ambulancias también para poder justamente ver la situación donde esta joven estaba atrapada debajo del bus por varios minutos. Una situación que fue comentada por vecinos del sector, que lo comentaron en los micrófonos de la radio, cómo ocurrió este hecho que mantuvo el tránsito suspendido por varias horas en el lugar.
13: La estudiante fue a cruzar pase peatonal porque ya estaba en verde y el chico del bus dio la vuelta y la pasó a llevar con la punta. La llegó bombero, carabinero, ambulancia, llegaron todos los...
12: Claro, llegaron todos los equipos de emergencia, como decía esta vecina que fue testigo presencial de esta situación y claramente esta situación obligó a los mecanismos de emergencia a funcionar lo más rápidamente posible. Esta joven finalmente fue atendida y trasladada hasta un centro asistencial el más cercano debido a sus graves lesiones que en un principio la constataban con riesgo vital. Esto ha sido confirmado hace algunos instantes por parte de carabineros que han dicho que han salido del riesgo vital esta joven estudiante. Afortunadamente está estabilizada, pero con lesiones de extrema gravedad. Estuvimos hablando con carabineros, ustedes van a escuchar a la teniente Natalie Gutiérrez Iturriaga, que es la oficial de la sección de investigaciones de accidentes del tránsito de carabineros, que nos entregó la siguiente declaración.
14: La Fiscalía solicita equipo especializado con la finalidad de verificar un accidente en el tránsito tipo atropello, en el cual se había involucrado un bus Transantiago con una peatón. Estamos trabajando para esclarecer los hechos.
12: El conductor del bus, en tanto, ha quedado detenido por su responsabilidad, la que le cabe por haber doblado sin percatarse que esta joven iba cruzando por un paso peatonal completamente habilitado, con luz verde de hecho, y que no se percató de esta situación generando este grave accidente de tránsito. Hay que señalar, esta joven universitaria iba a clases a puertas de que comenzara, digamos, su jornada educacional. Una situación sumamente grave y se nos está reportando una situación relacionada con su estado de salud de manera constante. Ha salido, como decíamos, de su extrema gravedad, de su riesgo vital, pero se mantiene con lesiones de carácter grave ya internada en un centro asistencial. 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
10: 2:01 p.m.
2: El Ejecutivo dio vuelta a su plan carcelario inicial y ahora apuesta por aumentar plazas en centros penitenciarios y postergar la construcción de cárceles de máxima seguridad, en medio de la propuesta del ministro Raúl de crear cárceles sin régimen de visita. Marcela Rojas, buenas tardes.
15: ¿Qué tal? ¿Cómo están? Muy buenas tardes. El gobierno reordenó su estrategia penitenciaria y dejó en segundo plano una de las principales promesas de la campaña del actual presidente José Antonio Kast, la construcción de cárceles de máxima seguridad inspiradas también en el modelo que tiene El Salvador. El Ejecutivo optó por dar continuidad al plan maestro de infraestructura penitenciaria elaborado durante la administración anterior de Gabriel Boric, priorizando proyectos que ya están diseñados y que buscan enfrentar la sobrepoblación penal mediante ampliaciones y nuevas licitaciones en recintos penitenciarios. El nuevo diseño contempla incorporar cerca de 12.000 plazas hacia el año 2030, cuando ya finalice el gobierno de José Antonio Kast, dejando atrás esta idea inicial de una mega cárcel de máxima seguridad que era el objetivo principal de este gobierno. Desde el Ministerio de Justicia argumentaron que hay más alternativas, más efectivas, como módulos especiales al interior de cárceles que ya existen, en vez de gastar recursos en crear un nuevo centro penitenciario de alta seguridad. Todo esto en paralelo a lo que decía el ministro de Seguridad, Martín Arrau, que está impulsando también una segregación más estricta en los penales de crimen organizado, incluyendo también restricciones extremas hacia el régimen de visita a los internos de alta seguridad y alta peligrosidad, incluyendo esta eventual suspensión de visitas presenciales. La propuesta del ministro Arrau busca separar completamente a los líderes de bandas criminales para impedir que continúen operando desde los centros penitenciarios y avanzando hacia los módulos y plazas de alta y máxima seguridad con controles reforzados y de comunicación también en contactos limitados, principalmente vía telemática. Consultado al respecto, el exministro de Justicia Isidro Solís señaló que esto es algo habitual en regímenes de máxima seguridad en otros países.
16: Se caracterizan por el régimen penitenciario que se aplica. Son un régimen de seguridad extremo que implica la separación o el distanciamiento. A mí no me parece nada extraño, no me parece una cosa que esté fuera de los cánones o de la actividad normal de un servicio penitenciario.
15: Consultados desde el oficialismo defendieron la continuidad de los proyectos heredados como una decisión técnica del Ministerio de Justicia y también al urgente déficit de plazas carcelarias que tenemos en nuestro país. Pero desde la oposición cuestionaron que el gobierno haya moderado una de las principales banderas de su campaña en seguridad pública. Los parlamentarios además advirtieron que el desafío no solo pasa por construir más cárceles, sino también por evitar que el crimen organizado siga operando desde el interior de los centros penitenciarios.
2: Marcela.
15: Buenas tardes.
2: Y teléfonos celulares, a propósito de cárceles, ¿no? Teléfonos celulares, módem para internet y sustancias ilícitas incautó personal de gendarmería. Esto al allanar 4 recintos penales en la Araucanía. Desde Radio Bio Bio de Temuco nos va a entregar más antecedentes Carlos Martínez.
17: Uno de los recintos allanados fue el centro de cumplimiento penitenciario de Angol, encontrando los gendarmes en el módulo de comuneros mapuches 9 teléfonos celulares, módem para conexión a internet, cargadores, dispositivos electrónicos, un arma cortopunzante y sustancias ilícitas, por lo que los involucrados fueron denunciados a la Fiscalía. La directora regional de Gendarmería, coronel Denise Melgarejo Gómez, confirmó el éxito de los allanamientos aplicados además en Victoria, Villarrica y Temuco.
18: Los que permitieron fortalecer la seguridad penitenciaria, prevenir hechos que pudiesen afectar el orden institucional y detectar los elementos prohibidos que fueron incautados al interior de estos recintos penales.
17: En el centro de detención preventiva de Villarrica, los gendarmes encontraron forados realizados en el muro de un dormitorio del sector de condenados, al tiempo que en el módulo de comuneros mapuches del Centro de Cumplimiento Penitenciario de Temuco se incautó un teléfono celular, cables USB y documentación que será analizada por unidades de inteligencia institucional. Las incautaciones responden a un procedimiento nacional de registro y allanamiento desarrollado en 2 jornadas y que en el caso de la ex penitenciaría, esto es en la región metropolitana, contó con la presencia del ministro de Seguridad Pública, Martín Arrau. En la Araucanía, Bio Bio, la radio.
2: La información de incidentes que se registran hasta ahora en el centro de Santiago, de hecho el tránsito está suspendido por la Alameda al oriente de la altura de Arturo Prat, y esto porque hay grupos de personas que intentan bloquear la calzada, esto frente al Instituto Nacional. Serían nuevas manifestaciones que surgen desde el Instituto Nacional con intentos de cortar el tránsito en la Alameda. De hecho, está el tránsito suspendido en la Alameda al oriente frente al Instituto Nacional, ahí a altura de Arturo Prat.
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2: Recordamos que este fin de semana se celebra en todo el país el Día del Patrimonio. Hay más de 4.000 actividades disponibles con gran variedad de museos, palacios, recintos emblemáticos que van a abrir sus puertas completamente gratis. Paula Gómez, buenas tardes.
20: Muy buenas tardes. Así es, durante este fin de semana miles de personas saldrán a las calles para redescubrir la historia, el arte y la arquitectura que dan vida a nuestra identidad nacional. En todo Chile se celebra el Día del Patrimonio con una gran cartelera cargada de actividades completamente gratuitas. De acuerdo con el Ministerio de las Culturas, las Artes y el Patrimonio, este año se batió un récord histórico. Más de 4.000 actividades fueron inscritas en el 100% de las comunas del país. Y en la capital, la variedad es amplia. El Palacio de la Moneda abrirá sus salones y tradicionales patios, pero ojo, debido a la alta demanda de todos los años, los cupos para visitarlos ya están completamente agotados. Sin embargo, a solo pasos de Palacio, el sábado se abrirá excepcionalmente la cripta de Bernardo Higgins bajo la Plaza de la Ciudadanía y el domingo lo harán las bóvedas subterráneas del Registro Civil, que resguarda más de 50 millones de documentos desde 1885. Otros puntos de encuentro patrimoniales clave son el Palacio Pereira, que constará con recorridos guiados, lo mismo en el ex Congreso Nacional, y el Palacio Cousiño. Otro imperdible es la apertura del Palacio Bruna, símbolo de la elegancia arquitectónica, a solo pasos del Parque Forestal. Con todo, el gobernador metropolitano Claudio Rego presentó hoy un pasaporte patrimonial exclusivo para la ciudad de Santiago que marca el inicio de estas celebraciones en la capital.
21: Nosotros calculamos que vamos a tener alrededor de 100.000 personas cada día en las calles del centro de Santiago. Esa es una brutalidad. Y este pasaporte, todo santiaguino debiera aspirar a completar el pasaporte cultural del gobierno regional, que lo vamos a estar repartiendo ahí en la oficina de turismo de La Bolsa, que es gratuito y que permite decir cuánto conozco mi ciudad.
20: Bueno, y el gobierno de Santiago junto a su corporación regional también prepararon tres panoramas imperdibles. La ruta de bares patrimoniales, un recorrido que se tomará la tarde de hoy, adelantándose un poco a las celebraciones, y otro panorama se traslada a la emblemática calle Nueva York con un vibrante mercado urbano. Y por último, el Palacio del Gobierno de Santiago, la recordada ex intendencia, abrirá sus puertas para ofrecer recorridos guiados por sus históricos salones. El consejo es visitar estos lugares que usualmente no abren el resto del año o que bien no lo hacen tan a menudo. También a prepararse para las largas filas que son usuales durante estas celebraciones. Asimismo, en el resto de las regiones del país, el Día del Patrimonio no se queda atrás. En la región del Biobío, por ejemplo, bajo la consigna de conectar a la comunidad con su riqueza institucional, los campus universitarios se transformarán en los principales epicentros de estas jornadas. El icónico campus penquista de la Universidad de Concepción, declarado Monumento Nacional, ofrecerá visitas guiadas para subir al emblemático campanil. Desde la UDEC, el vicerrector de Relaciones Institucionales y Vinculación con el Medio presentó la actividad como uno de los hitos urbanos más reconocidos de la ciudad.
22: Inaugurado en 1944, el campanil es el símbolo patrimonial más representativo de la Universidad de Concepción y uno de los hitos urbanos más reconocidos de la ciudad. Por eso, en el marco del Día de los Patrimonios, queremos abrir nuevamente este espacio a la comunidad.
20: Bueno, y al igual que la Gobernación de Santiago, el Ministerio de las Culturas lanzó esto, el pasaporte patrimonial que pueden ver aquí a través de las imágenes de BioBio TV, y consta de un cuadernillo donde se pueden registrar las actividades, los monumentos, los palacios, los lugares históricos que visiten durante estos días, disponible para adquirirlo y utilizarlo en el resto del país. Para organizarse y disfrutar al máximo del mayor encuentro cultural de Chile, pueden encontrar los puntos de retiro del pasaporte patrimonial y también toda la cartelera disponible para este fin de semana en la página web diadelpatrimonio.cl Nivalto.
2: Gracias, Paula.
20: Muy buenas tardes.
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23: Hola, amigos, ¿cómo están? Oye, voy pasando por aquí por el frente de la Moneda y hay manifestaciones de los niños en los escolares que están ahí enfrentándose a carabineros.
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2: bienvenido a esta edición de Radiograma. Le reiteramos lo que nos contaba, ya lo mencionábamos, lo reitera este auditor, hay incidentes de escolares frente al Instituto Nacional, salen desde el Instituto Nacional, hay enfrentamientos con carabineros, está por ahora suspendido el tránsito en la Alameda al oriente a la altura de Arturo Prat por esos incidentes. Viene el Expreso PM, que estén bien.
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0: día viernes que estamos bailando?
1: Sí. ¿Cómo te sientes el viernes?
2: Viernes y tu cuerpo lo sabe.
1: Mi cuerpo está cansado.
2: Ah, no, el mío está prendido.
1: Mi cuerpo quiere dormir. ¿2:15? No, está. 2:15, salvo que aparezca una invitación.
2: A ver. Bueno, uno nunca sabe. Siempre va con el tejo pasado, siempre.
1: Pero uno nunca sabe. Hay un... Buenas tardes, ¿cómo les va, María Loreto?
0: Bienvenidos a este último PM de mayo.
1: ¿Verdad, po? Me pasó el último viernes de mayo. María Loreto, ¿todo bien?
0: Todo bien.
1: ¿Pablo Flam?
2: Sí, señor.
1: Perfecto. Lista pasada, entonces. Ahí, fíjate que hay en el... A propósito de día viernes, en el barrio Italia, donde yo vivo, además, por ahí muy cerquita, hay una muy interesante ofrecida en el circuito. Una muy interesante propuesta que tiene que ver con lo que estamos escuchando. The Jail, la cárcel.
2: ¿Qué hay, una cárcel ahí?
1: Casi. Es un bar.
2: Ya.
1: Ya, con una propuesta gastronómica, además, bien interesante, que se llama The Jail.
2: The Jail.
1: La cárcel. Ya. Es una experiencia inmersiva. Uno ingresa a una prisión. Bueno, nos va a contar detalles Álvaro Basler, gerente de marketing de The Jail. De Jail Barrio Italia. Álvaro, muchísimas gracias por acompañarnos.
3: Hola, Álvaro.
2: ¿Cómo estás?
3: Por este tremendo privilegio de ser invitado a este lindo programa y a esta linda radio.
1: Oye, ¿cómo nace la idea de hacer este local, este bar?
3: Nosotros pertenecemos a un grupo gastronómico que tiene hartas marcas. Barba Azul, Bar La Virgen, TPM, y nos empezamos a meter en este mundo de los bares temáticos, y por ahí se fundó Incantum, que tiene un poco que ver con el mundo Harry Potter, el Nogwas Cantinas, que tiene que ver un poco con las Guerras de las Galaxias, y en uno de los viajes que hacen anualmente los dueños, que viajan para buscar nuevas ideas, nuevas tendencias, se toparon con bares de esta índole, como por ejemplo The Hole en Argentina, que es un tremendo bar que también está inspirado en una cárcel, y nosotros dijimos, ok, hagamos esto acá en Chile. Creemos que puede pegar, es un concepto bastante fuerte, un concepto muy dominante que la gente ha recibido muy, muy bien.
0: Estamos viendo imágenes en BioBio TV. ¿Literalmente uno come en una celda?
3: Sí, hay muchas celdas. Hay celdas temáticas, hay celdas gángster, hay celdas que tienen que ver más con el mundo de Gotham, hay celdas que tienen que ver con... De repente la caricatura del preso que es más religioso, por ejemplo. Tenemos distintos sectores dentro de este inmenso bar que básicamente llama a que te puedas sacar fotos en todos lados. Todos los rincones de The Jail son lugares instagramiables y inspirados en una cárcel.
1: A veces vemos la primera parte, que es como tú ingresas y tienes la opción de ponerte el típico overol naranjo con la, una paleta donde está el por qué estás detenido, ¿no?
3: Así es, así es. Hay ropa para todos los que quieran en el fondo entrar un poco más en el personaje. En The Jail te atienden reos, te atienden también los guardias de seguridad. Hay mucha interacción entre los clientes y nuestro personal, cosa de generar esta experiencia inmersiva y que te pueda trasladar a este mundo muy cinematográfico, que un poco fue lo que quisimos trasladar cuando construimos este proyecto, que se demoró más de un año en concretarse y donde trabajaron más de 120 personas.
2: Una cosa es, claro, es la idea y decir, bueno, ¿cómo la aterrizo? ¿Cómo la llevo a cabo? Porque también dentro del mundo de los bares, la gastronomía, el concepto que tiene que tener, si no pega a veces, es complicado. Tomando en cuenta que hay una inversión importante. ¿Qué le han dicho por si las personas, los primeros clientes cuando llegaron y dijeron, ¿qué una cárcel?
3: Tenemos que siempre manejar este tema con mucho cuidado porque obviamente es muy delgada la línea entre, oye, estás en un lugar ficticio, una experiencia inmersiva, claro, y de repente ciertas contingencias nacionales que pueden ocurrir, no solamente en Chile. Entonces, ahí es donde nosotros hacemos mucho hincapié y eso tiene que ver también con lo que se presentó en la construcción, de que esto fuera un mundo cinematográfico. Y la gente que está entrando a The Jail se está sintiendo en una película. Y algo que nos comentan mucho nuestros clientes. Como les comentaba, hay mucha interacción entre el personal y los clientes. Hay mini obras, hay acting, hay situaciones que van ocurriendo. Entonces, la gente entra y lo que más nos dice es que se siente como que si estuviera dentro de una serie, dentro de una película. todo muy Prison Break.
1: Sí.
3: Todo
1: a propósito de esa, sí, de esa interacción que yo tenía comiendo un día, tenía el teléfono arriba de la mesa.
0: ¿Ya?
1: Y llegó uno de los muchachos que atienden, lo dejó y salió con mi teléfono.
0: No.
1: Sí, se robó mi teléfono, después me la devolvió en todo caso.
0: Era sí. parte de, pero era parte sí. de sentirse claro, sí, como, claro, como en la serie.
1: Exacto.
0: Sí,
3: sí, claro. Puedes vivir ahí una fuga masiva en la mitad de tu almuerzo o en la mitad de tu comida.
0: Hay que tener ojo ahí también, con lo encapuchado. Oye, ¿hace cuánto tiempo está abrieron?
3: Abrimos en febrero.
0: Ya, porque vemos distintos espacios. A la gente que ojalá puedan verlo en BioBio TV, porque está bien bonito además, pero tiene espacios bien distintos. ¿Cuáles son los más solicitados?
3: Mira, tenemos una zona que es la zona del vis-a-vis, básicamente, ¿ya? Donde están las visitas familiares. Tenemos celdas temáticas, hay el patio central. Entonces, tenemos este concepto carcelario implementado en sus distintas miradas a lo largo de todo el bar. Es un bar bastante grande donde caben hasta 400 personas.
0: Pero wow. ¿Tienen un lugar así como que ya se reserva de inmediato o que la gente espera, sí, para poder estar ahí? La por celda. El concepto que tú usaste, que está muy de moda hace algunos años, que ahora se piensa en estos locales como instagrameable. Sí. Que todo tiene que fotografiarse y todo tiene que poder subirse y ser atractivo para eso. En ese sentido, ¿qué lugar sí o sí es el que tiene las reservas?
3: Las celdas temáticas son las que primero se ocupan.
0: Ya, por ejemplo, ¿qué tema?
3: Tenemos gángster, tenemos la celda religiosa, tenemos la celda demoníaca, tenemos la celda de los payasos tipo Gotham, como les comentaba. Estamos construyendo nuevas celdas y de hecho en el segundo piso de este bar vamos a generar una expansión en la narrativa, en el mundo de Yale, y vamos a inaugurar celda 13, que es el piso número 13 de esta cárcel donde pasan cosas. Es también una cárcel, pero hay temas más paranormales y eso es algo que vamos a abrir por ahí en junio. Así que vamos a tener dos grandes marcas en un solo lugar que van a representar este mundo de Yale.
2: Oye, qué bueno. Me dijiste que tenían también como el vis-a-vis.
3: Sí, tenemos una zona que representa en el fondo este lugar donde se hacen las visitas. Las visitas, claro, de los familiares a los
2: que es una visita, entre comillas, más íntima, que son los usuarios de las cárceles nuestras. El vis-a-vis es un...
1: Yo tengo una foto.
2: Más español.
1: Yo tengo una foto ahí.
3: Sí, sí, le decimos vis-a-vis un poco porque...
2: Por la serie.
3: Exacto, este concepto, este nombre de este, claro, lugar se hizo muy famoso en esta serie española.
2: El vis-a-vis, claro, así que es una serie de cárcel.
3: Exacto, es una serie de cárcel de mujeres.
2: Exacto.
3: Muy buena la serie, muy recomendable.
2: Una serie española, sí, extraordinaria.
3: Súper buena, sí.
2: Mira, está bueno.
1: Oye, y en cuanto a la oferta gastronómica, yo sé, digamos, porque...
2: Yo ya miré.
1: Sí.
2: Estuve mirando.
3: Ahí,
1: ¿qué es lo que hay que pedir sí o sí? Que no falla.
3: Las tablas. Tenemos la tabla pabellón y la tabla de Yale, que son, si vas en grupo, es lo que yo te recomiendo inmediatamente, porque son dos tablas muy contundentes con una variedad importante de comida que está muy bueno para compartir. Ahora, claro, construimos un lugar que visualmente es espectacular y ahí inmediatamente lo que tenemos que cuidar es no desentonar con el producto.
2: Claro.
3: Porque, claro, es muy fácil hacer un lugar muy bonito y después descuidar eso y entonces terminamos perdiendo los clientes.
2: Mira, yo te recomendaría cuando vayas de nuevo el prontuario Flat Iron.
3: Tremendo.
0: Flat Iron, qué rico el Flat Iron.
3: De hecho, mi plato favorito.
2: Va con una papa como rústica, ¿no es cierto?
3: Sí.
2: Sí.
3: Sí, sí, sí. De hecho, el que está mostrando ahí justo.
2: Y el Sweet Mafia me gustó inmediatamente.
3: Tenemos coctelería de autor que viene con presentaciones tipo carcelarias muy, muy creativas, también muy instagramiables. Nos preocupamos mucho de que la gastronomía, en el fondo, no desentone con el lugar y tener una amplia gastronomía para que también la gente pueda ir a almorzar, pueda ir a cenar, ir en familia. A The Yale van muchos niños, por ejemplo.
2: Yeah.
3: Muchos, muchos niños. Los días sábados y domingos van muchos chicos con sus padres en familia a almorzar. Tenemos muchos platos de fondo, hamburguesas, tacos, carpachos, hay unas ensaladas espectaculares. Entonces, básicamente nos preocupamos de tener una buena carta que no desentone con el lugar y que también sea una carta más transversal para que vaya gente de todas las edades.
1: Eso te iba a preguntar, igual es un lugar pensado en la familia también, ¿no?
3: Sí, tenemos un menú kids, de hecho, derechamente hay platos que están pensados para los niños.
0: Preguntan si hay control de identidad.
1: Sí, hay
3: control de identidad.
0: No, con el carnet, claro, para pasar pasar el carnet.
3: Sí, sí, sí. La entrada de Yale ya es un acting en sí. Hay toda una puesta en escena que va a recibir a la gente que va a pasar por la sala de interrogatorio, va a pasar por el mugshot para que se puedan sacar sus fotos antes de acceder a la parte de las mesas.
2: No te quitan los cordones, los cinturones, no.
3: Depende de cómo te portes.
1: A mí no me lo han quitado todavía. Yo me he portado bien. Además, hay un lugar, para que nos pongan nos cuente, que es donde está la silla eléctrica.
2: Ya.
1: Uno vive la experiencia de sentarse en la silla eléctrica y tiene el sonido de la... digamos, te sienta un poco.
3: Hay una silla eléctrica interactiva en el fondo, que es un lugar, claro, para sacarse fotos, pero en realidad lo que hicimos fue replicar una silla eléctrica a los años 50.
2: Oye, ¿y funcionan de...?
3: Funcionamos de lunes a lunes.
2: Ya,
3: y se va cerrando entre las 1:45 de la mañana y las 3:45, dependiendo de el día. Los días, obviamente, jueves, viernes y sábado, cerramos a pasado las 3 de la mañana. Así que está para rato.
2: Y el que se pone medio jugoso lo dejan ahí adentro preso.
3: Claro, claro.
2: Claro, que se pone medio jugoso.
3: Hay celdas para los que están para un poco pasados.
2: Los jugosos.
3: Estamos abriendo a las 5 de la tarde los días de semana y los fines de semana estamos abriendo desde la hora de almuerzo, desde la 1 de la tarde.
2: Ah, mira.
1: No, extraordinario. Bueno, Álvaro, entonces la invitación, la dirección primero.
3: 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Y estamos ahí en pleno barrio Italia, en Avenida Italia con Santa Isabel. La fachada es muy reconocible porque es literalmente la entrada a una cárcel. Y nada, dejar tanto a los auditores invitados y también extenderles a ustedes una invitación. Vamos a coordinar ahí con la agencia de medios para poder recibirlos y que puedan vivir también la experiencia de DJ Live aquí en Radio Bío Bío.
1: Extraordinario. Varios se podrían quedar adentro.
3: Eso.
2: Partiendo por...
1: Ay, ¿cómo se llama cuando tienen deudas pendientes con la justicia?
2: Prontuario.
1: Y bueno, el Instagram también, ¿no?
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1: No, buenísimo, Álvaro, muchísimas gracias por acompañarnos.
3: No, gracias.
2: Gracias, Álvaro.
0: Oye, suba un poquito la música, hay un auditor que nos está escuchando, que apenas empezó a escuchar esto, ya está bailando, es un auditor fanático de la radio, nos está escuchando ahora porque está con licencia, con gripe.
1: Ojo, vamos arriba.
0: Toda la gente que está con virus, un abrazo para todos ustedes.
1: Sí, mi changuito.
0: Raúl Gavilán se llama, así que le mandamos un abrazo enorme,
2: abrazo,
0: está ahí
2: Raúl.
0: Bailando, nos manda
2: abrazo,
0: fotografías
2: Raúl.
0: Y videos. Y a toda la gente, cuídense porque los virus están bien, bien complicados, así que apoyarse también. 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

0: asustar a nadie. 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Yo estoy...
1: ¿Podríamos hacer un análisis sociológico?
2: Sí, bien.
3: De la letra.
1: No, de todo. O sea, todos nosotros, auditores, coméntenos al WhatsApp, televidentes también, el clásico viejo del saco. Pero sí, hubo una época donde a nosotros nos amenazaban con un viejo del saco que nos podía hacer daño si nos
3: portaban mal. Si te portas mal, te va a llevar el viejo del saco. Era como la frase.
1: Muy pedagógico.

0: Me da miedo el viejo el saco. 1954.
1: Claro.
0: Ojo, porque, y esto es la parte bien seria, eran crímenes contra niños.
2: Sí, po.
0: Francisco Varela se llamaba el viejo del saco. Bueno,
2: fue atrapado por la policía en todo caso.
0: Detalles tremendamente macabros, horribles, sí. Pequeños, muy, muy chiquititos, ¿no? Y que da cuenta de este caso, que bueno, después, casi como leyenda urbana, se fue instaurando en la cultura popular en nuestro país. Afortunadamente ya me imagino que nadie amenaza a los niños con el viejo del saco, ¿no? Ya, ahí está. Pero,
2: por un lado yo creo que hemos aprendido y por otro yo creo que ya el viejo del saco, la figura del viejo del saco a los niños ya no les provoca, creo yo. Ya. Y porque hemos aprendido que no es manera de educar también, pues sí, esa es la...
1: Eso es básicamente.
0: ¿Ah? Ahí está.
2: Eso es básicamente.
1: No es una figura que hay que mencionar ni destacar, más allá que existió.
0: Ahí está. Bueno, están los detalles ahí en biobiochile.cl, pero vamos a hablar acá a propósito del viejo del saco.
2: Sí, pues con Jimena Prado, magíster en historia de la Pontificia Universidad Católica de Valparaíso, quien está en la línea del Expreso PM. ¿Cómo está, profesora?
1: Buenas tardes.
3: Hola, hola, buenas tardes. Bien, gracias. Todo bien acá en la sala de clases, de hecho.
0: Ah, sí. Eso. ¿Está con los alumnos?
3: No, ya se fueron.
0: Ay, podría saludar a los alumnos.
2: Saludos a los alumnos, los chiquillos.
0: Profe, claro, podemos hacer un análisis sociológico de los métodos de enseñanza, en fin, pero más de alguno le llama la atención de que, más que una figura ficticia, efectivamente sí existió el viejo del saco en Chile y era bien macabro. O sea, Netflix y otras podrían dedicarle varias horas.
3: De hecho, me extraña que no haya salido alguna serie sobre aquello, pero... Aquí haciendo el trabajo de investigación, fíjate que hay otro anterior al parecer y que de este lugar heredamos la idea del viejo del saco.
0: A ver.
3: Porque el que usted citó es de 1954, pero hay otro más antiguo.
0: No. ¿Quién era?
3: Se llamaba Francisco Leona y operó sus crímenes también en España en 1910. Ahí tenemos como algo así como el primer antecedente de esta figura del viejo del saco, que sí, a mí también me asustaron. Yo soy lo suficientemente antigua para que me lo dijeran también. Hablemos de cosas que no deben hacer los padres de hoy en día.
0: Es cierto.
3: Pero este viejo del saco es muy de principios de siglo, porque este caballero, con su par de cómplices, Julio y Bernardo, habían supuestamente llegado a una cura para la tuberculosis. Y esta cura tenía que ver con sangre, con vísceras de pequeños, lamentablemente también. Y habrían cometido este crimen en el cual se descubrieron los cómplices, se descubrió la víctima y lograron hacer justicia. Pero parece que esta idea del adulto agresor que está buscando niños y se los lleva literalmente en un saco habría sido importada desde allí. Uh-huh. Y de ahí se traspasa al psicópata Carrascal, que es la noticia que citaba el portal del diario.
1: Sí, yo les contaba, profesora, que en Valparaíso, de donde es mi familia, no se hablaba del viejo del saco, se hablaba del higo seco, que era más o menos la misma figura, pero claro, era un señor muy arrugado, que pasaba por las casas y como que también muy oscuro, producto del sol, de estar todo el día al sol, pero esas figuras como que se van creando en la cultura popular de cada ciudad también.
3: Oye, yo vivo en Valparaíso, bueno, es bastante común que pase en persona, pero no, como santiaguina que soy, transportada acá, no conocí esa figura, porque claramente ya está súper out, súper no asustar. Ahora, yo me hacía la pregunta, ¿por qué un caballero anciano y por qué el saco? Claro. Y parece que esta figura, bueno, de partida para advertir de los peligros a todos los niños de toda la época, eso está evidente, no hablar con lo extraño y todo lo que los papás sabemos, pero parece también que tiene que ver con toda la mitología que se va construyendo en torno a los trabajadores temporales que van con sus escasas pertenencias de lugar en lugar. Entonces parecía que en una cierta alteridad o también entre la advertencia y esta figura de aquel vagabundo que no tiene estabilidad, que no sabemos su salud mental, se habría formado esta figura, además de los crímenes, ¿no? Que corren como en carriles paralelos. Pero es como parecía esta función que tenían los cuentos antiguos, ¿no? ¿Se acuerdan lo típico que también uno siempre estudia por curiosidad? Y se espanta después, de los cuentos de los hermanos Grimm, como que en general las generaciones van construyendo estos relatos para enseñar de la manera más pedagógica posible para su estándar, la protección, el autocuidado del niño y de la niña. Entonces, parece ser que en este antiguo mundo rural, el peón, el inquilino que va vagando de lugar en lugar, era una figura que...

0: uso para transmitir este cuidado.
1: Sí, es como en el, uno se recordará, por ejemplo, todos los que vimos y crecimos con el Chavo del Ocho, la figura del ropa vejero, po.
2: Claro.
1: Que era lo que el Chavo, el Kiko y la Chirindina, los niños de la vecindad, con ellos lo asustaban, ¿no? Es una figura muy similar también, po.
0: Exactamente, porque también este miedo a la inestabilidad, a lo impredecible, a un adulto que no tiene estructura, y también el hecho de que, si tú te fijas, que la mayoría, bueno, de hecho los crímenes que citamos anteriormente, ocurrieron de noche. O sea, tampoco la crónica policial no desmiente esta figura. Entonces ahí tenemos como, en el fondo, como esta construcción histórico-sociológica de cómo enseñar al niño a cuidarse. Ahora, por supuesto, no lo decimos con eso, pero sí este miedo al extraño, al inestable, al de dudosa apariencia también, está presente, y clásico ejemplo del señor Hurtado ahí en el Chavo del Ocho.
3: Claro, señor, esta figura, ¿no? De asesinos en serie, de criminales, claro. La historia, bueno, en el caso chileno, ¿no? Hay inspiración en otras, en España, nos decía la profesora, pero en el caso chileno se trataba de una persona manca, ¿no? Se habla de al menos 20 víctimas y terminó con la pena de muerte en la época, además.
0: Claro, era otro Chile, y también recordemos en este momento en que no había tanta protección social, era un Estado que no tenía todos los mecanismos de asistencia posible, que ahora sí gozamos, un Estado bastante más preocupado de la infancia, y porque también los niños como sujeto histórico y sujeto de derecho y de cuidado estaban muy al debe también, ¿no? O sea, imagínate que ni siquiera se pensaba en ratificar ni que existía la Convención de los Derechos del Niño. Ese es el momento histórico que también en que se ocurren estos hechos que no compatibles en este horario familiar, ¿no?
3: Sí, por cierto. Sí. Varios auditores comentando, por ejemplo, que tú decías, Pablo, de esta figura, y tú también, ¿cómo le llamas?
4: El higo seco.
3: El higo seco, claro, la figura que también tiene que ver con la cultura popular, claro. Que se da mucho en lo rural también, ¿no? Que se pasa de la amenaza, pero después al final es como la leyenda, el mito urbano, claro. Y finalmente queda como parte de la cultura del lugar.
0: Tal cual, porque en el fondo cada sociedad busca cómo protegerse y proteger de la mejor manera posible. Y también nos habla de cómo habitamos los espacios, ¿no? Así como los estereotipos, los personajes que se van construyendo, porque probablemente el higo seco ahora no tiene mucho sentido para nosotros, que pasamos poco tiempo en nuestras casas. Son otros temores, otros miedos. Por ejemplo, pienso en It, que nos marcó a toda mi generación con un miedo trágico a los payasos. Vemos muchos de nosotros que no debíamos haber visto la película, ¿no?
3: No, más
0: y que salía en la alcantarilla, fíjate, por Urbano.
1: Sí, claro, y en el campo también hay otras cosas hoy día que a los que se les tiene miedo, hay un montón de mitos y que tienen que ver con cuestiones quizás más paranormales hoy día, ¿no?
4: Sí, el totué.
1: El totué, sí. Bueno, el totué existe en todo caso.
4: Sí, no, pero es parte del mito, del mito.
1: Sí, existe. Pero sí es verdad. Claro, que tiene que ver con eso, con cuestiones más paranormales que otra cosa hoy día, ¿no?
0: Porque en el fondo estamos tan hiperconectados que todo lo que nos saca de esta cosa tan concreta, tan rápida, porque también el mito siempre habla de la sociedad en la que vivimos. Entonces el viejo del saco, obviamente también contextualicemos, es una época en que la realidad nos hablaba de que costaba mucho tener los recursos, también de esta disciplina que había que cultivar. Entonces cualquier recurso era útil, y sobre todo si veías vagabundos por las calles, era útil para educar a las personas. Era una sociedad con diferencias bastante claras. Y la crónica policial también tiene su propia historia. Si tú te fijas, hasta el día de hoy en la noticia, probablemente uno de los espacios que más tiene sintonía, a pesar de que genera cierto rechazo. Sí, es una paradoja que siempre
4: el
0: llama la atención.
4: El morbo. Y un poco también, a propósito de esta figura del viejo al saco y todo, es como cuando uno escuchaba desde niño... cómete la comida o anda a acostarte si no viene el cuco. Estaba normalizado. No, viene el cuco. Y hay muchas canciones infantiles de para dormir que hablan del cuco.
3: Con razón. Me explico tantas cosas.
4: ¿O no, profesora?
0: Sí, a mí también me lo dijeron.
1: ¿Ves?
0: También
1: sobreviví
0: al cuco.
1: Ya, sobrevivimos al cuco. Es verdad. Profesora Jimena Prado, magíster en Historia de la Pontificia Universidad Católica de Valparaíso, muchísimas gracias por acompañarnos a hablar del viejo del saco y de otros temores, ¿eh?
3: Profe, como siempre, muchas gracias.
4: Gracias, profesora.
0: Chao, un saludo.
4: Chao.
3: Ya. Oye, quedé con ganas de seguir hablando sobre esto.
1: Sí.
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3: Por eso me arriba, abajo. Chico. La posibilidad que, oye, como el viejo que nos cuenten usted, ayer estuvo muy entretenido los
1: teléfonos.
4: La historia estuvo muy buena.
3: Sí. Pero bueno, algo lo adelantamos en nuestros super videos en redes sociales, sí. Arroba BioBio TV.
1: En verdad.
3: No, no se los pierda. Pero claro, ¿a qué le tenían miedo ustedes? Bueno, al viejo el saco, al higo seco.
1: ¿Tú a los payasos?
3: No, es que no tenía miedo, le tenía terror a los payasos. Te he contado, una vez a mi hermana le llegó, o sea, para un cumpleaños, de sorpresa había un payaso. Y yo partí a esconderme bajo la cama. Que también me da miedo debajo de la cama, pero era
4: superior
3: mi miedo.
4: ¿Pero qué te generó el temor a los payasos?
3: A los payasos.
4: ¿Una película, algo?
3: Ni siquiera me dio para ver It. No, no podía ni siquiera ver las películas de payasos porque me daba mucho susto.
1: Ya está superado, ¿no?
3: No.
4: O sea, no te puedo invitar al circo.
3: Me cargan. No, sí, pero la participación...
4: Ya, pero aparte los payasos ahí te voy a dar una vuelta.
3: No. Si me apuras, una vez me bajé de una micro porque se subió un payaso.
1: ¿En serio?
4: Pues está.
1: Sí, claro. Bueno, los temores son temores, no me puedo decir qué. Sí,
3: claro. ¿Por qué le temes, Pablo Flam?
4: La verdad, mala.
1: El Van Helsing de la
4: vida. No, no tengo nada que me...
1: El Van Helsing.
4: Hay cosas que me dan como asco, pero sin miedo. O sea, si veo un ratón así...
3: Ya, claro, dejando de lado, pues empezaron a llegar los mensajes. Ya. Dejando de lado, por supuesto, miedo a que le pase algo a alguien cercano. Pero, sí. ¿A qué figura le tiene miedo?
4: Nada.
3: Nada, ok, ¿no? Ya. Querido Felipe Ignacio.
1: A enamorarme otra vez y volver a sufrir. A eso le tengo miedo. Bueno, pero si... ¿Por qué no? No me creí.
3: Más 569-9207-888. El megáfono del Expreso PM se prende para que nos envíe sus mensajes de audio. ¿A qué figura le tiene miedo usted? ¿Le tuvo cuando chico, quizás?
1: Claro.
3: ¿Le sigue teniendo ahora? Más 569-9207-888. Su mensaje de audio en el megáfono del PM.
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1: Ya, mande audio al megáfono.
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0: insólita situación se viralizó en Estados Unidos. Una mujer fue multada por un policía que aseguró que la vio manejar a alta velocidad manipulando un teléfono celular en su mano derecha, a pesar de que la conductora no tiene esa extremidad.
1: Es un video que estamos viendo en BioBio TV. Incluso el oficial hizo jurar por Dios a la mujer que no llevaba el dispositivo móvil. Y es más, le pidió que lo hiciera con la izquierda, ya que evidentemente no podía hacerlo, por razones obvias, con la derecha.
2: Tras recibir la multa, Caitlin Thomas, de 36 años, afirmó que se lo tomó con humor, pero para apelar pidió acceder a la cámara corporal del policía. Al ver las imágenes, admitió sentirse incómoda y decidió publicar la experiencia en redes sociales.
0: El video se volvió viral y muestra cuando el sheriff del condado de Palm Beach la detuvo. El agente dijo haberla visto manipulando su teléfono con su mano derecha, pero Thomas reveló que su brazo derecho termina a la altura del codo.
1: Claro, porque ella con la izquierda estaba con el manubrio y ella muestra ahí en el video BioBio TV, eleva su brazo y se ve evidentemente.
0: Le tiene que haber dicho, ¿cómo voy a llevar el teléfono?
1: Extremidad derecha, no tengo cómo, ahí lo está mostrando. En el registro también se ve al policía preguntándole repetidamente a la conductora si estaba usando su móvil con la mano derecha y le pide que jure por Dios.
2: Inmediatamente dice, actué con normalidad y levanté la mano hacia Dios. Él no la consideró una forma suficiente de hacerlo, lo cual es irónico considerando que fue él quien me la dio, dijo Thomas, que nació sin el antebrazo derecho en la entrevista que entregó a CBS News.
0: Dos días antes de que tuviera que presentarse ante el tribunal, la multa fue desestimada. No está claro aún si fue por iniciativa del oficial tras la viralización del video o si fue por decisión del Departamento de Policías.
1: Por último, Thomas afirmó que no cree que la gente actuara con mala intención, pero sí que no estaba capacitado para manejar una situación así.
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5: Hola. Uno de los miedos que me dio cuando chico fue cuando vi por primera vez La Guerra de los Mundos, de la versión de Orson Welles. No dormí como en 5 días.
6: Hola, Bio. Buenas tardes.
7: Hola.
6: ¿A qué le tenemos miedo? A la Llorona.
1: También.
6: No sé si recuerdan que acá en el campo donde vivo yo se hablaba mucho de la Llorona y del chonchón. También se hablaba mucho del chonchón y a uno lo asustaban cuando era chico de que iba a pasar el chonchón.
8: Hola. Yo era de las que cuando niña lloraba todas las noches y no sé por qué, pero lloraba todos los días. Entonces mi mamá decía que si yo seguía llorando me iba a aparecer el viejo sin cabeza. Y un día un tío se disfrazó de viejo sin cabeza y fue santo remedio, no lloré más en las noches. Y desde ahí, que como que tenía miedo a que me apareciera el viejo sin cabeza.
1: Trauma. No, bueno. No,
2: y además el viejo sin cabeza.
1: El megáfono acá en el Expreso PM. ¿A qué le tenemos miedo? ¿Qué le teníamos miedo cuando chico? La Llorona.
0: Sí, pues mi papá decía que la vio. No, no la creía así mucho. Pero decía que yo... Mi papá hacía clase en el campo, entonces le decía a sus alumnos que él era tatué.
2: ¿Era el tatué?
0: Era tatué, entonces sabía si se portaban mal y todo. Y algunos le creían, fíjate.
1: Oye, esos mensajes que nos llegan al WhatsApp y también recuerde que nos puede escribir al chat ahí en YouTube. Estamos transmitiendo en vivo en youtube.com. Ahí busque BioBio, pinche el logo de la radio, suscríbase al canal y nos puede escribir en ese chat. Vamos a estar leyendo también sus mensajes sobre sus temores. ¿A qué objeto, a qué personaje le tenía su miedo? Felipe ya dijo...
0: ¿Qué? ¿A hablar de enamorarme? Ya les dije.
1: Al amor. Sí. Miedo al amor.
0: No, es que fíjate que como yo vivía en el campo, claro, eran los típicos que te asustaban con la Llorona, con el tatué.
2: Sí, claro.
0: Con el cinco letras, porque no se podía decir el nombre, pues. El colúo, te decían también.
2: Ah, claro, el cole flecha.
0: El cole flecha, el colúo.
2: Mandinga.
0: El mandinga.
2: El malo.
0: El perro negro. Te asustaban con el perro negro, que sí, pues. El perro negro sale en la noche y dice, mi alma que es el diablo, dice una canción del campo. Sí,
1: o que te va a crecer la nariz. Si mentías,
2: también, claro, si mentías.
0: El colúo, el cole flecha.
2: Te va a llegar el cole flecha.
0: Sí,
1: ya.
0: Te va a aparecer el colúo.
1: Escuchando sus miedos acá en el Expreso PM.
9: Qué miedo.
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23: Cuatro personas fueron detenidas por carabineros de Iquique por su participación en un robo con homicidio a un transeúnte en Alto Hospicio durante las últimas horas. La información la tiene Cristian Núñez desde Radio BioBio en Iquique.
24: Claro, son cuatro personas detenidas por carabineros por su presunta participación en un robo con homicidio ocurrido durante las últimas horas en la comuna de Alto Hospicio, hecho que terminó con la muerte de un hombre tras ser lesionado con arma cortante. El procedimiento se originó cuando la víctima fue interceptada por cuatro sujetos. Según los antecedentes preliminares, los individuos lo agredieron con un arma corto punzante, sustrayendo así la mochila que portaba, donde posteriormente a la fuga. A raíz de la gravedad de las heridas, la persona falleció finalmente en el centro asistencial de la comuna de Alto Hospicio. Tras conocerse los hechos, la fiscalía instruyó las diligencias a personal especializado del OS9 y también la UCAR de Carabineros de Iquique, quienes realizaron los peritajes correspondientes con cámaras de seguridad municipal, y se logró identificar y ubicar a estos sujetos que fueron detenidos. Los cuatro imputados, uno de ellos menor de edad, pasaron a control de detención durante las últimas horas para ser formalizados por el delito de robo con homicidio. En Iquique, BioBio, la radio.
23: Prisión preventiva, internación provisoria y arresto domiciliario total son las cautelares que pide la Fiscalía para los imputados por el robo con homicidio de una adulta mayor en Coronel. La información la tiene José Manuel Lagos, de Radio El Carbón de Lota.
25: Por robo con homicidio consumado y homicidio frustrado, el fiscal jefe de Coronel Hugo Cuevas ha formalizado la investigación en contra de dos adultos, un colombiano de 20 y un chileno de 18, y cuatro adolescentes chilenos cuyas edades fluctúan entre los 14 y 17 años por la muerte, el asesinato de Isabel Contreras Aguilera, de 65 años, quien, de acuerdo a los antecedentes expuestos por el ente persecutor, habría recibido no menos de 30 heridas propinadas con elementos cortopunzantes y contundentes, mientras que el adulto mayor de 72 años, recordemos, logró sobrevivir al brutal ataque hace ya casi una semana en el sector Maule de Coronel. El Ministerio Público ha solicitado la medida cautelar de prisión preventiva para los dos adultos, mientras que para los adolescentes se ha pedido para tres de ellos la internación provisoria y para el cuarto el arresto domiciliario total. Hay que consignar que en estos momentos hay un receso en el juzgado de garantía de Coronel a la espera de la continuidad de los antecedentes que expone a esta hora el Ministerio Público. En Coronel, Radio El Carbón.
23: Bombero de Limache confirmó que el gas que generó la evacuación de la planta CCU corresponde a amoníaco. La información la tiene Lucas Suárez desde Radio BioBio, la región de Valparaíso.
26: Continúa desarrollándose la emergencia en la planta CCU de la comuna de Limache, pero hace pocos minutos el comandante del Cuerpo de Bomberos de la comuna, Marcos Escobar, confirmó que el gas fue finalmente identificado como amoníaco, descartando las sospechas iniciales de que este gas podía haber sido cianuro de hidrógeno, lo que habría causado esta emergencia, que a partir de malos olores obligó a la evacuación de 75 metros a la redonda de este recinto ubicado en la comuna de Limache. En el lugar continúa trabajando tanto Cuerpo de Bomberos de la comuna junto a voluntarios del Cuerpo de Bomberos de Villa Alemana para continuar monitoreando esta emergencia, que si bien obligó la evacuación inicialmente de 75 metros a la redonda, ya ha bajado el margen de evacuación a 50 metros respecto a las últimas mediciones, que también se continuarán realizando durante la tarde. La misma empresa CSU ya había señalado que este gas no correspondía a cianuro de hidrógeno, sino que más bien correspondía a un gas de baja peligrosidad para las personas. Es una situación que continúa desarrollándose y que se continuará monitoreando también por el personal de emergencia en el lugar. Desde la región de Valparaíso, Bio Bio, la radio.
0: A esta hora estudiantes marchan por el centro de Puerto Montt acusando precarización educacional. La información con Franco Bustamante desde Radio Bio Bio en esa ciudad.
1: A esta hora continúa la marcha estudiantil por las calles céntricas de la capital de la región de Los Lagos. Han pasado por distintos puntos, uno de los más importantes, el Centro Administrativo Regional, lugar donde hicieron una pequeña reunión, donde dieron a conocer sus demandas, entre las que se encuentra principalmente los recortes presupuestarios en educación. Es por ello que a esta hora marchan y continúan además esta movilización por el centro de Puerto Montt, con el objetivo de dar a conocer su descontento. Son aproximadamente 150 a 200 jóvenes que están marchando por lo que acusan la precarización educacional. En Puerto Montt, Bio Bio, la radio.
0: El cielo en Santiago está nublado y con bruma. La temperatura es de 22 grados y la humedad alcanza el 31%.
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13: La radio Bio Bio, oye, mi miedo más grande no tiene que ver con monstruos, ni siquiera la oscuridad. Yo cuando era chico tenía pero terror, que se fuera a morir mi mamá. Llegaba a soñar con eso y me despertaba llorando. O sea, eso era como lo peor que era. Me acuerdo cuando tenía 5 años, 6 años. Mi mamá sí, pero no. Era lo peor que me podía pasar en la vida. El terror más profundo era que se muriera mi mamá. Chau, que estén bien.
14: Buenas tardes, Vivo Vivo. Al que siempre le tuvimos miedo nosotros fue al Patecacho. Mi papá decía, ahí viene el Patecacho, y hacía sonar la madera como que venía caminando el Patecacho. Eso, buenas tardes.

0: esto es Herencia de Reina. No es lo último de nuestra invitada, hay que aclarar. No es lo último, porque hay algo que salió ayer.
1: Lleva horitas.
0: Horitas. Que lo vamos a escuchar en un ratito más. Cantante, compositora, directora de orquesta, la nueva voz de la salsa y timba chilena, Pamela Naí, con nosotros en el Expreso PM día viernes. ¿Cómo estáis,
2: Pamela? Hola, chiquillos, un placer, feliz de estar aquí una vez más y gracias por recibirme.
0: ¿Qué es esto de Herencia de Reina? Que, insisto, no es lo último, no es tu último trabajo, pero también tiene súper poco.
2: Sí, tiene bastante poquito, en verdad. Lo lanzamos hace unos un par de meses. Quisimos hacer este homenaje a Celia Cruz, ya que fue su centenario, y quise incluir este homenaje para honrar un poquito el legado de las mujeres que han estado, de las grandes figuras de la salsa, que también tiene un contexto emocional en el sentido de que ellas también han abierto muchos caminos para las mujeres en la salsa. Entonces, ahora en este contexto de mi segundo disco, Timba Morfosis, quise incluir estos homenajes a Celia Cruz, y también antes hicimos otro a Gloria Estefan.
0: Y este timba morfosis, claro, tiene que ver con un cambio, ¿no?
2: Claro, la metamorfosis de la timba, que no solamente tiene que ver con lo musical, en el sentido de que estamos fusionando también esto mismo, el abrazo del legado, del presente, los elementos musicales, la fusión, sino que también hay una metamorfosis emocional que habla también de la vida, de los contextos, de también los distintos estados y emociones que pasamos las personas a lo largo de nuestra vida, pero llevado también a la salsa, a la timba, en el sentido de que tiene canciones originales que a veces hablan del desamor, de la ruptura, del dolor, pero también tiene otras, por ejemplo, la que salió anoche, que habla de la sensualidad, el deseo y la libertad de sentir y de expresarse. Entonces, de eso también habla un poquito este álbum, Timba Morfosis, que es como estos sube y bajas y estas distintas expresiones que puede llevar también dentro de la música.
3: Sí, tú decías, claro, hay letras que hablan del desamor, pero el ritmo en sí es un ritmo alegre, es un claro. Ritmo cadencioso, pero que también tiene mucho calor. Uh-huh. Entonces, ¿por qué decidiste buscar ahí, entendiendo que no es un ritmo que para nosotros en Chile sea un ritmo propio?
2: Claro, es un gusto adquirido también, en ese sentido. Lo quise hacer porque, bueno, de partida me cautivó. Yo antes no me dedicaba a la salsa. Comencé hace 12 años ya. Partí cantando canciones anglo, reggae. Pero siempre me gustó igual lo latino. Pero cuando conocí la timba, que es esta rama más cubana de la salsa, y todo este virtuosismo y estas secciones rítmicas con tanto sabor, la verdad es que me cautivé. Quedé así.
3: Un fire.
2: Sí, dije, no, yo necesito quedarme aquí. Y claro, como bien dices, es súper difícil, incluso para mí como compositora, el hecho de hablar del desamor o de, no sé, tengo otras canciones, por ejemplo, una que se llama La Reflexión, que habla también como de los caminos de la vida, lo eterno y también lo efímero. Una reflexión así súper, una rama, se le podría decir, pero también llevado a la salsa, a la timba, y siempre como con este mismo sabor que uno dice, chuta, no sé si irme hacia adentro o si ponerme a bailar. Claro. Y lo mismo con estas canciones del sufrimiento, bueno, como bien diría la reina, y las penas se van cantando.
1: Uno como latino, bien latino, empieza a escuchar esto y de inmediato es como, ¿no?
3: El
1: como
3: movimiento.
2: La patita.
1: Pero es innato, ¿no? Pero tú el lunes, te vas a una gira a Europa.
2: Sí.
1: Debe ser bien distinto allá, ¿o no?
2: Tiene, claro. Yo creo que también tiene eso en común con Chile, que igual tiene un gusto adquirido, que las personas allá también están como acercándose a estos ritmos desde hace un tiempo, no nacieron con estos ritmos. Sí. Y el hecho de que también se estén acercando y todo, también, también se cautivaron igual que nosotros, y también allá hay clases y también...
1: Pero, ¿tú cuando vas allá, por ejemplo, es el europeo que se acerca a estos ritmos, o es la comunidad latina, o son...?
2: Yo creo que un poco de ambas. Por un lado, claro, están los europeos que quieren acercarse y toman clases. Incluso es algo que me llama mucho la atención. El año pasado, cuando estuve dando shows en París, era raro porque la gente no habla español. No hablan nada. O sea, hay gente que sí, obvio, pero la mayoría no. Incluso la gente que iba a los shows y que iba a gozar de la salsa, a bailar incluso, no habla en español. Pero igual... se les movía la patita, igual van a las clases, obviamente, igual bailan, igual sienten el ritmo. Y ahí también vuelvo a esto de que, nada, pues si bien es un gusto adquirido, como acá en Chile, sentimos igual el ritmo y nos dan ganas de bailar y nos dan ganas de acercarnos y decir, wow, ¿qué es esto? Entonces, desde ahí es muy bonito, porque ahí me doy cuenta que, claro, que la música en verdad ahí trasciende, no tiene fronteras.
0: Ahora, yo no sé, yo creo que en Chile somos los menos latinos de los latinos, digamos, en este tipo de cosas, ¿no? Somos más tiesos, nos cuesta un poco.
3: Ojo,
0: somos,
3: que lo ponemos empeño,
1: le ponemos empeño.
3: También, yo creo que sí, le ponemos también más ganas acá. Sí.
0: También. Pero tenemos quizás menos condiciones,
2: pero le ponemos
0: naturales,
2: empeño, por no decir.
0: Para... yo soy tieso como un chuzo, un coy.
3: Pero si el tema no está en ser tieso, el tema está en la actitud.
0: Pero tenemos.
2: Claro.
0: Pero tenemos, yo creo que nosotros tenemos menos viejo actitud, no, como para ir y decir, es que yo no sé bailar, pero voy a intentarlo igual. Pero...
2: debo decir que sí me ha pasado bastante, como a la hora de dar shows acá en Chile, que. Claro, que el público es tímido.
0: Eso, que esperamos como que alguien salga a bailar antes de salir nosotros.
2: Tal, ¿okay?, cual. Y por eso también siempre les digo en mi show, yo tengo una regla número uno y que la digo en mi música, la digo en mis shows, la digo siempre a mi público, a mi gente, que hay una sola regla, la regla número uno, que es baila como quieras. Claro. Porque si bien, esto mismo, un poco lo que decíamos antes, nosotros no nacimos con este ritmo, también tenemos derecho y también lo sentimos. Obvio. Entonces desde ahí es... tú báilalo como se te ocurra y no necesitas bailar el 1, 2, 3, 5, 6, 7 y que la vuelta aquí para poder bailar o sentirlo y
1: usarlo.
2: Exacto. Pero, entonces, de ahí es, dale.
3: ¿Me permites corregirte?
0: Por favor.
1: ¿Quieres bailar acá? ¿Lo has hecho
3: yo,
1: en otra ocasión?
3: Yo bailaría feliz, me encanta la salsa. A partir de los años 90, yo diría el fenómeno Juan Luis Guerra, Rubén Blades, Willy Colón. En Chile, lo que más se abrieron fueron salsotecas. De hecho, fui un compiscuo conocedor de las grandes salsotecas y de la gente, lo que más toma clases no es de cueca, no es de tango, es de salsa.
0: No, si puede ser, si no digo.
3: Entonces,
0: que no.
3: Es un ritmo que atrapa.
2: No, y aquí en Chile hay un movimiento salsero también, súper grande.
0: Pero tenemos menos pero tenemos menos condiciones naturales para aprender eso, sin ninguna duda.
3: Pero pone un cubano a bailar cueca, pues no, es lo mismo.
2: Es verdad.
3: Sí, nosotros no nacimos con la salsa, pero nos gusta la salsa. A los chilenos les gusta la salsa, en general.
2: Y de hecho, cuando yo me acerqué a la salsa ya de manera más profesional, después me daba cuenta que claro que hay canciones que los chilenos hemos escuchado también desde hace mucho tiempo y algunos incluso no... hasta me ha tocado que gente que no sabía que era salsa, pero ya esos son casos muy específicos, pero por ejemplo, no sé, por los mismos carretes, o es que yo quiero que tú 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
3: en los matrimonios.
2: Claro, procura coquetearme más y no desparo de lo
3: la
2: que
3: te perdió en la callera, mi callo candela, wow.
2: Ah, pero eso ya es...
3: ¿Cómo no sale a bailar, po?
2: Eso es merengue.
3: Pero sí, pero igual está dentro.
2: Pero sí, pero...
1: Pasa eso, ¿no?
2: Claro. Bueno, a mí una vez también me han dicho, ¡ay, qué bacán la cumbia! Y yo así como...
0: Esta no es cumbia.
2: Claro. Bueno, y así hasta reggae me han dicho, pero sí... Y al fin y al cabo, yo igual lo entiendo, porque no se necesita saber. O sea, yo también partí de la misma forma que yo ahora compongo, tengo mi orquesta, también tuve que estudiar y aprender, y sigo aprendiendo, porque este camino no para. Entonces,
1: por ejemplo, en ese sentido, ¿cuál es la diferencia entre la salsa y el merengue?
2: Elementos rítmicos, y también la salsa tiene como una pila, muchos subgéneros. ¿Ya? También está la salsa peruana, está la salsa de choque, está la timba. Entonces, desde ahí también hay muchos elementos rítmicos que varían, ¿no? Y también en la misma instrumentación, en las percusiones. Entonces, hay como muchos elementos técnicos distintos.
1: Claro, que se tiende a confundir. Oye, decíamos, menos de 24 horas lleva A Mi Medida.
2: Sí.
1: ¿Puedo escuchar algo de A Mi Medida? No, a ver. ¿Tenemos A Mi Medida? O tú la puedes cantar también, a ver.

0: Eso.
1: Esa noche la Habana Salsa.
2: Entonces, yo era muy niño en esa época.
1: No, yo fui a tomar clase a la Habana Salsa.
0: Eso.
3: Recoleta.
1: Sí, gran reducto.
2: O sea, que yo intenté.
1: Y eso que usted vivió con alguien del Caribe.
0: No, la maestra vida también.
2: Tronco mal. Yo intenté, le di clases de cueca a un amigo y él me daba clases de salsa. Él aprendía a bailar cueca y yo no aprendía a bailar salsa. No.
1: Actitud, compañero.
2: Un desastre.
0: Actitud, todo es cuestión de actitud. Baila como quieras.
2: Oye, ¿y esta es mi medida? ¿Dónde está la inspiración?
0: De la misma forma que hablábamos también de la timba morfosis, los altos y bajos, bueno, esta canción habla del deseo, del estar, del decir... ya. El ¿cómo te lo digo? se me viene, nunca les ha pasado, puede ser, que tienen un sueño y le dicen a su pareja o a su pinche, a su crush.
3: O algo.
0: Claro, a su casi algo. Y le dicen, hoy soñé contigo anoche. Ay, ¿qué soñaste? ¿Cómo te lo digo? ¿Cómo te lo explico? Bueno. Esta canción es un poquito eso. Esta canción es un poquito el toma, te lo digo. Esto es así. Ven y gózame que tú te has hecho mi medida. Por favor.
1: Qué buena frase.
2: Buena frase.
0: Por eso la canción se llama.
1: Qué buena
0: frase. Ese es el coro de la canción.
1: Ven y gózame.
0: Sí. Ven y

0: Bueno, y el lunes, espérate, ¿la orquesta son chilenos?
1: Hay chilenos, hay extranjeros, está, por ejemplo, el bajista, que yo la verdad lo adoro, que ahí sale también en el video, que es José Marot. De hecho, José Marot hizo el arreglo de este video que está sonando, que está en pantalla, que es Conga, el homenaje que hicimos a Gloria Estefan. Y nada, hay músicos también increíbles. Pero en su mayoría, todos chilenos, bailarinas también chilenas. Y es gente que, al igual que yo, se cautivó por este estilo y lleva un tiempo investigándolo y generando también su propio lenguaje. Eso me parece muy lindo como artistas y como parte del movimiento también que se ha formado acá en Chile, que los artistas se han acercado a esto y dicen, ok, esto me gusta tanto que voy a estudiarlo, voy a aprenderlo, lo voy a incorporar y además entrego desde mi mensaje, entrego desde mi vereda, le pongo mi granito de arena. Y eso me parece muy lindo en la música en general. Y el hecho de decir que la música no tiene fronteras, porque está bien que, o sea, nosotros ahí como que nos apoderamos de la frase, del decir, yo amo esto y tengo derecho a ejercerlo, tengo derecho también a hacer lo mío. Pero siempre desde el respeto, desde el conocimiento y el reconocimiento de las raíces, de los que vienen antes, de quienes lo hacen realmente de raíz. Entonces, siento que manteniendo esos límites del respeto, uno no cae en la apropiación cultural, por ejemplo, que es algo también súper delicado en ese sentido. Pero que nosotros como artistas buscamos mantenerlo ahí súper en la línea, de que no pase, obviamente, porque por sobre todo respetamos a los que hacemos y entendemos que este ritmo no es nuestro. Pero sí lo interpretamos y lo tocamos y lo estudiamos como si fuese nuestro.
2: Y se valora así. Ya, el lunes partes a Europa. Nos escuchan muchísimos auditores y nos ven desde allá también. ¿Dónde vas a estar?
1: Vamos a estar en Barcelona, Lisboa, Madrid. Lisboa, Barcelona, Madrid, París, Berlín, Milán, Roma.
3: Ah, bueno, qué gira.
0: ¿Cuánto tiempo?
1: Voy a estar un mes.
0: Un mes.
1: El mes entero, hasta la primera semana de julio también.
2: ¿Presentaciones acá después?
1: A la vuelta, ya. Porque se viene el lanzamiento de este álbum Timbamorfosis y lo vamos a hacer con bombo y petaca. Con Pero todo. Eso ya es para el segundo semestre de este año, que también viene con todo.
2: ¿Redes sociales?
1: Pamela Anaí en todas las redes sociales. Estoy en Spotify, Apple Music, Amazon, YouTube Music, todas esas.
0: En todas. Pame, muchísimas gracias por acompañarnos.
1: Ha sido un placer.
0: Y éxito. Gracias, buen viaje. Buena gira.
1: Sí, muchas gracias.
2: Gracias. Gracias. A la vuelta Felipe va a estar bailando.
1: Eso.
0: Ya, eso.
3: Imposible.
0: Lo prometo.
1: Le enseñamos a bailar. Vamos ahí bien.
0: Coipo, como dicen en el campo.
3: Imposible.
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3: 29 de mayo de 1813, otra batalla en la historia de Chile. Ese día, el ejército patriota, al mando de José Miguel Carrera, tomó por asalto Talcahuano, el puerto por donde recibía auxilio y armamento el ejército español. Pocos días antes, el 21 de mayo de 1813, el general español Antonio Pareja había muerto en Chillán, víctima de una enfermedad, y las fuerzas españolas que venían replegándose desde el norte se refugiaron en Talcahuano, donde había alguna tropa adicional para mantener la resistencia, pero también porque allí había varios buques en los que se podía emprender la huida. José Miguel Carrera llegó a Concepción el 25 de mayo, y pese a que los realistas se habían llevado a Talcahuano todo lo que pudieron, los patriotas hallaron cerca de 1,000 fusiles, algunos descompuestos pero utilizables, también mucho vestuario para la tropa y bastantes pertrechos. Entonces Carrera publicó un bando en que ofrecía el indulto a los chilenos que, por engaño, hubieran servido al enemigo y una gratificación a los que se presentasen con armamento. El 26 de mayo Carrera escribía: «Tengo ya más de 200 hombres que se me han unido y antes de 2 días serán 400». Bueno, ¿por qué este bando? Porque en realidad el ejército realista o español tenía mucho apoyo entre los nativos, entre los criollos, entre los chilenos. Desde Concepción, José Miguel Carrera había llamado 2 veces a la rendición a los realistas, pero estos no veían tan desesperada su situación y sabían que al final, si no podían resistir, les sería fácil tomar los buques y huir al Perú. La madrugada del 29 de mayo, más de 600 infantes, 400 jinetes y 4 cañones comenzaron a subir las colinas que rodeaban el puerto de Talcahuano. Luego de un último intento de Carrera por obtener la rendición de los españoles, se inició el ataque. La defensa española era casi imposible. Contaban con poco más de 200 hombres que lo único que atinaron a hacer fue tomar los botes y huir hacia los buques surtos en la bahía. Una de las embarcaciones fue echada a pique de un cañonazo

0: como este pueblo se mostró tan poco adicto a nuestra causa cuando arribó pareja y traidoramente entregaron la provincia, ofrecí y prometí el saqueo a la tropa. No se reconoció ninguna desgracia. El saqueo se limitó a las casas de los sarracenos. Los soldados lo repartían con la plebe del mismo pueblo. En la bahía Talcahuano estaban dos buques españoles. La fragata San José, donde había cerca de 200 prisioneros, cogidos algunos en el combate de Yerbas Buenas, y otros por simple sospecha en Concepción o en sus alrededores, y todos ellos fueron puestos en libertad. El otro buque, la fragata Bretaña, logró escapar, pero solo llevaba a bordo a varios españoles que simplemente huían rumbo a Perú después del triunfo de las tropas patriotas al mando de José Miguel Carrera en Talcahuano el 29 de mayo de 1813.
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2: Hola, Radio Bio Bio, por acá Víctor. Nosotros vivíamos en un sector rural por San Bernardo, medio por nos. Entonces, cuando yo quería salir a jugar en la noche, había muy poca luz. Yeah. Mis padres me decían que tuviera cuidado porque me iba a salir el cabeza de chancho. Siempre le tuve miedo a ese personaje.
3: Hola, Bio Bio, hola. Por acá. Oye, va a hablar de miedo de chico. Yo tengo 52, pero cuando estaba chico, me acuerdo de haber visto la película La Danza de los Vampiros. Yeah. Me dejó aterrado. Aterrado de chico, y la vi años después y resulta que era humorística. ¿Ah? Pero yo de chico me dejó con miedo. Era una película humorística, ¿eh? Se llamaba La Danza de los Vampiros. Saludos.
4: Hola, hola, Radio Bio Bio. Saludos, Loreto. Hola. De chico le tenía fobia, miedo al Exorcista, a la primera, la de la 77. Hoy de adulto lo que más miedo me da es el estado de cuenta de la tarjeta de crédito. Saludos desde Temuco.
5: Cae ese chancho.
6: Está bueno.
5: Yo también le tengo miedo al cae ese chancho.
6: Usted sabe que esta es música como música de pasarela. ¿Y sabe por qué?
7: ¿Por qué?
6: Tú sabes que en Naomi Osaka, la ex número uno del mundo, yeah, que fue una de las primeras jugadoras, además, que
7: tenista,
6: habló del tema de la salud mental, está causando furor en Roland Garros por las tenidas con las cuales entra a la cancha.
5: La percha.
6: Claro, París, la ciudad de la moda. Cuando quiera, señor director, nos apoya con las imágenes de la gran Naomi Osaka.
5: A ver.
6: Ya vi. Bueno,
5: pero ahí está la facha. ¿Eh? Ahí vemos a alguien con facha.
6: No, yo,
5: un tipo con facha.
6: Simple.
7: Que es claro, son parte de los deportistas que utilizan también el tema de la moda.
6: Exacto.
7: Porque claro, como producto, digamos, ya sabemos que es buena, fue número uno.
6: Sí, en pues Naomi Osaka.
7: Está
6: sí,
7: en la competencia en Roland Garros y por supuesto que también con esta proyectando esta vitrina, le gustará el tema de la moda.
6: Y claro, la marca viste, claro, vieron en ella un potencial. ¿Por qué? Porque ella tuvo una ¿cómo se dice? Precedora.
7: Predecedora.
6: Muchas gracias, Loreto. Que fue Serena Williams, la gran Serena Williams, campeona, que también en la parte final de su carrera entraba con unos vestidos bien especiales, diseñados especialmente para Serena Williams. Bueno, Naomi Osaka tomó, y la marca que coincide que es la misma de Serena Williams, y Naomi Osaka, por decir, el primer día que entra Roland Garros, entró con un vestido negro a la cancha, entero, uh-huh, como de tul. Porque todo el mundo quedó mirando cómo a jugar con vestido. No pues, claro, no. Debajo del vestido estaba el atuendo.
5: Ahí está, mira.
6: Ahí está. Que es de hace dos días, pero entró con un vestido negro. Fantástico. Y claro, estas son tenidas hechas especialmente para la tenista, que ha sido furor. Es viral. Todos los días la página oficial de Roland Garros, lo primero que sube no son los resultados, no son el mejor punto del día. Es la tenida de Naomi Osaka.
7: Contémosle a quienes no pueden ver BioBio TV, que es un traje que evidentemente no es ni siquiera para no deportivo y tampoco para la oficina. Es una chaqueta en tonos cobre con lentejuelas, claro, grandes. Una chaqueta que simula una falda corta también y que tiene una cola.
6: Una cola enorme.
7: O sea, para la gala de Viña.
6: Claro, para una alfombra roja.
7: Alfombra roja, gala de Viña. Claro. Y después ella se saca este atuendo y empieza a jugar.
6: Exacto.
7: Con la prenda deportiva de la marca, claro, que también está presente ahí en el, ¿no?, en las muñequeras. En
6: Pero han habido otros casos antes de la moda y el deporte. Cuando quiera, señor director, vamos con el Brody. Jorge Campos, jugador de la selección mexicana. Ahí está. Que utiliza bien fea la polera. Horrible.
5: Pero fíjate que los trajes lo hacía él mismo.
6: Él diseñaba con la marca inglesa, él diseñaba. Lo divertido que Jorge Campo a veces jugaba el primer tiempo al arco y después jugaba delantero.
5: Verdad. Todo un personaje.
6: Pero los colores, muy mexicano, muy este tipo de Acapulco.
7: El arquero siempre tiene colores llamativos.
6: Claro, pero mira, estas tenía Jorge Campo mundialista, un tipo como vanguardista en la moda del fútbol. Los modelos bien feos, pero... Bueno, mira, sigamos. Este fue un modelo que causó polémica. La selección de Camerún Camerún, los Leones Indomables, quisieron jugar un mundial con una camiseta sin manga, que se las diseñó.
7: ¿Puede?
6: Es que ahí estaba el tema. Los tipos se sacaron la foto, vendieron las camisetas, y cuando iban a ir al mundial, la FIFA le dijo: no. ¿Cómo van a jugar sin manga? No, pues si es innovadora, sí, tienen los números. No. Y no pudieron jugar el mundial con.
5: Le tuvieron que poner la manga.
7: ¿Pero cuál es el problema?
6: No sé. Para la FIFA tradicional decía que no, porque no era básquetbol esto, que no era atletismo.
7: ¿Pero usted no ha jugado fútbol con polera
6: sin manga? Sí, y son muy cómodas.
7: ¿Pero está dentro del reglamento?
5: Está dentro del reglamento.
6: Claro. Ah, ya. Entonces,
7: ¿Cómo tiene que ser, como por ejemplo, la camiseta dentro del.
6: No, eso no es obligación.
5: Eso ya no. Antes sí, ahora ya no.
6: Mira,
5: no.
6: Mira, ese es Samuel Eto'o, uno de los jugadores más reconocidos de Camerún, Enrico Bersong, que enfrentó a Chile en el Mundial del 98. Pero esta camiseta fue innovadora. Yo llegué a tener una camiseta de esta.
7: ¿Ya?
6: Y la era exquisita la camiseta. Exquisita. Pero no pudieron jugar con ella.
5: ¿Hay fotografía? ¿Hay registro de eso, no?
6: No. Gracias a Dios, no.
5: ¿Pagaría por
7: ahora,
5: esa?
7: Ahora es de culto la
6: sí,
7: camiseta.
6: Gracias a Dios, no.
7: Ese prohibido.
6: Mira, esa, oye, la camiseta. Esa. Mira, el número 20, ¿qué hicieron? Se pusieron una polera negra debajo.
5: Claro.
7: Ah, perfecto.
6: Así solucionaron las mangas, claro.
5: Porque, claro, porque las camisetas ya las tenían hechas para el mundial.
6: Si
5: ya no
6: fue,
5: había manera de.
7: Le habían cosido la manguita.
6: No.
7: Fue más simple todavía.
6: Fue días antes de viajar al mundial. Exacto. Entonces los tipos dijeron: ya, nos ponemos una polera negra, listo, y se acabó.
7: Buena solución. Oye, bonita la camiseta.
6: Es preciosa.
7: Muy
6: es innovadora. Vamos a recordar a Serena Williams, porque en la parte final de su carrera, la gran Serena Williams, fue, mira esa tenía, en el Abierto de Estados Unidos, con harta tacha, harto brillo, harto blin blin.
7: Ya, pero a diferencia de con quien abríamos el bloque,
6: Naomi
7: con Naomi Osaka, claro, Serena Williams utilizaba, es indumentaria deportiva,
6: claro,
5: usaba para jugar.
7: Muy arreglada.
6: Muy al estilo, y lo diseñaba ella.
7: Con mucho estilo, eso mejor dicho, sí, ¿no? Con animal print, con tachas, con cuero, en fin. Pero siempre dentro de la gama del deportivo.
6: De hecho, los directores del Abierto de Estados Unidos, los directores de la transmisión, pedían un espacio de un minuto y medio entre la presentación de la rival de Serena.
7: ¿Ya?
6: Para cuando entrara Serena. ¿Por qué? Porque el espectáculo era ver con qué tenía, iba a sorprender la gran Serena Williams.
7: Había un short por ahí con vuelos de mezclilla.
6: Sí. No, y utilizó tul también en algún momento y todo.
5: Oye, uno que sabe mucho de moda, no está escuchando a Pedro Fuente, ¿eh?
6: ¿Ya?
5: El gran Pedro Fuente.
6: Un saludo para.
7: ¿Qué opina de los atuendos y los comentarios?
5: De hecho, él es muy vanguardista también. Cuando va a los estadios, siempre con una tenida bien vanguardista.
7: Bueno, me estaba acordando. Pedrito Fuente. Un entrenador que hace poquito también lo mencionamos.
6: Segundo Castillo, el ex de Barcelona. Sigamos revisando personajes, porque le decían el gusano. Marcó una etapa en los Chicago Bulls, nos referimos al gran
5: Dennis Rodman.
6: ¿Por qué? Porque Dennis Rodman no se caracterizó por la ropa, que era muy llamativa fuera de la cancha. Era porque el tipo dentro de la cancha, los peinados, los colores, es de los primeros jugadores de la NBA, que es muy conservadora, que utilizó el pelo platinado, los mohicanos. Esto en la NBA fue escándalo.
5: Los diseños en el pelo también.
6: Escándalo, porque como decían, pero este gallo con qué. Y era llamativo ver a Rodman, que formó parte de la gran Chicago Bulls, junto a Scottie Pippen, junto a Michael Jordan, y el tipo terminó siendo un modelo fuera de las canchas, precisamente, porque el tipo, además, era rupturista, era como el chico malo del equipo.
5: Más desordenado que Dennis Rodman.
6: No, era bravo Rodman, que además, hay una historia famosa de Dennis Rodman, él se casa con Carmen Electra,
5: sí,
6: la modelo,
7: sí, sí.
6: Enamorado y todo, y generalmente los técnicos del básquetbol son como bien relajados. Bueno, él se concentraba con Carmen Electra y el técnico le dijo: Dennis, hay que cuidarse un poquito antes del partido. No, yo entre más pueda, mejor. Rindo más, créame. El técnico le dijo: si no hace 50 puntos en el partido de mañana, nunca más Carmen Electra. Mm. 55 hizo.
5: Y le dieron permiso. Pidió permiso, venía jugando muy mal Rodman. Y pide permiso para ir a Las Vegas.
6: Sí.
5: Pide un fin de semana. Y le pregunta a Jordan, le pregunta al técnico,
6: Michael,
5: que era Phil Jackson, ¿no? Le dice a Jordan: ¿qué hacemos? Dice: mira, si le das permiso, por 2 días, no va a volver. Le dio permiso igual, volvió a la semana.
6: Sí, claro.
5: Volvió a la semana, volvió, pero volvió renovado y fue la gran figura de ese título de los Bulls.
6: Tremendo. Un Dennis Rodman que en algún momento vino a jugar a Chile con un night team.
5: Ah, mira.
6: Jugó acá Dennis Rodman cuando ya era figura de los Chicago Bulls.
5: Mira, no sabía.
6: Jugó
5: mira.
6: Contra Petrox, allá en Concepción.
5: Petrox está acá, bueno.
6: Sigamos. Ella fue la reina de las pistas en la década de los 80. Mira, Loreto. Florence Griffith Joyner. ¿Por qué se destacó Florence Griffith Joyner? Aparte de ser una gran campeona. Por las tenidas y los colores y porque usaba estas como patas de lycra, pero con una sola pierna. Y todo el mundo decía: ¿pero por qué corre así? Y claro, ella decía que era un tema no solo estético, sino que era un tema que ella imprimía mayor fuerza en la pierna de rechazo, que era la derecha.
7: Ah, perfecto, ya.
6: Entonces tenía como una explicación científica.
7: O técnica, claro que sí.
6: Claro, pero al final era un tema más bien estético. Ah. Más bien estético. Ella, además, fue la primera atleta que usó uñas largas, postizas, con los colores de la bandera norteamericana, que después las copiaron todas las atletas jamaicanas. Tremenda atleta, hermosa, que campeona en los Juegos Olímpicos de Los Ángeles 82, en Seúl 88, plusmarquista, Florin Griffith Joyner, una vanguardista en la moda. Y tal vez el que rompió el molde del deporte blanco. Este señor rompió el molde del deporte blanco. Andre Agassi. El tenis habitual, polera blanca, short blanco, media blanca, calcetín blanco. El señor llegó con la melena, con los colores, con las patas de lycra.
5: Ese es como el chocopata, no, sí.
6: Y las ya, patas de lycra.
7: Año también,
5: pues. No, de los 80, pues. Sí, pues 80, 90.
6: No se usaban las patas de lycra. Bueno, tú sabías que Agassi era pelado y usaba injerto. Él lo cuenta en su biografía después. Bueno, Agassi rompe el molde porque...
7: Perdón, ¿es el injerto?
6: Sí, sí. La marca norteamericana que lo vestía dijeron, necesitamos un modelo muy norteamericano, medio rebelde, chico bonito.
5: Chico, claro, chico bonito, pero malo.
6: Andre Agassi. Jugaba así. Mira, eso sí, la peluca que usaba arriba era enorme, pero bueno. Y el tipo fue el primero que utilizó pantalones de jeans para jugar tenis.
7: Qué incómodo, ¿no?
6: Pero ¿sabes qué? Era furor Loreto.
7: No, me imagino, pero lo estoy preguntando desde el punto de vista deportivo. Hacer deportes con jeans es muy incómodo.
6: Es que era un denim muy liviano.
7: Ah, ¿no? Fuera claro. con estampado.
6: Pues, no, la era de jeans. El pantalón de hecho, se vendió. Fue tanto el furor por ese pantalón que se vendió. Yo lo compré y era exquisito.
7: Pero Pablo, con las botas de gamuza.
6: Sí, bueno, pero sí.
7: Y con los jeans blancos. Pero
5: bueno, y la bolera sin manga de Camerún, extraordinario. Pablo, vamos a ver esa imagen, te lo juro.
6: Bueno, Andre Agassi, el kid de Las Vegas, que se casó después con Steffi Graf, marcó todo un hito a tal punto que muchos tenistas le siguieron, nunca lo igualaron en la facha al gran Andre, que llegó a ser número uno del mundo. Y que sigue siendo hoy día una de las grandes íconos de la marca norteamericana. Hoy día está dedicado al pickleball, que es un tenis más chiquitito.
5: Tenis más chiquitito.
6: Pero el gallo, en el único lugar donde no pudo jugar con colores,
5: en Wimbledon,
6: claro. Porque se respeta la tradición. Del pero igual blanco. Inventaron una tenida con un colorcito medio escondido.
5: El deporte blanco que se juega.
6: Claro,
5: el...
6: claro.
7: Vamos a ver las camisetas después, los atuendos con que lleguen al Mundial, por ejemplo, que Chile lamentablemente.
5: No va.
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6: ¿Sabes lo que nunca se popularizó y que se debió haber comercializado? Las poleras Sasa.
5: Claro, verdad.
7: Todavía está a tiempo.
5: Sasa Zamorano.
7: Oye, un auditor decía, le tengo miedo a la cuenta de la luz.
6: Ya, claro, también.
5: Sí. Mira, a propósito, otro auditor, Ernesto. Dos miedos grandes. Después de esos carretes, despertar y revisar los mensajes que se mandaron en ese estado y el estado de cuenta.
6: Bueno, te dicen, amigo, nunca mandes mensajes.
5: Jamás.
6: Si tomó alguna cosa.
5: No, jamás. Ernestito Sepúlveda, un saludo. Man. Un grande.
7: Ya, oye, tenemos audios, más miedos de los auditores.
5: A ver.
8: Hola, buenas tardes. Mira, hace años atrás, harto año atrás, me tocó trabajar, en la división El Salvador de Codelco, Chile. En esa época funcionaba todavía la fundición de Potrerillos y era un tráfico relativamente constante entre Salvador y Potrerillo, que quedaba más arriba. Pero había un mito que si uno pasaba a las 12 de la noche por cierto punto, que era una quebrada, que era justo el punto donde a todos se nos ocurría hacer pipí, de un camino de una parte más. Si uno estaba a las 12 de la noche, le aparecía la Llorona. Todo era chiste, ¿no? Sí, claro, se le aparecía la Llorona, todo se reía, pero nadie pasaba a esa hora por ahí, y el que estaba por ahí cerca, rajaba o para arriba, para Potrerillo o para Salvador, así que ese miedo era constante, todos se reían, pero todos tenían miedo.
9: ¿Cómo están, Expreso PM? Hola. Al que yo siempre le tuve miedo, al cuco, me amenazaban cuco, claro. Cuando era chico por no comerme la comida, ahí va a venir el cuco si no te comen la comida. Un gran abrazo, que estén muy bien.
10: Hola, hola. Cuando hola, hola. Chico había varios miedos, ¿eh? Y yo una vez escuché, ya no tan chico, pues ya adolescente, escuché a la Llorona. Yo vivo en el campo también y la escuché una vez. Y después ya cuando más grande ya me enteré de que existía el Malamén. Ahí, líbranos del Malamén. Pero no le tenía miedo. Malamén. Y hoy día que ya estoy grande ya no le tengo miedo ya a nada. Ya vivo tranquilo ya.
5: Líbranos del Malamén. No hay
6: el Malamén.
5: Por eso, líbranos del mal, amén.
6: Ah, yo pensaba que era el mal, amén.
7: No, claro, es que se escucha así, pues líbranos del mal, amén.
5: Del mal, amén. Claro.
6: Es como el
7: y lo correcto
6: okay,
7: era, claro, lo correcto era libramos del mal, amén. Coma, amén.
5: Eso es.
7: Ahí está. Gracias a los auditores ahí por participar del megáfono del PM.
5: La banda favorita de Miguel Guerra.
6: Spice.
5: Las Spice Girls.
7: Porque está de cumpleaños ella, Mel B. Mel B está de cumpleaños.
6: ¿Cuál es Mel B?
7: Mel B es de la Crespa.
6: Ah, ya.
7: La más morenita.
11: Miguel.
7: Claro, muy deportista también.
6: Wow.
7: La de verde en ese...
5: Sí, hoy día trabaja en un programa de talento.
7: Sí, es jurado, como jurado. Sí. 51 años cumple Mel B. Melanie Janine Brown.
6: Lola,
5: una Lola.
7: Era las Spice.
6: No, extraordinaria.
7: Ya, vamos escuchando las Spice. Buen fin de semana, bien deportivo este fin de semana. Los estaremos escuchando.
6: Mañana estamos con la final de la Champions.
5: La final de la Champions, ahí, Pablito Flash, desde la televisión.

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22: El presidente José Antonio Kast nombró a el expresidente Eduardo Frei Ruiz Tagle como embajador de Chile en misión especial. La información la tiene Danilo Ormeño.
23: Sí, designación que ha quedado plasmado en un comunicado de prensa que acaba de emitir la Cancillería, el Ministerio de Relaciones Exteriores, que dice lo siguiente: la Cancillería informa que el presidente de la República, José Antonio Kast, ha resuelto designar al expresidente de la República, Eduardo Frei Ruiz Tagle, como embajador de Chile en misión especial ad honorem, en atención a su destacada trayectoria pública, su amplia experiencia internacional y también su permanente compromiso con los intereses superiores de Chile. Añade el texto que el expresidente ha desempeñado un papel fundamental en el fortalecimiento de la inserción internacional de Chile, contribuyendo decisivamente al posicionamiento del país como un actor serio, confiable y abierto al mundo. ¿Qué es lo que quiere decir en la práctica? Que la figura del expresidente queda disponible entonces para alguna misión oficial que quiera designar y quiera emprender entonces nuestro país en representación de Chile. Es lo que ha anunciado entonces hace instantes el Ministerio de Relaciones Exteriores. En el Palacio de la Moneda, Bio Bio, la radio.
22: La Corte Suprema ratificó la prisión preventiva del ex asesor parlamentario de Joaquín Lavín Jr., Marcela Rojas, con detalles.
24: Sí, la Corte Suprema ratificó la inadmisibilidad del recurso de amparo que interpuso la defensa del ex asesor parlamentario de Joaquín Lavín, Arnaldo Domínguez, un recurso con el que buscaban su salida de prisión preventiva de Santiago I, que cumple desde el pasado 8 de mayo. Con esto, el máximo tribunal de justicia cierra las puertas a que el ex asesor parlamentario pueda salir de la prisión preventiva. Sin embargo, este día lunes hay una audiencia de cautela de garantías donde la defensa de Arnaldo Domínguez va a pedir también una revisión de medidas cautelares y así en su última opción para poder ya modificar esta máxima cautelar.
22: 16 personas fueron detenidas por carabineros de Iquique luego de diversas fiscalizaciones y copamiento policial. Cristian Núñez, desde Radio Bio Bio en Iquique, nos cuenta.
25: Despliegue policial de copamiento en la región dejó 16 personas detenidas en Tarapacá con más de 500 controles, informó Carabineros de la primera zona de Tarapacá durante las últimas horas en el marco de la estrategia nacional orientada a reforzar seguridad y prevenir delitos. Detenciones corresponden a 4 personas por robo con homicidio, 3 por conducción sin licencia de vida, 3 por mantener órdenes de detención vigentes, 2 por lesiones menos graves en contexto de violencia intrafamiliar, 1 por receptación aduaneras y otra por porte de arma blanca. De acuerdo a la información entregada por la policía uniformada, se efectuaron 531 controles, entre estos de identidad, vehiculares y fiscalizaciones a locales de venta de alcohol, reforzando así la presencia policial en sectores priorizados conforme a los análisis delictuales que hace la institución policial acá en la zona. Este despliegue policial se mantendrá en distintos horarios en diversos sectores de la región, conforme a lo que indican la estrategia de seguridad pública que tiene Carabineros acá en la región. En Iquique, Bio Bio, la radio.
22: Familiares de un hombre de Cabrero encontrado muerto en Ñuble exigen avances en la investigación para esclarecer su muerte. Los detalles se los tiene Mario Tapia desde Radio Bio Bio de Los Ángeles.
26: A casi un mes del hallazgo del cuerpo de Hugo Arroyo, de 55 años de edad, en el sector Licura, comuna de Quillón, Ñuble, la familia de Cabrero solo sabe que la causa de muerte es indeterminada y que la investigación está abierta. Los familiares del ex operador de maquinaria de carga industrial, el Cabrero, siguen muy preocupados porque para ellos la hermana de la víctima, por ejemplo, habría terceras personas involucradas, pero no están seguros aún de hacer y de acometer acciones legales porque esperan el informe oficial, policial y legal respecto de la PDI y el servicio médico legal y la causa final de muerte. Los familiares siguen esperando este informe final. Cabe señalar que el hombre con domicilio en Cabrero estuvo desaparecido casi 2 meses antes de ser hallado su cuerpo en el sector de Licura, en la comuna de Quillón. Bio Bio, la radio.
22: Por el caso del joven que se sospecha un contagio de viruela del mono, el Servicio de Salud Viña del Mar Quillota Petorca informó que existe una baja probabilidad de que sea un caso efectivo. Lucas Suárez con detalles desde Radio Bio Bio, la región de Valparaíso.
0: La sospecha de un caso de viruela del mono en la comuna de Hijuelas, esto al interior de las regiones de Valparaíso, levantó la alerta sanitaria en la comuna. Sin embargo, desde el Servicio de Salud de Viña del Mar y Quillota Petorca informaron que están aplicando los protocolos. El paciente ya fue trasladado hacia el Hospital de la Calera, en recinto en donde se encuentra en evaluación médica, realizándose distintos exámenes. De manera preliminar, el equipo de urgencias del Hospital de la Calera ha señalado que existiría una baja probabilidad de que el adolescente en cuestión estuviera contagiado de este viruela del mono. La información ya fue comunicada al equipo de epidemiología del recinto, una instancia que también continuará monitoreando la situación y manteniéndose a la espera de los resultados definitivos tras este monitoreo. Entonces, estaría descartado de manera preliminar el contagio de viruela del mono en este adolescente en la comuna de Hijuelas. Desde la región de Valparaíso, Bio Bio, la radio.
22: El cielo en Santiago está nublado y con bruma. A esta hora la temperatura es de 21.4 grados y la humedad alcanza el 35%.
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12: Hola, hola, ¿cómo están ustedes? Muy buenas tardes, bienvenidas, bienvenidos. Venga, no, métase nomás donde don Miguel Guerra y me trae la hojita. ¿Cómo le van? ¿Cómo están? ¿Cómo viven este viernes? Por fin es viernes. No tenemos vergüenza ajena aquí como en el Expreso AM, ¿no? Podríamos ahí preguntarles cómo ha sido su viernes también. Oye, el día de mañana comienzan los días de los patrimonios. Con polémica en todo caso, ¿eh? Ha habido ahí algunas cositas que han pasado. Fíjese que... ¿Cuándo juega la Champions? ¿Cuándo es la final? ¿Mañana? Mañana a las 3 de la tarde. Es Paris Saint-Germain con Arsenal. Ya, también. Hay harto fútbol, juega la U también, ¿no? Pero eso no importa mucho en todo caso.
0: Bien, bien.
12: Ah, ya sí, pero no le importa nada. Después del partido de la Champions. Juega con los Colo, ya ese partido es importante. ¿A qué hora? Después de la U, ya. Juega la Champions, 3 de la tarde, después del partido de la Champions juega la U, y después del partido de la U juega Colo-Colo, que es el partido importante de toda la jornada, ¿no? Me imagino. Oye, ayer ganó la Católica. Bien por el fútbol chileno, ¿eh? bien por el fútbol chileno. Se armó una polémica, ¿eh?, a propósito de los Días de los Patrimonios. No fue posible, dice Ducó, justificó la cancelación de las actividades en el Estadio Nacional en el Día del Patrimonio. Tras la polémica suspensión de las actividades del Día del Patrimonio en el Estadio Nacional, gatillada para favorecer la realización de un partido de fútbol, la ministra del Deporte, Natalia Ducó, explicó las razones que llevaron a la cartera a privilegiar el duelo de la Universidad de Chile con Deportes Concepción por sobre la planificación de la Corporación de Estadio Nacional Memoria Nacional. Esta semana, desde la agrupación civil, solicitaron la intervención de la Secretaría de Estado, para revertir la decisión del Instituto Nacional del Deporte, ente dependiente del Ministerio y encargado de administrar las actividades del Coloso. Tras una serie de diligencias con autoridades y delegados de la Asociación Nacional de Fútbol, el partido válido por la fecha número 14 del Campeonato Nacional fue ratificado. Todo esto es en directo desmedro de los planes de la corporación, porque en el Día del Patrimonio, que este año se festejará este fin de semana, es por lejos la conmemoración cultural más convocante del país. Solo en el año 2025, y según datos del gobierno, la celebración registró un total histórico de 3 millones y medio de visitas a lugares patrimoniales de Chile, 2 millones de ellos asistencias presenciales y 1.400.000 en modalidad virtual. El veredicto del Ministerio del Deporte obligó a la Corporación Estadio Nacional a concentrar sus actividades el día domingo, jornada en que ofrecerá visitas guiadas por el otrora campo de concentración con más detenidos que tuvo la dictadura de Pinochet. En diálogo con BioBio Chile, el presidente de la colectividad, Marcelo Acevedo, acusó que, pese a haber coordinado las rutas guiadas con anticipación, el ministerio rechazó la reprogramación del encuentro, acusando problemas logísticos y administrativos. Ya, abrimos la micrófono. ¿Qué le parece, mi querido Miguel, don Nico, y todo el equipo del Podría Ser Otra Cosa? Don Nico
0: también.
12: Nico Calás está por ahí con Benja, ¿no? Así que, si no me equivoco, eso.
0: Miguel.
12: Miguel. ya, ¿qué les parece? ¿Una buena decisión? ¿Mala decisión?
13: Tiempo.
12: Preguntan acá también, claro, el tema de se privilegió la actividad futbolística, el deporte, ¿no? Para eso el estadio. Pero también tiene un sitio memorial. Otros dicen por qué el equipo que juega debería tener estadio. Esa es otra discusión, digamos, ¿no? Ahí don Nico Jalap me mira con cara de odio. Ya, ¿qué opinan? Más 569-9207-888. ¿Qué les parece que el Estadio Nacional no esté disponible para, por lo menos el sábado, para el Día de los Patrimonios? Comienza este fin de semana. ¿Están de acuerdo que se haya privilegiado un partido de fútbol que, en rigor, también para el deporte fue creado, ¿no? Y de cualquier forma, el día domingo también va a tener visitas, pero querían que fuera sábado y domingo. A ver, ¿qué les parece? Más 569-9207-888. Comiencen a escribirnos desde ya. Mándenos sus mensajitos, sus audios. Queremos escucharlos. Mándenos sus audios mejor. Queremos escucharlos en esta tarde de día viernes. Videos también, videos selfies. Mándenos sus videos selfies, por favor, queremos verlos. Opinen ahí, como estos youtubers o influencers que se graban y se graban un videito. Yo opino que está bien o está mal que se haya privilegiado el partido de fútbol por sobre el Día de los Patrimonios.
0: Cuéntame, yo creo que...
12: ¿Usted qué cree? Eso, ¿ves? Ya, mientras llegan nuestros mensajitos, fíjese que un día como hoy, 29 de mayo de 1967, en un lugar de Inglaterra, nace Noel Thomas David Gallagher. Músico, compositor, cantante y guitarrista británico, compositor y segundo vocalista y guitarrista principal de la banda que estamos escuchando de fondo, Oasis, obteniendo un premio honorífico de la revista británica NME por su gran contribución a la música. Noel Gallagher es constantemente mencionado como el hombre que salvó Gran Bretaña para contrarrestar el grunge dominante en los inicios de los 90. Vamos a escuchar Wonderwall, uno de los, si no, el principal clásico de Oasis a esta hora. Son las 16. con 19 minutos. Aquí comienza el Podría Ser Otra Cosa con la efeméride musical Oasis.

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1: Debe ser esta, sin duda, una de las canciones más famosas de Oasis, ¿eh? La que ha dado la vuelta al mundo, la que dio la vuelta al mundo, y que le permitió también abrir muchas fronteras en distintas partes del orbe. Así que recordamos a Noel Gallagher de Oasis. perdón. Oiga, Julio dice, qué gusto estar buscando video en YouTube y encontrarse pues, que está en la tarde. Nos cae requete bien, ah, qué cosa más linda. Muchas gracias, te diré que hemos escuchado todo el Julius Popper que tuviste anoche en la radio, buenísimo. Vino Julius Popper, la banda de Concepción, que iban a estar en Valdivia hoy. Muchas gracias. Saludos desde Florida, Marta y Ricardo, muchas gracias. Hola, abrazo Julito. Para ustedes. Hola, ¿cómo le va? A ver, hola Julio. ¿Para qué está? Mira, estamos tecnológicos. Uy, casi se me cae. Estamos tecnológicos, ahora estamos contando. Aquí, vea. Aquí estamos. Muy bien, muy bien. Pero se me perdió lo que estaba viendo. Aquí está. Dice, hola, Julio. ¿Para qué es el Estadio Nacional? ¿Para espectáculos deportivos o presenciarlos como monumento estático? Me comí a propósito el término histórico. Eso nomás. Claudio Maldonado.
2: Sí.
1: La calle canta. ¿Qué les parece que el Estadio Nacional no esté disponible para el Día de los Patrimonios? Salvo una polémica, ¿verdad? Aprender esta cosa que está haciendo calor aquí. Ya. A ver, están llegando audios. Buenas tardes. Se sabe que a la ultraderecha no le conviene que el pueblo tenga memoria. Para ellos el golpe de Estado fue una gesta histórica. Saludos y buena tarde, dice Arnaldo Paolo. Estamos tratando de que... Mándenos sus videos selfies. Queremos escucharlos, queremos verlos también ahí, compartir. ¿Quiénes son nuestros teleauditores a esta hora? Ahí estoy mandando algunos audios, mis queridos amigos, para que podamos ver. Al Estadio Nacional puede entrar en cualquier momento y en muchas ocasiones. Hay otros lugares que solo abren este día. La cosa es echarle leña a la hoguera, dice por acá. Mira. Daniel Sangüesa dice, ¿cuándo vuelve JC? Este me carga. <Por mí. ríe> Saludos amigos, muchas gracias por su cariño, me encanta.
3: Oh my god.
1: Le carga. Yo le caigo mal. A ver, ¿quién más? Julito dice, ay, hoy la langosta está más crujiente. Saludos Julio. Que se dé prioridad al fútbol. Bien, la cato, dice Tito. Gracias. Aquí está... Oye, soy súper acostumbrándome a esta nueva modalidad. El patrimonio más grande es Gastón Miauchati, dice por acá Rodrigo. Hola, Julio. Yo no creo que la palabra sea no estar disponible para el Día de los Patrimonios. Debería decir que no está disponible para el sábado. El fin de los patrimonios, sí, es verdad, es muy cierto, querido amigo. ¿Ya? Que vuelva JC, dicen por acá. Es que dijo que el estadio es para el deporte, se notó que no tiene estadio. A ver, ¿qué más? Obvio, este gobierno quiere que la gente olvide las atrocidades que hicieron los criminales que están en Punta Peuco, dice Jorge. ¿Qué les parece? La decisión de que no esté disponible el Estadio Nacional para, por lo menos el día sábado, para visitarlo en el contexto de los Días de los Patrimonios. Esa es la pregunta. Julito, el estadio está para jugar a la pelota, a llorar a la FIFA, el resto nomás, dice Alex. ¿Qué más? ¿Realmente queda algo al interior del estadio que recuerda aquello? Lo pregunto por las remodelaciones, dice por aquí una auditora. ¿Qué mensaje que no puedo leer? Hola Julio, es verdad que... Ah, sí, dejo el programa en la tarde. Sí, la próxima semana mi último programa. O sea, mi última semana del programa del hoy. Si quieren estadios para tenerlo como memoria, ciérrenlo con estadio y como estadio construyan otro estadio nacional. El estadio es para que jueguen fútbol. Saludos, Pablo, dice. Opinen, mándenos un videito de selfie, ¿eh? Queremos verlos, amigos, queridos. Mándenos sus videitos. Los escritos, los camarines de mujeres de las piscinas no son de las detenidas. Esa piscina fue utilizada hasta los 80 por público en general, y esos escritos fueron hechos por cualquier niña, no por detenidas, dice Jackie. Hola, Julito, me cae muy bien. Que juegan a la pelota nomás, dice Fabiola. Gracias. El Estadio Nacional es para los deportes. Lo demás es música. Buen programa, Julio. Muchas gracias. ¿El Teatro Municipal está disponible para el Día de los Patrimonios? Buena pregunta. No estoy seguro. Lo vamos a averiguar, Alejo, que nos escribe eso. Muchas gracias. Sí. Paula Gómez, de Cultura, nos dice que sí. Muy bien. Bien, nuestra querida Paula. Siempre ahí atenta. A ver, ¿qué más? Hola, Julio. Un sitio de memoria no es un sitio patrimonial. Dice por aquí un auditor o auditora. No sé, yo discrepo. Quizás sí. Puede estar relacionado. Ponle las opiniones de ustedes ahí. Pueden opinar lo que ustedes quieran. Buenas tardes. Yo creo que se está muy alborotado con respecto al estadio. Lo pueden visitar todo el año. Está inflado un tema que la verdad no es tan grave. La oposición quiere hacer show, dice Vale. A ver. Vamos a ver todos sus audios también, ¿eh? La idea es escucharlos, ver sus opiniones. Más 569-9207-888. Seguramente, dice Raúl, se trata de una metáfora a los derechos humanos. Ahí está el Estadio Nacional. Ojo, que es verdad lo que nos decía un auditor. Solo el sábado. Solo el sábado no va a estar disponible, solo el sábado. Porque está el fútbol, juega la Universidad de Chile, que hace de local. Algunos dirán acá, ¿por qué no tiene estadio la U? Que tiene que estar arrendando el Nacional. Pero eso es otra discusión. A ver. Si no fuera por la derecha, no tendríamos que recordar el estadio por ese contexto. Saludos, Cristian. Creo que se exagera. Es para los deportes, dice Germán. ¿Por qué se culpa solo al gobierno y no se culpa a la NFB? Que sabiendo desde un principio de año que el último fin de semana de mayo es el fin de semana de los patrimonios, ¿le programan a la U como local ese fin de semana? ¿Ah? Dice Andrés. Todas las opiniones son muy válidas, ¿ah? Todas. ¿Eh? Qué buena noticia. El Estadio Nacional es para el deporte. Terminen ya con la tontera, ya fue. Y punto, vio la radio, dice Víctor. Siempre es bueno recordar, sobre todo un episodio doloroso para nuestro país. El tema cansa. Saludos, Felipe. Perdón, Mario de San Felipe. La verdad, la U no quiso prestar su estadio, dice Rafael.
2: Eso mismo.
1: Eso mismo. Ya. Oye, enfoquemos, por favor, a quién nos va a venir a visitar ahí. Eso, ahí. Mire quién está ahí. Mire, para el otro lado, ministro, para el otro lado. Dese la vuelta. Ahí está. El ministro de las Culturas, ahí está conversando con nosotros en breves instantes de los panoramas que hay para este fin de semana aquí en nuestro país. El Día de los Patrimonios, un día que yo creo que mucha gente también espera para disfrutar. Vamos a la pausa, seguimos junto a ustedes haciendo Podría Ser Otra Cosa Cambio.
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5: Cyber Day, delincuente de 23 años fue capturado con las manos en el volante en Mall de Puente Alto. El patudo pensó que por comprar una cajita feliz se llevaba un auto de regalo. 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
6: Buenas tardes, Bio Bio. Yo opino en relación a la consulta de hoy. Privilegiar el fútbol, obviamente. Si van a tener el día domingo para ver el estadio. No. Me parece excelente, señor. Además, es tan bueno, viene de tantos años. Además, el estadio, ¿qué tanto tiene de interesante para mirar? No lo sé. La verdad, no hay mucho que ver ahí. Aparte que si quieres verlo, lo vas a ver en cualquier momento y lo vas a ver llenito de gente y se ve mejor. No, que lo vean el domingo. Ahora, claro, si lo hubieran dejado todo el fin de semana que no se puede entrar al estadio, la gente que va a celebrar el Día del Patrimonio, claro, podría ser. Pero no tienen el día domingo, vayan el día domingo nomás y que jueguen fútbol y la gente que les juegue gusta el fútbol, que vaya a mirar. Buenas tardes.
7: O sea, opino que por lógica, sí, el Estadio Nacional es para los deportes, sí, el estadio. Hay hartos museos, van a estar abiertos sábado, domingo. Esto es, se habla de dos días, un día se va a privilegiar, obviamente, para lo que está hecho, para realizar deportes. Y el día domingo, al no estar con deporte, se deja para la otra actividad que es cultural. Sin duda, o sea, las actividades culturales dentro de centros deportivos tienen lugar cuando el deporte deja los espacios libres. En este caso se está ocupando y la prioridad es el deporte. Así de simple, es netamente lógica.
8: Bien, 16:37. 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Bueno, vamos a hablar del Día del Patrimonio. Este fin de semana hay unos récords, ¿eh? Más de 4.000 actividades en el 100% de las comunas del país. Y durante este sábado 30 y domingo 31, miles de espacios y actividades abrirán sus puertas en todo Chile para que las personas puedan visitar y vivir esta experiencia, no solo presencial, entiendo, sino que también virtual. Vamos a conversar con Francisco Ondurraga, ministro de Cultura, Arte y Patrimonio, junto a nosotros. Ministro, ¿cómo le va?
9: ¿Cómo están? Gracias por la invitación, con mucha energía, muy emocionados. El Ministerio ha trabajado mucho para proveer a Chile de un tremendo fin de semana del patrimonio, bajo el eslogan "La historia que compartimos". Fíjate que aparte de las 4.168 actividades, el

0: 100% de las comunas de nuestro país van a tener al menos una actividad patrimonial.
1: Es inédito, ¿no?
0: Es inédito, sí. Ambas cosas son inéditas, pero lo que más emocionado a mí me tiene es que la ciudadanía en cualquier parte del territorio, si tiene posibilidades o se puede hacer el tiempo, puede ir a disfrutar del Día del Patrimonio Cultural.
1: Si no me equivoco, son casi 28 o 30 años que se hace esto, ¿no?
0: 27 años.
1: Lo había leído hace poquito, sí. estos días. Ha tenido una evolución tremenda, porque hoy, digamos que es parte de un evento que mucha, gran parte de la población espera, incluso para fines de mayo.
0: O sea, de hecho, tanto es así que nosotros en nuestra página diadelpatrimonio.cl ya hace un rato pusimos a disposición de la gente algunos eventos que tienen resguardo de número de personas para poder asistir, y están todos, son gratuitos todos, pero todos ya están copados. Pero quedan muchas cosas, y lo importante aquí es que todos disfrutemos, nos volvamos a reconocer como miembros de una misma, de un mismo patrimonio que finalmente es la nación, es Chile, y por eso le pusimos las historias que compartimos.
1: Ahora, ¿por qué ha causado, cree usted, tanta y una genuina, además, interés de parte de la población cada año? Tengo muchos amigos y amigas que tienen hijos y que este fin de semana para ellos es como...
0: Sí, es sagrado.
1: Es sagrado, sí. O sea, como... ha tenido un crecimiento orgánico importante en materia de atracción este día.
0: Bueno, para ir incorporando, desde que lo creó doña Marta Cruzcoque, que fue la primera mujer que fue directora de la Biblioteca de Archivos de nuestro país, hace 27 años atrás en adelante, se han ido incorporando instituciones, se han ido incorporando rutas incluso, se ha ido mostrando y demostrando la riqueza patrimonial que nuestro país tiene. Hoy día no es solamente abrir edificios patrimoniales en los cuales el Estado o las personas que trabajamos en el Estado estamos día a día, como por ejemplo La Moneda, como por ejemplo el Ministerio de las Culturas, que es el Palacio Pereira, que vamos a abrir, sino que hay un sinnúmero de instituciones que abren sus puertas, canales de televisión, sí. Bombas de bomberos, sucursales de banco. Vamos a tener un recorrido el día domingo que nace en el Club Hípico y que termina en La Moneda al mediodía, con autos históricos. Carabineros de Chile va a sacar su radio patrulla, esas pintadas en blanco y negro.
1: Las antiguas.
0: Van a haber Vespas, van a haber buses, micros amarillas. En fin, vamos a hacer un recorrido por el país, desde Arica a Punta Arenas. Yo, en primer lugar, tengo que agradecerle a todos los alcaldes y a sus encargados culturales que se esmeraron, digamos, para proveer de acciones patrimoniales durante este fin de semana. En segundo lugar, quiero hacerle un reconocimiento a la inmensa cantidad de voluntarios que nos van a acompañar, a todos los chilenos en todos estos edificios patrimoniales. Nos van a contar la historia, la gente que se inscribió para ir a ver La Moneda va a poder ir a ver la oficina del presidente, la sala Prat, que se acaba de reinaugurar, y nos van a contar la historia de lo que pasa, lo que sucede, cómo se construyó eso, la Catedral de Santiago, en fin. Hay muchas, incluso hay instituciones que no se inscriben, pero igual participan. Entonces,
1: como al costado, digamos, paralelo, pero
0: nosotros igual queremos, hicimos el esfuerzo y tenemos más de 4.168, para ser exacto, actividades durante.
1: Preguntan si el Ford Galaxy se va a mostrar el presidente.
0: Ahí estamos viendo, porque usted sabe que es más bien panero el... Sí, se va a mostrar, me dicen que sí.
1: Ya, más estamos, panero.
0: Está confirmado.
1: Está confirmado, ya.
0: El pobre Ford hay que llevarlo en un camión a Valparaíso, instalarlo dos cuadras antes.
1: Muy panero el Ford, ¿no?
0: O sea, es que está viejito ya. Él lo regaló la reina de Inglaterra en su viaje a Chile, en la época del presidente Frei Montalva, entonces... Estamos hablando de hartos años.
1: Los repuestos ya no deben haber para ese auto. Yo creo,
0: hay
1: ¿no?
0: que hacer e inventar, pues, hoy día los repuestos.
1: Los expertos en auto ahí nos pueden ayudar. Oiga, ministro, hay harto interés en esto, ¿no? Y eso le decía yo que ha sido genuinamente interesante para poder analizar. Sin duda, la región metropolitana, por la extensión, por la cantidad de gente que vive acá, concentra quizás, me imagino, un número importante de patrimonios, pero... que sea a nivel nacional, y por Valparaíso también entiendo que tiene varios lugares que son muy interesantes. Sí, sí. O sea, cada lugar tiene algo interesante, pero me imagino que hay algo donde se concentra y donde la gente más pide ir, por ejemplo, La Moneda.
0: Bueno, la gente pide ir a La Moneda, pero también le gusta ir al Museo Nacional de Bellas Artes, claro. Redescubrir la Biblioteca Nacional. Nuestros organismos nacionales, el Museo de Historia Natural, que estoy hoy en la mañana, también en el Bellas Artes, revisando la propuesta de lo que van a ofrecer, cómo se están preparando. Estuve en Punta Arenas el lunes y martes y estuvimos en el cementerio municipal de Punta Arenas, que es precioso.
1: Uno de los más lindos del mundo.
0: Y ahí se estaban preparando, incluso hasta con código QR, para contar la historia de ciertos mausoleos que son bastante reconocibles. La semana anterior estuvimos en Arica, también hay muchos sitios patrimonial muy interesantes, está el Morro, estuve ayer en La Serena, y en La Serena estamos, a propósito del fin de semana del patrimonio, haciendo una acción que también es súper importante, que es un mandato por lo demás del presidente Kast para este ministerio, y que me invitó a dirigirlo y así me lo señaló, que es recuperar los espacios dañados a raíz del estallido. Y en La Serena hay un museo al aire libre en la calle Francisco de Aguirre, que tiene 32 esculturas de mármol que fueron hechas y mandadas a hacer por el presidente González Videla, que son de verdad maravillosas y lamentablemente fueron muy violentadas durante ese periodo y hay que recuperarlas. Y nosotros, con un convenio que hicimos con el gobierno regional y con la municipalidad, estamos colaborando para que esto así suceda, porque finalmente el patrimonio no solamente es pasado, sino también es futuro. Fíjate que nuestro subsecretario de la Cerda va a ir al Biobío, a Concepción, y va a tener un conversatorio con el premio Pritzker, Smiljan Radic, en la biblioteca regional, que él mismo la diseñó y se construyó ya hace un tiempo atrás. En fin, el patrimonio no son cosas entre comillas vetustas, son espacios, son edificios que se viven, que se habitan y que vale mucho la pena, digamos, revisitarlo.
1: Oiga, ministro, parte de la pregunta que nosotros teníamos acá era esta, no sé si es polémica en realidad, pero se armó esta discusión a raíz de lo del Estadio Nacional, que no se privilegió lo de la actividad deportiva por sobre la visita en el memorial, que va a estar funcionando en todo caso. Digo, no sé si es polémica, porque va a estar funcionando el día siguiente igual, digamos.
0: Sí, correcto.
1: ¿Cómo lo ve usted?
0: Es que eso es muy interesante. Los patrimonios no nacen hoy día en la noche y mueren el domingo, en la tarde. Los patrimonios nos acompañan durante todo el año. Efectivamente ese día sábado hay una actividad deportiva, pero el día domingo va a estar abierto, y el día martes, miércoles, jueves, viernes, sábado, domingo de la semana siguiente y durante todo el año eso está abierto. Si la invitación nuestra es, nosotros nos emocionamos, nos preparamos, es una fiesta absolutamente transversal, no solamente ideológica, sino además etaria, geográfica, donde es súper importante, digamos, poner a disposición nuestro patrimonio, nuestra historia, nuestros recuerdos para poder volver a construir nuestro futuro. Pero esto va a estar el día domingo, y la gente que está interesada en visitar otros patrimonios, como puede ser incluso en la comuna de Ñuñoa, ir al edificio alcaldicio, puede ir el día sábado, y el domingo puede ir al sitio en el Estadio Nacional.
1: Porque además hay no solo este lugar, sino que hay varios otros lugares. En Valparaíso hace poquito tuvimos un invitado acá que decía, ojo, por ejemplo, este lugar solo abre el día sábado, este otro solo abre el día domingo.
0: Pero la invitación semana, que nosotros hicimos,
1: parte de la lógica del funcionamiento el día de los patrimonios, que en algunos casos abre solo un día.
0: De repente no hay posibilidades físicas como para que nos acompañen los dos días todos los patrimonios, pero por ejemplo yo los invitaría, si van a ir a este fin de semana, van a estar en la Quinta Región, y a la misma gente que vive en la Quinta Región, que haya a la primera biblioteca que se hizo en Chile, que es la Biblioteca Severín, pública, que es maravillosa. Que vaya, por ejemplo, a ver la sucursal de la calle Prat del Banco de Chile.
1: El Banco de Chile. Ese es que va a estar abierto solo un día, por ejemplo.
0: Exacto. pero que de todas formas es maravilloso no perderse. Sí, ir a la Escuela Naval, ir incluso a museo como el Museo del Migrante, que no es un museo de tantos años, pero está hecho en un ex colegio, el Colegio Alemán, si la memoria no me falla, en Los Cerros, que es importante visitarlo. Ahora, reitero, el Museo Nacional de Bellas Artes y todo el resto de los museos funcionan el año completo. Entonces, si yo no pude ir, y por eso es tan importante el pasaporte que van a entregar y que van a recibir mañana todos los ciudadanos que lo van timbrando, bueno, pueden seguir timbrándolo durante el año. ¿Entiendes? Porque en el fondo los patrimonios no son del Estado, los patrimonios son nuestros, de todos los chilenos.
1: Oiga, ministro, en un tema que estamos viendo quizás uno de los días más importantes para lo que significa la actividad del Ministerio de Cultura, pero ha salido una propuesta ahí también de algunos parlamentarios en la fusión de ministerios que en rigor también haría, no sé si desaparecer, pero bueno, sí, fusionar más que desaparecer al propio ministerio.
0: Yo soy ministro de Cultura, no puedo estar de acuerdo con eso, pero yo soy muy respetuoso porque fui parlamentario de las decisiones que se colijan, digamos, a nivel, por algo tenemos democracia, tenemos tres poderes independientes y la organización y administración del Estado depende del presidente de la República constitucionalmente. Desde ese punto tiene que contar, digamos, con una discusión parlamentaria que yo, la verdad, estoy abocado a hacer lucir este fin de semana, a restaurar las confianzas entre todos los actores culturales, para con quienes estamos hoy día administrando el Estado, y a mí me toca ser ministro de Cultura. De verdad, creo que lo importante es generar la mayor cantidad de cultura para todos los ciudadanos desde Arica, Punta Arenas, como es lo que estamos intentando hacer, y gracias al esfuerzo también de los funcionarios de nuestro ministerio, tanto en Seremías como en el gobierno central, hemos logrado algo inédito, que todas las comunas participan, que haya más de 4.000 actividades, que hay más de 1.000 actividades accesibles. Y cuando estoy diciendo eso, también estamos generando inclusión al mundo de la discapacidad. Van a haber actividades, inscríbanse, véanlas, revísenlas en Día del Patrimonio.cl, que van a contar con lenguaje de señas, que van a contar con braille, que incluso vi hoy día en el museo tanto de historia nacional como el museo de Bellas Artes una puesta en escena para gente ciega, digamos, que con el tema táctil puede ir reconociendo cosas. Así que
1: Para la gente que a lo mejor desconocía alguna propuesta de la UDI, en que pedían fusionar varios ministerios, entre ellos Educación, Ciencia y Cultura, que estarían en un solo ministerio, a propósito de la pregunta que le hacíamos. Y sobre lo mismo, bueno, usted parte en cabeza de la cartera, se ha hablado de los recortes también. Varios miles de millones de pesos.
0: Espero poder explicarle esto de la mejor forma posible y que las personas que nos están escuchando también reciban el mensaje. El Ministerio de las Culturas, durante los últimos 4 años, en una opción del presidente Boric, intentó llegar con el mismo al 1% del presupuesto de la nación. Se consiguió solo el 0,56%. El presupuesto que nosotros, y digo nosotros porque yo era parlamentario en ese entonces, aprobamos en Cultura, era un presupuesto de 533 mil millones de pesos aproximadamente para este año. Cuando nosotros revisamos y nos tocó asumir el ministerio junto a los subsecretarios, revisamos no solamente el presupuesto, sino qué se había ejecutado y cómo se había ejecutado. Y el presupuesto ejecutado del año anterior tenía una subejecución al 88%, no se ejecutó al 100%. No, el presupuesto era 470 mil millones de pesos y solo se ejecutaron, bueno, no es solo, porque un porrón de plata que igual es importante, un poquito más de 420 mil millones de pesos. O sea, entre la ejecución y el presupuesto había un gap de 110 mil millones de pesos. Nosotros dijimos, vamos a volverlo al estado original del presupuesto anterior, porque yo también podría decir para el próximo periodo que vamos a tener un presupuesto de invento de 900 mil millones de pesos, pero no tenemos capacidad
1: para gastarlo,
0: para invertirlo. Yo, a mí no me gusta hablar de gasto.
1: Invertirlo bien, además.
0: Invertirlo bien. Entonces, en la práctica hoy día nosotros restituimos el presupuesto del año anterior, nos quedamos con un gap entre lo que efectivamente se ejecutó a lo que nosotros estamos intentando ejecutar de más de 50 mil millones adicionales. Luego, por eso yo no hablo de recortes, porque además los presupuestos no son un sueño. No, y nosotros hemos dado cumplimiento a todos y cada uno de los compromisos que el Estado de Chile asumió para la cartera de cultura durante este periodo con concursos y líneas de concursos del año anterior. No hay nadie que pueda decir que no se le ha cumplido en los compromisos que nosotros asumimos.
1: Explicado el punto este fin de semana.
0: Eso es lo más importante, porque si la
1: todo
0: mesa está servida.
1: Ministro,
0: no, pero hoy día lo importante es proveer de cultura. Oye, generar condiciones para que la gente vaya. En la zona central mañana dicen que va a ser bastante calor para ser el último fin de semana de mayo, así que sí, vaya cómodo, ojalá con ropa que lo proteja de las sombras, sí, del frío, y también que se hidrate y disfrute, porque eso es lo que hay que hacer, disfrutar y estar orgulloso. Vaya al ex congreso,
1: sí,
0: el ex congreso es precioso, tanto en la Cámara de Diputados como en el Salón de Honor y el Senado.
1: Ministro, esto también es importante, lo del GAM.
0: Lo del GAM, bueno, nosotros estamos trabajando para dar una solución, no teníamos los recursos para poder...
1: 6.200 millones de pesos...
0: 114 mil millones de pesos costaba, y a mí me dijeron que... No, sí, está bien, pero 114 mil millones de pesos costaba. De acuerdo a la adjudicación que se hizo durante la última quincena de enero, para llevar a efecto esto, a mí me dijeron que eran cuatro cuotas y la primera era de 20.000 y que estaban garantizados. Efectivamente, esos 20.000 estaban los recursos, pero resultó que eran tres cuotas y la primera era de 40.000. ¿A quién le saco los 20.000 de diferencia? Se los saco a la FOGI, se los saco a las bibliotecas regionales, dejo de hacer concursos, porque cuando uno administra, a mí me encantaría administrar riqueza y ser incluso populista. Si ese edificio lo hubiésemos avalado para que se terminara en esas condiciones, habría tenido una placa que hubiera dicho durante el gobierno del presidente José Antonio Kast, siendo ministro el ministro Undurraga, se inauguró esto, situación que no pasó durante los últimos tantos años. Ese edificio, lamentablemente, para Santiago y también para la cultura del país, está igual desde el 2018. No es que se empeoró cuando nosotros asumimos el gobierno.
1: Francisco Undurraga, ministro de las Culturas, Arte y Patrimonio, muchas gracias por haber
0: gracias
1: venido.
0: Gracias a usted, muchos cariños a todos quienes nos están escuchando y ojalá nos encontremos en alguna esquina patrimonial durante este fin de semana.
1: Ojalá así sea. Ya, nosotros nos vamos a la pausa, seguimos junto a ustedes.
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13: Hoy juró el nuevo ministro de la Corte Suprema, Dinko Franulich. Marcela Rojas nos cuenta.
14: Sí, la presidenta del máximo tribunal de justicia de nuestro país, Gloria Anachevichis, tomó esta jornada el juramento del hasta ahora presidente de la Corte de Apelaciones de Antofagasta, el ministro Dinko Franulich, como nuevo ministro del máximo tribunal en la vacante por el cese del cargo del exministro Sergio Muñoz. Con esto se llegan a 17 ministros supremos hasta ahora y quedan 4 vacantes que va a tener que llenar el gobierno de José Antonio Kast. Ahora, a partir de ahora, comienzan las funciones oficialmente como ministro de la Corte Suprema del expresidente de la Corte de Apelaciones de Antofagasta, Dinko Franulich.
13: Fiscalizadores de aduanas hallaron más de $1,000,000 en zapatillas de contrabando en contenedores de doble fondo en el puerto de Iquique. La información la tiene Cristian Núñez.
15: Claro, se trata del hallazgo de más de 10.000 pares de zapatillas de contrabando que simulaban de las distintas marcas de zapatillas de alto precio, ¿no?, en el comercio informal, lo que supera más de $1,000,000 de mercadería incautada por el Servicio Nacional de Aduanas y el uso de los camiones escáner acá dentro del puerto de Iquique. Esta carga iba con destino a una importadora de zona franca, la que el contenedor tenía un doble fondo en su interior, declaraba otro tipo de mercaderías, y en su interior, lo decíamos, reiteramos, se encontraron más de 10.000 pares de zapatillas de marcas falsificadas de contrabando y más de $1,000,000 en dinero que costarían estas zapatillas en el comercio informal. En Iquique, Bio Bio, la radio.
13: La Policía de Investigaciones detuvo a dos hombres vinculados a diversos robos con intimidación en distintos servicentros de la región de Valparaíso. Detalles con Lucas Suárez.
16: La Policía de Investigaciones de Valparaíso detuvo a 12 hombres de nacionalidad chilena vinculados a delitos en distintos servicentros de la región. Las diligencias se comenzaron por un delito ocurrido en el sector de Placilla, en Valparaíso, durante el 21 de mayo y posteriormente se asociaron a otros delitos que también habían ocurrido en esos días en el Camino Internacional, esto en la comuna de Viña del Mar. De acuerdo con los antecedentes que recopiló la Policía de Investigaciones, los detenidos se participaban en estos delitos utilizando vehículos que mantenían un encargo vigente por robo. Durante el procedimiento en donde fueron detenidos estos 12 individuos, se encontró también un arma de fuego al interior del vehículo y se concretó finalmente la detención de estos dos hombres. Los antecedentes ya fueron puestos a disposición del Ministerio Público y los detenidos fueron trasladados al Juzgado de Garantía de Valparaíso, en donde se decretó la medida cautelar de prisión preventiva para ambos con un plazo de investigación que será de 90 días. Entonces, todo esto tras la detención de 12 hombres vinculados a distintos delitos en servicentros en la región de Valparaíso. Desde la región de Valparaíso, Bío Bío, la radio.
13: Cargaron benzina en Coronel y se deshicieron de especies robadas en Lota. Esos fueron parte de los antecedentes de la Fiscalía en la formalización por el robo con homicidio de una adulta mayor en Coronel. La audiencia sigue a esta hora en curso. Contacto a esta hora con Radio El Carbón de Lota, José Manuel Lagos nos cuenta.
17: Gran parte de los imputados que prestaron declaración ante la Policía de Investigaciones en medio de su detención por el robo con homicidio que afectó a una adulta mayor de 65 años hace una semana al interior de la llamada casona Dwyer de Coronel se indicaron al chileno de 18 años como el autor material de las golpizas y heridas cortopunzantes que habrían afectado y dado muerte a esta adulta mayor de 65 años quien cuidaba el predio propiedad de una empresa filial del grupo Luxich en compañía de su esposo, un hombre de 72, quien logró sobrevivir a los ataques cortopunzantes que ocurrieron la noche del pasado 22 de mayo. Cabe señalar que una vez cometido este robo con homicidio, los imputados se dirigieron hasta un servicentro del sector céntrico de la comuna de Coronel para luego deshacerse y quemar algunas especies en el sector Chivilingo de la comuna de Lota para luego retornar a Coronel, jornada en la que gran parte de los imputados compartieron un asado. La audiencia de formalización continúa en desarrollo a la espera de las intervenciones de los querellantes y también las defensas. En Coronel, Radio El Carbón.
13: El cielo en Santiago está nublado y con bruma. La temperatura llega a los 20 grados y la humedad alcanza el 42%.
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19: Esta Copa del Mundo en Norteamérica abarca cuatro zonas horarias, costa este, central, montaña y pacífico, lo que genera una diferencia de hasta 3 horas entre las costas. Cruzar estas distancias constantemente puede provocar el temido jet lag, alterando los ritmos circadianos de los atletas, su calidad de sueño y su rendimiento físico en la cancha. Para evitar que una selección juegue en Nueva York y 3 días después en Los Ángeles, la fase de grupo se dividió estrictamente en 3 grandes regiones geográficas. Región este incluye ciudades como Nueva York, New Jersey, Miami, Boston, Filadelfia, Atlanta y Toronto. Región Central agrupa Ciudad de México, Monterrey, Guadalajara, Dallas, Houston y Kansas City. Y la Región Oeste concentra a Los Ángeles, San Francisco, Seattle y Vancouver.
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0: 5 de la tarde con 20 minutos. Ya les vamos a presentar, les vamos a contar de quién está. Hermosa canción que suena de fondo, pero mientras les comento que el Farmacia del Dr. Simi todos los lunes están súper. 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
0: 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Qué linda canción estamos escuchando de fondo. Póngale de volumen, señor director, porque esta canción se llama Ay, dime. Se le cayó el teléfono. Balada inspirada en los puertos de Chile. Estamos haciendo el club de amigos. Club de amigos, Montserrat Rodríguez. ¿Cómo le va? Bienvenida, muchas gracias por estar aquí.
2: Muy bien, muchas gracias por la invitación. Estoy muy contenta de haber lanzado esta canción, Ay, dime. Está hecho con mucho calor. Bueno, sí, ya. Inspirada en el cariño y, bueno, en el vals chilote. Así que qué bonito poder presentarla acá.
0: Junto a la Monse nos acompaña también humorista, libretista también. Recién tuvieron un programa ahí en Canal 13, el Desestrese, y además con este podcast que se llama El Sentido del Humor. Nuestro querido Héctor Romero, humorista, ¿qué tal? ¿Cómo le va? Bienvenido.
3: Hola, muchas gracias por la invitación, JS. muy contento de estar acá conversando con ustedes acá en el Club de Amigos.
0: Bueno, ¿y quién lo acompaña? Lo ven ustedes al lado. Estaba presentando esta versión teatral de Gracia y el Forastero en Teatro Nescafé de las Artes. Actor Bernabé Madrigal, ¿cómo le va? Bienvenido, muchas gracias por estar aquí también.
4: Hola, hola, sí, muchas gracias por la invitación y por estar acá con ustedes.
0: Está variado este club de amigos, ¿eh? Sí. Mucho arte, qué interesante. Partamos por las damas. Ay, dime.
1: Sí.
0: ¿Le gustó la canción? ¿La escucharon?
3: Sí, está buena.
1: Ah,
3: está
1: buena. Qué bueno que le gustó.
0: Oye, ¿en qué consiste Ay, dime? A ver, hablemos un poquito.
1: Ay, dime, bueno, nació como de... digamos como la sensación pura de estar muy muy enamorados, como lo que uno siente cuando en verdad están explotando las mariposas en la guatita, cuando uno está embabado por alguien. Esa es como un poquito la sensación de Ay, dime, que primero la partió 100% esta canción componiéndola como desde el acordeón, ya. Y ahí nació la melodía de la voz y fue como esto en verdad, como que siento que suena como a enamorarse. Y ahí empecé como a hacer, como construir una letra más como relacionada a eso. Inspira también en un amor como de la costa.
0: De la costa, claro.
1: Sí.
0: A propósito del tono chilote, digamos.
1: Claro, sí.
0: ¿Cuándo le hiciste esta canción?
1: Esta canción la hice el 2024 con Bocho, que también es un artista, lo compusimos juntos. De hecho, él hizo como los acordes del acordeón. Y fue muy linda la unión, en verdad se nos dio muy fácil hacer esta canción en conjunto y la produje con Victoria Cordero.
0: Victoria Cordero.
1: Sí. Ya.
0: Oye, ¿y cómo ha sido la recepción de la gente?
1: Ha sido brígida. Como, sí, brígida. Como que, no sé, como que se apoderaron mucho de la canción, lo encuentro acuático. Se empezó a viralizar un poco durante esta semana. Y en verdad mucha gente la está compartiendo, bailándola. Me dicen como, no sé, yo trabajo en una consulta y la compartí con mis pacientes. Ahora de hecho me dijeron por acá. O que la pusieron en su oficina. Como que es la gente le ha agarrado mucho cariño. Y nada, me tiene muy impresionada eso. Ayer la compartió Chilevisión. Y creo que hoy día en la mañana la pusieron en el matinal. Yo así, ¿qué?
0: Está en
1: un muy buen momento. No, nunca me imaginé que iba a ser así de bonito. También hay gente, agrupaciones folclóricas, una de Chiloé, de hecho, hizo un baile muy lindo. Y algunos colegios también están preparando bailes para el 18 con esta canción. Así que estoy en llamas.
0: Gran momento. ¿Le gusta la... ¿Escucha música a usted, no? ¿Le gusta la música?
3: Sí.
0: Esto es un indie folk, ¿no?
1: Indie folk.
0: Ya, por ahí anda el sonido. Más o menos calza con los gustos, ¿no?
3: Sí. Me gusta. No sé si es lo que escucho comúnmente, pero me gusta. Sé apreciar cuando una canción es bonita. Sí. Está buena.
0: Tiene aura la canción.
3: Tiene aura.
0: Oye, hablemos de también, con Bernabé. este clásico de clásico, Gracias al Forastero, que lo llevan al teatro en el Nescafé de las Artes. Cuéntanos un poquito de eso.
4: Así es, volvemos a mi casa, podría decirlo, al Nescafé, que aprovecho de darles las gracias por confiar en mí nuevamente. Hemos hecho hartas producciones ahí. Y claro, volvemos ahora en junio, el 25, con una función de este monólogo adaptado de la obra del clásico de Guillermo Blanco, de Gracia y el Forastero.
0: Sí. Tremenda obra, además que a todos los tuvimos que leer en algún momento en el colegio.
4: Exacto, sí, ha pasado por muchas generaciones, eso estábamos hablando acá, sí, y llevarlo al escenario fue un desafío, porque es un monólogo, estoy ahí y moviéndome con los personajes de aquí para allá, entonces es bien agotador. Pero es muy linda y ha tenido muy buena recepción entre la juventud, entre el público escolar.
0: Es una historia de amor, Gracias al Forastero.
4: Sí, es un buen detalle.
0: Hay línea, pero sí. Un poquito más trágico, ¿no?
4: No, sí, y también pasa en la costa.
0: Pasa en la costa.
1: Ojo. Podrían ponerla de fondo. ¿Eh?
0: Eso. Networking aquí.
1: Networking, sí.
0: Club siempre hemos dicho que Club de Amigos es como el LinkedIn de los...
1: Ah, el LinkedIn.
3: Sí,
1: el
3: LinkedIn, sí. Hay que agregarse.
1: Ah, bueno, sí.
4: Totalmente, sí.
0: Oye, y es un monólogo, entonces.
4: Así es un monólogo donde llega...
0: una hora, digo yo. Sigue siendo una hora, pero es...
4: No, claro.
0: Un monólogo, claro.
4: Sí.
0: La hora típica que...
4: Sí, con más personajes y todo, no. Estoy yo en escena y una hora y tanto, que es, hacemos la ficción de que el protagonista vuelve 10 años después a la escena, digamos, del crimen, digamos, a la playa, porque fue una historia de amor. Yo no quiero hacer spoiler, pero se sufre mucho. Yo me acuerdo cuando leí este libro de niño, no sé si les pasó, a mí me dio impotencia, porque por lo general las historias terminan súper bien, súper lindas, pero este libro no. No termina bien. Entonces tomamos de esa tragedia y lo convertimos en una...
0: Hagamos un spoiler, porque yo creo que a lo mejor mucha gente lo leyó, me incluyo yo a este libro, lo leí, pero no me acuerdo mucho. O sea, sé que era un amor en distintas clases sociales.
4: Así es,
0: que hay una tragedia entre medio, digamos.
4: Hay una tragedia.
0: Pero ahí me perdí después.
4: No, bueno, Gracia pasa a mejor vida, digamos, al final de la novela. Se muere... y este joven queda ahí triste, con una pena tremenda, porque era el amor de su vida. Es una novela con esos amores, digamos, muy puros, muy juveniles, muy de antaño, y él no se puede olvidar de Gracia nunca. Y nosotros tomamos eso y ahí hacemos esta obra, esta ficción, que él vuelve como 10 años después para cerrar este círculo y decir: necesito ya continuar con mi vida porque te he estado amando desde que te conocí.
0: Eso, y hay amores que hay amores así, ¿eh?
4: Sí, claro.
0: Hay un meme, o sea, no es un meme, pero un viral, un argentino, que una periodista argentina que empieza a preguntar a propósito del Día del Amor, y le pregunta, no sé si lo han visto, la ha salido, le pregunta a un caballero argentino, 80 años, cómo va a celebrar el Día del Amor, y empieza a hablar de su expareja que murió hace 3 años, o 10 años, ay, no. Y que todavía la recuerda, y va todos los días al cementerio, y la periodista dice, son las 9 de la mañana, va a hacer llorar tan temprano.
4: Sí.
0: Es muy emotivo, que ahí te das cuenta de niveles de amor que ya no existen. Para los que...
4: Son escasos, escasos, sí.
0: Hay algunos que no creemos en ese tipo de cosas.
1: Yo discrepo.
4: Sí, igual.
0: No. Oye, bueno, entonces es la historia de El Forastero.
4: Así es, del Forastero.
0: Es El Forastero que llega 10 años después a contarnos cómo ha superado a Gracia.
4: A cerrar el círculo, sí. Esa es la historia.
0: ¿A cerrar el círculo o cuenta que superó a Gracia?
4: Cuenta también, o sea, es que en el fondo es un ritual. Un ritual que él le habla a este fantasma de Gracia y le dice: ¿sabes qué? Te tengo que olvidar, tengo que dar vuelta a la página porque no he parado de pensar en ti en los últimos 10 años y eso no es vida. Sí. Entonces ahí aprovecha y empieza a recrear toda la historia del libro y ahí también se aprovecha de contar el libro. Y ahí la gente también lo...
0: Para los que tienen mala memoria como yo, que se les había olvidado, pues claro.
4: Claro, o los que lo tienen que leer, no sé, para la prueba, me han dicho muchos profes, muchos alumnos, sí.
0: Que invitan a pedirle al chat que te pegue, le haga el resumen, mejor van a la obra y...
4: Que me inviten a mí, pues claro.
0: Claro. Sí. Sí, oye, un clásico, yo creo que todo el mundo lo ha tenido que leer, pero un muy buen libro también, para recordar lecturas... Que hacen bien, además. No iba a ser una linda historia, porque de linda no tiene mucho, pero,
4: claro.
0: Pero una buena historia, digamos.
4: Sí,
0: para poder recordar. Lo que fue una buena historia también, pero fue muy corta, el programa que hicieron ustedes, el Desestrese.
3: Sí,
0: pero bueno, ustedes están con un sistema de redes ahí en podcast que la están rompiendo en redes.
3: Sí, bueno, también fue un amor truncado, un amor trágico.
0: Fue como Gracias al Forastero, digamos.
3: Que se vio interrumpido antes de culminar. Sí, bueno, estuvimos ahí en el Desestrese, duró 8 capítulos, la verdad fue una temporada que se cortó antes de lo que esperábamos, pero... Nosotros quedamos súper contentos con muchos de los resultados. Creo que hay sketches que son pero bacanes. Sé que viene muy de cerca la recomendación. Pero no sé, el sketch que hicimos de los 80, mucho, por ejemplo, el de Quién es la casa que hicimos con Willy Sabor. Ahora, para este último capítulo, que tratamos de irnos por lo alto, hicimos algunos sketches con Don Carter. El Evangelio de San Juan el Callaga también quedó muy bonito. Así que no, nosotros nos vamos como con la satisfacción de que aprendimos mucho, armamos un grupo bacán de gente. No habíamos tenido la oportunidad de trabajar, por ejemplo, con Pamela Leiva, con Carol Bloom ya habíamos trabajado antes, pero ahora pudimos involucrarnos mucho más con ella, también con la Fran Medina, que fue todo un descubrimiento, que es la hija de Mauricio Medina, el indio, sí, pero que también se dedica al stand-up y brilla con luz propia. Y también la satisfacción de que nosotros como equipo del sentido del humor pudimos hacernos cargo de esos sketches. Nosotros los producíamos al 100% de nosotros, con ayuda para algunos casos específicos del mismo canal, no sé, pues, con cosas de vestuario o de instalaciones para poder grabar y todo eso, pero la mano de obra era el sentido del humor. Y eso nos dejó bien contentos, más allá de que no hayamos podido terminar la temporada por temas de rating, finalmente. O sea,
0: pero le fue tan... Pero perdona, no sé cómo todos los números.
3: ¿Cómo
0: pero...
3: el hoyo, no?
0: ¿Sí?
3: No. O sea, la noche del estreno sí, nos fue muy bien. Nos fue muy bien. Y eso generó también que los demás canales reaccionaron. De hecho, si estaba Julio César hoy día, yo lo iba a increpar. Pero porque estaba director de contenido en ese momento. Y claro, Chilevisión, por ejemplo, tenía los domingos primer plano y lo cambiaron por Fiebre de Baile y pusieron La noche de eliminación ese día. Entonces, un montón de gente que se fue para allá. Tenía El Atrapados 133, que era un segmento que duraba, no sé, como 20 minutos. Y para la segunda noche de nuestro programa, lo alargaron a una hora y media. Entonces, que la gente se despegue de eso es muy difícil.
0: Sí, sí, sí.
3: Y TVN puso Moisés, que también es una teleserie que tienes que seguir durante la semana, y si te pierdes un capítulo, cortas la continuidad de la historia. Y nosotros, por otro lado, además, teníamos el programa que salía en vivo a través de YouTube en un React y quedaba ahí para siempre. Entonces, mucha gente lo veía al día siguiente a través de YouTube. De hecho, los números de YouTube eran muy buenos.
0: Es que en eso tenemos que ir a la pausa, pero queremos profundizar porque igual... yo me enteré yo no veo mucha tele, pero me enteré del programa porque por Reels, digamos, y eran eran hit, digamos, exitazos en redes. ¿Qué pasa con el público? Hay públicos distintos, el público de tele no es el mismo de redes, y eso también me imagino que ustedes ahí lo sacan como conclusión. Vamos a hablar de eso mucho más con nuestros club de amigos acá en el Podría Ser Otra Cosa. ¿Nos aguantan un minuto, chiquillos? ¿Hacemos un corte? ¿Sí? Me dicen que no, me matan. no sé qué hacer la última media hora, ya. Hacemos el alto y seguimos junto a ustedes haciendo el Podría Hacer Otra Cosa acá en Biobío.
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8: 5:37 PM. Estamos conversando acá con nuestros invitados en el Club de Amigos. Les cuento lo que nos reportan algunos auditores en la estación de Metro República, línea 1. Habrían algunas manifestaciones, personas que están sentadas en los andenes. Estaría generando un retraso, cortes de recorrido, lo que ha generado también, por supuesto, un problema ahí en este lugar. Les vamos a estar contando también cómo evoluciona eso, esperando que se pueda restablecer pronto. Mucha gente está de vuelta a sus casas después de una larga semana. Así que ahí le vamos a estar contando. Oye, estábamos conversando con nuestros invitados, que está don Bernabé Madrigal, con Gracia el Forastelo, don Héctor Romero, estamos hablando del Desestrese, este programa que salió de las pantallas, pero en redes sigue, tuvo una realidad totalmente, diametralmente distinta a lo que fue en televisión. Y a Montserrat Rodríguez, que viene a presentar este Ay Dime. ¿Podemos escuchar algo de Ay Dime o no?
9: Sí,
8: porque veo una guitarra ahí en el piso.
9: Ah, bueno.
8: Sí, veo una guitarra en el suelo y queremos disfrutar.
9: Le hago un teaser, así.
8: Eso.
9: Un chiquiturri.
8: Sí, queremos escuchar a Montserrat Rodríguez, que vino acá a Bio Bio a cantar. Un Tiny Desk. Bio Bio en Plag.
9: ¿Se escuchará bien ahí?
8: Ya no funciona. La marca Unplug es de MTV, ¿no?
10: Sí, sí.
8: Ya
10: sí.
8: Desapareció, así que la podemos usar.
9: Sí.
8: Dele nuevo.
9: Unplug
8: Bio Bio, ya. Montserrat Rodríguez.
9: Esta es Ay Dime, para que la escuchen después completa en las redes.

0: Muy bien, Montserrat Rodríguez. Un teaser de Ay Dime, el single que está fuera de... Ya está disponible, ¿no? Para que la gente lo pueda ver. ¿Le gusta el humor a usted o no?
1: Sí, me gusta.
0: ¿A qué le pareció el desestrés?
1: Dígalo. No veo tele.
0: Dígalo que me dijo a mí fuera de micrófono cuando él no estaba.
1: Es que yo no veo tele.
0: No, pero he visto redes, parte de lo que han hecho, ¿no?
1: En redes, ¿sí? Aún no, sí. Pero ahora lo voy a investigar, como ya. La gente que está escuchando.
0: ¿Y leyó Gracias al Forastero?
1: ¿Ah?
0: ¿Leyó Gracias al Forastero?
1: Yo leo mucho,
0: ¿sí?
1: Pero esa no la he leído. Eso yo sí que hago, yo leo mucho, sí.
0: No he leído Gracias al Forastero.
1: Pero no me he leído esa.
0: Se ha perdido la mitad.
1: Ahora tengo, sí, salí con dos tareas.
0: Sí, de hecho lo va a leer seguramente y va a escribir varias canciones más con esa historia.
2: Sí, es muy linda la historia.
1: Inspiradora, pero para melancolía, o sea, no, para sufrir.
2: Recargarse el corazón, sí.
1: Ya, no, mi segundo disco va por ahí, así que me sirve.
0: Oye, pero no estaría mal hacer una musicalización ahí con el... Porque está más o menos en la línea de la canción.
2: Sí, no, sí, cuando pusiste la... O sea, te escuché, dije, wow, porque es de un amor así...
1: En la costa.
2: Además, y es muy lindo, o sea, la canción también es de ese amor que yo me imaginaba a la hora de interpretar, que era como cuando uno era joven, como ese amor, que lo que tú decías, esas mariposas, la guata, que como cuando uno es más chico, cuando más adolescente, calza perfecto, ¿sí?
0: Y cuando uno es más grande, ¿no?
2: Es más difícil.
0: No,
2: sí.
0: Está más...
1: Son diferentes, sí. Diferentes las mariposas.
0: 27.
3: ¿Doctor? 40.
0: ¿40?
2: 30.
0: Mira, yo también tengo 40. Estamos. Somos adultos, somos los adultos, sí, responsables en esta conversación. Con Héctor. Oye, ¿tienes presentación? ¿Cómo está la presentación en vivo?
1: Tengo varios planes malévolos para el segundo semestre, que ahora estoy agendando. Algunas fuera de Chile.
0: Y
1: hay una que va a ser bien importante acá en Chile.
0: A ver.
1: Y va a ser. Que va ahí a adelanto en diciembre, pero no puedo spoiler todavía porque se va a anunciar como algo grande, así que estén atentos, pero voy a hacer en diciembre un muy buen show que estoy planeando ahora.
0: Pero un gran show.
1: Gran show.
0: ¿Dónde te pueden seguir?
1: Me pueden seguir en las redes sociales como Montse Post. Estoy
0: Post.
1: En Instagram, en TikTok Post. Es Post. Como la Montse Post. Pero ya existía Montse Po y Montse Pos no. Esa es mi historia.
0: Ahí está, la estamos viendo en el GC de Bio Bio TV, de hecho, para que la puedan seguir. Se viene más lanzamiento entonces, ¿no?
1: Sí, pronto va a venir una canción que, al contrario de esta, que es todo amor y alegría, va a ser como la hermana gemela malévola.
0: Esa me
1: que
0: gusta.
1: Se va a llamar Monstruo.
0: Eso, esas son las canciones que queremos en este programa.
1: Bien oscura.
0: Bien oscura.
1: Pero muy bien. Bien. Lo más oscura que puedo llegar a ser.
0: Oh, qué miedo. ¿Y eso cuándo sale?
1: Estoy tratando que sea lo más pronto posible.
0: No hay fecha todavía.
1: No hay fecha, pero dentro de estos próximos meses.
0: Oye, para que te busquen en además de las redes Instagram, en Spotify, YouTube, ¿cómo te buscan?
1: Me pueden encontrar como Montse, tengo una T entre medio de la N y la S. Mi última canción se llama Ay Dime, que es en conjunto a Riola, un artista español. Y mi disco que saqué se llama Mirando al Horizonte, así que con cualquiera de esas cosas me van a encontrar.
0: La que estábamos escuchando recién, este teaser en vivo, ¿no?
1: Sí, ese es Ay Dime.
0: Ay Dime. Pero tiene más canciones también la Montse,
1: sí,
0: para que la puedan para que la puedan seguir. A ver, ¿qué viene después del desestrese? Para
3: aquí viene una profunda depresión, ¿no? Viene
0: terapia.
3: Más trabajo para el sentido del humor. De hecho, ayer estuvimos reunidos con el equipo proyectando qué es lo que se viene, o sea...
0: Y Héctor, fue muy duro, perdona, cuando les dijeron hasta aquí llegamos, ¿no?
3: Yo creo que fue duro como cuando te corta una polola, pero lo dais una vuelta y decís, era para mejor, era media tóxica. Era porque,
0: ¿una polola tóxica el 13?
3: Que,
0: ¿sacamos titular con esto?
3: No, ¿sacamos titular? No, al contrario, estoy muy agradecido del equipo del área de entretención porque nos dieron la posibilidad de hacer prácticamente lo que quisimos. O sea,
0: sí.
3: Obviamente hay que seguir una línea editorial y ahí vuelan algunas cosas, pero en general fue bastante buena la relación. Pero más que el canal en particular, es como con la industria televisiva que finalmente te dibuja unos límites súper estrictos, ¿cachai? En internet podemos decir lo que queramos y apuntar dardos para donde queramos. No tenemos límites en ese sentido.
0: Conversamos fuera de micrófono. Hay dos públicos, evidentemente. Claro. Esto queda graficado, sacramentado. El público de televisión no es el mismo de redes. O sea, son diametralmente distintos y ahí quizás está la ausencia del match que no lograron hacer con el público de la tele, ¿no? ¿Cómo lo, sí. ¿Cuál es la autocrítica o el análisis que hicieron después de esto?
3: No hay autocrítica, somos perfectos. No, al contrario. Es que de hecho ahí me da risa porque hay gente que comenta y a veces toca ver esos comentarios de que no hay autocrítica. No, al contrario, nosotros somos súper conscientes de qué cosas pudieron haber fallado, pero es que creo que tampoco hay que ser autodestructivo. O sea, nosotros reconocemos cosas que podemos mejorar y la idea es que si retomamos este proyecto a través de internet, lo hagamos. Pero también es una realidad que hay públicos que son distintos. Y la tele como que te dibuja la imagen de un espectador bien particular, que es el que supuestamente ve tele, que es, y aquí por favor estoy generalizando, no estoy hablando de alguien particular, sino que es una señora de 50 años que le cuesta mucho poner atención. Como que eso es el imaginario las grandes cabezas de tele, que es quienes están siendo su público, ¿cachai? Entonces como que te tratan de llevar harto para allá, y a nosotros, y ahí es parte de la autocrítica, nos cuesta mucho eso. O sea, no, si bien tratamos como de ser más transversales, tratar de hacer más como show en vivo, nuestra interpretación de eso creo que quizás no estuvo a la altura, ¿cachai? Como nosotros lo que nos funciona mejor son, por ejemplo, los sketches, que yo siento estaban de muy buena factura y además eran graciosos porque obedecían a una estructura humorística, ¿cachai? Pero nos cuesta lo otro.
0: ¿Volverían a la tele o no?
3: Por ahora, no. O sea, las puertas quedaron súper abiertas. De verdad que nosotros quedamos en muy buenos términos con el 13. O sea, por un lado entendimos la razón por la cual el programa no sigue, porque hubo que hacer un cambio de programación y todo eso. Pero no sé si lo haría ahora y no sé si lo haría bajo las mismas condiciones, ¿cachai? Como que creo que tenemos que tener bien dibujada la cancha de qué es lo que esperan, qué es lo que podemos hacer y ver si encontramos un match ahí, porque si no, preferimos seguir por nuestro rumbo de internet.
0: Oye, ¿dónde lo ubicamos a ustedes también? Porque ustedes siguen también con
3: el... Sí, pues obviamente, en El Sentido del Humor Producciones en YouTube, @ El Sentido del Humor en Instagram, y ahí atentos porque vamos a estar haciendo muchas más cosas ahí en el canal.
0: Está interesante, como también lo está este monólogo, Gracias al Forastero, revivir lo que muchos nos tocó leer de infancia, las coordenadas para este evento, Bernabé.
2: Es el 25 de junio en el Teatro Nescafé de las Artes. 25 de junio a las 8. Pueden comprar sus entradas directamente en el teatro, acá en Manuel Montt, o a través de Ticketmaster.
0: Ya, ahí para todo público.
2: Para todo monólogo, público.
0: ¿Cuánto dura más o menos?
2: Dura 1:15. Ya. Depende la emoción ahí, cuánto le pongo.
0: Sí.
2: Ahí voy regulando de repente.
0: Abre el show Montserrat, me dijeron, ¿no?
2: Sí, así es.
1: La apertura.
3: Claro. Ya lo leíamos con unos chistes también. Sí.
1: Para cerrar con unos chistes.
0: Para el postre después del drama.
2: Bueno. Sí.
0: Pero no estaría mala eso, ¿eh?
1: No, estaría bueno. Yo voy.
0: Ya, entonces el 25 de junio en el Teatro Nescafé de las Artes, ahí en Providencia.
2: Así es.
0: Rico lugar para ir a
2: ver. Sí, está cercano al metro, a la autopista, al lado, bien céntrico, bien fácil de llegar, digamos.
0: ¿Dónde te ubican si es que quieren saber más información? ¿Tienen redes sociales o algo?
2: Tengo redes, ocupo Pocaso, pero Instagram es Bernabé Madrigal.
0: Ya.
2: Sí.
0: Tal cual como suena.
2: Tal cual como suena, con B larga, Bernabé Madrigal. Ahí, de repente, cuando me meto, subo un par de cosas. No soy tan bueno para las redes, pero ahí voy subiendo lo que voy haciendo, digamos.
0: Ya, sí, importante para estarse mostrando. Oye, chiquillos, ha sido un placer haberlos tenido acá. Se nos hizo cortísimo esta conversa. Don Héctor Romero, que vino para acá, Bernabé Madrigal y además la Montse Rodríguez, presentando esa canción tan linda que estábamos escuchando, que es Ay Dime. Así que les deseo lo mejor. Ojalá sea vengan puras bendiciones, como dicen los viejos, los papás. Sí, bendiciones para ustedes. Y que vengan buenas noticias también, que le vaya muy bien en la obra, la canción y también en el podcast.
3: Muchas gracias.
0: Muchas gracias por venir.
1: Muchas gracias a ti.
2: Igual para ti.
0: Ya pues, oiga, le cuento algo, atención de farmacias del Dr. Simi, cuenta con más de 200 nuevos medicamentos con las 3B, buenos, baratos y bioequivalentes. 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Señoras y señores, ha sido un placer haberlos acompañado con estos tremendos invitados, cerrando esta semana del Podría Ser Otra Cosa. Seguimos la próxima semana, don Miguel, parece, ¿no? Porque don JC sigue por el Perú, ahí anda grabando unas cositas, así que ausencia de JC está JS. Así que lo vamos a estar acompañando la próxima semana. Y nosotros nos reencontramos también en un ratito nada más, haciendo el Hoy en la Radio, cerrando este día viernes acá en Bio Bio, por nuestras lindas pantallas. Que lo pasen bien, que tengan un lindo fin de semana. Nos encontramos pronto, que estén bien. Chao.
4: Como dicen ustedes, algunos auditores, el Estadio Nacional es para el fútbol y para los deportes. ¿Por qué lo usaron para torturar entonces en los años de oscuridad?
5: Señores Bio Bio, alguien que me explique cómo que no está disponible, no juega la U. Van a haber 80.000 personas, digamos, visitando el patrimonio del Estadio Nacional el sábado. O sea, está súper disponible.
6: O sea, el Día de los Patrimonios, ¿cuántas veces es al año? ¿Dos veces al año? ¿Dos días seguidos? ¿Y todo el resto del año pueden ocupar el estadio para deporte? Por favor, un poquito de respeto. No le digo que sea de izquierda o derecha, pero un poquito de respeto, ¿o no?
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35: La tasa de desempleo escaló al 9,1% durante el trimestre móvil febrero-abril, es su nivel más alto en casi 5 años.
36: Será difícil mejorar los ingresos de los hogares, impulsar el consumo y avanzar hacia una recuperación económica sólida y sostenible.
37: El empleo formal registró una destrucción de 17.000 puestos de trabajo, su peor desempeño desde 2021.
38: El viceministro Claudio Alvarado aseguró que no hay contradicciones entre los secretarios de Estado respecto a la negociación en torno a la Ley de Reconstrucción Nacional.
39: Pero aquí no hay ninguna contradicción entre un ministro u otro, porque el ánimo y la disposición es siempre escuchar.
40: Una cancha que conoce el ministro José García Rumenot y también al ministro del Interior, Claudio Alvarado.
35: El diputado republicano Agustín Romero volvió a emplazar a Chile Vamos para que apoye la acusación constitucional contra el exministro Nicolás Grau.
41: Yo confío en que los parlamentarios de Chile Vamos van a evaluar esta acusación con seriedad. Aquí está en juego la responsabilidad frente a hechos que afectan la confianza de los chilenos en la institución y en el manejo de las finanzas públicas.
38: El presidente José Antonio Kast designó al exmandatario Eduardo Frei Ruiz-Tagle como embajador de Chile en misión especial, un cargo que va a ejercer ad honorem.
42: Un orgullo que el ex presidente Frei haya aceptado.
43: Lo que pasa con Eduardo Frei resulta realmente lamentable. No tiene ningún tapujo enterándose de la manera brutal en que asesinaron a su padre.
35: Parlamentarios de oposición acusaron al ministro de Hacienda, Jorge Quiroz, de no transparentar un vínculo familiar en su declaración de patrimonio de intereses. Pidieron a la Contraloría investigar un eventual conflicto de interés.
44: Lo que correspondía era que el ministro advirtiera este conflicto de interés, advirtiera que su hermano sería beneficiado con estas normas de construcción.
39: No tengo duda que eso está ahí señalado en la declaración de patrimonio de intereses.
38: El gobierno confirmó un plan especial de seguridad ante los llamados a manifestaciones en Santiago y Valparaíso con motivo de la cuenta pública presidencial.
45: Son bienvenidas en la medida en que se respete el orden público, la propiedad pública y privada.
46: Este gobierno ha puesto y ha dado todos los argumentos habidos y por haber para que la población se movilice.
35: Cambios en el plan carcelario. El Ejecutivo ahora apostará por aumentar las plazas en centros penitenciarios y postergar la construcción de cárceles de máxima seguridad.
0: El gobierno ha terminado validando el plan penitenciario del gobierno anterior, que es el aumento de 20.000 plazas de aquí al año 2030. De alguna manera eso se ha validado, entiendo yo, en las últimas semanas particularmente.
38: El SLEP de Santiago Centro anunció acciones legales luego de que overoles blancos realizaran una demostración de fabricación y lanzamiento de bombas Molotov en el Instituto Nacional.
1: Rechazamos de manera absoluta cualquier acción que promueva, incentive o normalice situaciones de violencia. Se presentarán querellas y acciones judiciales que correspondan.
35: En noticias del exterior, Donald Trump anunció que va a mantener esta tarde una reunión con su equipo de seguridad para tomar una decisión final sobre el acuerdo con Irán para poner fin a la guerra.
38: Vladimir Putin aseguró que no ha sido demostrado que el dron que impactó contra un edificio de viviendas en una ciudad rumana era un aparato ruso.
35: El ministro paraguayo del Interior aseguró que las protestas convocadas en Bolivia para exigir la renuncia del presidente Rodrigo Paz son un problema que compete a toda la región.
38: En el deporte, en la previa de los duelos amistosos entre Portugal y República del Congo, el entrenador de la selección chilena, Nicolás Córdoba, aseguró que la ausencia de Eric Pulgara se debe exclusivamente a temas personales del jugador.
2: Simplemente nosotros sí queremos que esté acá y él evaluará en qué momento se volverá a integrar, si es que se vuelve a integrar. Eso lamentablemente no tengo la respuesta.
35: A esta hora, Cobresal y Ñublense abren la disputa de la 14ª fecha del torneo de Primera División.
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20: 6:04 PM.
35: Muy buenas tardes, bienvenidos, ¿cómo están ustedes? Gracias por acompañarnos. Esta es la edición vespertina de Radiograma. Vamos a revisar las noticias de esta jornada junto a María José de la Barra. María José, buenas tardes.
38: Buenas tardes, Nivaldo. Buenas tardes a nuestros auditores, a todos quienes se conectan a través de las 43 estaciones de Biobío. Les recordamos, como siempre, que durante esta transmisión y todo el día, las 24 horas del día, ustedes pueden comunicarse con nosotros. Hay distintas vías para hacerlo. Si nos quiere llamar, lo puede hacer a través de nuestra línea telefónica, el 800-810-810. Desde cualquier compañía de teléfono, en cualquier lugar del país, la llamada es 100% gratuita. Si nos quiere mandar un WhatsApp, también lo puede hacer a través del más 569-9207. 888, nos pueden enviar imágenes, videos, textos, audios, cualquier información, vamos a estar revisándola a través de nuestro WhatsApp. Tenemos a su disposición nuestra cuenta de X, @BioBio, y les recordamos, como siempre, que esta transmisión la pueden escuchar y ver en biobiotv.cl.
35: Vamos de inmediato con las informaciones. En prisión preventiva quedaron tres personas que ocupaban verdulerías como fachada para el tráfico de drogas. Desde Radio Biobío, la región de Valparaíso, nos va a entregar más antecedentes Fabián Corrotea. Fabián, buenas tardes.
3: Efectivamente, ¿cómo están? Muy buenas tardes. Por los delitos de tráfico de drogas y tenencia de arma y municiones fueron formalizadas 6 personas durante la jornada de este viernes en el Juzgado de Garantía de Valparaíso. 3 de ellas quedaron con la medida cautelar de prisión preventiva luego de un masivo allanamiento por parte de carabineros del OS7 y la Fiscalía durante la jornada de ayer jueves en diversas pilastras, verdulerías cercanas al Mercado Cardonal, en donde ocupaban estos recintos como fachada para realizar estos ilícitos. En paralelo también se realizaron allanamientos a domicilios en Playa Ancha, en la comuna de Valparaíso, y también en Viña del Mar. Finalmente son 3 las personas que quedan con la medida cautelar de prisión preventiva y otras 3 quedan con la medida cautelar de arresto domiciliario. Una investigación entonces que continuará con un plazo de 120 días para continuar con las diligencias. En la región de Valparaíso, Biobío, la radio.
20: 6:07 PM.
38: Más de 1 kilo de cocaína en ovoides, alguno de ellos ocultos en un capibara de peluche, incautó carabineros al detener en la ruta 5 Sur a 2 mujeres que viajaban en bus desde Santiago hasta Puerto Montt. Desde Radio Biobío en Temuco nos informa Carlos Martínez.
4: El trabajo desplegado por el OS-7 de Carabineros, con apoyo del perro detector de drogas Gorky, en la ruta 5, a la altura del peaje Púa, permitió fiscalizar un bus, detectando que dos mujeres que se desplazaban como pasajeras en esta máquina con destino a Puerto Montt trasladaban una maleta, además de un peluche capibara, verificándose que en su interior trasladaban ovoides con cocaína. Además, en el cuerpo de las mujeres fueron encontrados algunos de estos ovoides. Finalmente, se logró incautar 1,486 kilogramos de cocaína distribuidos, reitero, en un peluche capibara, en el cuerpo de una de las mujeres y en una maleta. Ambas fueron detenidas, presentadas al juzgado de garantía de Lautaro, donde se inició investigación por tráfico de drogas y se aplicó prisión preventiva como medida cautelar. Una de las mujeres ya en 2015 había cumplido una sentencia por infracción a la ley de drogas. El Ministerio Público de Lautaro, a través del fiscal Miguel Ángel Velázquez, inició la investigación respectiva. En la Araucanía, Bio Bio, la radio.
20: 6:08 PM.
35: Luego de permanecer por 2 meses en el Hospital Regional de Antofagasta, fue dado de alta el estudiante de segundo medio del Instituto Obispo Silva Lezaeta, que recuerdan ustedes, fue atacado el 27 de marzo. Desde Radio Bio Bio en Calama nos informa Arturo Larraín.
5: Luego de permanecer 2 meses en el Hospital Regional de Antofagasta, fue dado de alta Renato Codoseo, estudiante de segundo año medio del Instituto Obispo Silva Lezaeta, que el pasado 27 de marzo resultó gravemente herido luego de ser atacado por un compañero de cuarto año medio que le provocó heridas con arma corta pulsante. Además, dejó herido a otros 2 compañeros e incluso atacó a 2 inspectoras, donde lamentablemente una de ellas falleció. En un breve comunicado, la familia agradeció a Dios y también a toda la comunidad que de alguna manera ha colaborado con la recuperación de este estudiante, indicando además que la recuperación será muy lenta. Por otra parte, se ha indicado que el autor de este hecho permanece recluido en la cárcel de Antofagasta a la espera que en el mes de septiembre sea solicitado por el tribunal correspondiente para investigar exactamente las verdaderas causas que tuvo este estudiante para atacar de esta manera a estas 5 personas y donde, reitero, lamentablemente, una de ellas, la inspectora, falleció. En Calama, Bio Bio, la radio.
20: 6:10 PM.
38: El gobierno regional de Tarapacá criticó la gestión administrativa de aduanas luego de conocer irregularidades en operativos de drogas en el aeropuerto de Iquique. Desde Radio Bio Bio en la zona nos informa Cristian Núñez.
6: Luego de conocerse el informe de Contraloría que detectó una serie de irregularidades y falencias en los organismos de fiscalización en operativos antidrogas en el Aeropuerto Internacional de Iquique, como la DGAC, aduanas y las policías, diversas voces han salido a referirse a la situación durante esta jornada. El gobernador regional de Tarapacá, José Miguel Carvajal, indicó que en el gobierno regional fueron aprobados el año 2023 5.800 millones de pesos para la compra de 2 camiones escáner para el Servicio Nacional de Aduanas, los que no han podido ejecutarse debido a la falta de avances en el proceso licitatorio de la entidad de fiscalización. Dijo el gobernador que criticó las demoras administrativas en el servicio, asegurando que se ha intentado que esto ocurra, pero se han retrasado durante 3 años para comprar o hacer la licitación para las compras de estos camiones escáner. El informe detectó falencias, el informe de Contraloría, en la fiscalización de operativos antidrogas en el Aeropuerto Internacional de Iquique, que también fue criticado por algunos parlamentarios durante esta jornada acá en la región. En Iquique, Bio Bio, la radio.
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35: A esta hora en Santiago la temperatura es de 14 grados con una décima. La humedad relativa del ambiente es del 62%. ¿Qué espera mañana el día de mañana Santiago? Espera cielos completamente despejados, de acuerdo a la Dirección Meteorológica de Chile. Una mínima de 5 grados y una máxima de 25. La región de Valparaíso amanecerá con cielos cubiertos y bancos de niebla. Se va a mantener en la costa así durante toda la jornada, hacia el interior cielos despejados en San Felipe y en los Andes, pero la costa con cielos cubiertos todo el día, con máximas de 14 en Valparaíso, 15 en Viña del Mar. San Felipe y los Andes una máxima de 27. La Serena y Coquimbo cubierto todo el día, con bancos de niebla matinal y una máxima de 15. Copiapó, nublado, niebla, variando a despejado en la tarde, una máxima de 21 grados. Antofagasta, nubosidad parcial, variando a despejado con una máxima de 17. Iquique, nubosidad parcial, variando a despejado con una máxima de 21 grados, al igual que Arica, nublado, variando a despejado, máxima 21 grados. En la zona central, cielos despejados en Rancagua durante la jornada de mañana con una máxima de 22. En la región del Maule se esperan cielos cubiertos, particularmente en la mañana. Además, se espera bancos de niebla matinal. En la tarde, sí, cielos despejados con máximas de 16 en Talca y 17 en Curicó. Chillán, nublado, variando despejado, máxima de 15. Concepción, despejado con una máxima de 17. Los Ángeles, también despejado con una máxima de 17 grados. Concepción, una máxima de 15. Temuco, despejado, algo de bruma en la mañana. En la tarde, escasa nubosidad, máxima 17 grados. Valdivia, nubosidad parcial, con bancos de niebla matinal, variando escasa nubosidad, máxima 16. Osorno también, nubosidad parcial, variando escasa nubosidad, máxima 15. Puerto Montt, nubosidad parcial, en la tarde escasa nubosidad, máxima 14. La isla de Chiloé, con nubosidad parcial, bancos de niebla matinal, máximas de 15 en Ancud y en Castro. Coyhaique estará cubierto con precipitaciones, máxima de 9 grados. Punta Arenas, cubierto, precipitaciones, máxima de 7. El archipiélago Juan Fernández amanecerá con cielos cubiertos, en la tarde nubosidad parcial, máxima de 15. Isla de Pascua estará con cielos con nubosidad parcial, chubascos en la noche, algo de viento y una máxima de 21 grados.
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8: Buenas tardes, Carlos Alexis, por acá en la comuna de Maipú. Se reporta de accidente de tránsito en camino Rinconada. Estamos hablando a la altura del 2500 aproximadamente, dirección de costa a cordillera. Dos motocicletas y al parecer habría un vehículo menor. Hay personas dañadas, no hay víctimas fatales hasta el momento y sí hay bomberos y vehículos de emergencia. Carlos Alexis, desde la comuna de Maipú.
10: Hola, Radio Bio Bio, buenas tardes. Hay un atropello acá en Concha y Toro con Domingo Tocornal en Puente Alto. Hay un taco muy grande, están atendiendo bomberos a la persona que está en heridas, la están entablillando, han llegado dos bombas y una ambulancia, pero hay mucho taco.
11: Buenas tardes, Radio Bio Bio. Mire, llamo de acá de Ramón Cruz con Rodrigo Araya. 9 días ya el semáforo malo y es una calle de mucho tránsito. Ya, por favor, le mandaré una foto para que vean de que se llama la municipalidad, se llama diferentes organismos y nadie repara los semáforos y aquí el riesgo de accidentes y de atropello es muy grande. Se dedicaron a poner un letrero que dice el semáforo mal estado, pero no han venido a repararlo. Ya 9 días este tema. Le mandaré una foto, Bio Bio, la radio.
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20: 6:16 PM.
35: Patricio Leighton, buenas tardes.
12: Buenas tardes, María José, Nivaldo y auditores. Vamos a comenzar a revisar qué está sucediendo en cuanto al tránsito en la comuna de Ñuñoa. Atención porque hay restricción de pista derecha de buses en avenida Irarrázaval al poniente a la altura de la calle Julio Prado. Esto debido a una colisión entre un auto y una motocicleta con resultado de persona lesionada. Siguen trabajando las unidades de emergencia en el lugar y esto está generando tránsito lento por avenida Irarrázaval hacia el poniente. Vamos hacia la comuna de Lo Barnechea porque hay restricción de la pista izquierda en ambos sentidos en avenida Las Condes al oriente y poniente a la altura del cruce con camino Farillones. Esto debido a una colisión de dos vehículos livianos con resultado de una persona atrapada en ese lugar. Está personal de seguridad municipal de Lo Barnechea y también bomberos trabajando en ese ese punto. En la comuna de Santiago se recuerda a los conductores que está cerrado Teatinos hacia el sur, entre Moneda y Alameda, debido al Día de los Patrimonios, que comienza en el día de mañana sábado hasta el día domingo 31 de mayo, para que se prefiera la alternativa de Avenida San Martín en dirección hacia el sur. Congestiones al minuto en la región metropolitana. En el sector poniente, ruta 78 hacia la costa tiene tránsito ralentizado entre sector de Américo Vespucio y hasta Padre Hurtado. También Pajaritos hacia la comuna de Maipú está presentando un incremento importante de flujo vehicular entre Avenida Las Torres y pasado la vía local de Américo Vespucio. Vamos hacia el sector surponiente de la capital porque hay congestión por Vespucio Sur al oriente entre el Mall Plaza Oeste y pasado Santa Rosa. También hay congestión por Gran Avenida hacia el sur entre Salesianos aproximadamente hasta pasado Avenida Lobo Valle. Hacia el centro de la capital, el eje Alameda está presentando congestión dinámica entre la avenida Las Rejas y hasta pasado el cruce de Santa Rosa con MacIver. Hacia el sector norte de la capital, Vespucio Norte hacia el poniente presenta tránsito lento entre Ciudad Empresarial hasta la salida a Guanaco, y también el túnel San Cristóbal está presentando un pequeño incremento de flujo vehicular en el interior del viaducto hasta la salida en Avenida El Cerro Los Conquistadores. Avenida Providencia hacia el oriente tiene congestión vehicular entre Pedro de Valdivia hasta pasado lo que es Avenida Tobalaba. Esto debido a las obras que se mantienen en este tramo de Avenida Los Leones hasta la calle Holanda. Mucha atención ahí a los conductores para que consideren un tiempo adicional en su desplazamiento. Y hacia el sector oriente de la capital hay congestión por Avenida Manquehue hacia el sur, desde la lateral de Presidente Kennedy hasta pasado Los Militares. Y por último, la subida a Santa Teresa hacia el norte está presentando tránsito lento desde el enlace Tabancura hasta pasado Gran Vía. Son los datos de movilidad al minuto que podemos compartir con ustedes desde Transporte Informa del Ministerio de Transportes, María José Nibaldo.
35: Muchas gracias, Patricio.
12: Buenas tardes.
13: Buenas tardes.
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35: Algunas noticias económicas no muy alentadoras, para nada alentadoras. Una tiene que ver, por ejemplo, sí, con la caída del índice de producción industrial, una caída fuerte a 12 meses, un 4,7%, pero lo que más golpea, además simbólicamente muy fuerte, es el aumento del desempleo. Subió 0,3%, llegando al 9,1% en el trimestre febrero-abril. Es la tasa de desempleo más alta desde abril del año 2021, época pospandemia, con un alto nivel, pues, además de desempleo femenino, 10,5%, también juvenil. Y esto tiene que ver con destrucción de empleos formales. Sí. Por primera vez en mucho tiempo se ha registrado una destrucción de empleos formales. ¿Tiene esto solución? Bueno, habrá mucho que conversar al respecto, pero el empleo formal del trimestre anterior ya mostraba signos de debilidad, señalan expertos, y también lo otro que ha ocurrido es que se perdieron algo así como, en términos desestacionalizados, la tasa de desempleo aumentó, ¿no es cierto? Se destruyeron algo así como 40.000 empleos formales en el lapso de un año, en relación al año anterior. Uno se pregunta, ¿qué pasa? Bueno,
13: es que
35: hay algunos aspectos, uno podría decir, estructurales. Una economía que crece poco, genera poca actividad y por lo tanto se van incorporando al mercado laboral jóvenes que no encuentran cabida, y de ahí el alto desempleo juvenil, pero lo otro también es un aumento o una compensación de la pérdida de empleos formales por la informalidad. Entonces, claro, la tasa de desempleo no crece tanto, pero se mantiene aumentando proporcionalmente empleos de mala calidad, no formalizados, sin cotizaciones, etcétera, etcétera.
38: Hay muchos factores que uno podría decir que inciden en esta nueva lógica del empleo, que, ojo, llega a un 9,1% en este trimestre, pero en la RM, en la región metropolitana, es de 9,7%. Es aún mayor en la región metropolitana, solamente ahí para marcar el punto. Creo que hay la forma de mirar el desempleo como tal o mirar el empleo ahora debe comenzar a variar respecto a una serie de factores. Por ejemplo, el tema demográfico. Tenemos una ciudadanía que hoy tiene menos niños, mucha más fuerza de trabajo. Llegó mucha gente también que se suma a la fuerza de trabajo respecto a lo que es la situación migratoria. Hay mucho adulto mayor que post 65 años sigue trabajando y está insertado en el sistema. Hay que avanzar respecto también al tema de la tecnología y la inteligencia artificial, que ahí hay otro debate, porque probablemente muchas empresas han reducido la cantidad de personas o recursos humanos con los que trabajan porque han decidido cambiar esto. Esa cosa de ver los supermercados, por ejemplo. Muchas cajeras o cajeros que antes trabajaban hoy día están con las cajas autoservicio, por ejemplo. Y así muchas cosas van cambiando y se sustituye el recurso humano por básicamente máquinas. Y a todo esto también hay que sumar que hay un desincentivo para las pymes o empresas en general a poder realizar la contratación formal, pensando en que con leyes laborales y todo eso es mucho más caro para una empresa poder contratar a un trabajador.
35: Las 40 horas, más allá de lo que se quiere, significa una recarga para la empresa.
38: Y lo han dicho distintas autoridades y organismos. Entonces, hay un contexto que está sobre la mesa que cuando uno quiere crear empleo, no yo lo hablo a nivel general, hay que pensarlo de una forma quizás un poco más holística para poder comprender. El gobierno no había planteado una meta concreta respecto al tema del empleo, pero hace un par de meses atrás, o semanas quizás, el ministro de Hacienda, Jorge Quirós, dijo que una de sus principales metas no iba a ser en cuanto a creación de cientos de tantos miles de empleos, sino que dijo de bajar el desempleo al 6,5.
35: Y aumentar la formalidad.
38: Tal cual.
35: O disminuir la informalidad.
38: Y en base a eso, por ejemplo, está el tema en la Ley de Reconstrucción Nacional de este subsidio al empleo formal, que va de cierto monto a cierto monto de sueldo y permitiría que el trabajador pueda recibir, no recibir quizás, pero se le descuenta ese subsidio de lo que ellos pagan básicamente todos los meses.
35: En el fondo apunta a retener empleo formal y generarlo.
38: Tal cual.
35: Pero a lo menos retenerlo.
38: A lo menos retenerlo.
35: Porque hay una sangría de empleo formal, sí. Se ve 40.000 empleos interanuales formales perdidos, arrasados, digamos, porque esa es la palabra. Pero mira, hay otro tema aquí también. Las tecnologías lo que están haciendo es efectivamente, si no la palabra sustituir, sí, disminuir tasas laborales. Y los puestos, por lo tanto, que permanecen o que se van a crear, van a requerir de
38: una especialización mayor también.
35: Especialización o competencia mayor. Yo no haría ni siquiera especialización, competencia. Y tenemos el drama, digamos, de una escolaridad deficiente, con competencias bajas, y por lo tanto donde las personas que lamentablemente acceden a niveles educacionales básicos, muchas veces las competencias mínimas no las tienen y probablemente les va a costar adquirirlas para ingresar a empleos donde van a exigir ciertos niveles, digamos, de competencia, más de capacitación, de competencia. Y cuando hablo de competencia son comprensión de lectura. A ver, si es básico, sí, comprensión de lectura, entender un manual, un instructivo. No sé, algo de aritmética. Ahí estoy hablando de cosas muy básicas, pero cuando tú te encuentras y están los resultados, ¿no es cierto?, de una suerte de alfabetismo funcional o analfabetismo, digamos, sí, capacidad de lidiar, de entenderse con un texto, pero no comprenderlo. Y eso es un porcentaje significativo de egresados de cuarto medio. Estamos ante un problema. Entonces, ¿qué se hace? No. Subir la vara, ser más exigente.
38: Pero también hay un tema de la concepción ahí, Nibaldo, que creo que como sociedad tendemos mucho a pensar en la profesionalización en cuanto a la lógica universitaria, y si miramos el mundo más desarrollado de otros países que probablemente están mucho más adelantados que nosotros, tienen una valoración muy distinta de la educación técnico-profesional que aquí en Chile socialmente se tiende a mirar en menos.
0: Porque
38: y eso es lo que se necesita para este tiempo.
0: Porque una sociedad, esta es una opinión como arribista, no sé cuál es la palabra. La universidad es la meta, y por lo tanto da lo mismo la calidad de la universidad que se entre. Insisto yo en que hay universidades y facultades que debieron desaparecer, es una opinión muy personal, porque a mi juicio no tienen el nivel exigible mínimo para que se califiquen como universidad, y por lo tanto yo creo que este proceso de validación, ¿cómo se llama de la universidad? Certificación.
38: Las acreditaciones.
0: Acreditación, yo creo que buena parte de eso es una simple mentira, es una estafa, y termina siendo una estafa para muchos alumnos. Estafa en la que ellos, algunos de ellos también son cómplices porque saben que están participando de una estafa para pagar por un cartón donde saben que no van a tener exigencia. Y como pagan, exigen el cartón, aunque saben que ese cartón no certifica su calidad de profesional. Dicho esto, nos encontramos con muchos profesionales, insisto, que no tienen las competencias mínimas de esa profesión para ejercer. Y entonces, es un autoengaño. Entonces, ¿cuál es el autoengaño? Bueno, que estamos exigiendo a personas que no han sido preparadas, niveles de competencia que no los tienen. Esa gente va a encontrar trabajo, les va a costar muchísimo. Está la posibilidad de los centros técnicos, hay centros de técnicos de muy buena calidad en Chile, esa es la verdad.
38: Y cada vez hay más especialización.
0: Y mucha de esa gente obtiene trabajo, más allá de que socialmente no sean bien vistos, lo que me parece una estupidez, esa es la verdad.
38: Es que hacia allá va la sociedad respecto a la creación del empleo, en la especialización, en el pensar, por ejemplo, cada vez en carreras que son mucho más técnicas. Y quizás nosotros mismos como sociedad hemos proliferado un sistema en el cual se tiende hacia lo universitario, y por eso hoy día tenemos una cantidad impresionante de profesionales con cartones, con títulos.
0: ¿Cuáles son la mayor cantidad de títulos de los últimos años? ¿Cuáles? ¿Qué profesiones?
38: Yo creo que hay muchas que están colapsadas.
0: Yo creo que psicología, ¿no?
38: Pues yo creo que abogados, psicólogos, ingenieros, periodistas, faltan profesores. Ahí es donde no hay tanta...
0: Bueno, a ver, pero... Entonces, esto que ha ocurrido, las cifras de hoy día son... Yo creo que son un choque fuerte.
38: Hay que ver cómo el gobierno también responde ante esto.
0: Hay que ver que si esto va a ser tema para la cuenta pública del lunes. ¿Cuánto esto incide en el debate sobre el proyecto de ley de reconstrucción nacional?
38: Considerando
0: que... Es un proyecto que tiene muchas, muchas variables, pero algunas de esas, el gobierno, por lo menos el argumento que da...
38: Es empleo. Es
0: que, claro, es que buena parte de las medidas es para reactivar la economía, que eso va a generar empleo.
38: De buena calidad, dicen, porque quiere generar empleo formal.
0: Entonces, desde esa perspectiva, esto podría ser un insumo para respaldar ese proyecto de ley. Puede ser, eso ya es otro tema. Vamos a hablar del proyecto de ley de reconstrucción nacional, porque ahí hay más también variables políticas. Pero, ¿sabes? Muchas veces se habla de problemas estructurales, pero cuando un país como el nuestro lleva muchos, muchos años con un empleo por sobre el 7%, el 8%, o estancado entre el 8 y el 9%, yo creo que vale la pena hablar de un problema estructural en el empleo en Chile.
38: Y hay un...
0: Porque aquí el empleo informal está contabilizado.
38: Como personas que están ocupadas. Y eso no es empleo de buena calidad. Solo para cerrar, hay otro factor que creo que no hemos mencionado. Hay mucha gente sobre 50 años que hoy también en las distintas plataformas en las que se solicita trabajo, en las que son redes como LinkedIn, entre otras, plantean de que también las empresas sobre una cierta edad tienden a discriminar por la llamada sobrecalificación. Y si uno se fija en el nivel de personas que están desempleadas, el rango etario también marca una tendencia. Entonces, no solamente en Chile se está premiando el empleo informal, sino que también se está premiando el empleo con bajo sueldo y en los rangos probablemente más bajos de edad.
0: A pesar del altísimo nivel de desempleo juvenil.
38: Tal cual. O sea, es toda una lógica de la cual la autoridad tiene que hacerse cargo, porque una de las promesas con las que fueron electos era reactivar la economía, entregar empleo de buena calidad y volver a los niveles que Chile tuvo hace un par de años atrás.
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4: 6:36.
5: Lo comentábamos recién, el empleo en nuestro país sigue estando en deuda. La tasa de desocupación llegó al 9,1% en el trimestre febrero-abril, que es su peor nivel desde el año 2021 en plena pandemia, resintiéndose con mayor fuerza en mujeres y jóvenes.
4: Con la llegada del invierno, el panorama podría complicarse todavía más. Esto en medio del llamado del Ejecutivo a aprobar la Ley de Reconstrucción Nacional y la promesa de presentar indicaciones al proyecto de esa lacuna universal. Vanessa Gajardo, muy buenas tardes.
6: ¿Cómo están? Muy buenas tardes. Lleva 40 meses con una tasa sobre el 8%. Está afectando más a las mujeres y a los jóvenes y no logra repuntar. Hablemos del desempleo, un problema ya de un carácter estructural en nuestro país, crisis, como lo ha calificado el propio gobierno. Una nueva encuesta nacional de empleo publicada esta mañana por el Instituto Nacional de Estadísticas arrojó que la tasa de desocupación subió 0,3 puntos porcentuales en 12 meses, ubicándose en un 9,1% en el trimestre móvil febrero-abril, siendo el mayor nivel registrado desde el año 2021. Estamos hablando entonces de una cifra actual que es comparable a los niveles que existían hace 5 años atrás en plena pandemia del COVID-19. La primera lectura que hacen los economistas, más allá de lo que se pueda decir acerca de un crecimiento que está a la par con el desempleo estancado, es en torno a los costos laborales que se han ido incorporando en el mundo del trabajo en el último tiempo. Aquí podemos nombrar las 40 horas, el aumento del salario mínimo, los cambios a propósito de la reforma de pensiones y, por cierto, también ahora hay que sumar en este análisis el incremento del precio del petróleo a nivel mundial, que también impacta en la dinámica de contratación de las empresas porque hace que todo se encarezca todavía más. Esta mañana el ministro del Trabajo, Tomás Rau, dijo que el gobierno se está ocupando de esta problemática y hizo un anuncio sumamente relevante, ya va a escuchar usted por qué.
7: Presentaremos indicaciones al proyecto de esa lacuna universal antes del 15 de junio. Es muy importante avanzar transversalmente en una medida pro empleo femenino, sobre todo con las tasas que hemos visto hasta ahora.
6: Anuncio en especial relevante porque el desempleo femenino volvió a subir y alcanzó una tasa del 10,5%. Esto representa un aumento sustantivo de 0,8 puntos porcentuales en el periodo que estamos analizando. Mientras, la tasa de desocupación masculina, que sigue alta en un 8%, presentó una caída un poco marginal de 0,2 puntos porcentuales en dicho trimestre. El viceministro Daniel Mas también comentó las cifras a través de su cuenta de X. Es la consecuencia de un país que lleva más de una década estancado. Tener casi 950.000 personas sin trabajo es un auténtico drama social. Específicamente, los desocupados subieron un 4%, alcanzando las 944.794 personas que no tienen trabajo en Chile. Se trata del mayor número desde fines del año 2020. Por cierto, esto también ha generado una polémica o una cruzada directa, más bien, entre el senador Diego Ibáñez y el viceministro, que ha contestado algunas declaraciones que, o más bien emplazamientos directos que le ha hecho el senador a través de redes sociales. Ahí está también lo que es el guiño directo del Ejecutivo, a que ahora más que nunca es necesario aprobar el Plan de Reconstrucción Nacional, argumentando que contiene medidas pro crecimiento y pro inversión que ayudarían a mover la aguja. Pero tal como señaló Cristian Duarte, exdirector de la Bolsa Nacional de Empleo en nuestro país, la mega reforma no alcanza a hacerse cargo de todo el problema.
8: Pero no es suficiente. Deben ir acompañadas de crecimiento dado por un contexto de confianza, reglas del juego claras y estables en el tiempo, incentivo a la inversión, agilización en la aprobación de proyectos y reducción de los costos laborales.
6: En cuanto a lo que tiene que ver específicamente con la creación de empleo, las cifras también se mantienen bastante bajas. En este trimestre se generaron solo 68.299 puestos

0: laborales es la cifra más baja, al menos en los últimos cuatro trimestres de análisis. Pero más crítico todavía es lo que señala Carmen Cifuentes, investigadora de CLAPES UC, respecto del tipo de empleo no que se está generando, apuntando ahí a la informalidad, que por cierto llegó a una tasa del 26,8%.
1: Ya que mientras el empleo informal aumentó en 98.000 puestos, el empleo formal registró una destrucción de 17.000 puestos de trabajo, que es su peor desempeño desde 2021.
0: Es decir, el empleo entonces que se está generando es precario, sin seguridad social, subempleo, por nombrar algunos casos. Hay otros segmentos, además del empleo femenino de las mujeres, que también están sufriendo hoy este estancamiento. El desempleo juvenil alcanzó una cifra realmente preocupante, un 22,8%. Y aquí también aprovecho de hacer un comentario quizás más a modo personal, fuera de la vereda o de la discusión más técnica, que es sumamente complejo para los jóvenes que hoy ingresan, ¿no?, a lo que es la educación superior, universitaria, técnica, que estudian muchísimos años en algunos casos para sacar una carrera, se endeudan también en otros casos y luego salen finalmente al mundo laboral y entran en un loop de cesantía cuyo promedio algunos expertos ya lo calculan en alrededor de 7 meses, es decir, 7 meses o más se están demorando las personas en general en conseguir empleo. El lujo, porque esa es la realidad al menos en nuestro país, el lujo del pleno empleo ya no existe y muchos de estos jóvenes, pero también muchas personas en general, terminan dedicándose a otros rubros, a otras áreas, porque no hay vacantes disponibles y las ofertas laborales están escaseando al menos en estos tiempos. En fin, Bernardita Silva, gerenta de estudios de la Cámara Nacional de Comercio, coincide con los otros análisis que se han hecho y observa el empleo como motor de crecimiento. Por ende, dice ella, con las cifras actuales todo el panorama se muestra estancado.
2: Vemos entonces una recuperación que no logra consolidarse con una fuerza de trabajo que sigue por debajo de los niveles prepandemia. Sin una mayor formalización, más participación laboral, será difícil mejorar los ingresos de los hogares, impulsar el consumo y avanzar hacia una recuperación económica sólida y sostenible.
0: Por último, y sin ánimos de ser pesimista, María José Nibaldo, también hay que considerar el factor estacionalidad, ¿no?, que influye muchísimo en el empleo porque hay actividades económicas en nuestro país que contratan más o menos personas según la época del año. En Chile, la llegada del otoño y el invierno suele afectar a los sectores que dependen específicamente del clima, el turismo. También se puede observar una baja en la actividad agrícola en algunas zonas, disminuyen los trabajos ligados a la construcción y muchos empleos temporales simplemente no se renuevan, es decir, se destruyen. Yo coincido con el análisis que hacen los economistas respecto de que, si bien la respuesta o la línea argumentativa del Ejecutivo sigue la defensa, ¿no?, del Plan de Reconstrucción Nacional y este llamado a aprobarlo lo antes posible por el bienestar de Chile, etcétera, hay otras medidas adicionales que se tienen que considerar, que se tienen que considerar con urgencia. Ya sabemos que antes del 15 de junio el ministro Rau se comprometió a presentar indicaciones para la discusión de la sala cuna, pero ¿cuánto tiempo lleva discutiendo usted ese proyecto en el Congreso, no? Se han presentado una serie de indicaciones, ha pasado ya por lo menos por 3 administraciones distintas. ¿Qué se va a proponer en materia de capacitación? Tú hacías un punto en causa y efecto respecto del empleo también que se va a generar hacia futuro.
3: ¿Cuáles son los principales desafíos actuales, Vanessa, a tu parecer, respecto al tema del empleo como tal? Porque hace un rato atrás, en causa y efecto, hablábamos de una serie de temas, de modernización, hablábamos de inteligencia artificial, hablábamos del tema incluso de la demografía y que hay mucho adulto mayor trabajando, mujer, jóvenes, excesiva profesionalización con muchas personas con título que, como tú decías también, salieron de la universidad y no pueden trabajar. Y hoy día se apunta a un discurso que habla de crear empleo formal. Pero eso es como el título y de la noticia y falta todo el cuerpo respecto a medidas. ¿Cuáles deberían ser los temas más urgentes?
0: A ver, yo creo que, a juicio personal, lo que más se comenta, ¿no?, en el análisis que hacen los distintos economistas apunta a 3 cosas. Por un lado, el tema de la capacitación, ¿no?, que finalmente hay mucha gente que está cesante, pero que tampoco se acopla a las necesidades del futuro, todo lo que tiene que ver con los temas de inteligencia artificial, el desarrollo de nuevas tecnologías. Una discusión que es sumamente pertinente a propósito de que por todo lo que se ha discutido en torno a eliminar la franquicia tributaria del CENSE, ¿no? También está el tema de productividad, que es un foco muy importante y que creo yo no se le ha dado la debida discusión. Y en tercer lugar, que ya es un poco repetitivo, tiene que ver con los costos laborales. Y que realmente se ha avanzado muchísimo en políticas pro empleo, pero no se ha ido avanzando a la par respecto del impacto que esto ha generado. Y acá no estoy hablando solo de las grandes empresas, bien digo, sino sobre todo de las pymes, que realmente no dan abasto, que muchas han tenido que quebrar, digamos, declararse en quiebra, porque realmente no pueden pagar los salarios mínimos, no pueden, digamos, ir al ritmo de las 40 horas. En fin, se han ido sumando otros costos que hacen que realmente, por un lado, se avance, pero en el fondo se encarece también contratar a nuevas personas, al menos en el sector formal.
4: Claro, lo que pasa es que, a ver, yo insisto, ¿cuánto de estos argumentos van a servir para el proyecto de ley de reconstrucción? Porque, no sé, la baja tributaria uno podría decir, bueno, esto es reducir los costos empresariales para... Ahora, ¿eso se traduce en mayor contratación? ¿Es directo o no es directo? Hay duda al respecto, ¿no es cierto? No es que sea A más B exactamente. Sí hay algo. El incremento de los tributos de las empresas, superamos el promedio de la OCDE, eso es cierto. Hay también una especie de aumento de la burocracia que también supone costos para la empresa. Y por eso ha habido algunas comisiones, ¿no es cierto?, que se han preparado para aliviar la burocracia, digamos. No estoy hablando de la permisología, estoy hablando de burocracia en el ejercicio mismo de muchas empresas, y particularmente empresas medianas o pequeñas, donde ese lastre es muy significativo para sus costos. Una empresa quizás muy grande, esos costos los puede asimilar sin mayores problemas, pero para una empresa pequeña o mediana, ese costo pasa a ser, digamos, muy relevante para su ejercicio. Y eso es algo que habría que, bueno, medir, porque también muchas veces se habla sobre la base de no cifras o muy contratadas también. O sea, mira, yo pienso en la cantidad, y tú probablemente debes tener un desglose, ¿no es cierto? Todas las comisiones que en los últimos 5, 10, 15, 20, 30 años se han hecho al respecto. Uh-huh. Para mejorar el empleo, para mejorar... Y al final, claro, son informes que se guardan en un cajón. Muchas veces esas decisiones o esas propuestas no se asumen porque suponen también un costo político, hay algo de eso, pero nos seguimos dando vueltas lo mismo, ¿no?
0: A ver, de hecho, ahora se creó una nueva, no comisión, pero sí una mesa técnica que está liderando el ministro Tomás Rau con alrededor de 9 expertos. Todos, por supuesto, con muchísimas competencias, que han estado y han participado en otras comisiones, la Comisión Marcel, la Comisión Marfan, etc. Y sabemos que hay medidas que se están discutiendo justamente para la reactivación en cuanto a la generación de empleo, para hacerse cargo de lo que tiene que ver con las cifras de informalidad. Hay solo un vocero de esa mesa técnica, que es el economista David Bravo, de la Universidad Católica. Sin embargo, se mantiene en total hermetismo cuáles son las medidas que se están considerando. Yo creo que todo tiene que ver mucho con el momento político, ¿no? Pero yo quiero hacer un punto en lo que decías tú, Nibaldo. Están todas las fichas puestas en el Plan de Reconstrucción Nacional y el argumento, ¿no?, de que bajar la carga tributaria va a traer más inversión, van a ser menos costos para las empresas, por ende más generación de empleo. Pero volvemos al discurso inicial de cuando se presentó este proyecto a la ciudadanía, y es que realmente la garantía de un crecimiento, la garantía de cuántos puestos de trabajo se van a generar, el propio ministro ha dicho que no hay una certeza, que no es una garantía que realmente eso pueda ocurrir, pero que tampoco es una posibilidad quedar como estamos, ¿no? Entonces yo creo que eso es lo complejo. Y por eso creo yo que es muy importante que en paralelo se discutan otras medidas, por ejemplo, subsidios, ¿no?, que en algún momento se implementaron, que hoy ya no están vigentes, pero luego ahí también tenemos todo el tema de que no hay recursos. Entonces es un debate que se convierte en una bola de nieve.
4: Gracias, Vanessa.
0: Buenas tardes.
3: Buenas tardes.
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6: Faltan 10 minutos para las 7 de la tarde.
3: El viceministro Claudio Alvarado salió al paso de las críticas y aseguró que no hay contradicciones entre José García Rubinot, ministro de la SECPRES, y Jorge Quirós, ministro de Hacienda, de cara a las negociaciones en el Senado por la ley de reconstrucción.
4: El blindaje de Alvarado ocurre mientras senadores de izquierda, centro-izquierda, incluso algunos de centro-derecha, piden que sean los secretarios de Estado más políticos los que lideren el diálogo. Esto, digamos, ellos y no Quirós, porque cuando piden eso es porque quieren apartar un poco a otro, en este caso al ministro de Hacienda. El informe es de Gonzalo Holguín.
7: A 4 días de iniciar la tramitación en el Senado de la Ley de Reconstrucción Nacional, el diseño negociador y las diferencias de estilos y experiencias de los ministros de gobierno ha sido uno de los focos principales de debate. Pese a que ha sido una conversación de pasillo durante semanas, quien reposicionó el tema fue una senadora oficialista. La jefa de bancada de Rehén en el Senado, María José Gatica, dijo que el ministro de Hacienda, Jorge Quirós, debía asumir un rol secundario en las negociaciones por su falta de tacto político. Los dichos surgieron cuando Quirós mostró matices en la apertura que reconoció el ministro SECPRES, José García Rubinot, incluso señalando que era posible que no hubiese cambios en el proyecto. El viceministro de Interior y Segecop, Claudio Alvarado, dijo que no hay contradicciones entre los ministros. Todos tienen la disposición al diálogo en la medida en que haya propuestas.
8: Pero aquí no hay ninguna contradicción entre un ministro u otro, porque el ánimo y la disposición es siempre escuchar. Ahora, de ahí a la posibilidad real de llegar a acuerdo, depende del tenor de las propuestas.
7: El senador del disuelto Partido de Demócratas, Matías Walker, utilizó una analogía futbolística. En el segundo tiempo de la Ley de Reconstrucción Nacional se necesita la experiencia política de los ministros García Rubinot y Claudio Alvarado.
9: Una cancha que conoce el ministro José García Rubinot y también el ministro del Interior, Claudio Alvarado. Y yo espero que el Senado sea el espacio para los acuerdos. El ministro Quirós, obviamente, sabe de números.
7: En las oposiciones han salido a respaldar los comentarios de Gatica. El senador PPD, Ricardo Celis, dijo que en el primer trámite en la Cámara Baja, Quirós actuó con soberbia.
10: Comparto que el ministro Quirós debiera asumir un rol más secundario en esta etapa en la tramitación. En la Cámara vimos una actitud soberbia, poco abierta al diálogo, y eso terminó dificultando acuerdos que eran necesarios.
7: El senador UDI y vicepresidente del Senado, Iván Moreira, salió por segunda vez esta semana a defender a Jorge Quirós de las críticas. Dijo que él es el líder del plan de reconstrucción.
11: El plan de reconstrucción no es una improvisación. Es un plan liderado por el ministro Quirós, con capacidad, con habilidad, con conocimientos.
7: La tramitación del proyecto será compleja y se extenderá por cerca de 2 meses antes de llegar a la votación en particular en sala. El martes se ratificará la urgencia suma y las comisiones por las que navegará la mega reforma.
6: Faltan 7 minutos para las 7 de la tarde.
3: Diputados de la oposición acudieron a la Contraloría para denunciar un eventual conflicto de interés del ministro de Hacienda por el vínculo de su hermano con una empresa que, según acusan, podría beneficiarse con esta misma ley del plan de reconstrucción.
4: El gobierno defendió al titular de Hacienda. El viceministro Claudio Alvarado aseguró que no tiene dudas de que ese vínculo familiar está debidamente consignado en su declaración de patrimonio e intereses. Detalles con Gabriela Piña.
12: Hasta la Contraloría General de la República llegaron este viernes los diputados Juan Santana del Partido Socialista y Luis Cuello del Partido Comunista. El objetivo fue presentar un requerimiento contra el ministro de Hacienda, Jorge Quirós, por un eventual conflicto de interés relacionado con su participación en la tramitación del plan de reconstrucción. Según los parlamentarios, Quirós no habría consignado en su declaración de patrimonio e intereses la participación de su hermano, Víctor Quirós, en una empresa ligada al sector inmobiliario y de la construcción, un rubro que, afirman, podría haberse beneficiado por algunas de las medidas contempladas en el proyecto. Frente a ello, el diputado comunista Luis Cuello sostuvo que, de acuerdo con la ley, correspondería que el secretario de Estado se abstuviera de liderar la tramitación de la iniciativa.
13: Lo que correspondía era que el ministro advirtiera este conflicto de interés, advirtiera que su hermano sería beneficiado con estas normas de la construcción y, en definitiva, que se abstuviera de liderar la tramitación.
12: En razón de aquello, los parlamentarios pidieron a la Contraloría determinar si el ministro incumplió las normas de probidad y transparencia al no informar oportunamente el vínculo familiar cuestionado. El diputado socialista periodista Juan Santana hizo un llamado al ministro a transparentar ante la ciudadanía si el vínculo con su hermano constituye un conflicto de interés en el marco de la tramitación de esta reforma.
14: Tanto la Constitución en su artículo número 8 como la Ley General de Bases del Estado establecen principios de probidad, de declarar y de actuar con honestidad y lealtad a la hora de transparentar sus propiedades y sus eventuales vínculos y conflictos de intereses.
12: En el gobierno defendieron a Quirós. El ministro del Interior, Claudio Alvarado, sostuvo que no tiene dudas de que la relación familiar cuestionada ya está consignada en la declaración de patrimonio e intereses del titular de Hacienda.
8: En la declaración de patrimonio e intereses, uno debe explicitar el vínculo de familiares directos, la relación. Por lo tanto, no tengo duda que eso está ahí señalado en la declaración.
12: Ahora será la Contraloría General de la República la encargada de analizar los antecedentes presentados por los diputados y determinar si existió alguna infracción a las normas de probidad.
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20: Buenas tardes, Radio Biobío, de acá a la Comuna de Colina, de Reina Norte con la calle La Quintrala. Acá se hace un persa, tiene autorización de la municipalidad la calle La Quintrala. Reina Norte está autorizado, pero La Quintrala no. Y uno llama a la municipalidad, no toman en cuenta las llamadas que uno hace. Realmente si pueden ir inspectores municipales al lugar de Colina. Rogelio Robles informa para Radio Biobío de Santiago y la octava región.
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6: Faltan 3 minutos para las 7 de la tarde.
21: El gobierno reordenó su plan penitenciario, dejando atrás la prioridad de una cárcel de máxima seguridad y apostando por ampliar la infraestructura heredada de la administración anterior.
3: Desde la oposición valoraron que se siga la línea de la ampliación de plazas penitenciarias. Revisemos todos los detalles con Marcela Rojas. Marcela, muy buenas tardes.
22: ¿Qué tal? ¿Cómo están? Muy buenas tardes. El gobierno reordenó su estrategia penitenciaria y dejó en segundo plano una de las principales promesas de campaña del presidente José Antonio Kast, la construcción de una nueva cárcel de máxima seguridad como eje para enfrentar el crimen organizado. La nueva hoja de ruta considera dar continuidad a gran parte del plan maestro de infraestructura penitenciaria impulsado durante la administración anterior del expresidente Gabriel Boric, privilegiando proyectos ya contemplados para aumentar la capacidad del sistema carcelario mediante ampliaciones y nuevos recintos. El cambio fue valorado por algunos sectores políticos. El presidente de la Comisión de Constitución de la Cámara de Diputados, Jaime Mulet, aseguró que el Ejecutivo terminó validando buena parte del plan impulsado durante el gobierno anterior, especialmente en materia de ampliación de plazas penitenciarias.
23: El gobierno ha terminado validando el plan penitenciario del gobierno anterior, que es el aumento de 20.000 plazas de aquí al año 2030. De alguna manera, eso se ha validado, entiendo yo, en las últimas semanas particularmente.
22: La discusión también se traslada al impacto que podría tener esta expansión de plazas de la infraestructura penitenciaria en determinadas comunas. Alguien que ha sido bastante crítico de esta ampliación es el alcalde de Santiago, Mario Desbordes, quien manifestó nuevamente su rechazo a seguir aumentando la capacidad carcelaria en la capital y aseguró que la comuna ya se encuentra saturada por este tipo de instalaciones.
24: O sea, no es efectivo que las personas que van a llegar a esa ampliación, como dice el Ministerio, van a ser solo las 1.600 que estén en Santiago 1, porque la historia lo desmiente. Cuando llegan 5.000 personas a ese lugar, estamos hablando de 50.000 visitas, con todo lo que eso acarrea.
22: Desbordes sostuvo que el país sí necesita más cárceles, pero emplazó al gobierno a buscar terrenos fuera de estos radios urbanos, argumentando que el aumento de población penal también genera una mayor presión sobre los barrios aledaños. En paralelo, el Ejecutivo evalúa medidas también para fortalecer la segregación de los internos vinculados al crimen organizado, incluyendo mayores restricciones para los reclusos de alta peligrosidad y controles reforzados de comunicaciones al interior de los penales. Consultado sobre esta medida, el exministro de Justicia Isidro Solís señaló que se trata de mecanismos habituales en regímenes de máxima seguridad implementados en distintos países.
0: Se caracterizan por el régimen penitenciario que se aplica. Son un régimen de seguridad extremo que implica la separación o el distanciamiento. A mí no me parece nada extraño, no me parece una cosa que esté fuera de los cánones o de la actividad normal de un servicio penitenciario.
22: Se instala el debate así entonces, mientras el gobierno busca responder simultáneamente al déficit de las plazas carcelarias, ampliando en los recintos que ya están construidos y también el avance del crimen organizado con estas nuevas construcciones de cárceles de máxima seguridad.
4: Ahora, en esas construcciones no van a haber cárceles especiales de máxima seguridad, pero sí podrían haber dentro de esos recintos espacios de segregación.
22: Claro.
4: O sea, con regímenes distintos al interior del mismo recinto penitenciario.
22: Claro, y en eso entra el plan del ministro de Seguridad, Martín Arrau, en este que entra los regímenes sin visitas de los reos de máxima peligrosidad, que haría una segregación distinta a lo que ya tienen al día de hoy.
4: Gracias, Marcela.
22: Buenas tardes.
3: Buenas tardes. Un reportaje de la Unidad de Investigación de Biobío Chile reabrió cuestionamientos sobre la subsecretaria de Prevención del Delito, Ana Victoria Quintana, tras revelar antecedentes de su trayectoria profesional.
4: El reportaje expone que Quintana fue sancionada administrativamente el año 2020 con una amonestación privada por usar su cargo de fiscal en un conflicto personal relacionado con una expareja.
3: Además, expone su participación en la defensa de imputados en causas criminales y que su pareja, el abogado Cristian Mardones, ha representado a acusados por narcotráfico.
4: La publicación de la Unidad de Investigación de Radio Biobío detalla que antes de asumir como subsecretaria, Quintana patrocinó la defensa de una imputada en una causa ligada a una organización dedicada a robos millonarios de tecnología.
3: Tras llegar al gobierno, dejó esa representación en manos de su hija, quien continuó a cargo del caso.
4: Desde la Subsecretaría de Prevención del Delito, defendieron a Quintana y aseguraron que actuó dentro del ejercicio legítimo de su profesión, descartando cualquier conflicto ético con sus funciones actuales.
3: Pese a ello, en la oposición surgieron algunas voces críticas.
4: El diputado independiente del PPD, Jaime Araya, afirmó que la permanencia de Ana Victoria Quintana en el cargo contradice el respaldo que el gobierno dice entregar a Carabineros.
3: Lo anterior debido a que la investigación también reveló que fue sancionada cuando era fiscal por un episodio que involucró a funcionarios públicos.
1: Es evidente que esto es solo discurso, acciones concretas no existen, y la verdad de las cosas es que es incomprensible que una persona que le haya faltado el respeto a Carabineros hoy día esté en la Subsecretaría de Prevención del Delito.
4: Sin embargo, en la oposición hubo otras voces que marcaron distancia.
3: El diputado socialista Raúl Leiva aseguró que no observa un conflicto de interés en el caso de la subsecretaria y que los antecedentes conocidos no constituyen una inhabilidad para ejercer el cargo.
2: Las otras materias no empecen al diálogo político, no dicen relación con su función como subsecretaria y están dentro de un plano personal, y respecto de esas circunstancias a que aluden, no tengo ningún reproche que realizar.
4: Pese a descartar cuestionamientos personales, el diputado Raúl Leiva criticó la gestión de la subsecretaria Ana Victoria Quintana y su relación con el Congreso.
3: A estas observaciones se sumaron reparos desde otros partidos.
4: La diputada del Frente Amplio, Tatiana Urrutia, sostuvo que las controversias en torno a la conducción de la Subsecretaría de Prevención del Delito van más allá del ámbito comunicacional.
9: Lo peor es que esto no es solo un problema comunicacional, se ha traducido en un mal desempeño legislativo. Sin claridad, sin prioridades. La prevención no es un adorno, es lo que permite que los barrios no tengan que esperar a que el delito ocurra para recién reaccionar.
3: Así, la subsecretaria de Prevención del Delito continúa bajo cuestionamientos de la oposición en medio de las críticas a su gestión y de los antecedentes revelados sobre su trayectoria profesional.
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6: 7:04 PM.
4: Vamos a hacer una pausa. Luego estaremos con esta designación de Eduardo Frei Ruiz Tagle como embajador de Chile en misión especial por parte del actual gobierno. Lo que está ocurriendo en el oficialismo respecto de la acusación contra el exministro Nicolás Grau, esto divide al oficialismo. Divide al oficialismo. Y también les vamos a estar contando de
21: la seguridad que se está implementando, porque hay manifestaciones convocadas para el día lunes en el contexto de la cuenta pública del presidente Kast. Pausa, volvemos de inmediato.
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27: 7:07 p.m.
21: La temperatura a esta hora en Santiago es de 12 grados con 5 décimas, la humedad relativa al ambiente es del 68%. Santiago estará mañana con cielos despejados, se espera una temperatura mínima de 5 grados y una máxima de 25.
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22: La tasa de desempleo escaló a 9,1% durante el trimestre móvil febrero-abril, su nivel más alto en casi 5 años.
21: El viceministro Claudio Alvarado descartó contradicciones entre los secretarios de Estado respecto de la negociación en torno a la Ley de Reconstrucción Nacional.
22: El presidente José Antonio Kast designó al exmandatario Eduardo Frei Ruiz Tagle como embajador de Chile en misión especial.
21: El gobierno confirmó un plan especial de seguridad ante los llamados a manifestaciones en Santiago y Valparaíso con motivo de la cuenta pública presidencial.
22: Cambios en el plan carcelario. El Ejecutivo ahora apostará por aumentar las plazas en centros penitenciarios y postergar la construcción de cárceles de máxima seguridad.
21: El SLEP de Santiago Centro anunció acciones legales luego de que overoles blancos realizaran una demostración de fabricación y lanzamiento de bombas Molotov en el interior del Instituto Nacional.
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27: 7:09 p.m.
21: El presidente José Antonio Kast designó al exmandatario Eduardo Frei Ruiz Tagle como embajador de Chile en misión especial, un cargo que va a ejercer ad honorem, vale decir, sin sueldo.
22: Frei ya se había desempeñado en ese puesto entre los años 2014 a 2022 en los gobiernos de Michelle Bachelet y Sebastián Piñera. Ignacio Mabe tiene todos los detalles, está con nosotros. Hola, Ignacio, muy buenas tardes.
8: Buenas tardes. Si es que el expresidente Eduardo Frei Ruiz Tagle vuelve a la primera línea política. El presidente José Antonio Kast lo designó hoy como embajador de Chile en misión especial. Este nombre se suma a los políticos que ya habían sido nominados en los últimos días por el mandatario, donde hay nombres como los ex senadores Francisco Chaguán y Juan Antonio Coloma y el ex diputado Jorge Tarut. La función del mandatario será concurrir a cualquier misión del servicio exterior que lo requiera, sin un destino fijo, representando así a Chile en seminarios, encuentros, visitas especiales y otras actividades internacionales que requieran representación del país. Esta sí es la segunda vez que Frei utiliza el cargo. Desde el año 2014 hasta el año 2022, en las administraciones de Michelle Bachelet y Sebastián Piñera también lo hizo. En dicha ocasión lo hizo con especial énfasis en el continente asiático. Según detallaron desde el Ministerio de Relaciones Exteriores, el nombramiento corresponde a su amplia experiencia internacional y su permanente compromiso con los intereses de Chile. El senador Rojo Edwards y su par de la UDI, Iván Moreira, destacaron la trayectoria internacional del ex jefe de Estado.
12: Un orgullo que el ex presidente Frei haya aceptado la designación por parte del presidente Kast.
14: Cuando se trata de defender los intereses de Chile en el mundo, debe primar la experiencia, la trayectoria y la visión de Estado.
8: Desde la otra vereda, desde la oposición, arremetieron con todo contra Frei. El diputado del Partido Socialista e integrante de la Comisión de Relaciones Exteriores, Nelson Venegas, acusó traición política por parte del exmandatario. El parlamentario del mismo partido, Daniel Manucheri, explicó que la situación solo es una pantalla de humo de Kast para así poder aparentar pluralismo.
15: Estoy completamente decepcionado, me siento traicionado y siento que quedará así en la historia.
16: Es una ordinariez de operación política, vergüenza ajena. Estos son los reales actos que degradan la política.
8: La diputada del Partido Comunista, Lorena Pizarro, se sumó a las críticas del sector. Pizarro acusó que Frei actuó netamente desde el anticomunismo, así dejando de lado su historia familiar.
17: Lo que pasa con Eduardo Frei resulta realmente lamentable. No tiene ningún tapujo enterándose de la manera brutal en que asesinaron a su padre. No le importa, le prima más un anticomunismo salvaje que no tiene ningún asidero.
8: A tan solo 3 días de la primera cuenta pública del presidente Kast, una nueva decisión del gobierno volvió a estar en el centro de las críticas de la oposición.
21: Ignacio.
8: Gracias.
22: Muy buenas tardes. Y continúan las divisiones en el oficialismo luego del anuncio de la acusación constitucional en contra del exministro de Hacienda Nicolás Grau.
21: El diputado republicano Agustín Romero volvió a emplazar a Chile Vamos para que respalde esta ofensiva. En paralelo, la coalición mantiene cautela y evita fijar una posición para no tensionar el diálogo previo a la discusión de la mega reforma del Senado, la Ley de Reconstrucción Nacional. Detalles tiene María Gramunt.
18: Si bien aún no ha sido presentada en una instancia formal, el anuncio de una acusación constitucional en contra del exministro de Hacienda, Nicolás Grau, continúa dividiendo al oficialismo sin un acuerdo común por el apoyo que recibirá la ofensiva. El Partido Nacional Libertario y el Partido Republicano, de manera independiente, anunciaron un libelo acusatorio contra el exsecretario de Estado, esto conocido el informe de finanzas públicas del primer trimestre y las sospechas sobre la proyección de deuda pública. Ante esto, las bancadas buscaban sumar el respaldo de Chile Vamos, pero las colectividades que conforman el bloque no entregaron un apoyo inmediato. El diputado republicano Agustín Romero volvió a emplazarlos y dijo esperar que actúen con seriedad ante un tema que pone en juego la confianza de la ciudadanía.
20: Yo confío en que los parlamentarios de Chile Vamos van a evaluar esta acusación con seriedad. Aquí está en juego la responsabilidad frente a hechos que afectan la confianza de los chilenos en la institución y en el manejo de las finanzas públicas. Cuando hay antecedentes graves sobre la mesa, como lo que ha ocurrido con el ministro Grau, lo importante es estar del lado de la transparencia.
18: Chile Vamos coincide en que este no es el momento para abordar una acción así, especialmente cuando se impulsa el diálogo en el Senado para alcanzar acuerdos en torno a la mega reforma. El diputado de Renovación Nacional, Eduardo Durán, señaló que no van a aceptar emplazamientos como manera de presionar. En la misma línea, el senador de la UDI, Iván Moreira, lamentó la competencia de demostrar quién es más de derecha.
28: Lo que no podemos aceptar son imposiciones y menos presiones a través de la prensa. Yo pediría más prudencia en temas como este.
29: Nosotros tenemos bastantes sentimientos encontrados. Parece que aquí hay una verdadera competencia entre quiénes son los partidos más de derecha duros
18: El diputado del Partido de la Gente, Patricio Briones, evitó pronunciarse a favor o en contra, agregando que desvía la discusión de los temas relevantes.
0: Nosotros como PDG no queremos hoy desviar la atención a lo importante, que es llevarle tranquilidad y soluciones rápidas a nuestra ciudadanía por intermedio de una agenda legislativa coherente y no llena de soberbias. Tratar de no llevar la discusión a otros temas.
18: La acusación constitucional aún no es presentada formalmente y el plazo que tienen los partidos para hacerlo es hasta el 11 de junio, aunque adelantaron que será posterior a la cuenta pública.
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27: 7:16 p.m.
22: El gobierno confirmó un amplio plan de seguridad ante las manifestaciones convocadas tanto en Santiago como en Valparaíso por la primera cuenta pública del presidente José Antonio Kast.
21: Parlamentarios oficialistas responsabilizaron a grupos de la izquierda radical por los llamados a la movilización, mientras que la oposición justificó la molestia de la ciudadanía. El informe es de Daniel Ormeño.
5: En medio de llamados a protestas en la región de Valparaíso y la metropolitana, el jefe de Estado rendirá su primera cuenta pública desde que asumió el gobierno el 11 de marzo, las que se han intensificado en las últimas horas, principalmente a través de las redes sociales. Ante una serie de convocatorias, La Moneda activó las alertas y, como ya es tradicional para este tipo de actividades, desplegará un fuerte contingente policial para hacer frente a posibles disturbios y amenazas a la tradicional actividad. Consultado por Radio Bio Bio, el subsecretario del Interior Máximo Pavés confirmó un plan especial de coordinación con carabineros para enfrentar algún tipo de manifestaciones. Aseguró que respetarán el derecho a protestas, pero sin interrupción del normal funcionamiento de la ciudad. De lo contrario, advirtió, respaldarán el actuar de la policía.
6: Nosotros miramos con que todas las manifestaciones que se realicen son naturales a una fecha como esta, son bienvenidas en la medida en que se respete el orden público, la propiedad pública y privada y también el normal desenvolvimiento de la ciudad.
5: El senador de Demócratas Matías Walker afirmó que Chile ya está cansado de las protestas y lo que se necesitan son propuestas para aliviar la vida de los más vulnerables.
9: Chile está cansado de las protestas. Lo que quiere es escuchar propuestas. ¿Cómo vamos a reactivar la economía, el empleo? Necesitamos medidas concretas.
5: En la vereda del frente, el diputado del Partido Comunista, Luis Cuello, respaldó las manifestaciones convocadas y pidió no estigmatizar la molestia generalizada de la población.
23: Me parece legítimo que en democracia las personas ejerzan su derecho a la libertad de expresión y al derecho de reunión para protestar, para hacer ver que el gobierno está tomando decisiones contra la medida de los chilenos.
5: Según se pudo pesquisar a través de inteligencia y a las policías, son variados los llamados a manifestaciones en la denominada Zona Cero, donde se concentraron las masivas protestas para el denominado estallido social. Por eso, dentro del despliegue también estará el resguardo de las rutas, por donde se desplazarán las autoridades que llegarán hasta el Congreso Nacional para participar de la cuenta pública.
27: 7:19 p.m.
21: Con el rechazo a marchas y un despliegue especial de carabineros, el gobierno alista su operativo para esta primera cuenta pública del presidente José Antonio Kast en el Congreso Nacional en Valparaíso.
22: La delegación presidencial regional anunció cortes de calles en el cuadrante de Avenida Argentina, Independencia, Francia y Brasil, agregando la suspensión de clases en más de 20 establecimientos educacionales, sumado al cierre del terminal de buses. Desde Radio Bio Bio en la región de Valparaíso nos informa Fabián Corrotea.
3: Este lunes 1 de junio, el presidente de la República, José Antonio Kast, realizará su primera cuenta pública a casi 3 meses de haber asumido el gobierno. En ese contexto, Valparaíso se prepara para recibir la instancia en el Congreso Nacional, en donde ya se han anunciado una serie de manifestaciones y convocatorias. En detalle, fue la Central Unitaria de Trabajadores, Federaciones de Estudiantes y agrupaciones denominadas antifascistas quienes hicieron un llamado a movilizarse este lunes 1 de junio, en paralelo a la cuenta pública de Kast. Sin embargo, la Delegación Presidencial Regional de Valparaíso aseguró que ninguna manifestación fue autorizada, limitando las concentraciones en la Plaza Victoria. Así lo afirmó el delegado presidencial Manuel Millones.
7: No hay ninguna marcha autorizada, hay un requerimiento formal que fue con informe negativo de Carabinero y el resto se ampara, como dicen, un derecho constitucional de la libre expresión y por tanto se no requieren permiso y ciertamente hay un perímetro de contención que es la Plaza Victoria para que no se produzca tipo de desmanes. Esperamos no tener ningún tipo de desorden, que se haga una manifestación como toda democracia pacífica.
3: Respecto al despliegue de carabineros, la institución adelantó que se cuenta con un plan estratégico de vigilancia y de seguridad preventiva. Además, la policía anunció que habrá un aumento de contingente de control de orden público ante eventuales desórdenes. El teniente coronel Daniel Guzmán, subprefecto de Valparaíso, detalló que habrá un seguimiento estratégico a las autoridades desde el traslado entre el Palacio Presidencial de Cerro Castillo en Viña del Mar hasta el edificio legislativo.
10: A las 7 de la mañana van a empezar los cortes de tránsito, cortes que van a afectar cuadrante que está entre Argentina, Independencia, Francia y Brasil. Desde Cerro Castillo hasta el Congreso Nacional hay distintos servicios desplegados para que el trayecto de su excelencia el Presidente de la República y los ministros también que se desplazan del lugar pueda ser de la forma más segura posible.
3: En cuanto al funcionamiento del transporte, el terminal rodoviario cerrará sus puertas fijando como punto de embarque la intersección de Avenida Brasil con Avenida Francia. Respecto a las clases, el Mineduc ordenó suspender las clases en 21 establecimientos del cuadrante cercano al Congreso Nacional, incluido el Liceo Eduardo de la Barra, además de 2 liceos aledaños al Palacio de Cerro Castillo. Finalmente, para quienes quieran ingresar a Valparaíso desde la Ruta 68, el tránsito será desviado por Avenida Colón, mientras que desde Viña del Mar será desviado por Avenida Rasuriz. 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
27: 7:21 p.m.
22: Cámaras de seguridad captaron overoles blancos enseñando a fabricar bombas Molotov al interior del Instituto Nacional. El SLEP de Santiago, junto al alcalde de la comuna, Mario Desbordes, anunciaron acciones judiciales. Revisemos todos los detalles en el informe de Montserrat Tapia.
11: Preocupación y condena generó un grave hecho ocurrido este jueves en el Instituto Nacional, luego que cámaras de seguridad registraran a un grupo de encapuchados vistiendo overoles blancos realizando una demostración para fabricar y lanzar bombas Molotov. Las imágenes a las que tuvo acceso la radio muestran una secuencia de más de 20 minutos en la que los desconocidos preparan elementos incendiarios al interior del establecimiento y posteriormente salen hacia la vía pública a lanzarlos. Desde el Servicio Local de Educación Pública Santiago Centro, organismo a cargo del Instituto Nacional, rechazaron de manera absoluta cualquier acción que promueva o normalice la violencia al interior de los recintos. Paulina Retamales, directora ejecutiva del SLEP Santiago Centro, anunció una investigación interna para esclarecer responsabilidades y confirmó que presentarán querellas y acciones judiciales y que colaborarán activamente con el Ministerio Público.
12: La violencia no puede relativizarse ni justificarse bajo ninguna circunstancia. Hemos instruido una investigación para esclarecer las responsabilidades. Se presentarán querellas y acciones judiciales que correspondan.
11: El alcalde de Santiago, Mario Desbordes, calificó los hechos como gravísimos y aseguró que este tipo de situaciones no puede normalizarse dentro de una comunidad educativa. El jefe comunal llamó a reforzar las medidas de seguridad y perseguir responsabilidades.
13: Vamos a presentar una querella criminal porque aquí no hay ninguna duda, el video es clarísimo. Lanza la Molotov con intención de alcanzar al equipo de prensa. Esto nos parece gravísimo, vamos a evaluar qué tipo de delito estamos observando.
11: Mientras avanzan las investigaciones para identificar a los responsables y evitar que este tipo de hechos violentos continúen repitiéndose.
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15: 7 de la tarde, 24 minutos.
16: En prisión preventiva quedó el hombre que con su vehículo arrastró a un carabinero por casi 2 kilómetros al evadir un control de tránsito. Esto ocurrió en Chiguayante. La información en Radio Bio Bio de Concepción la tiene Camila Elso.
17: Durante 1 kilómetro 900 metros, el cabo primero de la séptima comisaría de Chiguayante fue arrastrado por un conductor que se dio a la fuga por no tener la documentación del vehículo al día. Por casi 2 kilómetros, el funcionario se aferró a la puerta del copiloto indicándole al conductor que se detuviera, pero en vez de eso avanzó por varias cuadras hasta llegar a las cercanías de su domicilio. El imputado Adán Silvestre, de 24 años, manejaba un Chevrolet Sail, subió al vidrio y lo dejó atrapado, y luego comenzó la persecución sujetándose el funcionario a la manilla interior del vehículo. Todo terminó con la víctima incrustado en un árbol en plena vía pública. La fiscalía pidió la prisión preventiva por el delito de homicidio frustrado a carabineros de servicio. Así lo señaló el fiscal Alejandro Ali.
19: Hubo intención directa de matar al carabinero. Eso se puede desprender de la dinámica del vehículo, de haberlo arrastrado por más de 1 kilómetro 900 metros y haberlo estrellado contra un árbol, que eso permitió que el carabinero pudiera zafar.
17: Sin embargo, Roberto Sandoval, defensor del imputado, acusó al carabinero de realizar una acción temeraria, descartando responsabilidad del conductor.
20: Funcionario policial se sujeta a este vehículo, cuestión que no depende de mi representado, su señoría. Aquí esta parte niega y rebate el tema de haber atrapado a este funcionario, como dice el parte policial, porque él ingresa al cuerpo, su señoría, no que mi representado atrapó a este funcionario.
17: El tribunal decretó la prisión preventiva. Desde la familia del funcionario, Verónica Oñate dijo que su hermano, padre de 2 niños pequeños, se salvó de morir.
24: Mi hermano pudo haber muerto. Gracias a Dios no pasó a mayores. Quedamos conformes con lo que dijo. Está bien que quede en prisión preventiva, porque si esto hubiese sido a mayor, nosotros como familia no hubiésemos quedado sin hermano, mi mamá sin su hijo y mi sobrino sin su papá.
17: El general jefe de zona, Renzo Micono, se refirió al estado de salud del carabinero, quien quedó con heridas de mediana gravedad.
20: Está bien, podríamos señalarlo, sí. Obviamente con todos los dolores que implican, por todas las lesiones internas que se produjo a través del arrastre que tuvo y la caída que tuvo también en este episodio.
17: Desde la institución indicaron que se van a querellar por la temeraria acción. El imputado permanecerá privado de libertad en el complejo penitenciario Bío Bío por un periodo de 3 meses. Arriesga mínimo entre 10 a 15 años de cárcel.
15: 7 de la tarde, 27 minutos.
25: Teléfonos celulares, módem para internet y sustancias ilícitas incautó personal de gendarmería al allanar 4 recintos penales en la Araucanía. Desde Radio Bio Bio de Temuco nos informa Carlos Martínez.
26: Uno de los recintos allanados fue el centro de cumplimiento penitenciario de Angol, encontrando los gendarmes en el módulo de comuneros mapuches 9 teléfonos celulares, módem para conexión a internet, cargadores, dispositivos electrónicos, un arma cortopunzante y sustancias ilícitas, por lo que los involucrados fueron denunciados a la Fiscalía. La directora regional de Gendarmería, coronel Denise Melgarejo Gómez, confirmó el éxito de los allanamientos aplicados además en Victoria, Villarrica y Temuco.
25: Los que permitieron fortalecer la seguridad penitenciaria, prevenir hechos que pudiesen afectar el orden institucional y detectar los elementos prohibidos que fueron incautados al interior de estos recintos penales.
26: En el centro de detención preventiva de Villarrica, los gendarmes encontraron forados realizados en el muro de un dormitorio del sector de condenados, al tiempo que en el módulo de comuneros mapuches del Centro de Cumplimiento Penitenciario de Temuco se incautó un teléfono celular, cables USB y documentación que será analizada por unidades de inteligencia institucional. Las incautaciones responden a un procedimiento nacional de registro y allanamiento desarrollado en 2 jornadas y que en el caso de la ex penitenciaría, esto es en la región metropolitana, contó con la presencia del ministro de Seguridad Pública, Martín Arrau. En la Araucanía, Bio Bio, la radio.
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30: Buenas tardes, Radio Bio Bio. Ruta 5 Sur, en dirección sur,
0: altura de Centro de Justicia, choque de dos vehículos por pista izquierda, sin asistencias, conductores sin chaleco reflectante.
2: Peaje de Pichidangui, 3 kilómetros de Tacoma más o menos, y no levantan las barreras de norte a sur. A la media escobita.
4: Buenas tardes, buenas noches, amigos de la radio Biobío. Pichidangue, de norte a sur, está la escoba. Kilométricos de vehículos, kilómetros y kilómetros de vehículos. Sé qué pasa aquí, están arreglando, pero tengo para rato, venimos para rato. Buenas tardes, Biobío.
5: Hola, Biobío, accidente vehicular en la ruta 68 destino a la Cota. A la altura de Curacaví, en el kilómetro 44-800, un bus con un vehículo menor y otra colisión más por la pista rápida, 3 vehículos menores. Así que para que vayan con precaución los conductores que van hacia la costa.
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9: Más 5699-200-7888. 7 de la tarde, 30 minutos.
21: El tribunal dejó con cautelares alternativas a la cárcel al abogado Juan Pablo Leonelli Lepín, ex jefe de gabinete del ex gobernador Luciano Rivas, que fue detenido por manejar en estado de ebriedad y protagonizar una violenta colisión en la ruta que une las comunas de Freire y Villarrica en la región de la Araucanía.
22: El padre de la víctima del accidente dijo que presentarán acciones legales y criticó las bajas medidas cautelares decretadas por la justicia para el conductor. Desde Radio Biobío de Temuco nos informa Roberto Neira.
18: El juez de garantía de Pitrufquén, Freddy Gramer, decretó las medidas cautelares de arraigo nacional y suspensión de licencia de conducir para el abogado Juan Pablo Leonelli Lepín, detenido por carabineros tras protagonizar un accidente en el kilómetro 16 de la ruta que une las comunas de Freire con Villarrica. El fiscal Gonzalo Aedo formalizó investigación en contra del ex jefe de gabinete del ex gobernador Luciano Rivas por el delito de conducción en estado de ebriedad causando daños y lesiones leves, y el tribunal decretó un plazo de investigación de 3 meses. La víctima de este accidente, que sufrió lesiones producto de este hecho, es el estudiante de 24 años, Mateo Malik Guzmán, quien relató a la radio los momentos de terror que vivió en la ruta CH-199 al momento de ser impactado por la camioneta que guiaba Leonelli.
23: Y todavía quedando con el shock porque, no sé, digamos, yo creo que, de verdad, 50 metros y ahí recién cambió el auto la dirección. Yo dije, se quedó dormido, porque fue... No se me ocurrió nada más, hasta que el impacto y después empezó a salir un poco de fuego.
18: En tanto, Germán Malik, padre del joven afectado por este accidente, criticó duramente las cautelares decretadas por el tribunal en contra de Juan Pablo Leonelli Lepín, considerando que quebrantó la medida cautelar de arresto domiciliario que tiene por la causa de fundación local.
23: Ese tipo es un peligro a la una y media de la mañana, en una carretera que estaba casi vacía, pero se va a encontrar con un auto y se pone en el eje contrario.
18: Hay que recordar que el accidente ocurrió cerca de la 1:30 de la madrugada, cuando el vehículo que conducía Leonelli, una camioneta Volkswagen Amarok que pertenece a un rentacar, habría cruzado el eje central de la calzada, colisionando frontalmente con otra camioneta que circulaba en sentido contrario. Carabineros realizó prueba respiratoria a ambos conductores. El examen practicado a Leonelli arrojó consumo de alcohol, motivo por el cual fue detenido por conducción en estado de ebriedad con resultado de daños y lesiones leves. En Temuco, Biobío, la radio.
9: 7 de la tarde, 33 minutos.
21: Hasta el próximo lunes se prolongó el plazo de detención contra dos funcionarias de una guardería de Calama, donde un menor falleció al caer en una piscina ubicada al interior de ese recinto. Desde Radio Biobío en Calama nos informa Arturo Larraín.
28: El Tribunal Oral en lo Penal de Calama decidió formalizar a dos funcionarias de un jardín infantil ubicado en el sector poniente de la ciudad, en calle Aconcagua, donde ayer, lamentablemente, Mateo, un niño de 5 años, cayó al interior de una piscina ubicada precisamente en dicho establecimiento educacional y que, lamentablemente, pese a los esfuerzos médicos, falleció al interior del hospital. El tribunal decidió que las dos profesionales permanezcan en el centro de detención preventiva hasta el próximo lunes, mientras se continúan recogiendo más antecedentes. Esto está siendo investigado precisamente por personal de la PDI para conocer exactamente cuál fue la causa que este menor cayera a la piscina y estuvo más allá del tiempo que podría haber sido asistido y evitar alguna situación mayor. En relación a la situación propia de este hecho, el alcalde de la comuna señaló que este recinto ha sido clausurado, considerando que no tiene una patente para poder funcionar, y se dice, de acuerdo a los antecedentes, que este recinto funcionaba por varios años. En la actualidad hay 17 menores que asisten diariamente para ser atendidos por estas profesionales. En Calama, Bio Bio, la radio.
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4: 7:37 PM.
5: Silvia Pina, buenas tardes.
6: Buenas tardes.
7: María José, Nivaldo, ¿qué tal? ¿Cómo están? ¿Les extrañó? Bueno, para algunos sí podría ser extraño la ausencia de Eric Pulgar en las últimas nóminas de la selección. Algo que se repite para la citación para estos partidos amistosos ante Portugal y la República del Congo. Amistosos que se van a jugar el 6 y el 9 de junio respectivamente. Porque viene siendo... yo me atrevería a decir el mejor jugador chileno en el extranjero, titular permanente, salvo cuando está lesionado, en el conjunto del Mengao. Bueno, esta ausencia la explico hoy en conferencia de prensa el técnico de la selección chilena, técnico interino por ahora, el Nico Córdoba.
8: Siempre ha estado obviamente en la órbita de ser llamado. Creo que uno de los jugadores más importantes que hoy tenemos en el extranjero, jugando a muy buen nivel. Y bueno, obviamente por temas personales ha preferido decir que no, y obviamente esas son respuestas que él tiene que dar. No voy a hacerle un juicio de valor del por qué no está acá. Simplemente nosotros sí queremos que esté acá, y él evaluará en qué momento se volverá a integrar, si es que se vuelve a integrar.
7: Deja la duda el Nico Córdoba con respecto a si en algún momento
5: se vuelve a integrar.
7: Sí. Habrá que ver, no es mucho de hablar con los medios de comunicación Eric Pulgar, es bien reacio incluso después de los partidos, que habitualmente habla a los jugadores, él le hace un poco el quite, el contacto con los medios de comunicación, deja la duda con respecto a si en algún momento Eric Pulgar volverá o no a vestir la camiseta de la selección. Hablemos de la Liga Chilena, se está jugando la fecha 14, en desarrollo el partido entre Cobresal y Ñublense, se juega en El Salvador, está ganando el cuadro de Chillán por 1-0 en un año que ha sido de verdad, o en un inicio de año por lo menos, que ha sido de verdad muy complejo para el equipo del Campamento Minero dirigido por Gustavo Huerta. Y en un ratito más, a las 20:30, van a jugar Universidad de Concepción y La Calera. Se mantiene entonces el 1-0 Ñublense sobre Cobresal, pese a que había anotado recién el empate el cuadro cobresalino, pero anulado aparentemente por una falta de Eric Pino, delantero del conjunto del Salvador. Mañana se van a jugar dos partidos. A las 3 de la tarde en La Portada va a jugar Deportes La Serena ante Colo Colo, La Serena que viene de ganarle a Limache, que era uno de los equipos que está encumbrado en los primeros lugares de la tabla, y recibirá a un Colo-Colo que desea mantener aquella distancia con sus más cercanos perseguidores. Es sólido líder, por lo menos, en cuanto al puntaje, el equipo del cacique. Fernando Ortiz, y el adelanto del compromiso ante los papayeros.
9: Vamos a jugar en una cancha que el rival se hace muy fuerte de local. El partido en la fecha anterior le ha ganado a un equipo que está en la zona encima como nosotros, y nada, iremos a hacer nuestro partido. Es un gran equipo, a mí me gusta mucho cómo juega.
7: Claro, es un gran equipo, pero no ha tenido buenos resultados, salvo Deportes La Serena, aquel compromiso de la semana o de la fecha pasada, en que le gana por 4-1 a Deportes Limache. La Católica, luego de clasificar a los octavos de final de la Copa Libertadores de América, ayer consiguiendo un resultado histórico, primer equipo chileno que gana en la Bombonera 1-0 a Boca Juniors, clasifica como primero de su grupo, y en esta instancia entonces el cuadro de la precordillera ya conoce a su rival. Se realizó esta mañana el sorteo, será Estudiantes de La Plata. La Católica llegó hace muy poquito desde la

0: Aeropuerto Internacional es el informe de Benjamín Rojas. Benja, ¿qué tal?
1: ¿Qué tal, Felipe? Universidad Católica arribó hoy a eso de las 5:30 de la tarde acá al aeropuerto de Santiago tras su victoria de ayer frente a Boca Juniors para lograr su clasificación a los octavos de final de la Copa Libertadores. Ese partido, esa victoria fue histórica porque se convirtió en el primer equipo chileno en superar a Boca Juniors en la Bombonera. Eso ya quedó en el pasado porque ahora tienen que mirar hacia los octavos de final y hoy se celebró el sorteo de esa fase donde se conoció que Estudiantes de La Plata será el rival del conjunto cruzado. Sobre eso pudimos hablar hoy en el aeropuerto con Fernando Zucchi, quien además militó en Estudiantes de La Plata entre 2017 y 2024 y de esta manera se refirió a la llave que los enfrentará ante el equipo argentino.
2: Ah, bueno, esto es reciente, la verdad que siempre es importante y bueno, pasé un momento muy lindo, me tocó salir campeón varias veces con Estudiantes, pero bueno, hoy defiendo esta camiseta y voy a dar lo mejor para que podamos seguir avanzando.
1: Eso en materia internacional porque Católica vuelve a competir este domingo 31 de mayo frente a Huachipato allá en la región del Biobío por la fecha 14 del campeonato nacional. Otro dato importante, Fernando Sampedri no viajó con el equipo, está suspendido para el partido de este domingo, pero viajará mañana y retornará al país. Desde el aeropuerto de Santiago, Biobío, la radio.
0: Gracias, Benjamín. Claro, la Católica no para. Llega hoy a Santiago y mañana tiene que viajar porque enfrenta el domingo a Huachipato por esta fecha 14. Partido que se va a disputar en el CAP a partir de las 3 de la tarde del domingo. El otro equipo chileno involucrado en la Copa Libertadores de América, Coquimbo Unido, deberá enfrentar en los octavos de final a Platense. Un sorteo, diría yo, bastante benevolente con los equipos chilenos. No solamente por los rivales, que no son equipos brasileños, con los que hay una diferencia económica fundamentalmente, sideral, sino porque además son viajes cortos, una hora y media, dos horas, no es tan complejo para los equipos que tienen que jugar precisamente esta fase. Y además tienen otra condición que de alguna manera podría favorecer o no, eso se verá cuando terminen los 120 minutos, que es definir precisamente como locales ambas llaves. En el caso de la Copa Sudamericana, Higgins ya conoce a su rival para el repechaje, para los 16avos de final será Boca Juniors. Si logra avanzar en esta fase, deberá enfrentar a Recoleta de Paraguay. Al cierre hablar del tenis, mañana tercera ronda de Roland Garros, no antes de las 9 de la mañana, el tenista chileno Alejandro Tavilo, 36 del ranking, deberá enfrentar a la gran figura del futuro, del presente y futuro del tenis francés, de apenas 17 años, Moise Kouame, número 318 del ranking. De avanzar a la siguiente ronda, Tavilo deberá enfrentar a quien resulte ganador de la llave entre Félix Auger-Aliassime, francés, sexto del mundo, y el norteamericano Brandon Nakashima, que es 35 en el ranking.
3: Gracias, Felipe.
0: Chao, que estén bien.
4: Que estén bien.
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12: Faltan 14 minutos para las 8.
3: La diputada del Partido Republicano, Javiera Rodríguez, fue funada en dependencias de la Facultad de Derecho de la Universidad de Chile. Tomamos contacto de inmediato con una de nuestras unidades móviles en la capital, Jaime Sepúlveda. Buenas tardes.
4: María José Nivaldo, muy buenas tardes. Una situación bastante tensa que se registró hace ya algunos minutos, como lo mencionaban, en dependencias de la Facultad de Derecho de la Universidad de Chile, en el sector de Plaza Baquedano, en donde ustedes pueden ver imágenes en estos instantes que logramos captar en ese lugar, y en donde la diputada Javiera Rodríguez llegó a este lugar para participar directamente de una charla, Experiencias Universitarias, una mira de liderazgo de derecha, que era entre las 17 horas y las 20 horas aproximadamente, y en donde un grupo bastante importante de asistentes, principalmente de estudiantes, mantenían distintas pancartas en contra de la diputada, y en donde se generó esta situación, como lo decíamos o lo catalogamos, bastante tensa, de el lanzamiento incluso de agua. Desde el equipo indicaron que incluso recibieron aparentemente algunos escupitajos por parte de estos mismos asistentes al momento de la salida. Salió por un sector que a bordo de su automóvil, y en donde no se reportaron quizá algún tipo de lesión hacia la misma diputada. Pasemos a escuchar y a ver a continuación un poco del ambiente de esta situación, que como lo catalogamos, muy tenso, que se generó tras esta charla que se generó en dependencias de la Facultad de Derecho de la Universidad de Chile, que fue captado por el mismo equipo. Aparentemente a través de redes sociales se subieron otros videos de esta misma situación que estamos recopilando en estos instantes. Pasemos a escuchar esos momentos que se generaron en torno y en contra de esta diputada. Escuchar son gritos, distintas consignas en contra de la diputada. Nosotros nos encontrábamos en el exterior de la Facultad de Derecho, en donde escuchamos por bastantes minutos los gritos de los asistentes y de los mismos estudiantes, que fue durante el desarrollo de toda esta charla, pero también al momento de la salida. Se pegaron algunos carteles en el exterior de esta facultad, y en donde intentaron algunas personas esperarla en su salida, pero rápidamente fue subida a uno de sus automóviles y sacada rápidamente de este lugar. Como lo decíamos, no se reporta afortunadamente hasta el minuto algún tipo de lesión. De igual manera, hay que recordar que esta visita, la participación directamente de esta charla por parte de la diputada Javiera Rodríguez, se generó luego de las denuncias que realizó en dependencias de la Policía de Investigaciones, específicamente la Brigada del Cibercrimen de la Policía de Civil, en donde durante las horas anteriores recibió a través de redes sociales, de acuerdo a lo que ella señaló y de acuerdo a lo que su equipo también manifestó, algunas amenazas de muerte, ese producto de la participación en esta charla que se iba a generar durante esta jornada. De igual manera, hay una investigación que actualmente mantiene la Policía de Investigaciones para determinar a los presuntos involucrados de estas posibles amenazas a través de las redes. Eso es la preocupación que tenía obviamente la misma diputada. Pese a esa situación, asistió durante esta jornada, como lo mencionábamos, a Experiencias Universitarias, una mirada del liderazgo de derecha. Esa era su participación. Se genera esta funa por parte de estos estudiantes, de estos asistentes, durante todo el transcurso de esta charla, pero también en el exterior de este mismo recinto educativo. Repetimos que hasta el minuto no se ha reportado algún tipo de lesión, de herida hacia la misma diputada. Solamente se lanzó agua, algunos escupitajos, como lo habíamos mencionado, pero no una situación que la afecte directamente. De igual manera, se espera que dentro de los próximos minutos su equipo va a entregar algún tipo de declaración con respecto a su participación y con respecto a estos hechos que se generaron al interior de este recinto educativo ubicado en pleno centro de la capital. 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
7: A ver, un breve comentario. Estas cosas durante la administración de Gabriel Boric no ocurrieron, prácticamente. Es un signo, yo diría, de los tiempos, reiterativo, que estos hechos de violencia, porque esto es violencia, se están registrando desde el ámbito universitario, desde sectores de izquierda, solamente. Y lo otro es preguntarse, bueno, ¿qué van a decir las autoridades de la Facultad de Derecho, las autoridades de la Universidad de Chile? Un espacio universitario donde una persona, por su idea, no se la deja expresarse, deja de ser universidad. Así de simple. Da lo mismo el signo que sea, pero deja de ser universidad. Recordemos que en algún momento las universidades fueron un lugar, y estoy hablando previo a la dictadura, donde la policía no podría entrar pero no podía entrar, digamos, porque ahí todo se expresaba. Esto fue usado también como escudo de protección por grupos de extrema izquierda en su momento, y también de grupos de extrema derecha. ¿Hacia allá vamos? Digo yo, o sea, la universidad cooptada o capturada, digamos, por grupos que da lo mismo el número que sea, ¿no? Pueden ser 5, pueden ser la mitad más 1 o el 99%, pero por la fuerza, no dejar que alguien se exprese. La FUNA es un hecho violento, eso no tiene discusión, y porque además cancela la posibilidad de debate. Todos los argumentos que se pueden expresar contra esta diputada, que pueden ser muy válidos, en el momento que tú generas este ambiente, bueno, cancela la posibilidad de enrostrarle o de enfrentarla frente a los argumentos en contra de ella, que pueden ser muy válidos, pero si tú cancelas la posibilidad de un diálogo en el cual ella puede terminar incluso, entre comillas, mal, ¿no es cierto?, ante argumentos sólidos en su contra, desaparecen. ¿Cuál es el resultado de todo esto? ¿Alguien ganó? ¿Supimos qué pensaba esta diputada? ¿Supimos qué contradicciones eventualmente tiene? ¿Qué argumentos en contra se le pueden poner en un debate? No queda nada, tabla rasa. La Universidad de Chile.
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12: Faltan 8 minutos para las 8.
3: La exención de pago de contribuciones a los adultos mayores sigue provocando polémica entre parlamentarios y alcaldes respecto a si habrá o no una afectación al Fondo Común Municipal. El presidente de la AMUT, el alcalde de La Reina, José Manuel Palacios, incluso es partidario de discutir un impuesto territorial universal. Revisemos todos los detalles con Rodrigo Aguilera.
13: La reforma del gobierno y su plan de reconstrucción provocaría que cerca de 230.000 personas mayores de 65 años no paguen contribuciones. Si ese recorte impactará negativamente en el Fondo Común Municipal, es lo que ha provocado declaraciones cruzadas entre diputados y alcaldes. El legislador de Evópoli, Tomás Kass, en un encuentro con la Asociación de Municipalidades de la Araucanía, aseguró que el gobierno compensará esos recursos en un 100%.
14: Ya se ha dicho que va a haber el 100%, han habido malas interpretaciones. Yo tengo la información de que sí va a haber una compensación del 100% para el Fondo Común Municipal.
13: Esa afirmación fue refutada por el parlamentario del PPD, José Montalva, quien dijo que no hay acuerdo y que el Ejecutivo solo realizará una restitución parcial de recursos a las municipalidades.
15: El gobierno comprometió que se va a compensar, pero una parte, hay casi un 40% de los recursos del Fondo Común Municipal que no se va a compensar por ahora, no hay acuerdo para compensar por ahora.
13: El alcalde de La Reina y presidente de la Asociación de Municipalidades de Chile, José Manuel Palacios, señaló que la reforma es necesaria y precisó que su impacto será mínimo en el Fondo Común Municipal. Incluso dijo que era partidario de discutir un impuesto universal territorial sobre la venta de casas y departamentos.
16: Impuesto territorial universal y que se aplica sobre la plusvalía de las viviendas. Si yo compré en 10.000 UF y vendí en 20.000 UF, que me saquen una proporción de esas 10.000 UF que gané, que fueron ganancias, que es plusvalía de mi propiedad.
13: La alcaldesa de Pitrufquén y presidenta de la Asociación de Municipalidades de la Araucanía, Jacqueline Romero, confirmó que con la eliminación del pago de contribuciones a los mayores de 65 años, sí se verá afectado el Fondo Común Municipal y habrá menos recursos para las 32 comunas de la región de la Araucanía, afectando a las más pobres. 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
25: Faltan 3 minutos para las 8.
26: El presidente de Estados Unidos, Donald Trump, anunció que durante esta tarde-noche iba a mantener una reunión con su equipo de seguridad en la sala de crisis de la Casa Blanca para tomar una decisión final sobre el acuerdo con Irán para poner fin a la guerra.
3: En una publicación en su red Truth Social, el mandatario republicano insistió en que la República Islámica debe comprometerse a no poseer jamás un arma nuclear ni una bomba atómica y que el estrecho de Hormuz debe abrirse de inmediato sin peaje.
26: Afirmó que como parte de un eventual acuerdo, las minas submarinas en el estrecho serían desactivadas y que Estados Unidos levantaría el bloqueo contra buques que entran y salen de puertos iraníes.
3: Además, dijo que Estados Unidos, en coordinación con el gobierno iraní y el Organismo Internacional de Energía Atómica, extraería el uranio altamente enriquecido de Irán para su destrucción.
26: También advirtió de que no habrá intercambio de dinero con Irán hasta nuevo aviso.
3: El mensaje de Trump se produce después de que la Casa Blanca anunciara el jueves que sus negociaciones alcanzaron un acuerdo tentativo con Irán y que está pendiente de la aprobación final del presidente estadounidense, aunque Teherán negó haber cerrado un trato.
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26: La tasa de desempleo escaló al 9,1% durante el trimestre móvil febrero-abril, es su nivel más alto en casi 5 años.
3: El biministro Claudio Alvarado descartó contradicciones entre los secretarios de Estado respecto de la negociación en torno a la Ley de Reconstrucción Nacional.
26: El presidente José Antonio Kast designó al exmandatario Eduardo Frei Ruiz Tagle como embajador de Chile en misión especial.
3: El gobierno confirmó un plan especial de seguridad ante los llamados a manifestaciones en Santiago y Valparaíso con motivo de la cuenta pública presidencial.
26: El SLEP Santiago Centro anunció acciones legales luego de que overoles blancos realizaran una demostración de fabricación y lanzamiento de bombas Molotov en el Instituto Nacional.
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26: En esta edición de Radiograma les queremos agradecer que se hayan informado con nosotros. Que estén muy bien.
3: Buen fin de semana.
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